0: Tremendos, la verdad. De los chicos igualmente tremendos de Lubac, con los que vamos a comenzar, del bueno de Xavier Baliño, que él igual ni sabe que le vamos a nombrar, pero vamos a leer un artículo suyo y un texto imperecedero, y del maestro al que jamás agradeceremos lo suficiente su disposición y talento, Ángel Zorita, y otro capitulazo soberbio de las buenas heridas.
1: Flipa, flipa.
0: Es que es para flipar, Borja, tú di que sí. 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Una es el aquí y ahora, en este momento, en la FM de tu radio, en esta noche bonita de sábado, que, wow, con calor y todo ya. Y en cuyo caso, ya sabéis que al final del programa os regalamos un cachito de un directo rock. Y la otra forma es el podcast, que estará desde mañana domingo por la mañana disponible en vuestras plataformas, pero centraos por favor en iVoox, porque lo de Spotify, madre mía, es que no tiene nombre. 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Bueno, y antes ya ha saltado la liebre, así que hemos dicho que comenzamos con Lubac esta noche, porque se vuelven a subir al Cadillac por talento y buen hacer, y porque tocan el próximo jueves en El Villanos de Madrid. Jueves 28 en la sala Villanos de Madrid. Lubac presentan Human Side On y es una cita imperdible. Nuestro motor arranca esta noche con Mojo On. Bienvenidos a Delta Cadillac. 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
2: ¿Sabíais que Midnight Calls es una banda de Chicago que está de gira en estos próximos días en nuestro país? Nuestro deber es informaros, pero lo hacemos con su música. Y este Take the Money que está sonando no ha sonado en ninguna radio todavía, lo cual me enorgullece mucho, mucho. Y eso es porque son súper majetes, así que apuntad que vamos a empezar a citar fechas, amigos. El próximo 28 de mayo en Zamora, el 29 en Lugo, el 30 en Porto do Baqueiro, el 31 en Bedageo, el 2 en el Burlitzer en Madrid, el 3 en Las Arenas en Guecho, el 4 en Liérganes, el 4 es mi cumple, por cierto, si queréis mandarme alguna cosa, pues bienvenida es. El 5 en Mardi Gras en A Coruña, el 6 en Senas, en Amigos en Senas, y el 7 en Valladolid. Midnight Calls es una bandaza, han sonado ya en el Delta, y es que tienen un cantante que es español, que se llama Taran de Pablos, y es que es súper majete.
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0: mucha gente le resulta difícil explicar el rock and roll. Yo no creo que nadie pueda explicar el rock and roll de verdad. Puede que Pete Townshend.
1: Esta noche en Delta Cadillac hacemos un guiño a una obra musical que es a la vez discazo, ópera rock y posteriormente película. Con estas premisas, los más avispados ya saben que hablamos de The Who. Y si decimos que estamos en la década de los años 70, ya sabemos que no hablamos de Tommy, sino de Cuadrofenia.

Cuadrofenia es el sexto álbum de los Who, publicado en 1973 y que conforma una obra conceptual que homenajea y pone en solfa el movimiento mod a través de las cuatro personalidades de su protagonista, Jimmy. Con esta obra cumbre, Pete Townshend demostró que era capaz de conseguir un nuevo universo musical después del éxito de Tommy, del 69, y del fallido Lifehouse, que no obstante se convirtió luego en uno de los mejores discos de la banda, el monumental Who's Next, del 71. Fue la última gran bala disparada por los Who respecto a lo que se refiere a su discografía. Sin embargo, lo que redondea el éxito de la obra fue la película, basada en el disco y rodada 6 años después, en el 79. Esta noche nos vamos a centrar en la intrahistoria de la cinta, a través del análisis que nos brinda Xavier Baliño en su capítulo dedicado al film, perteneciente a ese libro que tanto nos ha ayudado a conducir el Delta, titulado Las 100 mejores películas del rock. Las playas y acantilados de Brighton, la búsqueda de la identidad adolescente y la música como vía inapelable de escape de la sociedad, paisajes interiores todos encerrados en una palabra de 12 letras. ¿Os venís?

En una de las escenas de esta película, cerca del final, el protagonista entra en su casa a escondidas de sus padres, llega a su habitación y destroza todas las fotografías de las paredes, en su mayoría chicas desnudas. Nadie se podía imaginar que la fotografía que había inspirado esta secuencia había sido censurada en España. Estaba en el libreto del álbum de 1973, Cuadrofenia, del grupo británico The Who, disco que serviría de inspiración para el guión del film. En nuestro país, para contar con el preceptivo permiso de publicación, la censura obligó a cubrir los cuerpos de las mujeres, con lo cual alguien, probablemente de su discográfica, tuvo que dedicar horas y horas a pintarles bikinis y ropa encima. Todo había comenzado cuando Pete Townshend, guitarrista y principal compositor de The Who, empezó a escribir Cuadrofenia en un bajón de anfetaminas, un álbum que sería su segunda ópera rock después de Tommy y que le serviría para aprovechar parte del material de los fallidos proyectos Lifehouse y Rock is Death, Long Life Rock. Quería que los protagonistas del relato fuesen los propios miembros de The Who. Sin embargo, al comentar la idea con Jack Lyons, uno de los principales seguidores de la banda, este sugirió que tal vez el protagonista podría ser un fan del grupo. Fue entonces cuando Townshend decidió escribir sobre un incondicional fan de los Who con cuatro personalidades que se corresponderían con las de los cuatro integrantes de la banda. El vocalista Roger Daltrey sería el tipo duro y agresivo del que habla Helge's Dancer, el bajista John Entwistle, el romántico y tierno de Is It Me, el baterista Kate Moon daría vida al alocado y despreocupado al que se refiere Bellboy, y el propio Townshend al inquieto y cínico de Love, Reign Over Me.

Tras el éxito del disco editado en 1973, pronto se pensó en su adaptación a la pantalla, tal y como se había hecho anteriormente con Tommy. Un fan de la banda había escrito un primer guión de 200 páginas y The Who estaban dispuestos a financiar la película. Frank Rodham, quien solo había dirigido hasta entonces una película, Dummy, del 77, sobre una chica sordomuda que cae en la prostitución, con la consiguiente polémica que había llegado hasta el Parlamento incluso, fue elegido por el propio Townsend para hacerse cargo de la historia.

con un nuevo guión inspirado en aquel texto del álbum y las mencionadas imágenes del libreto, la historia se centró en una época muy concreta de la vida de su personaje principal, en el 64. Jimmy pertenece a una banda de mods y cuando es arrestado durante los disturbios en Brighton, el joven entra en una espiral autodestructiva. Es multado, expulsado de su casa, abandona el trabajo, gasta todo su dinero en pastillas, descubre que la chica que le interesa está ahora con su mejor amigo y su moto queda destrozada en un accidente de tráfico. Es entonces cuando decide regresar a la ciudad en busca de la única referencia que le queda, al tiempo que empieza a ser consciente de que vive una vida vacía y decide rebelarse, dejando un final ambiguo que solo se explica al principio, curiosamente, de la cinta.

Convertida en toda una referencia para la cultura mod, cuando se estrenó, Cuadrofenia se sigue manteniendo como un relato fascinante y realista sobre una generación desorientada que vive intensamente cada momento del día. Las escenas de los enfrentamientos en Brighton y las del interior de los clubes donde los mods se reúnen están particularmente logradas, en especial las secuencias de baile coreografiadas por Jeff Dexter, un bailarín y disc jockey de la escena musical de los 60 en Londres, que bien pudo ser el antecedente directo de Fiebre del Sábado Noche. Entre los mods a los que Dexter tuvo que instruir estaba Sting, meses antes de despegar con su banda, The Police, quien tiene aquí un papel protagonista como el personaje de Ace Face, el mod objeto de miradas y deseos. En el montaje final se eliminaron todos sus diálogos para acrecentar el halo misterioso del personaje. Por suerte, el papel de Jimmy, el pulcro mod protagonista, lo encarnó un desconocido Phil Daniels y no Johnny Rotten, como se había pensado, que llegó a hacer varias pruebas, lo que hubiera condicionado enormemente toda la película. En un primer contacto entre el director Fran Rodan y Pete Townshend, este le presentó una partitura orquestal, asumiendo que la película sería otra ópera rock como la que Ken Russell había hecho con Tommy. Rodan le comentó que pretendía hacer algo más realista en tono y estilo. Por ello, Townshend compuso tres temas con guitarra de Pong and the Godfather, que escuchábamos antes, un piano en este tema que suena, I'm the One, una flauta en Love Raining on Me, y dejando las nuevas mezclas en manos de John Entwistle, quien aprovechó para regrabar su bajo en 8 de los cortes. Hay varias referencias a The Who a lo largo del metraje, incluyendo el anacronismo de un álbum no editado todavía, en 1964, un cartel del grupo y un retrato de Townshend en el dormitorio de Jimmy, una interpretación de Anyway, Anyhow, Anywhere en el programa televisivo Ready, Steady y Go, y la inclusión de su himno My Generation durante una escena en una fiesta.

En la banda sonora, además de sus canciones, aparecen otras de coetáneos del rhythm and blues o el soul que se escuchaban en aquellas fiestas y en los clubs de Ronettes, de Mercy Beats, James Brown, de Cascals, de Crystals, de Supremes, de Chieftains, de Kingsmen, Marvin Gaye, Booker T. Jones. Todo ello contribuyó a un nuevo auge y revival del movimiento mod a finales de los 80 con grupos como Secret Affair, The Chores o Purple Heads o The Lambrettas y sobre todo The Jam, retomando su sonido y principios. The Who se había convertido en los padrinos de ese resurgimiento, como probaría una entrevista en conjunto con Pete Townshend y Paul Weller en la publicación Melody Maker el 11 de octubre de 1980. Era la lógica conclusión de una película que había dejado satisfechos al grupo y seguidores, tal y como expresó Roger Daltrey en una revista Classic Rock en febrero de 2017. Aunque Tommy es probablemente más comercial, la gente le tiene más cariño a Quadrophenia porque representa un momento muy importante en sus vidas. Para cualquier generación, la de hoy, la de hace 20 años o la nuestra, recoge una época específica que cualquier adolescente debe atravesar. Y aquellos que la descubren se identifican con ella y la hacen suya. Aunque ello implique, claro está, destrozar las fotos de la pared de su habitación para romper con su pasado. Agradeciendo como siempre las sabias palabras de Xavier Baliño. Un disco lleno de canciones increíbles, un reflejo de un momento vital en la vida de cualquier joven melómano, una película para enmarcar y que ha envejecido muy bien, la verdad. Nos han acompañado de fondo clásicos del álbum, como The Pogue and The Godfather, la propia Quadrophenia, I Am The One, 515, Bellboy, pero una de las canciones que dotan a la obra de esa estructura circular y que mejor refleja su espíritu al completo es la cumbre sonora llamada The Real Me. Con ella os dejamos un repaso a Quadrophenia esta noche en Delta Cadillac.

0: Sigues escuchando Delta Cadillac en Radio Marca y como hicimos la semana pasada, le hemos cogido el gusto a esto de jugar.
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0: Esta noche jugamos con un tema muy especial. Se titula It's All Over Now y fue compuesto por unos jóvenes Bobby y Shirley Womack cuando Bobby estaba en la banda de The Valentinos en 1964. La canción trata sobre ese punto de inflexión que han tenido muchas vidas en el que una relación ya no da más de sí. Ha habido mucho daño y se termina irremediablemente. Yo la quería, pero ahora se terminó, dice su estribillo. Vamos a pinchar un poco de aperitivo. Versión moderna a la que luego volveremos. La canción hubiera sido un éxito local de no ser porque en su visita a los estudios Chess de Chicago, en el 64, los Rolling Stones se enamoraron de ella y la grabaron, dándole el éxito merecido. Un dato curioso es que un Bobby Womack receloso de su obra no quería que los Rolling la grabasen y así se lo hizo saber a su manager. No lo consiguió, pero semanas después de que estos la lanzasen al mercado, el manager de Womack le entregó un sobre con la cuantía de los derechos de autor. Cuando el bueno de Bobby lo abrió, le dijo a su manager que Jagger y los suyos podían grabar todos los temas que quisieran, que no había ningún problema. Para cerrar el círculo del juego de hoy, en el año 2004, en All Blues Up, uno de los discos que los maestros del blues grabaron interpretando temas de los Stones como agradecimiento a su legado, que también era el suyo, Bobby Womack grabó una versión de la canción del juego de esta noche. It's All Over Now, interpretada en nuestro Hoy Jugamos Con por Bobby Womack en la versión original, seguida de la de los Stones, luego un fragmento de una de Ray Cooder, otra de Rod Stewart, otra de Molly Hatchet y el mismo Bobby Womack finaliza con la versión moderna de, en realidad, su propia canción. Espero que os guste.

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1: Ángeles, que...
2: Todo el día con prisas.
1: Sí, como me conoces ya, pero el próximo día mejor, de verdad.
2: Tranquilo, tío.
1: Sí, vamos ahí.
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Tanto hablar de Choir Boys la semana pasada me ha hecho tirar del hilo musical que suele existir entre bandas. Más que un hilo, es un entramado de hilos que tejen una red con múltiples conexiones del tipo fulanito ha tocado con menganito y este es el que grabó con la banda de aquella chica que sacó disco al marcharse del grupo que se formó al separarse los cuatro fulanos que ensayaban en los estudios de Zutanito, quien a su vez ya había escrito una canción con la chica de antes. Pues tal cual. Poniendo nombres reales, sería una cosa así. Los Choir Boys se hacen añicos. Se forman los Black Eyed Sons con miembros de los Choir Boys y de Down and Outs. La curiosidad me pudo y leo que los Down and Outs es una banda inglesa formada por miembros de Choir Boys, Def Leppard y Rowglory, y que cantan temas relacionados con Motte Hoople y sus ramificaciones, incluidos Ian Hunter y British Lions. Ya he parado, aunque me quedo con la intriga y de algunos flecos que no conozco. Pero como me ponga con los que han colaborado en la grabación del LP de Black Eyed Sons, se me pone un tic en el ojo ya. A ver, que conozco unos cuantos, pero otros me han dejado pensativo. Además de la formación real, que son Guy Griffin, Paul Gehring, Keith Weir, Nick Mayling y Pete Mayling, que digo yo que estos dos últimos eran hermanos. Enumero al resto así sin orden ni concierto. Steve Conte, Chip Sinoff, Dave Banks, Charlie Starr, Lee Vernon, Steve D, Ryan Roxy, Rob Bond, Chris Johnston, Cherry Lee Mews, Alan Clayton, Joe Elliott, Martin Eklund, Raya Hall, Josh Todd, Keith Brewer, Dan Reed, Mike Trump y Rick Taylor. De locos. A todos ya os digo que no conozco, pero seguro que tienen pasados comunes con otras bandas. Por cierto, estamos escuchando uno de los temas de ese disco de los Black Eyed Sons, que colaboraciones aparte, veréis, o mejor dicho, escucharéis, que va muy en la línea de los Choir Boys. Ese groove con sabor sucio y sensual que tan buenos ratos nos hace pasar. Si es que aunque se hayan peleado, Spike, Griffin y compañía respiraban de la misma forma y sentían la música en auténtica sintonía. Si hasta salvando las distancias, tienen voz parecida. La canción se llama Fooling Yourself. Y si no se os ha metido esta en el tuétano, no os escapáis de la que va a cerrar este episodio, que se llama Medicine. Trata sobre todo aquello que nos sirve como nueva medicina para sacarnos el tipo de sonrisa que nos fortalece, nos levanta el ánimo y nos ayuda a seguir caminando por la vida con ilusión. Aplicable al amor, a la música y a lo que cada uno quiera. Igual es una metáfora sobre que el grupo nuevo es la nueva medicina que le devolverá la ilusión perdida por la decepción del final con los Choir Boys. Griffin y los demás cuentan que se han quitado un peso de encima, asegurando que todo es fruto de un largo proceso en el que las decisiones de Spike fueron empeorando el clima que vivían en el grupo.

muy buen disco este de los Black Eyed Sons, que están encantados con lo que les viene por delante y han disfrutado de lo lindo grabando nuevos temas, tanto o más que los invitados al hacerlo. Y así todo el día. Raro es el episodio en el que no se quedan flecos musicales sueltos. Nos vemos.

0: Estamos a casi 200 kilómetros de Chicago, tenemos el depósito lleno, medio paquete de cigarrillos, es de noche y llevamos gafas de sol.
1: Tira.
2: Casi no tiene mucho que ver con el cierre de esta noche, pero me apetece dedicarle el cierre y el programa en general a Stephen Colbert, que ha sido despedido fulminantemente de su Late Show en la televisión norteamericana por, bueno, pues por hacer humor y criticar, como no cabe otra, al presidente de su país, el cual ha publicado, creo que en el día de ayer, un vídeo lamentable tirando a Stephen Colbert a un contenedor de basura, hecho por, evidentemente, la inteligencia artificial, porque de la normal no tiene. Allá van los Blues Brothers, como suele ser habitual, a celebrar otro capitulazo de Las Buenas Heridas, que además de la calidad, es que es capítulo como tal, más que nunca, por la relación que establece el bueno de Ángel Zorita entre bandas. Nació la semana pasada con el homenaje a los Choir Boys y, bueno, manténganse a la escucha. Aquí Stephen sale al escenario con su instrumento en la mano, él solo, y explica un poco el instrumento que va a tocar.
3: Some of you ask yourself, what the fuck is that? You can call it a bouzouki. Bouzouki is the name of a Greek instrument, but the way I play it and tune it has a lot more to do with Ireland. It's an immigrant instrument. And as an immigrant instrument, it's the perfect instrument for accompanying us as we sing this song.
2: Ha dicho que es un instrumento inmigrante, que es un instrumento de origen griego y que nos va a servir para aderezar un poco la canción que está empezando a sonar. Esta noche nos vamos también pelín ácidos, no cabe otra, por una curiosidad que nos brindó el bueno de Edu Brunete. Y vamos a reivindicar la figura de los inmigrantes, porque como reza una buena parte de la letra de esta canción que suena, todos somos inmigrantes. City of Immigrants es un temazo interpretado por Steve Earle y compuesto en el año 2007. Se ha puesto de moda esta misma semana porque se ha lanzado su propio vídeo musical y lo ha dirigido el actor y productor y realizador también, Steve Buscemi. Y la verdad, si tenéis ocasión de verlo, merece mucho la pena. Recoge perfectamente el espíritu de la canción y es una defensa lógica de la diversidad y de la convivencia entre personas de diferente procedencia, credo y estatus social. En respuesta a pseudopolíticos a los que se les llena la boca con gilipolleces como la prioridad nacional y a las tonterías superlativas que suelta el propio presidente yanqui, está esta preciosa canción que sigue vigente hoy día y su mensaje debe resonar más fuerte que nunca. La semana que viene más música y compromiso. Cuidaos mucho, cuidad a los demás, sean de donde sean, salud y rock and roll.

0: that's the truth.
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7: 11:10, ahora antes en Canarias. Toribio, ¿pasa algo con Carvajal en el Bernabéu?
8: Bueno, se está proyectando un vídeo, al igual que ocurrió con Alaba, y está él, bueno, pues apartado de sus compañeros, mirando ese vídeo marcador 360, sus mejores imágenes, ahora la asistencia a Cristiano en Cardiff para ese 1-0, besando una medalla, ahora uno de sus goles también más icónicos, aquel 3-2 en el 120 en Trondheim en la Supercopa de Europa del 16, abrazando a Cristiano, abrazando a Luka Modric, abrazando a Benzema, saliendo en todo lo que fue ese posado en las previas de las 6 finales de Champions, y bueno, proyectándose los mejores momentos de Carvajal, esa asistencia para la historia a Rodrigo en la eliminatoria contra el City, con la vena como si fuera un cantaor, celebrando ese 2-1 que daba la prórroga, celebrando el gol de Vinicius en Saint-Denis contra el Liverpool, aquel gol en Valdebebas en plena pandemia contra el Atlético de Madrid que le dedicó a su primogénito Martín, imágenes de cuando era un niño con ese 2 en la fábrica, haciendo un túnel y un autopase de pequeño, y también a un jugador del Getafe, marcando aquel polémico gol contra el Almería, con Hernández Maeso de árbitro, también una volea contra el Valencia, otro de sus goles, y todo esto acompañado, bueno, pues por subtítulos que intentan encajar un poco con la imagen que estamos viendo, jugando con las imágenes del Carvajal más joven al Carvajal más longevo, el gol al Atlético de Madrid en Lleida en la Supercopa, también un gol en el Benito Villamarín, por supuesto el gol de cabeza de Wembley al Borussia Dortmund, que era la penúltima piedra de esa Copa de Europa, el abrazo con Joselu en aquella final, levantando ese balón, ese premio al Man of the Match, posando con los otros jugadores con 6 Champions, con Nacho, con Kroos y con Modric, imágenes del ascenso del Castilla en 2012, la Copa del Rey del 14, Champions del 14, saludando a Florentino en ese...
7: Sí, si te parece, cuando hable Carvajal, lo escuchamos. Sí. Claro, es muy difícil seguir un vídeo. Que yo sepa, no hay imágenes. En las teles no hay imágenes de. Entonces es complicado. Bueno, en cuanto que hable Carvajal, por supuesto que estamos con él, pero vamos a ir cerrando los otros partidos. Vamos a ir primero con las alegrías. Enrique Martín Monreal se salvó Osasuna, perdió Osasuna. ¿Qué sufrimiento pasó Osasuna, mister?
9: Ya no me acordaba de estos momentos, ¿sabes? En la vida deportiva, nosotros casi siempre en aquel tiempo andábamos así, a última hora, y al final nos salvábamos. Pero bueno, con el tiempo se olvida todo y ya no recordaba un final de liga tan dramático como este. Solo espero que esto sirva de aprendizaje y sobre todo para que mucha gente entienda que cuando algunos decimos lo importante que es mantenerse en primera división, pues lo valoren. Y creo que esto debe de servir de ejemplo para todos los asunismos, que estar en primera no es gratis y que hay que luchar muchísimo. Y que hoy, pues el balón que ha ido al poste en Girona me ha dado un vuelco al corazón, porque veía que esto se iba para abajo. Así que a disfrutar ahora, ¿sabes? Ahora voy a respirar sí. Un poquito.
7: Pues disfrútalo, que hubiese sido muy duro, ¿eh? Que Osasuna sí, no ha estado ni un minuto en descenso. Así sí. Que disfrútalo, mister. Un abrazo gigante.
9: Gracias, un abrazo para todos.
7: Chao.
8: Va a hablar Pablo Carvajal.
7: Venga, le escuchamos.
8: Se dirige al círculo central. Escuchamos al capitán del Real Madrid. Cuesta, ¿eh? Se caen las lágrimas antes de ir a ese círculo central. Pero le vuelven a brotar. Un nudo en la garganta. Por cierto, estaba llorando como una magdalena Franco Mastantuono.
10: Vamos a ver, le tiembla el labio y todo. Mira la vida inferior.
7: ¿Qué sentido, Mastantuono?

0: Carvajal le va como anillo al dedo, ¿eh? Si fuiste campeón de Europa una y otra vez, hasta 6 Champions, a ver si se arranca el de Leganés.
1: Buenas noches, ballistas. No es un momento fácil para mí hablar, cuando estoy muy emocionado por esta gran despedida que me estáis brindando. Lo primero, quiero dar las gracias a nuestro presidente, don Florentino.
2: Lo primero, quiero dar las gracias a nuestro presidente, don Florentino.
0: Botecito de Florentino y sonrisa cómplice y la gente aplaudiendo.
2: Él fue el que me trajo de vuelta desde Alemania. He crecido con él, hemos ganado muchísimas Champions juntas. Pero si me tengo que quedar con algo, es que ni 24 horas después de, bueno, una grave lesión de rodilla en aquella banda, no dudo en ampliar mi contrato. Así que gracias de todo corazón. Después quería dar las gracias a todos mis compañeros, los actualmente jugadores del Real Madrid. No hemos tenido dos temporadas fáciles, pero estoy seguro de que volveremos a ganar. Esto es el Real Madrid y hay que levantarse como dice nuestra historia.

Y hoy no puedo dejar de recordar pues esta época dorada que hemos vivido con mi salida hoy. Ponemos fin a una era maravillosa, una era de 4 Champions en 5 años, aquella décima, 3 Champions consecutivas, aquellos Cristiano, Casillas, Ramos, Ancelotti, Zidane.

innumerables nombres que han llevado por alto este escudo y solamente os voy a pedir un aplauso fuerte para ellos porque nos hicieron grandes y nos llevaron a lo más alto.

quiero continuar agradeciéndole a mis padres, a mi hermana, por hacer ese esfuerzo tan grande cuando era niño.

0: por llevarme a entrenar, los partidos, frío, lluvia, nieve, siempre habéis estado ahí, habéis todo puesto de vuestra parte para que mi sueño se cumpliese en realidad, y de verdad, gracias. Y también a mi mujer, a mis hijos.
1: Emotivísimo el discurso de Dani Carvajal.
0: He vivido 2 años muy difíciles. He vivido la cara amarga de este deporte. Y vosotros habéis sido mi motor. Habéis hecho que mis días tristes se llenaran de luz. Que sacase la fuerza suficiente para levantarme una y otra vez. Os quiero mucho.

0: Es que se escapa de los brazos de Dafne, los dos. Primero el pequeño Mauro y le va a adelantar Martín, que tiene más zancada. Y mira, se abre de brazo Dani Carvajal para abrazar primero a Martín, luego a Mauro. No han podido aguantar. Y aquí va a ser complicado que Carvajal. Bueno, ya esto le va a sacar seguramente una sonrisa. Pero se reía Arbeloa cuando les veía correr ahí la línea divisoria.
1: Dos niños, dos brazos, un micrófono, no puede hablar.
0: Sí. No, ya les ha dejado en el suelo. Los típicos ahí, bueno, están tocando el muslo. Papá, papá, cuando acaba, papá, papá.
2: Y por último, gracias a todos vosotros. Sois maravillosos. Desde mi primer día hasta hoy, hasta el último, nos habéis llevado en volandas. Lo que se vive en este estadio no se puede describir, simplemente hay que sentirlo. Me habéis apoyado desde el día que llegué. Simplemente con ver esta despedida hace que esté muy orgulloso de ser madridista. Gracias por las remontadas posibles, por estar aquí en las buenas y en las malas. Y simplemente quería decir que hay trayectorias de jugadores que la definen sus éxitos, pero hay otras que la definen por a cuánta gente les puede calar. Yo solo quiero que el día de mañana, cuando me recordéis, lo hagáis con orgullo y con la certeza de que entregué todo por esta camiseta.
1: Bravo, Carvajal.

0: está llorando a lágrima viva.
1: Ayer, hoy y siempre, a la Madrid.
2: Bueno, pues reparte besos Dani Carvajal a las cuatro gradas. Tiende la mano a sus dos niños, clavado en el círculo central. Bueno, le ha dado el micro al pequeño.
3: Uno.
2: Sí, sí.
3: Anda.
2: Quiere
3: a
2: hablar
3: ver,
2: uno,
3: ver,
2: está
3: a ver,
2: ahí.
3: A ver, ¿qué dice? ¿Te imaginas que hay que forza Leti?
2: Arbeloa mal.
3: ¿Te imaginas, sí? O le pega un castañazo a Arbeloa.
2: El pequeño es muy pequeño para hablar, pero yo creo que algo quiere decir. Carvajal está diciendo que diga algo, pero el otro está avergonzado.
3: No, mejor que no lo diga. Mejor que no lo diga. Bueno, pues nada, momentos. A ver. Bueno, momento muy especial, desde luego, para Dani Carvajal, que ha merecido este y muchos homenajes más. 27 títulos, 6 Champions, algo absolutamente inalcanzable para cualquier futbolista en la historia.
2: Él. Bueno, mantener, yo creo, sí. Pablo.
3: Sí.
2: Yo creo que es la intención, van todos ahí a buscar a Carvajal. Por cierto, no es día de pasar facturas, pero que aquí no esté Vinicius. Dice mucho, explica muchas cosas de este vestuario, ¿eh?
3: La verdad es que, fíjate, ni lo había pensado, pero sí, es verdad. A ver, tiene permiso, a lo mejor tiene algún problema, alguna historia familiar, no tengo la menor idea. Pero
2: mira, vale, Carvajal al cielo, ¿eh? Manteando a Dani Carvajal, toda la plantilla. Se ha complicado el último manteo. Cuarto manteo para Carvajal, quinto manteo, bueno, casi, no, segunda vez que casi da la vuelta.
3: Cabeza,
2: y se hace la voltereta, y ahora lo propio para David Alaba, el austríaco también manteado, que antes hizo la celebración. Ofreció como si fuera una Champions, la silla al público, Bernabéu ya prácticamente medio vacío, no sé si va a haber vuelta de honor, pero aquí pone fin Dani Carvajal y David Alaba al Real Madrid. En el caso de Kroos le quedaba el último baile en Wembley. En el caso de Lucas y de Modric le quedaba el Mundial de Clubes, pero aquí ya punto y final, foto de familia con toda la plantilla del Real Madrid arropando a Dani Carvajal y a Alaba, todos los jugadores del conjunto blanco con ese número 2 de Carvajal, esa camiseta conmemorativa, incluso a Mendy, vestido de calle, y últimos cánticos para agradecer los servicios prestados a Dani Carvajal, lo decía él, con él se acaba el último vestigio de aquel Real Madrid de la Champions, la de Lisboa, la de Milán, la de Cardiff, y es verdad que de Kiev todavía queda alguno, como por ejemplo Dani Ceballos, pero se acaba una época doradísima en la historia del Real Madrid con el adiós de Dani Carvajal.
3: Y seguro que le echaremos de menos a uno de los mejores laterales derechos de toda la historia. Venga, vamos a ir terminando, que hay, os pido perdón, que llevo ya casi media hora de retraso, a los tribunos, a los narradores, os pido perdón, a Alfonso, pido perdón, así que venga, vamos a terminar. Sara, la tristeza en Girona, es verdad que ha hecho un tramo final de temporada muy mal, una temporada rarísima del equipo de Michel, pero que al final no ha podido cantar la permanencia y se va al pozo, Sara.
4: Sí, si me preguntas a inicio de temporada, te digo que con esta plantilla el Girona no puede bajar, no puede ser, con estos jugadores.
3: Te digo lejísimo, Sara, te digo.
4: A ver si ahora me escuchas.
3: Ahora mejor.
4: Vale. No, que comentaba que si me preguntas a inicio de temporada, te digo que con esta plantilla el Girona es imposible que baje, que no puede ser con estos jugadores, pero que ya empezó muy mal la temporada. De hecho, se pasó 15 jornadas en descenso, de la 2 a la 17. Y que luego, aunque remontó un pelín el vuelo porque ya peor no podía ir, la cosa no ha ido bien. El tramo final de la temporada ha sido realmente malo. Es un equipo que le ha costado mucho. No hay que buscar excusas ni lesiones, que las ha habido, sino que ha habido un problema de gestión, un problema claramente de cara a portería rival, porque ha tenido ocasiones en partidos de llevarse la victoria y ha acabado jugando con fuego y se ha quemado. Y al final esto te deja claro que en dos temporadas cambia mucho la película, que puedes estar jugando la Champions y ahora bajar a segunda división, porque mantenerse de una forma regular en primera división es complicadísimo. Así que nada, el Girona tiene que volverse las pilas, volver a trabajar, volver a planificar una temporada para subir cuanto antes, porque ya sabemos lo difícil que se pone después. y que nada, que me sabe mal por Mitchell, que se vaya de esta forma, me sabe mal por muchos jugadores que seguramente acaban un ciclo, me sabe mal por Estuani, que vuelva a pisar segunda división, pero esperemos que el Girona regrese cuanto antes a primera.
3: Ojalá que vuelva cuanto antes. Un beso, Sara, hasta mañana, gracias.
4: Bueno, adiós, hasta mañana.
3: Sonrisas y lágrimas, las sonrisas de Elche, las lágrimas de Girona. Gaspar, el Elche ha conseguido, sufriendo, pero ha conseguido quedarse en primera división, un año más.
5: Bueno, lo primero, un abrazo a Mallorca, otro abrazo a Girona, felicidades a la afición del Elche, y bueno, un guión casi cinematográfico. Hace 5 años el protagonista fue Pere Milla ahí en Girona, ahora ha sido Álvaro Rodríguez, que ha sido el MVP del partido, y un triunfo que, como decía Eder Sarabia la previa, pues a lo Elche, ¿no? Con mucho sufrimiento, pero para consolidar un proyecto que empezó muy bien este curso, se fue torciendo y al final pues han tenido que llegar hasta este tramo. A ver si ese proyecto, por cierto, el Elche es la sexta vez que se jugaba la permanencia en la última jornada y las 6 veces las ha sacado, un proyecto que a ver si sigue con Eder Sarabia y con un Aleix Febas que dijo que no tenía su futuro decidido y lo he visto bastante emocionado al final del partido.
3: Veremos a ver lo que hace uno de los mejores jugadores del Elche. Si fueras del Elche, te daría la enhorabuena.
5: Bueno, algo del Elche hay dentro de mí.
3: ¿Ah,
5: porque
3: sí?
5: Sí, algo.
3: Sí,
5: algo,
3: hoy sí, o sea, algo. En la jornada 38,
5: algo,
3: ¿no dices?
5: Algo.
3: La jornada 38.
5: Como ilicitano, algo hay, por
3: bueno,
5: supuesto.
3: Bueno, pues entonces enhorabuena.
5: Muchas gracias.
3: Gracias, Gaspar. Un abrazo fuerte.
5: Otro
3: gracias.
5: Para vosotros.
3: El que lo tenía chungo, era el Mallorca, Nacho, y al final pues se ha quedado donde empezó, que es en puesto de descenso.
6: Pablo, final sorpresivo, pero anunciado. Un abrazo muy fuerte, por supuesto, a toda la gente del Mallorca y toda la gente que hoy va a pasar una noche horrible, porque este proyecto ni mucho menos era para estar en segunda división. Por plantilla, el Mallorca creo que es una de las 10 mejores plantillas, y te diría que una de las 8 mejores plantillas de nuestra liga. Tienen al Pichichi como Muriqui, tienen un gran portero como Leo Román, y es el momento de analizar. Igual que Osasuna tendrá que analizar por qué se ha sufrido tanto hasta el final, Mallorca, la directiva, tendrá que analizar cómo este proyecto se ha tenido que despeñar finalmente a la segunda división, con un intercambio ahí entre Rasati y de Michelis quizá demasiado tarde, con una plantilla con jugadores muy por debajo de su nivel, y un resultado, diría yo, que justo pese a los 24 goles de Muriqui, que el Mallorca está en segunda.
3: Gracias, Nacho.
6: Un placer.
3: Abrazo enorme. Bueno, otro de los que están súper orgullosos y contentísimos y felices, Adrián, es el Getafe. Vaya temporada y al final a Conference.
7: Esto es una fiesta lo que hay ahora en el Coliseum López, impresionante. No me gusta hablar de milagro porque parece que cuando hablamos de milagro le quitamos mérito a lo que ha hecho algún club, y lo del Getafe tiene mucho trabajo detrás. A principio de temporada creo que era uno de los claros candidatos al descenso. Hay que recordar lo que pasó con Cristando Suche y su marcha del club para poder inscribir jugadores. Se reforzó muy bien el equipo en el mercado de invierno y los fichajes le han cambiado la cara por completo al club, y Bordalás ha vuelto a hacer otra obra fantástica para meter al Getafe en Conference. De verdad, una de las grandes historias de la temporada, lo del equipo azul.
3: Impresionante lo de Bordalás, de verdad, impresionante. Total, qué mérito total. Tiene el tipo, qué mérito tiene
7: López.
3: El tipo.
7: Qué entrenadorazo.
3: Qué bueno.
7: Qué entrenadorazo.
3: Qué mérito tiene, cuánto aprovecha los recursos que tiene. O sea,
7: el MacGyver del fútbol español.
8: Sí, sí, y qué bueno Luis Milla.
3: Desde luego, sí, sí.
8: Hay que decirlo hoy también.
3: Veremos a ver cuánto le queda en Getafe. Ojalá pueda jugar en Europa con el Geta. Gracias, Adri, un abrazo.
7: Abrazo, chicos.
3: Segura y del Levante, ¿qué me dices?
9: Yo creo que es la gran historia de esta liga. A mí me ha recordado mucho la remontada que ha hecho desde la llegada de Luis Castro a estas cosas que hacía el Cádiz de Kiko Narváez y de esta gente, ¿no? Que cuando creías que estaban más que descendidos resurgían y acababan salvándose. Yo no daba un duro por el Levante. Y su entrenador ha conseguido reactivar a toda la plantilla, enchufarlos a todos, encontrar un jugador tan desequilibrante como Carlos Espique, como tú bien decías, pues igual si hubiera jugado así, bueno, si hubiera jugado, ¿no? Desde inicio de temporada se habría ganado un puesto en la cita mundialista y seguramente fichaje en otro equipo, y a mí me parece que tiene muchísimo mérito lo que ha conseguido, especialmente el entrenador, reactivando un equipo que estaba en segunda división.
3: Qué maravilla.
9: Y solo una cosa, y acabo.
3: Mira,
9: rápido.
3: Rápida, Jorge, por
9: favor. No, mañana, si sí, mañana vuelvo.
3: Ah, bueno, pues entonces lo cuento mañana, sí.
9: Mañana
3: sí,
9: lo contamos.
3: Un beso, Jorgito, gracias.
9: Un beso, chicos, buenas noches.
3: Garmendia, que no quiero abusar tampoco de ti, veamos que el Alavés también se han merecido, vamos, tremendamente quedarse en primera división, Alberto.
10: Sí, después de todo lo que hemos sufrido, como ha pasado a muchos equipos, y bueno, hemos tenido la suerte de enlazar esos dos partidos del Barcelona y el Oviedo, a última hora y mira, pues este partido nos ha sobrado, hemos merecido, no hemos merecido ganar. El Rayo, me alegro por ellos, porque es mi segundo equipo que estaba allá y tal, y me alegraré que, bueno, que gane la Copa, ¿no? Si la pueden. Pero bueno, del Alavés, vamos a esperar a ver otra, la temporada que viene, a ver si se arreglan esos problemas que han tenido, sobre todo a la hora de los futbolistas, y bueno,
3: ojalá
10: podamos disfrutar y que, igual que hoy, estar tranquilos.
3: Hasta la temporada que viene, Alberto, muchas gracias. Gracias, López. Me quedas tú, Bonri.
11: Bueno, lo vivido en Mestalla es difícil de explicar, porque uno se pregunta cómo es posible que el Valencia, con la capacidad que ha tenido en cuanto a recursos de plantilla, con futbolistas como Javi Guerra, haya llegado a quedarse a un punto de la Conference. La temporada evidentemente empezó fatal, prosiguió fatal, y es verdad que al final se ha maquillado un poco con algún buen resultado, pero desde luego se exige mucha reflexión para entender por qué el Valencia ha estado hasta la jornada 37 con riesgo claro de descenso. Vamos a ver qué pasa en verano, vamos a ver qué pasa con Corberán, y sobre todo vamos a ver qué pasa con Javi Guerra, que ha terminado la temporada como un auténtico avión, y que me da la sensación de que el Valencia lo va a tener bastante complicado para retenerle. Año, pese a que se haya quedado a un punto de Europa, muy desilusionante para el Valencia.
3: Pelear,
11: uno más.
3: De pelear el descenso a casi meterse en Europa. Gracias, Bonri.
11: A vosotros siempre.
3: Venga,
11: chao.
3: Los narradores, MVP del partido. Venga, solo un nombre, Montilivi Rulón.
12: Álvaro Rodríguez.
3: Y gracias a todos, un beso muy gordo. Gracias a todos por vuestro trabajo y vuestra dedicación, y por lo que habéis sumado en este marcador esta temporada. Un beso muy gordo, Raúl, gracias.
12: Otro para ti, Pablo, adiós.
3: Collazos, MVP de Mallorca.
13: Para Murici.
3: Un beso, Jaime, gracias. En Sevilla, MVP Agus.
14: Hoy se lo tengo que dar. Además, ha hecho dos paradas muy buenas. Hasta ahora está haciéndose fotos con su familia en el campo, Adrián.
3: Pues sí, el portero llorando y por la despedida. Gracias, Agus.
14: Un abrazo.
3: Getafe, JLM.
13: Milla.
3: Soria. Ok. Sí. Un abrazo, JL, gracias.
15: Abkar, adiós.
3: En Vitoria, Miquel. En Teca. Gracias, Uriarte. Hasta mañana, un abrazo.
13: Hasta mañana.
3: En Mestalla, Lazarón.
16: Don Javier Guerra.
3: Qué bueno es. Un abrazo, Javier.
16: Hasta mañana, hasta que mañana. Me queda la guinda.
3: Sí, señor. En Balaídos, Alex.
17: Marcos Alonso, sin duda, partidazo.
3: Que ahora está con la Fauteza, también celebrando la permanencia de Iago Aspas en el equipo una temporada más. Gracias, Alex. En Barcelona, Alejandro.
18: Carlos Romero, que se ha despedido de la afición y vuelve al Villarreal después de 2 años cedido en Cornellá.
3: Lateralazo tremendo que vuelve a Villarreal. Gracias, Segura.
18: Un abrazo.
3: Y en el Bernabéu, Chitum. ¿Carvajal?
13: Dani Carvajal.
3: Carvajal,
13: Dani,
3: vale. Carvajal. Gracias a todos, chicos. Alfonso, ¿qué dices de los árbitros?
19: Pues que todo tranquilo. Las últimas jornadas siempre son tranquilas para los árbitros. Así, ¿verdad? Que nada, ya se acabó la liga, entonces.
3: Queda un partido.
19: Ah,
3: bueno. Quedó partido.
19: Se me ha hecho corta.
3: Sí. No te preocupes, que la liga sí, pero la temporada no.
19: No, bueno, ahora viene un pedazo de mundial que será bonito también.
3: La temporada no. Un beso muy gordo, hombre, más importante marcador, gracias.
19: Un abrazo, cuidaros.
3: ¿Me queda alguien? ¿Me queda alguien? ¿Lo de fuera, Luis?
20: Pues que en Alemania, Harry Kane ya tiene la copa que le faltaba, la Pokal en Alemania, además lo hizo con un hat-trick marcando el gol 59, el 60 y el 61 en toda la temporada para darle la copa a un Bayern de Múnich que le ha ganado 3-0 al Stuttgart, en el que Chema Andrés, desgraciadamente, se ha quedado sin el trofeo. Por cierto, un Bayern de Múnich en el que el presidente de honor, Uli Hoeneß, ha dicho dos cosas. Primero, que si Mourinho iba a ver a Michael Olise, que lo fuera a ver con 5 ojos, pero que no se lo va a llevar, y que luego el Barça no va a tener dinero para poder fichar a Harry Kane. Esto es lo que ha dicho Uli Hoeneß en Alemania. Y en Italia se ha despedido Pedro Rodríguez de la mejor forma como jugador de la Lazio. Victoria 2-1 frente al Pisa. Marcó su último gol, ovacionado, muy querido por parte del Olímpico. Se ha llevado el MVP. Capacitado todavía para jugar en la Liga Española, como lo ha demostrado con el gol de hoy. La Lazio la ha ganado 2-1 al descendido Pisa, y tenemos un final ya de por la tarde. El campeón Inter empató 3-3 en Boloña.
3: Gracias, hasta mañana.
20: Gracias, hasta mañana.
3: Y nos quedamos con la noticia.
21: Sí, bueno, nos vamos. Enseguida viene Marco Bernal. La noticia es que la primera federación ya ha hecho oficiales los cruces
0: y da por clasificado al Real Madrid Castilla y no al Pontevedra. La diferencia era entre los criterios de UEFA. Con los de UEFA se había clasificado el Pontevedra para los playoffs. Al ser los criterios Federación Española de Fútbol, se clasifica el Real Madrid, así que disfrutará de esos playoffs en ese grupo de Primera Federación, en el grupo 1. López, mañana más, ¿eh? Ahora Marcos Bernal en el extendido de marcador.
3: Desde las 5.
0: Pero mañana más.
3: Con la Premier.
0: No ha terminado
3: con la segunda,
0: nada. Segunda división.
3: Con el baloncesto.
0: Con la Euroliga.
3: Con el motor.
0: Y
3: con el tenis.
0: Y hay que terminar la Primera División, ¿eh?
3: Y con el último partido.
15: ¿Y el cómo?
0: ¿El cómo? Él fue Pablo López.
3: Él fue Israel Herraiz.
0: Chao, adiós.
22: Chao. El deporte es nuestro.

0: ¿Qué tal? Muy buenas. Venga, que seguimos estirando este marcador de última jornada de Liga. El post de la última jornada que nos ha dejado a los equipos que se van a ir a segunda división, los equipos que van a jugar competición europea, y el resto ya estaba finiquitado. Obviamente, el drama de segunda está en Girona, que no ha podido pasar del empate a uno ante el Elche. Se va a ir a segunda división el Girona con 41 puntos. El Mallorca, que ha cumplido en esta jornada, quiero decir, ha ganado 3-0 al Oviedo, pero le ha faltado un gol. Precisamente un gol del Girona le habría salvado. El Levante ha palmado ante el Betis 2-1, pero le vale y se salva con 42 también. Osasuna ha palmado 1-0 ante el Getafe. Osasuna es el equipo de los que se salva que más ha sufrido. Va a bajar también con, va a permanecer también con 42 puntos. Se ha quedado a un gol de irse al hoyo. Vaya manera de sufrir la de Osasuna. Y vaya manera de festejar la del Getafe, que se mete en Europa. Lo del Getafe es una cosa absolutamente de locos. El Getafe de Bordalás, séptimo, 51 puntos. Hay que recordar que al inicio de esta liga, el Getafe arrancó con 13 fichas del primer equipo. Absolutamente increíble. No le ha valido al Rayo ganar 1-2 a la vez para quedarse en Europa. Se queda octavo. Muchísimo mérito también del Rayo de Íñigo Pérez, a un punto de Europa. Puede meterse si gana la Conference la semana que viene, se metería en Europa League. Y tampoco le ha valido al Valencia. Ha llegado tarde la reacción del equipo de Corberán. Ha vencido 3-1 al Barça, se queda noveno a 2 puntos de Europa. En el Real Madrid no había nada en juego, pero ahora escucharemos a Arbeloa y escucharemos si hay algún protagonista. Obviamente el momento emotivo ha sido el de Dani Carvajal, que se ha despedido de su afición. Último partido de Carvajal como futbolista del Real Madrid, también último partido de Álava. Ambos se han despedido, probablemente también última rueda de prensa por postpartido de Arbeloa. Me voy al primer punto, al más importante de la noche de hoy. Obviamente el partido del drama, ese Girona 1, Elche 1, que deja al Girona en segunda división. Está por ahí Carlos Abad. Hola, Carlos, muy buenas.
1: Hola, ¿qué tal? Muy buenas, sí, aquí estamos en Multilivi.
0: También escucha Jordi Rutia. Hola, Jordi, ¿qué tal? Muy buenas.
2: Hola, buena nit, ¿qué tal?
0: Bueno, empiezo por ti, Jordi. Hoy el Girona dependía de sí mismo. Es verdad que lo ha intentado, no le ha llegado. Y habrá que explicar cómo un proyecto que hace 2 años estaba en Champions termina en segunda división.
2: Sí, sí, sí, pues esta es la gran debacle del Girona, ¿no? Que pasa de jugar la Champions League en una temporada espectacular hace precisamente 2 temporadas a bajar a segunda división, y de la manera que lo ha hecho, ¿no? Sin ser capaz de ganar ninguno de los últimos 8 partidos. Nos recuerda un poco quizá cuando ya bajó con Eusebio, que creo que de los últimos 10 partidos solo ganó 1. Y bueno, se le daba por salvado virtualmente, porque bueno, de los últimos 10 solo tienes que ganar un par y estás salvado, solo tienes que ganar un par y no los ganó nunca. Pues más o menos ha repetido la historia, y con los últimos 8 partidos el Girona ha sido incapaz de ganar ninguno, y por tanto pues le han faltado estos puntitos para salvar la categoría.
0: Abad, la confianza en Mitchell se ha mantenido, de eso no ha sido dudoso el Girona en ningún momento, ni cuando estuvo en segunda, ni cuando le fueron bien las cosas, tampoco cuando le han ido mal, pero es verdad que esta vez al final se ha acabado ese crédito, tanto que te vas a segunda división con una plantilla que no debería estar ahí.
1: Sí, a ver, es una mancha en la gran trayectoria de Mitchell. Para mí, a pesar del descenso, pues ha sido el mejor entrenador de la historia del Girona. Lo ha metido en Champions, ha jugado en el Parque de los Príncipes, en San Siro, por aquí ha pasado el Arsenal. Todo eso no hay que olvidarlo. Es verdad que ha bajado a segunda división, que es un palo muy duro, pero ha hecho cosas muy importantes para este equipo, para el club, para la ciudad, para todo. Y pues eso, es pues una mancha que queda ahí, que una espinita que se va a quedar ahí de por vida.
0: Bueno, pues cualquier cosa nos pedís paso con un protagonista. Imagino que algo más de ganas tendrán de hablar los del Elche. Cualquier cosa, de cualquiera de los dos equipos, aquí micros abiertos, ¿vale?
1: Ok, perfecto, te aviso.
0: Y del drama me voy a la fiesta, a la épica. Para mí, ya lo digo, es la historia de esta primera división, es el mayor mérito de esta liga, que es lo que ha pasado hoy en el Coliseum, lo que se ha certificado, mejor dicho, porque vaya temporada la del Getafe una vez más de Bordalás. Marcos González, ¿qué tal? Muy buenas.
3: ¿Qué tal, Marcos? Muy buenas, ¿cómo estás?
0: Palpando césped, te pillo en el césped, ¿no? Del Coliseum.
3: Eso es, la envidia de todo el mundo. La verdad que ahora, señor, aquí en el círculo central del Coliseum, donde están pues haciendo esa fiesta que ha tardado mucho en empezar, porque ha habido una tremenda invasión de campo con todos los aficionados del Getafe saltando al césped del Coliseum. Han estado muchísimo rato diciéndoles que entendían ese júbilo, esa fiesta que estaban viviendo, pero que por favor tenían que subirse a las gradas porque han hecho un tremendo pasillo con los niños, con las banderas, están saliendo los jugadores, acaba de salir de Juan Iglesias, están presentándolos uno a uno. Tremenda ovación la que se está llevando ahora Zair Romero. Y un Bordalás que se va a caer el estadio cuando salga, Marcos, y que ha dicho que es el hito más grande de toda su carrera meter a este equipo en Europa.
0: Hombre, ahora, es que desde luego, por la plantilla que tenía, lo decíamos al inicio, Marcos, 13 jugadores, te acabas metiendo en Europa. Vamos, es que sí, las papeletas era, al principio seguramente para muchos, la peor plantilla que había.
3: Sin ninguna duda, ¿no? 13 jugadores, como dices, ha tenido que cambiar el equipo completamente. Mira, con los fichajes.
0: Perdona un momento, Marcos, estamos, ¿sí?, pendientes también del Bernabéu, decíamos que se despedía Carvajal, ahora escuchamos a Alaba en los micrófonos de Real Madrid Televisión, también su último partido.
4: I'm very, very grateful. I'm so grateful for not only this moment, for the past 5 years. I grew as a person, as a player. Of course, I had a lot of highs with a lot of success. Also lows with my big injury in my knee, but this club and the fans always sticked with me and always supported me in a way. Really,
0: bueno, habla de todos los éxitos que ha tenido el Real Madrid, también recuerda las dificultades que ha pasado por su lesión y también agradece todo el apoyo que ha recibido en todo momento. Álava, que está hablando en inglés, perdona que te cortaba, Marcos, me contabas la fiesta que hay montado ahora mismo en el Coliseum. Simplemente sitúamelo, entiendo que ha sido algo improvisado y entiendo que todavía siguen desfilando los jugadores, no sé si ya con la afición fuera del terreno de juego o si todavía están ahí.
3: No, la afición se ha subido a la grada, Marcos. Ahora están desfilando, como dices, todos los jugadores. Va por Mario Martín. Esto se va a caer cuando sea Luis Milla, cuando salga Luis Milla, cuando salga Bordalás, evidentemente. Y luego, si quieres, te pido también otra vez paso, porque puede que tengamos protagonista aquí en este marcador noche.
0: Vale, fenomenal. Pues encantado estaremos de escucharlo. Me voy un momentito a Publi. Y volvemos, que tenemos mucho por analizar y mucho que escuchar en este marcador.
5: Enhorabuena por la permanencia.
0: Montilivi habla Eder Sarabia después de haber salvado al Elche con ese punto agónico.
6: Sí, ha dicho. Este equipo tiene crecimiento, ya lo dijimos. Recuerdo que ganamos el partido del Rayo y hablábamos de uno de los mejores momentos de la historia de este club. Después de sufrimiento, trabajo y crecimiento, hemos conseguido pues mantener la categoría y eso es un equipo con mucho alma, con una ciudad increíblemente volcada, increíblemente agradecida, con muchísima juventud que, como digo, cada vez va más al estadio, lleva más las camisetas, nos estamos generando un sentimiento maravilloso y bueno, también en lo económico, en lo social, en todo, bueno, creo que es un proyecto que tiene mucho recorrido todavía.
7: Hola, Eder, ¿qué tal? Aquí. Enhorabuena por la salvación. Quería hacerte dos preguntas, si me lo permites, son rápidas. Una de ellas, dijiste que ibas a celebrar esto como o más que el ascenso. Quiero saber si has empezado ya a celebrarlo y las sensaciones que tienes son como las de Riazor. Y luego, por otro, no sé si te da cierta pena, porque a lo mejor algunos jugadores han jugado hoy por fútbol, porque el fútbol es así, su último partido con la camiseta del Elche. Gracias.
6: Bueno, está claro eso último que al final ya venimos diciendo, ¿no? Eran los últimos días de estar todos juntos porque inevitablemente pues en los equipos siempre hay cambios, ¿no? Entonces, bueno, los hemos disfrutado, nos hemos entregado, los hemos vivido con pasión, con responsabilidad, encima pues con la consecución de este maravilloso objetivo y sí, hemos estado un poco ya celebrándolo ahí en el vestuario, pues bueno, unas canciones, unos bailes, demás, los jugadores estaban ya con ganas de volverse para Elche y bueno, seguiremos allí con todos los aficionados que no han podido venir, con la ciudad, con nuestras familias y todo.
8: Jorge. Hola Eder, Jorge Torres para Elche Cable World Televisión. Te quería preguntar precisamente por eso, ¿qué mensaje tienes para todos los aficionados y aficionadas, los cerca de 400 que han venido hoy a Girona y los miles que están ahora mismo celebrando por la Glorieta, por el centro de Elche, por toda la ciudad, bueno, y después de sufrir tanto este partido? Gracias.
6: No, bueno, que lo disfruten, que el fútbol es algo, no sé, es inexplicable seguramente, lo que genera, no sé, seguramente es capaz de llevarnos a todos los que estamos, pues, a unos estados de ánimo que no tienen demasiada explicación.
0: Las palabras de Eder Sarabia, ya estaba emocionado ayer antes del partido, imaginaos hoy después de haber conseguido la salvación. Una pausita y seguimos, tengo que irme al Bernabéu y escuchar más protagonistas del drama del descenso, venga.

0: Venga, seguimos con este post de marcador. Estamos trazando todo lo que nos ha dejado la última jornada de Liga. Si te conectas ahora y no te has enterado, tienes que saber que se van a Segunda División Mallorca, Girona, que son los dos que bajan hoy, y el Oviedo, que ya estaba en segunda, y que se meten en Europa. Celta Europa League y el Getafe consigue la plaza de Conference que quedaba. No había nada en juego en el Bernabéu, más allá de una emotiva despedida, la de Dani Carvajal. Miguel Ángel Toribio, ¿qué tal? Muy buenas.
1: Bueno, dos, ¿no? También se la concedió
0: la de
1: David Alaba.
0: Correcto,
1: sí,
0: correcto.
1: Un par de ellas. ¿Qué tal, Marcos? Buenas noches.
0: Bueno, y estamos esperando para escuchar la que podía ser la última rueda de prensa postpartido de Arbeloa, que nos vamos a quedar con las ganas, porque no va a haber.
1: Bueno, era algo que más o menos se podía intuir, ¿no? Al final Arbeloa no es Ancelotti, que el año pasado creo que sí que dio esa última rueda de prensa después de ese partido contra la Real Sociedad, y en el caso de Arbeloa ya creo que ayer dijo todo lo que tenía que decir. ¿Podía haber hablado hoy? Pues la verdad que sí, pero creo que bueno, pues tampoco tenía mucho cuerpo para ello, a pesar de marcharse del Real Madrid con victoria, con buen sabor de boca, con esa despedida de Carvajal y de David Alaba. Y bueno, pues además de el 6 veces campeón de Europa y del austríaco, también hoy ha dicho adiós al banquillo del Real Madrid, Arbeloa. Y como ayer bien apuntaba, quién sabe, ¿no? Si puede ser la última vez en su vida que se siente en ese banquillo. Ahora queda por saber si va a quedar vinculado al club o si va a marcharse, pero lo cierto es que bueno, pues que ya ayer se despidió públicamente en la sala de prensa de la Ciudad Real Madrid.
0: Tori, en cuanto a la despedida, muy cariñoso el Bernabéu con Alaba, también con Dani Carvajal. No debería ser noticia, pero es verdad que ha habido mucho run-run con Carvajal durante esta temporada, todo lo que se ha generado respecto a él, Arbeloa. Aquí en el madridismo no hay ningún tipo de división. O sea, se ha bancado a Carvajal en todo momento y hoy se ha podido ver.
1: Bueno, yo te hacía el famoso día de la rueda de prensa de Florentino, hablaba que para mí el problema de Florentino fue que analizaba lo que está pasando en el Madrid como una foto en movimiento de sus más de 20 años y no una foto fija. Creo que hoy, en el día de Carvajal que se iba, sí que era para analizar la foto en movimiento, no la foto fija de sus últimos días o su última temporada en el Real Madrid. Creo que bueno, que al final el balance pues te sale un futbolista que ha dado todo, que es un símbolo. Además, por la frase hecha, porque realmente pues tiene esa imagen, ¿no?, para la posteridad, con esa primera piedra de la Ciudad Real Madrid junto con Alfredo Di Stéfano, y que luego pues tiene esa particularidad, ¿no?, de 6 Copas de Europa junto con Gento, Kroos, Modric y Nacho, las 6 en el Real Madrid y las 6 como titular. Segundo jugador con más títulos en la historia del conjunto blanco, a uno de los 28, Luka Modric, y luego, bueno, pues que con él el tiempo pasó muy rápido, pero nos hemos quedado sin esa generación dorada, ¿no? El último vestigio de la décima, de la undécima y, si no me equivoco, de la duodécima. Luego es verdad que ya en la decimotercera pues queda Dani Ceballos, si no me equivoco. Y luego ya viendo los capitanes, pues en la del 22 sí que está Courtois, está Vinicius, está Valverde, está Camavinga, está Rodrigo, bueno, ya quedan unos cuantos, ¿no? Pero con esto el Madrid dice adiós, como digo, a la última figura de esa época dorada y que devolvió la Champions al club y el esplendor. Porque como bien ha dicho Carvajal, al final fueron esas 4 Champions en 5 años.
0: Y la última, Tori, ya con la temporada cerrada, tema entrenador, plazos, no sé si algo más que nos dejemos por apuntar de este último capítulo del Madrid en la 25-26.
1: Bueno, que queda un apéndice que se llaman elecciones y correcto, que sí, estamos a la espera de que la Junta Electoral dé el visto bueno a la documentación que ha presentado hoy Enrique Riquelme. Esta mañana ya hacía pública la candidatura de Florentino Pérez. En la tarde ha sido Enrique Riquelme el que ha acudido a la Ciudad Real Madrid para entregar esa documentación. Y el momento en el que la Junta Electoral la valide, vea que no hay ningún tipo de anomalía, pues ya se van a volver a celebrar elecciones en el Real Madrid. Será mañana ya cuando la Junta Electoral comunique si esa documentación es válida, si está aprobada, y en ese caso, pues como ha dicho el propio Enrique Riquelme, antes de acudir al Bernabéu, saliendo de las oficinas de Valdebebas, el Madrid volverá a, o el madridismo volverá a concurrir en las urnas 20 años después. Desde 2006 no había elecciones, así que hay partido en las urnas. La Junta Electoral también tendrá que hacer público la fecha exacta de esas elecciones.
0: Gracias, Tori, un abrazo.
1: Un abrazo.
0: Y nos volvemos a lo que ha sido el drama, ese descenso a la segunda división. Enseguida también escucharemos a Mitchell. Se ha consumado hoy el descenso del Mallorca. El Mallorca era el que más difícil lo tenía. Tenía poco más de un 5% de posibilidades de salvarse. Ha estado muy cerca. Ha estado tan cerca que un gol de Mallorca le habría dejado, de un gol de Girona le habría dejado en la primera división. Quiero escuchar a la protagonista del Mallorca, capitán. Le dolerá seguramente más que nadie, o prácticamente al que más, de esa plantilla, Sergi Darder. Vamos a escucharlo.
2: Y desgraciadamente no somos capaces de mantener la categoría, por méritos propios, no hay más que otra. La verdad que ha sido por la mínima, por goles, por gol average, por un gol. Al final esa liga se ha decidido así. Seguramente mucha gente no esté de acuerdo, estoy orgulloso de mis compañeros, creo que hemos dado la cara en todo momento. Pero bueno, así es el fútbol, pedir perdón sobre todo a esta gente e intentar volver cuanto antes. Descendemos porque creo que hicimos una primera vuelta desastrosa. Culpa de los jugadores, nada de directiva, nada de entrenador, nada de nada. Somos nosotros los que estábamos dentro del campo, pero sí que es verdad que es de, bueno, pues esas últimas semanas veía al equipo más vivo que nunca. En muchas situaciones me he visto salvado. Aún estando en descenso, por sensaciones, hemos intentado competir, pero es verdad que no nos ha dado. Entonces, como te digo, es que es muy difícil asumirlo. Es decir, los mayores tenemos, hemos intentado ayudar a los jóvenes a que, bueno, a que esto se sufre, que es verdad que tenemos una vida soñada, vivimos de nuestra profesión, vivimos del fútbol, que es el sueño de cualquier niño, y no hemos sido capaces de estar a la altura de un escudo muy grande. Pero bueno, como he dicho, ese escudo es tan grande que el año que viene no estará en primera, pero dentro de dos estoy convencido que sí.
0: A segunda división el Mallorca, a segunda división, es un batacazo tremendo el del Girona. Quiero escuchar a Mitchell, su entrenador, en rueda de prensa, ya está hablando en Montilivi.
3: Y es difícil, porque es un vacío muy grande el que te sientas responsable de algo que va a hacer daño a mucha gente. Eso es muy duro, es muy duro de llevar, y por desgracia es algo que ahora mismo lo llevo dentro.
4: Bona nit, Mitchell. Miquel Costa per Girona FM. Què trobes que ha pogut arribar a faltar a la primera part, sobretot en contrast a la segona, que l'equip sembla que ha sortit més endollat, sobretot a l'inici?
3: És que analitzar el partit és difícil, era un partit...
0: Enseguida seguimos escuchando a Mitchell, nuevo de Montilivi, en zona mixta, está con protagonista Carlos Abad. A ver, ¿a quién escuchamos?
5: Está Pedro Vigas hablando ahora mismo.
6: ¿Qué más se lo merecen?
7: ¿Estabais sufriendo hasta el último segundo o sabíais que se habían dado todos los resultados de ese cuádruple empate?
6: No, yo me he enterado ya dentro del vestuario, no tenía ni idea. Sí que era una cosa que habíamos hablado durante la semana, si se quería saber resultados, si no, el equipo decidió que no, que al final tenía que depender de él, de sacar el resultado que nos convenía, y nada, sí, verdad, ha sido un partido entretenido, sufrido. Creo que nos han puesto contra las cuerdas metiéndonos el gol en la segunda parte tan temprano, pero bueno, el equipo ha sido a aguantar, ha trabajado de maravilla y ya te digo, creo que merecido, y la verdad que muy contento y con ganas de celebrarlo.
7: ¿Qué supone para el club y para ti seguir en primera?
6: Wow, supone todo, ¿no? Ya te digo, la ciudad es espectacular, el club es espectacular, la gente, la afición, tener a un equipo en lo más alto, en la máxima categoría, pues le da más valor todavía, ¿no? Creo que es un sitio en el que siempre tiene que estar el Elche, y ya te digo, orgulloso de poder formar parte de esta familia, de esta ciudad, de esta gran piña que tenemos aquí dentro, y ya te digo, espero que sea por muchos años más.
8: Al final parecía que el Girona os estaba pidiendo que con la derrota también os salvabais vosotros. No sé si os lo ha dicho Arnau en el banquillo, no sé si has visto,
6: no, yo me he enterado dentro, no era una cosa que dentro del campo no queríamos saber, que al final es algo que te puede sacar del partido, y los resultados pueden cambiar en cualquier momento, y no sé si entre banquillos habían hablado o no. Ya te digo, yo me he dado cuenta, me lo han informado ya cuando había terminado el partido. Sí, verdad que desearle la máxima suerte del mundo para la temporada que viene, que tenga suerte para volver a la primera división y nada, ya te digo, darle mucho ánimo.
9: Por cierto, Pedro, ¿de qué has jugado hoy? Porque te hemos visto hasta de extremo, ¿no?
6: Sí. Bueno, empecé de lateral, después de este central, sí que es verdad que a veces las formaciones que pone el míster o las cosas que nos piden a lo mejor no son lo más comunes, pero bueno, teníamos claro lo que teníamos que hacer, lo habíamos trabajado toda la semana y creo que ha salido muy bien.
9: ¿Cuál era la idea que buscaba con eso de edad?
6: Bueno, al final salía balón por ese lado, ya te digo, al final ponga quien ponga, intenta estar lo más seguro posible, queríamos tener el balón, sí que es verdad que no lo hemos tenido el tiempo que nos hubiese gustado, pero bueno, el partido también es lo que nos ha pedido otras cosas y muchas veces dentro del campo pues no sale lo que entrena, pero bueno, hoy aún así creo que nos vamos muy contentos con el resultado, con el esfuerzo y sobre todo por haber conseguido el objetivo.
10: Muchas gracias.
5: Las palabras de Pedro Vigas aquí en la zona mixta de Montilivi, un Elche que se marcha contento después de conseguir este punto en un estadio talismán. Aquí ascendió en el año 2020,
0: es verdad,
5: con el gol de Pere Milla. Aquel día no lo pudieron celebrar los aficionados del Elche en el quesito de Montilivi porque era pandemia. Hoy sí, 307 personas más algún disperso más por la grada han podido celebrar este punto que le da la permanencia al Elche en primera división.
0: Gracias, Carlos, un abrazo.
5: Abrazo.
0: Y quiero seguir escuchando a Mitchell, que es la cara de la derrota en este duelo por el descenso.
3: De buena energía, hi ha moments de frustració. L'equip lo ha intentat.
0: Dice que hay momentos de frustración, que el equipo
3: no
0: lo ha intentado.
3: Re de cap jugador.
0: Que no puede decir nada.
3: S'han deixat tot.
0: De ningún jugador que s'han dejado.
3: No és adonat per superar el partit i ja està. Hi ha moments que és veritat que
0: per superar este partit i que hi ha moments.
3: En un any passen moltes coses, però hem estat fins al final en la situació de poder solucionar-lo i no hem estat capaços, només petits detalls, però la sensació és

0: todos los jugadores estaban...
1: Que es una decepción plena.
0: Bueno, difícil de...
1: Que todos los jugadores estaban llorando.
0: El escenario no era el millón per parlar y...
1: Que no era el mejor escenario para hablar con ellos.
0: No fa falta donar ánims en un momento que tothom sap que
1: no
0: es...
1: No fa falta dar ánims en un momento que todo el mundo sabe...
0: carrera, ¿no?
1: Que es el más difícil de su carrera.
0: De superarlo, pero también de pensar que ahora toca estar para ti y...
1: Bueno, pues las palabras de Mitchell, decepcionado, el Girona que vuelve a segunda, después de 2 años, lo decíamos antes, de haber jugado la Liga de Campeones. El Getafe está festejando, por ahí estaba Marcos González, sigue estando y estás con Prota, Marcos.
2: Sí, estoy con protagonista, con el hombre que más partidos ha sido titular de forma consecutiva en Primera División, con su portero, con David Soria. ¿Qué tal, David? Muy buenas.
3: Hola, buenas noches.
2: Que ya te escucha, Marcos, y le puedes preguntar lo que quieras mientras está aquí bailando la morocha.
1: ¿Qué tal, David? Muy buenas.
3: Hola, buenas noches.
1: Cuéntame un poco la imagen, cuéntame un poco lo que estás viendo, todo lo que hay por ahí, que se escucha buen jaleito,
3: Pues todo el equipo bailando la morocha con la afición, disfrutando y nada, a seguir.
1: Oye, ¿cómo podemos explicar esto? La locura que habéis formado después de la primera vuelta, esta segunda que os habéis cascado, meterse en Europa, es un mérito brutal.
3: Bueno, la verdad que sí, ¿no? Que ha sido un año histórico por cómo empezamos, las dificultades que hemos tenido, cómo estábamos en enero y lo que hemos conseguido, ¿no? Al final ha sido un trabajo muy duro, mucha constancia y mirando siempre hacia adelante y bueno, hemos conseguido... Pues algo impresionante.
1: Oye, ¿es lo más impresionante, lo más inesperado, a lo que más mérito le das en toda tu carrera, lo que habéis hecho con este Geta esta temporada?
3: Bueno, pues la verdad que sí, ¿no? Porque dadas las circunstancias que teníamos, era algo impensable, ¿no? Un equipo con pocos efectivos, lesiones importantes, llegar en enero muy, muy mal, sobre todo moral. Y bueno, al final, como he dicho antes, mirar hacia adelante, mucho trabajo y confiar y ha salido.
1: David, cuéntame un poco qué vais a hacer ahora, porque entiendo que, claro, ahora ya no hay excusa de que hay que entrenar mañana ni leche. Ah, o sea, entiendo que la noche hoy va a ser larguita.
3: Disfrutar, salir de fiesta, hasta ver el amanecer, que está de moda ahora.
1: bien.
3: Y nada, ya está, y así nada, disfrutar.
1: ¿Al míster os lo lleváis o no de fiesta?
3: Hombre, claro, digamos todo, y al presi también.
1: Sí. Y de viaje por Europa el año que viene os lo lleváis también al míster, ¿no?
3: Bueno, eso es decisión suya. Yo creo que el resultado de hoy puede ayudarle a tomar la decisión, pero bueno, eso es cosa suya y todo lo que haga estaría bien.
1: Hombre, vosotros imagino que le apretaréis un poquito. Hacedlo.
3: Bueno, nosotros sabemos que lo sabe nuestra opinión, sabemos que quiere, queremos que se quede, pero bueno, al final es algo muy personal y veremos a ver qué toma.
1: Sí, señor David, te dejo ya, que debes estar a la carrera mirando de reojo toda la fiesta que tienes ahí detrás, así que a disfrutarlo y enhorabuena.
3: Muchas gracias, hasta luego.
2: Gracias, David.
1: Pues ahí está, Marcos, la fiesta que hay montada. Oye, se escucha un jaleo tremendo. ¿Dónde estás exactamente?
2: Estoy en el fondo de una de las porterías, que por cierto está prácticamente rota porque se ha colgado todo el mundo de ella, de ese larguero. ¿Sí? Aquí donde están los aficionados más ruidosos del Getafe celebrando. Pues la imagen te la ha contado David, pero es absolutamente tremenda, con todos los aficionados, con toda la plantilla entera celebrando, incluso Bordalás también metido en ello. Es absolutamente espectacular lo que se está viviendo aquí en el Coliseo.
1: Esto es la leche, porque el partido ha terminado, si no me equivoco, a las 11 y poco, Marcos. Son las 12 y 17 de la noche y ahora mismo los jugadores del Getafe, que podrían estar dentro del vestuario festejando a su rollo, duchándose, yéndose lo más rápido posible a cualquier discoteca, como ha dicho David Soria, que lo acabamos de escuchar, hasta que amanezca. Se han quedado ahí con los suyos, tío. O sea, están con su gente ahora mismo celebrando una hora y media después del partido, prácticamente.
2: Sí, sí, aquí está todos, ¿eh? No se ha ido absolutamente nadie. Hay algunos que, bueno, pues que lo sienten, lo viven un poco menos, llevan también menos tiempo, ¿no? O que pues, han tenido menos participación también en estos minutos. Veo ahí a Lucho Vázquez bastante cansado del tremendo esfuerzo que ha hecho del final del partido. Pero luego, pues hay algunos que ya te digo yo quienes son el alma de la fiesta. Un Luis Milla absolutamente desatado. Juan Iglesias de forma espectacular. Da Vinci también está ahí con todos ellos. Domingo Duarte, que lo está viviendo a muerte. Y te lo digo, es que el míster está ahí con ellos. O sea que es que sí, sí. La imagen es absolutamente espectacular.
1: Bueno, es que lo de Bordalás es tremendo. Para mí es el entrenador.

0: el mejor entrenador de esta temporada, si hay que darle un premio hay que dárselo a Bordalás, y veremos lo que pasa el año que viene con él, pero desde luego ha hecho absoluta historia con este Getafe. Marcos, si hay algo más, cualquier cosa, tú tiras para arriba, cortas y escuchamos, ¿vale?
1: Perfecto, hasta ahora.
0: Y nos quedaba por escuchar a un técnico que intentó cambiar la cara de un equipo que ya iba a la deriva prácticamente desde todo el jaleo que tuvo con Iagoba Arrasate de esas primeras jornadas, el Mallorca con el vestuario pues fastidiado al inicio de liga, intentó remontarlo después de Michelis, no ha sido posible, el Mallorca está en segunda división, escuchamos al técnico Bermellón.
2: ¿Qué tal, mister? Juan Miguel Sánchez en directo Figo y Radio. Bueno, directamente le pregunto, ¿cuáles cree que son las razones por las que el Mallorca ha acabado en segunda división? Y también cómo ha vivido un poco la jornada de hoy, porque imagino que no ha sido nada sencillo.
3: Buenas noches para todos. No, está claro que no ha sido sencilla. Hemos tratado de llevarlo de la mejor manera posible, incluso a la semana, después de dos derrotas que nos sentenciaron. Que fueron dolorosas porque ya expliqué el otro día que hay formas de perder. Entonces se nos escapó esto. Creo que habíamos hecho, hablo desde que llegué, perdón, creo que habíamos hecho lo más difícil porque habíamos sacado una gran cantidad de puntos y sobre todo en muy poquito tiempo, en corto tiempo, creo que haberle dado una identidad al Mallorca a la hora de jugar. Con los tres puntos de hoy hemos conseguido el 50% de los puntos y lastimosamente no alcanza. Está claro que el grupo está súper dolorido, consciente de esta situación, que nos entristece a todos. El jugador de fútbol también sufre, y mucho. La familia de los jugadores de fútbol sufre muchísimo. En lo personal, con mi staff, que siempre fuimos unos agradecidos del primer día que llegamos acá a la isla, al club, al vestuario, a la ciudad deportiva, hemos trabajado con máxima felicidad y con máximo respeto desde todas partes. Así que estamos súper apenados por eso. Hemos tratado de mostrar compromiso en todos los sentidos. Y bueno, es un momento doloroso, Jomi, un momento doloroso que hay que tratar de atravesarlo lo más rápido posible. Este club necesita reconstruirse para volver a ser el Mallorca que todo el mundo espera del Mallorca. Han estado, corríjame, creo que los últimos 6 años en primera división, han tenido temporadas muy, muy buenas. Es un placer poder trabajar en un club como el que hay. Bueno, ahora es un momento doloroso, hay que tragarlo lo más rápido posible. Me imagino que todo el mundo que está a cargo de la institución estará a disposición en este momento para con el plantel, para con los jugadores, para con el hincha, porque...
0: Bueno, afectadísimo de Michelis después de, bueno, certificar el descenso a segunda división. Ya se le ponía muy complicada la salvación la semana pasada al Mallorca después de palmar contra el Levante. Ha soñado hoy por momentos, repetimos, ha quedado a un gol el Mallorca de salvarse, no ha sido posible, y el año que viene jugará en segunda división. Me vuelo para cerrar la fiesta del Coliseo. Marcos, ¿cómo está la cosa por allí?
1: Nada, ya fuera del Coliseum, Marcos, donde, bueno, pues nos han empezado a decir que teníamos ya que marcharnos los jugadores, pues que camino de esas discotecas que comentaba David Soria, supongo que a ducharse y para irse directamente para salir de fiesta. Sí que te voy a decir que como único punto negativo y algo que creo que no nos ha gustado, pues que hay varios jugadores que no han querido hablar, y creo que era el día y el momento para decir pues todo, ¿no? Si al final hoy vamos a ser más blandos que nunca en las preguntas, como hemos sido con David Soria. Pero bueno, pues eso ya va también un poco en función de lo que les deje también hacer el club, evidentemente, o de lo que ellos quieran, pero ha sido absolutamente espectacular ya desde el recibimiento, que para mí ha sido el mejor de la historia del Getafe, con toda la calle entera aledaña a la Coliseum completamente repleta, y luego una fiesta, pues eso, hace cuánto rato ha terminado el partido y que seguía hasta ahora, hasta estas 12:20 más o menos.
0: Gracias, Marcos, un abrazo.
1: Un abrazo.
0: ha cumplido el objetivo también en el Coliseum Osasuna, a pesar de haber palmado 1-0 ante el Getafe. Imagino que no está el grupo a irse de fiesta, porque es verdad que ha sido un tramo final de temporada terrible de Osasuna, que se ha salvado por los pelos con 42 puntos. Quiero escuchar a Alessio Lisi en sala de prensa del Coliseum, entrenador de Osasuna.
4: Ha sido... Es que no sé qué palabra puedo utilizar por lo que ha sido, pero ha sido, bueno, raro y... inesperado que se llegara a esta situación, pero siento felicidad porque era muy difícil. ¿Qué pasa? Ah, vale, perdón. Siento felicidad porque ha sido muy muy difícil. No sé si te fueras entendido o no, pero y siento felicidad porque hoy el equipo ha perdido, es verdad, pero ha dado una versión, sobre todo hasta el gol, increíble de lo que es pelear, matarse, dejarlo todo, y no le puedo reprochar nada. Entonces, bueno, mucha felicidad porque se han metido en esta pelea equipos. Al final ha bajado el Girona, que el año pasado jugaba Champions. Esto creo que demuestra un poco lo que ha sido esta liga.
5: Hola, Alessio. Javier Saralegui de Onda Cero. Hay una mezcla ahora que estamos captando en la afición, un contraste de felicidad y también de decepción por el final de liga, incluso por este partido. ¿Lo entiendes y cómo valoras el final de liga de Osasuna?
4: Lo entiendo, sí. Bueno, a ver, al final, como siempre digo, cada uno tiene todo el derecho del mundo de opinar, faltaría más. Entiendo que el final no sea como todo el mundo se esperaba, vamos, por supuesto. Pero también hay que, creo yo, ¿no?, que hay que ser fríos, que no un mes, tres semanas malas no pueden borrar todo lo que se ha hecho antes, bajo mi punto de vista. Entonces, entiendo que ahora mismo hayan sentimientos controvertidos, pero lo que le puedo decir a la afición es celebrarlo porque repito, es que han bajado un equipo muy potente y estamos ahí peleando hasta el último segundo, hasta hace una jornada, con equipos de otra dimensión a nivel económico y al final, hace dos semanas, estamos hablando de Europa. Yo entiendo que todo el final del año haya llevado a un ensuciamiento de lo que es la liga, lo entiendo perfectamente, porque luego cuando termina el partido hay muchas emociones.
0: Bueno, las palabras de Lisi, obviamente no puede estar contento por el partido que ha hecho Osasuna, o mejor dicho, por el tramo final de temporada, pero es verdad que borrón y cuenta nueva. Osasuna estará en primera división dentro del drama de los últimos encuentros. Ha salvado la categoría, que era el objetivo, como la ha salvado. Hablábamos antes del mérito de Bordalás, imaginaos también el mérito de Luis Castro, que ha doblado la puntuación de la primera vuelta en la segunda con el Levante. El Levante se queda en primera.
6: Así que muchas gracias de corazón. Y la primera pregunta es, si ahora que ya se ha conseguido, si podemos verle sonreír de una vez.
7: Sí. Ya está.
6: Éxito. Y la segunda es, ¿qué siente ahora? ¿En qué momento lo ha visto hecho? Porque ha habido un momento que el equipo estaba a un gol del descenso, hasta el primer gol del Elche, no sé si con el segundo del Mallorca, ¿en qué momento lo ha visto hecho? Gracias.
7: Yo estaba concentrado en nuestro partido, pero después me han dicho que Mallorca estaba 2-0 porque algunos jugadores estaban ahí en la grada, Víctor y otros que estaban afuera. Yo miré y me han dicho 2-0 Mallorca, y ahí visto que estábamos más cerca, pero el objetivo era lograr el resultado aquí. Pienso que no hicimos un malo partido, merecíamos tal vez un poco más, con balón al palo, con una situación de córner que estaba solo, tenemos algunas situaciones de gol. También es verdad que Betis tiene mucha calidad, pero el nuestro objetivo era lograr el resultado. Pero también esto es una maratona y sabíamos que también podía pasar lo que ha pasado, porque estábamos en condiciones con muchos resultados, tenía que haber muchos resultados contra para que descendiésemos. Entonces, el más importante es el objetivo final, la maratona está hecha, y yo pienso que el sentimiento más grande que tengo en este momento es mucho orgullo de todos los granotas que están dentro del club y afuera también.
0: Las palabras de Luis Castro. Hoy ha palmado el Levante en la Cartuja ante el Betis, pero le ha valido, repito, después de doblar la puntuación en la segunda vuelta de lo que había hecho en la primera, se queda en primera división el Levante. Mérito tremendo el conjunto granota en la tremenda remontada, valga la redundancia, que ha ejecutado para salvar la categoría. Vamos a repasar cómo queda la Liga. Para cerrar el post, ya sabíamos cómo quedaban los cinco primeros. Campeón el Barça, segundo Real Madrid, tercero Villarreal, Atlético de Madrid cuarto, quinto Betis, cerrando zona Champions. Cinco equipos a zona Champions. Sexto es el Celta, que hoy, después de ganar al Sevilla, se mete en Europa League. Séptimo, lo acabamos de comentar, el Getafe, que se mete en zona Conference. No le ha valido al Rayo ganar. Se queda octavo, un puntito de la Conference. Repetimos, puede conseguir Europa si gana la semana que viene la final ante el Crystal Palace. Valencia, noveno. Real Sociedad, décimo. También irá a Europa después de haber ganado la Copa del Rey al Atlético de Madrid. Un décimo Español, duodécimo Athletic Club. Después Sevilla, Alavés, Elche, Levante, Osasuna. Y bajan a segunda división Mallorca, Girona y el ya descendido hace varias jornadas el Oviedo. Así cierra la primera división. Después de esta última jornada, finiquitada la Liga, me voy a Oslo porque hoy teníamos, además de esta última jornada, otra gran cita con nuestro fútbol. Hola, Parra, muy buenas.
8: Concretamente hasta un McDonald's de Oslo, Marcos Bernal, muy buenas.
0: Un McDonald's, lo que has pillado abierto.
8: Sí, la verdad que no había otra cosa, bueno, nos ha dejado aquí... Sí, cerraba todo a las 11 y hemos salido del campo a las 11:30, así que me quedan las patatejas de comer.
0: Bueno, no está mal, se ha alargado mucho la zona mixta, o sea, hace no mucho, porque el partido ha sido a las 6 de la tarde, arrancaba, ¿no?
8: Sí, y ha terminado pues eso, a las 11:30. Esto es un ensayo porque la semana que viene la final de la Champions ya sabes que es antes, que es a las 6 también.
0: Sí.
8: Así que bueno, pues va a ser la primera vez que ocurra. Y bueno, a mí el horario me gusta, más el de las 6 de la tarde que el de las 9 de la noche.
0: Bueno, el FC Barcelona, que jugaba hoy la final de Champions ante otro gran rival europeo, seguramente el partido más atractivo a nivel de competiciones europeas, este Barça Olympique de Lyon, después de una primera parte algo gris, ha arrasado el Barça en la segunda, 4-0, y se lleva la Champions.
8: Sí, yo creo que es la... Lo he escrito en Marca como la obra de Pere Romeu, porque creo que el Barça a principio de campaña empezó con bajas, porque él ha tenido que inventarse futbolistas conforme ha ido pasando el curso. A Clara Serrayordi, que le ha sacado un partido espectacular, para mí uno de los grandes nombres propios del año, y porque creo que él ha ganado la final, con el ajuste que ha hecho al descanso, obviamente con las jugadoras que son las que terminan jugando, pero con la capacidad que ha tenido él para, bueno, pues conseguir sacar el máximo del equipo en la segunda mitad para hacer los ajustes necesarios y para ganar el partido con carta maestra, precisamente del que fue segundo entrenador, que fue Jonathan Giraldes, que estaba hoy en el banquillo de enfrente.
0: ¿Qué ha pasado ahí? Exactamente, que te escuchaba un poco de tensión entre ambos banquillos.
8: No sé si tensión es la palabra, pero bueno, son dos ex compañeros de trabajo que no terminaron como amigos, no terminaron mal, no creo que terminaran mal. Es verdad que luego en el pasillo que le ha hecho el Barça al Lyon, Pere Romeu se ha acercado a saludarle, pero en el pasillo que le ha hecho el Lyon al Barça, Jonathan Giraldes ha pasado de largo sobre Pere Romeu. Uh-huh. Entonces, ayer no se dedicaron elogios en la... Bueno, sí se dedicaron elogios, pero en un cariñito. No son amigos, no pasa nada, pero bueno, se respetan, han sido compañeros, y hoy el que se haya salido victorioso es Espera.
0: Te tiro la última, Parra. Elogiamos al Barça cada temporada, le buscamos rival cada temporada. El año pasado no consiguió la Champions, esta vez en la final ha conseguido arrasar, sobre todo en la segunda parte. ¿Es el Barça más potente que has visto? ¿Vamos a encontrar rival para este equipo la temporada que viene o va a seguir arrasando como hasta ahora?
8: Cuidado, porque el verano puede ser largo. Sí. Veremos a ver cuántas jugadoras de las que terminan contrato se marchan. Y si es el mejor Barça que yo he visto, yo diría que no. Yo creo que no. Uh-huh. A ver, es verdad que ganarle 4-0 al Lyon igual es un poco osado. No sé, a mí es que el Barça Es verdad que ahí estaba lesionada Alexia, pero con Kira y con Patrick Guijarro junto a Aitana Bonmatieri me gustaba mucho. Bueno, yo creo que le da continuidad al equipo. Al final los nombres cambian cosa por cosa, pero es verdad que creo que le falta la pieza de Aitana, que creo que mejoraría todavía el equipo, y yo creo que no. Yo creo que no es el mejor Barça que he visto, o el Barça más redondo de los que he visto.
0: Gracias, Parra. Un abrazo.
8: Descansa. Un abrazo, chicos. Chao.
0: Pues ha sido, sin duda, otra de las grandes citas del día. El Barça, que se lleva la Liga de Campeones. Por cierto, mañana tenemos una jornada de segunda también, telita por delante. En segunda división puede ascender el Depor. Ya volvió el Racing de Santander a primera división. Puede hacerlo el Depor de manera directa. El playoff está todo por decidir. El Zaragoza puede certificar su descenso a la primera federación, lamentablemente, un histórico de fútbol que se iría a la tercera categoría. Es decir, mañana vamos a tener otro marcador repleto con esa segunda división. Nosotros, hasta el final, todavía te tenemos que hablar de cositas, porque tenemos la final de la Euroliga mañana, y vamos a tener representación española seguro, porque se enfrentaron en las semis el Real Madrid ante Valencia Basket. Mañana juega el Real Madrid ante Olympiacos en un ambiente hostil, con la afición en contra, obviamente, con ese partido y esa final que se va a disputar en Atenas. Y tenemos que hablar también sobre el Real Madrid, que hoy ha puesto final a su segunda temporada en blanco. Habrá que buscar soluciones, habrá que ver cómo se reemplaza al hoy despedido Carvajal, al despedido Álava, y a ver qué pasa en el banquillo, que todo apunta, obviamente, que va a sentarse José Mourinho. Pero en fin, que hasta la una en este marcador noche tenemos muchas cosas que contarte, muchas cosas que analizar. Y yo te diría que después no te despegues de la radio y que te quedes hasta mañana, porque la jornada va para largo. Venga, que seguimos hasta la una.

0: a seguir hablando de ese partido en el que no había nada en juego, pero obviamente era más que especial. En el Bernabéu, ese Real Madrid Athletic Club. Javi Nacher, ¿qué tal? Muy buenas.
1: Muy buenas, Marcos, ¿qué tal? Buenas noches.
0: Bueno, especial, digo, Javi, porque se va el capitán del Real Madrid, se despide, ya lo sabíamos que se pira Dani Carvajal, hemos conocido en las últimas horas, o conocimos que también le iba a hacer Álava, que era un secreto a voces, también sabíamos lo de Arbeloa, pero bueno, noche importante, despedidas en el Bernabéu, sobre todo para reconstruir un poco este equipo, que bien lo va a necesitar.
1: Sí, bueno, ya con la llegada oficiosa, vamos a decir, de Mourinho, porque no oficial, pues se intuye que, y las salidas de estos futbolistas, se intuye que va a haber un poquito de movimiento, peticiones por parte del entrenador, se especula también que el propio entrenador está pidiendo un director deportivo, vamos a ver por dónde pasan las reconstrucciones, pero sí, evidentemente dos despedidas muy bonitas, emotivas, de dos personas que yo creo que han aportado más en etapas anteriores. Recordemos que Álava, pues ese momento con la silla, icónico en la decimotercera. Carvajal, pues bueno, solo decir el tifo que le han hecho es una de las imágenes de la historia del Real Madrid, ¿no? Poniendo esa primera piedra en Valdebebas. Yo creo que son dos personas que claramente han aportado mucho, pero que, bueno, en estas últimas, sobre todo dos temporadas, pues no han podido aportar y pasan a un nuevo capítulo.
0: Uh-huh. El tema de Carvajal, ¿tú lo llegas a entender, lo de esta temporada? Porque es verdad que se le han metido palos, es verdad que seguramente no conocemos todo lo que ha pasado dentro del vestuario, pero creo que se ha sido incluso en algunos aspectos demasiado injusto con Carvajal, teniendo en cuenta todo lo que ha hecho en el Real Madrid, todo lo que ha conseguido y lo que hallado que ha estado de puertas para afuera, porque ha sido una temporada bastante incendiaria. Repito, no sabemos exactamente lo que habrá pasado ahí dentro, pero desde luego el trato con él, al menos desde mi punto de vista, justo del todo no ha sido.
1: Sí, a ver, me recuerda un poco, y todavía no ha pasado tanto tiempo, pero a lo que está pasando con Casillas últimamente en las redes sociales, ¿no? Que ahora parece que Casillas, por las últimas dos temporadas que tuvo en el Madrid, que por su rendimiento le sobraron, evidentemente, parece que, bueno, que poco menos que fue un maula de portero y que no paraba nada. O sea, y con Carvajal, pues claro, como sus últimas actuaciones pues no han sido buenas, pues parece poco menos que eso. Tenemos el caso en el Betis de Isco, que en su última temporada también parecía un futbolista que se iba a retirar, y luego el nivel que ha dado. Es decir, yo creo que este revisionismo tan cercano a una marcha o a una retirada no es justo con los futbolistas, y hay que tomar en cuenta, como tú decías, todo lo que han hecho. Entonces sí, obviamente se ha sido injusto con Carvajal, que todos pensábamos que por su condición física y el trabajo extra fuera de Valdebebas podría volver bien de esa lesión de la temporada pasada en el partido del Villarreal, y no ha sido así. La realidad es que el cuerpo, pues probablemente le ha dicho que ya no está para tener esa explosividad y eso que mostró en la 23-24, donde estuvo en la terna del Balón de Oro, incluso siendo lateral. Entonces sí, se está siendo muy injusto. Pero bueno, yo creo que en unos años se valorará en justa medida, y creo que tampoco es mayoría la gente que piensa esto de Carvajal, ¿no?
0: Para ti, ¿cómo afecta la baja de Carvajal al Real Madrid? Sobre todo a nivel de vestuario, con el pitote que hemos visto esta temporada, que ha sido absolutamente surrealista.
1: Pues yo sí que me lo hubiese imaginado como uno de los hombres fuertes de Mourinho, francamente. O sea, me pegaba...
0: Total, estoy 100% contigo, ¿eh?
1: Es que a mí me pegaba como un hombre fuerte de Mourinho, como ese un poco, ¿no?, brazo armado del vestuario, que gestionase internamente. Pero sí que es verdad que yo creo que es que en lo deportivo es verdad que ha sido un año malo para Carvajal. O sea, poco más de 1000 minutos con lo de hoy, y sobre todo el nivel dado, ¿no? Entonces, bueno, a mí lo que me preocupa sobre todo, que si quieres lo hablamos ya, es que no suenan recambios para... O sea, no suenan recambios serios para tanto la posición de Carvajal, que sobre todo esa posición, como la de la salida de Álava, para habría que ver si sería tercero, cuarto central o incluso un primer central, ¿no? Pero ostras, es que lo de lateral derecho es que no ha sonado nadie, y francamente yo a Trent Alexander-Arnold no lo veo un futbolista titular como Mourinho.
0: Es un tío que, al margen de polémicas aparte con la lista de Inglaterra, que ha armado un revuelo tremendo, es evidente que tío, o sea, no ha entrado en la lista de Inglaterra, un tío que le costó un pastizal al Real Madrid, un tipo que venía a romperla como el, bueno, fue el fichaje estrella realmente del verano del Real Madrid, y ahora hay que hablar de buscar recambio porque no puedes titular en este Real Madrid. Lo que no sé es qué traemos ahí, o sea, qué llevarías al Real Madrid.
1: Pues es que, insisto, es que no se me ocurre ahora mismo ningún... Por ejemplo, ha habido uno que ha sonado muchos años, que es Reece James del Chelsea, pero ahora sí juega como centrocampista, ya no juega de lateral derecho. Entonces, pues no lo sé, yo me imagino que ahí habrá algo que se estará o imaginando. Creo que ha sonado vagamente el del Sporting de Portugal, Tomás Araújo, creo que se llama, pero no lo sé, yo tampoco. A ver, yo creo que sí que es una posición, por ejemplo, en la que ahí puede que le acepten o le compren a Mourinho un futbolista más de lo que él pida, ¿no? Arriba, pues lo dudo, porque le encomendarán la misión de marinar con Bellingham, Mbappé, Vinicius. Esto es para lo que lo traerán, pero creo que un lateral derecho sí que le podrían conceder si está dentro de los parámetros económicos y el Excel, ¿no? De la última planta de Valdebebas. Entonces, nombres como tal, ya te digo que ahora mismo... Pues no lo sé, porque es que, yo qué sé, el mejor pues es Ashraf, pero claro, sácalo tú de un posible campeón de la Champions.
0: No, es que claro, obviamente si viene Ashraf, pues sería el fichaje top ahora mismo a nivel mundial que podría ejecutar el Real Madrid. El tema es cómo lo sacas.
1: De no, Dumfries, por ejemplo. Dumfries, bueno, que por mira, ejemplo, es uno que me gusta.
0: Es una opción. Para mí, todo lo que no sea traer a un recambio top, por lo que hemos visto de Trent esta temporada y porque se te va una pieza fundamental del equipo más que antes de empezar la temporada no sabías que no iba a rendir al nivel que lo ha hecho siempre como Carvajal, por el tema de lesiones o por lo que tú quieras. Todo lo que no sea traer a un recambio de garantías me parecería un cagancho mayúsculo del Real Madrid. Ahora voy con lo de Álava y el recambio. Creo que el Real Madrid necesita recambios en varias posiciones, pero a nivel vestuario te pregunto, ¿se pira Carvajal? ¿Tú ves a Vini en ese rol? Porque ahora mismo es verdad que todos asumíamos que era Courtois, pero este año el rol de capitán o de nexo en el vestuario, según nos comentan, es Vinicius. Yo no sé hasta qué punto Vinicius está capacitado para asumir ese papel.
1: Sobre todo, más allá de lo que pueda pensar cada uno de Vinicius y sus actitudes dentro del terreno de juego, para mí, sobre todo por su situación contractual, o sea, un tío que acaba contrato el año que viene, y que va a estar un poco de tira y afloja con el club, ¿hasta qué punto puede ser la persona que gobierne el vestuario? No sé, a mí eso me deja unas dudas terribles. Yo el otro día veía por Twitter una foto del Madrid de Zidane, en el que ya iban poniendo como cada jugador en blanco y negro en función de los que ya no estaban en el club, y vi una foto con la salida de Carvajal que ponía se acabó, ¿no? Como que ya se han ido todos los, o sea, el equipo que recitamos todos de memoria de aquel Real Madrid. Sí. Y efectivamente, yo creo que pasará o por Courtois, que me imagino que será el gran capitán de ese vestuario en el día a día, o por un futbolista tipo... Pues hay que ver qué pasa con ellos dos, precisamente. Tchouaméni o Valverde, hay que ver qué pasa con ellos dos. Si el Real Madrid quiere hacer algo al respecto y sacar a uno de los dos futbolistas por una gran venta, o por contra, asumen que se van a respetar dentro y fuera del terreno de juego. No lo sé. Yo creo que pasa por esos tres nombres, la verdad.
0: Yo es que, mira, ahora que comentas lo del Madrid de Zidane, tengo un poco esa sensación de hace temporadas con el Real Madrid que sí, que aquello era un equipo absolutamente imparable, que se han ido yendo piezas importantes de ese equipo, pero el Real Madrid siempre ha tenido figuras, pues se hace Kroos, Modric, Benzema, ese talento que sobre todo en Champions, incluso cuando el Madrid no estaba haciendo grandes temporadas a nivel liguero, te lo sacaban adelante. No quiere decir que no haya habido explosiones como la de Vini, que tuvo la mejor temporada ya con Ancelotti, o bueno, el fichaje de Mbappé que se prevé que es o debe ser la gran estrella del Real Madrid, pero sí que tengo la sensación de que los títulos han tapado ciertas carencias, Javi, que ahora ya no te puedes volver a permitir no cubrirlas. Creo que se pecó un poco con eso en verano, y este verano debe ser el verano del desembolso. Y si hablamos de Álava, por ejemplo, que es una posición mermada, ya no por falta de piezas o de cantidad de jugadores, sino por cómo están los que tienes, yo creo que ahí también necesitas a alguien de garantías.
1: O sea, yo creo que son dos cosas, ¿eh? Y coincido con lo que dices. Yo creo que, por un lado, no hemos sido conscientes de lo legendario que ha sido ese equipo del Real Madrid. Es decir, te pones a recitar la alineación de ese equipo y hablas de Sergio Ramos, Carvajal, Marcelo, Kroos, Modric, Cristiano Ronaldo, Benzema. O sea, son jugadores que en 30 años le hablaremos a nuestros hijos como los Maradona, Burruchaga, o sea, todos estos sí que nos han ido contando a nosotros. Entonces son jugadores absolutamente de leyenda de lo que estamos hablando. Eso yo creo que se ha conjugado con unas apuestas del club a futuro, ¿no? Es decir, no voy a fichar ya el recambio de Sergio Ramos, ni el recambio de Marcelo, ni el recambio de estos, porque creo que todavía me pueden dar un poco más. Entonces voy fichando jugadores jóvenes, pero esos jugadores jóvenes tampoco juegan lo suficiente. Entonces cuando

0: A seguir hablando de ese partido en el que no había nada en juego, pero obviamente era más que especial. En el Bernabéu, ese Real Madrid Athletic Club. Javi Nacher, ¿qué tal? Muy buenas.
1: Muy buenas, Marcos, ¿qué tal? Buenas noches.
0: Bueno, especial, digo, Javi, porque se va el capitán del Real Madrid, se despide, ya lo sabíamos que se pira Dani Carvajal, hemos conocido en las últimas horas, o conocimos que también lo iba a hacer Álava, que era un secreto a voces, también sabíamos lo de Arbeloa, pero... Bueno, noche importante, despedidas en el Bernabéu, sobre todo para reconstruir un poco este equipo, que bien lo va a necesitar.
1: Sí, bueno, ya con la llegada oficiosa, vamos a decir, de Mourinho, porque no oficial, pues se intuye que, y las salidas de estos futbolistas, se intuye que va a haber un poquito de movimiento, peticiones por parte del entrenador, se especula también que el propio entrenador está pidiendo un director deportivo, vamos a ver por dónde pasan las reconstrucciones, pero sí, evidentemente dos despedidas muy bonitas, emotivas, de dos personas que yo creo que han aportado más en etapas anteriores. Recordemos que Álava, pues ese momento con la silla, icónico en la decimotercera, Carvajal, pues bueno, solo decir el tifo que le han hecho es una de las imágenes de la historia del Real Madrid, ¿no? Poniendo esa primera piedra en Valdebebas. Yo creo que son dos personas que claramente han aportado mucho, pero que, bueno, en estas últimas, sobre todo dos temporadas, pues no han podido aportar y pasan a un nuevo capítulo.
0: Uh-huh. El tema de Carvajal, ¿tú lo llegas a entender, lo de esta temporada? Porque es verdad que se le han metido palos, es verdad que seguramente no conocemos todo lo que ha pasado dentro del vestuario, pero creo que se ha sido incluso en algunos aspectos demasiado injusto con Carvajal, teniendo en cuenta todo lo que ha hecho en el Real Madrid, todo lo que ha conseguido y lo que hallado que ha estado de puertas para afuera, porque ha sido una temporada bastante incendiaria. Repito, no sabemos exactamente lo que habrá pasado ahí dentro, pero desde luego el trato con él, al menos desde mi punto de vista, justo del todo no ha sido.
1: Sí, a ver, me recuerda un poco, y todavía no ha pasado tanto tiempo, pero a lo que está pasando con Casillas últimamente en las redes sociales, ¿no? Que sí, ahora parece que sí, Casillas... Sí. Por las últimas dos temporadas que tuvo en el Madrid, que por su rendimiento le sobraron, evidentemente, parece que, bueno, que poco menos que fue un maula de portero y que no paraba nada. O sea, y con Carvajal, pues claro, como sus últimas actuaciones pues no han sido buenas, pues parece poco menos que eso. Tenemos el caso en el Betis de Isco, que en su última temporada también parecía un futbolista que se iba a retirar y luego el nivel que ha dado. Es decir, yo creo que este revisionismo tan cercano a una marcha o a una retirada no es justo con los futbolistas y hay que tomar en cuenta, como tú decías, todo lo que han hecho. Entonces, sí, obviamente se ha sido injusto con Carvajal, que todos pensábamos que por su condición física y el trabajo extra fuera de Valdebebas podría volver bien de esa lesión de la temporada pasada en el partido del Villarreal, y no ha sido así. La realidad es que el cuerpo pues probablemente le ha dicho que ya no está para tener esa explosividad y eso que mostró en la 23-24, donde estuvo en la terna del Balón de Oro, incluso siendo lateral. Entonces, sí se está siendo muy injusto. Pero bueno, yo creo que en unos años se valorará en justa medida y creo que tampoco es mayoría la gente que piensa esto de Carvajal.
0: Para ti, ¿cómo afecta la baja de Carvajal al Real Madrid? Sobre todo a nivel de vestuario, con el pitote que hemos visto esta temporada, que ha sido absolutamente surrealista.
1: Pues yo sí que me lo hubiese imaginado como uno de los hombres fuertes de Mourinho, francamente. O sea, me pegaba...
0: Total, estoy 100% contigo.
1: Es que a mí me pegaba como un hombre fuerte de Mourinho, como ese un poco, ¿no?, brazo armado del vestuario que gestionase internamente, pero sí que es verdad que yo creo que es que en lo deportivo es verdad que ha sido un año malo para Carvajal, o sea, poco más de 1000 minutos con lo de hoy y sobre todo el nivel dado, ¿no? Entonces, bueno, yo a mí lo que me preocupa sobre todo, que si quieres lo hablamos ya, es que no suenan recambios para... O sea, no suenan recambios serios para tanto la posición de Carvajal, que sobre todo esa posición, como la de la salida de Álava, para habría que ver si sería tercero, cuarto central o incluso un primer central, ¿no? Pero ostras, es que lo de lateral derecho es que no ha sonado nadie y francamente yo a Trent Alexander-Arnold no lo veo un futbolista titular como Mourinho.
0: Es un tío que al margen de polémicas aparte con la lista de Inglaterra que ha armado un revuelo tremendo, es evidente que tío, o sea, no ha entrado en la lista de Inglaterra un tío que le costó un pastizar al Real Madrid, un tipo que venía a romperla fue el fichaje estrella realmente del verano del Real Madrid, y ahora hay que hablar de buscar recambio porque no puede ser titular en este Real Madrid. Lo que no sé es qué traemos ahí, o sea, qué llevarías al Real Madrid.
1: Pues es que, insisto, es que no se me ocurre ahora mismo ningún... Por ejemplo, ha habido uno que ha sonado muchos años, que es Reece James del Chelsea, pero ahora sí juega como centrocampista, ya no juega de lateral derecho. Entonces, pues no lo sé, yo me imagino que ahí habrá algo que se estará o imaginando. Creo que ha sonado vagamente el del Sporting de Portugal, Tomás Araújo, creo que se llama, pero no lo sé, yo tampoco. A ver, yo creo que sí que es una posición, por ejemplo, en la que ahí puede que le acepten o le compren a Mourinho un futbolista más de lo que él pida, ¿no? Arriba, pues lo dudo, porque le encomendarán la misión de marinar con Bellingham, Mbappé, Vinicius. Esto es para lo que lo traerán, pero creo que un lateral derecho sí que le podrían conceder si está dentro de los parámetros económicos y el Excel, ¿no? De la última planta de Valdebebas. Entonces, nombres como tal, ya te digo que ahora mismo, pues no lo sé, porque es que, yo qué sé, el mejor pues es Ashraf, pero claro, sácalo tú de un posible campeón de la Champions.
0: No, es que claro, obviamente si viene Ashraf, pues sería el fichaje top ahora mismo a nivel mundial que podría ejecutar el Real Madrid. El tema es cómo lo sacas.
1: Dumfries, por ejemplo, es una opción.
0: Para mí todo lo que no sea traer a un recambio top, por lo que hemos visto de Trent esta temporada y porque se te va una pieza fundamental del equipo más que antes de empezar la temporada no sabías que no iba a rendir al nivel que lo ha hecho siempre como Carvajal, por el tema de lesiones o por lo que tú quieras, todo lo que no sea traer a un recambio de garantías me parecería un cagancho mayúsculo del Real Madrid. Ahora voy con lo de Álava y el recambio. Creo que el Real Madrid necesita recambios en varias posiciones, pero a nivel vestuario te pregunto, ¿se pira Carvajal? ¿Tú ves a Vini en ese rol? Porque ahora mismo es verdad que todos asumíamos que era Courtois, pero este año el rol de capitán o de nexo en el vestuario, según nos comentan, es Vinicius. Yo no sé hasta qué punto Vinicius está capacitado para asumir ese papel.
1: Sobre todo, más allá de lo que pueda pensar cada uno de Vinicius y sus actitudes dentro del terreno de juego, para mí, sobre todo por su situación contractual, o sea, un tío que acaba contrato el año que viene y que va a estar un poco de tira y afloja con el club, ¿hasta qué punto puede ser la persona que gobierne el vestuario? No sé, a mí eso me deja unas dudas terribles. Yo el otro día veía por Twitter una foto del Madrid de Zidane en el que ya iban poniendo como cada jugador en blanco y negro en función de los que ya no estaban en el club, y vi una foto con la salida de Carvajal que ponía "se acabó", ¿no? Como que ya se han ido todos los, o sea, el equipo que recitamos todos de memoria de aquel Real Madrid. Sí. Y efectivamente, yo creo que pasará o por Courtois, que me imagino que será el gran capitán de ese vestuario en el día a día, o por un futbolista tipo, pues hay que ver qué pasa con ellos dos precisamente, Tchouaméni o Valverde, hay que ver qué pasa con ellos dos. Si el Real Madrid quiere hacer algo al respecto y sacar a uno de los dos futbolistas por una gran venta, o por contra, asumen que se van a respetar dentro y fuera del terreno de juego. No lo sé. Yo creo que pasa por esos tres nombres, la verdad.
0: Yo es que, mira, ahora que comentas lo del Madrid de Zidane, tengo un poco esa sensación de hace temporadas con el Real Madrid que aquello era un equipo absolutamente imparable, que se han ido yendo piezas importantes de ese equipo, pero el Real Madrid siempre ha tenido figuras, pues se hace Kroos, Modric, Benzema, ese talento que sobre todo en Champions, incluso cuando el Madrid no estaba haciendo grandes temporadas a nivel liguero, te lo sacaban adelante. No quiere decir que no haya habido explosiones como la de Vini, que tuvo la mejor temporada ya con Ancelotti, o bueno, el fichaje de Mbappé que se prevé que es o debe ser la gran estrella del Real Madrid, pero sí que tengo la sensación de que los títulos han tapado ciertas carencias, Javi, que ahora ya no te puedes volver a permitir no cubrirlas. Creo que se pecó un poco con eso en verano, y este verano debe ser el verano del desembolso. Y si hablamos de Álava, por ejemplo, que es una posición mermada, ya no por falta de piezas o de cantidad de jugadores, sino por cómo están los que tienes, yo creo que ahí también necesitas a alguien de garantías.
1: O sea, yo creo que son dos cosas, ¿eh? Y coincido con lo que dices. Yo creo que, por un lado, no hemos sido conscientes de lo legendario que ha sido ese equipo del Real Madrid. Es decir, te pones a recitar la alineación de ese equipo y hablas de Sergio Ramos, Carvajal, Marcelo, Kroos, Modric, Cristiano Ronaldo, Benzema. O sea, son jugadores que en 30 años le hablaremos a nuestros hijos como los Maradona, Burruchaga, o sea, todos estos sí que nos han ido contando a nosotros. Entonces son jugadores absolutamente de leyenda de lo que estamos hablando. Eso yo creo que se ha conjugado con unas apuestas del club a futuro, ¿no? Es decir, no voy a fichar ya el recambio de Sergio Ramos, ni el recambio de Marcelo, ni el recambio de estos, porque creo que todavía me pueden dar un poco más. Entonces voy fichando jugadores jóvenes, pero esos jugadores jóvenes tampoco juegan lo suficiente. Entonces, cuando ya estos dan un paso al lado, estos jugadores no, primero, no pueden llenar ese vacío que dejan los otros, porque son jugadores, como decimos, de leyenda, y dos, tampoco han tenido tanto rodaje, o no han explotado, o no se han convertido en lo que pensábamos que iban a ser. O sea, yo tengo la sensación de que el Madrid hace tiempo que no ficha un futbolista titularísimo. Es decir, o sea, 80, 90 millones, como hace el PSG, ¿no? Kvaratskhelia, 80 millones, a jugar titular. O sea, este tipo de fichaje, más allá de Mbappé, hace tiempo que el Real Madrid no lo hace.
0: Y lo de Mbappé es la sensación un poco, Javi, de que también era un poco la apuesta personal de Florentino, o bueno, la apuesta del club desde hace 7 temporadas, y que ya por narices lo iba a sacar. Pero es verdad que la política del Real Madrid, creo que está muy bien aquello de fichar promesas, que muchas le han salido bien, o futuribles, que está muy bien. Pero eso está muy bien cuando ganas, eso está muy bien cuando te funciona el equipo, pero ¿tienes la sensación de que esto ya de aquí no pasa? Que una temporada en blanco dijeron, venga, vamos a traer a Tren, que es verdad que ha salido rana, Carreras, más tanto, bueno, que ha salido terrible al menos esta temporada, pero que esta ya van a ir a tiro seguro.
1: Yo diría que sí. O sea, yo entiendo el mensaje de fichar a Mourinho, de convocar elecciones y de todas estas cosas, yo lo entiendo como un golpe. O sea, como un golpe de cambiar la tendencia. Yo por lo menos lo entiendo así. Quizá luego esto es más un golpe de efecto que otra cosa. Y volvemos a las mismas y efectivamente, como tú decías, de hablar de jugadores de 50 millones que juegan en Palmeiras. Pero mi sensación es que están trayendo a Mourinho y están no renovando a Carvajal. Alaba me parece que es otra cosa. Me parece que estos movimientos van precisamente por eso. O sea, por dar un golpe sobre la mesa y hacer un nuevo Real Madrid con un nuevo capitán del barco que sea Mourinho. Entonces, sí, yo te diría que va a ir por ahí. Los nombres que vayan a salir, pues han sonado Guardiol del City, Hulman del Sporting de Portugal, pero yo creo que es pronto todavía. Yo justamente lo comentaba el otro día con un compañero periodista, que tenemos la sensación de que los fichajes gordos del Real Madrid se van a hacer después del Mundial. Que igual ahora te fichan algo, pero que los fichajes gordos se van a hacer después del Mundial. Entonces, yo creo que todavía es pronto para...
0: El Mundial, tío, tengo una opinión, no sé si impopular, sobre esto. No, a mí no me gusta fichar después del Mundial. O sea, no me mola porque
1: fichas más caro, está claro.
0: Fichas más caro y te puedes comer alguna bacala porque le haya salido a un tío un buen Mundial interesante, a no ser que fiches a los jugadores que estamos hablando que sean contrastadísimos. Pero si tú tienes claro que tienes que fichar a alguien de verdad, ciérralo antes y te dejas de historias.
1: Sí, bueno, a ver, es posible que el Real Madrid deje algo atado a expensas de lo que pase en un Mundial, ¿no? Que esto también, yo digo, sobre todo a nivel oficial. Es decir, yo lo que no veo es, por ejemplo, si el Madrid se plantea fichar, pues yo qué sé, pues por ejemplo, pues eso, un Guardiola o algo así, que lo anuncie antes del Mundial. Esto es lo que yo no lo veo. O sea, es decir, que un jugador tome esta decisión con el Mundial por delante, que igual puede pegar un estocazo más grande, no lo sé, o mejorar su contrato o lo que sea. Yo esto es lo que no veo. Ahora, quizás sí el Real Madrid haga de nuevo las cosas rápido como nos tiene acostumbrados en los últimos años, porque esto es una realidad, que los veranos del Real Madrid acaban prácticamente a principios de julio, lo tiene ya todo hecho y a rodar, no en los deadline days ni a Madrid ni a Barça se le espera últimamente.
0: Sí, sí. Entonces, es verdad.
1: Esto es así. O sea, hemos estado tú y yo en la sede de la Liga muchas veces.
0: Sí, entonces, sí, con Mercado vendiendo el pollino.
1: Vendiendo el pollino un poco, por eso te digo. Pero me parece que el Mundial, yo coincido, pero también te digo una cosa, los fichajes que pueda hacer el Real Madrid, es decir, no creo que lo condicione demasiado el rendimiento de un Mundial, porque estamos hablando de gente top. O sea, si hablamos de estos jugadores, es gente top. Por ejemplo, ¿salió caro James Rodríguez en su día para lo que hizo en el Real Madrid? Es posible. ¿Volveríamos todos a fichar a ese James cuando acabó el Mundial? Yo creo que todos también.
0: Y la última, tema elecciones. Obviamente, yo creo que esto va a ser 10 días de hablar del tema porque toca, pero vamos, por campaña que se intente montar rápida, Enrique Riquelme no le va a dar tiempo absolutamente a nada.
1: Sí, a ver, yo la reflexión sobre todo que tengo de este tema, que se la leía antes al compañero Sergio Valentín en Twitter, y estoy muy de acuerdo. A mí lo que me da pena es que para una vez en no sé cuántos años que hay elecciones en el Madrid se esté convirtiendo todo en un bipartidismo y se esté cogiendo lo peor de la política, trayéndolo a una cosa que es pues medianamente histórica, ¿no? En el fútbol, que haya de nuevo elecciones en el Madrid por todos los condicionantes que hay para presentarse, y que poco menos que haya unas campañas de desprestigio y de partidismos por parte de, pues eso, de comunicadores, de influencers, de tuiteros, de llámalo como quieras, cuando es una cosa que yo creo que lo que habría que hacer, cada uno tendrá sus filias y sus fobias, pero lo que habría que hacer es esperar a ver qué propone cada uno.
0: Total.
1: Y luego ya cada uno, cada socio del Real Madrid, que vote. Pero a mí estas campañas de desprestigio y tal, a mí me dan, sobre todo, o sea, no me gustan y me hacen como desapegarme todavía más de estos procesos que normalmente no estamos acostumbrados en el fútbol porque no es lo importante ni lo que le gusta al aficionado. El aficionado no celebra cuentas de beneficios de los clubes. El aficionado lo que le gusta es ver a sus jugadores y que gane su equipo. Entonces, pues ya que tienes que pasar por este proceso, por lo menos que sea algo medianamente atractivo y medianamente, pues libre o llámalo como quieras, pero en el que podamos opinar con todas las cartas sobre la mesa. Entonces, a mí lo que me pone triste, pero coincido en que, vamos, tendría que haber una sorpresa. O sea, yo creo que de los 100,000+ socios del Real Madrid, me jugaría una mano a que un cuarto no saben quién es todavía,
0: claro,
1: Riquelme.
0: Y que ni siquiera le has dado la oportunidad en 10 días de ofrecerte un atractivo deportivo, sea un fichaje,
1: claro,
0: un entrenador,
1: nada,
0: va a ser un
1: mientras
0: poco...
1: tu rival ha cerrado ya Mourinho.
0: Claro, es que está jugando con las cartas levantadas totalmente. Bueno, Javi, pues nada, hablamos esta semana en el Futbolín. Un abrazo.
1: Un abrazo fuerte a todos.

0: Venga, que tenemos que hablar de baloncesto, tenemos que hablar de la Euroliga, porque ya estamos a punto de conocer al campeón. Mañana mismo lo sabremos. Me voy para allí, nuestro enviado especial de Radio Marca, Charly Santos. Hola, Charly, muy buenas.
1: Hola, Marcos, ¿cómo estás? Muy buenas, ¿qué tal todo?
0: Bueno, pues expectante de saber lo que pasa mañana, partidazo que tenemos por delante, y aquí se acaba la competición más bonita seguramente, o la Final Four, que es lo más bonito que tenemos al final de cada temporada, llega a su fin. Cuéntanos, ¿qué prevés, qué palpas en la previa de ese partidazo?
1: Con un auténtico clasicazo, el Olympiacos Real Madrid, que es la final más repetida de la historia. Sí. Va a ser el quinto duelo entre ambos equipos. Los dos últimos precedentes sonríen para el Real Madrid, que ganó la del 2015 en el Palacio y la del 23, la de hace tres años en Kaunas, con esa canasta de Sergio Llull. Y mañana se juegan otra vez el título continental. Buscan la cuarta los griegos, la decimosegunda los del Real Madrid, que podría ser además la primera para Sergio Scariolo, que busca también conseguir el único título que le queda dentro de su amplísimo y sensacional palmarés. Se va a encontrar con un infierno en Madrid, con más de 15.000 griegos que abarrotarán la cancha del grandísimo rival del Olympiacos, del Panathinaikos, para intentar, bueno, pues romper con esa maldición, ¿no?, que dice que en los nueve años de este formato de competición continental nunca quien había sido primero de la liga regular terminaba levantando el título, ¿no? Así que, bueno, creo que parte como favorito el conjunto griego, sobre todo por las sensaciones que dejó en las semifinales con la tremenda defensa sobre los jugadores del Fenerbahce a los que dejaron en prácticamente 60 puntos, y por las ausencias del Real Madrid. Marcos, no está Garuba, que tiene pinta de que se va a perder no solo lo que resta de temporada, sino la temporada próxima prácticamente completa. Se le harán pruebas cuando vuelva a Madrid el lunes, y tampoco están ni Alex Len ni Edi Tavares, con lo cual tendrá que inventar más de lo que hizo ya contra Valencia Sergio Scariolo para intentar contrarrestar a un super equipo que tiene a Milutinov, mejor pivot de la temporada de la Euroliga, tiene a Sasha Vesenkov, que es el posiblemente mejor jugador de la competición, con dos premios de mejor jugador de la temporada, Tyler Dorsey, que es un jugador que siempre hace mucho daño al Real Madrid, Papa Nicolás, Fournier, bueno, creo que tiene un grandísimo equipo los de Georgios Barzokas, que es verdad que ejercen como anfitriones, como favoritos, y bueno, pues quizá pueda ser ese el arma que usa el Real Madrid, ¿no? Que cuando menos se cuenta, pues más peligroso ese es el conjunto blanco, como decía en su cuenta de Twitter Fabián Coser. Dos sonidos de lo que ha sido el día, Marcos. Primero, Sergio Llull, lógicamente el más buscado en la atención a medios antes del último entrenamiento sobre la cancha LED de Loaca. Muchas preguntas, lógicamente, sobre el recuerdo, ¿no?, de aquella canasta que dio la última Euroliga para el Real Madrid prácticamente sobre la bocina, sobre Mustafa Fall. Esto decía Sergio Llull sobre el partido y sobre las opciones que tiene el Real Madrid de ser campeón de Europa.
2: Bueno, Fabián ha estado aquí muchos años, ¿no? Creo que sabe de lo que habla. Obviamente nadie nos daba como favoritos probablemente desde mitad de temporada, ¿no? Mucha gente no nos ponía en la Final Four, mucho menos en la final. Y creo que nadie nos ha puesto en las quinielas para ganar la Euroliga, ¿no? Pero bueno, al final, dentro del vestuario estamos con muchas ganas, con mucha ilusión. Sabemos lo que podemos hacer, sabemos también que tenemos una oportunidad enfrente nuestro. Nunca sabes pues cuándo va a ser la última Final Four o la última final que puedas jugar. Entonces creo que es una oportunidad bonita para darlo todo, dar el 100% e irnos mañana tranquilos con nuestro trabajo.
1: Ha sido un día, Marcos, de muchos testimonios, de muchas noticias. Por la mañana la rueda de prensa oficial con Barzokas, con Tyler Dorsey por Olympiacos, con Gessonia y con Sergio Scariolo por el Real Madrid, donde se ha preguntado a Sergio Scariolo lo que supondría para él, ¿no?, ganar la primera Copa de Europa. Gessonia también muy cuestionado, ¿no?, sobre la final. Es uno de los grandes nombres que todo el mundo tiene en ese foco para el Real Madrid. Se tendrá que multiplicar, si cabe más todavía, Mario Gessonia, para suplir las ausencias interiores de los blancos. Y por la tarde había comparecencia de prensa oficial de Dejan Bodiroga, presidente de la Euroliga, y de Chus Bueno, el CEO de la máxima competición continental, que, bueno, pues que se ha estrenado hace meses en el cargo y que afronta su primera competición como mandamás de la Euroliga. Nos atendía después de la rueda de prensa a los medios de España, y lógicamente le teníamos que preguntar por la gran incógnita que tiene la próxima Euroliga. ¿Dónde va a jugar el Real Madrid. Es el único de los 13 equipos fundadores de la competición que no ha renovado su licencia de 10 años con la Euroliga. Se acaba el plazo el próximo mes de junio, cuando empiecen a planificar la próxima temporada. Y esto decía Chus Bueno sobre el Real Madrid y la Euroliga la próxima temporada.
3: Bueno, pregunta sobre el Madrid. Yo lo único que puedo decir es que el Madrid, como bien sabéis, es un grandísimo equipo que está jugando la final aquí. Nos encanta tenerle dentro. Estamos optimistas de que acabarán en la Euroliga, seguirán con nosotros, porque hay muchas cosas que decir en el futuro y queremos contar con el Madrid con todas ellas. Y no estar en el board no podría decidir, y queremos que estén y que, pues, que añadan todo el valor que aportan ellos. Ellos entienden el valor de la Euroliga, saben que no firmar, pues bueno, implica algunos riesgos en los cuales yo creo que no quieran estar en ese riesgo. Pero bueno, ellos están explorando las opciones, como bien sabéis, y es normal. Yo entiendo que todo el mundo es libre de explorar lo que quiera, pero también creo que ellos tienen que entender que nosotros tenemos que hacer el calendario de competición la temporada que viene. Necesitamos hacerlo en 10-15 días y necesitamos tener respuestas porque tenemos que tomar decisiones.
1: No queda ninguna entrada, como te puedes imaginar. Prácticamente sí. La reventa está funcionando por toda Atenas, por toda Grecia. Es una auténtica fiesta lo que se va a vivir mañana. Lo que le espera al Real Madrid con el ambiente infernal prácticamente que se va a encontrar en el pabellón, y bueno, pues con la confianza de hacer lo imposible otra vez, ¿no? Si lo de Kaunas parecía difícil de lograr con las ausencias que tenía el Madrid, bueno, pues ahí conjura para intentar salir de Grecia con la duodécima Copa de Europa, que además, bueno, pues ya daría una gran nota en la temporada. Así que bueno, pues el mejor partido posiblemente que se puede ver en el continente europeo, la final de la Copa de Europa, Olympiacos Real Madrid, quinto duelo favorito los griegos contra la ilusión de los blancos, que pese a las bajas confían en dar la sorpresa y levantar la Copa de Europa.
0: Pues mañana te escuchamos con el Real Madrid buscando hacer historia una vez más con el ambiente en contra, pero vaya partidazo que tenemos por delante mañana en Atenas. Gracias, Charlie, un abrazo.
1: Mañana lo contamos. Fuerte abrazo a todos.
0: Hasta aquí llega este marcador noche después de la pedazo de jornada para cerrar la primera división que hemos vivido hoy en la radio del deporte. No te despegues mucho, sigue escuchando porque mañana tenemos otro pedazo de jornadón, además de todo el deporte al que por supuesto tenemos que debernos y estar pendientes, pero también está todo al rojo vivo en segunda división. Así que mañana con Fran González desde primera hora en Marcador, nosotros nos despedimos. Chao, chao.

0: se acerca por aquí Catacol, la guardameta del Fútbol Club Barcelona. La escuchamos.
1: Estábamos más cerca de ganar el partido, era mi objetivo desde el minuto uno. Lo he cumplido y las demás han hecho su trabajo.
2: Oye, si lo has cumplido y el paradón ese con el 2-0 debe ser de las paradas que no olvidarás en tu vida, ¿eh?
1: Sí, obviamente, creo que este partido no lo olvidaré nunca. Al final son los partidos que me ponen la piel de gallina, que disfruto como portera. Y entonces voy a disfrutarlo, a vivirlo, a gritar, a bailar, que creo que no lo merecemos.
3: Eso te iba a preguntar, ¿cómo se va a celebrar esto?
1: Todo lo alto. Voy a tener muchas ganas. Ha sido un año... duro, complicado, por todas las críticas que había, ¿no? De que si no éramos un equipo competitivo, de que si faltaba gente, bueno, creo que hemos callado muchas bocas, entonces es un día de liberación también un poco, y como digo, voy a bailar hasta abajo, hasta arriba, hasta donde sea.
4: Hasta el martes, porque el miércoles tenéis partido contra la Real Sociedad, ¿no? ¿O qué?
1: Sí, pero bueno, creo que voy a vivir el presente, ya el partido de la Real, pues ya se jugará como se pueda, obviamente con muchísimo respeto a la Real, pero creo que hoy tenemos que disfrutar de esto.
3: Cata, Silvia, para Tablero Deportivo en directo. Yo recuerdo tres paradas que han sido brutales. ¿Esas se quedan en la memoria? Esa es mi primera pregunta.
1: La verdad, no me acuerdo. O sea, yo intentaba parar lo que fuera. Soy una persona que me considero que vivo mucho el presente. Por eso este gesto, porque cada acción es única. Y ahora lo que me toca es disfrutarlo, bailarlo, cantarlo. Y como digo, ya no me acuerdo de las paradas que he hecho. Ya lo veré luego. Pero como digo, vivo el presente y me quedo con eso.
0: ¿Cuánto os ha picado, Cata, todas esas cosas que se pudieron decir después de lo de Lisboa?
1: Mucho, no te voy a engañar, o sea, a mí la primera, tenía muchas ganas de esta final. Esta mañana les decía a mis compañeras que estaba convencida de que íbamos a ganar, que no tenía ninguna duda, se palpaba en el ambiente. Yo creo que eso como jugador lo sientes, y hemos salido a todo. Es verdad que la primera parte, bueno, no ha sido de nuestras mejores medias primeras partes, pero creo que la segunda hemos tenido más el balón, más el control, y las opciones que hemos tenido, pues las hemos metido.
4: Cata, preguntarte por la afición, porque no es un viaje fácil llegar a Oslo, mucha gente ha hecho escala en sitios que vamos, ¿qué mensaje les dices a ellos que han estado aquí animándose desde el primer minuto?
1: Pues que muchas gracias. Nunca me equivoco cuando digo que tenemos la mejor afición del mundo. Creo que se nota en partidos como este. También familia, ¿no? Mi abuelo ha venido de 83 años aquí. Entonces, lo dice todo, ¿no? Lo que mueve el fútbol, lo que mueve este equipo, lo que mueve este club. Y contentísima de pertenecer al club al que estoy.
3: Hoy es un día de alegría, pero no se nos va de la cabeza que alguna lágrima en ese vestuario de algún adiós tiene que haber, hasta donde se pueda.

0: No. Pues no sé.
1: Llévanos al museo del
0: Barça. Sí, ¿no? Que se los llegaré, ya veré.
2: Enhorabuena, Cata. Las palabras de Cata en directo en sintonía de la Radio del Deporte.
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2: Pues mira, se acerca por aquí Caroline Graja Hansen, que en el día de hoy ha sido profeta en su tierra. Caroline, imagínate. Escuchamos a Caroline Graja Hansen.
4: Un sueño, hemos trabajado muchísimo todo el año para llegar a este momento. Sabemos que nunca es fácil ganar una final. El año pasado pinchamos. Y este año hemos estado muy metida a competir. Hemos competido todos los 90 minutos, la gente desde el inicio, la gente que entraba desde el banquillo, y igual quien ha marcado y quien no, ha sido un esfuerzo de equipo hoy para ganar este Champions que tenemos. Estoy súper orgullosa por el equipo y lo merecemos.
5: ¿Qué significa? ¿Habíais repetido la palabra Oslo esta temporada?
4: No tantos, solo cuando hemos llegado. Es en plan, este es nuestro año, y ya, vamos a hacer la revancha de vaya como vaya la final, vamos a competir. No puedes decidir todo, pero siempre puedes decidir tu actitud, tu ganas de luchar por todo, estar incómoda, y yo creo que hemos hecho eso de perfección 90 minutos, y por eso salimos ganando hoy.
2: Carol, ¿qué significa para ti ganar hoy aquí? ¿Cómo de especial ha sido?
4: Claro que es muy especial para mí. Vivo a 500 metros, crecí a 500 metros, he jugado muchísimo futsal sala en este trasero aquí, en este estadio, toda mi vida. Para, pues, de repente estás aquí ganando los Champions, ¿qué voy a decir? Es que es un sueño que nunca ha estado, que de repente durante esta temporada crecí a un algo súper bonito, si pasará, y aquí estamos, y bueno.
6: Vimos lágrimas y siguen habiendo lágrimas en
4: Sí, bueno, muchas emociones. Ha sido un temporada con muchas emociones por cosas que ha pasado en privado, y bueno, ya hemos ganado por ellos, y claro, emociones que al final cosas pasan en la vida, y fútbol solo es una cosa, pero tienes la sensación que hoy estaba con nosotros.
7: Silvia Verde para Tablero Deportivo en directo. Eres la que más aficionados ha traído, seguro, por cercanía. ¿Qué ha pasado en ese vestuario? ¿Qué nos puedes contar de cómo se ha celebrado esta Champions?
4: No, ahora vamos a celebrar, vamos a disfrutar. Merecemos eso. No solo por hoy, por ganar, pero por todo el esfuerzo que hemos hecho toda la temporada, merecemos celebrar hoy.
1: Enhorabuena, Carol.
4: Gracias.
2: Las palabras de Caroline Graham Hansen en directo en sintonía de Radio Marca.
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0: Pues bienvenidos a Tu Plan. Hoy vamos a planificar hoy, sábado, con Nora Curtin. Planes con niños, ¿con qué nos vas a sorprender?
3: Vamos a recorrer 7 sitios diferentes de España. ¿Qué te parece, Alberto?
0: Ole, ole, ole. ¡Pez salvaje!
4: Pues conmigo.
0: Si te acercas al micro, lo bordas ya. ¡Vamos, dale!
5: Pues conmigo nos vamos de fiesta. Vamos a analizar 4 de las mejores fiestas que he encontrado de Cádiz.
0: ¡Ole, Cádiz! ¡Ahora va! ¡Hoy tenemos un especial Cádiz, chavales! Vamos con Julián Corrales, Punta Tacón, plan con motor o de motor. ¿Dónde nos vamos ahí?
6: Pues tenemos un plan, la verdad es que muy atractivo. Mañana, justo mañana, en el aeródromo de Ocaña, en Toledo, hay un evento muy especial que de los que me gustan a mí, Alberto, porque son chavales muy jóvenes, emprendedores, y que han logrado reunir allí 300 coches y más de 1.500 personas.
0: ¡Ole! Seguimos de planes con Carmelo Hitcooking, planes gastro.
7: ¿Qué tal, Alberto? Bueno, ¿y qué tal todos nuestros amigos oyentes? Bueno, hoy mismo, hoy sábado, empieza en el Museo del Ferrocarril Madrid Food Festival, un espectáculo gastronómico en uno de los grandes escenarios de museos de Madrid. Y después vamos a hacer una ruta súper gaditana. Vamos a hablar de gastronomía, de chiringuitos y de mucho arte. Y vamos a terminar con un súper sorteo cordobés de esos que quitan el sentido.
0: ¡Empezamos!
8: Hola amigos de Radio Marca, hola amigos de Tu Plan, aquí Carlos Latre, desde Santoña, disfrutando como cofrade de honor de la anchoa, y os envío un abrazo enorme y sobre todo, pase lo que pase, no dejemos de reír.
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10: Quiero

0: Bueno, chicos, pues lo dicho, hoy tenemos un especial Cádiz. Recibimos con un fuerte aplauso a Salistre.
1: ¡Vamos!
0: Bueno, madre mía, ahí están Javier, Raúl, David y Juan José. ¿Qué tal, chicos? Bienvenidos.
2: Muy bien.
3: Muy bien.
0: Bueno, de Cádiz recién aterrizados. Bueno, no, que ayer tuvisteis el concierto, que no pude ir, lo siento, en la sala, en la que estuvo genial, fenomenal. Os hemos hecho madrugar un poquito.
2: Un poquito, además nos tenemos que ir ya corriendo para pa Bilbao, que perdemos...
3: Menos mal que ayer nos acostamos pronto.
0: Menos mal. Oye, este programa se caracteriza por ser un poco locura. Entonces, Víctor, te voy a pedir que me pongas la sintonía, la de tu plan, la del principio, me la pones. Nada, 30 segundos. Quiero que escuchéis esta sintonía, ¿vale? Esta sintonía es la sintonía de tu plan, que suena más o menos, en cuanto la tengas, vamos con ella, para que la podáis escuchar y a ver qué os parece. ¿Qué os parece a vosotros la inteligencia artificial?
2: Está bien.
0: Bueno, escuchar la sintonía.

0: Bueno, pues mi plan, ya lo puedo quitar. Mi plan es que en una hora nos tenéis que hacer una sintonía vosotros con tu plan. Con el cajón, taca, taca, taca, taca, pim, pam, tu plan, tu plan. Chicos, ¿cómo terminamos todos los días el programa? ¿Con qué grupo terminamos el programa todos los días? ¡Con Salistre!
1: Por favor, claro.
2: Que estamos recién levantados, Alberto, de verdad.
0: Lo siento.
3: Vale.
0: Bueno, chicos, Salistre, contad, lleváis desde el año 2016 a tope con cientos de miles de seguidores en Spotify.
4: Sí, la verdad que es que nos sorprende que tanta gente nos escuche y nos quiera ver y nos siga. La verdad que hacemos música sin pretensiones y... pues al parecer está dando su fruto.
0: No, pues mira, me la llevo 23 millones de visitas. O sea, de... Oye, ¿con esto se gana pasta o cómo va esto?
2: A ver, todo perdida.
0: Fuera de broma. Hoy en día con lo que se gana pasta con los conciertos.
2: ¿No? Sí, claro.
5: Bueno, también.
2: Si te vamos,
5: depende.
4: Si viviéramos en otro país, a lo mejor, pero aquí hay que pagar mucho. ¿Eh? Entonces no es oro lo que se luce. Gracias a Dios, si tienes que pagar es porque ganas. Pero hay que pagar igual que se gana.
0: Oye, pero tenéis muchas galas, he visto por ahí, ¿no? Luego tenéis esta noche en Bilbao, ¿no?
2: Sí.
0: ¿Y qué más tenéis esta semana? ¿Lo sabéis o no lo sabéis?
3: Bueno, la semana
0: junio... A ver, acércate al micrófono y lo bordas ya, macho.
3: Mira, pues te puedo decir que en junio, por ejemplo, tenemos ahora que vamos por primera vez al norte, ¿vale? Que vamos a hacer Logroño, Vitoria y Pamplona el 11, 12 y 13 de junio. Nos vamos allí por primera vez y nosotros al final somos de estar por la zona más de Cádiz, Andalucía, y vamos a ir por primera vez a la zona de allí arriba y tenemos muchas ganas.
0: Oye, estamos en la radio del deporte. El Cádiz, a ver qué pasa esta noche, ¿no?
3: El Cádiz, vamos a ver.
0: Cádiz-Leganés, 6:30.
4: Como el dinero, el Cádiz.
3: El Cádiz...
4: que no sabemos qué hace con él.
3: Cádiz, yo solo te digo que el Cádiz lo descendimos nosotros. Porque nos contrataron una vez, cuando estaban en primera,
0: ¿sí?
3: Que además fue justo cuando empezó la temporada contra el Villarreal, ganaron.
0: Ajá.
3: Empezaron súper bien y nos llamaron para cantar en una fiesta. Y a partir de ahí perdieron todo.
0: Oye, pero yo os escucho un concierto en las fiestas. Soy de San Fernando y ¿de dónde más?
5: De Barbate,
0: Juan. No, tía, no, lo tienes todo ahí con Camarón en San Fernando. Yo he visto conciertos vuestros allí. Una locura, ¿eh? Una locura, sí, tío. Hombre. Una locura. Y bueno, contadnos un poco. Vais de gira por toda España. Presentáis el último disco, Vaivén, que ya lo presentasteis ayer en la Sala Eslava. Contadnos un poco cómo os han inspirado los temas. Contadnos vuestro estilo.
3: Bueno, pues Vaivén, al final, el disco lo que muestra un poco es... como su nombre indica, el vaivén de todo lo que nos ha ido pasando en este tiempo, de lo que estamos experimentando, ¿no? Desde que nos juntamos haciendo música hasta que empezamos a hacer nuestras canciones propias, y también un poco el vaivén de todo, de los diferentes estilos que hemos querido experimentar en el disco. Hemos arriesgado un poquito porque tenemos mucha influencia cada uno diferente y hemos hecho ahí algo quizás diferente a lo que veníamos haciendo.
0: ¿El salto la tuvisteis con Javi Medina, con Me la llevo?
3: Sí.
0: Lo que ahí realmente fue el boom, ¿no?
3: Creo que las redes sociales, sobre todo cuando empezamos en redes a subir contenidos, hacíamos muchas versiones a nuestro rollo, ya empezamos a notarlo, pero justo cuando hicimos el tema con Javi, creo que tanto a él como a nosotros nos sorprendió la repercusión que tomó.
0: Yo estoy mosqueadísimo porque a mí la canción de Un Mundo Nuevo, la que hemos puesto al principio, que terminamos todos los días con esa canción, la ponemos siempre, sí, todos los días, y si seguimos así la vamos a seguir poniendo. A mí me parece un himno de canción, macho. Yo he visto que en Spotify no tiene demasiado tirón, ¿no?
3: Estamos dejando que la gente la escuche.
0: Oye, que es un pedazo de tema, ¿eh? O sea, a mí me parece un himno, no me parece una canción. Es un himno, tío.
4: Es que lo malo que tiene cuando sacas disco, que como hoy en día es todo tan efímero y tan rápido, cuando sacas un disco con tantos temas, como que la gente no sabe por dónde tirar. Y los temas como que se pierden un poco. No le damos como el protagonismo que se le da hoy en día a todo, que es tortilla de patata y tortilla de patata, tortilla. No puedes hacer tortilla, filete. Y
3: aparte que es muy complicado, porque nosotros cuando hicimos Me la llevo,
0: ¿sí?
3: No pensábamos que iba a funcionar tanto.
0: Fíjate.
3: Y ahora tú piensas, vamos a hacer uno igual. O hacemos está 40 imposible. Temas como, y nada. Y luego te salen temas que igual nos parecen súper bonitos, pero bueno, ojalá todo funcione,
0: sí, que,
3: igual.
0: Que nunca se sabe, ¿no? Cuando realmente va, pero a funcionar. Pero
5: bueno, también sobre todo que lleva poco tiempo.
3: Sí, sí.
0: Bueno, este programa es de planes, hacemos planes deportivos. ¿Hacéis deporte vosotros? ¿Practicáis deporte?
3: Sí,
0: ¿qué
3: todos
0: hacéis?
3: Los días.
0: ¿Fútbol? ¿Tenéis cada futbolero?
3: Yo me he apuntado al críquet.
0: ¿Qué dices tú?
4: Yo hago pádel y hago bici.
0: ¿Y tú?
5: Bueno,
0: yo
5: voy al
0: gimnasio.
5: Bueno, nosotros vamos al
0: gimnasio. Al gimnasio. Está muy de moda el gimnasio, sí.
3: No, yo de vez en cuando juego al fútbol. Eso,
0: ¿no? Sí, tienes pinta futbolero tú. O sea, que el Cádiz entonces se mantiene este año. Está la cosa un poco complicada.
3: Sí, se va a mantener.
4: Esperemos que se va a mantener. Esperemos a ver qué pasa esta tarde.
0: Vamos a ver. Oye, quiero que os cantéis un temita. ¿Vale?
3: ¿Cuál
0: empezamos?
3: ¿Mundo nuevo? Creo
5: ¿quieres
3: que
5: el mundo nuevo?
0: A mí me apetece un mundo nuevo, tío. Hacemos un mundo nuevo. Espera, vamos con Carmelo primero. Estamos en, vale. En directo. Vamos primero con Carmelo, su plan gastro. Y oye, ¿qué nos recomendáis? ¿Qué plan para ir a comer a San Fernando, por ejemplo, a Cádiz?
4: Nos tenéis yo que recomendar. Yo te voy a recomendar.
0: La casa
4: Barbate. Animal.
0: Barbate.
4: Atún de todas las formas, desde el pie del atún hasta el ojo, que lo puedes comer todo allí.
0: ¿Y algún restaurante que nos recomiendes? ¿Algún sitio?
4: Hombre, en Barbate está el Campero, que es conocido, que en Madrid ahora tenéis uno también, y después tenéis Barrio Pinto, tenéis la Peña del Atún, tenéis allí en Barbate donde vayáis, vaya a comer bien.
0: ¿Y en San Fernando algún sitio que nos pueda recomendar?
3: A mí me gusta Casanaca.
0: Casanaca.
3: El pureza de la isla, pero Casanaca. No sé, en muchos sitios, pescadito frito en el Bartolo, en la Venta Varga.
0: ¿Y os movís por la provincia o solamente, o vais a Cádiz capital o os movís por el pueblo, por los pueblos?
4: ¿Te refieres cuando...?
0: Sí, cuando salís vosotros veis de planes.
4: Ah, de planes somos muy de casita, nos gusta...
0: Muy de pueblo.
4: En nuestro pueblo.
0: O sea, que a Cádiz capital no vais, que a Tarifa no vais, al puerto
5: sí,
0: tampoco.
5: Hombre, no, pero...
6: En veranito más, ¿no?
0: En veranito. Va si os contrata. Si os contrata yendo a pasta, ahí sí vamos, ¿no? Si os sueltan pasta, ahí sí vamos. Si no, pasamos, tío. Bueno, pues vamos con los plan gastro con Carmelo de Hit Cooking.
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0: Adelante, compañero. Los planes super gastro. Nos vamos a meter por Cádiz. Vamos a dar una vuelta. Si alguno quiere hablar, puede hablar. Adelante, compañero.
8: ¿Qué tal estáis? Buenos días. Bueno, yo ya con estos amigos vamos a tener charla para rato, porque aquí la gastronomía gaditana es famosa en muchos sitios por muchos motivos que luego hablaremos. Pues bueno, como he dicho antes, vamos a empezar con un evento que está este fin de semana en Madrid, que se llama Madrid Food Festival, y se celebra en el Museo del Ferrocarril, o sea, en ese sitio, en el epicentro donde la historia del ferrocarril se fusiona con la gastronomía. Y vamos a poder probar tapas y pinchos de estrellas Michelin, tiene también food truck, tenemos actividades varias, tenemos artesanía, tenemos música, y entre bocado y bocado vamos a tener conciertos secretos de chef y sobre todo unos podcasts con los que yo voy a participar así de forma atractiva, haciendo que la gente comparta experiencias gastronómicas.
0: Qué bueno.
8: Bueno, iba a decir, es en el Museo del Ferrocarril, es para todo el público, hay una tarifa que pagan los adultos, los niños entran gratis, y es en madridfoodfest.com. Bueno, vamos a entrar ya en materia, aquí en Cádiz, cosa bonita. Bueno, la cocina gaditana, evidentemente no se entiende si no es el territorio, el Atlántico, el viento, las almadrabas, los esteros, y es que el mar es, por esencia, vamos, no se puede vivir Cádiz si no se piensa en el mar, en el atún, en el producto del territorio, en esa cocina de toda la vida. Y una pregunta, íbamos a empezar con un recetario, pero me la voy a saltar para más tarde. ¿Vosotros sois del chiringuito tradicional o de esos nuevos chiringuitos lifestyle modernos que ahora se están poniendo de moda?
9: Del antiguo.
8: Son jóvenes, por eso mismo, me llama la atención, ¿no? Dice, pero es cierto que todavía se vive eso, ¿no?
9: Lo puro y
3: eso se ha convertido ya en Ibiza. Te vas al Palmar y parece que está en Ibiza.
8: Por eso mismo, digo, no sé, se ha perdido ya esa esencia.
3: Sí, cada vez más.
0: Oye, incluso en Tarifa, queda. En Tarifa estuve hace un par de años que antes era... Esta, increíble de gente.
4: Y además es que va y todo el mundo es súper guapo.
3: Otro empañador y chancla. La gente parece que va.
0: Me metí a la diosa el local este de Oscar Igares, ¿no? Que es de los hermanos. Digo, pero ¿esto qué? ¿Qué parece Benidorm? Que me han cambiado mi tarifa, tío.
8: Pero tengo la experiencia muchas veces de que iráis un poquito más desarreglados, se liga más, ¿no? ¿Vosotros ligáis más con eso de ser de Cádiz y comer por ahí?
4: Realmente es que.
9: No sé, porque estamos.
8: Estás en el gym todos los días. días.
5: Estamos cazados.
8: Bueno, pues vamos a empezar con un poquito del menú del recetario gaditano y vamos a hablar de algunos platos y algunos restaurantes a ver si compartimos también gustos. Venga, las tortillitas de camarones. Wow. O sea, ahí hay una guerra psicológica importante, ¿no? O sea, ahí hay una guerra quién hace las mejores tortillas de camarones, ¿verdad?
6: Teníamos nosotros un sitio.
0: Acércate, acércate del micro, por favor.
6: Teníamos un sitio en Barbate.
0: Que lo han cerrado.
6: Pero creo. No, pero creo.
10: Claro, ya la hacen de nuevo.
6: Ah, sí, la hacen de nuevo. Sí. Es que la tuvieron que dejar de hacer porque tenía tantas demandas que no les daban abasto cuando es se ponía aquello.
8: A mí me gustaba mucho el Faro de Cádiz. ¿Es correcto?
10: Claro, ya ves.
8: Está bien, ¿no?
10: Claro. Es que yo diría, yo soy experto en tortillas de camarones, ¿vale?
0: A ver, ¿y cómo, tiene, venga, cómo se hace una buena
10: tortilla? La tortilla de camarones tiene que tener camarones por a piñón.
0: Es bien.
10: Esas tortillas que son nada más que masa.
0: Las que comemos aquí en Madrid.
10: En Cádiz, en el Faro o en... En manteca,
0: apunta, ¿eh?
10: Y te muere.
8: Venga, continuamos con el pescadito frito, evidentemente, ese cazón, esas pijotas, esos chocos y boquerones, no pueden faltar en el recetario gaditano. Y nos han sugerido la friduría Las Flores, uno de los templos populares, ¿no? Vale. Nos han dicho que es pura magia quien va allí. El atún de la almadraba, evidentemente, esto ya estamos tocando primera división gastronómica.
10: Ahí no hay que hablar nada.
8: A nada.
10: Ahí Barbate no hay quien...
8: Nada, el campero.
10: El campero en Barbate, en verdad, todo. Puede gozar en cualquier sitio.
6: Sí.
0: ¿Y esa, os habéis todas las partes del atún? Porque esos pastos tuvieron un máster, tío.
6: Bueno, este año fue la primera vez que fui yo a ver un ronqueo.
0: ¿Sí?
6: Que nunca había ido a verlo.
0: Y te quedaste dormido.
6: No lo sabía. Yo pensaba que sabía todas las partes, pero ya cada vez le sacan más partido al atún.
8: Y más cortes.
6: Y me quedé flipado.
8: Japonés, el corte europeo. Sí. Y después el corte ya de autor. Ya no entramos en detalles.
6: Claro.
8: Bueno, otra de los platos ricos que a mí que me encanta son las papas a línea.
6: Olé.
8: Qué plato tan sencillo y tan sabroso, y me han dicho que en Casa Manteca.
6: ¿Es Manteca, donde has dicho antes?
8: Sí,
0: normal.
8: Sí,
10: allí todo está bueno.
8: Pero que con tupper y todo, por lo menos, ¿no? Porque me han dicho que allí entras y no sabes la hora que sales.
10: Allí, lo bueno que hay al solecito en la calle de allí de... ¿Eso es la viña?
8: Eso
10: es.
8: ¿Y
10: el mejor sitio?
0: ¿Y de beber agua o qué?
10: Eso está prohibido. Yo creo que más, creo que no tiene.
8: Bueno, y vamos a terminar con dos platos también así de picoteo rápido, que son el Bien Me Sabe y las ortiguillas. Ahí soy más de uno de Bien Me Sabe. A mí yo soy más de Bien Me Sabe que de ortiguillas. Y eso que me gustan los dos.
10: Las ortiguillas dicen que son buenas para la resaca. Así que yo me quedo con las ortiguillas.
0: Has traído un manojo para...
8: yo los recomiendo Venta de Vargas y Casa Antonio. No sé si está todo correcto. Sí. No sé si más o menos coincidimos en este tipo de cosas.
10: Sí,
8: bueno, después hay una serie de muchos platos con los que podéis disfrutar. Y después, evidentemente, vamos a entrar ya un poco con lo de los chiringuitos también, ¿no? Que decíamos, joder, es que estábamos hablando de chiringuitos tradicionales, pero también los modernos, ¿no? Y más o menos los que yo conozco es el Atenas Playa, el Cuartel del Mar, la Fontanilla, el Feducci Playa y el Tintero. No sé si vamos bien por esa línea.
10: Atenas
8: así.
10: Atenas Playa sí me suena.
8: Me suena.
10: En Atenas hemos cantado unas cuantas veces hace unos años.
8: Sí.
0: A mí mi chiringuito favorito es el Siroco, en la playa de Boloña, ¿lo conocéis?
10: Sí.
0: Siroco, con unas butacas ahí, viendo toda la luna, es una pasada.
8: Bueno, y pues la verdad es que ir allí, yo conozco el Cuartel del Mar porque pasar de lo que era un posicionamiento de la Guardia Civil, transformarlo en zona de ocio, me parece fantástico, ¿no?
10: Sí, sí.
0: Yo conocí el cuartel también en el campamento de famoso de San Fernando.
8: Cuando hiciste la mil allí de regulares. Claro. Bueno, y después evidentemente no podían faltar los restaurantes Michelin, de Ángel León, de Lu, Cocina con Alma, el campero evidentemente, Mantua, Código de Barra, ¿no? Que también lo están haciendo muy bien estos chicos, ¿no? De Código de Barra, ¿no?
6: Código de Barra está en Cádiz, ¿no?
8: Sí.
6: La verdad Michelin, que me han hablado muy bien. Sí, tengo ganas de ir.
8: Y ya después para terminar, evidentemente, la resaca hay que pasarla o en el Aleph, o en el Sabas, en Eboé o en Rolling Rock. ¿Algunos de ellos os recomendáis más que otro?
10: Yo la resaca la paso en la cama. No sé ninguno de esos.
8: Bueno, pues vamos a terminar con un sorteo que a mí la verdad es que me tiene loco, porque nos ha surgido esta semana la posibilidad de sortear una experiencia en Córdoba de lo más grande, Alberto. 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
0: Vaya planazo,
8: o sea,
0: chaval,
8: tenemos un plan fantástico ahí en Córdoba. Eso sí, tenemos poquitas semanas para hacerlo porque es la época buena para disfrutarlo es ahora en verano.
0: Instagram, recuérdalo.
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0: Nos vamos mientras tanto a casa. 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
11: Hola Alberto, ¿qué tal? 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
0: Muchas gracias
11: a ti y a todos los oyentes de Tu Plan en Radio Marca.
0: Muchas gracias, guapísima, qué bien. Oye, chicos, ¿os gustan los festivales a vosotros?
1: Hombre, claro.
0: Sí, ¿hay alguno por ahí potente? ¿Tenéis algún festival este año? No,
3: sí, tenemos alguno, ¿no? Ojeando.
1: El Ojeando, sí, en Ojeen, en Málaga. Buena zona.
0: Y vais como clientes, iba a decir, como espectadores, ¿no?
3: No, no.
0: Oye, sois clientes, hay que pagar la entrada, ¿no?
3: vamos de todo un poco. Nos la gozamos también de espectadores.
0: Bueno, hay que disfrutarlo. Hay mucho ambiente, sobre todo en verano, lo que tú decías, demasiada gente, pero bueno, vamos a ir con Salistre y Un Mundo Nuevo. Todavía no se ha visto ensayar la sintonía, o me la traéis otro día.
3: Yo le traigo una vuelta.
0: Hay que hacerlo, es el reto. Hay que hacerlo. Señoras y señores, con todos ustedes en directo, Salistre, Un Mundo Nuevo. ¡Fuerte aplauso!

0: ¡Ole!
1: ¡Ole! ¡Qué grande, qué grande, qué grande, qué grande, qué grande, tío! La verdad que tenéis temazos, ¿eh? Yo estos días me he puesto la playlist y he dicho, joder, que disfrute, tío. Tenéis muy buen rollo, muy buen rollo. Suena increíble. ¿Vosotros no tenéis niños todavía? ¿O alguno tiene niños? ¿Tienes tú?
2: El más pequeño tiene.
1: ¿De cuánto?
2: 5 meses tiene.
1: ¿5 meses? Olé, olé, pues atento que nos vamos con Nora Curtin y sus planes con niños. Enhorabuena, campeón.
3: Tengo problemas que tú no sabes.
1: Bueno, pues lo dicho, vamos, planes con niños con Nora Curtin.
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1: Bueno. ¿Dónde me vas a llevar hoy, Nora Curtin?
5: Bueno, lo primero que quiero preguntar aquí a Salistre es ¿cuándo fue la primera vez que recordáis haber ido al Parque Natural de los Alcornocales?
6: ¡Guau!
5: Muy pequeño, seguro.
6: Desde muy pequeño, pues fíjate, yo desde que íbamos a la guardería, ¿no?
1: Calla ahí.
6: Desde que íbamos a la guardería.
1: Que yo no lo conozco.
6: Yo me acuerdo que iba con mi madre de la mano.
2: Es lo que me acuerdo, yo no me acuerdo.
6: Árboles, mucho árbol.
5: Bueno, es el sitio perfecto para entrar en contacto con la naturaleza.
1: Qué bonito.
5: Hay caminos cerca del agua, podéis ver aves, avistamiento de aves, bosques, montañas, paisajes únicos. O sea, los que vayáis a Cádiz tenéis que visitar, además de sus maravillosas playas, las dunas, pues los centros arqueológicos, porque realmente el Parque Natural Los Alcornocales merece la pena y además tiene antiguas pinturas rupestres. Ajá, sí. Con lo cual es un día completo.
1: Un planazo para el
5: cuadrino. Planazo. Pero bueno, también podemos ir a Guadalajara.
1: Bien,
5: ¿te parece?
1: Perfecto.
5: La caballería de Atienza. Pues lo que hace Guadalajara se convierte en una ciudad medieval donde podemos ver cómo la historia y la tradición cobran vida.
1: Uh-huh.
5: Es declarada de interés turístico nacional y tenemos desfiles a caballo, trajes tradicionales, ambiente festivo lleno de autenticidad. Es mañana y es gratuito.
1: Bueno,
5: así que para
1: planazo,
5: los que queráis escaparos,
1: planazo.
5: Ahí está, en Atienza, Guadalajara. Y luego, para los que vayáis al Almería o estéis cerca, el mariposario de Níjar. Pues a tu niña muy pronto le va a encantar, porque no solamente caminas por parques tropicales, zonas tropicales, sino que también puedes ver cómo se produce esta transformación de la vida de la mariposa. O sea que bueno, esperemos unos añitos y seguro que le va a encantar.
1: Apúntalo.
5: Está abierto todos los días excepto el martes, así que también es un plan muy bueno y los niños menores de 3 años entran gratis. Luego podemos, para los que estemos en Madrid, acercarnos al Balloon Museum, que tenemos Euphoria Arches in the Air. Este es un espectáculo que estará hasta el 6 de septiembre, donde es un recorrido sensorial para despertar la imaginación y lo que hace es presentar el arte de una forma totalmente interactiva.
1: Uh-huh.
5: Entonces nos podemos meter dentro de los cuadros, jugar y sobre todo enseñar a los niños otra forma de mirar el arte.
1: Qué divertido.
5: Este es en el Puerta del Ángel.
1: Okay.
5: Y luego los que vayan a Valencia o estén en Valencia,
1: sí.
5: ¿Qué tal sumergirnos en el Titanic?
1: ¡Ole!
5: Es
1: venga, vamos para allá.
5: Es una experiencia inmersiva, tenemos mapping de 360 grados, podemos ver piezas de la época del Titanic, ver cómo se vivía en esta
1: en
5: el barco antes de que se hundiera, pero bueno, en fin, podemos disfrutar muchísimo para ver cómo ha sido su esplendor. La exposición es totalmente accesible y además me gusta recalcar que también es para diversidad funcional, o sea que tenemos para todos los públicos. También está cerrado los martes y pues se puede ir con niños desde los 2-3 años. Terminamos con Zaragoza.
1: Perfecto.
5: ¿Te gusta el Mercedes-Benz?
1: Hombre, claro, soy de BMW, la verdad, pero bueno.
5: Bueno, bueno.
1: gusta,
5: para quien pueda, pero a quien no le gusta. Pues aquí podemos ver una exposición, que es El espíritu de las flechas de plata, donde hay más de 140 años, donde nos muestran los modelos de esta marca que nos ha marcado con la historia del automovilismo.
1: Fantástico.
5: Así que podemos recorrerlo de martes a sábados y domingos y festivos, y el precio son 10 euros.
1: Vale, todo esto, más información
5: en saposyprincesas.com, y sabéis que nos podéis seguir en redes sociales, Sapos y Princesas, y suscribiros a nuestra newsletter y os llegará información dependiendo de la zona donde vivís y en la edad de vuestros hijos.
1: Muchas gracias, Nora Curtin. Muy bien, sí, señora. Ahí está. Bueno, Salistre, ¿y vivís de esto? ¿Vivís de la música ya?
2: Sí, se puede decir que sí.
1: ¿Tío? ¿De verdad?
2: La verdad que sí.
1: ¿Estás viviendo ya de la música?
2: Vivimos. Que sí, hace unos un par de años ya, desde que nos hicimos una sociedad. desde que tenemos que pagar autónomo ya nos ha cambiado la vida. Pero bien, bien, hemos podido comprar nuestra casita, alguno de nosotros, y no nos podemos quejar.
1: Míralo, míralo, sí señor, sí señor.
6: Estamos contentos.
1: Estoy contento, o sea, que tenéis, claro, tenéis ya hasta de todo, tenéis departamento de prensa, de todo.
0: De todo, no nos falta de nada, para gastar dinero, hay que gastar.
2: hay que invertir.
1: Y pegar el salto fuera de España es muy complicado.
2: Nosotros creo que hemos tenido suerte porque con el tema de las redes sociales hemos llegado a muchos sitios, sobre todo de Latinoamérica,
1: ¿sí?
2: Y tenemos muchos seguidores allí que nos hablan un montón. Ya estuvimos en Colombia hace 2 años y la verdad que es impresionante, ¿no? Que nuestra música llegue tan lejos y pues esperamos que dentro de poco podamos ir para allá otra vez.
1: Qué bien, nada, lo tenéis ya de aquí a nada, os veo yo allí, pero vamos, arrasando en toda Latinoamérica. Ahí disfrutando. ¿Y cuáles son vuestras canciones favoritas?
0: Pues tenemos...
6: ¿De nosotros?
1: Sí, vuestra.
6: De
1: claro.
6: Ah, vale, de nosotros.
0: Yo creo que todas en verdad significa algo...
6: Cada una...
7: Todas no, Juan. No puedes gustarte todas. Ahí me queda con una. ¿Con cuál te quedarías?
0: De una de las nuestras, ¿no?
1: Venga, sí, quedamos
7: con una. ¿Con cuál te quedarías?
0: Contigo.
6: ¿Contigo?
0: Claro, contigo.
6: Contigo, sí.
1: Uno contigo. ¿Y tú con cuál, Javi?
2: Yo tal vez, que fue la primera.
1: Tal vez.
6: Yo me quedo con La Escalera.
1: ¿Y tú?
8: Yo con Cuenta Pendiente.
1: Joder, pues yo con ninguna de esas, macho. Me gusta mucho. Oye, la es súper divertida. Ah, no,
2: pues la única que no es nuestra.
1: Si es que donde pongo loco, soy un crack, me cago en la mano.
9: Yo quería preguntaros, ¿también componéis vuestras canciones, sí, vuestras sí, letras?
1: Claro,
9: ¿Y en qué fundamentáis a la hora de escribir y componer y hacer ritmos?
6: Pues la verdad que es según, al final son de cosas de nosotros también propias que nos pasan, o de gente, o de amigos, o de nosotros mismos, de que yo a... Al final yo creo que te tiene que... Nosotros lo que hacemos, aunque a lo mejor las canciones diga tú, al final son de amor, son la otra. Intentamos que sea real, que no...
2: Sí, cosas
6: y hacerla de verdad, y hacer las cosas de verdad. No hacer escribirle a lo mejor que feliz estoy, y a lo mejor está en un momento muy malo. Entonces yo creo que componemos conforme estemos en el momento que estamos viviendo.
9: ¿Y cuál es la canción que me habéis compuesto más rápida de todas las
2: más
9: que tenéis?
2: ¿Más rápida?
0: Me la llevo.
9: ¿Cuánto te restas?
2: La que más triunfó es la más rápida. Pero te digo que a lo mejor nos juntamos con Javi Medina.
6: Una hora y media.
2: Pues, en caso de Juan allí en Barbate, y en una hora y media, joder, salió. Sí. Y dijimos, mira, no estaba mal.
0: No, dijimos que estaba mal.
1: ¿Y la de Guaro? ¿El Guaro qué es?
2: El Guaro es aguardiente. Es una bebida que nos dieron allí en Colombia, que se bebe mucho.
1: Digo, guaro.
6: Y se dice guaro allí.
2: Dijimos, en vez de poner vino, que es lo típico, ¿sí? Digo, vamos a meterle guaro.
1: Y terminaste bien,
2: y
1: ¿no?
2: Y es como un brindis, ¿no? La canción
1: sí,
2: es...
1: Sí, acabaste de maravilla. Acabasteis increíble, ¿no? Madre mía, qué crack. Bueno, ¿ya tenéis la sintonía? Os quedan 20 minutos, ¿eh? Tu plan.
6: ¿Con el mundo nuevo o una melodía nueva quiere que hagamos?
9: Improvisa.
1: Con lo que queráis. A mí con lo del...
9: Habías dicho antes que tienes mucho arte, pues hay que demostrarlo.
1: A mí lo del mundo nuevo no me importaría.
6: A ver, pero ¿nos podéis decir algunas palabras clave para que podamos...?
1: El creativo es Carmelo, iros todos ya.
6: Una palabra clave, ¿tu plan?
9: Tu plan todos, para todos. Toda la familia, todos los fines de semana.
1: Es, wow. Es un plan de lo que va, de rápido, recomendar restaurantes, os recomendamos restaurantes, sorteos, vamos a ir en directo por la fiesta de los pueblos. Espera, vamos a entrar con... tenemos por aquí primero, os dejo 5 minutos para que lo penséis, ¿vale? Bueno, nos vamos ahora con tu plan, pero vamos al mundo del motor con Julián Corrales.
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1: Vaya panda tramposo, macho, que me están pidiendo hasta bolígrafo para escribir y todo. Dije, soy grande, chavales. Bueno, apúntate con Julián, ¿con qué nos vas a sorprender hoy?
11: Pues creo que puede ser una sorpresa, nunca mejor dicho, porque mañana, justo mañana, se va a celebrar en el aeródromo de Ocaña un evento de motor muy diferente. Y muy diferente lo digo porque, como te he dicho en la entradilla, me gustan los emprendedores, me gusta la juventud. Y creo que han dado en el clavo porque juntan experiencias, gastronomía, una serie de condicionantes que hacen que un evento funcione, ¿no? Y sobre todo que son chavales menores de edad.
1: Y le tenemos por aquí al chaval. Hola, ¿qué tal? ¿Cómo estás?
12: Hola, ¿qué tal? ¿Todo bien? ¿Y vosotros?
1: Bueno, pues, Fran, bienvenido a tu plan. Bueno, cuéntanos, ¿qué estás liando? ¿Qué estás montando?
12: Pues mira, estoy montando una exposición de deportivos, de coches clásicos, de proyectos, donde van a estar expuestos, se va a hacer una drag en el circuito, en la pista del aeródromo de Ocaña. Va a haber vuelos en helicóptero, food trucks y un montón de sorpresas, la verdad.
11: Y Fran, ¿cuántos años tienes?
12: Yo tengo 19 años.
11: ¡19! ¿Pero llevas con este evento cuánto tiempo?
12: Desde los 16.
1: ¿Organizándolo tú?
12: Organizándolo yo y mis socios, sí.
1: Vamos, tienes que tener más pasta que los salistres, yo voy a decir más.
11: Desde los 16, es lo que estábamos comentando, que mola mucho fomentar, pues eso, que la juventud emprenda, que haga cosas, y sobre todo que si es del gremio al que yo me dedico, que es el mundo del motor, pues mucho mejor, ¿no?
1: Bueno, pero ¿dónde es? ¿Qué es? ¿Qué es lo que va a haber? Cuéntanos.
11: Bueno, cuéntanoslo tú, Fran.
12: Pues es un evento muy grande donde vamos a juntar a más de 1.100 personas para familias, entusiastas del motor. Va a haber un montón de coches, hay más de 200 coches de exposición y se van a poder ver coches de endraje en el circuito. Es algo que no se ve todos los días y menos en España.
11: Y qué te iba a preguntar yo, Fran, ¿qué tiene este evento que no tengan otros? Quiero decir, porque hay cantidad de concentraciones, cantidad de eventos del motor donde se reúnen un montón de personas, pero ¿qué tiene este evento que no tengan otros?
12: Este evento lo que tiene son las drag race y los vuelos en helicóptero, eso es lo que predomina.
1: Wow.
11: ¿Sabes lo que es una drag race?
1: No.
11: Pues es como una carrera lanzada,
1: ¿sí?,
11: en el cual gana, evidentemente, el que llega a la meta antes. Es wow. Una recta de X kilómetros. Uh-huh. ¿Cuántos kilómetros son, Fran?
12: Son 800 metros.
11: 800 metros. Oye, en 800 metros es como una prueba de aceleración, para que tú me entiendas.
1: Uh-huh.
11: Y claro, pues, ¿qué tipo de coches vais a llevar?
12: Pues vienen de todo. Vienen hasta coches preparados de drag race con más de 1.000 caballos, deportivos, superdeportivos.
11: ¿Y cuál es el coche que tú ahora mismo, así a bote pronto, destacarías que va a aparecer en este evento? O sea, un coche que llame la atención, un coche que lo digas ahora y que tengan todos ganas de ir.
12: Un Porsche RSR del 84 o un Aventador SV.
11: Bueno, pues ahí han mezclado un poco clásicos con coches modernos. Creo que puede ser súper súper atractivo. ¿Qué tiene que hacer la gente para asistir?
12: Pues la gente se tiene que registrar en la web de meetandcars.com.
1: Dilo despacito, que no me da tiempo a cogerlo. ¿Cómo es la web?
12: Meet and Cars.
1: Vale. ¿Y cuánto cuesta la entrada?
12: Solamente 20 euros, que es lo mejor de todo.
1: Bueno, y tenemos ahí food truck, de todo.
11: Y lo que lo que estábamos hablando antes, que tu plan va a sortear unas entraditas, Alberto.
1: Vamos a sortear un par de entradas. ¿Cómo las sorteamos? Pez salvaje, ¿cómo hacemos el sorteo? ¿Qué se te ocurre?
7: Pues yo creo que lo vamos a hacer mejor en Instagram, ¿no? Lo ponemos, vale, lo que tienes que poner, sobre todo, ¿con quién irías? ¿No? Si dices, venga, voy con Julián, mola, o voy con Alfredo.
1: Qué bueno. Vamos a ubicar, a recordar, ¿dónde estáis? ¿Dónde estamos?
12: En el aeródromo de Ocaña.
1: Vale, vale.
11: Mañana 24, ¿a qué hora?
12: A las 11 y acabamos a las 8.
11: Bueno. O sea, que es el día entero.
12: Exacto, sí, jornada completa.
11: ¿Y habrá perfiles de todos públicos? Quiero decir, ¿también habrá niños?
12: Exacto, sí, sí.
11: ¿Y qué actividad?
12: Menores de 10 van gratis.
11: Menores de 10 van gratis. ¿Y qué actividad pueden tener allí los niños? Quiero decir, no solamente van a ver coches, sino ¿qué actividades pueden hacer allí los niños?
12: Visitar coches, también van a poder volar en el helicóptero, va a haber un concurso de escapes y disfrutar de las carreras.
1: Qué bueno. Qué bueno, Fran, pues muchísimas gracias. Mañana nos vemos, que salga todo fenomenal como siempre. Va a hacer un calorazo increíble y lo vamos a disfrutar por todo lo grande. Muchas gracias.
12: Muchísimas gracias.
11: Muchas gracias, Fran. Vuela abajo.
1: Un saludo. Y nos vamos al Café de la Ópera. 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
13: 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Así que nada, ahí os lo dejo. A disfrutar todos. Feliz fin de semana.
1: Feliz fin de semana para ti también, compañero Óscar. Muchísimas gracias, amigo. Bueno, Salistre, ¿tenéis preparado ya el temita, la sintonía de tu plan?
14: Parece que sí.
2: Algo hemos pensado. Hemos pensado algo, sí.
1: O lo presento yo en plan showman.
2: Que hemos cogido la melodía de un tema nuestro que se llama Contigo y lo hemos adaptado.
1: Vale. Para. Señoras y señores, con todos ustedes, la nueva sintonía, eso espero, de tu plan sin inteligencia artificial. Un fuerte aplauso para Salistre. ¡Uh!

0: te lo compro. Esto, Víctor Palmeiro, la técnica queda grabada, ¿no, Víctor? Muchas gracias por todo también, por tu trabajo. Wow. Venga, que vamos con otra. ¿Con qué vamos ahora? La sintonía me ha salido a poco.
1: ¿A otra?
0: Venga, vamos a cantar una así, tres minutillos.
2: ¿Qué hacemos?
0: ¿Una cancioncita
3: de
0: otra? Claro, no va a ser de Elvis
2: Presley.
0: Venga.
4: Bomba bluba.
0: Bomba blu.
2: ¿Hacemos el baile?
3: Venga, vamos a hacer el single que da nombre al disco.
0: Vale, vamos por ello.

0: ¡Olé! ¡Salistre! ¡Salistre, salistre! Oye, venderos un poquito, contar la página web, cómo os podemos encontrar en redes sociales y estas cosas, porque que al final, ¿quién lo dice? Lo digo yo al final, ya verás.
1: A ver, me están diciendo, ¿estás a mí o no? ¿A quién tú? Nada, mira, pues en la página web está todo, está el vinilo que hemos sacado, solo una versión del disco que es solo vinilo. No hemos sacado disco físico, solo vinilo para la gente coleccionista.
0: Es que tiene hasta camisetas, que le he pedido una.
1: Claro. En nuestra página gruposalistre.es está todas las entradas, todo el merchan, toda la información de los conciertos, toda la gira.
2: Y en el vinilo podéis encontrar una canción que no hemos sacado aún y solamente está en el vinilo. Por si lo queréis comprar, que solamente podrá escuchar esa canción quien lo compre.
0: Físico. Vamos a ver, chavales, vamos a ser sinceros ahora, pero por favor, tenéis que ser sinceros, ¿vale? Vosotros no tenéis tocáis cosas ni de coña, vamos.
1: Te lo digo. Yo me he comprado
3: una casa llena de vinilo en las paredes de coleccionistas, pero no tengo tocadiscos.
0: ¿Vosotros tenéis tocadiscos?
4: Yo sí.
0: Dora. Sí, yo también.
1: Yo compré uno hace poco en el Amazon.
0: En el Amazon te has comprado uno para escucharte el disco, tío. Que lo tienes que pedir al vecino el disco para poder tocar.
1: Me costó 20 euros el tocadisco.
4: Quería preguntaros hoy, ¿cómo os conocisteis? Porque veo aquí caracteres diferentes. Pues, eso seguro. Pero ¿cómo empezó la historia de Salistre? ¿Quién fue el con el que empezasteis a liarla?
2: Nos conocemos desde pequeñitos, realmente. Salíamos en carnaval juntos, en comparsa, y nada, un día dijimos que yo hacemos un grupito y nos vamos por los bares, y desde ahí empezamos a hacer versiones hasta que llegó Javi un día y nos dijo que yo no tenéis temas propios, y sí hacemos temas propios, y gracias a Javi pues empezamos a hacer nuestros temas propios y aquí estamos con ustedes en Radio Marca.
0: ¿Y la pasta de los royalties se lo lleva él o lo lleva?
2: No, todo.
0: A vista como afino.
2: Aparte es igual de todo.
1: aquí trabajamos todos.
5: Compartimos todas las novias.
0: Bueno, pues nos vamos con Pez Salvaje, que nos vamos con sorteos y concursos en Tu Plan en Radio Marca.
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0: Bueno, pues no solamente lleva sorteos, sino que lleva fiestas populares en toda España, porque nuestra intención es recorrer, estamos empezando, llevamos poquitos programas, pero nuestra intención es ir por lo menos una vez, dos veces al mes a la fiesta de los pueblos para hacer esto mismo que estamos haciendo. Te imagínate aquí yo en la fiesta de un pueblo, lo petamos, con Salistre de dos cancioncitas, pim pam pum, toma la casito. ¡Adelante, señores!
7: Pues vamos adelante, pues vámonos de fiesta. He seleccionado cuatro fiestas de Cádiz. Pues no soy de Cádiz, ¿no?
1: Sí.
7: Bueno, pues a ver si conocéis estas cuatro fiestas, a ver si os gustan, ¿vale?
0: Va.
7: Esta primera está en un pueblo, bueno, en una pedanía que se llama Benamaoma, que es una pedanía de Grazalema. Es la fiesta de los moros y cristianos, que se hace del 12 al 14 de junio. Que todo el mundo conoce la fiesta de los moros y cristianos. No habéis ido nunca, habéis puesto cara. Tenéis que escuchar este programa, te lo digo de verdad. Donde deseamos la mejor fiesta.
0: Llueve mucho en Grazalema y no van.
7: Bueno, pues la fiesta de moros y cristianos. ¿Qué es lo que hacemos en la fiesta de moros y cristianos? Nos disfrazamos, que es una cosa que nos encanta hacer los españoles. Buscamos a la reina mora, también a la reina cristiana, entre las mozas y los... Bueno, iba a decir las mozas y los mozos, ¿no? Entre las mozas, a la reina mora, a la reina cristiana, hacemos verbena, conciertos, y luego el rollo está que en toda la sierra, en toda la montaña huele a pólvora, y en el propio pueblo lo que huele es a cerveza.
0: Vale.
7: Pues la primera fiesta que tenemos, la fiesta de Benamaoma, se llama así el pueblo. Está hablando con la alcaldesa, he dicho, oye, el año que viene os venís. Digo, vale, no sé, a ver cómo lo hacemos, hay que meterlo junto con las de Torrejón.
0: Y Salistre, en directo, ¿qué presupuesto?
2: Es que nosotros tenemos una anécdota súper, súper buena, que por allí supongo que se celebrará por más sitios. Y nos pilló en un pueblecillo, íbamos andando por la calle, y empezaron a pegar disparos y los fue.
1: Empezaron a pegar tiros en la calle. Empezó a correr, ¿eh?
0: La Guardia Civil, vamos a correr.
7: Vamos a por otra. Bornos, el pueblo de Bornos, del 29 al 31 de mayo. O sea, estamos aquí al ladito. Vamos a ver, es la novena fiesta del caracol. Así, tal cual. O sea, ¿qué es lo que se hace en una fiesta del caracol? Pues, por supuesto, comer caracoles. Hacemos un poquito de verbena andaluza. Mira, hay una cosa. Resulta, yo no lo sabía.
0: Ajá.
7: En Andalucía hay una diferencia entre los caracoles y las cabrillas.
1: Sí.
0: ¿Qué es eso?
1: Las cabrillas son más grandes y los caracoles son más
0: grandes. Las cabrillas son cabras, ¿no?
1: Claro.
2: Las cabrillas aquí tienen un nombre, que es lo que come usted, caracoles, ¿no?
7: Caracol, sí, es que el caracol grandote es el que nosotros llamamos caracol, y el caracol chiquitajo no lo comemos.
0: ¿Lo gustan? ¿Lo coméis? ¿Lo gustan?
1: Las cabrillas en tomate están espectaculares. espectaculares.
4: Sí, sí. Bueno, en Jaén se comen también mucho y en Córdoba también.
2: Con almendras, bueno, pero se hace también. Y yo he visto ahora que hasta con galletas. Que...
7: ¿Hasta con galletas? Sí. Y parmesano, estoy viendo también. Pues lo que se hace realmente no solamente comer caracoles, cosa que es lo que más nos gusta hacer a nosotros, pero también lo que se hace es una carrera de caracoles, por ¡ole! Supuesto. Y luego pues hace un concurso de ver quién hace la mejor tapa de caracoles. ¡Oye! La fiesta de Bornos.
0: Me apunto.
7: Está hablando con la alcaldesa, se llama María José Andrades. Un saludo desde
0: María
7: Radio
0: José,
7: Marca.
0: El año que viene
7: voy para allá.
0: Exactamente.
7: Uno más, venga, ¿vale?
0: Vale.
7: Beler de la Frontera, el 30 de mayo. O sea, esto lo que pasa es que cada año hay más gente, no sé si lo habéis conocido, es... No sé si es llamarlo la fiesta de las velas. Se pone casi todo el pueblo a oscuras. Y pone, ¿lo habéis visto?
5: Yo estuve, ¿no?, el año pasado.
1: En Vejer. Estamos a 10 minutos de...
0: ¿Y te gustó?
7: Pueblo, sí. Claro, ¿qué hago? ¿Voy o no voy?
0: Vamos,
7: ¿sí?
0: ¿Lo de las velas?
1: A ese debe ir, pero tiene que dejar el coche por... no sé dónde, porque...
5: Tienes que ir en taxi de barbaja.
1: Eso está puesto.
5: Para aparcar te va a costar la vida.
7: Total. De hecho, lo que me han dicho es que hay... concierto de flamenco suave, ¿no? Que decir que es, va todo el mundo en plan chill, en plan relajadito y demás, todas las velitas, todo el movimiento ideal para enamorarse. No sé si estaba escuchando esto mi esposa, vámonos si nos enamoramos allí. Pues eso, en el pueblo Beler de la Frontera, ¿vale?
1: Beler.
0: Gracias, chicos.
7: Eso es. Beler. A ver si encontramos, por favor, un ayudante de un dilésico para mí, que me pasó lo mismo la semana pasada con el teléfono, pero no volverá.
1: Pero eso es maravilloso. Tenéis que ir.
7: Beler. Lo que han dicho es que no es un macro botellón, sino que es una fiesta.
1: No.
7: Chilao. No,
1: es súper elegante. Es bonito. Que eso es para llevarte. Para una cita es perfecto.
7: Para una cita es perfecto.
8: Ese pueblo que está en la montaña, ¿eh?
7: Sí. Eso es.
1: También el pueblo más bonito de España.
7: Pues eso, iremos mi piba y yo, sin lugar a dudas. Nena, te digo totalmente en serio, ¿eh? Una más, venga, y después nos vamos a los concursos, ¿vale? Chipiona, si lo conocéis, ¿no?
0: Sí, claro.
7: Vamos a ver, mira, de Chipiona, pues todo el mundo habla de la del 15 de julio, que es el Carmen, la procesión en barco. Pues como hacen los gallegos, metemos a la Virgen en el barco, nos vamos en más. Pero yo a lo que voy es hablar de la romería del Pilar, ¿no? Del Pinar, perdón, la romería del Pinar. ¿Por qué?
0: Está bueno hoy. ¿Dónde saliste ayer? ¿Dónde estuviste?
1: Con la L...
0: ¿Estuviste
1: con
0: saliste de copas ayer o qué?
1: Era el que echaba en primera fila.
7: La romería del Pinar. ¿Por qué? Porque es una fiesta, vamos a decir, más elegante de caballos, carriola, flamenca. Nos vestimos de flamenca y cantamos la del chapa, chapa, che. ¿La habéis visto en las redes sociales con Chiquetete? ¿No?
0: ¿No?
7: Pues es una fiesta ideal para hacer este tipo de reel igual. Tengo lo mismo, no es un botellón, ajá, sino es una fiesta familiar, una fiesta para estar entre colegas y demás. Y es la romería del Pinar en Chipiona.
0: ¿Vale? Oye, chicos, ¿y en Cádiz qué fiestas populares o dónde tenemos que ir?
1: ¿En Cádiz capital o
0: en toda la provincia?
1: En la Feria del Atún de Barbate.
5: Semana gastronómica del Atún, que es una semana entera con las tapas nuevas.
0: ¿Algún sitio más que nos recomendéis para ir a Cádiz de fiesta? Las de San Fernando, tío.

0: ¿Hay una titulación así?
1: Sí, hay una titulación así, sí. La Asociación de Chiringuiteros del Mundo. Me parece que Noruega y Suecia no participan en este concurso. No es broma, ¿eh? Te lo digo de verdad. Pues está en Galicia.
2: Oh,
1: el chiringuito, el mejor chiringuito.
2: ¿Cómo se llama?
1: Se llama Los Pinares. Se llama Los Pinares. Bueno, pues ellos sortean una comida para dos personas. Está en Cabanas, en la ría de Betanzos. Obviamente está en Galicia. Pues eso, el mejor chiringuito del mundo, una comida para dos. Yo he estado allí, les he ayudado con las redes sociales. Hicimos un par de vídeos que llegaron a millones de visitas y demás. El chiringuito Los Pinares. Si quieres participar en esta comida brutal, en el chiringuito Los Pinares, ¿qué tienes que hacer? Entras en Tu Plan Radio Marca, que es nuestro Instagram, Tu Plan Radio Marca. Buscas la foto que ya estará colgada, donde pone concurso con el chiringuito Los Pinares, y pones paella cabanesa. La paella cabanesa es algo, es una paella que lleva un mogollazo de berberechos, pulpo y demás. Tienes que catarla. Desde luego, yo me he comido demasiadas paellas cabanesas porque se me ha ido la pizza grossa. Bueno, primer concurso, está claro, ¿no?
3: Sí.
1: En Tu Plan Radio Marca tienes que entrar y poner paella cabanesa. Vale, otro concurso más. En el restaurante Sala de Guadarrama, una cena para dos personas en el restaurante Sala. Yo lo conozco, está de maravilla, he estado recientemente. Si vais al restaurante Sala, que yo os recomiendo, no sé si os gusta a vosotros.
0: Algo de gamba.
1: Las gambas, ¿os gustan las gambas? Sí, soy de gambas. Sí. Claro. ¿Cómo gusta más? ¿Blanquitas o más rojitas?
2: Blanquita.
1: ¿O qué?
2: De cualquier blanquita. Color.
3: Vamos
2: sí.
1: Con el último sorteo, perdóname, el último sorteo es para, no, espero que nos pase, ¿cómo divorciarse a los 40?
3: ¡Ay, Dios mío!
1: De Diego Arjona, dos entradas para el espectáculo humorístico, es este sábado 30. Tienes que entrar en Tu Plan Radio Marca, te lo pongo ahí. Venga, te lo pongo ahí. Tu Plan Radio Marca y etiqueta a una persona. Allí nos vemos.
3: Bueno, pues siempre terminamos Tu Plan diciendo qué plan tenemos el equipo para el día de hoy. Vosotros iros a Bilbao, ¿no?
2: Sí.
3: A coger el coche.
2: Vamos a Bilbao por primera vez.
3: Bueno.
2: A ver cómo se está allí.
3: Es una gran ciudad, disfrutarlo mucho porque hay un ambiente afortunado. Ahora, ¿qué vas a hacer tú hoy? El micro es importantísimo. Que hables el micrófono es fundamental.
4: Perdón
3: por el ruido, ¿eh?
4: Muchos micros.
3: Sí.
4: Que me voy al Thyssen.
3: Ah, muy bien.
4: Exposición, o sea que muy bien.
3: Alfredo, da la vuelta al micro.
1: Pues yo me voy a Pontevedra ahora mismo. Me voy a comer, no es broma. Me voy con la piba, me voy a Pontevedra, nos vamos para allá.
3: Siempre le regaño porque hice lo de piba. Y piba es que lleva toda la vida con ella, por eso.
1: Claro,
3: que
1: no,
3: mal,
1: y que no.
3: Que queda muy mal.
2: Pero queda más juvenil,
1: 38 años con ella.
3: Julián, ¿dónde vas?
0: Pues yo tengo una paella familiar en Guadalajara.
3: Bueno, Carmelo.
5: Pues yo me voy ahora mismo al Madrid Food Festival, que tenemos allí un sábado muy importante en el Museo del Ferrocarril.
3: Pues yo me voy a ver todos los restaurantes que nos patrocinan: Ruge, Chirimiri, Larry, Dagusto, El Toril, Puerta Bisagra, Café de la Ópera del Volante, El Paraíso, Cienpozuelos. Chicos, muchísimas gracias por estar en Tu Plan, gracias por el reto, lo habéis hecho fenomenal. Soy muy grande, tío, soy muy grande, de verdad. Qué ganas de veros en directo. Un fuerte aplauso para Salud. Gracias. Hasta el sábado que viene a todos. Esto es Tu Plan. Muchísimas gracias a Víctor Palmeiro en la técnica. Hasta el sábado que viene. Adiós, chicos.

Hola amigos, muy buenos días, bienvenidos a Atenazón, bienvenidos a Radio Marca, a este programa que una semana más vamos a tratar de batir el récord de la hora, porque todos sabéis que la hora de este programa la hacemos en 50 minutos o menos, se debe hacer muy corta según según nos comentáis, así que bueno, pues vamos a dar comienzo a este programa que, como todas las semanas, se lo dedicamos a cazadores, pescadores, tiradores y amantes de la naturaleza, a los que tenemos semana tras semana pendientes de este programa. A todos, como decimos, se lo dedicamos con absoluto cariño. Vamos ya por el cuarto fin de semana de mayo y arrancamos saludando, como todas las semanas, en primer lugar a la voz más dulce de Radio Marca, Dulce María Rojo San José. Dulce

0: Muy buenos días.
1: Muy buenos días.
0: ¿Qué tal ha ido la semana?
1: Pues muy bien.
0: Anda.
1: Un poquito más corta porque hemos tenido esa fiesta en Madrid del 25 aniversario de Radio Marca. Y ha sido un placer volver a encontrarnos con nuestros compañeros, muchos de ellos auténticas leyendas de la radio. Y a los que, por supuesto, desde Atenazón felicitamos y les esperamos en las bodas de oro, aunque a mí me va a pillar un poco mayor.
0: Bueno, bueno, no te fíes que... que ojalá te pille la boda de oro y a mí a tu lado. Saludamos a quienes nos ayudan a agradecer también a Teazón, como en los controles técnicos a Víctor Palmeiro y a Sara Cabezas, y en la producción a Chus Rodríguez y Jesús Pérez Baraja. Sabéis que os habla Leonardo de la Fuente Prieto. Leo, que hoy pues va ya con el sumario. Hoy en primer lugar hablaremos con Aitor Barquín, el principal organizador del Campeonato de Caza Solidario a favor de la lucha contra el cáncer de mama, que se va a celebrar en el Coto Búlgares de Cernégula el próximo día 13 de junio, y para que todavía aún hay plazas. Aitor Barquín se ha enfrascado en esta aventura junto con su amigo Enrique Moyano y su esposa Maribí, y queremos que nos cuente qué tiene preparado en el Coto Intensivo de Cernégula, que se anuncia en nuestro programa, para contribuir a luchar contra el cáncer de mama. Posteriormente, en la sesión de pesca, ya que hoy tendremos dos espacios dedicados al deporte de la caña, hablaremos con Jesús Martínez Menéndez, un entomólogo asturiano y pescador que realizó su carrera en la Universidad de Santiago de Compostela, centrando sus estudios en una de las moscas predilectas por las truchas y que todos conocemos como son los tricópteros. Parece ser que llega la temporada alta para pescar con tricópteros y preguntaremos a Jesús Martínez Menéndez sobre esta mosca que no falta en ninguna de las cajas de ningún pescador de mosca. Y para finalizar, hablaremos de un rocambolesco caso que le ha pasado al pescador segoviano Álvaro Martínez Ruano. El año pasado Álvaro fue subcampeón de pesca de salmón y dorlanza en Castilla y León, y según él, por una decisión caprichosa, que nosotros también la entendemos como injustificada, por parte del presidente de la Federación de Pesca de Castilla y León, Carlos Campero, Álvaro pues no va a poder participar en el próximo fin de semana en el Campeonato de España de la modalidad, a pesar de haberse ganado esta segunda plaza en su prueba regional en el río. Álvaro emitió un par de vídeos que la propia Federación le obligó a borrar, y ahí está, sin ir al Campeonato de España, porque así lo ha decidido el gerifalte castellano y leonés en una, creemos que, campelada más. Este va a ser nuestro menú para hoy, que yo espero que sea de vuestro agrado. Dicho esto, pues nos vamos con el santoral de este sábado 23 de mayo. El calendario nos recuerda que se celebran los santos de Crispín, Basileo, Desiderio, Donaciano, Eutiquio, Florencio, Honorato, Juliano, Poncio y Severino. A todos muchas felicidades, y especialmente a Desiderio de Simancas, a mi amigo Desi, que toda la semana me dice: te he escuchado a las 6 de la mañana, un fenómeno, Desi. Gracias.

0: Bueno, se van aprendiendo nuestros oyentes esta canción, porque ya me la cantó el otro día uno. Nos vamos con Dulce María Rojo, San José, a la sección de noticias, que arrancamos con el resultado del 51 Campeonato de España de recorrido de caza.
1: El tirador andaluz Eduardo Crespo se proclamó el pasado fin de semana campeón de España absoluto de recorridos de caza tras imponerse en el 51 Campeonato de España de la modalidad, celebrado en el campo de tiro La Yedra, Valquemado, en Antequera, Málaga, y donde fueron 367 participantes llegados desde toda España. En la clasificación absoluta, Eduardo Crespo logró alzarse con el título nacional tras romper 190 platos de 200, imponiéndose con 3 de ventaja sobre el madrileño Jaime Valentín y el andaluz Fran Rosa, que finalizaron empatados con 187 platos.
0: Jaime Valentín se hacía finalmente con el subcampeonato tras superar a Fran Rosa en un emocionante desempate de 24-2 frente a 24-1, mientras que el también andaluz Juan Valero quedaba fuera del podium tras alcanzar igualmente 187 platos y finalizar el barrage con 20 aciertos. Precisamente Fran Rosa, a quien entrevistamos la semana pasada y que dedicó su tirada a un gran amigo fallecido el día anterior, fue uno de los grandes protagonista del campeonato gracias a su brillante victoria en categoría junior, donde dominó con autoridad. El castellano leonés de Valladolid, Alfonso Balmori, con 179, y el vasco Arnaz Mezo, con 178, completaron el podium de la categoría.
1: En damas volvió a sobresalir la castellano-manchega Beatriz Laparra, que continúa ampliando su leyenda en el tiro deportivo nacional. Beatriz Laparra conquistó un nuevo título nacional con 186 platos, superando claramente a Antonia Torres Mendiet con 173 y a la castellano-leonesa Andrea Balsero, tercera con 167. Además, la tiradora manchega finalizó sexta en la clasificación absoluta, manteniendo opciones reales de podio hasta los últimos compases del campeonato.
0: En la clasificación por equipos autonómicos, Castilla-La Mancha se proclamó campeona de España, seguida de la Comunidad Valenciana y de Andalucía. El resto de vencedores por categorías y niveles fueron Juan Valero, el senior, 187 platos, Luis Carlos Sanz, en veterano, 181, Juan García Zabal, en máster, con 165, Iraiz Plaza, en iniciados, con 175, Artemio Formoso, en tiro adaptado, 165, Anarz Mezo, en nivel C, 178, Agustín Ortega, en nivel B, con 183, y Eduardo Crespo, en el nivel A, campeón absoluto, con 190 platos. Y finalizamos con la petición del cese inmediato de la directora del Instituto de Investigación de Recursos Cinegéticos del IREC, Beatriz Arroyo, propuesto por la Federación Andaluza de Caza.
1: La Federación Andaluza de Caza exigió este lunes a la Junta de Castilla-La Mancha y al Consejo Superior de Investigaciones Científicas el cese inmediato de la directora del Instituto de Investigación en Recursos Cinegéticos, Beatriz Arroyo, por la grave falta de respeto a los 100.000 cazadores andaluces protagonizada el pasado jueves 14 de mayo por el IREC en la red social X. En concreto, la cuenta de NX del IREC llamó panfleto a la Agenda Andaluza por la Caza, un documento que recoge las reivindicaciones del sector cinegético andaluz y que la Federación Andaluza ha trasladado a todos los partidos políticos durante la campaña electoral en Andalucía para recabar el compromiso y apoyo a la caza de todos los candidatos. En una carta remitida al presidente de la Junta de Castilla-La Mancha y a la directora del CSIC, como entidades que rigen el IRET, la Federación Andaluza de Caza califica de inaceptable y muy grave la falta de respeto a la institución y a los cazadores andaluces, que se ve agravada por la falta de una disculpa pública 4 días después de los comentarios vertidos en X. La Federación cuestiona abiertamente que la directora del IRET, cuyos posicionamientos han contribuido de forma reiterada a perjudicar gravemente a los cazadores españoles. Entre las cuestiones más relevantes cabe destacar su papel en debates relacionados con la suspensión de captura para el silvestrismo, la moratoria de caza de la tórtola europea, la posible prohibición de la munición de plomo o las crecientes restricciones a la caza de la codorniz.
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0: más bonita, bueno, dedicada a todas esas mujeres que sufren cáncer de mama. Aitor Barquín es el principal organizador del cuarto campeonato de caza solidaria en favor de la lucha contra el cáncer de mama. La prueba se va a celebrar en el magnífico coto de caza intensivo de Cernégula, en Burgos. Y queremos que sea Aitor Barquín quien nos avance qué va a ser esta competición solidaria en la que se ha enfrascado a organizar con la ayuda de su íntimo amigo y mío también, el vallisoletano Enrique Moyano y su mujer Maribí. Nos vamos hasta Medina de Pomar, en Burgos, para que Aitor nos dé más detalles de esta competición de caza. Aitor Barquín, muy buenos días, bienvenido a Tenazón de Radio Marca.
1: Buenos días, Leo.
0: Oye, antes de nada, te voy a dar la enhorabuena a ti, para que se la hagas extensiva también a Enrique Moyano y a Maribí por esa iniciativa de hacer un campeonato de caza solidario, un campeonato para apoyar la lucha contra el cáncer de mama. Felicidades por esta iniciativa, amigos.
1: Muchas gracias.
0: Que, bueno, el sitio ya lo hemos dicho, va a ser el coto intensivo de Cernégula, colaborador de nuestro programa, un coto magnífico, escenario para la caza menor, cómodo y con un trato para los que llegan allí, exquisito. ¿Qué día tenéis el campeonato, Aitor?
1: El día 13 de junio.
0: O sea, ya no queda nada. ¿Sobre qué especie se va a realizar?
1: Sobre codorniz sembrada.
0: Bueno, el precio...
1: No queda nada, ya leo. Ahora mismo estamos en la recta final y estamos a tope.
0: Ya me lo imagino, ¿no?
1: Y con todo.
0: El precio por participar es de 150 euros y hay 20 codornices por cazador y además incluye la comida. Y si alguien quiere hacer algún donativo, por supuesto que es bienvenido, ¿no?
1: Eso es. Y luego por la tarde, después de la comida, se puede salir a la rebusca que quiera.
0: A la rebusca. ¿Hasta cuándo está abierto el plazo de admisión para cazadores? ¿Todavía está abierto? ¿Os habéis fijado un número máximo de participantes?
1: 50 participantes el número máximo es. Todavía quedan plazas, ¿eh?
0: Pero no quedarán muchas, ¿no?
1: Pues hombre, no sé si andarán sobre los 30 participantes así apuntados. Lo que pasa es que ya sabes cómo es esto. Se apunta a la gente a última hora porque no saben si les va a coincidir bien con el trabajo y todas esas cosas.
0: Esperan al último día a que no vaya yo, dicen, bueno, no viene Leo, vamos a apuntarnos.
1: Ya sabes que aquí te esperamos, dentro de lo posible,
0: bueno,
1: si puede, encantado.
0: Yo haré lo posible por estar ahí, porque siempre que he ido a hacer Cernégula, aparte que me encanta el coto, que es un terreno magnífico para caza, pues siempre me han tratado muy bien. Y qué quieres que te diga, si puedo, me cojo a mi perrina y a ver si es capaz de poner 7-8 codornices. ¿Cómo se desarrolla esta jornada de caza solidaria? ¿De qué hora a qué hora se caza? Y no sé, ¿se puede llevar más de un perro o va a ser en plan competición con un perro solo?
1: Se pueden llevar todos los perros que quieras. Y se puede cambiar el perro por si se cansa o lo que sea, antes de que llegue a darle un golpe de calor o cualquier cosa, pues se coge, se lleva el coche, se cambia el perro y se vuelve a cazar y ya está, no hay problema eso.
0: Pero solo se caza con un perro, ¿no? A la hora que llegue a competir, solo un perro.
1: Solo se puede cazar con un perro máximo. O sea, son 50 participantes, un perro cada participante, que si te cansa el perro, lo ves que está muy cansado, para que antes de que le dé un golpe de calor o cualquier cosa, pues vas al coche, le cambias y sigues cazando. Y será desde las 8 de la mañana hasta las 2 de la tarde, más o menos.
0: De 8 a 2 de... ¡Ostras! Mucho calor. Yo me acuerdo que el año pasado estuve en un campeonato en junio y le di un golpe de calor a mi perro, pero a mí me dieron dos.
1: Hombre, aquí en el coto de Cernégula tienen puntos de agua por todo el coto, así que por eso tampoco va a ser problema, ¿sabes? Está muy bien organizado.
0: Sí, sí.
1: Y es un terreno, yo creo que de los mejores que por aquí por el norte, vaya.
0: Yo estuve en el campeonato de campeones y nos salió un día de calor... Y lo acusamos todos, e incluso los campeones, ostras, que nos metimos en 20 y muchos grados aquel día. Cazamos porque tenemos más vicio que la pata un cojo, pero a lo mejor otro día dice, bueno, venga, me voy para el control y a la sombra a tomar una cervecita.
1: Al final lo que se trata es de lo que es, de un encuentro benéfico, claro, que es para ayudar al cáncer de mama, y hay gente que se lo toma un poco a competición, que cada uno es libre, ¿sabes? Y hay otra gente pues que simplemente viene a pasar el día, a pasarlo bien, a charlar de caza, de perros, con los amigos y a tomar algo y a comer bien.
0: Y a encontrarte con amigos, con campeones, y que sabes que además el dinero va a ir destinado fijo a una asociación que lucha contra el cáncer. Dinos tú quién es, que yo no quiero hacerte spoilers.
1: Valquiria Pisuerga, que son de ahí de Valladolid. Siempre. Es una asociación que son sobrevivientes del cáncer de mama.
0: Sí, sí, es una asociación que además reman en el Pisuerga, que van a competiciones de remo y que son unas fenómenas todas. Tienen
1: unas fenómenas.
0: Tienen mucha repercusión las Valquirias, así que habéis elegido un buen destino a ese dinero. Recordamos que hablamos con Héctor Barquín, organizador del cuarto campeonato de caza solidario de apoyo de lucha contra el cáncer, para el que todavía hay plazas. Así que has dicho que después de la cacería hay comida de hermandad,
1: eso
0: de esas
1: es.
0: Que prepara, de las que prepara Juan, que no se las salta un caló.
1: Maribí va a ser la encargada
0: va a ser
1: de la comida.
0: Bueno, pues habrá que probar. Yo digo yo que las que hace Juan hacen raya, ¿eh?
1: ¿Sí?
0: Y algunos, sí. Y algunos se pueden quedar por la tarde a dar una vuelta a buscar esas codornices.
1: Eso es, se pueden quedar por la tarde, pues hasta que se hace el sábado, por eso, ¿sabes? Porque hay gente que nos viene de todos los puntos de España, y para que tengan un poco de margen y tranquilidad y disfruten bien del día, como les coge muy lejos de casa, pues lo hacemos el sábado por ese motivo.
0: Claro, claro. Yo estoy convencido, Aitor, que serán más los hombres que van a participar que las mujeres, pero también estoy seguro que habrá mujeres en esta prueba y algunas muy, muy buenas cazadoras. ¿Puedes adelantar algo sobre...?
1: De momento tenemos dos participantes, que una es Mónica Ojeda, campeona de España de 25, y la otra, no me acuerdo cómo se llamaba la otra mujer.
0: Eva Rius.
1: No.
0: Eva Rius.
1: Es Cántabra y Sordera.
0: Pues seguro que alguna más de Valladolid seguro que te va, porque Estefanía anda por ahí, le gusta mucho, tienen amigas, es una cosa justa.
1: Buena cazadora.
0: Pero
1: y buena
0: Mónica,
1: sí, señor.
0: Mónica es la alegría personificada. Donde esté Mónica hay alegría, fijo.
1: Sí.
0: Te digo...
1: Hay muchas ganas de cazar, siempre están cazando, siempre haciendo deporte.
0: Ya te lo digo yo. Y Abel, que es el que la aguanta, porque hay que aguantar a Mónica, que yo la conozco muy bien.
1: Ya le he dicho en varias ocasiones, vas a dejar al final la caza mayor y te vas a hacer plumero, ya verás.
0: Sí, bien plumera es. Oye, Aitor, la última, yo una vez cacé en Cernégula, en febrero de este año, la última vez, me acompañó mi amigo y además socio y propietario del coto, José Santo de Blas, y me grabó un reportaje que yo aluciné, y una canción que es la que tenemos ahora puesta para las noticias en el programa. Yo creo que José no va a faltar a esta cita, con lo cual el reportaje y el campeonato tendrá su repercusión en la página de José, ¿no?
1: Sí. Va a grabar toda la prueba. Ya sabes que José es un hombre, para mí, es mi ídolo. Yo de mayor quiero ser como él. Siempre lo tiene todo, o sea, lo tiene todo controlado. Todo controlado, no se le olvida nada.
0: A mí me ha demostrado que es así.
1: Eso es. Es además de poner a disposición todo el coto de Cernégula como hemos hecho, luego ayuda, luego está allí, o sea que no falta, ¿sabes? Y eso,
0: bueno, Aitor, eso
1: hay que agradecer.
0: Sí, señor, que ya acabamos del todo. ¿Qué le pides a ese día para el campeonato de caza solidaria? Va a estar, por cierto, Enrique Moyano, que ha sido 5 veces campeón provincial de caza de Valladolid. ¿Va a ir, Enrique?
1: Sí, claro, Moyano es organizador, vamos, para mí no somos amigos ya, somos hermanos, como decimos nosotros.
0: Sí,
1: nos conocemos ya de unos cuantos años y vamos, nos cogen muy lejos uno del otro, pero bueno, siempre estamos en contacto todo el año, y cazando y pescando y todo lo que es cría de perros y todo eso, pues ahí andamos.
0: Pues
1: yo lo que
0: dime.
1: Yo lo que quería decir... que quería agradecer a todos los patrocinadores, todos los concursantes, toda la gente que ayuda con estos encuentros, porque sin ellos todo esto tampoco sería posible, ¿sabes? Y quería agradecerles a todos el apoyo.
0: Ahí está Radio Marca entre esos patrocinadores, a ver.
1: Eso es.
0: A ver. Así que muchas gracias por haber contado con nosotros. Que os salga un gran campeonato, si puedo. Voy, desde luego sí que voy, si puedo, aunque tengo un compromiso de última hora y muy, muy en el aire. Y si no, pues oye, estaré con vosotros. Si no puedo estar ahí en presencia, estaré con el corazón. Aitor Barquín, gracias por habernos atendido y suerte.
1: Gracias a vosotros.
0: Venga, un saludo, adiós.
1: Un saludo, Leo, hasta luego.
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0: Suena la música de la sección de Santiago Ballesteros. Quiere decir que ya lo tenemos al otro lado del teléfono, esa sección Peitos Tengas y Loganes. Santiago Ballesteros, muy buenos días.
4: Muy buenos días, amigo Leo y amigos oyentes.
0: Oye, antes de preguntar ni nada, te voy a decir, me han dado recuerdos para ti. El pasado domingo estuve en Tudela de Duero. A ver si sabes quién me dio los recuerdos.
4: Hombre, claro que sí, seguro que de Espárragos Belloso, ¿eh?
0: Sí, señor, Espárragos Belloso, que bueno, fui a buscar esa obsesión gastronómica que la has bautizado tú con ese nombre, y me dijo, oye, tenemos la fiesta del espárrago el día 30 y 31 de mayo, el último fin de semana de mayo. Dile a Santiago Besteros que se pase por aquí, invitado estás, ¿eh?
4: Bueno, pues hombre, si me pillara tiro de piedra, no tenga ninguna duda que iría. Me parece, la verdad que el espárrago de Tudela de Duero, que yo descubrí con nuestro común amigo y colaborador, José Luis Garrido, me parece una cosa exquisita y de lo más sencillo y lo más bueno que se puede comer.
0: Ya te lo digo yo que sí, que yo los he comido esta semana y cada vez también entiendo como tú que es una auténtica obsesión gastronómica.
4: Igual Santiago, que el pincho al estilo Prats Pinedo, que es un complemento de espárragos. Pero bueno, jodido, nos salimos de la sección.
0: Menudo plato, unos espárragos y luego un pincho. A ver, al tema, la pregunta. Recientemente, dice un oyente, dice, recientemente tuve una discusión sin mayor importancia, y en el fragor de la discusión el vecino me llamó hijo de las cuatro letras y yo le dije que le iba a pegar una ración de hostias. El paisano me ha denunciado por esas amenazas, que solamente fueron eso, pero le ha llegado una carta de la Guardia Civil que le dice que entregue mis armas de caza porque creo que me van a revocar el permiso de armas por estas amenazas. Dice, yo podría haber admitido de muy mala gana una sanción económica, pero no entiendo qué tiene que ver que le haya dicho al paisano que le iba a dar unas tortas para que me quiera retirar el permiso de armas. ¿Cómo me puedo defender? Te lo pregunto a un oyente que, bueno, obviamente prefiere mantener su nombre en el anonimato.
4: Pues buena pregunta. La verdad es que, Leo, asistimos cada vez más a la revocación de licencia de armas prácticamente por cualquier cosa. Yo, tono jocoso, pero al mismo tiempo también preocupado, digo sobre el tema de las licencias de armas lo siguiente, que es que, bueno, van a terminar pidiendo un certificado de pureza de sangre prácticamente, porque, vamos a ver, las personas, yo creo que en 50, en 60 años que tiene una persona, es muy difícil no tener un incidente, si sea o no el responsable, con alguien, y desde luego lo que no se puede pedir a la gente es que tengan, no ya que no tengan antecedentes penales, sino que tengan la hoja de conducta del cura de la parroquia. Eso es una solemne estupidez, porque no podemos poner el listón tan alto, sino lo que vamos a hacer es que pues, al final pues nadie va a poder tener licencia de armas. Y eso cada vez es más frecuente y no estoy exagerando, Antes estaba claro que cuando eran delitos de que, bueno, porque determinaba una peligrosidad, que era un tipo violento, o que era una persona agresiva, tal, o que, en fin, eran delitos relacionados con la integridad física, pues estaba claro y estaba justificado el hecho de que se le a una persona se le acordara la revocación de la licencia de armas. Pero últimamente nos encontramos con cosas de lo más peregrinas, Por ejemplo, me ha llegado a pasar el revocar la licencia de armas a un señor condenado por un tema, de un delito contra la hacienda pública, un delito tributario, joder, y ya me dirás que tiene eso con la licencia de armas, y que claro, resulta que además se supone que le abrieron un expediente sancionador por no llevar las armas cuando le había caducado la licencia, porque resulta que estaba cumpliendo condena por el delito tributario. Claro, oiga, mire usted, pero resulta que este señor tenía licencia de armas casi durante 40 años. Entonces, hombre, la valoración de la conducta de la persona a la hora de determinar si procede o no revocar la licencia de armas tiene que ser global. No se puede juzgar a una persona por un incidente aislado, que es lo que le pasa al oyente en este caso. O sea, que sinceramente, si se aplicara el derecho, pues ese señor no le deberían revocar la licencia.
0: Bueno, en cualquier caso, hay abogados, hay bufetes de abogados muy buenos como lo eres tú, y oye, que llame a ver, porque el hombre se quiere defender. Yo entiendo injusto. Oye, yo te he llamado, pero esto tú a mí lo otro, y me van a quitar el permiso de arma, no jodas.
4: Pues sí, pues la verdad que está este tema complicado y cada vez más caliente.
0: Como decía nuestro querido amigo Chiquito de la Calzada, está la cosa muy malita.
4: Está la cosa bravita, está la cosa muy malamente.
0: Santiago, la semana que viene más. Un abrazo y ya anímate a ver si te vienes por tu de la dolorosa fiesta del espárrago.
4: Maravilloso, me encantaría. Venga, fuerte abrazo.
0: Venga, chao, saludos, adiós.
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0: Bueno, que nos vamos con Dulce con las noticias de pesca. Arrancamos en Hungría, donde tenemos pescadores españoles disputando el Mundial Feeder estilo libre.
5: La localidad húngara de Szeged acoge desde el jueves y hasta este sábado el sexto campeonato del mundo de pesca feeder o pesca con cebador en la modalidad de estilo libre. España está representada en esta competición mundialista por los deportistas Carlos Labrador, Vicente José Machi, José Vicente Sanchís, que también actúa como delegado, Óscar Milán Muñoz, Juan Ruiz Pajuelo y Diego Señorán Salgado, actuando como capitanes Cristian Barberán Jiménez y Juan Antonio Gusi Torres. El escenario de competición es el canal de Arroyo Mati, oficialmente denominado Centro Olímpico de Szeged, y es una de las mejores instalaciones deportivas de pesca de Hungría y del mundo en lo que respecta a sus atributos naturales. El circuito de casi 2,5 kilómetros de longitud, 1,7 kilómetros para la pesca y 130 metros de ancho es apto para albergar incluso competiciones internacionales del más alto nivel. La profundidad oscila entre 2,5 y 3,5 metros en toda la zona del circuito de competición mencionado anteriormente. Es un lujo de escenario. Suerte para todos.
0: Suerte. Para todos, antes de continuar, quiero señalar que el pescador asturiano Iván Alonso Penayos, vecino de Gamoneu de Cangas, logró capturar el pasado martes el campanu de Asturias, un salmón macho que ofreció unas medidas de 68 centímetros y un peso de 6,200 kilogramos. La captura del campanu fue en el río Sella, en las inmediaciones del puente de Villanueva, y fue pescado a mosca por este afamado pescador asturiano, que ya en su día logró también capturar el campanu del río Piloña. Así que le damos la enhorabuena. Concluimos con el avance del Campeonato de España de Pesca de Agua Dulce con Flotador Clubes.
5: El canal de Castrejón, en la provincia de Toledo, acoge la próxima semana, entre los días 28 al 31 de mayo, el 34º Campeonato de España de Pesca de Agua Dulce, Flotador, Clubes, Captura y Suelta, en su categoría absoluta. La recepción de los participantes tendrá lugar en el Museo de las Celestinas, en la localidad de la Puebla de Montalbán, a las 8 horas del próximo jueves, día 28. El Campeonato de España es clasificatorio para el Campeonato del Mundo del próximo año y se disputará a 3 mangas de pesca de 4 horas de duración cada una. Asimismo, los estilos y cañas permitidas para este campeonato será de libre elección del deportista de entre los autorizados en el reglamento de competiciones de la Federación Española de Pesca y Casting. Suerte para todos.
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0: Bueno, la canción de una de nuestras cuñas promocionales, que me la cantan mucho además. Jesús Martínez Menéndez es un entomólogo y pescador asturiano que fragó buena parte de su carrera estudiando en Santiago de Compostela, una de las moscas que más llama la atención a los pescadores y, lo que es más importante, a los peces. Me refiero a los tricópteros, ese insecto alado que nace de un maravallo y que tiene distintas tonalidades. Jesús Martínez es también profesor en Talavera de la Reina, en Toledo, donde no tiene tan cerca los ríos asturianos, a los que añora y visita siempre que puede, que no es siempre. Jesús Martínez, muy buenos días, bienvenido a Tenazón de Radio Marca.
8: Buenos días, Leo, ¿qué tal?
0: Bien, y tú, oye, digo la verdad, cuando seguro que extrañas mucho los ríos de Asturias y de Galicia, donde vive tu madre y que tantas veces has pescado.
8: Mucho, mucho, mucho. Es una barbaridad, pero bueno, ya pronto llega el verano y nada, ya habrá que calzarse las botas hasta final de temporada.
0: Sí, señor. Yo me acuerdo, y en el programa lo he citado muchas veces, a tu padre, con quien yo pescaba en Asturias, en el Esqueiro, en el Uncín, en el Cabo, en el Arganza, en el Narcea. Tú ya andabas por ahí con tu hermano Luis pegando algún cucharillazo, que era lo que se te daba bien. Y sin embargo, te decantas por el estudio de los tricópteros. ¿Cómo fue eso, Jesús?
8: Pues es que ya sabes tú que sí, que yo soy muy de ferretería y con los años no cambio, ¿eh? Es un problema. Pues mira, pues sí. Yo desde niño siempre me gustó pues eso. Desde los 7, 8 años por ahí ya empecé yo a ir al río. Mm. Y bueno, a ver, con 7, 8 años pues a veces pescas, a veces no pescas. Y bueno, en los ratos que, bueno, pues un niño se aburre y tal, pues empezaba a levantaba piedras. Y ya veía esos bichos, ya veía ahí esa fauna que me interesó. Y nada, ya luego cuando estudiaba en la carrera, pues en el año 2004-2005, pues nada, fui al departamento allí en zoología, departamento de zoología en la Universidad de Santiago, y tuve la suerte de encontrarme con quien sería mi jefe y, bueno, ahora es mi amigo, que es el doctor Marcos González, que lleva estudiando los tricópteros desde los años 70. Es uno de los pioneros. Y bueno, pues me ofreció la oportunidad de trabajar con él. Confió en mí, siendo un estudiante que vamos, siendo completamente un indocumentado. Y bueno, tuvo valor, ¿eh? Y nada, pues desde ese momento, pues bueno, sigo trabajando y sigo estudiando y nada. Pues ahí
0: es el tricóptero, Jesús, el tricóptero, sí. Aunque ya han salido algunos, que yo les he visto, es ahora, de ahora en adelante, cuando más se emergen a la superficie, ¿no?
8: Sí, el tricóptero tiene, bueno, pues tiene, en fin, dependiendo un poco de la especie, tiene ciclos. El ciclo vital dura un año, puede durar varios años, o puede tener varias generaciones el mismo año, ¿no? La etapa de larva, más o menos, que es lo que llamamos maravallos, que son así, ¿sí?, esos gusanitos con estuches o esa apariencia de gusano, pues dura entre 9 y 10 meses. Luego pasa por una etapa de pupa, en el cual la larva ya se transforma en lo que será el adulto, que dura aproximadamente un mes, y ya el adulto pues empieza a emerger ahora, a finales de primavera, hasta entrado el otoño. Ya cuando empieza el frío ya dejan de volar, dejan ya de estar en el aire.
0: ¿Cuántas variedades de tricópteros puede haber? No sé si los tenéis catalogados a todos o sí, localizados a todos.
8: Bueno, nos da muchas sorpresas porque a día de hoy todavía siguen apareciendo especies nuevas en la península. Pero bueno, ahora mismo en el mundo hay aproximadamente unas 14.600 especies. 14.600 especies. En España, en 2011, que es el último registro que tenemos, aparecían unas 350 especies, más o menos. Pero bueno, está aumentando
0: como para,
8: tiempo,
0: ¿eh? Como para llevar una mosca de cada especie en la caja, tienes que ir con un cajón. Oye, Jesús, hay tricópteros en todos los ríos. ¿Qué condición tiene que tener un río para que tenga estos tricópteros?
8: Sí, a ver, encuentras tricópteros en una gran variedad de ecosistemas acuáticos, en puentes, manantiales, en los ríos y tal. Y bueno, una de las condiciones es la temperatura. La temperatura del agua y que estén bien oxigenadas. Más o menos, gran parte de las especies tienen un rango entre 10, 15 grados, dicen los estudios. Son muy sensibles a la contaminación, ¿eh? Por lo tanto, también tienen que tener una buena calidad del agua.
0: Para que no distinga tanto una efémera de un díptero de un tricóptero, el tricóptero es ese que va pegando botes en el agua, pam, pam, va dando botecitos, ¿no?
8: Sí, cuando en la etapa adulta las hembras cuando ponen los huevos, pues vuelan muy cerca de la superficie y bueno, dejan caer los huevos o van así pegando botecitos y son esos.
0: Bueno, recordamos que hablamos con Jesús Martínez Menéndez, entomólogo asturiano y experto en tricópteros. El tricóptero es más activo a partir de que va avanzando el día. Yo creo que funciona mejor a la caída de la tarde, ¿no?
8: Sí. Más o menos, a ver, dependiendo un poco de la especie, sí que hay especies más nocturnas, un poco de algunas diurnas y algunas crepusculares. Pero sí, durante el crepúsculo, al amanecer y al atardecer, es cuando tiene mayor actividad. Depende mucho de tres factores. Por un lado, la temperatura. Por debajo de 10 grados el vuelo baja mucho. Mínimo unos 14, así, para que tengan un vuelo activo. Tiene que haber humedad, muy poco viento, y bueno, la vegetación de ribera es importante. Porque la vegetación de ribera al final lo que hace es, hace sombra, minimiza también el efecto del posible viento que haya y bueno, tiene que haber esas condiciones. Cuanto mayor temperatura, mayor humedad y muy poco viento, pues mejor.
0: ¿Y tiene la trucha algún tricóptero favorito en su menú?
8: Nada. El menú es variado. El menú es variado. Dependiendo un poco de la época, pues bueno, la trucha escoge un poco la forma, digamos, la fase del ciclo de la cual se alimenta, ¿no? Ahora, por ejemplo, a principio de temporada hay más larvas, por lo tanto la trucha pues come mucho lo que llamamos maravallo.
0: Sí.
8: Entran en deriva con la corriente y tal, pues bueno, se alimenta más de eso. También hay menos adulto porque la temperatura es todavía baja en el ambiente. Y luego las pupas, y luego ya en primavera, pues a partir de primavera sí que empiezan ya a comer más adultos.
0: Jesús, nos quedan dos minutines. Si tú eres pescador de cucharilla, si pudieras meter seis tricópteros en tu caja de moscas, ¿cuáles llevarías? ¿Pesca igual un tricóptero en el Narcea que en el Sayas, por citar otro río?
8: Sí, hay que mirar la tonalidad. Marrones, naranjas, negros, amarillos, grises, blancos, pero con esas combinaciones. Desde varios pocos milímetros hasta algún centímetro, pero en esas tonalidades, las combinaciones, pues bueno, se ajustan un poco a la coloración natural de las especies.
0: Mira, en su día nos dijeron a tu padre y a mí en el Pozo El Güeyu, allí en la Arcea donde íbamos, estábamos intentando pescar reos y nos dijo que el reo entra a cualquier mosca con tal de que sea negra. ¿Qué poder de atracción tiene el color negro para los peces?
8: Es que, mira, te digo, la trucha tiene distintos colores. Y también son muy sensibles al contraste, a las siluetas. Entonces, claro, durante el día la trucha distingue bien el color, pero cuando baja un poco la luz, al amanecer y al atardecer, el mejor color que ofrece siluetas es el color negro. Quien dice negro dice marrón oscuro, grises, tonos oscuros, o el oliva, por ejemplo. Entonces, claro, la trucha pues ve eso. Distingue perfectamente la silueta negra y ya si eso lo combinas con una vibración y un poco de movimiento, pues ya es irresistible. Aparte también hay que recordar que mucho alimento de la trucha o de los peces de río tienen tienen esa coloración, o sea, tanto plecópteros, otros insectos, plecópteros, grillos, escarabajos, hormigas, pues tienen color negro, son de color negro.
0: Bueno, Jesús Martínez, gracias por esta lección de entomología. Te hubiéramos dado más tiempo, pero ya sabes cómo va esto de la radio. Llevamos muchos años que no nos vemos. Tengo muchas ganas de que se nos logre un día y darle recuerdos a tu hermano Luis y, por supuesto, a tu madre Pili cuando vayas a verla a Berta Milans. A ver si quedamos un día y damos un paseo por el Esqueiro. Y si no, pues nos vamos a comer al chisco.
8: Perfecto, Leo. Pues nada, pues muchas gracias por contar conmigo para el programa.
0: Un abrazo, gracias.
8: Nada, un abrazo.
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0: ¿Cómo me gusta Paquita, la del barrio? ¿Qué canciones más bonitas tiene? Vamos a hablar con Álvaro Martínez Ruano, que es el actual subcampeón de Castilla y León de pesca en la modalidad de salmón y dorlance. Un resultado que alcanzó el año pasado en el campeonato autonómico y que no le ha servido para nada, pues él pensaba que se clasificaba para el campeonato de España, que se va a disputar el próximo fin de semana en Asturias, pero... Sin embargo, no va a asistir porque el propio presidente de la Federación de Pesca de Castilla y León, Carlos Campelo, no lo considera oportuno y ni siquiera la ha convocado para asistir a una prueba que se ganó la plaza pescando en el río, o al menos así lo creemos. La grabación de un par de vídeos que colgó Álvaro en su página Sego Fishing ha motivado el enfado del jerifalte castellano leonés, tan grande como injusto, y ha dejado sin campeonato de España a Álvaro, que se había ganado el puesto en el río. Álvaro Martínez, muy buenos días, bienvenido a Tenazón de Radio Marca.
1: Muchas gracias por invitarme, Leo. Un placer estar aquí contigo.
0: Un placer, lo único que andamos con el tiempo y pilladísimos. Álvaro, tú dices en tu vídeo en YouTube que has abierto un melón. Logras ser subcampeón de Castilla y León de pesca y lo único que has traído ha sido disgustos y todo por haber metido un par de vídeos en tu página. ¿Es así?
1: Sí, nada. Yo, como bien has dicho, quedé subcampeón de Castilla y León y como tengo redes sociales y me sigue mucha gente, pues hice un vídeo en lo que yo creía que pasaba en ese momento, ¿no? Que siendo subcampeón, pues me había clasificado para el campeonato de España. Ese mismo día recibí una llamada del secretario de la federación diciéndome que tenía que borrar ese vídeo porque decía que lo que había, yo decía en ese vídeo que me había clasificado era falso y por tanto tenía que borrarlo. Yo le expliqué por qué era falso y me dijo, bueno, que no quería mucho jaleos, que me llamaría el presidente. Y acto seguido, pues no sé si el mismo día o el día siguiente, me llamó el presidente de la Federación de Castilla y León y me dijo que efectivamente tenía que borrar ese vídeo porque no era cierto que estuviera clasificado. A lo que yo le pregunté, bueno, si no estoy clasificado, ¿quién decide quién se clasifica o qué no y en base a qué para ir a un campeonato de España? Y él me dijo que había un comité de expertos o no sé de qué en la federación que era quien decidía quién iba a los campeonatos nacionales. En ningún momento me explicó cuál era el criterio en el que se basaban para elegir a esos supuestos candidatos, por lo que yo le pregunté, bueno, si no hay ningún criterio, ¿qué quiere decir? ¿Que puede ir el último que haya quedado en un autonómico, podría ir al campeonato de España si así lo decide la federación? Y me dijo que sí, que si la federación lo decidía, que podía ir incluso, te ha quedado uno último en un autonómico. Y yo le pregunté, entonces, ¿de qué sirve hacer autonómicos si no valen para clasificarte? Y me dijo que servían para decir que era subcampeón de Castilla y León. Esa fue la explicación.
0: Joder, ya, hombre, claro, qué bonito. Yo tampoco lo entiendo como lógico. No sé, en los campeonatos de España, por ejemplo, el primero, segundo y tercero están clasificados y otros dos los elige el comité de competición que... creo que dirige Carlos Campelo, así que igual también lo dirige aquí. ¿Y qué pasa? ¿Está llevando a sus amigos? ¿Un subcampeón de Castilla y León se tiene que quedar en casa porque diga que se lo ha ganado en el río, porque diga el presidente del comité de competición que va a ir el 38º? Hombre, no me jodas, ¿para qué compite uno?
1: Pues no lo sé. Yo, como no entendía mucho la explicación que me dio el presidente de la Federación de Castilla y León, me tomé la molestia de escribir al presidente de la Federación Española, a José Luis Brumna, y ¿sí? Me dijo que él no podía hacer nada, que dependía de la autoridad de la Federación de la Autonomía, o sea, que las autonómicas tienen potestad para elegir quiénes van y quiénes no van. Aún así me remitió a hablar con Juan Antonio Barrera, que es el presidente de la Comisión Deportiva. También me dijo lo mismo, que las comunidades autónomas tienen autonomía para decidir. Y lo sorprendente es que yo hablé con otras comunidades como Madrid o Extremadura y ellos sí llevan a los primeros de los autonómicos, de hecho lo reflejan en las bases, a diferencia de Castilla y León, que las bases no pone absolutamente nada al Campeonato de España. Y ahí es donde yo creo que pues se guarda en la manga el as de poder luego decidir quién va y quién no va a los nacionales, digo yo.
0: Ya. Y entonces yo me imagino que tú harás o vas a hacer lo que han hecho otros grandes pescadores de Castilla y León, de la élite, emigrar de tu comunidad e ir a ganar el Campeonato de España por otras comunidades, como pasó la semana pasada con el Campeonato de España en Mosca Seca, como ha pasado con el Campeonato de Salmónidos con Pablo Castropinos o con Sergio Barroso, que emigraron de Castilla y León y ahora ganan títulos con Asturias. ¿Te has planteado marchar de Castilla y León e ir a ganar con otras comunidades?
1: Sí, de hecho ya he hablado con Extremadura, me han dicho que encantados me reciben con los brazos abiertos, y hablé con Madrid, y lo único que Madrid no podía, porque no existe la modalidad de lance, porque no tienen competidores, pero me dijo igualmente que si existiera o si en el futuro se creara, que estarían encantados de que estuviera compitiendo con ellos.
0: Bueno, recordamos que hablamos con el subcampeón de pesca de salmónidos lance de Castilla y León, con Álvaro Martínez Urbano, que era subcampeón de Castilla y León, y no le deja el presidente de la federación ni el campeonato de España, ni tan siquiera le convoca. ¿Tú has recurrido, Álvaro, al Tribunal Administrativo del Deporte? ¿Lo has consultado a ver qué puedes hacer?
1: Pues escribí a la Consejería de Deportes de Castilla y León, de la cual no he tenido respuesta. Y como a través de la federación tampoco he conseguido nada, al final he desistido en mi batalla, he decidido, bueno, pues mira, dejo de competir por Castilla y León y me voy a otra comunidad y ya está. Lo que no tiene mucho sentido es que Castilla y León, el lance, no sé cuántos lleva exactamente, pero debe de llevar alrededor de 15 pescadores, y que el subcampeón de Castilla y León no tenga cabida entre esos 15, pues hombre, es un poco, cuanto menos, raro y para mí nada ético. Pero bueno, al final no deja de ser una opinión personal.
0: A mí me parece vergonzoso, y a mi perro, que va a venir ahora detrás, creo que también le parece vergonzoso. Los plazas se ganan en el río, pescando y compitiendo. Y una vez que uno ha quedado ahí entre los tres primeros, pues te llevas a los tres primeros, luego haces el equipo que te dé la gana, el equipo oficial. Pero un paisano que antes de hacer un campeonato de su comunidad tiene que ir a un nacional porque para eso se lo ha ganado. Me imagino que seguirás contando este proceso en tu página de Segofishing. Tú tienes más de 30.000 seguidores, deben conocer cómo obra todavía el presidente de tu federación. ¿Vas a seguir poniendo vídeos?
1: Sí, seguiré subiendo vídeos. Espero ya el año que viene, que pues compitiendo por otra federación, intentaré hacer todo lo posible por hacer lo mejor posible, ya no solo a nivel autonómico, sino a nivel nacional. Y demostrar que en mi forma de pensar, lo que se está haciendo en Castilla y León no se está haciendo bien, porque Castilla y León es la cuna de la trucha, tendría que estar ganando todos los nacionales porque tiene pescadores de un nivel altísimo, y lo que ocurre es pues que muchos de los mejores de España y mejores del mundo no están compitiendo por Castilla y León, y eso es raro, cuanto menos raro.
0: Pues mira, van a Asturias y ganan por Asturias, así de fáciles. Álvaro, muchísimas gracias por habernos atendido, por habernos dado estos minutitos. Yo espero verte en lo más alto del podio algún día por otra comunidad, y personalmente a mí me duele mucho que este hombre siga ninguneando y expulsando a los grandes pescadores de la región sin que nadie le ponga el pie en la pared. Yo también he hablado con Bruna en su día y creo que están atados de pies y manos. Aquí manda el jerifalte leonés, así que ajo y agua, majo.
1: Esto es así. Bueno, un pues abrazo. Nada, muchísimas gracias por haberme invitado.
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0: Bueno, pues al final no le vamos a dar ese minuto de gloria al presidente de la federación, y tenemos otra historia para el perro, porque dice mi perro que valora muy positivamente la decisión que ha tomado la Federación Andaluza de Caza al solicitarle a la Junta de Castilla-La Mancha y al Consejo Superior de Investigaciones Científicas, el CSIC, el cese inmediato de la directora del Instituto de Investigación de Recursos Cinegéticos, el IREC, Beatriz Arroyo, por, según la nota emitida por la Federación, la grave falta de respeto para los 100.000 cazadores de Andalucía, tras manifestar la directora el 14 de mayo en la red social X que la agenda andaluza por la caza, propuesta por la Federación Andaluza a todos los partidos políticos para saber su posición frente a la actividad cinegética, era literalmente un panfleto. Y según tan tranquila y sin pedir disculpas, la directora Beatriz Arroyo, mi perro dice que ya es hora de que se le vaya poniendo el pie en pared a todas estas organizaciones como el IREC, que se crearon precisamente para generar conocimiento científico aplicado a la caza y para facilitar una gestión rigurosa y sostenible de la misma, aunque después de las manifestaciones de la directora Beatriz Arroyo está claro el posicionamiento del IREC, que en los últimos meses más bien se parece a una lucha enconada contra la caza y los cazadores, y no solamente andaluces sino de toda España, y actualmente hay varios ejemplos que así lo indican. Mi perro dice que por nuestro programa han pasado grandes investigadores del IRE, porque los tiene, y seguirán pasando siempre que ellos quieran. También pasó en su momento el anterior director, Rafael Mateos, y la relación que ha mantenido con nosotros es magnífica, y jamás nos hicieron dudar de su posicionamiento a favor de la caza, y no como ahora, que la propia directora, que pertenece al comité científico de SEO BirdLife, organización que desde hace años mantiene una postura abiertamente contraria a la caza, promoviendo medidas restrictivas que afectan al sector, se permite, como miembro destacado de esta organización, insultar gravemente a la agenda andaluza de la caza, llamándola panfleto y menospreciando a los miles de cazadores andaluces por tratar esta agenda de recabar información a los partidos políticos sobre su posición para la caza ante la campaña electoral de Andalucía recientemente celebró elecciones. Mi perro dice que le da la sensación de que esto es solamente el principio de una guerra y que desde el IREC se va a seguir cuestionando la actividad cinegética, como ya se ha hecho, acudiendo a charlas para pedir la suspensión de capturas para el silvestrismo, la moratoria de la caza de la tórtola, la posible prohibición de la munición del plomo o la creciente y previsible restricciones a la caza de la codorniz, como así quedó claro el 11 de marzo en Valladolid, cuando el Comité Nacional de la Comisión Europea, donde también está Beatriz Arroyo, defendió aplicar restricciones a la caza de la codorniz a pesar de no tener datos concluyentes, como se manifestó en dicha reunión donde nosotros estuvimos presentes y fuimos testigos. Esperamos que la Junta de Castilla-La Mancha y el CSIC escuche a la Federación Andaluza de Caza y ponga las cosas en su sitio, y a esta directora le deje claro que la caza y los cazadores también votamos, pagamos impuestos y con ellos sueldos o sueldazos, que en ocasiones son inmerecidos a todas luces, ha dicho mi perro.
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0: No vamos a hablar hoy de ninguna especie, sino de espacios como son las aulas del río de la Junta de Castilla y León, que son mucho más que un espacio para aprender a pescar. 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

0: llegamos al final de este programa 698 Atenazón, con el dicho semanal, que nos llega al correo atenazón@gmail.com, y que esta semana nos lo ha enviado desde Córdoba Azucena del Pliego, y dice así: no existe un día malo para quien entiende que despertar ya es una victoria. Así que, si nos lo ha enviado desde Córdoba Azucena del Pliego, dicho queda. Dice Dulce que sí, que efectivamente despertar ya es una victoria. Hay muchos que no ven amanecer. En fin, decimos adiós a quienes nos han ayudado a realizar este programa 698 de Atenazón: a Víctor Palmeiro y Sara Cabezas en los controles técnicos magníficos, a Chus Rodríguez y Jesús Pérez Baraja en la producción. Y a este punto, pues adiós con el corazón, decimos desde Atenazón, Dulce, Rojo y Leo juntos. Yo no sé si, Dulce, tienes algo para este fin de semana especial.
1: Yo creo que no. Pero puede surgir en cualquier momento.
0: Bueno, para ir de chufla, cualquier momento es bueno.
1: ¿Verdad?
0: Gracias, amigos. Un abrazo y hasta la semana que viene.
1: Hasta

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1: Buenos y deportivos días tengan, espero que no calurosos, al menos a esta hora de la mañana, amigas, amigos, oyentes de Radio Marca, la radio del deporte. Iniciamos aquí nuestra tertulia dominical en el estudio número 2 de Radio Marca en Madrid con Javi Fernández, nuestro gallego favorito en la parte técnica, y Xavi Vergara en la producción, coordinación y también tertulia. Tenemos hoy un programa bastante repleto de temas. Eso no quiere decir que sea denso, puesto interesante seguro, puesto que hay temas que no van a ser muy extensos, salvo que Gerardo Cebrián y Chema Buceta, o Pedro Calvo posteriormente, o Xavi, se enrollen, espero, y para eso estoy, para intentar que no sea así. Por tanto, seguro que vamos a tener tiempo absolutamente para comentar todo. Vamos rápidamente con la primera comunicación telefónica, Guadalajara. Gerardo Cebrián, buenos días.
2: Buenos días.
1: Y en los madriles, creo, pienso, Chema Buceta.
3: Buenos días, sí señor, aquí estoy en Madrid.
1: Bueno, un par de apuntes rápidos. A ver, el primero,

0: que os puse falta a los dos, a Xavi, a Pedro Calvo, a Marta Muñoz, a todos en la gala del 25 aniversario de Radio Marca. Muy mal, me dejasteis solo ante el peligro.
1: Oye, la verdad es que se me pasó completamente, pero de todas formas estaba en Galicia y no habría podido ir,
0: ya.
1: Pero tendría que haberos avisado.
0: Yo creo que correspondía, sí.
1: Sí, pero se me pasó completamente que había esta gala, la verdad. ¿Qué tal estuvo hoy?
0: Muy bien, muy concurrida, muy concurrida. Duró el acto 2 horas y pico. Vale 8 premios, es decir, que cada premio pues vale un cuarto de hora. Y muy muy interesante, sí.
1: ¿Nos dieron algún premio a nosotros?
0: No, premiados, bueno, estuvo Olga Carmona.
1: No sé quién es, no tengo el gusto.
0: Hombre, la capitana del equipo campeón del mundo de fútbol femenino de España.
1: Hombre, muy bien, claro.
0: Hombre,
1: pues,
0: Gerardo, tú sí la conoces, ¿no?
2: Sí, hombre, claro. Vamos, la conozco, sé quién es.
0: Estuvo Vicente del Bosque, estuvo Jorge Lorenzo, estuvo Jesús Navas, la paralímpica Susana Rodríguez, Juan Magán, un músico que yo sinceramente no le conocía, pero dicen que es muy conocido. ¿Le conocéis o no?
2: No.
1: ¿Quién? ¿Cómo se llama?
0: Juan Magán.
1: Juan Adán.
0: Magán.
1: Adán.
0: Magán, vale, tú también...
1: ¿Qué Magán?
0: No, sí.
1: No lo conozco, no. Oye, ¿y no nos dieron ningún premio a la tertulia?
0: Que no, que eran los premios Patrimonio de la Humanidad. Xavi Vergara sí conoce a Juan Magán, ¿vale? Y luego estuvo también Vicente del Bosque, estuvo, que le dieron premio, una eminencia de la medicina mundial. No el doctor Manonelles, todavía más eminencia que el doctor Manonelles.
1: No, no me lo puedo creer.
0: Sí,
1: no,
0: sí, créetelo, don Pedro Guillén.
2: Claro, ya me lo estoy imaginando.
0: Pedro Guillén.
1: Pedro Guillén, hombre, ya lo creo. Yo lo conozco.
2: Sí, me lo estaba imaginando.
0: El hombre que inventó la artroscopia de menisco.
1: Yo le conozco mucho, le conozco cuando empezaba porque es íntimo amigo de la familia de la segunda mujer de mi padre.
0: Uh-huh.
1: Y le conozco mucho cuando vino a Madrid desde Murcia, que él era de por allí.
0: Sí, de Murcia.
1: Y bueno, pues le tengo muchísimo cariño, la verdad.
0: Un hombre entrañable. Bueno, le hicimos una entrevista también para la tele. Bueno, genial. Estaba con la señora de Guillén, estaban las hijas, Marta, Isabel, que son también traumatólogas y han aprendido del padre, evidentemente. Bueno, la verdad es que una familia admirable y una familia top en lo que es la medicina deportiva. Y también estaba, imagino que conocido tuyo, que pues, llegó a ser compañero mío durante unos meses cuando yo empecé en la cadena SER y él vino de becario de don Vicente Marcos. ¿Acordáis del gran inventor de Carrusel Deportivo, Vicente Marcos? Pues este
1: claro
0: chico,
1: sí.
0: Este chico que os voy a comentar ahora, sí, era becario, don Pepu Hernández. Pepu Hernández.
2: ¿Cómo?
0: Pepu Hernández. Mía. Becario como periodista, sí señor.
2: Está bien, ese detalle no lo sabía.
1: Oye, y entiendo que nos echaron de menos.
0: Oye,
1: claro,
0: pero ¿no dices nada de Pepu, que es un hombre de tu deporte o qué?
1: No, me te publico hace muchísimo tiempo, incluso cuando él entrenaba al Estudiantes Juvenil, yo entrené al Canoe Juvenil y nos enfrentamos, pero vamos, éramos... colegas en aquella época.
0: Y los dos entrenasteis en diferentes etapas a la madre de mis hijos.
1: No sabía que él había entrenado a Julia.
0: En el colegio, en Irlandesa. Sí, señor. Sí, señor.
1: Pepu
0: Hernández. Pues, fíjate eso, lo que es la vida, ¿no?
2: Qué cosa le estáis contando.
0: Ya.
1: Oye, pero vuelvo a decirte...
0: Que no hubo premio, pero hubo una cariñosísima mención de uno de los presentadores, el principal, el gran, grandísimo... ¡No! Estaba Roberto Gómez, pero se tuvo que ir pronto por un tema de taurino. Vicente Ortega.
2: Ah, muy bien.
0: Mencionó, se acordó, cómo no, del profesor López Nombela, de Claudio Gómez, de
1: Juan de Dios,
0: mamá, sí, ya fallecidos, y bueno, y habló de Al Límite.
1: Pero
0: sí,
1: de nosotros no se acordó, no nos mencionó.
0: Sí, mencionó al programa Al Límite y mencionó a los que ya estaban ausentes. Sí, sí. sí.
1: Ya, pero no, muy a Gerardo ni a mí,
0: entonces. No, ni a Gerardo ni a ti, ni a mí tampoco.
2: Ya, por eso nos fuimos.
0: Ya te digo. Bueno, con un acto que estuvo muy bien, repleto. Sobre muy todo bueno, a la hora de la copa de vino, estaba tope.
1: Buenísima, ¿no? Sí. Bueno, claro. Yo de verdad que sentí no ir y sobre todo sentí no avisaros, porque la verdad es que se me pasó. Estuve en Galicia toda la semana, de hecho regresé el viernes y bueno, pues se me pasó completamente, la verdad.
0: Bueno, pues nada, no te preocupes.
2: Pues,
0: di, Gerardo.
2: No, que yo llegué de Italia el miércoles por la noche.
0: Bueno,
2: y sinceramente,
0: no te apetecía.
2: Se me pasó.
0: Ya, bueno.
2: Bueno,
0: estáis disculpados. Y por cierto, tendríais que haber venido esta mañana aquí al estudio en desagravio, porque hubierais visto, aparte de a Xavi, que está nerviosito por el tema del fútbol, aparte de Xavi, pues hubierais visto la camisa tan rompedora, innovadora que ha traído hoy nuestro compañero técnico Javi Fernández.
2: Vaya, hombre. Vale,
0: una camisa coño, colorida, caribeña.
2: Mandar una foto.
0: Xavi, manda una al chat. Venga, hombre, nivelazo la camisa.
1: Se avisa, incluso hasta las 6 de la mañana podéis llamar.
0: Hombre, mándales 7, una foto, ¿no? Hombre, Xavi. La pasamos. Oye, en el chat, ¿sí?
1: Chema, dígame.
2: Recuerdos, acabo de hablar con un amigo mío que te conoce de los tiempos del 92.
0: Sí, de los tiempos de Matusalem.
2: Antiguo atleta, admirador tuyo, Álvaro Burrell.
1: Hombre, Alvarito, claro que sí. Ya lo creo. De hecho, fuimos una vez a Zaragoza a jugar y se vino con nosotros en el autobús con las pértigas en el pasillo, quiero recordar. Porque
2: claro.
1: En el pasillo del autobús.
2: Pues me dice, si hablas con él fuera de programa, le saludas. Digo, no, dentro del programa.
1: Muy buen chico.
0: Un abrazo para Álvaro Burrell, ¿vale?
1: Sí, sí.
2: De catleta olímpico, venga.
0: Y vamos ya...
1: De catleta, y ya te digo, yo recuerdo que vino a un decatlón y venía con las pértigas, pues claro, era una de las pruebas del decatlón, efectivamente, ¿no?
2: Claro, así evidentemente que, lo es.
1: Dale recuerdo si lo ves algún día.
2: Vale. Sí, señor. Vale.
0: Vamos a meterle ritmo. Gracias. Ya a los temas, vamos a ir con prisa, pero sin pausa, ¿vale?
1: Director, perdona, yo creía que esto era lo mejor de la tertulia de hoy, acabamos de hablar.
0: Hombre, sí, y al final, cuando a toda la familia, al Team Buceta, empiezas a nombrar a tu hermano Luisito, tu primo Rafaelito.
1: Sí, Rafaelito, vale. Pero mi hermano Luisito está un poco celoso porque no vino a la radio, conmigo. Claro. A la radio y él no ha venido.
0: Tráelo cuando quieras, tráelo.
1: Tengo que llevar, que se haga la foto, la foto como las hicimos, para mandársela a toda la familia. ¿Sabes?
0: Hecho. Venga, primer muy tema. Bien. Carlos Alcaraz anuncia que tampoco disputará Wimbledon. Alegría, venga, nueva. Nueva alegría. Y ahora habláis. Nueva alegría.
2: No, venga, ya está.
0: Déjame que termine. Nueva alegría para Jannik Sinner, que desde que no está Carlos Alcaraz ha ganado 5 Masters consecutivos. No, Indian Wells, Miami, Monte Carlo, Madrid y Roma.
1: Vale, pero esto no es correcto. Porque,
0: sí, porque los dos primeros estaba Carlos Alcaraz.
1: Exacto. O sea que,
0: bueno, pero ya ha ganado luego 3 más. Venga.
1: Ganó el último Masters del año pasado. O sea que lleva
0: comentarios vuestros tanto a sobre Carlos Alcaraz como a Sinner.
2: Mi enhorabuena a Jannik Sinner y nada, decirle a Carlitos Alcaraz que espabile.
1: Vale.
2: Ya está, no tengo nada más que añadir.
1: Lo suscribo este comentario. Punto. Lo suscribo.
0: Mm-hmm.
2: Ya está.
1: Ya está. Siguiente tema.
0: ¿Y de Sinner no hay nada que comentar?
2: Sí, ya hemos dicho que ya le hemos felicitado.
0: Gerardo, ¿no has aprovechado... ¿No has aprovechado el viaje a Italia para felicitarle personalmente, no?
2: No, porque no tengo el gusto. Además, creo que no estaba allí.
0: Ya.
2: En Italia no estaba. Cuando yo estuve en Italia, él no estaba.
0: Bueno, vale, pues venga. Siguiente tema relacionado con José Luis Terreros. Día 26.
2: Muy bien.
0: Una introducción rápida de las que le gustan a Buceta. 26 de enero del año 24, Terrero fue cesado injustamente por el Consejo Rector de la CELAC como director de la misma ante una avalancha de graves acusaciones de muy malas prácticas, incluso delitos de algunos medios de comunicación que acabaron en una nota de prensa del presidente del Consejo Superior de Deportes, avalado por la ministra de Deportes, la señora Alegría. Por cierto, ¿dónde está la señora Alegría?
2: En Zaragoza.
0: Ya.
2: Jefa de la oposición.
0: ¿Ganó las elecciones? No, ¿no?
1: No, no, no.
0: Vale, vale.
2: Eres un cachondo.
1: No se llevó ninguna alegría, desde luego.
0: No. Vale, bueno, se trasladó incluso el expediente a la Fiscalía. La Fiscalía, y aquí lo contamos, determinó que tales acusaciones no se sustentaban. El presidente de la UAD, el señor Banca, que fue el que inició toda esta caza de brujas, bueno, pues se habló con Alejandro Blanco, presidente del Comité Olímpico, Alejandro Blanco con Rodríguez Uribes, y abrieron desde el organismo internacional antidopaje, el organismo mundial, una investigación contra la gestión para averiguar, a ver si descubrían algo turbio en la gestión de José Luis Terreros. Pues bien, ha habido un informe reciente, después de dos años de investigación, donde las conclusiones son, yo diría, que absolutamente definitorias. José Luis Terreros, buenos días.
1: Hola, buenos días, Fernando. Buenos días a todos.
2: Buenos días.
0: Leo cuatro bloques de acusaciones. Primero, casos de dopaje no sancionados, absuelto. Falta de independencia del Comité de Autorizaciones Terapéuticas, tal, absuelto también. Disfunción de los nombramientos de agentes antidopaje y controles que cumplen la norma, que no cumplen la norma, nada infundado. Por último, mal manejo de fallos de localización de los deportistas, infundado también. Conclusión, todas las acusaciones son infundadas. Es razonable concluir que los autores de las acusaciones le faltaba un conocimiento y experiencia suficiente en la materia de las acusaciones. La acusación era infundada e incorrecta debido a una mala comprensión de los aspectos técnicos de la lucha antidopaje. Y se termina, corrígeme, José Luis Terrero, culpando a los periodistas que lo publicaron, ¿no?
1: Sí, sobre todo a los periodistas que lo publicaron, porque sin una buena comprensión de lo que estaban diciendo, lo arrojaron los cuatro vientos. Además, decir que esa no buena comprensión, esa comprensión es voluntaria, porque los principales periodistas que lanzaron esto se reunieron conmigo, les expliqué todo por activa, por pasiva, les di todos los documentos, y no solo no es que no los comprendieran, sino que no los querían comprender. Yeah. Les interesaba más la noticia sucia, el que la gente entrase en sus páginas web, todas esas cosas.
0: Pero José Luis,
2: eso tiene un nombre en el periodismo actual. Es que no sé cómo decirlo, irónicamente, para que se me entienda mejor. Creo que lo llaman la nueva libertad. O sea que es, bueno, pues venga. Oiga, pero usted ha contrastado los datos. Es igual, no importa. O sea, el caso es que tú tienes una noticia, no la contrastas, y si te dicen 2 y 2 son 5. Tú sabes que son 4, pero es igual. Ya. Como me lo han dicho, pues yo pongo que son 5.
0: Ya.
2: Pero nadie contrasta ningún tipo de información.
0: Gerardo Chema y José Luis Terreros, con todo mi respeto a este fallo, evidentemente hay una culpabilidad por no contrastar adecuadamente de los medios de comunicación. Pero para mí, la culpabilidad principal está en el Gobierno de España, Consejo Superior de Deportes, que tendría que haber contrastado esas informaciones antes de cesar. Y termino, Gerardo, pues, es muy breve, termino. Y además, hay unos hechos muy claros. Recientemente en los medios de comunicación está habiendo una serie de noticias que están avaladas por unas instrucciones judiciales de casos de corrupción, y desde el gobierno se dice todo lo contrario que en tu caso. No, nosotros confiamos en la justicia, pero no dudamos de la inocencia de estos señores, etcétera, etcétera. En tu caso, nada. Culpable, vamos, que no te quemaron en la hoguera, pues eso, por poco,
2: ¿eh? Es lo que se llama la nueva libertad. Es eso lo que se llama la nueva libertad.
1: Esto ha ocurrido, este informe de la UADA, que es muy bueno, de hecho yo le he escrito a la directora del equipo que lo hizo felicitándola porque es muy bueno, pero ahora seguimos otra vez estamos en la nueva dinámica, ya empieza a haber medios de comunicación. Esto también dice que ha habido algunos defectos en el tratamiento de las cosas por la UADA.
2: Sí.
1: Y que eso es un problema, que no era yo no era un corrupto, pero que siempre que he sido un mal gestor, un mal no sé qué. Yeah. Mira, que lo sepa la gente, porque esto no lo dice nadie, porque nadie se molesta en mirarlo, porque es más fácil sacar otra vez la misma porquería. Aquí lo que dicen es que hay cuatro positivos que no se han tratado sancionando a la gente. Es decir, lo primero que aquí lo grave es sancionar a gente que es inocente, eso es lo más grave de todo, y que para que eso no ocurra hay unas medidas muy muy estrictas. En nuestro caso estas medidas estaban hechas con el Real Decreto de 2009, que no se escribió, pero era alguien que no tenía muy clara la gramática, la sintaxis de las frases, entonces eso dio lugar a muchos problemas. Y hubo cuatro que los puedo decir con nombres y apellidos que efectivamente no pudimos sancionar. Es todo el tema de los dos agentes, tal y cual. Pero es que estos cuatro, si coges las memorias de los años, porque esto es del 2018 al 2024, 6 años de la agencia, que están en la página web, veráis ahí que son entre 19.000 y 20.000 casos. O sea, esto han sido cuatro casos entre 19 y 20.000. Es decir, un caso por cada 5.000 controles en los cuales se ha producido esto. Me gustaría a mí que les hicieran a todos los que dicen eso, a todas las agencias del mundo, una auditoría y les mirasen a ver si no tienen un fallo entre 5.000. Entre 5.000 casos. Y además un fallo que es provocado por la legislación española.
2: Iba a decirte, ¿alguno de esos cuatro casos está relacionado con el ABP?
1: No. Estos son otros cuatro casos. Pues, por ejemplo, bueno, puedo decir un nombre, los otros también, pero puedo decir un nombre porque esto ha sido público.
0: Dilo.
1: Este velocista. Está que no castigamos porque en aquel momento decía la audiencia que había que tener dos agentes y solo se hizo con uno. Y hacer esto, haberle castigado, pues podía haber sido el deportista podía haberlo tomado como prevaricación, haberme denunciado por prevaricación, y eso tiene consecuencias muy graves si no se le sancionó. Pues esto ha habido cuatro casos en 20.000 controles. Eso es lo que tenemos en primer lugar. En segundo lugar, los que dices tú de pasaporte biológico, pues los de pasaporte biológico, como bien dice aquí, los que pudimos sancionar, los sancionamos, y los demás no, porque las autoridades judiciales españolas, ni el TAD, ni la audiencia, quieren que aporte biológico se utilice y le voy a hacer yo, ¿no? Es sobre las localizaciones. Ha habido 10 localizaciones entre 10.000, que lo mismo si ves los controles fuera de competición que han hecho solamente de la agencia, no para otros que hiciéramos de fuera. Han sido 10.000, pues, y ha habido 10 en los cuales pues con los trucos que hacen en localizarse en un sitio, por ejemplo, uno se localiza en la Canfrán y luego es en la calle Canfrán o en la calle Navacerrada, eso nos ha pasado algunas veces. En estos años ha habido 10, uno de cada 1.000 que se ha localizado mal y no hemos sido capaces de darnos cuenta. Pues eso es lo que quiero decir, lo asumo perfectamente, pero vamos, yo esperaba que si miran esto, pues iban a sacar mucho más. Que hay que tener en cuenta que nosotros teníamos una auditoría de ISO 9001, que por cierto, la agencia ya no la tiene, ya no se la conceden porque no tiene la calidad suficiente. Teníamos un control de calidad y estas cosas ellos nos lo iban diciendo y lo corregíamos. Eso es lo que quiero decir, eso es lo que le quiero decir a los deportistas españoles y a los que lo oyen. Cuando se alarman ahora de tanta gente, tantas cosas mal hechas, eso es lo que es. Uno cada 5.000, uno cada 1.000. te dan un hijo por el ADN con una posibilidad de fallo de uno cada mil también, y te dan un hijo con el ADN para toda la vida, y eso no escandaliza a nadie.
0: José Luis, para nosotros está claro, desde el primer momento hablamos del principio de la presunción de inocencia, algo que no solo la prensa, sino sobre todo el gobierno de España, quien te cesó, no lo tuvo en cuenta en ningún momento, y por eso hemos sido claros, hemos sido inicialmente quizá pues auténtica excepción, éramos como el Cid luchando solos ante los sarracenos, en este caso todos los que iban en tu contra, y bueno, no, sobre todo la satisfacción nuestra es que al final pues se ha demostrado que tenía razón.
1: Pero ¿quién tiene un gobierno? ¿Quién tiene un gobierno, una ministra de deportes, que en vez de hacer como en cualquier país, como en Rusia, que hacen trampas por un tubo, como en Kenia, los ministros siempre defienden al deporte de su país, a los deportistas de su país, aunque haya pruebas graves, ellos lo defienden. Aquí sin pruebas, tiran por el suelo la reputación de nuestro deporte, la reputación de la lucha antidopaje durante 6 años, 7 años que llevaba yo allí. ¿Cómo puede ser eso?
0: Gerardo.
2: José Luis, yo me alegro mucho de tu absoluta absolución en todo esto, porque efectivamente fue una cacería y fueron a por ti por las razones que fueran y lograron el objetivo, porque por mucho que ahora se demuestre lo contrario, ya da lo mismo porque el mal está hecho. De todas maneras, mi lectura, desde lo que yo conozco, de la lucha antidopaje en España, para mí no es buena, ¿eh? O sea, yo creo que hay cosas que se han hecho mal, que no necesariamente tuvieron que hacerse mal durante tu mandato. No estoy diciendo eso. Digo en general, desde que se creó la agencia.
1: A ver, Gerardo, la lucha antidopaje es muy difícil. La lucha antidopaje se hace mal, lo primero, se hace mal en todo el mundo, porque las normas que hay mundiales, el Código Mundial Antidopaje que hemos tenido, es un desastre. La lista de sustancias prohibidas, como he dicho muchas veces, es una burla. Entonces se hace mal aquí, se hace mal en todos los sitios, se hace mal durante mi mandato y se hace mal en cualquier mandato. Hace falta un cambio profundo.
2: Claro, José Luis, pero yo eso lo tengo muy claro, si es evidente, ¿no? Que si se hace mal es por algo. Evidentemente la ley es un auténtico desastre. Vamos, yo, como te puedes imaginar, durante tantos años en la federación en la que he estado, pues he visto de todo, ¿no? Yo conozco una, para especificar más, atleta, que fue cazada por pasaporte biológico en 2018 y sigue compitiendo y nunca ha sido sancionada y ha sido internacional.
1: Ese pasaporte biológico se transfirió a la Federación Internacional de Atletismo para que ella se hiciera cargo y tenía todas las pruebas, no necesita nada más, simplemente pues abrir un procedimiento y investigarla. Aquí no lo podía hacer, pero yo me preocupé y me costó mucho negociarlo con la Agencia Mundial Antidopaje el poder transferir ese pasaporte para que no se fuera de rositas esta atleta, y por lo visto pues sigue allí, Gerardo.
0: Bueno, que si os parece no vamos a profundizar más, porque en la situación general, global, lo podemos hacer otro día con tiempo, dopaje en España y en el mundo. Hoy lo importante, yo quería dejar constancia de ese informe absolutamente absolutorio de la Agencia Mundial Antidopaje sobre la gestión de José Luis Terreros, y darle la oportunidad de que se sepa, pues,
1: Fernando, una cosa muy importante.
0: Sí.
1: En 2026 entrará en vigor el nuevo Código Mundial Antidopaje. No tenemos una nueva ley orgánica a tiempo, pasará como en 2017 y nos suspenderán. Para estas fechas, yo para la ley de 2021 ya tenía hecha toda la negociación con WADA y hecho un borrador de anteproyecto de ley que costó un montón, Consejo de Estado, Consejo de Ministros, Consejo de Estado, Parlamento, y conseguí sacarlo así. En principio, en el año 2027 va a haber elecciones.
2: Sí.
1: Y tenemos cómo está el Parlamento. Quiero decir que, sí, que claro. Deciros a los periodistas, a los que gente que se mueva, porque yo veo que es muy posible que nos que no tengamos la ley y nos suspendan. Yo lo veo imposible que se tenga, no lo sé.
2: Pues sabes una cosa, José Luis.
1: Para que se sepa, para que cuando pase se sepa que alguien lo dijo. No, vale, pues, alguien que ha trabajado en esto y el que más sabe cómo va, lo dijo.
0: Cuando llegue el momento, volveremos a contactar contigo, José Luis. Gerardo.
2: No, que hay un tema destacado que le voy a decir a José Luis.
0: Sí, pero que... rápido, porque tenemos hoy un calendario.
2: Un atleta que yo conozco, si no se aprueba esa ley, se va a poner muy contento. ¿Sabes? Porque la acaban de cazar y posiblemente con lo que se dilatan las leyes en España, lo mismo quede sobreseído por un error de este tipo.
0: Bueno.
2: Vale, acuérdate de lo que estoy diciendo.
1: Muy breve. Primero, no creo que se apruebe ninguna ley, tal y como está España, que tenga que ver con el deporte, vamos. No lo veo.
2: Por eso.
0: Hablo, Buceta.
1: Segundo, lamentable el Consejo Superior de Deporte, lamentable la ministra, lamentable el Comité Olímpico Español, que también está por ahí metido. Y luego una pregunta. ¿Quiere decir que una vez que ha habido estas sentencias, de las cuales, pues de verdad, me alegro mucho, te tienen que reponer en el mismo puesto o eso ya no tiene solución?
0: Deberían.
1: No tiene solución. No. A ver, no me pueden reponer nada porque yo ya me he jubilado y el que a mí me cesaran es lo más normal del mundo. Yo no me extraña nada que me cesaran, llega un nuevo equipo y te cesan. El problema es que te cesen bajo esas premisas.
0: Haciéndote
1: pasar por un corrupto y diciendo que el deporte español, con un secretario de Estado que además fue ministro, que está aceptando que en todos esos años hemos hecho trampa. Eso es lo gordo. Claro, ¿no? A mí no me van a meter. Yo voy a ser cuidado, Chema. He cumplido 70 el otro día.
3: Bueno, bien, pero de alguna manera, aunque tuvieras 50, seguramente no tendrían la obligación de reponerte en el mismo puesto.
1: No. Lo mínimo que podría ocurrir es que alguien a lo mejor me pediría disculpas, ¿sabes?
0: Bueno,
3: cosa que tampoco ha ocurrido, entiendo, ¿no?
0: Vale, perdón, decía vale, pero me estaba refiriendo que no ha sido culpa mía, no me han cerrado el micro, línea interna, le decía a Xavi, vale, a una pregunta que me hacía. Bueno, termina, vale, Chema, que tenemos que dejar una línea telefónica libre.
3: Ya termina, un abrazo, nada más.
1: Yo con el señor Rodríguez Ruibes no he hablado en mi vida, no hablo en mi vida.
0: Más lamentable todavía.
2: Mejor para ti.
0: José Luis Terreros, que quede claro ante la audiencia que la UADA no ha podido al final demostrar absolutamente nada en tu contra. Y aquí seguiremos porque te lo mereces y porque la opinión pública tiene que saber, la gente del deporte, que José Luis Terrero es un dirigente más o menos brillante, pero absolutamente honrado. Un fuerte, digo más o menos porque para algunos habrá sido mejor, para mí muy bueno, pero para otros quizás no tan bueno, pero absolutamente honrado y en absoluto corrupto. José Luis, que seguimos en la lucha, un fuerte abrazo.
1: Muchas gracias por darme voz y un abrazo.
0: Bueno, mientras que tenemos ahora una nueva comunicación telefónica, tengo aquí una sorpresilla en el estudio.
2: A ver, sorpréndenos.
0: No es el doctor Mario Leyes, Chema.
3: Bien, estaba esperando que sí.
0: Bueno. ¡No! A ver, hable usted.
4: Buenos días a todos.
0: No, hombre, no te han abierto. Habla.
4: Buenos días a todos.
2: Sí, que se le ha oído perfectamente las dos veces.
0: A ver, ¿quién es?
2: Pues es un señor que nos da muy bien de comer.
0: vale. José Manuel Ramos Aparicio, José Manuel, restaurante Pasamar.
4: ¿Qué tal estáis?
3: Pues muy bien,
2: ¿no? Muy bien, José Manuel.
4: Me alegro mucho de hablar con vosotros.
3: Estamos mejor cuando estamos ahí en tu restaurante comiendo de maravilla,
4: ¿eh? Pues habrá que hacerlo.
2: Claro. Exacto. Sí,
0: claro, que Chema y Gerardo, que son los que siempre ponen problemas, que busquen una fecha.
4: Exactamente. Claro.
2: ¿Cómo? ¿Problemas?
4: Antes de verano, antes de agosto,
0: claro,
4: poner una fecha.
0: Claro.
2: Venga, pues ahora lo hablaremos.
4: Lo habláis y...
3: Sí, señor.
0: Vale, bueno, que se queda ya aquí en lo que resta de tertulia. Estuvo ayer sábado también, cuando hablamos del Atlético de Madrid. Lo que pasa es que Chema Buceta no estaba ayer, pero bueno. En fin. Seguimos adelante. Y
2: venga,
0: tenemos ahora a don Pedro Calvo. Don Pedro, buenos días. Pues don Pedro Calvo.
2: Pedro.
0: Pedro.
5: Buenos días.
0: Vale, saluda a José
2: buenos
0: Manuel.
2: Buenos días.
4: Pedro, buenos hola, días. ¿Qué tal estás?
5: Hola, José. ¿Cómo tal? ¿Cómo estás?
4: Bien.
3: Pedro, por cierto, que te pusieron falta en la reunión del Comité Olímpico.
0: Sí, sí, sí. No viniste tú tampoco, ¿no?
3: No pude.
0: Bueno, no pude. Venga, vamos a hablar ahora de fútbol, ¿vale? Pero primero una cosa que, aunque Chema dice que te vas a enrollar, no me enrollo. He hablado en determinadas ocasiones de que los deportistas de élite, los que tienen muchos seguidores, pues tienen que ser un ejemplo, sobre todo para los jóvenes, para no tan jóvenes, y lo que no pueden ser es un ejemplo negativo. Si no quieren ser ejemplo, que no lo sean, pero que no lo sean negativo. Y hemos hablado pues de las botellas de 50.000 euros de vino de Marcos Llorente, de su chorrada sobre el tema de la salud, que si las cremas solares son malas, que si las gafas no sé qué, y todos los médicos y el Ministerio de Sanidad ya han dicho públicamente que este señor no tiene argumento y que, ojo, que dice cosas que son muy peligrosas de seguir. Es más, recordé que cuando la eliminatoria con el Arsenal, la prensa inglesa decía: el Marcos Llorente no es un problema para el Arsenal. No lo fue en el terreno de juego. El problema es para la salud pública española. Efectivamente. Bueno, pues para demostrar que no somos los únicos que lo decimos, el otro día hubo un artículo de opinión en el Marca, en el marca.com, de un compañero, tengo aquí el nombre, Jesús Mata, un buen compañero. Lee únicamente, Chema, lo más importante. Dice: el problema no es que el futbolista opine, el problema es asumir que todas las opiniones tienen el mismo peso cuando no lo tienen. Cuando alguien con millones de seguidores habla de salud, nutrición o cáncer de piel, ya no está compartiendo una reflexión privada, está influyendo directamente en la forma en la que mucha gente entiende estos temas, sobre todo adolescentes que escuchan estas entrevistas, que no entran ni en matices ni tampoco en un contexto. Ideas simples como la crema solar quizá no sirve, el sol no es tan peligroso. Los futbolistas, dice mi compañero, deberían poder opinar, si quieren, de política, cultura, alimentación o espiritualidad, si les da la gana, faltaría más, pero también deberían entender que la libertad de expresión no elimina la responsabilidad pública. Cuanto más grande es el altavoz, más cuidado exige lo que se dice. En resumen, que cada futbolista piense lo que quiera, pero con la salud de la gente no se puede improvisar. Y dos apuntes míos, muy rápidos. Primero, qué casualidad que la señora de Marcos Llorente, su compañera, es influencer y les interesa que haya muchos seguidores en las redes para ella y para Marcos. Y segundo, para mí, culpabilidad gravísima del programa El Hormiguero, que con tantos millones de espectadores que tienen que ser un poquito más fiables, y cuando llega alguien y dice tonterías, deben de rebatirla o no permitirle que las diga, porque habrá seguramente muchos espectadores que hagan caso por ignorancia de las cosas tan peligrosas que está diciendo don Marcos Llorente. Chapó en el terreno de juego, pero absolutamente censurable fuera de él. ¿Algún comentario al respecto?
2: Pues lo que hemos dicho antes, que ahora cualquier persona te dice que 2 y 2 son 5 y los medios de comunicación no se están a contrastar nada, aunque sepan que en realidad son 4, no 5.
0: ¿No te parece gravísimo que en El Hormiguero se permita decir este tipo de cosas?
2: Eso y otras muchas cosas. O sea, pasa que a mí lo de Marcos Llorente me parece una parodia. O sea, así de claro te lo digo. O sea, a mí me da lo mismo que se dé crema solar, que no se la dé, que se ponga unas gafas amarillas.
0: Hay mucha gente que le sigue. No.
2: Bueno, pero yo creo que ya cada uno somos mayorcitos y cada uno tiene sus fuentes de información y sabe lo que ve. Yo, por ejemplo, El Hormiguero es un programa que no he visto nunca.
0: No, ni yo tampoco, pero me llegó la información. Pues ya está, entonces, es mi obligación estar informado.
2: Bueno.
0: A mí me parece que más grave todavía que lo que dijo Marcos Llorente es la irresponsabilidad del que se lo permitió decir en un programa con tanta
2: audiencia. Eso es lo que está ocurriendo actualmente en el periodismo español.
0: Sí,
2: no sé, a nivel internacional.
0: Sí, no se contrasta la mayoría de las...
2: Claro, entonces da lo mismo.
0: Se busca el espectáculo.
2: No, y ya está. Y bueno, pues, en fin, no sé. Bueno, no sé hablar.
0: José Manuel, ¿quiere añadir algo?
4: Como todos los influencers... influyen en la gente cuando se lleva investigando muchos años contra el cáncer de piel con cremas solares, que factor protección de 50, de 40, del que sea para cada uno, y que Marcos Llorente diga que eso no hace nada, que lo único que hay que acostumbrar es la piel al sol. Eso, Marcos Llorente, que se dedica a jugar al fútbol, que es de lo que vive, y que se deje de decir esas chorradas y tonterías, porque van a decir lo mismo, influyen a la gente, hay mucha gente que le sigue.
0: Claro, claro.
4: Como las gafas, como la luz, como que no come cuando se va al sol, esas son tonterías para influir en la gente.
2: Es cierto que hay determinadas cremas solares, como otro tipo de productos que nos venden y nos venden por los ojos,
0: que son un fraude, evidentemente.
2: Que pueden ser tóxicos, sí, pero, por la cantidad de componentes que llevan.
4: Sí,
2: pero evidentemente una buena crema solar que pase por, que pase todos los controles que tiene que pasar, pues o están equivocados los dermatólogos o está equivocado Marcos Llorente.
0: Está claro. Es. Pedro Calvo o Chema Buceta.
5: Bueno, yo al final estoy de acuerdo con vosotros. Hay cosas en las que no está tan desubicado. Lo que pasa es que, como bien decís, no se explican, ¿vale? El tema de lo de la luz no es tal como se dice, ¿vale? El tema de la luz roja se ha demostrado científicamente, ¿vale?, que ayuda mucho al cuerpo a relajarse, sobre todo por la noche, para limpiar un poco el tema de la luz de los...
0: Sí,
5: de los
0: pero móviles. Pedro, eso hay que explicarlo, y por especialistas, claro, ¿no? ¿Quién es Marcos Llorente para hablar de eso?
5: Pero ¿qué es lo que estoy diciendo? Que por desgracia luego en los programas no se explica, claro. ¿Vale? Al igual que el tema del calor o del frío, ¿vale? También se ha demostrado que el tema del calor y del frío adaptas al cuerpo y lo mejoras, pero si no lo explicas, pues con decirle a la gente que toman unas gafas rojas, pues no.
0: Pedro, como lo del bicarbonato que explicó el otro día de los maratonianos Gerardo, hay que explicar y quién puede y quién no puede. Buceta, claro. El punto y final para ti.
1: Bueno, creo que lo habéis dicho todo. No sé quién es Llorente como para hablar de estas cosas, con muy poca responsabilidad por la incidencia que puede tener un comentario de este tipo de un futbolista. Y luego, sinceramente, me decepciona mucho Motos, que le haya llevado al Hormiguero, que es un programa que tiene una audiencia tremenda y realmente, pues no sé, muy desesperado tiene que estar para llevar a un invitado como este, sinceramente, a que diga chorradas.
0: Sí, sí.
1: Entonces, bueno, pues ya está, por mi parte nada más. Y luego lo que lamento también es que le demos tanta importancia a este tío, o sea, de verdad.
0: Os pedí
1: que no habláramos de Carlos.
0: Sí, pero Chema,
1: no hablemos de Llorente.
0: Chema, pero si no es por darle popularidad, es por puntualizar ante los oyentes y que sepan que no se pueden fiar de ese tipo de cosas. Eso es únicamente lo que pretendemos.
1: Los siguientes son inteligentes y se dan cuenta de que este tío es un descerebrado. Entonces, no le demos más publicidad, por favor. Pongámoslo en la nevera, por lo menos.
0: Vale.
1: Hasta que pueda meter un gol.
0: Vale. Bueno, que está aquí también en el estudio Xavi Vergara. Hola, Xavi.
6: ¿Qué tal? Muy buenos días a todos.
0: Venga, pues vamos a hablar ahora de fútbol.
1: Cambiemos de tema, por favor.
0: Sí, cambio de tema. Chema, un tema muy breve, por si tú sobre todo quieres puntualizar algo. También el resto, por supuesto, que me hizo gracia. El otro día una entrevista en el marca.com a Marc Casado, el centrocampista del Barça, y le preguntaron algunas cosas sobre la plantilla. Le preguntan, ¿quién es el Chema? ¿Quién es el jugador más ligón de la plantilla de tu equipo? Respuesta...
2: Lamine Yamal.
1: Pero
3: pero vamos a ver, director, yo te aprecio mucho, te quiero incluso, pero yo no sé que se te ha ido la olla en este
0: programa. No, me pareció curioso.
3: Porque estás trayendo unos temas que sí, de verdad te lo digo, esto que salta rosa ya.
0: Yo respeto tu opinión. El más fiestero, hombre.
3: Yo te respeto a ti,
0: el más fiestero del equipo, también Lamine Yamal. Esto tiene relación
3: con... Pero déjame que termine mi argumento, venga, por favor, que también lo siento. Es decir, ¿qué programa tenemos hoy? Que el Lamine Yamal es Ligón, Llorente
0: no.
3: Y Torradas. ¿Pero de qué es esto, por
0: favor? Vamos a ver, Chema Buceta, la parte seria es que cuando decimos que a veces se descontrola un poco Lamine Yamal, qué curioso que luego lleguen sus compañeros y digan cosas como esta. Vale, y por contra, algo positivo, Pedro, le pregunta también quién es el jugador del equipo que más partidos ve y que considera que más sabe de fútbol. ¿Quién es el jugador que está sorprendiendo del Barça más en el último tramo de esta temporada? Nacional, por cierto.
3: Jugar, sí.
0: No.
3: ¿No?
0: Eric García.
3: García. Sí. Pero esto debería, director, que está...
0: No, pero... yo respeto tu opinión, pero respétame tú también la mía, ¿vale?
3: No, y yo te estoy respetando...
0: Y lo que quiero decir con Eric García es que cuando los comentaristas dicen, para Pedro no, para mí está siendo uno de los jugadores importantes del Barça de la temporada. Es por algo, ¿no?
3: Pero que yo no digo que no haya estado bien, que ha estado bien, pero vamos, no me lo imaginaba... a Eric García estando todo el día enchufado.
0: Por lo visto, sí.
3: Me imaginaba a un chico como Cubarsí, que ha tenido una evolución enorme con 17 años y ahora mismo es el central de la selección española y tiene un nivel altísimo.
0: Y toma
3: unas decisiones muy importantes.
0: Extraordinarias, sí.
3: Entonces, por eso...
0: Pero que no le preguntaban a Casado quién es el mejor, sino quién es el que más sabe de fútbol.
3: Pero es que yo no estoy hablando de eso, porque eso va ligado a la pregunta que tú has hecho.
0: Vale.
3: Si hablamos de deporte, si hablamos de otra cosa, no. Pero si hablamos de fútbol, va ligado a lo que tú estás diciendo.
0: Vale,
3: está viendo partidos, no se desenchufa, tal, es porque quiere mejorar y yo lo ligaba a Cuasi, pero bueno, me parece bien.
0: Bueno, pero que de alguna forma explica la evolución positiva de Eric García, ¿no?
3: Bajo mi punto de vista.
0: Venga, tema más directo de fútbol, Real Madrid, Chema Buceta. Los árbitros denuncian a Florentino, al Real Madrid y a Real Madrid Televisión ante la Comisión Antiviolencia. ¿Te parece bien, mal o te da igual?
3: No, me parece muy bien. Y a ver si de verdad eso avanza. Ese es un tema que me parece bastante interesante, porque, bueno, pues efectivamente Real Madrid Televisión ha llegado un momento en que es impresentable. Esa es la realidad. Y esto te lo dice también mucha gente que es del Real Madrid. O sea, todo el señorío del que el Madrid ha presumido siempre, que yo también he compartido, se está yendo por el desagüe con la actitud de su presidente y todo lo que conlleva, pues Madrid Televisión, que si los árbitros, que si no sé qué, etcétera, etcétera. Bueno, no ha ganado ningún título en 2 años porque todo el mundo va contra el Madrid. Hombre, es verdad que lo de Negreira pues puede tener cierta razón, pero vamos, no se justifica que Real Madrid Televisión esté continuamente atacando a todo aquel que no dice sí, señor. Me parece, pues efectivamente, que está muy bien que pase esto, ¿no?
0: Ya.
3: Lo que no sé si tendrá recorrido, a lo mejor no se queda en nada,
0: ¿sabes? Bueno, no lo sé, de momento la denuncia está ahí. A vosotros, al resto, a Pedro, a Xavi, a José Manuel.
7: Lo que considero es que me gustaría saber si va a salir ahora también el presidente Florentino Pérez a decir que hay una cacería mediática.
0: Ya.
7: Que esto es literalmente lo mismo que han hecho con los árbitros constantemente, meses a meses y jornada tras jornada, con cada una de las designaciones arbitrales que le ha tocado en Liga, con cada una de las decisiones que no caía del lado del Real Madrid, se ha producido una cacería mediática. A ver si ahora también va a salir el señor Florentino Pérez a justificar esto.
4: Yo es que creo que no es un problema de los árbitros, eso es un problema interno que tienen ellos dentro del club. Tiene un problema Florentino.
0: ¿Pedro y Gerardo?
3: Sí, señor.
0: ¿Os parece bien? ¿A ti, Gerardo?
8: Bueno, que cada uno denuncie lo que quiera, ¿no? Yo lo que tengo claro es que no tiene ningún recorrido, porque tal y como está la justicia en España, hemos visto que el caso Negreiro lleva ya...
0: No bueno, esto es ante años. La Comisión Antiviolencia, no es un organismo...
8: No, bueno, me da lo mismo, porque al final, si te gusta, luego lo recurres, llegas a la justicia ordinaria y ahí empiezan los papeleos tal y cual.
3: Esto morirá, totalmente de acuerdo contigo. Sea, y luego Pedro, que no ha opinado, qué lástima.
0: Pero, Pedro...
3: No, pero ahora que te ibas a hacer socio del Madrid, tío, que te ibas a hacer socio del Madrid y sale esta noticia, ¿qué me dices?
5: Quería opinar, pero debe ser que no me oís.
0: No te oímos, no.
3: No.
0: Ahora sí.
5: Ah, vale. Digo, estaba intentando opinar, pero digo, debe ser que no me oís.
0: No hay ningún veto para ti. Adelante.
5: No, vale. No, quería decir un poco por abundar, es... vimos la rueda de prensa, lo que ha dicho Xavi, vimos la rueda de prensa que dio Florentino, diciendo que al Madrid había que tratarle diferente. Entonces ya cuando tú partes desde esa premisa... todo va a ser malo, o sea, todo lo que no sea favorable para el Real Madrid, según lo que él dio a entender, no vale. Entonces es como si estuviéramos en una república bananera. Aquí todo lo que vaya en contra del Madrid no vale. No hay temas muy gordos con el tema Negreira, por supuesto, pero ya está bien, como habéis dicho. O sea, no puede ser que todas las semanas el árbitro salga retratado, de Real Madrid Televisión tengan una esta impune, y luego es una vergüenza porque estás viendo un partido de categorías inferiores y cuando pasa algo gordo, como pasó en un partido del Castilla con el Athletic Club de Bilbao, que meten un gol en fuera de juego lamentable, nadie dice nada.
0: Pedro, el otro día, semifinal de la Copa de Campeones Juveniles en el Granada de Henares.
5: Ah, Granada, lo vi.
0: Penalti, hombre, podía ser penalti, pero no es un penalti claro. Y sin embargo, favoreció al Real Madrid, que eliminó la prueba del Granada 2-1.
5: Sí, pero bueno, también, Fer, no le... Está claro que puede ser un penalti, pero que al final no le termina eliminando por ese penalti.
0: No, pero quiero decir...
5: No voy a eso, si a lo que voy es que al final los árbitros se equivocan, lo hemos visto en la Champions con el Atlético de Madrid, ¿vale? Y si al Real Madrid le pasa lo que le pasó al Atlético de Madrid en semifinales en Londres... estamos en guerra con la UEFA.
0: Arde Europa.
4: Pedro, bueno, ¿y para qué está el VAR? En la Champions, porque yo no lo entiendo todavía.
5: Entraríamos en otra película y creo que no tenemos tiempo.
4: Y muchos intereses creados.
8: Yo quiero decir otra cosilla.
0: Venga, rápido.
8: Es que, el Real Madrid está por encima de su presidente y algunos de sus seguidores tenemos conciencia y tenemos conocimientos. Y por mucho que diga el señor Florentino Pérez que esto, que la abuela fuma, que los pájaros maman, algunos todavía tenemos conciencia propia, ¿vale? Sí.
0: Te honra.
5: Yo creo que ha quedado muy claro, y tú además, yo no tengo lanzarte ninguna lanza a tu favor porque te defiendes tú solo, pero creo que siempre lo has dicho aquí. Y el Real Madrid no ha ganado nada en estos dos años porque juegan
8: muy mal.
5: Lo han hecho fatal y tienen un problema.
8: Porque juegan muy mal al fútbol.
0: Sigo adelante. Real Madrid, tema Mourinho, ya todo el mundo da por hecho, viene el Real Madrid. Llevamos tiempo diciendo...
8: Bueno, cuidado con eso, ¿eh?
0: Bueno,
8: cuidado.
0: Llevamos tiempo diciendo...
8: Cuidado que hay elecciones.
0: Bueno, vale. Llevamos tiempo, si Florentino sigue como presidente, viene Mourinho. Llevamos tiempo diciendo que es un error... que Mourinho fue algún día algo muy importante, pero hoy día es totalmente diferente. Leo muy brevemente el acertado comentario el otro día de nuestro director de marca, Juancho Gallardo, lo más importante, que coincide con lo que venimos diciendo desde hace bastante tiempo. Muy breve. El regreso de Mourinho, dice Juancho Gallardo, es la ejemplificación del desesperado deseo que tiene Florentino Pérez por recuperar el pasado, aquellos tiempos en los que Florentino se sentía fuerte, incuestionable y contaba con la adhesión inquebrantable del madridismo. Es un intento loable y hasta entrañable, esa búsqueda de antiguos y placenteros momentos, pero el ayer no vuelve. Bueno, Chema, más o menos lo que venimos diciendo, ¿no?
3: Pues sí, totalmente de acuerdo. Yo creo que ya hemos opinado sobre este asunto y debemos seguir insistiendo para que quede claro lo que opinamos al respecto. Además, he leído por ahí pues los colaboradores que se supone que traería, guardia pretoriana total, prácticamente todos de su onda, que lo cual tiene sentido, portugueses, en fin. Dice que a lo mejor cuenta con algún exjugador del Madrid, pero no...
0: Y ojo, Arbeloa se ha despedido ya, no sigue como se comentaba con Mourinho.
3: Bueno, pero es normal que no siga. Una vez que has estado el primer entrenador del Madrid, no puede ser ahora el ayudante del siguiente que viene. O sea que realmente Arbeloa ha dado un salto para arriba y vamos a ver hasta dónde le lleva, pero es lógico, ¿no? Pero vamos, yo veo que aquí Mourinho lleva ya muchos años, efectivamente, fracasando en los equipos en los que ha estado. Es decir, ha estado muchísimos equipos en los últimos 10 años y bueno, pues no ha tenido el rendimiento que tenía antes. Entonces realmente es un mirar hacia atrás. Bueno, demuestra de nuevo el presidente pues lo mal que está, esa es la realidad, ¿no?
8: Yo sigo diciendo que ojo, que hay presiones.
0: Ojo, vale.
7: Yo, por destacar rápidamente que el Madrid con Mourinho no está fichando ni mucho menos un ganador recientemente. Está en la última etapa desde que salió del Real Madrid, lo cuento con las manos, con los dedos de una mano, que son una Premier League con el Chelsea, una Community Shield y una Europa League con el Manchester United. A partir de ahí, todo sequía en blanco. Y esto te estoy hablando de que el último título es 2018, estamos en 2026. Son 8 años sin ganar un título y dejando al Benfica tercero en una liga de 3.
4: Es que el Mourinho de ahora no es el Mourinho de hace 12 años.
7: Imposible.
4: Es distinto. Y luego no olvidemos que Mourinho dividió al madridismo. Lo dividió cuando estuvo entrenador. Que
0: Pedro... Complicado.
3: Sí, además, añadiendo todo, porque habéis puesto todos el dedo en la llaga, además añado los futbolistas que tenía.
0: Cristiano,
4: exactamente, eso es.
3: El equipazo que tenía. Entonces, y para el equipazo que tenía jugaba con Simeone. O sea, que entonces, al final... Sí.
8: Ese es el problema, Pedro.
3: Entonces, ya, y estoy contigo, Gerardo, de que, bueno... Que ya veremos, ¿eh? Que Florentino no ha ganado todavía. Es muy probable que gane, pero Florentino no ha ganado todavía.
0: Tiempo al tiempo. Venga, un último tema. Si hay tiempo de más, habrá alguno más. Pedro, no sé si estarás triste o no. Yo intuyo que para ti, tu entrenador favorito de siempre es Guardiola. Guardiola, después de 10 años, ha dicho que se va ya oficialmente del Manchester City, considera que ha terminado la etapa. Y yo quiero, atención, Chema Buceta, recordar unas declaraciones que he leído en el marca.com de Luis Enrique sobre la figura de Guardiola. Luis Enrique ha dicho, dice, es el mejor entrenador de todos los tiempos y lo demuestra que es el entrenador al que más le siguen los demás entrenadores. Y ojo, Chema, dice Luis Enrique, estaba de buenas, claro, Luis Enrique, o le pillas buenas o le pillas de malas, no hay término medio. Dice, algún día pondrá a los centrales a defender encima de la portería y habrá muchos entrenadores que le van a seguir.
3: Bueno, vamos a ver, primero, que puede caer mejor o peor Guardiola, pero es evidente que ha sido y sigue siendo un gran entrenador que ha conseguido títulos en España, en Inglaterra, en Alemania... con los equipos a los que ha entrenado, y además es verdad que ha creado una escuela que siguen muchos entrenadores, y hoy en día el entrenador español en general está muy bien valorado en gran parte gracias a la fama que Guardiola ha tenido en el extranjero. Esa es la realidad. Yo ya sabía que realmente era su última temporada, por contactos que yo tengo con gente de su entorno, y bueno, pues realmente ha llegado un momento en el que ya pues necesita otros estímulos, o a lo mejor incluso pues bajar el ritmo o descansar o lo que sea, y sobre todo que bueno, ya le ha pasado en el Barcelona y en el Bayern Múnich, que realmente pues llega un momento en que él entiende pues que ya no puede aportar mucho más, ¿no? Y entonces pues eso es lo que hace que tome esta decisión. Ha estado 10 años allí, o sea que realmente no es un entrenador que es que haya estado media temporada como Mourinho, que incluso ha estado en el Fenerbahce y no ha durado nada, o en la Roma, en fin, etcétera, sino que él realmente ha creado escuela allí donde ha estado, en el Barcelona, en el Bayern Múnich, en el Manchester City, y bueno, pues efectivamente es una noticia que se vaya, pues, pero no deja de ser algo normal, bastante normal.
8: Pues que haya ocurrido. Pues que sepáis que viene al Madrid de la mano de Riquelme.
0: Sí, bueno, es un chiste también de inocentado.
3: No, ojo, eso sí que sería un bombazo.
0: Bombazo, sí.
3: Gerardo,
0: no lo
2: creo. Es una bueno. Y viene de la mano y viene con Rodri, claro.
0: Vale.
3: Yo creo que habría dos bombazos. Uno sería este y otro que Pedro siquiera socio del Real Madrid.
0: Hombre, a ver, Pedro, ¿para ti el mejor entrenador que has conocido o no?
5: Sí, para mí sí, y creo que ha sido el entrenador que más ha influido en el fútbol en los últimos 20 años, a nivel de evolución del fútbol. O sea, creo que ha sido el que más ha cambiado el fútbol. Por mucho que nos, a mí es, sabéis que hay aspectos de él en lo personal que no me gustan, pero yo debo reconocer que en los aspectos deportivos, estrictamente futbolísticos,

0: pues una, cuando alguien quiere aprender de fútbol tiene que ver sobre todo el Barça de aquella etapa gloriosa de Guardiola, las apuestas que ha tenido, que nunca han... Ha podido equivocarse en alguna, pero siempre han sido rompedoras, como aquella de retrasar la posición de Messi, nadie lo entendía. Y resultó
1: los laterales ser, vamos, jugar por dentro.
0: Efectivamente, los laterales interiores, que el daño que le hizo al Madrid en aquella eliminatoria que acaba pasando el Madrid en el descuento, pero él hace un daño bestial con eso. Entonces yo considero que Guardiola ha sido de los técnicos que, como ha dicho Pedro, más se han atrevido a innovar, más ha acertado, que también ha tenido errores, pero creo que ha sido el que más ha determinado cómo ha ido el fútbol en los últimos 10 años.
2: Bueno, yo, Xavi, te recomiendo el Bayern de Múnich, más que el Barcelona, el Bayern de Múnich, uh-huh, que es donde más ha cambiado el fútbol.
3: Uh-huh. Ahora, siendo verdad todo esto que estáis diciendo, que yo también lo he comentado antes, también a veces cuando una persona tiene tantos seguidores, pues no siempre tiene buenos imitadores, ¿no? Entonces claro, yo creo que también una secuela negativa, por decir algo, ha sido pues el exceso de equipos que juegan excesivos pases para atrás, para un lado, para otro,
4: el toque
3: sin ningún objetivo y a veces sin tener jugadores para
2: hacer eso. Estoy totalmente de acuerdo contigo, pero eso es porque la gente no se da cuenta que para hacer lo que hacía Guardiola hay que tener los mimbres que tenía Guardiola, porque él todo lo que hacía lo tenía con los mimbres que él tenía.
1: Importante precisión.
2: Pedro, claro, tú no puedes jugar con eso, todos los respetos, con el Oviedo.
3: Pero será el buen teacher de tercera región.
2: Claro, pues, claro, no, totalmente de acuerdo.
1: Pedro, que José Manuel le quiere preguntar algo rápido.
5: Pedro, sí, claro. es muy buen entrenador, pero todo entrenador tiene su caducidad. Menos Simeone, que es permanente.
1: Ese nada.
2: No, pero
3: así le va la Leti.
2: José, no es problema de Simeone, es problema de los seguidores de la Leti. Sí. Antes de ayer, en un cumpleaños, tuve una bronca con alguien que le defendía a muerte todavía y no.
1: Hay muchos
5: que le defienden.
1: Muchos cholistas, sí, muchos.
2: Se defienden a capa de espada, él no se equivoca nunca.
1: Bueno, que me dice Javi Fernández que hay que terminar. Buffet, rápido.
3: Luisito, Rafaelito, Rosita, Pepón y toda la panda. Un abrazo muy fuerte.
1: Los Buceta Boys. Un abrazo para todos. Adiós.

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1: Muy buenos días, bienvenidos a esta segunda hora de La Claqueta. A partir de ahora y hasta las 9 en punto de la mañana, la radio que vive el deporte, su programa de cine favorito. Gracias por estar ahí. Bienvenidos al programa 1120 en la edición nacional de esta radio que disfruta retransmitiendo todo el deporte del mundo y que este año, evidentemente, el Mundial va a ser protagonista también, como no podía ser de otra manera. Y que esta semana se celebraron en Madrid los 25 años del nacimiento de Radio Marca y que me parece que fue un éxito absoluto. Felicidades a todos los compañeros que han hecho posible. Uno no pudo estar porque, entre otras cosas, estaba de viaje por el sur de España, por Granada, Málaga, y hasta estuve en Nerja y me hice una foto con el barco de Chanquete, que está allí con todas las fotos de todos los protagonistas de Verano Azul, ¿no? Y allí en un parque hasta tengo esa foto con el barco de Chanquete. No nos moverán directamente. Bueno, señores, que comenzamos esta claqueta y ahora sí, presentando al equipo que va a hacer posible esta segunda hora, que siguen los mismos aquí en el programa.

0: Recordándoles que en unos minutos tendrán colgado el podcast de la primera hora del programa, una primera hora en que, además de hablar de algunos de los estrenos de la pasada semana que no tuvimos tiempo de comentar, hemos homenajeado a Miles Davis por su centenario, será el martes que viene, o sea, pasado mañana, cuando hubiera cumplido 100 años, y en este punto, por cierto, pedir perdón, porque cuando hablamos de David Attenborough hace dos semanas, yo dije, porque es lo habitual en esto de los centenarios, uno no se da cuenta y utiliza a veces las mismas expresiones, que hubiera cumplido 100 años. No, no, David Attenborough, que está vivo, se le hizo una gran fiesta en Londres para celebrar su centenario, o sea que afortunadamente sigue vivo y sigue... y se le ve muy bien, además, sí, se le ve muy bien. O sea que perdonar por esa, a veces que la mente te lleva a lugares comunes, y como siempre los centenarios decimos aquello de hubiera cumplido, pues dije hubiera cumplido 100 años y no, David Attenborough sigue vivo. Y recuerden que también hemos hablado en Adictos a las Series con Carlos Porta y Elvira Moral de una serie que se estrena el viernes que viene en Disney Plus, que es Abandonados, una historia real de tres niños abandonados en la estación de Francia de Barcelona en abril del 84, y cómo han descubierto quiénes eran sus padres y su familia, que hasta ahora desconocían todo completamente esta historia, niños de 2, 5 y 6 años.
1: Se sabe todo, ¿eh?
0: Se sabe todo al final.
1: Es increíble,
0: ¿eh? ¿Se
1: sabe todo? ¿Leyendo?
0: Sí, se sabe absolutamente todo.
1: Se han puesto en contacto con la familia de su padre.
0: Sí, hermanas del padre y hermanas de la madre, primos, hermanos.
1: Pero es que, claro, esto lo escribes en un guión.
2: Y, no te,
1: y te dice nada, el guionista estaba borracho o había fumado.
0: Hay un momento de la serie que cuando descubren a la hermana del padre, la hermana del padre le saca varias fotos que son lo único que ellos conservaban.
1: Pequeñita,
0: esas fotos de cuando eran pequeños.
1: Se ve de pequeña.
0: Sí, y dicen, claro, si esta mujer tiene esa foto, es mi tía, directamente, no puede ser otra persona.
1: Lo que no se sabe, por lo que yo he entendido, lo que he leído, que hay un artículo impresionante en Google, es cómo murieron los padres.
0: No se sabe si están muertos, se supone que sí.
1: Se supone que sí, pero
0: eso lo explica la serie. Se supone que sí, porque parece ser que eran perseguidos por una mafia internacional y ellos dejaron...
1: Policía,
0: y, sí, por la policía, eran atracadores. Y ellos los dejaron en la estación de Francia para salvar a los niños. Y nunca más se supo de ellos, simplemente eso, que eran atracadores y, bueno, habían hecho alguna cosa que parece ser no gustó a alguien que no tenía... muchos escrúpulos, en resumen. Bueno, con Miguel Fernando Ruiz de Villalobos, bienvenido. Margarita, gracias, que los acaban de oír. Perabay, bienvenido. Buenas. Alex Pérez, señor Alarcón, también bienvenido. Buenos días.
3: Hola, buenos días. Escuchando a Villalobos hablando de la serie de Carlos Porta, dice que parece increíble estas cosas, es increíble, y luego pone cero películas porque no dice que no le cuadran las cosas, ¿no? Digo, madre mía.
1: ¿Qué te enredas tú ahora, querido?
3: Cada día más mayor este hombre.
0: Jordi Perico Moreno en el control de sonido y montaje musical. Y antes de irnos ya con la primera banda sonora, que tiene que ver con el estreno de la semana, simplemente un comentario, porque Barcelona ha presentado esta semana la reforma de los Movis Sarrias, muy cerca del Cinesa, diagonal, están prácticamente uno enfrente del otro, y Marga estuvo en la presentación de unos cines deluxe, donde se podrá comer, beber y estirarte prácticamente como si fuera una cama, casi.
4: Han quitado butacas, claro, para hacer las filas más amplias. Son butacas de estas que tú aprietas el botoncillo y te las puedes poner como quieras, o a media distancia, o a prácticamente puedes estar casi estirado del todo.
2: Como las del IMAX.
4: No, porque las del IMAX hay el murillo detrás y no te puedes estirar del todo.
2: Vale, ok.
4: Sí. Aquí es
0: casi.
2: Vale.
4: Las del IMAX, más que nada te estiras de adelante, pero de atrás.
2: Vale.
4: Es que aquí te puedes poner...
0: A ver, si estás estirado del todo, ¿puedes ver la película y la pantalla?
4: Bueno, depende. Sí, se puede ver.
0: O se puede ver con...
4: Sí, porque no te tapa nunca nadie. Hace muchísima bajada las salas. Ostras. O sea, sí, han puesto menos filas.
0: ¿Y todas las salas son iguales o esta es una de las salas de los móviles?
4: Bueno, nosotros nos dejó visitar las demás. Hay más grandes, más pequeñas, y hay una que no pudimos entrar porque todavía estaba
0: en acabar
4: pero parece que hay cinco o seis salas. Sí, nosotros hemos visto varias y nos pasaron una película en una de ellas y hubo gente que la vio estirada. Yo no puedo verlas estirada porque los que tenemos presbicia no se puede.
0: No, claro. Claro. Es mejor verla sentada.
4: Claro, porque como te ves.
0: Si va uno al cine, sí, lo mejor es
2: buen verla. Buen aviso, Marga, para los oyentes.
0: Sentado o un
2: si tiene presbicia, no se estire.
4: No, porque claro, si necesitas gafas para cerca, entonces.
0: O,
4: no.
0: O como en el IMAX del Diagonal Mar, estos IMAX, un poquito estirado.
4: Un para poquito atrás, sí, pero
0: no estirado.
2: Es que, a mí es lo que más me gusta.
4: Es prácticamente. Entonces, bueno, se ve que se puede comer pequeñas cosas, no vayamos a pensar que van a dar allá al menú, pero. Bikinis, sí, sí, se puede, bueno, pues se puede llevar una bandejita y comer y tal. Será de precio un poquito más caro
0: claro.
4: que el cine normal, pero bueno, yo les pregunté, entonces los días de cada día me parece que valdrá 11 euros, los fines de semana 13, pero el día del espectador, de la gente mayor que vuelve otra vez, seguirá valiendo 2 euros.
0: Sí, porque se ha aprobado
4: para todo el mundo,
0: nuevo,
3: sí,
0: un año más.
3: Casi de... Sí, es el precio ya casi de toda la sala.
2: Es lo que te
3: voy a
2: decir. Sí. Un cine normal fin de semana son 11 euros.
4: Se valdrá 11, dijo, los días de cada día y 13 los fines de semana.
2: ¿Y la comida la entras al principio o te la van trayendo?
4: No,
2: porque hay cines que hacen esto,
4: mira,
2: también.
4: No lo podría asegurar esto. No lo sé, la verdad. Vale.
3: Pero yo creo que nadie al final toma esos bikinis. Van con las palomitas de toda la vida. Yo, por lo menos, voy a uno de esos y no veo a nadie comiendo esas cosas.
4: Bueno, no lo sé.
3: Las palomitas.
4: Quiero decir que los cines están muy bien, es muy cómodo, te estiras y es muy cómodo. Pues yo pienso que es más una experiencia diferente que ir al...
0: A todo ello, que bueno, que hay gente que le puede gustar más o menos, pero si ya ir al cine en los últimos tiempos era como estar en un comedor de una casa viendo la tele donde la gente habla, porque en el cine hacen lo mismo, imagínate ya con comida, es como si estuvieras en tu casa,
4: no.
0: Con lo cual hay gente que no para de hablar durante todo el rato porque han acostumbrado a ver el cine en las pantallas de televisión, en los hogares y en los domicilios, y se ponen a comentar la película.
4: Aquí para hablar con la persona de al lado pasa un poco como en los del IMAX, ¿no? Que la tienes un poco lejos, porque como son las butacas tan grandes, tan amplias y todo,
0: hablarán más alto al final.
4: No te queda justo al lado, ¿no?
0: Que lo oigan.
2: Peor el remedio que
0: al lado.
4: Yo pienso que no, yo pienso que es una nueva experiencia. A mí me parece bien, cada uno escoja lo que quiera, evidentemente.
2: Si esto llena las salas,
4: si esto llena las salas, unos cines que a lo mejor pues no estaban en su... y que ahora eso es una nueva experiencia, teniendo en cuenta que están en un barrio de Barcelona, que es un barrio alto, de la parte alta de Barcelona, y esto, pues, yo pienso que está bien, ¿no? Es una nueva manera, todo son nuevas maneras y todo son nuevas cosas para ver el cine. Es una opinión, ¿eh?
0: Pues ahí queda el comentario, y ahora sí, el señor Ludwig Göransson, que a mí, ya lo aviso, aumento un punto la nota de Mandalorian and Grogu por la banda sonora del señor Ludwig Göransson, que ya en la serie el tema principal en el cual trabaja absolutamente toda la banda sonora es fantástico. Pocas veces hay un sonido que realmente tú, cuando lo oyes, sabes a qué pertenece, en qué película aparece. Y Ludwig Göransson ha conseguido con el Mandalorian, ha conseguido que se identifique este sonido y que en la película está absolutamente brillantemente interpretado y expuesto a lo largo de la película.

0: La banda sonora de Ludwig Göransson, que tiene algunos momentos, por ejemplo, hay un momento la banda sonora que recuerda al famoso tema La Cantina de John Williams de Star Wars, que utiliza también en tono cómico esta melodía. De Mandalorian and Grogu es la derivación de esta serie, posiblemente una de las mejores series que ha surgido del universo Star Wars. Aunque la infantiliza un poquito, no aburre nunca, sigue más o menos esos caminos, pero hace e intenta que los que no han visto la serie puedan ver la película y te explican desde un primer momento claramente, en este caso el Imperio ha caído, la República gobierna las diferentes galaxias y el Mandalorian, Pedro Pascal, pues se dedica a perseguir a altos dirigentes del Imperio para detenerlos. Simplemente, evidentemente, eliminarlos, ¿no? Y a partir de ahí surge una historia paralela a esa búsqueda que le llevará a una situación compleja y complicada. La película, yo creo que lo que no necesita son 2 horas y cuarto para una historia de aventuras y de acción. Es innecesario completamente, que con mucho menos, yo creo que hubiera conseguido en este caso ser mucho mejor, y recupera y situaciones que todos tenemos muy claras que son puro Star Wars. El Hub, ¿cómo se llama? El Hub, el Jabba, el
1: Jabba de Hutt.
0: Jabba de Hutt y sus herederos, en este caso, que tienen una historia importante. O ese momento de Grogu y Mandalorian, Grogu cuidando a Mandalorian, que puede recordar al momento Luke Skywalker con Baby Yoda cuando le explica o le enseña y le educa para ser, en este caso, un Jedi, ¿no? Aquí es diferente, es también el Grogu cuidando al Mandalorian, ¿no? Con lo cual te identificas rápidamente con ese universo Star Wars. Y ya digo, yo le daría un 7, pero por la banda sonora de Ludwig Göransson le voy a dar un 8 para este nuevo Mandalorian. El señor Alex Pérez también la ha visto.
1: Sí, le bajo al 6, sería un 6.5, casi 7, pero 6 al fin y al cabo. Porque yo soy muy fan de la serie, me gusta mucho la primera temporada y la segunda, incluso la tercera, que tuvo muchas críticas. ¿Qué me encuentro con esta película? Me encuentro las virtudes que tenía la serie, al fin y al cabo. Tenemos un dúo protagonista que encanta a todo el mundo, tenemos la imaginación de Favreau a la hora de dirigir, se nota que él de pequeño jugaba con los muñecos y lo que hace es jugar con los personajes en pantalla, y la banda sonora, que es absolutamente maravillosa. No solo el tema principal, sino todos los subtemas que se desarrollan a partir de ahí. ¿Cuál es mi problema? Mi problema no es que sea una temporada hecha película, porque no me genera ningún problema esto. El problema es cuando una trama sencilla como la de la película me la alargas como si fuera una trama muy compleja. Es decir, esta película yo siento que con 1:45 hubiéramos tenido de sobras. Alargarla a 2:10 hace que se estire el chicle e incluso esas cosas que tanto te gusta ver en pantalla se te acaben haciendo monótonas. No diremos por qué, pero hay un momento que el Grogu, Baby Yoda, está como 20 minutos solo y está teniendo interacciones con el entorno,
0: esos
1: diferentes
0: nuevos
1: personajes.
0: Ewoks
1: correcto.
0: En miniatura, ¿no? Podríamos
1: sí
0: decir, ¿no?
2: Y son mecánicos.
0: Los mecánicos de naves espaciales.
1: Pues son muy cookies y es muy divertido, pero ya lo he visto antes y me lo estás volviendo a poner. Entonces, eso me falla. Y no solo eso me falla, sino que también siento que la fotografía y los efectos visuales no acaban de funcionar. No porque tenga malos efectos visuales, sino porque todo es efecto visual. O sea, es decir, si tú te curras tanto para que el Grogu sea un animatronic y parezca real, que los demás personajes o todo el entorno sea todo ordenador, pues muy bien que esté hecho, a mí me echa la pantalla. Igual que la fotografía. No tiene una fotografía plana. El problema es que, más que una fotografía, parece un filtro que le hayan puesto a la película y no queda integrado y no se siente real, por mucho que haya cambios de color y de iluminación. Pero bueno, me alegra ver que después de 7 años vuelve Star Wars a las pantallas y seguramente es una peli que repetiré y disfrutaré a lo largo de los años.
0: Alarcón, un 8 también.
3: Sí, yo un 8. Es que yo me lo pasé muy bien. Sí es verdad que las 2:13, 2:10 está alargada, es lo que estáis diciendo. Hay un momento que cuando está el Grogu con el Mandalorian en la selva, en ese se hace demasiado monótono, puede ser reiterativo, pero aún así yo creo que las 2 horas y cuarto, la primera escena de acción me parece brutal. John Favreau sabe dirigir genial. Hay momentos que me recordó incluso homenajes incluso a Blade Runner o a Manhattan Sur, ¿no? Cuando está en ese, en esa ciudad oscura, me recuerda esos momentos y yo creo que yo la disfruté muchísimo, yo me lo pasé muy bien y repito, a pesar de todos esos errores que puede decir que Alex, que estoy de acuerdo con él, yo no me molestó en demasía, por eso le doy un 8.
0: ¿Y Marga le va a dar un 7?
2: Sí, a mí, yo no soy fan de la Guerra de las Galaxias, pero bueno, este spin-off, por decir así, ya vi la serie en Disney y me gusta mucho el baby, ¿no? Y entonces me lo paso ahí bien. Yo la vi en un cine de IMAX y es lo que comentaba antes, que había diferentes cambios de formato y yo eso no lo acabé de entender por qué, que durante la película habían diferentes cambios de formato. Y lo que más y lo que menos
3: no
2: me gusta.
3: Vi esos cambios,
2: bueno,
3: de formato.
2: Ahora
3: no,
2: yo hablaba con Alex y se ve que en su sala no.
1: Sí, yo fui a una sala normal y eso no pasaba.
2: Habían cambios de formato.
3: Yo la vi en IMAX y no lo noté. Bueno,
0: pues yo tampoco noté ningún cambio de formato en el... Bueno, no sé.
2: Sí, había, sí. Y sí, porque a ver, los subtítulos tenemos el murillo y a veces los veía, entonces tenía que subirme cuando el formato era más cuadrado porque no se veían abajo. Sí, luego yo lo comenté a la salida y sí, tiene esos cambios, no lo sé por qué. Y luego a mí lo que más me hubiera gustado es ver más tiempo a Pedro Pascal, la verdad.
1: Eso siempre.
2: Pero bueno.
0: Que se le ve, ¿eh?
2: Se le ve, pero...
0: Poquito, pero se le ve.
2: Poquito.
0: En todo caso.
2: Pero bueno, es una película distraída de la saga y que sigan haciendo películas de este tipo, ¿no? Además, cuando vas viendo personajes que salen, te vas acordando de personajes de las películas de la Guerra de las Galaxias. Como tú decías, los Juto, eso. Me acuerdo que tenían cogida...
0: Sí, que Harrison Ford lo pasó muy mal ahí en ese...
2: Pasó muy mal, porque además tenían prisionera a la reina, a la princesa, ¿no?
0: Sí, a Leia.
2: Carrie Fisher la tenían
0: prisionera, exacto.
2: Y claro, ¿te acuerdas?
0: Y ese pozo que ya parecía que lo veían para allá con un monstruo de esos...
2: Bueno, el trozo de leyenda de San Jordi, que yo digo, porque hay un dragón ahí impresionante, ¿no?
0: aquí ahora cambia el dragón por una serpiente gigante.
2: Bueno, no, es también como un dragón.
0: Sí, pero es como una serpiente gigante, cambia un poquito.
3: Serpiente dragón, creo que le llaman en algún momento.
2: Serpiente dragón, sí, bueno, está dragón. Y todas esas cosas se están viendo, eso es digital, me imagino, pero yo no sabía que el muñequito, o sea, el gurú,
1: el Grogu
2: es animatronic. Está perfecto, mira.
0: Y tenemos a Jorge Foley, que este tipo de películas sin él no las podemos comentar, y su conocimiento y su sabiduría. Señor Foley, buenos días.
2: ¿Qué tal, guapo?
0: ¿Cómo estás?
4: ¿Cómo estáis? Muy bien, ¿cómo estáis?
0: No está tan entusiasmado como nosotros, no. Me parece.
4: Yo me lo pasé pipa, ¿vale?
0: Bueno.
4: Me lo pasé muy bien. O sea, yo en mi crítica, en mi pequeña reseña que he puesto, he disfrutado. Disfrutar siempre de Mandalorian y Grogu o cualquier producto de Star Wars en pantalla grande, eso siempre es un acontecimiento para mí. O sea, yo lo tengo clarísimo. Clarísimo. De hecho, casi prácticamente la primera temporada la vi en pantalla grande, por suerte, en su día, ¿no? Pero bueno, sí, soy un poco crítico con la película a la hora de que me ha parecido... le falta un poco de escala cinematográfica desde mi punto de vista, ¿no? Es como que han sacado del cajón esto hace unos años, que no, ni siquiera lo anunciaron en la convención oficial, la última edición del 2023, y es como que esto estaba previsto como una cuarta temporada desde nuestro punto de vista, de otras personas que lo hemos comentado, ¿no? Y lo han puesto encima de la mesa y lo han metido en el cine, cosa que agradecemos, por supuesto, pero aún así, pues la película pues le falta cierto punch, le falta cierto golpe encima de la mesa, como tienen otros productos de Star Wars, ¿no? Ese final de Rogue One, o ese final, incluso, no sé si lo habéis visto alguno, la serie animada esta que han hecho última de Darth Maul, del Shadow Warrior, a nivel de Star Wars es mejor serie, o sea, es mucho mejor que esta película, desde mi punto de vista y de mucha gente.
0: Posiblemente, en comparación con la serie, Jorge, han infantilizado un poco, para hacerla más familiar, la película llenándola de monstruitos varios para que los niños también puedan disfrutar, ¿no?
4: Imaginar, habéis dicho al principio que no hacía falta conocer la serie para ver la película. Es así y no. Hay un montón de fanservice, un montón de lore de Star Wars en esta película, que si no has visto las series, tú no sabes quién es ese copiloto que va con el Mandalorian, ese personaje.
2: Pero tampoco,
4: ni quién es.
2: No sé, tampoco tiene más importancia, ¿no?
1: Es un regalillo,
4: bueno,
1: son regalillos
4: no
1: para los fans.
4: La tiene. Y la tiene, pero para los fans, por supuesto, saben perfectamente quién es todo. Pero para las personas, tú, por ejemplo, si no sabes quién es Zed, pues este de dónde sale. O a lo mejor no te interesa tampoco saberlo, ¿no?
1: Sí, los que vemos Clone Wars o Rebels disfrutamos mucho de esto.
4: Exactamente. exactamente. Incluso la pelea en el, la pelea está en la fosa esta que se veis con esos monstruos, sabéis de dónde sale, ¿no?
1: Sí, sí, sí.
4: Lo habéis visto en miniatura, en el Halcón
1: Milenario. En el Halcón Milenario, el ajedrez.
4: Un montón de fanservice, mucho café para cafeteros de Star Wars. Es un divertimiento puro, pero nos ha faltado ahí ese punch, ese final también. Se ve además, lo que comentabais ahora vosotros de la fotografía, eso es porque eso es prácticamente una serie. Han vuelto a utilizar el stagecraft, hay muchos momentos. Ahí, sobre todo la primera media hora sí se ve como más cinematográfica, sí. Tanto esa escena de acción con el Imperio. Además habéis visto que cuando desaparece el Imperio como que la película cae un poco, ¿no? El MacGuffin también que nos presentan de ese personaje desconocido que hay que ir a buscar, pues también se nos queda un poco corto, ¿no? Ese imperial que aparece luego, que aparece el tenis a balas de la película de Timón, parece Blofeld.
1: Sí, señor.
0: Sí, sí, tiene razón.
4: Digo,
0: sí.
4: Pero si han buscado a Blofeld.
0: Sí, sí, sí, sí. Pero, vamos, atención a
4: me
0: esa.
4: Me encantó ver a los niños disfrutar, a muchos niños de 10 años, de 8 años, que nunca habían visto una película de Star Wars en cine. Y claro, el Grogu es como es. Y es el momento Dagobah, que Pepe lo ha destacado. Hay un momento Dagobah que es puro Star Wars. Cuando sale Grogu con el bastón, es que eso es.
2: Sí, fue el bosque, sí.
0: Que por cierto, atención a esa aparición, en este caso Sigourney Weaver, haciendo la manda más, la jefa de la República, más o menos.
2: Se da a entender.
0: Una coronel. Y atención a la voz increíble de Martin Scorsese, que yo estoy buscando. Pone, en los títulos de crédito te sale Martin Scorsese y buscando a ver quién era. Atención, busquen a ese mono de cuatro manos que sirve comidas en un food truck, podríamos llamar, ¿no? Y que esa voz es la de Martin Scorsese, con ese mono.
4: Hay que ver la versión original, para ver todos. Y el Alan White, que hace también del sobrino de Apestosito, que le llamamos, si has visto Clone Wars, es Apestosito en Clone Wars. Esa figurita, ese personaje en bebé, ya salía hace muchos años en los primeros capítulos de Clone Wars, que hicieron lo mismo. Los llevaron al cine, no sé si recordáis, que lo distribuyó Warner, los primeros capítulos de Clone Wars fueron llevados al cine, los cuatro primeros capítulos. Entonces aquí, pues esa es la única pega que le ponemos, ¿no? Esa sensación de que hemos visto un capítulo de la televisión un poco hormonado, con pasta de tal, pero nos ha faltado ahí un punch, un algo que nos diga hacia dónde vamos ahora, ¿no?
0: ¿Cuántas claquetas, Jorge?
4: Yo le voy a dar un 7, ¿vale? Un 7.
0: Perfecto.
4: Puede que cuando lo vea en versión original, que todavía no he podido verlo en versión original, igual le subo algún puntillo, pero
0: bueno, pues hay que dar más o menos similar, ¿eh? En cuanto a nota.
4: Cuando vino Jon Favreau, vimos los primeros 30 minutos, que fue lo que se hizo en un acto que se hizo en Madrid, y ahí sí lo vimos en inglés, y bueno, siempre cambia un poco, ¿no? Pero bueno, yo creo que la subiré un poquito para el próximo visionado.
0: Perfecto, pues ahí está, supongo que todo bien por el puerto, con calor.
4: Así ha venido de golpe, ya sabes.
0: Ha venido,
4: más que
0: sí.
4: Levante. Estamos aquí agarrándonos hoy a las
0: con airecillo. Pues eso, recuerdos a los amigos de Cádiz, que muy pronto otro amigo, Harry, cumpleaños. O sea que habrá que felicitarlo.
4: Habrá que felicitarlo.
0: A nuestro gran fotógrafo y director ya de cine, ¿eh? O sea que venga.
4: Dentro de nada lo vemos en la alfombra roja con los Javis y toda esta gente.
0: Por ejemplo. Jorge, gracias por haber estado con nosotros también esta mañana.
4: Nada,
0: y buenos días. Ahí dejamos de Mandalorian Grogu, que es el estreno gordo de esta semana y es el que va a hacer mucha pasta. Y el señor Villalobos, que nos tiene preparados un libro, además de Carlos Aguilar.
5: Pues sí.
0: ¿No?
5: Sí.
0: Que no es su recensión anual de películas estrenadas.
5: No. Efectivamente. Recordemos que Carlos Aguilar, aparte de ser un historiador de cine muy importante y que tiene la mejor guía de cine que se ha hecho en España, una enciclopedia de más de 3.000 películas, me parece, ha sido siempre un libro de referencia que ahora ya con internet pues ya no tiene la misma vigencia, por decirlo así, y ahora destaca como escritor, ya tiene varias novelas publicadas, pero en este caso con 9 relatos, se titula 9 delirios, sangra al cine, la ha editado la editorial Apache Libros, con un prólogo de Rubén Sánchez Trigos. Y lo que hace a través de estos 9 relatos, que van desde el microrelato hasta la novela breve, es hacer o transformar sus pasiones artísticas por el cine. Es decir, hace un análisis de diferentes personajes y obras de cine. Desde Plissken, el serpiente de John Carpenter, hasta los mitos de Lovecraft, de Camila, de Sheridan Le Fanu a Sinbad, y el universo de las mil y una noche, del giallo de Mario Bava al embrujo espectral de Christopher Lee, pero también dedica páginas y narrativas desde el punto de vista narrativo, erótico, sobre todo cruel, que tienen sus relatos, a personajes como Richard Martinson, Jean Ray, Count Kinski, la actriz Carolina Munro, Lino Ventura, Ray Harryhausen y Alain Delon. Es un libro realmente muy curioso, que además está ilustrado con fotografía de los personajes de los que habla, con lo cual hay fotografías de actores, en este caso Alain Delon, Lino Ventura, pero también de los autores que comenta. Es un libro que se ve la pasión que tiene Carlos por el mundo del cine y también por el mundo de la narrativa. Para mí es un libro bastante insólito, que los seguidores de este tipo de cine, que estaría entre el cine B y el cine Z, que es el que él es muy especializado, Carlos Aguilar, se lo van a pasar muy bien.
0: Pues ahí está esa recomendación literaria que nos ha hecho hoy Miguel Fernando Ruiz de Villalobos, y la acabamos con un clásico tema imperecedero, que es Dean Martin interpretando el tema central de Río Bravo. Bye.

0: Dean Martin interpretando Río Bravo, y Río Bravo porque Claude Atkins, actor secundario, que fue famoso sobre todo en Estados Unidos y fuera de Estados Unidos también por El Sheriff Lobo, que fue una serie de televisión de finales de la década de los 70, y que él protagonizaba, pero estuvo en un montón de grandes películas, siempre haciendo papeles secundarios. Es una imagen de aquellas que uno cuando la ve, digo, hombre, claro, este hombre lo he visto 20.000 veces en un montón de títulos, Desde Aquí a la Eternidad, que fue su primer trabajo haciendo un pequeño papel, pasando por El Motín del Caine, o Río Bravo, que es el malo de la película que detienen al principio, que está en la prisión del poblado, Dean Martin y John Wayne. Él era Claude Atkins, y también estuvo en El Retorno a los Siete Magníficos, estuvo en la continuación del Planeta Los Simios, estuvo en un montón de series, muchos westerns fundamentalmente, desde Bonanza al Virginiano hasta en Alfred Hitchcock Presenta, un veterano actor secundario que mañana lunes hubiera cumplido 100 años.
1: Yo quiero añadir una serie de mi infancia, Los Camioneros.
0: Ah, Los Camioneros también, sí, estaba Claude Atkins.
1: Él y Frank Converse eran los protagonistas de Los Camioneros, y era una de las series de primeras que en esa época en que había muchas series con dos rombos, niños a dormir, Los Camioneros era para todos los públicos y yo me lo pasaba muy bien.
0: Pues ahí está, esa imagen que usted busque en Claude Atkins y dirán, sí, lo hemos visto 20.000 veces en casi todas las películas, en muchas películas de los 60, los 70, que aparecía este gran actor. Y durante estos últimos días hemos conocido la desaparición de personajes como Christoph Piesewicz, que era el guionista habitual, aunque él era abogado, se dedicó a la política en Polonia, tuvo cargos políticos, pero era el guionista habitual, en este caso, para Krzysztof Kieślowski, que la doble vida Verónica o las tres películas de los colores, la de azul, blanco y rojo, entre otras, guionista que desaparecía hace pocos días, el 14 de mayo, en Polonia. Tania Doris desaparecía el pasado 12 de mayo, aunque en el mundo del cine...
2: Las Alegres Chicas de Colsada.
0: Solo hizo Las Alegres Chicas de Colsada, que se la pagó Matías Colsada, sí, claro, que era claro, su amante y el hombre que la protegió siempre, y era la estrella de todos los musicales de los 70, 60 y 70, que se hacían en el Apolo de Barcelona, y más que en Madrid también llegaron, sí, más, sí, de una vez esos musicales.
2: Ella estuvo un tiempo viviendo en Madrid y después vino a Cataluña y vivía en Gavà ahora.
0: Sí, murió en Gavà, exactamente. Murió en Gavà, sí, sí. Y ya digo, la única película que dirigió Rafael Giles, Las Alegres Chicas de Colsada, que en el fondo forma parte de su propia historia.
2: Sí, sí, claro,
0: ni más ni menos. También un personaje muy ligado, en este caso, a nuestro país, aunque él nació en Oregón, imagínense. Oregón City, el 21 de octubre de 1926. Por muy pocos meses no ha llegado a cumplir los 100 años. Jack Taylor, un actor que se estableció en Europa ya hace muchísimos años y ha trabajado sobre todo en el mundo del cine, del género fantástico, del western, del terror. Ha trabajado con casi todos los directores, muchísimos directores españoles que han hecho este tipo de producciones, y ha trabajado con un montón de grandes estrellas en un montón de películas, desde Jesús Franco, Javier Aguirre, Armando Osorio, Juan Piquer, León Klimowski, etcétera, etcétera. Y para aquellos que quieran recordarlo, era el sacerdote en Conan el Bárbaro, la película Arnold Schwarzenegger, que Schwarzenegger le quitaba la túnica la parte final de la película. Estuvo también en Mil Gritos Tiene la Noche, fue en la película Roman Polanski, basada en la novela de Roman, no, basada en la novela Arturo Pérez Reverte, La Novena Puerta. Tenía también un personaje destacado, había salido en la serie de televisión Goya, y estaban también Los Fantasmas de Goya de Milos Forman. Desaparecía Jack Taylor con casi 100 años de edad, le quedaban muy pocos días para cumplir esos 100 años. Y el actor italiano George Eastman, que era un hombre evidentemente para triunfar en el mundo artístico, que era un artista, porque era en este caso un pintor, y que se metió en el mundo del cine porque le dijeron que tenía muy buena planta, muy buena pinta, y que hiciera de actor, que el nombre oficial era Luigi Montefiori, que estuvo, por ejemplo, haciendo El Malvado de la Selva Blanca, que protagonizaba Charlton Heston, entre otros, y que trabajó sobre todo para grandes directores italianos, sobre todo Joe D'Amato, porque él además también hacía los guiones de muchas de esas películas de terror y ciencia ficción que después él protagonizaba. A todos ellos, simplemente descansen en paz, y nosotros vamos ya a repasar algunos de los estrenos que nos quedaban de la semana pasada, ya muy rápidamente. Las chicas del coro, película que llega desde Eslovenia, que dirige Urška Jukić, y que narra la historia de, sobre todo, esa adolescencia siempre complicada a partir de una niña que está en un coro religioso, en un colegio religioso, que viene muy marcada, sobre todo, por unas creencias religiosas muy firmes, pero que llegan a esa edad donde también comienzan a aflorar los deseos sexuales y las cosas que pasan mientras vamos viendo cómo ensayan con un profesor que va a tener importancia en esa historia, y que me parece que tienes algunos momentos duros y algunos momentos de un lirismo que, sin enseñar muchas cosas, va explicando poco a poco esa historia de una forma, yo diría, muy consistente. Yo le voy a dar un 7 a estas chicas del coro. Marga le da un 8.
3: Sí, a mí me gusta mucho la historia porque... cuando tú tienes un profesor o una persona a la que admiras, a veces no te das cuenta de que no es todo lo bueno que debiera ser, ¿no? Y a veces la admiración se confunde con otra cosa. Y en la película eso está bastante bien explicado, porque tampoco es escabrosa ni nada, porque prácticamente no se ve nada, pero te hace ver que esa historia, ¿no? Estas chicas, pues que... el coro para ellas es importante porque les permite, además de estar en el colegio, salir. El coro es como una salida a la vida, a viajar, a hacer otras cosas.
0: Actuaciones diferentes. Y como aquí van a ensayar un convento donde vivirán, o sea, varios días juntas.
3: Salir un poco, no estar siempre metidas en la vida familiar en el colegio. Y eso, pues, a veces puede crear algún problema de ellas como adolescente en ver a unas personas que creen una cosa y son otra. A mí la película me gustó bastante.
0: Un 8, un 7, que va a coincidir Peraval con ese 7 también.
1: Sí, es la chica del coro, ¿eh?
0: La chica del coro, he dicho las chicas del coro.
1: La chica. Lo que decía, es una película delicada, sensible, pausada sobre el amor, el sexo, la religión, también la curiosidad, encontrarse muchas cosas nuevas y fijarse y decir esto no lo había visto, o vamos a ver mientras estamos ensayando pues cómo están haciendo las obras, cómo están construyendo, pues lo que decís, pues una película con muchos puntos y tratados de una manera muy sensible
0: y filmada muy notablemente, esos momentos oníricos que utiliza la directora en momentos complicados de la historia, ¿no?
1: Y con dos personajes que son estas dos amigas muy diferentes y que crean pues esta complicidad.
4: No son hermanas.
0: No son hermanas. Yo creo que no.
1: No,
0: eran
1: no,
0: amigas.
1: Esa que es como más gamberra.
3: Ah, vale.
0: Y ella más recatada, mucho más prudente.
3: Sí, perdón.
0: Sí, Alarcón la ha visto. Alarcón le va a dar un 5, un aprobado.
4: Sí, a ver, es que sí es verdad que me gusta esa manera natural de contar la historia, no quiere ser escabroso en ningún momento, pero luego la relación entre las dos amigas no me acaba de cuadrar, me fallan cosas también, y luego pues no sé, no molesta la película en ningún momento, pero me acaba por dejar indiferente, y sin ser mala película yo no acabé por entrar del todo, por eso es un 5.
0: Cambiamos en este caso.
4: ¿Y Villalobos?
2: Yo le pongo un 0 también.
4: Ah, claro.
0: Ah, vale, que es que claro, no me pone la nota y entonces no sé si la ha visto o no la ha visto.
2: Yo quiero explicar una cosa. ¿Sabes qué pasa? Que yo soy antiguo y a mí me educaron que me gustaban las niñas y que a las niñas les gustaba yo. Entonces, claro, cuando veo que dos niñas para descubrir el sexo tienen que besarse ellas, entiendo que estoy ante el mensaje woke que se nos
0: quiere meter. Yo creo que no hay ningún mensaje woke, es la realidad de la sociedad de hoy en día.
2: Yo conozco muchas niñas de mi edad, con las que viví, primas, hermanas, conocidas, que no se llevaran entre ellas para entender lo que es un beso boca a boca, porque hay los besos a la frente, los besos boca a boca y después los besos ya pornográficos. Quiero decir esto, que yo respeto que todo se haga, pero lo que no es aceptarlo, no puedo, porque tengo una educación diferente y quisiera que todo el mundo entendiera esto. Yo no quiero molestar a nadie ni ofender a nadie.
4: Pero
2: yo
4: tengo un beso nunca es pornográfico.
2: No, yo tengo una educación diferente porque soy antiguo. y lo siento, y sigo viviendo, pese a que mucha gente seguramente piensa qué hace esta persona de tantos años hablando, pero es cierto, yo soy diferente y respeto todo, pero en mi época los niños y las niñas lo que querían era besar a un niño o besar a una niña, no besarse. Yo nunca besé a un niño para entender lo que era un beso,
4: y ni en tu época también se habrán besado niñas
2: y niños. Mis hermanas ni mis primas se besaban entre ellas para saber lo que era un beso. ¿Por qué? Porque teníamos otra educación. ¿Qué era represiva? Pues no lo sé. ¿Qué es menos represiva o más represiva ahora? Tampoco lo sé. Yo admito mi ignorancia. Lo que no voy a imponer a nadie, nada. Y entonces, como a mí me imponen un tipo de cine muy concreto, a mí esta relación que hay entre ellas dos no me gusta. Por lo tanto, la película para mí es un cero. Yo, todo lo que encontráis me parece bien, es una película bonita, pero se han hecho tantas películas de coros. Recordemos la famosa película francesa de los niños del coro, aquella sí que era una película.
0: Vamos a dejarlo aquí, porque si no, no vamos a avanzar, dejamos, y tenemos un montón de estrenos de este fin de semana. Leonas es un documental que solo ha visto Margarita, de Juan Manuel Cotelo, que habla sobre todo pues de niños, de maternidad.
3: Es un documental de mucho buenismo. Sí, es verdad. Es un grupo de señoras que se dedican a ir a los hospitales y a estar con los niños que no tienen familia de enfermedades terminales. Como buenismo y como documental y tal, está bien, como cinematográficamente, res de res.
0: Es muy flojito. Un 5, en resumen. Y para acabar, Movida Celestial, de los estrenos de la semana pasada, ya nos metemos en los estrenos de esta semana, esta Movida Celestial, que tenía un 0 de Javi Cózar, que nos dejó la puntada la semana pasada, un 2 de Margarita y un 5 de Alarcón. Vamos a comenzar con el 5 de Alarcón, que es la nota mejor. Venga.
4: A ver, es que es una tontería de película, pero oye, a mí no me molesta en un momento. Es sobre un ángel, un arcángel, que bueno, pues siempre está haciendo cosas menores y quiere hacer algo más grande. Y le mandan a la Tierra para, bueno, pues ayudar a un pobre hombre, pero hay un ricachón egoísta por medio. Y es esta relación entre el ángel y estos dos personajes, ¿no? El tema es que, bueno, quiere decirnos que el dinero no da la felicidad, pero está contado todo de una manera tan banal, tan tonta, que no el mensaje no cala. Y luego la película en sí pues es una tontería, pero oye, yo la vi, me sonreí un par de veces, es verdad que ya la tengo olvidada, pero oye, no me molestó en ningún momento.
2: Parece inspiración Frank Capra, ¿no?
3: A mí sí, las películas,
0: pero en tono zafio,
4: salvando,
0: ¿no?
4: Salvando las distancias.
3: Las películas de ángeles me gustan las películas de ángeles. Y entonces yo recuerdo, claro, empieza con el ángel encima del tejado y yo pensé, ostras, el cielo sobre Berlín. Sí. Colgada de un palito.
0: Un 2.
3: Nada que ver.
0: Un 2.
3: Claro, ves arriba del y te acuerdas, te viene a la mente la mejor película de ángeles que se ha hecho nunca, que creo que es El cielo sobre Berlín.
0: Y llegamos a los estrenos de este fin de semana, y comenzamos con Asesinato en la Tercera Planta, que fue la clausura del festival del BCN Film Festival, y que, bueno, lo que he leído, yo no lo he visto todavía, tiene mucho de Hitchcock y mucho del misterioso Asesinato en Manhattan de Woody Allen.
2: Y aquí está
0: su banda sonora, compuesta por Lauren Pérez del Mar.

0: Y por ahora tenemos dos notas, la de Marga y la de Miguel Fernando. La semana que viene añadiremos, porque Alarcón me ha dicho que la irá a ver, yo la iré a ver seguro, o sea que Hiperas posiblemente.
1: Y por el entusiasmo de Marga y
0: Villa. Le iremos a ver todos, ¿no? No,
2: yo creo que todos los del equipo tendrían que verla, sí, y más de una vez. Está muy bien. Está
0: Marga muy bien. Le da un 9 y Villalobos le da un 8.
2: No, yo me voy a poner con Marga, un 9.
0: Dos 9, venga.
3: Yo le doy un 9 porque es una película, un homenaje total a La Ventana Indiscreta. Ahí ya de entrada, ¿no? Porque es La Ventana Indiscreta. Pero a partir de ahí, esta pareja protagonista, están fantásticos los dos. Es una película que tú dirías, va, una tontería. Una tontería muy inteligente, porque es muy inteligente de la manera. Tiene mucho de Misterioso Asesinato en Manhattan, porque son gente normal que intenta. Y claro, evidentemente, el homenaje a Hitchcock, ¿no? No se puede explicar nada, porque la tienes que ir viendo y la tienes que ir disfrutando. Porque además la vas disfrutando constantemente. Sí. Ellos dos están estupendos. Hasta sale un actor que parece que es Hitchcock por algún sitio, en un hotel haciendo de Hitchcock. O sea, ¿qué es eso? Es un homenaje al cine negro. Y es, yo la recomiendo muchísimo y no quiero explicar nada para que la gente la descubra. Pero la recomiendo muchísimo porque pasa volando la película.
2: Bueno, 1 hora 44, para mí una sencilla obra de arte. ¿Por qué? Porque es película cinéfila, pero al que no sepa nada de cine le va a encantar. ¿Por qué? Porque tiene intriga, tiene misterio, tiene comicidad. Es decir, es una película que tiene gags.
3: Sí, tiene mucho.
2: Hay homenajes al señor, evidentemente, Hitchcock. Homenajes a Woody Allen, porque la pareja es la misma pareja del señor Woody Allen y de la esta, de la, ¿cómo se llama? La de Manhattan, la Heaton. Y después hay un homenaje también a Lubitsch en el To Be or Not To Be, porque sale un tercer personaje, que es el vecino que llega a la casa de enfrente, de ahí la relación que decía muy bien Marga, a La Ventana Indiscreta, que es la película que Colette, que es la protagonista, es profesora de Hitchcock de la Sorbona, y que está
0: todo va relacionado.
2: Sí, todo, y que va desmenuzando y va analizando La Ventana Indiscreta justo. Claro, el marido, que es un escritor de fantasía, porque escribe novelas policíacas a lo Agatha Christie, pero ambientadas en la época de la Pimpinela Escarlata, resulta que es un tío que siempre está en pijama, que no quiere salir, y que el matrimonio, la relación empieza un poco a deteriorarse. No, es película, para mí, magnífica.
0: Pues dos nueves.
2: Para mí no es ambiciosa. Quiere decir, yo soy una persona que creo y amo el cine, y voy a hacer una cosa simpática, alegre, fresca sobre el cine, y lo consigue. Para mí es 9.
0: Pues la semana que viene añadiremos los votos del resto del equipo.
2: A ver si coincidís con Marga y conmigo.
0: Bueno, cambiamos de título. Dos películas españolas pequeñitas, pero que las dos están francamente bien. De aquellas historias mínimas, las dos son debuts. No, Cowgirl es la segunda película de Cristina Fernández Pintado y Miguel Llorens, es la segunda, que la primera ya estaba bien, que tiene a una Isabel Rocati absolutamente descomunal. Pen Mulne, que está fantástico también.
2: Es que te crees que ella es
0: Es que
2: te lo crees.
0: Es el primer papel protagonista de una gran actriz de teatro, y aquí en Cataluña ha hecho muchísima televisión, muchas series. Hace poco estaba en el Consifós ahí haciendo de una enferma de Alzheimer, por ejemplo. Y aquí es una historia básica de una granjera en un pueblo de Castellón, me parece, de la montaña, que tiene una vaca que quiere que quede preñada, porque es la única manera de seguir subsistiendo, que tenga su ternerito.
2: Además, el veterinario le dice que tiene que quedar preñada porque está ya preparada.
0: Está preparada para ello. Y a partir de ahí, la mala relación que tiene con el resto de habitantes del pueblo, y que iremos conociendo un poco por qué ese carácter un poco tan áspero, que llega a un punto en que aparece un personaje que es Carlos Cuevas, que no sabe de dónde viene.
2: En el fondo.
0: Sí.
2: El típico indiano.
3: No,
2: sí.
3: No es Pemuné, no es Carlos Cuevas.
0: Perdona. Carlos Cuevas es personaje,
2: el chico,
0: el upside, claro, que no sabes de dónde viene.
2: Perdona, no, es cara.
0: Y que irá descubriendo también quién es.
2: Hay una segunda historia aquí.
0: Sí. Yo le doy un 7 porque me parece una historia bien explicada, bien interpretada, bien filmada, todo lo que es los aspectos de la vaca, su parto, etcétera, sin enseñar mucho.
2: Y cómo se carga a los urbanitas, a la pareja de jovencitos que se pierden.
0: Sí, los dos que vienen, que son influencers. Sí. Un 7.
2: Yo le pongo un 8 también, un 8.
0: Un 8, Marga le da un 7.
3: Sí, a mí me parece una película muy fresca, todos están muy bien. Es una historia tranquila, por decir así, que pasan muchas cosas, pero de una manera bien, o sea, todos están... A mí me gustó mucho la película.
0: Pero Valle da un 6.
1: Sí, sí, encantadora, con toques de crítica social, rural, y un personaje arrollador como el de Carlos Cuevas, que no sabes que se está mintiendo, si está diciendo la verdad,
3: bueno, la
1: pero que tiene una fuerza, sí.
2: Pero que es un personaje positivo.
1: Sí, sí, sí, sí, sí, introduce pues es una parte positiva, sí. y novedades en la vida esta aburrida.
3: En la vida
2: de la mujer, de la granjera.
3: La protagonista, sí, sí. es la vaca.
2: Sí, sí,
3: la
2: sí.
3: Tona, de la película, la
2: Tona,
3: es la vaca. Sí.
2: Tona es la vaca. Se puede titular la vaca
0: y
2: también.
0: Alarcón era un 6.
4: Oh, sí, a ver,
2: Alarcón, estabas dormido ese día.
3: ¿Y no hay bruja?
4: No, me parece, a ver, es una película que está muy bien, es una historia muy bonita, pero me parece demasiado cookie y demasiado, no sé cómo decirlo, demasiado buenista a veces. Pero ahora sí, es una película que es muy recomendable, es una película que se deja ver bien, pero tampoco me apasiona, es un 6.
0: La otra película, por cierto, acaba con un clásico de la música, ¿sí? francesa en los títulos de crédito, que es Charles Trenet y aquel famoso tema de El Mar, Le Mer, que es fantástico, por cierto. Na, na, na, na, na. Que suene por Charles Trenet.
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0: Así acaba Dos días, que es el debut en la dirección de Gonzaga Manso, que es guionista fundamentalmente.
2: Fotógrafo.
0: Y fotógrafo, director de fotografía también. Sí, sí, sí. Con Saturnino García, que está fantástico.
2: Sí, y el que está muy bien es el compañero. Que
0: no conocía, que no es actor, Jesús Outes.
2: Es por Severo, sí, sí. Es gallego. Y
0: es una historia básica sobre eso, la vejez y la pérdida de la memoria. Y conservar esos puntos, esos momentos, la amistad de dos personas que hace años que no se ven y que de repente Saturnino García lo va a buscar como si lo hubiera visto el día antes para que vaya a pescar con él. Y a partir de ahí es un poco la historia de la familia y de estos dos hombres que se olvidan de poner gasolina al barco y que se quedan toda la noche anclados en medio del mar y todo el mundo buscándolos y hablando de lo divino y lo humano y hablando de la vejez y de sus taras y de la memoria, sobre todo y de la amistad, ¿no? Es un 7 para mí, me parece una sorpresa pequeñita también de 85 minutos que no intenta explicar ni trascender, pero que te explica una historia bien narrada, bien explicada. Villalobos le da un 8 también.
2: Es que creo que es otra pequeña obra maestra de esas que pasarán desapercibidas porque irá a pocas pantallas y es lo que más me molesta. Es una película que hay que aconsejar que se vea porque ese es el cine auténticamente de expresividad social y humana. ¿Cómo se plantean las familias cuando en su familia hay ancianos como el Saturnino y como la abuela? La abuela es también el personaje de la abuela, es excepcional, la mujer está excepcional.
0: Ese momento final, la abuela, sí. Y el abuelo está...
2: Es genial.
0: Te pone la piel de gallina, ¿eh?
2: El reencuentro, sí, sí, de esas dos personas, sí, mayores, sí. Que a veces pueden no reconocerse. Es una película de una...
0: Que lo primero que le dice la abuela al abuelo es: ¿tú eres tonto o qué?
2: ¿Cómo has estado? ¿Dónde vienes? La típica. Bronca,
0: sí, sí, sí,
2: femenina,
0: sí, sí.
2: Masculina, ¿no? A mí me parece un peliculón y es una pena que pase desapercibida. Y digo, el personaje que hace del amigo y lo más curioso, ¿sabes dónde se rodó? En Tenerife.
0: Sí, eso lo vi al final, que estaba rodada en Teleponía, ¿no?
2: Y
0: sí.
2: Pasa en Galicia.
0: Pasa
2: imagínate
0: en Galicia.
2: Tú, el cine si no es maravilloso, ¿eh?
0: Pero Abel le da un 6.
1: Sí, sí, es lo que decíais, y me gusta mucho la relación del abuelo y el nieto.
2: Y el nieto, que también hay una historia de jóvenes.
1: Que hay una historia de jóvenes también muy bien explicada, muy sencilla, y hay una historia de amor entre el joven, un amor o no amor. Sí, sí. Y cómo hay esa conexión y cómo sufre el nieto pues la desaparición y cómo es el único que tiene claro pues dónde buscar.
0: Alarcón, un 7.
4: Sí, me parece una.
2: Estás
4: una
2: enfermo, chico, ves al médico. Urgencias.
4: Sí, sí, no. Es que es una delicia de película. Es lo que estoy, es todo lo que estoy diciendo, ¿no? Es una película muy sencillita. No quiere contar nada más. Son 85 minutos, va directa al grano, pero está llena de sensibilidad. Los diálogos entre los dos ancianos, entre los dos amigos que están ahí en la barca, me parecen maravillosos. Ese inicio, todo. Me parece un 7 largo. Una maravilla de película.
0: Y cambiamos de título. Y quien ha ido a ver El pasajero nocturno, la nueva película de André Oberdal, con, me parece, coches, accidentes y un pasajero un tanto peculiar,
6: básicamente,
0: ¿no?
2: Buena lección hecha.
6: Mala lección, mal.
2: Muy buena, se nota que eres joven y te dejas engañar.
6: No, los horarios que me permiten. Nada, la película es, hay un demonio en la carretera que va a por gente que vive en caravanas y es pues la historia de una pareja que tiene una caravana y se encuentran con este demonio y cómo acabar con él evitando la muerte. Es una película muy mala. Yo sé que el director tiene fama de ser buen artesano en el cine del terror, pero yo aquí no sé qué le ha pasado porque los sustos están bien, pero no dejan de ser sustos básicos que hemos visto mil veces. Y toda la historia es un sinsentido. La justificación del por qué está este demonio y cómo acabar con él y todo no tiene ni pies ni cabeza. Le doy un 3.
0: Un 3
6: porque hay una escena en la que está metida un proyector que está emitiendo Vacaciones en Roma, que me parece bastante original, y ver a Audrey Hepburn y a Gregory Peck ya le suma. Pero vamos, no sé, me sorprende que Alarcón no la haya visto porque quería ver su opinión, no, pero huid, por favor.
4: Hoy programa doble.
0: Espera, deja hablar a Alarcón, que para eso lo han interpelado.
4: No, digo que hoy programa doble, Iron Maiden y El pasajero nocturno.
0: Vale. Bueno, pues venga, ya nos explicarás. Vamos,
4: tengo ganas de verla, tengo muchas ganas.
0: Y Love Me Tender, que tiene título de canción, Elvis Presley, tiene banda sonora de Maxime Dusser, y que en esa parte final suena la melodía de Love Me Tender. Claro.

0: Ahí suena de fondo esta película de Anna Kadzena Bekambet, que está basada en una historia real, previamente un libro escrito por la protagonista de esta historia, que interpreta de nuevo de una forma brillante Vicky Krieps. La película, la historia de una abogada que nunca ha ejercido de abogada, que de repente un buen día, tras la separación con el marido, comienza a relacionarse con mujeres. Realmente su instinto toda la vida era ese, aunque tuvo un hijo con este hombre, se separaron, y el día que le dice al marido, le explica que ha comenzado a tontear con mujeres, su vida va a cambiar de una forma radical. Primero con un error judicial brutal que le hace alejarse y estar 2 años sin ver a su hijo, en este caso de 8 años, y después toda la batalla que tendrá que afrontar para volver a ver al hijo. Posiblemente lo peor de la película es 2 horas y cuarto. Para explicar lo que explican, yo creo que con 1 hora y 3 cuartos hubiera tenido suficiente, y el exceso de voz en off que viene de las impresiones de esa persona que escribió en el libro que explica su historia sobre el amor, la pérdida, en este caso la pérdida por no poder ver al hijo, que me parece que hay demasiada voz en off en muchos momentos, y eso es lo que a mí me retrotrae un poquito. Pero le doy, a pesar de todo, un 7 para Love Me Tender. Marga le da un 8.
1: Sí, a mí me parece una película sobre un cariño que no sé, o sea, el cariño que tú tienes y no puedes darlo porque no te dejan, o sea, y cómo luchas por ello, y bueno, de lágrima en algunos momentos la peli, ¿no? Cómo lucha esta mujer por su hijo, y quizá lo del final un poco, no sé, como la conformidad, para mí es lo más duro de la película, ¿no? La conformidad por no poder, el no poder de ninguna de las maneras, ¿no? A mí me gusta mucho, además ella está fantástica. Uh-huh. Es una mujer que está fantástica.
0: Pero a Val le da un 7.
2: Sí, una película dura, no dura, durísima, con extraordinariamente conducida por Vicky Krieps.
0: Un 7. La semana que viene te vas a Galicia.
2: Me voy a Galicia.
0: No vamos a tenerte aquí con nosotros, pero vas a disfrutar un montón.
2: Voy a disfrutar.
0: ¿Eh? Sí, sí. Pásalo muy bien.
2: Gracias.
0: Mejor. Señores, la próxima semana, a las 9:30 el sábado, o de 7 a 9 el domingo ya en FM, más claqueta. Gracias a todos, buenos días y hasta la próxima semana.
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0: Sergio, ¿qué tal? ¿Cómo estás?
1: Pasa. Madrugón también.
0: Madrugón también, pero hoy no me dirás que no estás contento.
1: Hoy estoy contento.
0: Hoy tenemos aquí... Bueno, lo vamos a decir ahora después. Vamos,
1: sí, es un amigo mío, ¿eh?
0: Es amigo tuyo.
1: Muy colega mío, ¿eh?
0: Muy colega tuyo, por eso estás tan contento hoy.
1: Estoy contento.
0: Qué bien. Yo también.
1: Venga.
0: Me ha encantado conocerlo en persona antes de comenzar el programa.
1: Sí.
0: ¿Tú practicas el batch cooking?
1: Por supuesto. No solo es que lo practique, sino que creo que es lo que deberíamos de hacer todo el mundo, como mínimo un día a la semana para aligerarnos un poco
0: pues sí,
1: de
0: pues
1: curro.
0: Pues sí, efectivamente. Hoy vamos a dedicar el programa a este tema, que es una solución ideal para quienes tienen poco tiempo para cocinar, si quieres ahorrar tiempo, dinero y comer de una manera
1: más sana, más saludable, más organizado todo tema.
0: Y para hablar de este tema, que sabe mucho él,
1: sí.
0: A David Muro, que ya lo hemos dicho.
1: Más grande que la madre.
0: Muchos de vosotros seguro que lo conocéis, muchos oyentes lo conocerán. Y él sabe mucho de batch cooking porque nos va a contar una historia que hay detrás muy bonita.
1: Bonita, bonita.
0: Claro que sí. Y como seguro que nos vamos a alargar, pues pasaremos directamente a tu super aperitif.
1: ¿Aperitif?
0: ¿Vale? ¿Te parece?
1: Venga, me parece bien.
0: Venga, pues dale.

0: expertos esto de este nuevo concepto del batch cooking, que significa literalmente cocinar por lotes. O sea, que es decir, que vamos a planificar nuestro menú semanal preparando todas las comidas o bases, ¿no?, de esas comidas en un único día.
1: Vale, lo que vas a hacer es un día de la semana preparar más comida para tener muchas cosas ventajosas, que vamos a hablar de ella. Pero lo del término nuevo, batch cooking, hermana, esto es lo que hacía la madre cuando curraba.
0: Total.
1: O el padre que decía, mira, vamos a hacer un poco más de comida y lo dejas preparado ahí con la nevera, porque es la única manera de hacerlo. Es el tupper de la madre que te daba el domingo para que comieses bien los 5 días hasta que volvieses el sábado, porque no tenías capacidad de cocinar. Entonces, lo del batch cooking, aunque es un término moderno, si te fijas, es un concepto antiguo.
0: Totalmente.
1: Como la mayoría de las cosas que son cíclicas, porque ahora vuelven los pantalones de campana que estés sacando del armario.
0: Esto va por modas, Sergio, esto ya lo sabes. Esto va por modas.
1: Entonces, claro, ¿qué es lo que pasa con el batch cooking? Lo primero es que, como tú tienes capacidad de planificación, puedes, uno, comer mucho más sano, porque ya planificas comer sano. Y a mí hay una cosa que me flipa muchísimo, y es que, ¿qué dicen todas las madres? Ay, ¿qué hago yo de comer mañana? ¿Y qué hago yo de comer mañana? Pues ya lo tienes hecho.
0: Pues ya lo tienes.
1: Porque como tú has hecho comida para toda la semana, tienes eso. Pero yo, por el batch cooking, diferencio entre dos cosas.
0: A ver, cuéntanoslas.
1: Una es la comida que preparas 100%, o son todos aquellos alimentos que
0: todas
1: preparas.
0: Todas esas bases, ¿no? Que luego
1: bases, eso es. Que puedes tener la capacidad de mezclarlas entre sí o mezclarla con otras cosas y poder hacer platos nuevos.
0: Porque la idea es que el día que vamos a comer, que no tengamos que estar con esos tiempos de elaboración que llevan más, ¿no? Y entonces tú coges y, como ya tienes esas bases preparadas, plin, las sacas y...
1: Por ejemplo,
0: venga,
1: imagínate que
0: dinos
1: te coges
0: un ejemplo de...
1: En lugar de comprar 200 gramos de carne picada para hacer un poco de boloñesa, tú compras 2 kilos de carne picada para hacer boloñesa. Haces paquetitos chicos y dices, boloñesa, ¿es que voy a comer pasta boloñesa todos los días? No, Juani. Lo que tienes que hacer un día es, a lo mejor sí que comes la pasta boloñesa, otro día a lo mejor coges y asas unas berenjenas, la mezclas, la masa de la berenjena con esa poca boloñesa, la rellenas un poquito de queso y gratinas, o puedes hacer incluso con un poquito de... tan sencillo como es tener puré de patata, pones un puré de patata, lo rellenas de sabor de esa boloñesa, lo enrollas y haces un pastel que puede ser frío si quieres que sea frío, o le pones un poquito también de quesito por encima, lo metes al horno.
0: Esto, además, perdona que te interrumpa, pero esto además nos va a ayudar a la hora de elaborar la compra. Es decir, porque tú dices, claro, carne picada, pues compro tanta que me va a servir para tantos platos, ¿no?
1: Y claro, y fíjate, yo soy de los que limpian en casa. Es decir, si tú te pones a cocinar,
0: doy fe,
1: cocinas, yo sí, soy muy maní, para lo mío. Entonces tú cocinas un día, has comprado un día y friegas un día, pero ya lo has hecho para 4 o 5 veces. O sea, esa es la ventaja que tiene todo eso, y eso para mí es súper importante. El hecho de optimizar la compra, porque ¿cuánto tiempo inviertes comprando?
0: Está claro.
1: Tienes que ir, ahorrar.
0: Y con el batch cooking ahorras tiempo, ahorras dinero.
1: Es que tendríamos que buscarle un nombre al batch cooking diferente.
0: Cocinar por lotes.
1: Bueno, es que lo del lote se me viene a la mente otra cosa.
0: Ya. Pero tiene su...
1: También tiene su gracia. Darse el lote. No, pero que el rollo de esto sería un poco también buscar, porque esto es lo que han hecho las madres todos los días.
0: Es planificarte.
1: Es una planificación, efectivamente.
0: Totalmente,
1: de la comida, que eso está fenomenalmente bien. Y luego una cosa. Como tú tienes la comida de la semana, no hace falta que tengas la nevera. iba a decir que no tienes la nevera como si fuese la cama un loco.
0: Ya.
1: O sea, que tienes todo en tuppers.
0: Ese es un tema que vamos a dedicar a otro programa, el tema de la organización de la nevera.
1: Porque tú controlas un montón,
0: y yo necesito que me lo... Porque yo soy un poco histérica también. Pues me encanta eso.
1: ¿Sí? Hay veces que se me va un poco la olla y...
0: No, pero a mí me encanta. ¿Tú te acuerdas de aquella película de Durmiendo con su enemigo?
1: No.
0: ¿No te acuerdas de esa película?
1: No, ¿qué pasaba?
0: Que el marido era un psicópata de estos y era, tenían que estar todos los botes con Julia Roberts, sí, tenían que estar todos los botes hipercolocados y tal. Y dices, es un poco excesivo, pero es que a mí me encanta ver los armarios así.
1: A mí también me mola. Lo que pasa es que no siempre es posible, pero no digas que no te mola. Yo, por ejemplo, mi cajón de los gallumbos, lo abro y tengo 2 semanas de gallumbos colocados. Lunes, martes, miércoles, jueves, viernes, sábado y domingo. Lunes, miércoles, tengo 2 semanas colocados y un par más extras.
0: Pues así hay que tener la nevera.
1: Claro, pues yo tengo mis 16 muditas limpitas y mis 16 calcetines. Ya sé lo que me voy a poner, no me estreso. ¿Y qué es lo que pasa con la nevera? Que pasa 3/4 de lo mismo. Es importantísimo que tengamos todo eso hecho. Y yo, lo del tema de la limpieza y la paz mental que te genera,
0: total,
1: el no tener que saber que tienes que ir a comprar, ya saber que tienes la comida hecha, sabes que si hay te encuentras con una vecina en el trabajo te retrases un poco, no pasa nada. Porque sabes que cuando llegues al curro... Claro. ¿Y qué es lo primero que hay que hacer cuando hagas un batch cooking? Inventario de lo que tienes por la nevera y de lo que tienes por los almacenes. ¿Por qué? ¿No te pasa que se te quedan viejas alguna cosilla?
0: Sí, sí, pero, sí.
1: Claro, ¿y qué ahora qué pasa si tú abres un armario y digo, mira, tengo un bote de alcachofas que llevan aquí, me lo regalaron en la cesta de Navidad del 2012?
0: Sí, ya hay que gastarlas ya.
1: Que no ha caducado todavía, pero está a puntito. Sí. Tienes distintas cosas y entonces tú sacas todo eso y utilizas todos los ingredientes que ya tienes, sí, para también optimizar un poco tus almacenes. Y eso yo lo veo bien. Y lo veo bien no solo porque organizas y limpias neveras, sino también porque ahorras money. Y eso es perfecto. Y date cuenta que tú lo que haces es, en un día organizas toda la semana. Entonces, si no quieres comer ultraprocesados, que es lo que no nos gusta, porque está claro que comer ultraprocesados no es lo mejor del mundo mundial, tú ya te organizas para hacer cosas que estén lo suficientemente ricas con lo que tienes. O sea, que eso es la planificación saludable, eso es perfecto, y eso lo puedes hacer sin ningún tipo de problema. Y a nivel de, bueno, yo hago la compra.
0: Y otra cosa que también creo que es importante, que te tengo que preguntar. La mayoría de los platos, los alimentos, no presenta mucho problema, ¿no? A la hora de congelarlos, o sea, la conservación. ¿Cuánto tiempo podemos tener esa comida en la nevera? ¿Cuánto tiempo en el congelador?
1: Sí.
0: ¿Vale? Todo ese tipo de cosas, cuéntanos.
1: A ver,
0: porque además también dependerá del tipo de alimento, ¿no?
1: Sí, depende del tipo de alimento, pero yo voy a dar un truquillo que tiene que ser rápido. Lo primero, uno, los tuppers que utilices para conservar los alimentos bastante tiempo, que sean de cristal.
0: Por supuesto. Ese es otro programa que también
1: sí, eso lo podemos hacer,
0: es importante tener en cuenta.
1: El tema de transferencia de plástico.
0: Totalmente, sí.
1: Y lo más importante para la conservación de los alimentos es el enfriado deprisa. Te voy a explicar un concepto para que lo entendamos rápido todos.
0: Sí.
1: Cuando tú cocinas cualquier tipo de alimento, hay bacterias. Bacterias hay en todos los lados. En tus manos limpias hay bacterias. ¿Qué es lo que necesita una bacteria para reproducirse? Temperatura. O sea, temperatura y humedad. ¿Qué es lo que le están dando a un cocinado? Tú haces un guiso, que está hirviendo, está ahí, está seguro.
0: Sí.
1: Lo pones en un tupper y lo dejas encima de la mesa. Y juntas muchos. La temperatura de riesgo más alta está entre los 38, temperatura corporal. 38, 32 grados, esa temperatura es horrible para nosotros y fantástica para las bacterias. Tienes que intentar bajar lo antes posible desde una temperatura de 50 grados a 2 grados. Por eso existen los abatidores. ¿Es malo que metas las cosas calientes en la nevera? Es malo por la nevera, no por los alimentos. Mm. Por los alimentos le va de cine, pero claro, tú metes calor en la nevera y calientas todo lo que hay en la nevera. Pero es interesante que lo enfríes lo más deprisa posible. Has hecho, por ejemplo, lentejas. Los tienes en la olla, pones en tu... Porque no tenemos infraestructura ni tenemos maquinaria como en la industria.
0: Sí.
1: Pones en tu pila agua, hielo, que si vas a hacer esto y haces bricks de hielo gorditos, pones agua y hielo en la pila y metes la olla ahí dentro. ¿Por qué? Porque lo que intentas es enfriar la comida lo antes posible para que esté el mínimo tiempo posible entre 38 grados y 32. Bajas deprisa y lo que haces es alargar la conservación una barbaridad. O sea, algo totalmente, eso es lo más imprescindible que puedes hacer, es enfriar la comida con muchísima rapidez. Porque como tú enfrías todo de golpe, puedes envasar todo de golpe y todo lo guardas de golpe. O sea, es muy, muy bonito. Lo típico que decíamos, no, lo dejo aquí, ya mañana lo guardo, eso es lo peor que le puedes hacer a un alimento. Uh-huh. A nivel de conservación, ¿eh? Y de bacterias. O sea, que muchas veces hay cosas que te sientan mal y dices, ay, me ha sentado mal esto. Y no sé por qué. Y a lo mejor es porque tiene una carga bacteriana alta, aunque no está malo.
0: Ya. Yeah.
1: Pero porque hemos pasado por eso. Cuando hagáis comida así de este estilo, intentar que vuestra mente piense que lo quieres enfriar lo antes posible. Y con de esa manera vas a tener una buena seguridad alimentaria.
0: Y también importante no llenarlos hasta el borde, ¿no? O sea, especialmente en el caso de sopas, cremas y este tipo de...
1: Sí, pero bueno...
0: ¿no? Para que no se...
1: Para que no se
0: dilate, ¿no? A la hora de la congelación.
1: Ah, claro,
0: y todo
1: si congelas, sí.
0: Claro, si vas a congelar, por ejemplo.
1: Si congelas, que no esté hasta arriba del todo. Pero sí que es cierto que si no vas a congelar, cuanto más arriba, mejor, porque tiene menos capacidad de oxígeno.
0: Y luego tú hablabas de envasar en porciones, ¿no?
1: Sí.
0: Yo creo que esto es más práctico.
1: Sí, lo de las porciones.
0: Siempre que podamos, lo que pasa que, claro, también depende de los congeladores, porque...
1: Es que no voy a hablar ahora de... Pero yo hacía unos tuppers individuales con botellas de refrescos. O sea, con la botella de refrescos, sí. Con dos culos de botellas de refresco, uno hace de envase y otro de tapa, te puedes hacer unos tuppers high class, que es, pero claro, son de plástico, no son de vidrio, que es lo que queremos.
0: Ya.
1: Pero tú siempre que puedas envasar, claro, si sois dos... Ya sabes que vas a envasar de dos, si siempre coméis dos. Mm. Si eres uno, o dos de vez en cuando, pues puedes envasar muchas cosas de dos en dos y cosas de uno en uno, porque lo mismo comes solo, porque lo mismo no te apetece, porque te apetece porción y media, o sea, ya. El hacer dos y unos no es tan mal.
0: Uh-huh. Bueno, pues ¿qué te parece si vemos alimentos y platos básicos que podemos utilizar en este batch cooking, en este concepto?
1: Venga, vamos. Venga.
0: Por ejemplo, habitualmente, ¿qué utilizaremos? Por ejemplo, ¿una o dos legumbres?
1: Sí, la legumbre siempre va muy bien, y la legumbre siempre va muy bien que las hagas cocidas en blanco. ¿Vale? Cocida en blanco es cocida simplemente la legumbre con tu, ya hemos hablado de legumbres, que es con agua fría o es con agua caliente, los garbanzos. Tú los cueces en blanco con su hojica de laurel o con lo que sea, y tú ya tienes ese guisillo hecho. Porque fíjate, unos garbanzos cocidos se pueden convertir en... Tengo unos calamares, salté unos calamares, un poquito de verdurito, unos garbanzos, y podría convertirlo, si lo hago sin salsa, en un salteadito de garbanzos y calamares con, o si le pusiera un poquito de juguito, podría hacerme un guiso de garbanzos con choco, si le pones en lugar de claro, podrías hacerte un plato de cuchara. Pero también puedes convertir esos garbanzos en un hummus. O sea, que también lo puedes convertir en un hummus, pero es que también puedes hacer un guisillo con otra cosa más. Tienes unos callos y te has levantado morcónico, y te apetece algo con esencia, porque vas a hacer...
0: Cada vez que... Perdóname, ¿qué? Cada vez que te metes, ya te está haciendo... se te está haciendo otra vez la boca agua.
1: Buah, qué sabe. Mira, unos callos.
0: Me ha dicho guisillo.
1: Uf, es que tú te comes unos garbanzos y, a ver, la verdad es que te nutres y está bien. Pero si escuchas garbanzos con callos, eso ya suena diferente. Suena diferente. Entonces, ese tipo de guisillos tú lo puedes tener todo por separado y disociado. Y en el día de hoy... Vamos a comer garbanzos, y yo sé que a ti no te gustan los callos, pues yo me hago unos garbanzos con callos y te hago unos con chipirones.
0: Total.
1: O sea, que eso no tiene ningún tipo de problema.
0: De garbanzos.
1: O una ensalada de garbanzos, o un hummus en un momento dado. Uh-huh. O simplemente alineas unos garbanzos con un poco de tomate, que es muy vegetal, cebollita cruda picada, y le pones, yo que sé, atún, porque te apetece mucho el atún. Aunque yo recomiendo más en las latas el bonito que el atún, pero bueno, ya hablaremos un día de eso.
0: Sí, hablaremos de eso. Luego, por ejemplo, cereales. Yo creo que es otro básico, ¿no?
1: Lo que pasa es que el arroz, por ejemplo, yo no soy muy partidario de cocerlo y dejarlo cocido.
0: ¿No? ¿Por qué?
1: No soy muy partidario. Bueno, pues por las enzimas que genera y cómo... Sí, pero a ver, no es que sea malo, porque lo hemos hecho toda la vida, pero...
0: ¿Y una quinoa?
1: Una quinoa prefiero. O sea, prefiero hacerlo. Pero si queréis probar cosas nuevas, por ejemplo, todo lo que es el tema del bulgur, que es un tipo de trigo sarraceno. O sea, que tienes un montón de cosas que son muy útiles, que son diferentes, que también te hace la comida diferente, que son, la verdad, muy útiles.
0: O pasta. O también te pasa lo mismo que con la
1: sí,
0: pasta.
1: Sí, lo que pasa que, ¿sabes lo que pasa? Que yo no quiero ocupar en el congelador, en la nevera, algo que tarda demasiado poco en hacerlo.
0: Sí, que lo cueces en un momentito,
1: claro.
0: ¿No?
1: Mira, a mí viene una pasta que me encanta, que es el puntarete. ¿Sabes lo que es el puntarete?
0: No.
1: Puntarete es como si fuesen trocitos de pasta que parece arroz. O sea, tú lo ves simplemente... Tú lo ves simplemente...
0: Sí, que como cuando lo llaman el falso risotto, que utilizan
1: sí,
0: ese tipo de pasta.
1: Eso,
0: ah,
1: sí.
0: Vale, sí,
1: claro,
0: sé cuál es.
1: Que yo hago
0: no sabía que se llamaba así.
1: Se llama puntarete.
0: Sí.
1: O puntarelle, hay algunos.
0: Y entonces
1: yo le llamo el falso risotto, y también lo utilizo con un trigo, que hay una marca que no la voy a decir, pero que es un trigo que ya viene precocido, que viene en unos cartoncitos que está de muerte,
0: sí.
1: Y hago un risotto con ese trigo que lo llamo trisotto. El de trigo y el risotto lo hago igual. Pero claro, ¿qué es lo que pasa? Que tú tienes, por ejemplo, un guisillo de setas que tenías previamente, y te haces con ese trigo el guisillo de setas y te haces un risotto, un trisotto en cero coma. O sea, que puedes comer lo que tú quieras. O si tienes ese trigo, a lo mejor simplemente lo salteo con unos daditos de bacon que dejo muy crujientes, lo salteo mucho porque lo voy a poner luego con una carne. O sea, que puedes hacer infinidad de cosas. Lo importante está en tener... Se me hace la boca agua.
0: Sí, es que te veo.
1: Es que...
0: te veo ya a estas horas de la mañana.
1: Ya es temprano,
0: que,
1: pero...
0: Ya has desayunado, ¿no?
1: Hace un rato, pero tengo hambre. Siempre. Entonces, que tú puedes hacer muchísimas cosas, pero es básico que hagas también platos enteros.
0: Sí.
1: Por ejemplo, tienes una lenteja guisadita, si sabes que llega, las metes al microondas.
0: Ya está.
1: O las calientes en un café y estás comiendo...
0: O unas albóndigas,
1: estás comiendo en 2 minutos. Pero, por ejemplo, las albóndigas que me encantan... Y mucha gente ya se cansa de albóndigas. Filete ruso es un albóndiga con mala leche, ¿no? Que le metes un viaje, le haces un disco y la puedes hacer exactamente igual que unas albóndigas, estás haciendo unos filetes rusos. O sea, que puedes hacer infinidad de cosas y no tienes nunca ni por qué repetir. Es importante que la planificación, es decir, que tú te lo planifiques, porque el comprar es muchísimo más rápido. Date cuenta que tú no vas a golpe de que me apetece.
0: Sí,
1: sino que
0: ya llevas una listita de la compra,
1: ya
0: que ya lo tienes ahí.
1: Eso es. O sea, que por ejemplo, tipo de cosas bien.
0: La proteína animal, por ejemplo, es preferible hacerla en el momento, ¿no?
1: La proteína es preferible hacerla en el momento dependiendo del volumen que tenga esa proteína.
0: Ya.
1: A ver,
0: o sea, por ejemplo, en este caso unas albóndigas es proteína también, porque
1: sí,
0: es carne.
1: Pero, si ya
0: pero bueno, ya se desecha. Pero por ejemplo, si has cocido, has hecho una quinoa y la quieres acompañar de una proteína.
1: Claro, pero a lo mejor es el tamaño, ¿no? Si tú ya tienes esa quinoa, a lo mejor la proteína no tengo que hacerla previamente, sino que he cortado, o le dices al pollero, sí, córtame en daditos. Entonces tú salteas directamente el pollo, que sabes que va a ser cero coma, le echas la quinoa, le echas cuatro dados de calabacín y sabes que tienes, o con los lo que venden esto para hacer los tallarines de calabacín, ¿sabes cómo?
0: Sí,
1: como
0: sí.
1: Sacapuntas.
0: Sí.
1: Tú lo pones, salteas todo junto y tienes un plato de verdura, quinoa y proteína de pollo que está buenísima. Un papel muy importante, que ya hablaremos de ello, de especias.
0: ¿Qué
1: papel,
0: ah, sí, vamos,
1: qué
0: sí,
1: papel tan importante hace las especias? Porque eso mismo, con un ras el hanout sabe de una manera, si yo le echo unas especias indias, pues saben de otra manera, ¿no? Son los masalas.
0: ¿Y la conservación es distinta también?
1: Sí, las especias son inhibidoras. De hecho, claro, ya en su día se conservaban como eran tan valiosas porque eran precisamente conservantes,
0: sí, conservante,
1: al igual que la sal. O sea, los conservantes eran el azúcar, la sal, el vinagre, los arazones, los deshidratados,
0: ¿no?
1: las pimientas, todo eso.
0: Uh-huh.
1: O sea que eso está bien. A ver, ¿qué me ha pasado a mí el fin de semana pasado?
0: ¿Qué te ha pasado? A ver, cuéntanos.
1: Pues que me he hecho un batch cooking, pero de proteína, por ejemplo, de pollo. Pero claro, ya tienes que tener, aunque ya está al acceso de todo el mundo,
0: sí,
1: porque una envasadora de vacío de estas
0: sí,
1: caseras vale
0: sí,
1: muy baratas.
0: Uh-huh.
1: Y un cocedor de baja temperatura ya vale muy barato, estamos hablando de 60 euros o 50 euros. Yo, por ejemplo, me hago mucha pechuga de pollo. Tú coges, yo me compro 10 o 12 pechugas de pollo. Uh-huh. Las envasas al vacío. Le pongo solamente un poquito de sal, siempre más justo de lo que sea, en vaso al vacío, y lo cocino a 65 grados, 45 minutos. ¿Qué pasa? Que el pollo se queda como si fuese...
0: jugosito, ¿no?
1: Como si fuese... Es que si quieres hacerte un fiambre de pollo, lo puedes hacer así perfectamente. Pero ¿qué es lo que haces? Si tienes una salsa de setas, doras la pechuga, que ya está hecha, en la sartén para que tenga un poco de color, le pones un poquito de salsa de setas y tienes un pedazo de plato en cero coma, que es impresionante. ¿Qué quieres hacerte un sándwich con pechuga de pollo? Lo cortas. ¿Qué quieres hacerte no sé qué con lo que tú quieras? Todo lo que tú quieras hacer, lo puedes hacer.
0: Sí, porque ya tienes previamente ese pollo
1: claro,
0: cocinado, ¿no?
1: Claro, o yo qué sé, lo típico, porque envasar al vacío o congelar siempre do bien. No sé, cuando cocinas un pollo en pepitoria, que está buenísimo, guisa un poquillo más, mételo dentro de un tupper, congela unas partes.
0: Uh-huh.
1: Si es que eso no tiene problema. Incluso si te sobra salsa, congela la salsa, porque una pepitoria, haces unos macarrones, ¿eh? Le pones la salsa a pepitoria sin pollo ninguno, y hasta que te inclinas.
0: Hasta que te mueres, sí.
1: Claro, porque tienes toda la esencia del pollo, tienes la salsita, tienes la pasta.
0: Esto pasa con los curries también.
1: Claro, con los curries y con 50.000 cosas,
0: sí,
1: o sea que todo
0: sí,
1: eso es súper útil.
0: Sí, sí. La verdad es que las salsas también ayudan, ¿no? A ese...
1: Tener salsa siempre es bueno. Tener salsa siempre es bueno. Y jugo de carne, cuando haces un asado, si te sobra salsa, cubitos y al congelador. O sea, meter en las de hielo.
0: Sí.
1: Haz cubitos a una bolsa o un bote y al congelador, porque eso siempre te salva algo. Si te ha quedado algo un poco simple, plum, le echas un cubito de...
0: ¿Y el pescado es más delicado para este tipo de...?
1: El pescado es más delicado siempre y cuando elijas el que debes, porque, por ejemplo...
0: Por ejemplo, ¿cuál elegirías tú?
1: Una raya.
0: Una raya.
1: Haces un guisillo de raya y lo congelas y lo descongelas y no le pasa nada. El bacalao hoy en día... Si la mayoría del bacalao que
0: consume, bacalao con tomate, por ejemplo, riquísimo.
1: Se congela perfectamente.
0: Mm.
1: A lo mejor sufre un poquito más una merluza porque es más acuosa, pero tú congelas un rodaballo, haces un rodaballo y lo guisas, y lo filmas, lo metes dentro de un tupper y lo congelas y no le pasa absolutamente nada.
0: Mm-hmm.
1: O sea que y sobre todo los sepias, calamares, haces unos calamares en su tinta. Haces un montón de calamares en su tinta y congelas en tuppers, que no tiene ningún problema.
0: Uh-huh.
1: Hay, o sea hay una cosa que hago yo que me gusta mucho para congelar cuando no tenía tuppers. Una botella, tú sabes, una botella, ¿no?
0: Sí,
1: la
0: como
1: botella,
0: esta que tenemos aquí.
1: Como esta que tenemos aquí. Tienes aquí tu tapón y tienes tu botella.
0: Uh-huh.
1: Por debajo del tapón lo cortas aproximadamente unos 6-7 centímetros, ¿sí? Lo cortas, entonces tendrías el tapón y digamos como un cucurucho, que es la parte de arriba de la botella. Tú
0: sí,
1: abres tu botella, metes una bolsa por la boca y la sacas, lo llenas, le sacas todo el aire y cierras.
0: Ah.
1: Y entonces se queda cerrado herméticamente, sin aire, y es una bolsa que, depende cómo la coloques dentro de un tupper, se amolda perfectamente. Eso ya cuando...
0: Ah, es que esto ya es
1: muy bro.
0: Esto requiere
1: eso vamos a intentar poner un dibujico, aunque sea en la página.
0: Sí, o lo hacemos aquí un día en el estudio.
1: En alinados.com.
0: Ahí lo podrán ver. O en Alinados Radio Marca en Instagram.
1: Alinados Radio Marca. Luego tendremos que buscar y lo ponemos.
0: Sí. O sea que lo ideal es, por ejemplo, elegir dos o tres recetas que compartan ingredientes. Uh-huh. ¿Vale?
1: Bueno, que compartan ingredientes, si quieres optimizar, compra.
0: Sí, claro, si quieres optimizar, compra. Luego, empezar siempre a cocinar por lo que se tarda más, ¿no?
1: Claro, lo que tiene cocciones más largas. Uh-huh. Sí.
0: Vale. Cocinar más lo que es la proteína y la parte de verduras y todo eso, pues hacerlo en el momento, ¿no?
1: Claro, ¿sabes lo que pasa? Que esto sería lo que están llamando ahora mismo, lo que estamos haciendo ahora mismo, batch cooking, mamá, me la comía, todo eso, esto es comida de quinta gama. Uh-huh. O sea, que ahora suena mucho lo de la comida de quinta gama, sí. Y lo único que haces tú con comida de quinta gama es hacer las elaboraciones más tediosas, las haces antes. Pero ¿qué es lo que recomiendo yo siempre? Porque me dedico mi vida a la quinta gama, uh-huh, desde hace muchos años. Entonces, ¿qué es lo que recomiendo yo? Que aunque tú tengas lo mismo, pero unas albóndigas guisadas, las puedo poner con unas patatas cuadrillo. Las puedo poner, por ejemplo, con unos dados de pepino encurtidos por encima porque te mole. Lo puedes hacer con un salsiqui, con una crema agria. Lo podemos hacer con unas zanahorias acevichadas. O sea, tú puedes hacer distintas guarniciones que las pones a la misma proteína. Es decir, no que repitas albóndigas quiere decir que repitas plato. O sea, repite las albóndigas, pero no repites el plato, eso es.
0: Uh-huh. Y luego, por supuesto, etiquetar todo.
1: Etiquétalo. Y muy importante, que te hagas un listado externo. O sea, tú te haces una hojita que la puedes pegar donde tú quieras, o la tienes, y pones...
0: Con tu plan semanal,
1: ¿no? Bueno, o pones... ¿Cómo? No, porque a lo mejor vas con tiempo y no sacas nada, y dices algo. Sí. Pones albóndigas, tengo cuatro raciones. Entonces vas tachando, ya tengo tres, ya tengo dos. Entonces tú sabes siempre lo que tienes en el congelador.
0: Y ponemos, por supuesto, también la fecha.
1: La fecha es importante. La fecha es importante, sobre todo si no congelas, pero si congelas también es importante.
0: ¿Cuánto tiempo tú crees que puede estar en el congelador una comida hecha?
1: A ver, un congelador que llegue de estos de tres estrellas, que son menos 18 grados, yo no lo mantendría más de 6 meses. Mm. Aunque fíjate, 6 meses ya son
0: es
1: meses.
0: Mucho, sí.
1: Ya son meses, sí. Aguantan más. Mm. Pero lo suyo es que cuando congelemos, que no congeles amontonado. O sea, no a montones, porque si no el núcleo de ese montón va a tardar mucho tiempo en congelarse. Y el problema cuando se congela lentamente es que rompe todas las células, se sale el agua y son los típicos congelados que sueltan mucha agua que no sabes por qué es. Y pues, a lo mejor es porque tú lo has congelado lentamente.
0: Uh-huh. Bueno, oye, pues ¿te parece que demos paso ya a David y que nos cuente un poco su experiencia?
1: Soy un gnomo.
0: Venga, pues vamos con ello.

0: Bueno, qué buen tema lo ha escogido David Muro. Bienvenido, David.
1: Muchas
0: ¿Cómo
1: gracias.
0: Estás? Qué bonito.
1: Yo, estupendamente. Empezar una mañana así, con buena, en buena compañía, escuchando Así es la vida de That's Life, de Frank Sinatra, esto ya, pues, esto es una barbaridad.
0: Pues el placer es nuestro. Bueno, todos nuestros oyentes seguro que lo conocen, a David, es actor de teatro y de televisión y un amante de la gastronomía.
1: Sí, sí, la verdad, así estoy.
0: ¿Haces tus pinitos?
1: Sí, soy cocinillas.
0: Disfrutas de la vida.
1: Sí, hombre.
0: Que esto es lo importante.
1: Que sepamos,
0: y comer es disfrutar.
1: Y que sepamos, o que yo sepa, es el único, como amante de los placeres, el único placer que conozco que me tengo que dejar los pantalones puestos.
2: y continuo.
1: Sí, sí.
0: Hoy el tema va sobre el batch cooking.
1: Ajá.
0: Y me ha dicho Sergio que tú lo habías practicado mucho, no sé si lo sigues haciendo. Cuéntanos, ¿cómo...?
1: Ahora lo cierto es que lo hago menos, porque con el trabajo viajas mucho.
0: Sí.
1: Tuve una época que sí, que lo hacía mucho, porque mi madre estaba muy malita, se enteró 8 años muy malita, murió de cáncer, Alzheimer, un montón de cosas. Y tenía que irlo variando, además, porque después tienes que echarle espesantes a las cosas, no puedes comer de todo, no puedes. Y entonces, pues sí, y después en otras épocas de mi vida, por supuesto, lo he hecho por una cuestión de comodidad, de ahorro.
0: Sí.
1: Y sobre todo porque sales de grabar o estás sales tarde, llegas a casa.
2: Y tienes que comer bien.
0: Sí, y mal, claro, exactamente,
1: claro,
0: mal comes. Sí.
1: Porque, vale, hay caterings y hay cosas de estas, pero llegas a casa muchas veces, no tienes un jamón para echarle mano. Y yo, por ejemplo, pues siempre tenía y tengo cubitos, pero no de estos de marcas, los hago yo.
0: Sí, de caldo, ¿no?
1: De caldo. Que bueno, que es fácil, si queréis os lo cuento.
2: Claro,
0: efectivamente, ¿cómo te planificas?
1: Claro, a ver, yo toda la verdura que vas a usar o que estás usando, primero la lavas bien, la cáscara. Y entonces esas cáscaras de esa verdura, ese puerro, esa zanahoria, incluso las partes de arriba de las cebollas, todo eso lo voy metiendo en una bolsita de esas de Zip, de eso que te venden en cualquier supermercado.
2: Sí.
1: Y después el pollo que voy a usar para la comida de la semana, pues eso lo deshueso y todo lo que es la carcasa también la guardo ahí. Y si ya tienes un huesito de jamón, ya pues
0: lo bordas.
1: Eres el rey del mundo. Todo eso lo hierves hasta que se reduce bastante eso. Se enfría, por supuesto. Lo metes en bolsitas de estas de cubitos de hielo.
2: Y sí, que hacen las bolsas que le rellenas del líquido y,
1: sí,
2: hacen,
1: es, sí,
2: y esas, hacen como porciones.
1: Claro, haces porciones, lo tienes en el congelador y llegas a casa por la noche, por ejemplo. A mí me da igual el verano que el invierno para la sopa. Yo soy muy sopero y muy cucharero.
0: Sí.
1: Y eso por la noche te llegas ahí, le pegas dos viajes de arrocito o un puñadito de fideos y tienes una sopa potente y que te levanta, vamos, el ánimo y todo lo demás.
2: Bueno, porque es que, ¿sabes lo que pasa? Yo hablo mucho con David a veces y me dice, claro, lo de estudiar, porque claro, el ser actor no es solo llegar a un sitio y decir una charla.
0: No, te tienes que
2: es estudiarse un libreto de 70 y tantos folios de un día para otro y claro, si llegas de trabajar tarde, no te da tiempo a hacerte la comida, empezarte a estudiar y
1: claro,
2: todo. Y entonces, claro, el nutrirte bien, eso es perfecto, claro, y el hacerte todo eso, para mí yo creo que es básico si quieres comer bien.
1: Sí, no, y muchas veces, de hecho, a ver, en todos los rodajes hay catering. Lo que pasa es que como siempre de
2: catering. Catering de Neve.
1: Sí, catering, ojalá. no, pero es que como empiezas a comer todo lo que te dan en los caterings, aparte de no ser muy saludable, empiezas con bocadillos y dulces por la mañana. A media mañana paras a las 11 de la mañana para tomarte otro bocadillo, que es un brazo gitano.
0: Sí.
1: Después la comida. Después, si vas a grabar por la tarde, entonces, muchas veces es preferible o si no te da tiempo hacerlo en casa, pedir una ensaladita, cualquier cosita de estas, algo ligero, porque además luego grabas que eres un tanque, o llevarte de casa haber hecho esto de lo que estamos hablando, sí, que para mí era pues lo del cocinar el fin de semana para toda la semana. Ahora es batch cooking. Pero es mucho más sano y mejor, y te llevas tus recipientitos y te llevas tus cosas y te pones en un rincón y te pides un refresco, un vaso de agua. Y es más sano eso, si no acabas como una bola.
2: Mira, pero porque al final, pues, claro, pero vas a la ley del mínimo esfuerzo. Si te lo doy, si te lo han hecho, prefieres comerte un bocata de chorizo de Pamplona. Sí, con bueno, queso de ese de loncheado.
1: Sí, de Pamplona, que habría que hablar con el Vasco, que lo ha hecho. Sí. Con el Navarro.
2: Ahí hay poca Pamplona. Y entonces, y el rollo de eso está que, claro, hacerte una comida yo creo que es como muy interesante. Y de hecho, mucha gente dice, no, pero claro, es que yo soy yo solo, con más motivo. Porque claro, si tú estás solo, muy probable de que no quieras guisarte todos los días.
1: Yo soy yo, desidia. Yo soy yo solo.
2: Bueno, todos somos un yo solo.
1: Claro, pero, por eso digo.
0: Pero a mí eso me parece un error. O sea,
1: El ser yo solos.
0: No.
1: Somos yo solos.
0: No, el hecho de que porque tú estés solo. A mí es que me parece. Comer es un placer para mí. O sea, a mí me encanta. ¿Por qué no dárselo aunque estés solo?
1: Claro, decirte. No,
0: o sea,
1: pero
0: tú puedes comer bien.
1: El enanismo de la comida es fantástico, ¿no? Uh-huh. Pero es como todo. Si estás en buena compañía y puedes compartir,
0: sí, hombre,
1: eso,
0: total,
1: es mucho mejor. Y sobre todo es la pereza. Hablo por mí ahora mismo.
0: Sí.
1: Es
0: sí,
1: la
0: sí,
1: pereza que a uno le da. Por ejemplo, si estás con alguien en casa, tienes un invitado, una invitada, lo que sea, pues es como si cocinaras, no sé, con una
2: diferencia,
1: con otra alegría. Sí. Esa botella de vino se comparte, esa charla se comparte, este arroz que estamos haciendo se va a compartir. Lo otro es como un poco más triste, pero te lo tienes que hacer por salud, más que nada.
0: Claro, por eso lo de cocinar por lotes.
1: Claro, por eso mismo. Y encima haces lotes, que con esos lotes puedes hacer, pero mezclas
2: más cosas.
0: Tú, aparte del caldo, David, ¿qué más cosas haces para tener en tu nevera?
1: Pues,
2: ¿cómo hacía? Cuéntame eso a la gente, que hacías el conejo ese sin conejo. ¿Cómo era?
1: Sí, eso es esto es una receta que se lo comenté en tiempos de COVID a Sergio por radio, por teleconferencias de esas que hacíamos todos.
0: Sí.
1: Y era una receta. Mi padre era actor, Venancio Muro.
0: Sí.
1: Yo vengo de una familia de teatro. Mi madre, Juana Batanero, pues no es porque fuera mi madre, pero la mejor realizadora de vestuario que ha habido y de momento hasta esta fecha.
2: Demostrado está, ¿no?
0: Pues este es un homenaje para ellos.
1: Ole.
0: Venga.
2: Ole.
1: Y había una cosa, en mi casa nunca ha faltado un plato, no ha faltado un libro, ni una rodillera, ni una codera. Pero se comía carne una vez al mes. Entonces, mi abuela hacía unas cosas, que después las hacía mi madre, que eran las patatas con conejo sin conejo.
2: Eso era eso.
1: Sí, que es una especie de patata a la importancia, lo que son las patatas a la importancia, las rebozas, las hierves, las rebozas un poquito en ahí, tal, no sé qué, no sé cuántos, y le pones un poquito de salsita, que la puedes hacer con cualquier verdura que tengas en casa, por ejemplo.
0: O con los cubitos de los que decía, los espesas un poquito,
1: claro,
0: ¿no?
1: Claro, yo estas cosas las aprendí de mi abuela.
0: Sí.
1: Se echan ahí y la misma patata, la misma harinita que tiene la patata, pues eso se espesa. Y como el conejo siempre el conejo siempre nos vamos al campo. Y el conejo siempre lo tenemos en la cabeza, yo por lo menos, con el sabor a romero y a tomillo. Entonces echaba romero, tomillo, un poquito de
2: ajito, ¿no?
1: De ajito también, y una cebollita si tenías por ahí. Un poquito de pimentón, y eso era las patatas de conejo sin conejo.
2: Claro. Oye, más vegano.
0: Claro,
1: claro.
0: Sí, sí.
1: Oye.
2: Eso está bien, pero fíjate qué importante es el saber preparar cosas con pocas cosas para luego poder hacerlos. Y estas patatas que está diciendo él ahora mismo, si tú las pones un poco más caldosas y el día X las calientas, le echas un huevito. los poches ahí dentro.
0: Efectivamente.
2: Que lo que te sacan las patatas con ese huevo poche, que está que te inclinas, y ya tienes un plato como bastante más interesante. Ya si le metes conejo a las patatas, sin conejo.
1: Ya, entonces ya no son conejo, patatas sin conejo.
2: Ya con conejo.
1: Claro, claro. No, pero es que puedes hacer de una cosa. Aparte, me lo podéis confirmar vosotros y los oyentes y todo, pero yo creo que cuanto menos cosas hay en una nevera, más se agiliza la imaginación para hacer cosas. De repente ves una nevera que está petada de...
2: ¡Ostras! ¿Qué cojo?
1: ¿Qué hago? Sí. Pero en cambio, ¿tienes cuatro cositas?
2: Sí, eres capaz de desarrollar.
0: Y ya te aflora la totalmente.
1: Claro. Sí, sí, sí. Y de repente empieza eso a salir y...
2: No, eso está claro. Pero fíjate que cualquier cosa que puedas hacer, que pueda guisar... Es que yo con él he hablado mucho de todo este tema, porque compartimos ollas y eso, y hacemos guisillos. Y sí que es cierto que yo creo que la pandemia nos vino muy bien a todo el mundo, porque la gente echó paciencia durante unos meses para poder guisar.
1: Sí.
2: Pero cuando tú guisas algo, lo guisas con conocimiento... si lo multiplicas porque lo divides en distintos tuppers, tienes la capacidad de comer muy bien sin esperar tantos tiempos.
0: Sí, lo que decíamos, o sea, ¿no? El día que vas a comer no tienes que dedicar tanto tiempo a ese...
1: Y ahorras electricidad, ahorras el gas del no sé qué, que está en estas cositas ahora, que hay que mirar solo también dos veces.
2: Sí.
1: Y ahorras un montón de cosas. Y con todas esa bandeja que metes tú en el horno con verduras y le metes el pollo también, lo cocina junto, y le metes tal, y esas verduras asadas y ese pollito asado también ahí, todo eso después te vale para hacerte una sopa, para hacerte un puré.
0: Un puré, te lo iba a decir.
1: Para desmigar ese pollo en una ensalada, en dos cogollos de lechuga.
0: O hacerte una lasaña.
1: Sí. Es que tienes...
2: Optimiza.
1: Claro.
2: Y hasta el calor del horno, en el asa de fuera, secas una camiseta y todo.
1: Sí.
2: Para aprovecharlo todo.
0: pero es cierto lo que estabas diciendo. O sea, claro. Se supone un ahorro de tiempo, dinero, un ahorro... Es que es
1: claro.
0: Así, y encima comes sano.
1: Y luego,
2: sí, eso
1: y luego
2: es lo importante. Sí.
1: Claro, y luego estás llegando a casa y lo tienes ahí. No es llegar a casa que me levanto a las 6 de la mañana, son las 4 de la tarde, joder, y ahora ponerme
2: al final
1: a hacer
2: agarras un chorizo, le metes cuatro viajes, un cacho pan y lo que comes.
1: Claro, sí. Y que bueno, eso está bien para una vez, para algún momento.
2: Pero no para todos los días.
0: ¿Qué es lo que más te gusta a ti? ¿Qué comida es la que más te gusta? Me imagino que eres aquí como mi amigo, ¿no? Él dice, yo no hay nada que no me guste.
2: A mí me gusta todo.
1: A mí, yo que los he probado, te puedo decir lo que no me gusta. He probado los bichos. No los bichos de mar, no bichos hablando de gambas.
2: Cigalas y eso sí.
1: Esas cosas. Los bichos terrestres los he probado. Tengo cierta reticencia hacia comerme ese maravilloso y crujiente escarabajo pelotero. Pero a mí, gustarme... soy hijo de pobre, soy hijo de cómico. A mí me haces el hombre más feliz del mundo con un par de huevos fritos con patatas.
2: ¡Qué rico!
0: Bueno, sí, muchísima gente.
1: Claro.
0: Yo creo que es
1: pero es que
0: plato estrella.
1: No podría ahora... Lo único que he podido decirte es lo de los bichos, lo que no. Y lo he probado. Pues a mí esta gente que, por ejemplo, dice, ¿te gustan los caracoles? No. ¿Los has probado? No. Ostras, entonces
0: no
1: sabes si te gustan. Pero como están así, tan babosos, que no están babosos, que están babosos encima de la hoja. Joder, cuando están vivos.
0: O sea, que tú vienes de familia que cocinillas, ¿no? O sea, tenías una abuela que cocinaba, ¿no?
1: Sí, una madre que...
0: ¿Tu madre?
1: Mi padre murió cuando yo tenía 9 años, a muy temprana edad. Soy hijo único y mi madre se puso a trabajar como una loca. En aquel entonces yo me acostaba para ir al colegio con el sonido de la máquina de coser y me despertaba con el sonido de la máquina de coser. Y entonces ahí pues empecé yo, pues aparte de lo del colegio, pues a hacer la compra, a hacer comidas, porque ya solo faltaba que encima la mujer estuviera haciendo comidas. A los 14 años me metí, después del colegio por la mañana, me metí en un restaurante de estos de menú, a limpiar cocinas, las piedras, las planchas con las piedras y el vinagre. Que eso sí era un feeling de estos de piel, eso te decía. Sí. Y bueno, y después me fui interesando, me fue gustando, fui leyendo, Después tengo maestros como amigos, aquí a la derecha. Y bueno, pues así empezó todo. Y disfruto mucho yo el esto de cocinar. Yo, por ejemplo, me habría... para mí, el sábado perfecto era ponerme, abrirme una botella de vino, escuchar música como la que hemos escuchado ahora, compartir con una buena compañía una buena charla mientras que hago la comida.
2: Qué rico.
1: Y chimpún.
2: Es que eso mola mucho. Pero te, claro, te tiene que gustar el cocinar.
1: Claro.
2: Hay gente que para eso no es una actividad, para mí es una actividad chula.
1: Sí, sí, no, pero eso es igual.
0: A mí me relaja cocinar,
1: claro,
0: a mí me gusta.
1: Y cocinar, coger un libro, escuchar música, ver una peli, o sea, cosas que te produzcan placer.
0: Placer.
1: Sí. Claro.
0: Sí.
2: Sí, sí, eso está claro, que el cocinar. Pero lo que hablábamos, eso también, fíjate qué placer es cocinar en sí y luego, una vez que has cocinado, saber qué tienes la semana que viene.
1: Claro.
2: Todo hecho.
1: Todo el tiempo que te ibas a tirar cocinando lo tienes todo guardado.
2: Has ganado, eso es.
1: Claro.
2: Eso es más importante de lo que parece. Sobre todo, no lo digo para la gente que le guste cocinar, sino para los que no os gusta cocinar.
1: Claro, o los que llegan muy tarde al trabajo.
0: Sí, sí, creo que no tienen tiempo,
1: aunque,
0: ¿no?
1: Muchas veces, aunque te guste cocinar...
2: no puedes.
1: Dices, es que tengo la espalda destrozada y lo que me apetece es tirarme en el sillón. Claro, pero tienes eso ya preparado y con cuatro cosas que las puedes ir mezclando de diferente manera, desde una crema hasta una sopa, pasando por un pisto con huevos fritos o una ensalada con y tienes cocidos, yo siempre tengo cocidos huevos en la nevera,
2: qué rico.
1: Y cosas de estas.
2: Me encanta el huevo cocido.
1: Que eso, por ejemplo, para desayunar muchas veces, de eso pues que no, yo soy muy vago para los desayunos, la verdad. Pero yo me tomo el café así en plan de espabilarme y me como un huevo cocido con un poquito de sal.
2: ¿Cuál era la peli pues esa que se comían 50 huevos?
1: Ah, sí, la de Paul Newman.
2: Sí, esa que hacían.
1: Sí, que están en la cárcel.
2: Ella, que juega al fútbol,
1: sí,
2: o algo de eso. Sí,
1: no me acuerdo ahora, sí.
2: Y aquí en Radio Marca ya nos acordaremos. Y se comían 50 huevos, ese era un desayuno de los campeones, ¿no?
1: Pero, joder,
2: 50 huevitos.
0: Bueno, los huevos es verdad que es uno de los alimentos más completos que hay.
2: Y polivalentes, pues,
0: Sí, total.
2: Y polivalente, porque tú puedes comerte un huevo tal cual, pero puedes comer con mayonesa, lo puedes hacer relleno de champiñones, lo puedes hacer rellenos fríos, rellenos calientes, los gratinas. O sea, son impresionantes la cantidad de cosas que puedes hacer con huevos cocidos.
1: Sí, bueno, con mi padre, por ejemplo, le hacía un agujerito con un palillo por un lado, le hacía un agujerito para otro y desayunábamos, mi padre y yo, un huevo de esos. Chupabas el huevo y ala.
2: Ala, venga, va adentro. Qué bueno.
1: Sí. Y una sopa de ajo, sin un huevo escalfado y sin...
0: también. Esos platos que se están perdiendo, yo no lo entiendo, de verdad.
2: Bueno, no es que sea... A ver, todo tiene un porqué. Todo tiene un porqué,
0: bueno,
2: yo creo,
0: sí,
2: que en la
0: también,
2: vida...
0: porque ahora hay más opciones, ¿no? Yo creo
2: y porque la people no pilota. People no pilota. Tú fíjate qué es lo que hace de comida la mayoría de la gente. Algo a la plancha...
1: ¿Un sanguchito?
2: Claro, pero la plancha es muy socorrida, porque puedes hacer pollo, carne de ternera, carne de cerdo, sí, carne de cordero. Puedes hacer un pescado, toda la plancha. Y justifica mucha gente que la plancha... No, es que yo prefiero la plancha.
0: Es más sano.
2: Sí, es más sano a veces.
0: Eso quiere decirte, efectivamente.
2: Pero es que mucha gente no sabe cocinar. No sabe cocinar, porque existen muchas técnicas. Puedes escaldar, puedes freír, puedes pochar, puedes hacer a la plancha, puedes asar. O sea, hay tantas técnicas que son saludables que no tienes por qué hacer siempre la misma.
1: No, vas al mundo vago.
2: Vas al mundo rápido.
1: Y luego, el mundo rápido, y luego también la falta de interés que total, creo que hay. Sí, pero mira qué tipito tengo. Es que yo vivo a base de lechuga.
2: Estás pachando arroz.
1: No digo yo, digo la gente que come solo a plancha. aunque tienes razón. Sí. Pero claro, dice, no, es que como todo a la plancha y todo verde. Digo, leche, pero si es que. ¿Y dónde están esas lentejas? ¿Y dónde están esos judiones? ¿Y dónde están esas papas con costilla, que tampoco hace falta ser el rey de la cocina?
0: Pero si es que son platos que son súper fáciles de hacer.
2: Tú fíjate,
1: un cocido, que después del cocido sacas ropa vieja de los garbanzos, o sacas
0: croquetas
1: o la mechada, eso es una maravilla.
0: Total.
2: Todas esas cosas están, a ver, se están perdiendo también porque tú piensas una cosa, la gente no destina tiempo a la cocina. De hecho, antiguamente la cocina era una pieza clave del piso, Y mucha gente no le da exactamente igual la cocina, ¿eh?
1: Plancha y microondas.
2: Y punto. Y mucha gente no utiliza el horno, lo pone porque viene por menú.
1: El horno lo tienen para aumentar las sartenes.
0: Porque luego hay que limpiarlo también.
2: Bueno,
0: ya. Que digo yo, que mucha gente también...
2: Todo lo que uses hay que limpiarlo.
0: Hombre,
2: limpiarlo.
0: Por supuesto.
1: Yo incluso me limpio.
2: Inclusive.
0: No, pero es verdad. Por ejemplo, todos estos guisos de los que hablamos, pues son perfectos para dejarlos hechos y luego tirar de ellos.
2: Simplemente, es rollito mercadillo. Tú te vas al mercadillo y muchas veces a lo mejor tú encuentras la oferta de algo, acelgas, por ejemplo. No somos muy de acelgas, vamos a suponer, o sí. A mí me encantan las acelgas.
0: A mí también.
2: Pero imagínate que con las acelgas dices, mira, con las hojas las voy a hervir, estas las voy a saltear y las voy a hacer así. Esas otras hojas las voy a hervir mucho menos y las voy a hacer rellenas de... Y voy a tener unos rollitos de
1: acelgas. Y esas pencas.
2: Y las pencas. Tú las cueces un poquito, las cortas en trozos de como de cuatro dedos, las rellenas de lo que tú quieras, le pones otra penca encima, empanas y las guardas en el congelador. Tú solo tienes que venir de cualquier sitio si quieres freírlo o las metes en el air fryer. Y le pegas un viaje y estás comiendo en cero coma una comida que no tiene pinta de que sea improvisada. Eso es lo bueno que tiene el batch cooking, que no improvisas comida. No te limitas a hacer una cosa tan sumamente simple que al final caes en la decadencia de meterle algún tipo de salsa por encima.
1: Claro. Y si te sobra, que muchas veces nos sobra comida, batch cooking y de todas estas cosas, todo eso lo machacas muy bien y otro día te dedicas a hacer una bechamel, que no tarda cero coma nada, y te haces unas croquetas. Que las croquetas, a ver, yo no me fío de la gente que no le gusten las croquetas.
2: Sí.
1: No, en serio, lo digo completamente en serio.
2: Mala.
1: Sí, no, es mala gente eso. Y haces unas croquetas, que las empanas, las tal, no sé qué, y las tienes también en el congelador y te duran.
2: Sí,
1: y
0: pues sí.
1: Y eso lo puedes usar también, o haces lo haces como clásico frito, como los hacían nuestros abuelos y nuestras madres. O no es lo mismo, o también lo puedes hacer en el air fryer.
0: Bueno, o en el horno, ¿no? También,
2: sí, es que el air fryer es un horno pequeño
1: con un secador de pelo.
2: Con un secador de pelo.
0: Oye, David, y cuéntanos, ¿con qué proyecto estás ahora?
1: Pues ahora, mira, acabo de estrenar la premiere en Oviedo de una película que se llama Tras los pasos de la rubia platino.
2: ¿No?
1: Sí, y además es una película de acción.
2: ¿Ah, de acción?
1: Sí. No tenían presupuesto para Jean-Claude, ¿no? Y llamaron a Muro Van Damme. y este tenemos el preestreno, lo hemos tenido ahora en Oviedo, y en julio se hará en plan bombo y platillo en la Gran Vía de Madrid, que ya os avisaré.
2: Iremos, ¿eh?
1: Sí.
0: Ahí estaremos.
1: Por supuesto. Y será. Y después, otra película, Perú, de cuyo nombre no puedo pronunciar.
2: ¿Acordarme?
1: Sí, no, es que no me deja.
2: Bueno,
1: y eso.
0: Bueno, ya no. Pero ya vendrás a contárnosla otra vez a la radio.
1: Y además está muy divertida. Hacemos pareja. De hecho, hacemos pareja, no pareja de hecho. Sí. El Leo Harlem y yo.
0: Bueno, puede ser.
1: Sí.
0: Divertidísimo.
1: Y eso que todas las cosas que últimamente he hecho, y eso, en las series, esta última que hice, La Encrucijada, un capitán de la Guardia Civil corrupto, o sea, un desgraciado. La anterior, Mía la Venganza, un policía que le han echado y es corrupto también.
2: ¡Madre!
1: Estás
2: especializando en lo corrupto, ¿eh?
1: No, pero está bien variar un poco, ¿no? Aparte, no sé, me deben de ver ya con las canas y las pintas y la edad ya con cara de mala leche.
2: O sea que yo creo que todo el mundo cuando empieza en ti piensa en el hombre de la mancha, ¿no?
1: En la música, joder.
2: Qué bueno fue aquel.
1: Fue una maravilla. Paloma San Basilio, de Dulcinea, Pepe Sacristán, de Don Quijote, y yo de Sancho Panza.
2: ¿Por qué? Tipos. ¿Por qué tú, Sancho Panza?
1: Pues no lo entiendo. No entiendo por qué cogieron a Paloma San Basilio, de hecho.
2: No entiendo nada.
1: Claro. Y eso estuvimos aquí en Madrid, en Barcelona y en Buenos Aires.
2: Sí, sí. Y luego, bueno, también y lo de escenas de matrimonio, ¿no?
1: Ah, bueno, la tele, escenas de matrimonio.
0: Acacias también, ¿no?
1: Acacias 6 años, Acacias 38. Uh-huh. Y pues, yo qué sé. Si
0: un montón, sí.
1: Llevo
0: sí.
1: Desde... Antes, desde los 80...
0: También estuviste en la película de...
1: Sobreviviendo de esto, El Torrente.
0: Ah, de Torrente.
1: Sí, era...
2: ¿Estuviste en Torrente?
1: Era el del 4, era
2: sí,
1: la...
2: No sabía yo.
1: Era el Alcaide. Después me llamó para la 5 y... como, entre unas cosas que estaba liado y tal, digo, yo, muchas gracias, Santi, ya mi cupo de cine de autor lo tengo ya
2: cubierto.
0: En la próxima tienes que hacer una que seas, el protagonista seas cocinero. ¿Eh, Sergio?
1: Sí, y el que se llega a la chica.
2: Estaría mal, ¿eh?
1: No, oye, mira. Claro, hombre, a ver, para cualquier consejo y dirección con respecto a la cocina, tengo aquí un maestro.
0: Tienes ahí a un maestro. Claro, entonces, vamos, claro. Te va a guionizar estupendamente,
1: hombre,
0: en
1: supuesto,
0: ese terreno.
1: Por supuesto.
0: O sea que...
1: Sí, sí, no, bueno, pues, señores productores que escuchan Radio Marca a estas horas de la mañana.
0: Alineados.
1: Alíñense uno tras otro para llamarme por teléfono. Hagan el favor.
0: Bueno, y también siempre nos quedará en el recuerdo. Tienes que hacérnoslo hoy en la radio, David. Soy...
1: No puedo, en un pozo.
0: Ay, qué pena. Qué pena me da.
2: Ha sido la voz de un montón de cosas, ¿no?
0: Sí. No sabía yo que no podías, fíjate.
2: Esto de los derechos.
0: Ya, los derechos. Claro.
1: Y luego también, gente pues que no sabe, ¿no? Pues yo qué sé, pues... Pues el abuelo de los Simpson o cosas de esas. Sí, hija, sí, vamos a ver esas mollejillas como han quedado. ¿Qué leche? y cositas más de estas. Muy y bueno. Musicales. Hecho la...
2: Es que él canta zarzuela.
1: Bueno, de zarzuela y musical.
0: Bueno,
1: y
0: esa voz.
2: Sí, un vozarrón. David tiene un vozarrón.
1: Y de todo. Por lo menos lo tenía.
0: Lo tienes.
2: Y escribe que te mueres, porque yo cuando iba a hacer cualquier pregón de fiestas a cualquier lado, ya también lo
1: bueno,
2: digo.
1: Bueno, le he echado una mano.
2: ¿Me ha echado una mano? Me ha echado la mano, que se llama.
1: Le he echado una mano.
2: La mano.
0: Oye, David, muchas gracias por haber estado aquí con nosotros
1: un
0: hoy.
1: Un placerazo.
0: Te esperamos en otro programa, ¿eh?
1: Cuando queráis.
0: Mil gracias.
1: Gracias a vosotros. Abrazotes.

0: Bueno, qué majo, David, ¿eh?
1: Es que mola mucho.
0: Me encanta.
1: Mola mucho, mola mucho.
0: ¿Aperitivo?
1: Mira, hoy voy a hacer algo porque me apetece tomarme un jerez fresquito, muy fresquito. Uh-huh. Y para jerez fresquito, fíjate lo que vamos a hacer. No sé si lo he hecho ya alguna vez más, pero es que me gusta. No sé si lo he repetido.
0: Bueno, no pasa nada, no pasa da nada. Igual.
1: Pero sí. Nos vamos a hacer una tosta de pan muy finita, muy crujiente, y le vamos a poner una lámina gruesecita de mantequilla ahumada. Y le vamos a poner una anchoa. Y vamos a tomar el pan crujiente, mantequilla ahumada.
0: Lo hemos hecho, pero da igual, anchoa. A mí me encanta, pues, con lo cual repetimos.
1: No pasa nada. Ponle otro. Y vino fresquito.
0: Y vino fresquito.
1: Ese lo repetí, ¿no? Ya, es que se me está haciendo mayor. Pero me gusta mucho.
0: Pero no pasa nada, está muy rico. Está muy rico.
1: Me gusta.
0: Pues yo creo que nos tenemos que despedir. Muy interesante el tema de hoy, ¿verdad,
1: sí,
0: Sergio?
1: Sí, y útil, ¿eh?
0: Y muy útil. Mil gracias, como siempre.
1: A
0: nuestros oyentes, ya sabéis, planificaros bien, disfrutad del domingo y muchas gracias a todos por escucharnos.

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0: queridos seriadictos y seriadictas, y bienvenidos a vuestra cita semanal con el universo de las series en directo en Radio Marca desde cualquier punto del país y también en cualquier momento desde la web o app de Radio Marca, iVox y Spotify. Hoy 24 de mayo arrancamos ya el episodio número 31 de nuestra décima temporada. Yo soy Marc Vila y un día más también me acompañan los especialistas más especiales del mundo de las series. Aida González.
1: Muy buenos días.
0: Y Daniel Burón.
2: Buenos días, chicos.
0: Desde el programa de series más longevo de todo el país, hoy vamos a hacer un repaso a algunas de las mejores series de true crime y asesinatos basadas en hechos reales. Series más o menos recientes, sí, pero que tienen su qué y que nos han puesto la piel de gallina por algún que otro motivo, ¿eh? Hoy algo diferente que también nos apetecía.
1: Bueno, yo soy muy fan del true crime, yo creo que todo el mundo ya lo sabe.
0: El true crime está en auge, el true crime en un momento de buena salud.
1: Yo me escucho todos los podcasts, me veo todos los vídeos de YouTube, estoy metida hasta el fondo del caso Epstein, o sea, todo lo que me he visto, archivos de Epstein, es decir, yo estoy dentrísimo de todo lo que sea true crime.
0: ¿Y tú, Dani, hasta qué punto eres mega fan como Aida del género?
2: A mí me gusta como género, me parece súper entretenido y cuando te metes es muy divertido.
0: Coincidís, ¿no?
2: Como Aida, pero
0: los casos que nos tocan más cerca, tal vez, bueno, nos llaman más la atención. Crimes, ¿no?
2: Que tenemos un montón que es muy divertido, pero yo creo que Aida es la única persona en el mundo que quiere que gente muera de formas raras
0: para poder luego
2: para que le saquen podcast o series, ¿no?
0: El producto. Es como,
2: ahí está diciendo, mira, yo no estoy a favor de la muerte, pero si pasa, ¿no?
1: Por si, bueno, si pasa, pues que me lo cuenten.
2: Documentadlo bien y así me lo explicáis.
1: Claro, ¿no?
0: Tal cual. Bueno, pues
2: Ahí de la policía, esperad, chavales. Traed a la tele.
0: Traed las cámaras, poned los micros.
1: Llamad a Carlas Porta.
0: Luces, cámara y acción.
2: La soplona, ¿no? Llamaría directamente a la prensa. No, esto hay que sacarlo.
0: Luz en la oscuridad. Bueno, y con Santi y Olivan alumbrándonos, como siempre, desde el control técnico, vamos a empezar este especial de hoy, series true crime basadas en hechos reales. 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
2: Pues venga, vamos a empezar con este repaso a series y casos true crime, asesinatos basados en hechos reales. Y vamos a empezar con una historia que nos puso los pelos de punta en 2019. Se trata de Así nos ven, creada por Ava DuVernay, una serie estadounidense que tenéis disponible en Netflix. Son 4 episodios de unos 70 minutos cada uno y que nos narra la historia de 5 adolescentes de Harlem que en 1989 se vieron atrapados en una pesadilla cuando se les acusó injustamente de un ataque brutal en Central Park. Esta miniserie expone las profundas grietas que presenta el sistema judicial y policial estadounidense. Y yo recuerdo por aquel entonces que es de las series que me ha marcado. Era 5 niños, porque eran niños. ¿Cómo se les acusó y se les presionó injustamente, incluso a alguno de los padres también, ¿no? Sí. Oye, venga, confiesa ya, di lo que quieres que digan, que yo me tengo que ir y que tengo que trabajar y luego cumple una condena también injustamente, ¿no?
3: Sí, es que al final es una historia también que deja patente un poco todo, bueno, un poco, ¿no? De forma absolutamente radical, todo el racismo que había en esa época, que es principios de finales de los 80, principios de los 90, uh-huh. Que aún a día de hoy.
2: Sí, también todavía lo hay,
3: sigue patente bastante la sociedad también norteamericana, pero aquí.
4: Yo siempre lo he dicho, los norteamericanos son la gente más racista del planeta.
3: Efectivamente.
4: Intentándolo ser menos.
3: Sí.
4: O sea, no hay nadie que sea más racista. Esto es lo de Harry Potter, o sea, es así, o sea, porque esto sí. Es HBO, por mucho que sea británica, viene de Estados Unidos. ¿Qué creéis que es más racista? ¿Poner a alguien y que nadie se queje o poner a un señor que sabes que va a recibir amenazas de muerte, que sabes que le va a
2: llenar el cupo, ¿no?
4: Exacto.
2: Sí.
4: Han sido los típicos siempre imposiblemente más racistas, ¿eh?
3: Sí, estoy bastante de acuerdo y creo que en este tipo de casos queda bastante patente, ¿no? Muchas veces se intentan justificar, por ejemplo, con el caso de O.J. Simpson, ¿no? Que O.J. Simpson era un hombre negro al que exculparon cuando yo creo que era culpable, pero bueno, presuntamente, yo pienso que sí que es culpable, en un juicio absurdo y que básicamente era porque tenía poder, porque era un hombre que era muy conocido, era un jugador muy conocido y muy mediático, por tanto, por ahí se salva, básicamente, no porque sea negro, sino porque tiene dinero. Que eso también queda muy bien planteado en American Horror Story.
2: Mm-hmm. Hombre, es que en este caso estamos hablando de 5 niñas, de 5 niños, o sea, de 12, 13, 11,
3: es que son
2: de
3: niños.
2: Familias de Harlem, es decir, familias muy pobres.
4: Bueno, en un barrio que en ese momento era un poco más que el infierno.
2: O sea, sí, más o menos, exacto.
4: Porque en esa época, de hecho, es la época más oscura de Nueva York, 70s, 80s.
3: Sí.
4: Nueva York era extremadamente peligroso.
3: Sí.
4: En general, toda la ciudad, ¿eh? De hecho, el otro día conocí un cliente mío que me lo explicaba.
2: Y en este caso, pues,
4: loco.
2: Acusaron a estos 5 niños de agredir físicamente y sexualmente.
3: Sí,
2: ¿no?
3: Sexualmente a una chica.
2: Que iba haciendo footing por Central Park.
3: Y
2: es una historia que, por mucho que pasen los años, esta serie, o sea, tú la ves y te sigue poniendo los pelos como escarpias.
3: Me recuerda mucho, que también queda muy patente, que
2: fallos del sistema judicial, pero
3: sí,
2: policial también, policial,
3: a eso voy. De hecho, no la puse aquí porque no me parece un true crime, que sí que lo podría ser, que es la serie de Creedme, que también está en Netflix. Uh-huh. Esta chica que también vive en una casa tutelada y que se cuela a un hombre y abusa de ella durante la noche y ella va a denunciarlo a la policía y la policía no la cree. Y cuando hay varios casos alrededor de diferentes estados en los que ha habido los mismos ataques, y lo que pasa es que en ese momento las comisarías no tenían comunicación entre estados,
4: claro,
3: y no podían unir cabos de que esto era un abusador en serie. Y dos policías, que una es Toni Collette, que hace de una de las investigadoras, es la que salva a esta chica, porque la chica es completamente rechazada. De hecho, la denuncia a la policía porque dice que está poniendo una denuncia falsa y la policía la denuncia a ella. Mm. Y es muy heavy, que sale, que es la Abby de Last of Us, la protagonista.
2: Sí, exacto.
3: Y me recuerda mucho esta historia, los fallos policiales, cómo presionan a la gente para simplemente que digan lo que quieren oír.
5: Los niños además cumplen su condena.
3: Sí,
5: pasan años en reformatorios y...
3: Hasta que al final salen porque pero spoiler, sale, claro. No eran ellos.
5: No, es que, claro, y realmente, o sea, se te llevan la vida, se te llevan la infancia con esto.
3: Sí, claro, y aparte todo el trauma que es que te acusen de un delito que tú no has cometido, que sabes perfectamente que no has cometido y que estés en la cárcel cuando es un sitio hostil completamente y también a personas racializadas, un sitio completamente hostil. Y aparte, bueno, racializados y niños tan pequeños.
4: En ese aspecto yo creo que no. O sea, que dentro no están tan racializados como fuera.
3: Sí, eso sí que está.
4: A eso me refiero, ¿vale? Pero sí, a ver, al final yo creo que la serie refleja muy bien las faltas, ¿no? O sea, el error policial y el error judicial, que creo que es lo que más critica la serie, aunque a mí Ava DuVernay no me gusta mucho como voz creadora o...
5: Bueno, aquí está bien, yo creo que está...
4: Creo que es su mejor producto, también te digo, pero bueno, todo lo demás que he visto no me ha gustado nada, pero... bueno, yo creo que está bien para reflejar ese problema tan real que al final ocurría y que venía de ciertos...
5: Y luego bueno, al final de la serie también te cuenta...
4: Un policía tiene que saber hacer su trabajo bien y un juez igual y un abogado igual. Y al final aquí les falla todo y le arruinan la vida a varios chavales que, bueno... Que lo único que habían hecho mal es pasear juntos, ¿no?
5: Sí, sí,
3: sí, sí, efectivamente.
4: No es que estuvieran, yo qué sé, robando una tienda y las han
3: encerrado por otra cosa. No, literalmente paseando sin hacer nada.
5: Sí, sí. Y te cuenta luego al final de la serie que fue de cada uno, ¿no? También, sí. ¿No? De, bueno, uno de ellos precisamente se dedicó a... ayudar a gente... Bueno, a ser abogado. Y a defender también a chicos y a... a gente que había tenido problemas similares, ¿no? Fueran o no fueran culpables.
4: Un Matt Murdock de la vida, un poco, ¿no?
5: Más
4: un
5: o menos.
4: Un poco Daredevil, ¿no?
5: Más o sí. menos. Y, bueno, en este caso, insisto, creo que es una serie de las que vale la pena dedicarle estos 4 capítulos. Y...
4: Fue un bombazo en su momento,
5: sí,
4: ¿eh?
5: Sí, sí, sí, creo sí, que sí.
4: Fue un... O sea, era el momento pico de Netflix casi, ¿no? Un año antes de la pandemia, pero es que fue un bombazo espectacular en ese momento.
3: Sí, sí, yo a mí me gustó mucho la serie.
5: También en Estados Unidos tuvimos un podcast muy viral, ahora no recuerdo el nombre, pero que era una periodista que estuvo investigando un caso de una persona que en el instituto había sido acusada.
3: Sí, lo has escuchado en Crims, ¿verdad?
5: Sí.
3: Yo lo he escuchado en Crims, que lo hace Carles Porta.
5: No sé, no lo he escuchado en Crims.
3: Es el caso, es de un chico que dice que has matado a la exnovia.
5: Sí, exacto, años en prisión.
3: Y que está años
5: también.
3: En prisión y luego esta mujer como periodista recupera el caso. Da pruebas nuevas, vale. Que hace que reabran el caso y se dan cuenta de que, spoiler, no era él y se ha pasado 25 años de su vida en
5: exacto.
3: La cárcel.
5: Sí, sí, sí. Bueno, pues un caso más.
3: Sí, un caso más.
5: Sí. Chicos, ¿le queréis poner nota a Si nos ven?
3: Hombre, para mí en su momento, yo creo que no la trajimos al programa, pero para mí sería un 8 y algo. Yo creo que es.
5: Yo subiría al 9 incluso. ¿Y tú, Dani?
4: 8 y algo también, sí.
5: Muy
4: sí.
5: bien. Bueno, así entre nos ven, no ha estado mal para calentar motores, pero vamos con la siguiente. Pues en 2019 Así nos ven y en 2020 ya llegó Crímenes, serie española de Carles Porta que tenéis en 3Cat, en Movistar Plus y en Netflix. Son 6 temporadas, serie true crime que relata crímenes reales ocurridos hace relativamente pocos años en Cataluña y en España. Casos como el de Brito y Picatostes, Alma Tallallas, el crimen de la Guardia Urbana, Elena Jubany, la noia de Portbou, bueno, y una larga lista. Yo creo que aquí, con Crims y Crímenes, ha habido un antes y un después.
3: Sí.
5: ¿No? En nuestro país, porque no teníamos ese producto audiovisual.
3: Patrio.
4: Teníamos las chicas
5: patrio.
4: De Cácer.
5: ¿No? Claro, pero no teníamos.
4: Y ya.
2: una serie como tal de varios capítulos, ¿no? Está
4: Agotan americano también, es muy americano.
2: Bueno, sí, pero...
4: O sea,
2: bueno,
4: es que La Crónica Negra es muy americana.
2: Nos hacía falta, ¿no? Creo yo también, ¿no?
4: Pero sí, yo creo que está muy bien porque además también te das cuenta de que...
2: ¿Cuál ha sido la clave del éxito de Crims?
4: Yo creo que...
2: Porque había
3: la forma de narrarlo, creo que está muy bien.
4: La forma de narrarlo, que la producción está muy bien porque el montaje, las imágenes que ruedan para ayudar al montaje y a la narración están muy bien.
2: También creo que había la previa de que antes solo estaba el podcast, pero ya habías calentado motores.
4: Porque había algún podcast ya que era muy conocido. Traer casos muy llamativos, ¿no? Sí. Porque al final hay casos más y menos llamativos. En sus primeras temporadas, al menos siempre hay. La mitad de temporada es buenísima. La otra mitad es dudosa, ¿no? Pero y bueno, luego el de la Guardia Urbana, que yo creo que fue el pico de calidad.
2: Totalmente.
4: Absoluto de Crims. Sí. O sea, esos cuatro especiales...
2: Creo que a raíz de este Crims se hizo luego el Cuerpo en Llamas, que hablaremos de él, ¿no?
4: Se hizo el Cuerpo en Llamas, pero además se pasó a Movistar, ¿no?
2: Sí, fue el boom.
4: Se dobló en castellano, ¿no? Que al final Crims fue escalando y sobre todo llegó al pico de calidad allí. Teníamos algunos muy míticos como Brico Pica 2, de Elena Jubain, creo que es de la temporada anterior, justo de...
3: Es de la temporada... De hecho, fue de los primeros capítulos que sacaron en el podcast de Cataluña Radio.
4: Es que es de los más interesantes. De...
3: Para mí, de hecho, a día de hoy estamos con el caso.
4: Sabemos que habrá un Crims de Elena Jubain parte 2, yo creo.
3: Sí, porque al final, todo lo que, cómo queda el caso, Montsacareta es la que culpan del asesinato de Elena Jubain.
2: Que se suicida en la cárcel.
3: Y realmente creo que ahí atrás, Montsacareta ya se demuestra que físicamente ya no puede arrastrar el cuerpo de Elena Jubain, subir los pisos porque está como yo de la espalda, regular. Y no.
2: Y Santiago la Iglesia y.
3: Sí, al que no hacen nada, al que simplemente lo someten a un careo con otro y que no lo detienen en ningún momento cuando
2: principal
3: esa persona.
2: Sospechoso
3: es efectivamente
2: y
3: él
2: ahora.
3: Y el otro de. Vete al grupo de la montaña, los hippies.
2: Santiago la Iglesia y Xavi, Xavi Jiménez.
3: Los hippies, el casal de verano, madre
4: correcto.
3: Mía.
4: Yo tengo muchos amigos de caos.
2: De este rollo, ¿eh?
4: Nunca ha sido, ¿eh?
3: No veas.
2: ¿Qué casos más habéis recordado así?
3: El de la Guardia Urbana.
4: Este, por cierto, se va a hacer este año, se hace serie en A3Media.
2: ¿Ah, sí?
4: Peli, ahora no
2: Peli puede
4: claro,
2: ser, ¿no?
4: Peli. Sí.
3: ¿A qué ganas?
4: Se hace el ficcionado,
3: qué
4: digamos.
3: Guay.
2: Dos presos que se escapan, ¿no?
4: Búscalo porque además no sé quién la dirigía o quién la protagonizaba, pero eran nombres famosos. Es un caso famoso que a mí no me flipa tampoco, o sea, me parece...
2: No, realmente tampoco...
4: Me parece que en Crims Carles Porta se flipa demasiado a veces con algún caso que es como, Vico y Piquet, este no es tan interesante y el de Thor tampoco, Carles.
2: El de Thor es el que yo creo le dio el pedigrí a Carles Porta,
4: ¿eh? Sí. Pues o sea... Sé que es el caso de su vida, pero para mí no es el gran caso de... Uh-huh.
3: A mí me gustó
4: vida, ¿eh?
3: Mucho de si hablamos de lo que es Crims, ¿no? Crímenes.
4: Sí.
3: Que, por cierto, si la queréis, si no sois de Cataluña, no habláis catalán, no tengáis este problema, lo tenéis en Movistar. Y hay capítulos que si no encontráis en Movistar, lo podéis ver en 3CAT, que tenéis la aplicación para la tele, y están los subtítulos. Están subtitulados en castellano, para quien lo quiera ver.
4: Hasta mi amiga Debbie, que es americana, se los ve con subtítulos en castellano.
3: Lo tenéis disponible, o sea, está bastante accesible.
2: La de Brito y Picatoste se llamará 33 días y llegará a 3Media de la mano también de Carles Porta, creada y...
4: O sea, creo que el director es él, ¿no?
2: Sí.
4: Guioniza y dirige él.
2: Correcto.
4: ¿Y quién protagonizaba?
2: No me sale, no lo encuentro, pero
4: ahora te lo busco, porque 33 días, ¿no? Dices que se llama.
2: Exacto, la serie se llama 33 días. No sé hasta qué punto, por eso será.
4: Es que yo vi quién la protagonizaba y eran caras conocidas, por eso lo digo, pero. Mira, 33 días, miniserie de televisión que ya está en Film Affinity.
2: Sí.
4: Y si me carga, pues lo sabremos, ¿no? Ah, mira, reparto. José Manuel Poga.
2: Ah, Poga, sí, claro.
4: Y Juan Villagrán. Julián Villagrán.
2: Nausicaa Bonin también.
4: Nausicaa Bonin, sí.
2: Sí,
3: ah,
2: bueno.
3: Ah, qué bien.
2: Pues buen reparto.
3: Buen reparto, sí. Y a mí también me gustó
4: ahora
3: mucho.
4: Ahora sí de fecha de estreno, pero lo...
2: El Machala también recuerdo. Por
3: a mí la historia bueno, de la mujer que tiene un piso y que va a ir a venderlo y que sube por el ascensor y no baja nunca.
2: Correcto.
3: Y sus hijos no saben nada de ella y su marido tampoco. Y que la encuentran después, pero bueno, ya son dos capítulos de hecho también.
4: 16 de octubre de 2025, 33 días, ¿eh? 25. O sea, para la temporada que viene a ser Adictos.
3: 25, no 26.
4: 26.
3: No pasa nada. Pues
4: no, es que, perdón, no, mentira. Se estrenó el 16 de octubre en Sitges.
3: Ah.
4: O sea, que se estrena en algún momento de este año, pero no sabemos cuándo.
2: Bueno, vale, pronto llegará. Vale. Permagné, no sé si era, ¿no? La,
3: sí.
2: También fue bastante conocida.
3: Bueno, y el crimen de la Guardia Urbana, de la Guardia Urbana, que fue un pelotazo, porque era tan absurdo, era tan
2: surrealista,
3: peliculero, sí, que sí. No había forma.
4: El de Balmes, el tiroteo en Balmes,
2: Santaló,
4: también,
2: ¿no?
4: Que creo que es ese, ¿no? No me acuerdo.
2: Sí, sí,
3: el de las policías de Belviche.
2: Calle Santaló, travesera bueno. De Gracia, ¿no?
4: Que exacto, hay, exacto, que me hacen un tiroteo allí desde una moto y tal, que yo siempre paso por ahí, siempre pienso en ello.
2: Sí, sí, sí.
4: O sea, siempre pienso
2: imagínate,
4: en ello.
2: Imagínate eso.
4: Y el del casino, bueno, que casino, de estos casinos que están por la ciudad así pequeñitos también, que pillan al culpable, que era una señora mayor, ¿no? También me parece.
3: Sí.
4: Y una señora ludópata también, que ese es muy bueno, ese es muy chulo.
3: Es que yo recomiendo mucho ver Crims, poneroslo porque os va a encantar y de verdad vale mucho.
4: ¿Está de Lleida?
3: Sí, es verdad, ostras.
4: Ese es muy duro, ¿eh?
3: Qué duro.
4: Ese es duro, ¿eh? Ese es de los mejores de las últimas.
2: ¿Cuál era este?
4: No me acuerdo cómo se llamaba, pero era un señor de,
3: sí,
4: de un pueblo
3: pequeño.
4: Sí, creo que
3: es de la segunda o tercera temporada.
4: No, más, de la cuarta.
3: ¿Sí?
4: Te diría que es después de la Guardia Urbana.
3: También me impactó mucho que de la última temporada, el del chico que matan...
2: Sí,
3: de,
2: Kevin
3: del
2: era.
3: Colegio, Kevin, que lo matan en...
2: Porque se equivocan, además,
3: se equivocan.
2: ¿No?
4: Ah, no lo he visto este. No lo he visto
3: es de la última temporada.
4: Tengo un par de temporadas sin ver. Y luego también el de la chica colgada... ¿no?
3: El de Porvo.
4: La
3: de Porvo, ¿no? Que era una chica italiana.
4: Exacto. Que,
2: bueno,
4: que,
2: también
4: que
2: a raíz de...
4: Que solucionó
2: sí,
4: el caso.
2: Eso te iba a decir. Bueno,
4: fuerte, ¿eh?
2: ¿Qué nota le pondríais a Crims?
3: Un 10.
2: ¿Un 10?
3: Lo siento, no soy...
4: Para mí se ha ido cayendo con los años.
2: Ah, sí, pero porque por falta de casos, ¿no? Diría yo.
4: Pero los buenos, un 10. Es buena tele de aquí. Es que lo que mola es que es de aquí, ¿no? Y ves periodistas de aquí, Mossos
2: claro.
4: De Escuadra...
2: Sí, sí, sí.
3: Policía Nacional, Guardia Civil, o sea, los ves... Eso, aparte, a pesar de que son casos centrados en Cataluña, también hay un caso que, por ejemplo, es entre Valencia y Cataluña, o sea, entre Madrid...
2: También decir... Crímenes ha hecho algunos
3: exacto,
2: especiales...
3: Exacto, sí, mi madre se los ha comido. Sí,
2: de Tinder
3: está...
2: en Zaragoza.
3: En Movistar,
2: por ejemplo, sí, sí,
3: vale,
2: sí.
3: En Movistar,
4: el que también estaba muy bien era el de... Ay, ahora se me ha ido. Había uno de estos también que era buenísimo, ahora no me acuerdo, pero bueno, sí.
3: Pero Carles Porta, 10 de 10, amigo, el mejor. Es que le quiero muchísimo.
2: Pues abrazo y nuestros 10 es
3: a Carles Porta.
2: Vamos con más. Vamos a hablar de Des, serie que se estrenó en 2020, Reino Unido, creada por Lewis Arnold, en Apple TV Plus, 3 episodios de 45 minutos y en este caso nos hablan de Dennis Nielsen, conocido como el asesino amable, un funcionario de Reino Unido que pasó 5 años asesinando adolescentes y hombres jóvenes que conocía en las calles de Londres entre 1978 y 1983. Sus víctimas eran a menudo personas sin hogar o que vivían en la marginalidad, expulsadas de las sociedad. Cuando finalmente fue capturado en febrero de 1983, había asesinado al menos a 15 personas y tras su arresto sorprendió lo abierto a hablar que se mostró Nielsen, así como su temprana confesión también. Yo esta no la vi, no la tengo tan controlada.
4: Tremendo serio.
2: Tres capítulos
3: hecho.
2: Que me voy a comer si me lo recomendáis, ¿eh? Este
4: sí,
2: mismo
4: sí,
2: fin de.
4: Sí. 100%, ¿eh?
3: Qué
4: a 100%,
3: bien está David Tennant en todo lo que hace y aquí qué bien está David Tennant.
4: Además es muy chula porque es de esas series de también de periodismo, ¿no? De gente,
3: sí.
4: De gente que trabaja, ¿no? Es como de... Yo le llamo como el género de gente que son trabajadores,
3: que
4: ¿no? Que de repente el tío que se queda hasta las 12 de la noche en la oficina porque está ahí resolviendo el caso, tal, cafés extra, tal. A mí me gusta mucho eso, ¿no? Y me gusta mucho cómo se resuelve, que claro, como Mar no lo ha visto, no quiero.
2: No,
4: lo iba a
2: no
4: decir,
2: me hagas spoiler. Bueno.
4: Lo iba a decir, pero cómo se resuelve es
2: ha prescrito,
4: muy bueno.
2: Ha prescrito ya, 2020, yo creo que quiero decir, me lo podéis contar
4: no,
2: y
4: pero,
2: no, y
4: no
2: os
3: no,
2: voy
3: pero
2: a...
3: No, pero para la gente que...
4: Sí,
3: no, sí, porque
4: sí,
3: es una
4: ves
3: serie...
4: que tienes, o sea, si te está llamando para verla, vela. O sea,
3: y eso
4: está
3: es
4: muy
3: una
4: bien.
3: Serie además que creo que no tuvo, o sea, la trajimos al programa y tal, pero aquí en España no tuvo tanta...
4: ¿Quién la estrenó? ¿Filmin?
3: La estrenó... bueno, me hace dudar, creo que Filmin.
4: Es que yo creo
3: y
4: que
3: luego la
4: Filmin.
3: Compró Prime Video también ha estado en Prime Video y ahora, la tiene también Apple TV Plus.
4: La tiene Apple TV, pues...
3: O sea, ha estado en varias plataformas. Es una serie inglesa,
2: es
3: realmente.
2: Que yo no recuerdo, la BBC, no la recuerdo tan mediática, ¿no?
3: No, porque realmente no lo fue. O sea, yo lo vi porque a mí David Tennant me gusta mucho, entonces todo lo que sale de David Tennant me saldrá la noticia.
4: Y la hicimos en el programa.
3: Y la hicimos en el programa porque me gustó mucho, o sea, me gustó mucho la actuación de David Tennant. Además, me gusta porque la
2: y
3: podemos...
2: al final son 3 capítulos, 45 minutos. Sí, eso sí, es una película larga.
3: No, para nada. ¿Eh? No, y se pasa muy bien, además.
4: Sí.
3: A mí me gustó.
4: Just Watch me dice que ahora mismo no está en ningún sitio, ¿eh?
2: Bueno, ya la recuperaré, no te preocupes.
4: Se encontrará seguro, pero ahora mismo pone que no está.
3: Yo me metí en Prime Video y en mi Prime Video estaba. Vale, en Prime Video, en España al menos,
2: Porque puede ser un poco parecida a Dahmer o no.
3: Es lo que yo iba a decir. Es que al final creo que es un poco el mismo perfil, pero sí que es cierto que Nielsen era un poco más cuidadoso a la hora de cometer los crímenes. Y Dahmer era un poco más se dejaba más llevar. Y Nielsen era más cuadriculado. Y además, una cosa que también me gusta destacar, porque normalmente cuando hablamos de asesinos en serie, hablamos de asesinos en serie normalmente de mujeres o de mujeres y hombres por igual, ¿no? Pero normalmente son los asesinos en serie son asesinos de mujeres. En la historia lo podemos comprobar.
2: Sí, total.
3: No es difícil. Y él, como Dahmer, es un asesino en serie de hombres. ¿Por qué? Porque él era un hombre homosexual que no aceptaba su sexualidad, al igual que le pasa a Dahmer. Y es un poco más o menos cortado por el mismo patrón.
4: Es el Dahmer británico, 100%.
3: Efectivamente.
4: Es que además tiene un perfil parecido, la época es parecida.
3: Sí, además mantener también los cuerpos como hace Dahmer, que los mantiene para tipo... poder estar con ellos, porque los tiene como maniquís. Uh-huh. Para estar. De hecho, hay varias escenas que se ve a él viendo la tele con al lado el cadáver, ¿no? Porque él los tiene... Es así,
2: es que
3: los tiene porque realmente pues los cuida, les lava.
4: Es alguien que le falta compañía.
2: Yo hoy mismo me la miro, si hace falta.
4: Seguro que no te vas a arrepentir.
2: No, está muy bien.
4: O sea, es una serie que es muy británica, son 3 episodios. O sea, al final lo deja de ser.
2: 2 horas.
3: Y aparte, me gusta mucho el detective, me gusta mucho el policía. Es que
4: el policía es genial también en la serie. Es que ya te digo, además, cómo se resuelve.
3: Una serie muy inglesa. Es que cómo resuelve en el caso, me estoy acordando. Me encanta.
4: ¿Verdad?
3: Es que me encanta.
4: Creo que es demasiado spoiler.
3: Sí, no.
2: ¿Qué nota le pondríais?
4: Vale mucho la pena, ¿eh?
3: Para mí, dentro del género, para mí es un 9. O sea, es una
4: tranquilamente, un 10 porque
3: se ve fácil. Es ligerita.
4: David Tennant.
2: No bajamos
3: inglesa.
2: Del excelente, oye, ya.
3: No, yo
4: también
3: yo
4: es verdad que hemos hecho una lista de
2: las mejores.
4: Nos gusta mucho.
2: Evidentemente. Sí, pero
3: muy recomendada si no la habéis visto.
2: ¿Y la serpiente qué?
3: Bueno, a ver.
2: Vamos a hablar de la serpiente.
3: Vamos a hablar de la serpiente.
4: ¿Cascabel?

0: Pues la serpiente también tiene mucha amiga. Se estrenó en 2021, producto con sello del Reino Unido, creada por Hans Herbots y Tao Shangland. La tenéis en Netflix, son 8 episodios, 60 minutos. Y en la serpiente vais a encontrar como un comerciante de gemas francés, Charles Sobra, y su novia viajaron por Tailandia, Nepal e India entre el 75 y el 76, llevando a cabo una serie de crímenes en diferentes lugares frecuentados por hippies y convirtiéndose ambos en los principales sospechosos de una serie de asesinatos de jóvenes occidentales que viajaban por el sudeste asiático. Se conoce la serpiente como tal por la manera en que mataba.
1: Sí, andaba envenenando, y además porque era una persona que sabía camuflarse muy bien.
0: Sí, se mimetizaba bien, ¿no?
1: Y aparte se decía que tenía muchísima carisma. De hecho, hay un momento en la serie que también te lo plasma, que él está como en una comunidad, ¿no?, de casas y tal, y es creado una pequeña secta.
0: Sí,
1: es el líder de una pequeña secta. Correcto, porque al final él tiene muchísima carisma. Él es un psicópata, literalmente. Es una persona que no tiene moral, no tiene ética, y él simplemente lo quiere matar para seguir manteniendo su ritmo de vida, para ir haciéndose pasar por otros, roba las identidades. Y además también hay una cosa que se dice, que no sé hasta qué punto es verdad, él lo ha hablado, de que él odiaba completamente a los turistas que venían que iban al sudeste asiático para aprovecharse de la gente pobre y de las riquezas del país.
2: Un turista en un país del sudeste asiático que se aprovechaba de la economía gente. De la sudeste asiático.
1: Sí,
2: pobre.
1: Sí, sí. Porque al final él creo que era.
2: Malditos inmigrantes, dice una noruega trabajando en remoto, viviendo en un piso de gracia, ¿no? Es como, bueno,
0: hola.
2: También lo eres.
1: Al final, aparte, tenía una cómplice necesaria, que era su mujer, su novia. Y que ella sabía perfectamente lo que estaba pasando. Al principio sí que es cierto que en la serie, no sé la realidad.
2: Por Jenna Coleman,
1: nuestra... Efectivamente, que lo hace muy bien y hace un acento francófono muy, muy claro y muy bien. Y creo que al principio de la serie te lo pintan como que ella no sabe mucho del tema, que ella lo va descubriendo, pero no se va. O sea, ella se quiere quedar. Porque a ella le interesa también.
2: El ritmo de vida que tienes te interesa y
1: ahí. No, claro, esperado, obvio. ¿No? Y al final son cómplices necesarios, ¿no? Porque sin ella, con su pasaporte también francés europeo, que es mucho más fácil moverse por el mundo.
0: No lo hubiera conseguido.
1: Él no hubiera llegado a los
0: él
1: puntos.
0: Solo no.
1: De hecho, además, a él lo pillan. La serie pinta como que él se va a Nepal. Y como que hace para que la prensa lo vea, porque a él no lo pueden culpar de nada porque no hay pruebas por el momento. Entonces no lo pueden culpar de nada de momento, ¿no? Luego ya pues sí que lo meten en la cárcel, ¿no? Pero que es como... Y aparte me gusta mucho la figura de una persona que trabaja en la embajada, que es la persona que va descubriendo esto, porque va viendo,
0: va rascando,
1: porque él va viendo que va viendo desapariciones de gente occidental, ¿no?, dentro de estos países, y él dice, ostras, qué raro, tanta gente, y él entonces va rascando, y él es el que
2: de la embajada, ¿no era nuestro amigo de la Guardia Real?
1: Sí.
2: No me acuerdo cómo se llama, pero es de la Casa del Dragón,
1: sí,
2: ¿no?
1: Sí. Y va descubriendo, entonces él va investigando, y al final es la persona, en la serie, es la persona que se encarga de descubrir lo que está pasando, ¿no? Y en la serie sí que es cierto que todo a él lo pillan por él, ¿no? Pero en la vida real no es así. En la vida real fue la policía y él intentó pasar desapercibido, cosa que no le funcionó, y le acabaron pudiendo detener y demostrar lo que hizo.
2: De esas que llevan una nariz falsa, ¿no? Y un bigote. Y
0: así de falso y así de cierto, ¿no? Al final, quiero decir.
2: Era un poco ese rollo, ¿no? Me pongo
0: total.
2: Un bigote falso y
0: alguna vez he pensado, o sea, estamos hablando de 1975, ¿hasta qué punto era tan fácil engañar?
2: Es que antes falsificar un documento era más fácil,
0: ¿eh? En el 75, ¿eh? Tampoco...
2: En países
1: del sudeste asiático. Primer
2: mundo,
1: ella sabía dónde iba.
0: Vale.
2: España, pero... 75, a lo mejor era primer mundo y medio, ¿no? Pero,
0: ya.
2: Eso era tercer mundo, ¿eh? O sea... El tercer mundismo es lo que tiene.
0: Bueno, ¿qué nota le...?
2: Te digo, que a lo mejor te viene el pasaporte falso, pero el billete que llevas dentro y te deja pasar.
1: Y también destacó la actuación de él, del actor protagonista, para mí está muy bien y lo hace y encarna muy bien al personaje.
2: En general es un casting maravilloso y fue pequeño boom en su momento.
1: Sí, pero creo que sin muchas expectativas de Netflix.
2: Nadie la esperaba, salió y triunfó.
1: Un éxito inesperado, esos éxitos inesperados de Netflix.
0: Sí. Bueno, ¿qué nota le pondríais a La Serpiente?
1: Para mí, me voy a quedar con el 7.5 porque creo que es una serie que está muy bien, pero bueno, también hay veces que se te puede hacer un poquito pesado.
0: ¿Dani?
2: Sí, estoy un poco
0: Yo creo que demasiados capítulos.
2: Seguramente si fuera como Des sería mucho más interesante.
0: Sí, o la mitad, cuatro, ¿no?
1: Sí, cuatro o cinco capítulos. Lo hubiera recordado bien.
2: Bueno, a mí no me volvió loquísimo, pero es una buena serie.
0: Pues de momento hemos repasado cuatro series True Crime que valen mucho la pena, pero todavía nos quedan cuatro más. 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Pausa y volvemos.

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3: Pues vamos a retomar este especial series True Crime basadas en casos reales, pero antes un mensaje también para todos vosotros. ¿Sabíais que en España desde el año 2015 las deudas se pueden cancelar al 100% para empezar desde cero? 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

0: Y seguimos con una serie también algo peculiar, titulada Por el Mandato del Cielo, estrenada en 2022 de Estados Unidos, creada por Dustin Lance Black. Está en Disney Plus, son 7 episodios de 60 minutos y en este caso pues nos trasladamos a 1984. En un pequeño pueblo de Utah, un policía mormón y su compañera investigan el brutal asesinato de una mujer y su hija pequeña. El principal sospechoso es el marido, otro mormón perteneciente a los Lafferty, una familia profundamente religiosa del pueblo, con varios hermanos tan fundamentalistas como problemáticos. Basado en un caso real que también se recoge en la novela de John Krakauer, ¿eh?
1: Sí, y de hecho una serie que me recomendó Dani y que me sorprendió para bien. Para mí es uno de los mejores papeles de Andrew Garfield, que es el
0: protagonista.
1: El protagonista es el policía mormón,
0: sí,
1: de la serie, ¿no?
2: Y con ese rollo que tiene con su compañero de las,
1: exacto,
2: patatas fritas y el café y tal. Y es muy
1: de hecho, para mí el tándem de los dos me parece impresionante en la serie. Creo que es una serie que también pasó bastante desapercibida en su momento, pero para mí es uno de los mejores representaciones de un caso de true crime. De hecho, a mí me recuerda mucho a True Detective en muchas ocasiones.
0: Y con una crítica también importante a la religión mormona, pero desde otro punto
1: sí,
0: de vista, ¿no?
1: No la insulta. Es decir, por ejemplo, en True Detective tenemos una parte, ¿no?, de religión, ¿no?, con los abusos de la iglesia y tal, o en Spotlight, por ejemplo, tenemos este tipo de cosas que sí que critican de una forma mucho más ferviente a la religión, pero aquí lo vemos.
2: Bueno, porque aquí el prota que es bueno también es mormón y los malos son mormones de estos super ortodoxos,
1: exacto,
2: locos.
1: Exacto,
2: tal, ¿no?
1: Entonces.
2: Que ojo al casting, ¿eh? Andrew Garfield, Sam Worthington, Daisy Edgar Jones, que ahora ya es una estrella. Gil Birmingham, que es el
0: compañero, ¿no?
2: Bueno, sale en Yellowstone. Denise Gough, Wyatt Russell, Rory Culkin.
1: Es verdad,
2: Chloe Prime, Christopher Heyerdahl, que salía en la serie de John Cena del DC.
1: Sí, Pacificador.
2: El malo de la primera temporada.
0: Pacificar, sí.
2: O sea, es espectacular este casting. O sea, es increíble.
1: A mí es una serie que, si no habéis visto, os recomiendo muchísimo que la veáis porque me parece. A mí me recuerda eso, me recuerda como esta relación a la relación que tienen los policías de True Detective. También tenemos a una persona mucho más reflexiva. También algunos escenarios te puede recordar, ¿no?
2: Sí, como América está abandonada.
1: Efectivamente,
2: ¿no?
1: Sí. Esta América tan profundamente americana, ¿no? Y tan religiosa y tan. Me gustó mucho.
2: Con estas comunidades incluso un poco endogámicas.
1: Exacto.
2: Es que además tiene mucha chicha. Luego es verdad que creo que el final no es tan bueno como el caso en sí. O sea, el caso es muy bueno. Y cómo entra y cómo vas descubriendo.
1: Pero los tres últimos capítulos para mí son impresionantes. O sea, la serie va hacia arriba y no para,
2: exacto,
1: de crecer,
2: o sea,
1: hasta que llega al punto máximo. Sí, sí.
2: Y vas descubriendo cada vez más cosas. Además, es muy interesante todo el tema de los mormones.
0: Siete capítulos en este caso no son excesivos.
2: No,
1: para mí
0: hablamos de 8, que a lo mejor
2: dura lo que tiene que durar, ¿eh? No, yo de hecho recordaba que eran 10.
0: Pues son 7.
2: Pues está bastante bien concentrado, ¿eh? Uh-huh. Porque ocurren muchas cosas.
1: Sí, sí, y no paran de pasar cosas todo el rato.
2: O sea, yo no recuerdo que sea una serie aburrida para nada, porque cada capítulo pasaba algo.
1: Yo me la vi, de hecho, en el avión. En el avión de
0: a
1: Tailandia.
0: Bueno, mira.
1: Me la estuve viendo.
2: Tenía que haber visto la serpiente, pero se puso.
0: Digo, creo que, sí, por lo que
1: mira, sea. White Lotus hubiera salido un poco antes, también me hubiera valido.
0: También te hubiera servido, por supuesto. ¿Qué nota le ponéis a Por Mandato del Cielo?
1: Para mí es un 9 esta serie. Y de verdad, si no la habéis visto porque no la pillasteis en su momento, también una serie absolutamente recomendada para un fin de semana, ponértela un fin de semana tranquilito, te la pones y te va a encantar.
2: Buena heredera de True Detective.
1: Sí, la verdad.
2: Temporada 1.
1: Sí, exacto.
0: Dani, ¿nota?
2: Más, sí, un 9.
0: También,
2: sí, estoy con 9. A tope.
0: Bueno, vamos con la siguiente, con La Escalera.

0: Y en la escalera de Staircase, en este caso, nos tenemos que ir en la plataforma de HBO Max. Son 8 episodios, 65 minutos, serie de Estados Unidos, 2022, creada por Antonio Campos, donde nos traslada a 2001, en el condado de Durham, Carolina del Norte. El escritor Michael Peterson, afligido por la muerte de su esposa Caitlin, que cayó por una escalera, es acusado de asesinarla. ¿Qué pasó? La pregunta que se hizo la policía y luego la opinión pública fue si realmente lo hizo su esposo, si fue un accidente, un asesinato. Esta no la vi yo, Aida. ¿Qué me podrías decir de La Escalera, de Staircase?
1: Bueno, tenemos a Colin Firth y Toni Collette como el matrimonio protagonista, ¿no?
0: Buen reparto ya también, sí, para empezar.
1: También,
0: ¿no?,
1: la tenemos a Sophie Turner, que es una de las, sí, hijas del matrimonio. Y es una serie que se aleja un poco del true crime habitual. Es decir, esta serie está basada en un documental que se hizo durante mientras estaba pasando el caso.
0: Perdona, también sale Patrick Schwarzenegger, ¿eh?
1: Ah, es verdad.
2: Sí, claro. Sí.
1: Y es una.
2: Era uno de los hijos de.
1: Exacto. Y Staircase es un documental que podéis encontrar en Netflix, que es el caso real. Uh-huh. Y se fue haciendo mientras estaba pasando todo el tema del juicio, los 3 meses que hubo el juicio y tal. Y la serie lo que va haciendo es te va llevando al pasado, presente y al futuro. Es decir, el presente es cuando está pasando el caso, cuando están grabando este documental, eso también se plasma dentro de la serie. El pasado de la relación de este matrimonio, de todo lo que pasó
2: es
1: previamente.
2: El flashback que termina el flashback en la muerte de.
1: Efectivamente,
2: la mujer,
1: sí. Y luego y también te dan el del futuro en 2017.
0: ¿Y el futuro qué es?
2: Que es el juicio, ¿no?
1: Exacto.
0: Vale.
2: El futuro es el juicio.
1: Exacto. Entonces, es una serie que va pegando saltos que se entienden perfectamente.
2: Están bien caracterizados los personajes.
1: Están muy bien hechos.
2: Sí.
1: Y es un caso que a mí me recuerda un poco a Presunto Inocente, en la serie, sí, de Presunto, sí, Inocente. ¿No? Que es como nunca sabes si o la de Defending Jacob, que no sabes.
2: De hecho, recuerda incluso más a Defending,
1: sí,
2: Jacob, ¿verdad?
1: Que no sabes si ha pasado, no ha pasado, si es verdad, si la mató él, la empujó él o no. Entonces, tú vas jugando un poco contigo, que es una cosa que está muy bien, porque realmente yo, para mí, no deja claro realmente. Bueno, te dice un poco, piensa lo que quieras pensar. Al final.
2: Sí, es una serie que como no se sabe, ¿no?
0: Pero
2: como
0: en la vida real tampoco se supo.
2: Es que no se pudo demostrar.
1: Claro, él sale inocente porque no se
2: sale, bueno, no culpable.
1: Sale no culpable porque no se puede demostrar que le haya matado él. Uh-huh. Pero porque no hay pruebas suficientes para poder culparle a él.
2: Pero hay muchos indicios que parece que le puedan culpar, aunque no sea. Tenía motivos. Digamos que hay como motivos.
1: Sí, tiene motivos.
2: Hay indicios en la muerte en la que parece una caída un poco extraña.
1: Sí.
2: Pero que tampoco sabe, ¿no? No llegas a saber. O sea, se hacen muchas pruebas. Hay varias versiones que concuerdan con esa caída, que podría no haber sido él el culpable, pero hay muchas en las que sí. Y está muy bien llevado porque nunca sabes cómo, ¿no? Tú tienes que elegir si tú le crees culpable o no.
1: Sí, luego hay el final, ¿no? Que te explica un poco la verdad. Entre muchas comillas, de lo que podría haber pasado de verdad, ¿no?
0: Luego estaba también una serie más reciente, no sé si la recordáis, que acusaban a una mujer de haber tirado a su marido de una escalera mientras hacía como una reparación.
2: Era la película francesa, la de la que estuvo en los Oscars.
0: Ah, pues a lo mejor
2: años,
0: la,
2: ¿no?,
0: película.
1: La de la caída.
2: Caía desde un tejado al suelo y el hijo, que era sordo.
0: Exacto.
2: No, me parece que era sordo.
0: Sí, sí.
2: O ciego, no me acuerdo.
1: Creo
2: que era ciego porque iba con un perro.
0: Iba con un perro, pero el perro no era guía, ¿no?
2: El perro además era Messi.
0: ¿Cómo se llamaba?
2: El nombre del perro era Messi.
0: Messi, sí. El que salió en los Oscars también.
2: Messi,
0: es verdad, exacto. Ahora lo recuerdo.
2: Que no me acuerdo cómo se llamaba, pero.
1: Análisis
2: de un asesinato, ¿no?
1: O de una caída.
2: Algo
1: así. Es que era algo así, ¿eh?
2: Sí.
0: Anatomía
1: de una caída.
0: Muy bien. Compro vocal y resuelvo panel. Pues me recuerda un poco a esto. No sé si podemos ir en esta línea.
2: Totalmente.
1: Totalmente.
2: De hecho, yo antes de que se acabase el tema, yo ya lo había pensado. Digo, ahora a ver si me acuerdo el nombre de la peli.
0: Y su hijo era.
2: No, rápido,
0: vale. ¿Sordo o ciego? Va.
2: Era ciego.
1: Ciego.
2: Hombre, iba con el Messi.
0: Sí, correcto. Bueno, pues decíamos, en este caso, de Staircase, de las que también vale la pena, ¿eh? Entonces,
2: 100%, sí,
0: muy
2: buena,
0: muy
2: serie,
0: recomendable. El elenco me llama mucho.
2: Sí, Colin Firth siendo más o menos odiable también. Es que además el personaje es complicado. Es muy gris el personaje de Colin
1: Firth.
0: Y también hay documental original.
1: Sí,
2: que es el documental que sale en la serie que están rodando.
0: Vale.
2: Que es muy guapo.
0: O sea, es un crossover interesante.
2: crossover, ¿no?
1: Por eso
2: chulo.
1: Es un true crime que no está, o sea, es un true crime como metido dentro del true crime, es como
2: sí.
0: Rizar el rizo con
1: es, origen,
0: pasado, presente y futuro.
1: Sí.
2: Es Inception de true crime. Tienes las dos cosas a la vez.
1: Os recomiendo mucho además la escena inicial de la serie, de la del primer capítulo, me parece muy bien, muy, muy chula. Es un seguimiento a todo lo que ha pasado hasta llegar a la escena del crimen y me gustó mucho. Yo la recomiendo mucho, de verdad.
2: Excelente, ¿eh? A mí me acuerdo que me gustó muchísimo en su momento.
0: ¿Sí? Muy bien, pues excelente para la escalera, pero vamos ahora con Monstruo.

0: Monstruo, este es esta serie antológica que llegó en 2022 de la mano de Ryan Murphy e Ian Brennan. Hubo temporadas también en 2024 y 2025. Serie estadounidense que tenéis en Netflix. De momento, 3 temporadas, un total de 27 episodios de unos 60 minutos cada uno. Y Monstruo nació en este caso con el caso de Jeffrey Dahmer. La segunda temporada nos trajo la historia de los hermanos Lael y Eric Menéndez. Y la tercera fue para Ed Gein. Por cierto, la cuarta llega este año.
1: Sí, con Lizzie Borden.
0: En octubre con Lizzie
1: Borden. La asesina
0: del hacha. Asesina, además, que también tenía ganas de ver.
2: Hemos tenido 3 señores, no, sí. 4 señores.
1: Pues también vamos a tener una señora, ¿no?
0: Correcto.
1: Que las señoras también han matado.
2: Hay que tener representación en todas partes.
1: Hombre, la verdad es que sí, porque también hemos matado. ¿Qué vamos a hacerle?
0: ¿Cuál ha sido vuestra temporada favorita de Monstruo?
1: La
0: primera, ¿no?
2: 100%.
1: Vale. Pero tengo que decir la de los Menéndez también me gustó mucho.
0: Vamos a ordenarlas.
2: Caída en picado, ya os lo digo, ¿eh?
0: Vamos a ordenarlas. Monstruo, la primera. ¿Segunda?
2: La primera, no solo por todo, sino porque narrativamente es una absoluta maravilla.
0: Sí, sí.
2: El caso está muy bien. Nada nunca ha olido a través de una pantalla mejor que el primer episodio de esa serie.
1: O peor. Yo la estaba viendo y me estaba, o sea, te lo juro, me daba tanto asco.
2: Es como cuando pruebas los sabores por primera vez, las que puedes comprarte, pues es un poco así.
1: O sea, se me metió en la nariz el asco. De hecho, era como, no la podía ver comiendo. O sea, es que estaba.
2: La vi cenando, os lo digo.
1: El primer capítulo yo empecé viéndolo cenando,
0: tremendo,
1: estaba viendo con mi marido y dije, lo vamos a quitar porque es que me está oliendo mal y me está dando mucho asco y estoy cenando. Así que vamos a verla cuando haya acabado de cenar y me estoy comiendo el yogur.
0: ¿Cenabas pescado, Dani?
2: No, estaba cenando en el trabajo, no me acuerdo que cenaba, pero yo ceno rápido, es un rapper, y me lo como muy rápido. Y fue como, bueno, a ver cómo me siento.
0: A ver si
2: vomito dentro.
0: Vale, la primera es Dahmer, la segunda Dahmer. Para vosotros...
1: Los hermanos
2: Menéndez, sí.
0: Y la tercera, Ed Gein.
2: Es
0: que para mí la de los Menéndez...
2: A ver, tengo que decir que como caso es el peor caso.
0: Sí, no sé.
2: Y los personajes me parecen lo peor. Y encima lo que hace la serie con los personajes.
0: Con Bardem, sale Javier Bardem en esta
2: personaje
0: segunda.
2: Odioso también, sí, sí. Como él. Y luego la tercera, para mí el problema es que el caso es demasiado bueno para el tratamiento que le hacen. Y lo que ya os lo dije aquí cuando lo hicimos, y lo imperdonable que es. Ay, pobrecito Ed Gein, que estaba muy mal de la cabeza. Bueno,
0: que
2: mató gente y de forma...
0: Pero en la primera creo que también se romantizó un poco a Dahmer, ¿no?
2: No, la gente lo romantizó.
0: Era
2: un weirdo de manual, asqueroso, psicópata.
1: El problema es que lo interpretaba Evan Peters. Peters a la gente le gusta mucho.
2: Hicieron un Joker de Heath Ledger, ¿no?
1: Sí, Evan Peters lo hace espectacular en Dahmer. Me parece que está espectacular.
2: Sí.
1: Y que lo hemos visto hace poco en The Beauty. En un personaje completamente
2: absolutamente
1: distinto, porque es lo bueno que tiene Evan Peters, que la verdad sabe
0: camaleónico,
1: sí,
0: ¿no?
1: Sabe hacerlo
2: es
1: bien.
2: Camaleónico, sí.
1: Sí, sí. Y a mí me gustó mucho, pero creo que sí que es cierto que la gente lo romantizó en exceso, y aparte hay un capítulo que para mí es el capítulo más duro que he visto en Monstruo, en toda esta saga de Monstruo, que es el del chico negro.
2: El chico negro, 100%.
1: Que es un chico sordo también, me parece.
2: Sí. El que le hizo la lobotomía y se escapó,
1: y
2: lo encontró la poli y tal, y no, por cierto, es que está mal, tal, y no le pillaron.
1: Es que a mí ese capítulo
2: pieza para que le pillen.
1: Al final...
2: Que es una de las piezas muy clave, ¿no?
1: Pero a mí me destrozó.
2: Es durísimo ese capítulo.
1: Y yo entiendo a las familias.
2: Y yo no entiendo a la gente que dice, no, pobrecito Dahmer. A ver, yo creo que en la serie no lo hace, pero sí lo hace con Ed Gein. Y muy fuerte con
1: no, pobrecito Dahmer. Para mí Dahmer no se salva.
2: O como mola Dahmer, ¿no? Fue un poco la
1: pero para mí Dahmer no se salva, porque su familia realmente no es una familia desestructurada.
2: No, para nada.
1: No, o sea, sí, vale, su padre se divorcia, pero luego el padre le apoya.
0: Los Menéndez tampoco eran una familia.
2: Es más, ojalá tener las de familia de los Menéndez.
1: Yo tengo que decir una cosa, yo estoy en el barco de la teoría.
2: De los tocamientos.
1: Yo estoy en el barco de la teoría. Yo estoy ahí en ese barco. Luego puede ser que yo me hunda con las ratas.
0: Vale, sí.
2: Yo viendo las reacciones de los Menéndez y cómo actuaron después y cómo han ido haciendo su vida. Yo lo dudo, la verdad, ¿eh?
0: Yo también, sobre todo por el post.
2: No compro ese no compro esa excusita de...
0: ¿Qué?
2: No, claro, o sea, esa excusita es la que ya, sirve, ¿no? Claro. La que te puede salvar, ¿no? Ah, es que claro, me hicieron esto. Claro.
0: ¿Y qué pediríais a la cuarta temporada de Monstruo? Porque si hemos ido a menos...
1: Bueno, Lizzie Borden es muy buen caso.
2: Que vuelvan a coger una narrativa correcta como la de Dahmer para adaptar un caso que funcione mejor.
1: Hombre, yo creo que eso sí que se puede hacer.
2: No sé, yo pensaba que podría hacer la 2 y la 3, pero no lo han hecho, claro. O sea,
0: de poder se puede hacer perfectamente.
2: Ya lo han hecho, el problema es que no lo han repetido. Y claro, para mí es el problema.
1: Bueno, pues
2: ahora, si el caso es chulo, pues bien. Sí. Es un caso que yo desconozco bastante.
1: Yo me pasó con los Menéndez. No conocía el caso y dije, no me voy a informar porque quiero verlo. Y Lizzie Borden, Pearl... Se basa un poco
2: Vale.
0: Bueno, pues...
2: Tanta de Texas... Sí.
0: Lizzie Borden, que como hemos dicho, llega en octubre. Supongo que también aprovechando el tirón de Halloween, ¿no?
1: Sí,
0: ¿cómo va esto?
1: Y la traeremos, porque es una serie que, bueno, cada año... Sí,
0: y también nos vamos ya a 1800, ¿no? O sea, es 1890
2: y... Antes que Dahmer, de hecho, claro.
1: Sí.
0: O sea, y Ed Gein.
2: Ed Gein.
0: O sea, también ahí habrá muchas... Bueno, lagunas judiciales, policiales, ya. Todo esto.
2: ¿Hasta qué punto tenemos toda la información?
0: Para empezar.
2: Sí.
0: Y
2: sí.
0: Luego también, pues claro, las investigaciones eran como eran, que eso no sé hasta qué punto también...
2: El FBI de la época se formó en la época, creo, más o menos.
0: Sí, no lo sé, pero bueno, está esto ya bastante lejos. Dicho esto, vamos a acabar con acento español.

0: Porque en 2023, con el seño español, llegó El cuerpo en llamas. De la mano de Laura Sarmiento y Netflix, 8 episodios, 50 minutos, el cadáver de un hombre apareció calcinado en el interior de un coche en el Pantano de Foix, en Barcelona. Se trata de Pedro, un agente de policía de Barcelona. Este suceso despertó rápidamente el interés de la opinión pública y más a medida que la investigación iba revelando una red de relaciones tóxicas, engaños, violencia y escándalos sexuales que involucraron a Pedro y a sus dos compañeros, Rosa Peral, también su pareja, y el exnovio de esta, Albert López.
1: Albert, perdón.
0: Es verdad, el tonto al bote.
2: El tonto al bote.
0: Albert López.
2: Un poco tonto al bote.
0: Está...
1: Sí, soy.
0: Se está bastante crecidito, se ve, ¿no? En la cárcel, Albert.
2: Bueno, el Albert, no lo sé. Yo por lo que había escuchado es que tenía un comportamiento bastante ejemplar. ¿Sí? Cosa que Rosa Peral no.
0: Bueno,
2: pero bueno, Rosa Peral.
0: Elena, se había cambiado el nombre, Rosa Peral, ¿eh?
2: Ah, ¿sí? Sí.
0: Se cambió el nombre. Se estaba estudiando también algo vía la UOC y se cambió el nombre Rosa Peral. Pero antes ya hablábamos
1: a
0: de
1: ver,
0: crimes
1: Rosa
0: de...
1: Peral se ha convertido en el pingüino, lo sabemos, ¿no? Eso.
0: Sí. Más o menos.
1: ¿Eh?
0: Tranquilamente.
1: O la... Wilson Fisk. Está
0: también,
1: ahí.
0: También te la compro. Iba a decir, ¿para vosotros esta serie mejor o peor que la de Crims? Porque es totalmente diferente.
1: Yo creo que mola más Crims, ¿eh?
2: Sí, obviamente.
0: Pero esta
2: que...
0: tuvo su tirón, ¿eh?
1: Está muy
0: con Úrsula Corberó,
1: serie.
0: Con Kim Gutiérrez,
2: está muy bien,
0: con
2: está
0: José
2: muy
0: Manuel
2: bien,
0: Poga. Poga, que hemos sí. dicho que estará en Britney sí, Picatostes, cierto. También estuvo en esta.
1: Es fan de
0: Everywhere.
1: Crims. Es fan de Crims,
2: dice yo firmo.
1: Sí. Crims, el que sea. No, Elena Chubain, ya lo hago yo.
0: Todo.
2: Un poco la peluca.
0: Y con el paso del tiempo realmente ha cogido más empaque el caso,
2: sí.
0: ¿no? Por su todo, sí, por, sí, por sí. ser tan a mediático.
1: Mí. A ver, hay un personaje que está en la serie de, o sea, en el caso real, en la vida real, que no está o no tiene tanto protagonismo en la otra.
0: ¿Cuál era?
1: Que es el... No me sale el nombre, el que está en el juzgado, pero...
2: ¿El fiscal?
1: El fiscal.
0: Ah, sí, sí, sí, sí, sí. El fiscal en el Crims es...
2: Top, el fiscal el es el mejor fiscal que he visto en mi vida.
1: Top personajes de la historia de True Crime de la vida. O sea, me parece el mejor tipo que he visto nunca en una entrevista.
0: ¿Cómo te lo cuenta sentido? Todo de bien y con esa naturalidad y con esa
1: ¿Y cómo
0: valentía?
1: En el
0: exacto.
1: Y...
2: Pero va saco,
1: me encanta ese personaje.
2: Va saco, sí, o sea, sí, no se deja... Porque yo creo que él leyó el caso y dijo, lo tengo claro.
1: Como me dijo mi mejor amigo, me dijo nivel Dios.
2: Sí.
1: Me puso, cuando, porque yo no lo había visto, me puso fiscal nivel Dios. Y cuando lo vi dije, efectivamente.
0: Claro, Rosa Peral, que también en la cárcel, decíamos ahora, pues...
2: Se quedó embarazada, ¿no?
0: Puede ser.
1: Sí, ya, sí, sí, sí.
2: Fue
1: sí.
2: madre otra vez, sí. sí.
0: Madre mía. Sí. Madre mía. Con todo, ¿no? O sea, también no sé qué conclusiones habéis sacado... Ya, todo mucho más reposado.
2: A ver,
0: más...
1: La que saca Grimms, las cosas como son. O sea,
2: no, yo no... creo, esta es mi teoría, no sé si no me acuerdo la que saca Grimms, pero
1: yo tampoco,
2: esa es mi teoría. Yo lo que creo, bueno, tengo dos. Yo, o que los dos lo organizaron todo y ya está, y que luego pues sucedió el asesinato, Phil. Pero mi teoría, que es la que más me gusta, es que ella lo mata y luego lía al otro.
0: Para.
2: Al tonto el bote, uh-huh. para que la ayude a limpiarlo todo y hacerlo todo. Y por eso lo defiende al principio, porque se calla la boquita, pero que a lo mejor sí que lo habrían hablado y tal, pero que no era ese día. Que no tenía que ser ese día, que a lo mejor habían hablado de hacerlo, pero que no era el día que tenía que ser ya. Y fue todo un poco atropellado. Es lo que yo pienso, por eso los pillan.
1: Yo también lo creo.
2: Es lo que yo creo.
1: O eso, o no son muy buenos, o sea, o no eran, yo creo que ahora son mejores criminales.
0: Que pero... también había tenido Rosa Peral lo del... acoso con un superior, ¿no?
2: No, ¿ves? Mira, voy a decir una sí, cosa, voy a romper está, una lanza la a favor de Rosa Peral.
0: El porno, no sé.
2: La porno venganza.
0: La porno venganza.
2: Voy a romper una lanza a favor de Rosa Peral, en este caso. Porque creo que a ella, no, o sea, al que lo hace, no lo acusan y lo llevan más para adelante por lo que pasa con Rosa Peral y con el asesinato.
0: Seguramente.
2: Porque había pruebas y nadie, ni un médico forense le miró, le comprobó si el miembro que sale en la foto
0: era
2: el mismo. Cuando eso no se ha hecho. Y
0: sí,
2: eso
0: sí.
2: es una cosa que yo creo que a Rosa Peral hay que dársela.
0: Correcto.
2: Que eso pasó. Y que la...
1: Pero son dos casos distintos.
2: No, sí, por supuesto.
1: O sea, en una es víctima, Totalmente.
2: Efectivamente.
1: Y en otros culpables.
0: Oye, y para acabar, chicos, también en Netflix está el caso Asunta,
2: sí,
0: otro también muy
2: también
0: mediático, a la altura del Cuerpo en Llamas, con Candela Peña y Tristán Ulloa.
1: Creo que Candela Peña se flipó, se pensaba que la iban a nominar al Oscar porque sí, pero...
0: A mí no me disgustó, caso, Candela Peña.
1: No, no, ella no estaba mal, pero me acuerdo que dijo, no, los vecinos pensaban que era ella. Cállate.
2: Que, también te que digo no que tanto. Creo que otro caso que nunca descubriremos el porqué.
0: No, claro.
1: No.
2: Bueno,
1: nos lo podemos imaginar.
0: El padre de Asunta sigue en la cárcel, ¿no?
2: Sigue en la cárcel.
0: Y que nunca va a declararse culpable.
1: Cuando están hablando entre ellos en comisaría.
2: Y esas escenas las vi cuando pasaron en el documental que hizo en La Sexta. Cuando pasaron las vi. Y me parece increíble.
0: Bueno, pues chicos, repasado este especial True Crime, casos reales, también queremos marcharnos haciendo una pregunta a nuestros oyentes. ¿Habéis sufrido o conocéis a alguien que haya sufrido un accidente de tráfico? 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
0: Pues toca marcharse, chicos, pero tenemos algo pendiente. Hoy han sido casos reales. La semana que viene podríamos hacer un True Crime especial. Casos ficticios.
2: ¿No? Podría estar bien. Tengo una listita, ya lo paso.
1: Bueno, ¿es True Crime o es False Crime?
0: Bueno, pero... ya veremos por dónde salimos. Aída González, gracias.
2: Muchas gracias,
0: Daniel Burón, un placer.
1: Un
0: Santi Oliván en el control técnico y evidentemente agradecidos a todos los que habéis estado al otro lado en cualquier momento del día. Es todo por hoy. Volvemos el próximo domingo con más noticias y series. Pero mientras tanto, hacedle caso a Super Ratón.
6: Hasta el próximo programa, amiguitos, y no olviden supervitaminarse y miner.
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1: Hola, ¿qué tal? Saludos y muy buenos días. Son las 11 en punto de la mañana, una hora menos en San Andrés. Arrancamos esta edición de domingo de Bajo Par con la Liga de Fútbol ya terminada, con la victoria del Barça, claro que sí, y con los ascensos, los equipos para Europa, en fin, todo eso que te vamos a contar a partir de las 12. Pero ahora, y hasta esa hora, hasta el mediodía, golf y del bueno, con mucha actualidad, con el Byron Nelson, con Siwoo Kim, que lidera la clasificación con 21 bajo par, Scottie Scheffler con menos 19, segundo a dos golpes, empatado con William Clark. En el Hassan segundo, victoria del australiano Scott Hend con menos 15, mala actuación de Miguel Ángel Jiménez y de José María Olazábal, algo mejor, pero sin opciones a la victoria. En el Saural Open, en el Tour Europeo, Sander Lombard es el líder con menos 18, Jorge Campillo con menos 13, es el mejor de los nuestros, ocupa la sexta posición a cinco golpes, a ver si puede este domingo remontar y luchar por la victoria. También terminó el Laia Mariem Cup en Marruecos con Ana Huang con menos 14, ganadora del torneo. Ana Peláez, novena, ahí dentro del top 10 con menos 6. En el Danish Golf Challenge, en el Hotel Planner Tour, Tapio Pulkkanen con menos 19 lidera la clasificación. Ahora mismo Juan Salama es tercero con menos 15 después de cuatro hoyos jugados. En fin, mucha actividad, muchos torneos que te vamos a contar y desarrollar aquí en Bajo Par hasta las 12, también con buenos consejos, claro que sí. 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Con Luis Bermúdez en el control de sonido, nosotros comenzamos a desarrollar todos los contenidos de este Bajo Par, empezando por uno muy importante: la salud y las lesiones, para disfrutar del golf al 100%.
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1: Pues nosotros nos vamos a ir directamente a una de las mejores clínicas traumatológicas de la capital de España, y diría yo que de nuestro país, con el doctor Hassan El Gheadi al frente de ella, y que nos atiende como siempre, de vez en cuando, aquí en la sintonía de Bajo Par, y es un honor para nosotros. Doctor, ¿cómo estás? Buenos días.
2: Muy buenos días. Para mí es un placer estar contigo, Guillermo.
1: No, el placer es nuestro, porque aprendemos un montón y además estamos muy pendientes, como siempre, de la actualidad, de las lesiones, de los problemas, que en muchos casos pues son traumatológicas, claro, los huesos, los tendones, los nervios, yo qué sé, en el golf, en el deporte, pues todo está muy relacionado, pero es verdad que esa parte es muy importante. Hoy leíamos, por ejemplo, esa lesión de Marco Pence, el jugador inglés, que se conseguía poder entrar en el circuito PGA después de la temporada del año pasado, que fue espectacular, con victoria incluida en el Open de España, pues con unos vértigos, con el tema del oído, sinusitis, cervicales, en fin, todo está relacionado, ¿no, doctor? Pero hay que saber qué es lo que tiene realmente para poder saber cuáles son las soluciones al problema. Y claro, esto de las cervicales en el golf, el cuello, me da a mí la sensación de que es muy importante, ¿no?
2: Efectivamente. Lo primero, siempre, ante un vértigo, pues es descartar que el oído medio, lo que sería, pues eso, la parte vestibular y tal, esté bien. Pero no hay que perder de vista de que el cuello es una de las causas de vértigo, diría incluso frecuentes hoy en día.
1: Fíjate.
2: Y por muchísimos mecanismos, efectivamente. Entonces, no estaría de más que haga una

0: revisión exhaustiva, tanto del nivel de tensión muscular, la presencia de hernias, la presencia de degeneración en los discos, porque todo eso puede afectar de manera indirecta y causarle ese vértigo.
1: Es verdad, porque muchas veces el paciente, nosotros los pacientes, que tú en tu parte también eres paciente, pero al mismo tiempo eres doctor, lógicamente, cuando nos pasa algo, los pacientes siempre tenemos, me da a mí la sensación, doctor, no sé qué te parece a ti, de enseguida decir, esto va a ser una hernia, ¿no? Como diciendo, yo lo sé todo, ¿no? Y claro, muchas veces podemos tener unos síntomas que nada tienen que ver con lo que realmente nos pasa, ¿no?
0: Efectivamente, porque ni todos los dolores de cuello llevan una patología de base,
1: sí.
0: Ni todos los los dolores sencillos o los dolores que nos parecen claramente de hernia discal luego realmente es una hernia. Uh-huh. Yo siempre pongo el ejemplo de que la mayor parte de los pacientes que vienen a consulta tienen un dolor cervical intenso y la causa, por ejemplo, es el estrés.
1: Fíjate.
0: O es la mala postura en el trabajo, no porque tengan nada en el cuello.
1: Sí, 8 horas enfrente de un ordenador, si estás mal sentado, pues ya la has liado, claro. En el mundo del golf, el mecanismo del swing, que es un mecanismo complicado, que tú ya conoces muy bien, doctor, además, el cuello es una parte importante, ¿no?
0: Sí, y además en el swing, aunque es cierto que la mayor carga se hace en la zona dorsal baja,
1: sí,
0: y en la lumbar, sí que al final la columna se comporta como un todo. Entonces la transmisión de carga y energía y las rotaciones que hacemos de manera repetida sí que castigan los anillos de los discos. De ahí que los golfistas siempre profesionales y tal casi siempre acaban quejándose de uno o más segmentos, ya no digo discos, sino segmentos, es decir, áreas de la columna.
1: Fíjate.
0: Por eso esa carga requiere que la contra, una preparación para contrarrestarla con un muy buen tono muscular y una muy buena preparación física y, por supuesto, muy buena técnica y equipamiento.
1: Claro, porque imagínate, claro, cuando hablamos de jugadores profesionales, como es el caso del inglés Marco Pence, estamos hablando de un swing casi perfecto, sin errores técnicos, pero claro, el amateur es otra cosa, el amateur es un cúmulo de errores técnicos que precisamente nos lleva a que estas lesiones puedan darse más habitualmente, según vamos forzando además, y si jugamos habitualmente, damos bolas, si lo hacemos mal, esos errores técnicos, esa falta de técnica, pues nos puede predisponer a una lesión, ¿no?
0: Sí, totalmente de acuerdo. Además, el índice de lesiones mayores no son en los profesionales,
1: no, claro,
0: que se suelen dar por el número de horas de vuelo,
1: claro,
0: sino que suelen darse en
1: amateurs.
0: Los amateurs, eso es, que además tienen no solo la columna, se lesionan los meniscos, se lesionan la cadera, se lesionan los tobillos.
1: Sí, es verdad. Y no hay una rutina previa de calentamiento que sea que los profesionales sí que hacen y que nosotros habitualmente no hacemos, ¿no? Es verdad que el tema de las lesiones cervicales no siempre tienen que llevar o conllevar cirugía, ¿verdad, doctor?
0: Totalmente de acuerdo. La patología cervical, además, a diferencia de otras zonas de la columna, es bastante más tolerante a no necesitar cirugía. ¿Qué quiere decir? Que una hernia de gran tamaño en la columna cervical tiene muchas posibilidades o papeletas de resolverse sin cirugía que la misma hernia, por ejemplo, en la zona lumbar.
1: Ya.
0: Por eso, la mayor parte de lo que hacemos aquí, en Clínica Arcadia, por ejemplo, en las patologías cervicales no es cirugía, sino son tratamientos con fisio o láser, o paliativos para relajar el músculo, o medicación, porque la mayor parte se resuelve con eso.
1: No, y afortunadamente no, porque es verdad que si alguien nos dice, un doctor como tú, desde la Clínica de Geadi, por ejemplo, oye, que hay que operar, ¿no? Pues ya estamos hablando de palabras mayores cuando hablamos del cuello, ¿no?
0: Sí, fíjate que aunque nosotros la cirugía que fomentamos ahora ya no es la cirugía agresiva
1: de antes, claro,
0: de la que se habla por ahí, claro, y se habla y tal. De hecho, estamos reduciendo mucho el uso de implantes, ya ni prótesis ni fijaciones. Estamos haciendo una técnica ultra mínimamente invasiva que implica incisiones de entre 3, 4 milímetros.
1: Fíjate.
0: En la parte posterior para quitar esa hernia o esa patología que nos incordia tanto y se acabó. Pero a pesar de esta ultra mínimamente invasiva técnica
1: sí,
0: tan maravillosa que yo digo, intentamos evitarla y solo utilizarla cuando ya estemos
1: acorralados. Cuando es la última eso posibilidad, digamos, ¿no? O sea, que nadie piense que los doctores, los cirujanos están deseando abrir, doctor, que no es el caso, ¿no?
0: No, y pese a que nos encanta la cirugía porque nos hemos formado para eso,
1: sí,
0: siempre decimos que la mejor cirugía es la que no se hace.
1: Claro. Es verdad. Aquí influye también mucho la prevención, ¿no? Ejercicios preventivos. ¿Qué ejercicios o rutinas ayudan a evitar esas lesiones cervicales, doctor?
0: Pues fíjate, si usamos el global de todos los pacientes y todo lo que hacen en líneas generales, para el bien general,
1: ¿sí?
0: Yo diría evitar posiciones mantenidas, ya sea con el móvil, el ordenador, pero cualquier posición mantenida, más allá de los 30, 40 minutos en bala.
1: Es una barbaridad, sí.
0: Eso es. El calentamiento, calentar muy bien antes de hacer cualquier actividad deportiva, y luego estirar muy bien después de finalizar. Y eso, junto con un buen asesoramiento médico y fisioterapéutico, en el caso de que tengamos cualquier dolencia, son los elementos que hacen que no tengamos o la necesidad de que recurramos por lesión a un médico sean mínimas.
1: Claro, lo que tú dices, ¿no? Prevención y luego recuperación, y por eso en Clínica El Geadi tenemos o tenéis Recovery, ¿no? Que es una herramienta magnífica, doctor, y que sigue creciendo y que sigue mejorando según va llegando los lesionados a Recovery, ¿no?
0: Efectivamente, sí, la rehabilitación, yo siempre lo he dicho, en algunas ocasiones a mis pacientes les comento que el 50% de su recuperación no es la cirugía, sino es la rehabilitación.
1: Claro.
0: Y eso, para enfatizar que la rehabilitación es un pilar fundamental para recuperarle, de ahí que se haya generado Recovery Clinic, donde tenemos fisioterapeutas que están integrados en nuestro servicio de traumatología y que además participan incluso a veces en las cirugías para ver un poco de qué calidades estamos hablando de tendones, de qué tipo de disco estamos hablando, porque así ellos les permite luego a la hora de rehabilitarlo de entender cómo está por dentro el cuerpo y hasta dónde le pueden empujar.
1: Claro,
0: eso es un concepto muy novedoso para que tengamos, digamos, la mejor recuperación de los pacientes en Recovery.
1: Claro. Oye, ¿las lesiones cervicales duelen? ¿O son ese tipo de lesiones silenciosas que de repente aparecen cuando ya casi hay que hacer un trabajo importante ahí para recuperar?
0: Es muy buena pregunta. La mayor parte de las lesiones cervicales en realidad no duelen, es decir, muchas veces hay hernias, protrusiones,
1: desgaste,
0: claro, que no duele, porque la experiencia que tengo de tantos años es que lo que más duele a veces es la tensión muscular, la sobrecarga, la falta de relajación, es decir, está más relacionado el dolor en intensidad y en frecuencia con el estrés que con realmente las lesiones que hay. Hay muchos pacientes que vienen con alguna lesión pequeña que cuando se han ido de vacaciones y han vuelto están estupendos.
1: Ya, por eso te iba a decir que es curioso cómo según te vas moviendo también, ¿no? Pues la Clínica El Geadi, que todos sabemos que está en la capital de España, pero claro, cuando llega un paciente madrileño, pues tiene más estrés que si viene uno del Bierzo, ¿no? Que dices tú, pues hay menos posibilidades de que tengas una lesión cervical en el Bierzo que en Madrid, ¿no, doctor?
0: Sí, al menos en síntomas. Es decir,
1: sí,
0: la misma lesión en dos personas, una con estrés y otra sin él, lo normal es que la persona que tenga estrés tenga mucho más dolor y muchas más complicaciones alrededor de esa lesión que una persona que no tiene ningún tipo de estrés, que probablemente venga a consulta manifestando pequeñas molestias o pequeñas cositas que además, o aunque manifieste dolor puntualmente, es más fácilmente tratable porque no tiene el resto de componentes que rodean a esa persona con estrés.
1: Claro, pues lo que hay que hacer es lo de siempre, ¿no? A la más mínima molestia, doctor, al más mínimo, oye, que me he sentado aquí y me duele cuando me levanto, cuando me siento, cuando subo una escalera. Pues nos vamos a la calle Corazón de María 78, que allí tiene el doctor Geadi una clínica que, yo siempre lo digo, parece un platillo volante, es increíble, ¿no?, la tecnología, y afortunadamente no vemos ningún serrucho, ni ninguna sierra, ni nada de nada de las películas malas antiguas de miedo, ¿no, doctor?
0: Eso es. Aquí estamos, además, otra cosa no, pero yo siempre digo que...
1: Tecnología toda, es verdad.
0: Eso es, la traumatología es la especialidad de los gadgets, la tecnología, los ordenadores, los navegadores.
1: Mira, en eso el golf se parece bastante, ¿eh? Porque no creo que haya un deporte con más cosas que puedas tener colgadas de una bolsa o metidas en una bolsa para poder hacer bien tu trabajo, disfrutar, divertirte, jugar al golf. Pues en vuestro caso también, pues es verdad que la tecnología es una auténtica maravilla y que con un vistacito en una pantalla ya casi pues se puede adivinar y se puede saber lo que uno tiene realmente en profundidad, y que ese dolor puede ser una cosa más grave o menos grave. En cualquier caso, todo el equipo del doctor El Geadi y el propio doctor El Geadi van a estar ahí para ayudarte y para solucionarte todos los problemas que tengas. Doctor, que es un placer hablar contigo siempre, que nos enteramos de un montón de cosas y que, nada, que llevemos el cuello con cuidado porque es una parte muy importante que no siempre necesita cirugía. Eso es lo más destacado que sacamos. Un abrazo, doctor, y muchas gracias, como siempre.
0: Un abrazo enorme, Guillermo.
1: Hasta luego. Y es que la salud es lo más importante aquí en Bajo Par también. Hacemos una pausa y seguimos. 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
1: 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Nosotros nos vamos a ir a otro campazo de golf, como es el Lerma, en Burgos, muy cerquita de Madrid, ¿eh? Apenas 2 horas en coche y con una restauración, con una gastronomía, con unos paisajes y con un clima maravilloso, ese fresquito, no el calor que tenemos aquí en Madrid. Alfonso Gil es el director gerente de Lerma. ¿Cómo estás, Alfonso? Buenos días.
9: Muy buenos días a todos los amigos de Bajo Par.
1: Muchas gracias. Esos 3 o 4 grados se notan de diferencia, ya lo creo que se notan, ¿verdad, Alfonso?
9: Hombre, hoy esperamos llegar a los 27.
1: Bueno, pero aquí tenemos 31, 32, o sea que...
9: Pues no digo nada.
1: Que encima aquí no corre ni la brisa y es verdad que estamos viviendo ahora también pues los mejores momentos de Lerma, ¿no? Esta época del año, primavera, preverano, que cada vez es más larga, que se alarga ya, lejos quedan esos tiempos de las lluvias, las nieves, los fríos tremendos, ¿no?, que se alargaban varios meses y ahora pues podemos decir que son unas semanas, pero prácticamente el campo abierto todo el año, Alfonso.
9: Pues prácticamente todo el año. La verdad es que la primavera parece que se adelanta y el otoño se atrasa.
1: Es verdad.
9: Excepto los meses de falta de luz, pues, y el campo, pues, con esta temperatura y estas condiciones que la climatología actual nos da, pues está magnífico, la verdad, que está para comérselo, ¿no?
1: Es verdad.
9: Pues, se podría decir.
1: Y un domingo como hoy, pues el campo está arriba, ¿no?
9: Pues por supuesto, procuramos, la verdad que entre semana pues la afluencia es menor y siempre pues estamos trabajando para que el fin de semana pues el campo pueda estar con sus mejores galas y por supuesto que con el mayor número de gente posible para hacer las delicias del jugador, tanto socios como no socios.
1: Como visitantes, Madrid, claro, claro, es verdad. Y muy cerquita Saldaña, ¿eh?
9: Un tándem perfecto, la verdad. ¿Sí? Que Saldaña cada vez dice más, la gente ya le empieza a conocer. las instalaciones que hasta ahora no todavía no tenemos, como la Casa Club, se van a iniciar en, pues queremos que ya en breve, ya parece que está pues desbloqueada todos los problemas urbanísticos antes y por haber, sí. y creo que es el tándem perfecto de esa escapada, esa Raider entre amigos, ese grupo familiar.
1: No, y ese doblete, que algunos hacen doblete, ¿eh?
9: Y no muy lejos de nuestro círculo, ¿verdad, Guillermo?
1: Es verdad, Alfonso. Y todo eso acompañado de una gastronomía espectacular desde hace ya algunas temporadas, con Lali de la Esperanza al frente de las cocinas de Lerma, que es todo un lujo y una referencia para los jugadores, para los que van allí a comer en ese pueblo de Lerma, pero en un campo de golf con ese horno de leña propio que es una gozada. Hola, Lali, ¿cómo estás? Buenos días.
10: Buenos días, ¿cómo estáis?
1: Bueno, Lali, que va mejorando en el golf también. La cocina es un maestro y en el golf ahí va reduciendo hándicap de vez en cuando se puede, ¿no, Lali?
10: Tengo que tener cuidado de jugar porque me quedo sin amigos.
1: Es verdad, si encima les das de comer y luego... Si luego les ganas en el campo de golf... Oye, qué importante, Lali, es para un buen campo de golf como es Lerma, ¿no? Que es espectacular, que es un 10. Sí, luego tener una oferta gastronómica a la altura, ¿no? No puede fallar en eso.
10: Hemos hecho ahora 5 años que estamos allí, el 1 de mayo.
1: Sí.
10: Y algo curioso, ¿no? Cuando fuimos allí... El cochinillo no tenía mucha aceptación.
1: Sí.
10: Y ahora, hablando de mi hermana y con Tito, que son los que al final...
1: Están allí todo el día, es verdad.
10: Dicen que se vende más cochinillo que cordero.
1: Para que tú veas. Es verdad.
10: Pueden hacer ahí poco a poco y bueno, pues nada, nosotros encantados que se venda lo que quiera, claro, para eso está, ¿no?
1: Son complementarios, es verdad.
10: Fíjate que Alfonso,
1: que es de la tierra, es muy de pescado también, ¿eh, Alfonso?
10: Sí.
1: Es curioso, de vez en cuando cae algún corderete, ¿no?
10: Sí, hombre, la verdad que hoy cada día es un lujo, sí. Cada vez se pone más inalcanzable por las condiciones
1: más caro,
10: de estos animales que son difíciles de conseguir, pero vamos, la verdad que es una delicia. Pero claro, si viene un Lali con alta experiencia del cochinillo...
1: Y pues dice cochinillo, y un día vas y comes cordero, otro día cochinillo, y otro día pescado, que también se puede comer pescado en Lerma, ¿verdad, Alfonso? ¿Esto, Lali?
10: Se puede comer lo que uno quiera.
1: Claro.
10: Aquí tenemos de todo.
1: Es verdad.
10: Ahora que ya hemos metido la carta de verano, ya ha metido el salmorejo,
1: ¡olé!,
10: la ensaladilla rusa.
1: Bueno.
10: Ha metido un tartar que hace bacalao, que es fantástico.
1: Por favor.
10: Uno de gambas. O sea, que bueno, es que allí...
1: Y además ellos... ahí no se cierra la cocina, Lali. Ahí terminas de jugar.
10: Es una familia que está ahí, que lo hace muy bien y que sí. Además tiene su criterio propio de cocina. Y bueno, pues yo creo que al final es lo que quiere un campo, ¿no?
1: Claro.
10: El socio, pues que pueda ir y que cada día haya una cosa y que luego, pues bueno, no dejemos de tener pues lo básico, que son los cochinillos y el cordero, ¿no?
1: Es
10: obligatorio porque directamente la gente lo viene buscando.
1: Claro que sí. Oye, Alfonso, ahora además con muchos torneos, con muchas citas, con una prueba importante de la ABS, ¿no? O sea, que el calendario está arriba también.
10: Pues sí, este año se ha retrasado un poco la temporada, quizá por la climatología, pero ahora de repente nos llega todo. La verdad que estamos preparados y para culminar un poco esta etapa preveraniega y a principios de julio en LAS de las Castillas. Pues un torneo...
1: Un clásico.
10: Un castillo europeo que hace las delicias de todos estos chavales jóvenes que se inician y que van a por todas y que realmente me revientan el campo.
1: No hay límite, pero en cualquier caso ya época de bermudas, de buen cochinillo, cordero, salmorejo, ensaladilla. Lali, que te quiero ver en el campo, ahí dando clases también, en los fogones y en los greens.
10: A ver si es verdad que nos vemos, hombre, sería fantástico. Ahora que como no jugamos Europa ya...
1: Es verdad, vamos a tener más tiempo.
10: Tenemos mucho tiempo para jugar al golf ahora.
1: Es verdad. Hay que tener paciencia ahora, que ahora queda nada. Bueno, ya viene el Mundial y también vamos a disfrutar, claro que sí. Lali, que es un placer hablar contigo de vez en cuando.
10: Igualmente.
1: Y que ya sabes que tienes aquí tu casa, y que seguimos disfrutando de tus fogones y de tu amistad, que es lo más importante. Un abrazo, Lali.
10: Gracias.
1: Hasta luego. Y a ti, Alfonso, como siempre, un abrazo. Que disfrutes de este domingo lleno de gente, del restaurante hasta arriba y de un campo referencia, no solo en Burgos, en la Comunidad de Madrid, sino en toda España. Un abrazo fuerte, Alfonso.
10: Gracias. A vosotros, Guillermo.
1: Hasta luego. Nosotros seguimos, claro que sí, con buenos consejos. 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
1: 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Hola Cés, ¿cómo estás? Buenos días.
18: Hola Guille, buenos días.
1: Bueno, no oigo más que hablar del magnesio, Cés, cuéntame.
18: Bueno, la verdad que el magnesio es uno de los ingredientes quizás estrella, ¿no?, de los últimos tiempos, aunque es verdad que ya mucho tiempo utilizándose. A nivel deportivo, pues tiene muchas ventajas, pero sobre todo para mí lo más importante es que lo tengamos introducido de base, ¿no? Porque el magnesio como también puede ser el potasio y el sodio, pues son ingredientes imprescindibles si hacemos deporte pues de larga distancia, porque al final, pues bueno, cuando nosotros a través de la sudoración empezamos a deshidratarnos, ¿no? Esa ingesta extra que podamos tomar de bueno, pues magnesio, sodio, potasio, es una opción totalmente imprescindible, ¿no? Uh-huh. Entonces, históricamente le hemos tomado el magnesio pues mediante electrolitos, mediante bebida isotónica, pero bueno, se ha demostrado que las cantidades que necesitamos son más elevadas, necesitamos ingerir pues más de 200 miligramos de magnesio por hora, y esto en una bebida isotónica pues a veces hace corto, ¿no? Por lo tanto, es donde la opción de tomar magnesio mediante cápsula o mediante gel, ¿no? Que es este nuevo formato que

0: tenemos ahora, sí, es una opción muy recomendada.
1: 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Un gel que se toma muy fácilmente, que contiene ese magnesio, que contribuye al funcionamiento normal de músculos y huesos y que ayuda a disminuir el cansancio y la fatiga. Es un producto perfecto, Cesc.
0: Sí, exacto, sobre todo porque es muy práctico, ¿no? Como decía antes, pues bueno, la bebida isotónica es una opción, la cápsula también, pero el gel es muy práctico porque al final en un sorbo de 1 o 2 segundos ingerimos la cantidad recomendada, esos 200 miligramos de magnesio, que son, como digo, pues la cantidad mínima para cubrir cada hora. Además, en un sabor limón, que es un sabor muy muy agradable y nos permite pues tener los niveles óptimos, sobre todo si hacemos deporte, que tengamos una alta sudoración, ¿no? Que como son la mayoría, pero si hacemos deporte exterior, hacemos deporte ya cuando suben las temperaturas más, en verano, ¿no? Como es el caso del golf, que podemos pensar, bueno, pues a lo mejor no estamos corriendo todo el rato, ¿no? Pero bueno, si estamos exterior, sudamos, nos deshidratamos, pues el magnesio es un ingrediente imprescindible.
1: Te iba a preguntar yo ahora qué sabe el magnesio y efectivamente sabe a limón, que eso está muy bien, o con ese sabor a limón nos va a ayudar. Y luego, bueno, pues con una cosa muy importante, que no tiene gluten, Cesc, que no tiene lactosa, que no tiene soja, que no tiene huevo y que es apto para veganos, ¿no? O sea, que lo puede tomar todo el mundo prácticamente.
0: Sí, además el magnesio es un gel que no lleva tampoco azúcar, es un gel que está más enfocado pues a la parte de sales minerales. Nosotros ya sabes que tenemos una gama de 6 geles con diferentes tipos de azúcares, pero en este caso quisimos hacer un gel únicamente con sales y con alguna pequeña vitamina, ¿no? Pero sobre todo con la parte de sodio, potasio, magnesio, para intentar pues cubrir esas necesidades de electrolitos, ¿no? Mediante un gel. Y el tema del sabor, pues sí, la verdad que sabor limón. Nosotros apostamos siempre por sabores, pues bueno, que en general gusten a la mayoría de personas. Y el limón, pues es como un básico que utilizamos también en el long distance, en el endurance, que gusta mucho y decidimos también hacer este sabor.
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0: Un abrazo, Guille, muchas gracias.
1: Hasta luego. 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
1: Ya sabes que una orgullosa Maha Hadiou ha hecho de anfitriona esta semana en la Copa Laye Merjane en Marruecos, donde la favorita local ha dado la bienvenida a sus compañeras para disputar la 29ª edición del torneo. La dos veces olímpica participó como la jugadora mejor clasificada de su país en el Royal Golf Dar es Salaam, donde el evento del LED celebró su torneo en el Campo Azul por cuarto año consecutivo. Hadiou, de 38 años, participó esta semana por 14ª vez en el torneo y debutó como amateur en la Copa Laye Merjane en 2011, donde fue 25ª. Su mejor resultado desde entonces en la competición fue el puesto 21º en 2016.
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0: Hoy con Iñaki Gano, al que saludamos, que ya está aquí en el Estudio 1, Juanma Gonzalo, el que fue tu gran amigo también, ¿no? Y referencia periodística
2: de maestro.
0: Todo el mundo. Iñaki, buenos días, ¿cómo estás?
2: Buenos días, y maestro, sin duda alguna. Verdad, y luego, primero maestro, luego...
0: Primero compañero, ¿no?
2: No, primero fue el que me llevó a Radio Nacional. Luego, ya, rápidamente empezó a ser mi ogro. Luego fue mi compañero.
0: Luego, o sea, luego tu jefe, luego, también, ¿no?
2: Luego amigo, y al que le echo mucho de
0: claro,
2: menos.
0: Claro, le echamos todos de menos. Y además aquí este Estudio 1 donde estamos, con Livia Mutai al control y aquí un servidor pues contándote estas cosas del golf hasta las 12, pues se llama Estudio Juanma Gonzalo, ¿no? Y siempre que entramos, sí, se le echa de menos porque era un okay. Tío singular, ¿eh?
2: Sobre todo, él ya había conquistado absolutamente todo en todas las facetas del sí. Mundo del periodismo. Probablemente el mejor polideportivo que...
0: Sí, porque tocaba periodista. Todo, es verdad. Todo, aquí, verdad. Especialistas en golf, todo. Especialistas en fútbol,
2: Juegos
0: especialistas
2: Olímpico,
0: en...
2: Y Juegos él era... Olímpicos, sí, sí, sí. Ciclismo, era sí, sí. Un show auténtico junto sí. Con Pedro Ruiz. Iniciaron el famoso Estudio Estadio, que después también pude presentar yo, y lo había alcanzado absolutamente todo y aterrizó en esta casa, en Radio Marca, y hasta el último día, yo estuve 3 días antes de su fallecimiento,
0: haciendo
2: y
0: la
2: ahí
0: radio.
2: Estaba en Muriedas con su bombona de oxígeno a las 6 de la mañana haciendo su programa de radio por la mañana.
0: Pues siempre lo recordamos, claro.
2: Yo,
0: que sí.
2: En fin.
0: Bueno, pues nada, un recuerdo para él, claro que sí, sí para señor. Todos los que pues los que tienen que estar pasando malos momentos, que te vas tú al hospital ahora a ver a un amigo que le han operado de la cadera.
2: Ahora me voy a ver a mi querido Bajo Par, como lleva este hombre, título. Fíjate cómo jugará al golf nada. Y cómo andará de subidito mi primo, sí. Que se hace llamar Juan García, el Bajo Par.
0: Ya ves tú, un modesto. JJ Aguilón Golf, el paraíso del golf.
2: Que le
0: en
2: conoce
0: Almería.
2: También, JJ.
0: También, hombre, claro, le conoce todo el mundo. Hola, Jota, ¿cómo estás? Buenos días.
3: Hola, Guille, buenos días. Pues sí, sí, que a Juanito creo que le conozco, pero de Bajo Par, en la mente.
0: En la mente, sí,
3: bueno,
0: en el espíritu.
3: En la mente del golf, porque fuera del golf, desde luego que es Bajo Par.
0: Eso sí, es verdad. Hay que hacer eagles y birdies y de todo, y albatros, pero Bajo Par, pues no es fácil, ¿eh? No es fácil hacer...
3: Dale un recuerdo muy fuerte de mi parte.
0: Ya lo, sí, mía también, de todos. Dile que hemos hablado de él aquí
2: en la
0: radio. Oye, leo en el periodigolf.com, en el Play Golf, en el podcast que tiene el periodigolf, con Hugo Costa a la cabeza, que se hace una pregunta, Iñaki, y es si ha vuelto el mejor RAM.
2: Yo creo que sí, mira, por lo menos el mejor RAM de los últimos años.
0: Sí, sí, no, el mejor RAM de los últimos meses, diría yo.
2: No, yo digo de los últimos años incluso, yeah. Por una sencilla razón, me da la sensación que la agonía del LIV... está consiguiendo rehabilitar algunos espíritus de aquellos que se fueron a buscar el oro y que lo encontraron, y bien que lo encontraron, pero perdieron un poco de golf. Y yo estoy deseando, sinceramente, recuerdo además que siempre lo hemos discutido con Fernando Herranz, que él quiere que haya las dos. Yo, si los dos siguen existiendo, pero permitiendo que jueguen en todos los lados, me parecerá perfecto. Yo no estoy en contra del LIV, sí estoy en contra de la forma de jugar los torneos del LIV, porque eso hizo que John Rahm y otros muchos bajaran su nivel competitivo. Porque 3 días con unos por un lado, otros por otro, la música, yo creo que les hizo perder lo que es la esencia...
3: Hola.
2: Hola, espera, ahora. Que se nos había
0: ha caído la luz de repente y ha vuelto. Bueno,
2: que digo que...
3: De hecho, hay un apagón.
0: Sí, había un apagón
2: más
0: aquí.
2: Más o menos.
0: Ha sido Juanma que nos ha mandado un mensaje.
2: Que digo que... Y termino,
3: pero no me has dicho hola, porque iba a decir otra cosa, ¿eh?
2: Y termino rápidamente con mi exposición. Yo creo que les hizo perder la competitividad y la concentración de lo que es este deporte. Y en el último torneo, en el PGA, le hemos visto mucho más metido. Y en el anterior también, que incluso ganó. Entonces, me da que empiezan a sentirse de nuevo jugadores de golf.
0: Tú, después del PGA Championship, donde terminó John Rahm segundo, ¿crees también que en cierta manera ha renacido John J? O, ha tenido unas malas actuaciones en torneos importantes y hemos visto un poco su mejor versión otra vez.
3: A ver, por desgracia estoy de acuerdo con Iñaki.
2: Joder, por desgracia no, igual. Amigo.
3: Sí, porque no me gusta darte la razón de vez en cuando. Y sí, es la vuelta del hambre. El ver que a lo mejor lo otro se acaba y tengo que ponerme en marcha. Mentalmente, yo creo que mental, porque físicamente no habrá mejorado. Sí vi a un John mucho más delgado, más en forma, me dio la impresión. Y bueno, y la forma de jugar, la forma de tratarlo psicológicamente el campo los últimos torneos ha cambiado un montonazo. O sea, claro. Sí que no es que haya renacido, él ha estado siempre ahí. Pero el hambre del PIF, como LIF, o como queramos llamarlo, el de los petróleos, es diferente al PGA. Y yo creo que ahora ya está en marcha para volver a lo que hemos tenido como grandísimo jugador.
2: Es que hay una cosa, J. Guille, y estaréis de acuerdo porque vosotros dos en concreto sois jugadores de golf, jugáis muy bien al golf y no os gusta pasar el rato, os gusta ganar. Y los profesionales del deporte, y creo que me vais a entender los dos, pues tener la cuenta corriente a reventar la caja.
0: Sí, con eso ya se cuenta, claro.
2: Lo puedes tener, pero lo que realmente te da gloria... y les da gloria a los deportistas, es jugar bien, es ganar, o jugar mal, pero ganar, es tener una casa con un salón lleno de trofeos, eso es lo que les da, les alimenta a los deportistas profesionales.
3: Hombre, ese ego, date cuenta que al final el pasarte al LIF, pierdes puntos del ranking, no ranqueas, vas perdiendo tu puesto de clasificación, un tío que ha sido el número del mundo durante mucho tiempo, no puede optar a ello. Es eso, algo fundamental para un jugador de ese nivel. Y yo creo que al final, a través del tiempo y que con la propia caída del LIF, pues mira, aunque sea un poquitín más tarde, pero recuperar a John y a muchísimos jugadores nos va a venir muy bien. Hello.

0: Bueno, pues como siempre en el apagón, me gustaría dedicar estas palabras a Dani Carvajal y agradecerle todos estos años que nos ha dado de felicidad en Madrid.
1: Ahora, pero se ha ido. Ahora sí me oyes,
2: ¿estamos
1: ¿verdad?
2: Estamos teniendo unos problemas.
0: Sí. No, ahora pierdo los dos.
1: Tenemos un... Ahora tenemos, pero no te vaya... A ver, ahora.
2: Ahora. Bueno, pues ya está. Perdona a todo el mundo porque son cosas que pasan, ¿eh? Pero ya hemos dado la clave del
0: sí, pero
2: problema.
0: La culpa no es de Jota, ¿eh?
2: No. Mal que está Luis Beamuth aquí.
1: Ni de Luis Beamuth tampoco. Bueno, Algún día contaremos cómo ha sido. Pero
2: bueno, que decíamos
1: los intermitentes no hay que tocarlos ni los interruptores.
2: Que decíamos que Jon Rahm lo que sí se está sintiendo es golfista otra vez, ¿no?
0: Me tiene toda la pinta. He visto como los andares, todas las sensaciones. Hay que ver en el campo cómo estaba el otro día. Nos comentaban que era toda felicidad, que eran dar golpes, en golpe malo incluso se iba riendo, iba sonriendo. O sea, esto cambia.
1: Es que eso ya es una buena señal. ¿Cuántas veces eso que llaman el gestual, la imagen,
2: la gestualidad del jugador. Sí,
1: es que eso, hasta eso había perdido Jon Rahm. No tenía ni mala leche, gestualmente hablando.
2: Sí, es verdad.
1: Y ahora, bueno, y ojo, que hablamos de Jon Rahm porque es lo que nos preocupa a nosotros, pero hay otros del circuito, Liv, que estaban en la misma situación, porque yo siempre aquí en este programa he dicho, joder, es que cuando llegamos a los torneos, a los grandes, nunca hay nadie del Lee peleando, o por lo menos ganando. Y yo de verdad, me alegro muchísimo de que hayan hecho dinero para él y siete generaciones suyas, pero que vuelvan a competir en el golf con todo el resto del mundo, porque eso nos va a hacer mucho más aficionados al golf.
2: Bruce Koepka, que ha sido también uno de los primeros que ha dicho, pues oye, que me voy al PGA otra vez, que ha entrado, y le preguntaban en el PGA Champions, ahí BJ Iñaki, le decían, bueno, ¿y te han llamado tus compañeros del Leaf y tal? Y dice, no me ha llamado nadie porque entre otras cosas me he cambiado el número de teléfono. Como que no quiero saber nada, ¿no, Jota? Pero bueno, en cualquier caso, esa es la noticia. Y sí quería destacaros también esa otra noticia de que Tiger Woods ya ha abandonado o ha terminado esa cura de... Bueno, pues que ha llevado a cabo en Suiza después de su detención y de todo el lío para intentar solucionar un problema que no sé si tiene solución, Jota.
0: A ver, el tema de las adicciones ya sabéis cómo es en este mundo. Cualquier tipo de adicción, el tabaco, el alcohol, las drogas, es muy complicado y lo hablamos la otra vez. Ojalá que esto no sea nada más que sea por los dolores, pero que si se ha transformado en algo habitual y que lo lleva ya... para cualquier tipo de dolor que pueda tener, creo que es muy complicado que salga de ahí. Y me duele mucho porque el referente mundial para chavales, para jóvenes, ha sido durante mucho tiempo Tiger Woods. Y no es bueno que tengamos al mejor jugador de toda la historia, yendo a clínicas de recuperación, de... No...
2: Bueno, lo importante es que no se ha ido, que se haya solucionado el problema, aunque no sé si
1: sí, eso...
2: Ojalá, claro.
1: Es que eso es lo más importante, que de momento si ha salido de la clínica es porque supuestamente está ya recuperado. Ahora lo que hay que desear es que no recaiga y que sepa llevar mejor los medicamentos sin mezclarlos.
2: Si te dice el médico uno y uno, que tomes uno y uno y no tres y tres, ¿no? Si es que es lo que pasaba.
1: Y seguramente que acompañado con algo más.
2: Sí, entonces... pero también hay que tener en cuenta, Iñaki y Jota, claro, si sufría dolores y decía, claro, esto me lo quita, claro, pues al final dices tú, pues claro, me voy a tomar el doble que me lo quitas, ¿sabes?
0: Las drogas pueden ser dolores mentales y dolores físicos.
2: Que sí.
0: Y mucha gente se mete en ese mundo por tantísimo dolor que tienen.
1: Cuando uno está en eso, son enfermos. Uh-huh. Es verdad que rápidamente lo ponemos en la página fea de la vida y tal, pero son enfermos y hay que cuidarles enfermos. Y una vez que están recuperados de esa enfermedad, lo que hay que intentar es que
2: no vuelvan a caer.
1: Volvamos a ponerle antibióticos para que no recaigan Ojalá le veamos jugando al golf.
2: Es verdad. En 30 segundos, Jota, ¿cómo está Aguilón? Me imagino que de lujo, ¿no?
0: Pues ahora mismo está increíble. Ahora es una sombra. Sí. Ya tenemos todo perfecto. Vamos a hacer una serie de trabajos, como ya contamos, lo del Green del 1, ahora a primero de junio.
1: ¿Me lo vais a poner más difícil?
2: Más fácil.
0: No, que va mucho más fácil.
2: Qué bien. Nada, ahora el verde va a estar hecho en el 1.
1: ¿Y yo voy a poder ir a jugar a Aguilón o no dejáis entrar a Torpes?
2: No, pero ¿sabes qué pasa? Que luego ya tiene otros destinos en verano, ya no le interesa tanto.
1: Ahora, a mí.
2: Iñaki ya tiene otros destinos.
1: Perdona, pues, si yo voy.
2: No.
1: No me dejáis entrar son vosotros.
2: Tiene otros destinos, ya te contaré. En fin.
0: Hombre, hace falta que cuentes mucho. Va con su amigo Bajo Par.
2: Claro, Bajo Par, todo el día dándole bolita a Bajo Par, pero bueno, a los sobrepar no nos hace ni caso. Adiós, Jota, un abrazo.
0: Venga, un abrazote muy fuerte y pasa muy fin de semana lo que queda.
2: Igual, adiós, Iñaki.
1: Hola, adiós.
2: Y adiós a todos. Gracias, Luisito, por todo, ¿eh? Luis Lamuz, que ha estado muy atento. Nosotros nos volvemos la semana que viene. Adiós.
1: Prepárate, verás, Luisito, ahora la que te va a dar.
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Juan, saludos y bienvenidos a este tramo de Marcador. Enhorabuena a todos los equipos que van a seguir en la Primera División Española y un ánimo gigantesco, enorme, mayúsculo a esos equipos que no van a seguir en la máxima competición de nuestro fútbol. Es muy complicado, supongo, amanecer en el día de hoy a esos aficionados futboleros del Real Club Deportivo Mallorca, del Girona, porque son equipos... Mira, el Girona, hace nada estaba jugando en Liga de Campeones, pero es que el Mallorca ha tenido en sus filas al segundo máximo goleador esta temporada, como es Bea Murici, y no solo eso, sino que es un muy buen equipo. Es decir, hay jugadores de muchísima clase, de muchísima calidad. Samu Costa va a jugar el Mundial, o al menos está convocado para jugar el Mundial con Portugal. No sé, creo que ha sido una de las ligas más igualadas de los últimos años, a la vista está. Al margen del Real Oviedo, descendido con 29 puntos, Girona 41, Mallorca 42, mismos puntos que Osasuna con 42, Levante con 42, Elche, Alavés y Sevilla con 43, Athletic Club con 45, Español y Real Sociedad con 46, Valencia con 49, con 50 el Rayo, con 51 el Getafe. Es decir, si el Sevilla hubiera ganado un partido más, es que hubiera podido luchar por puestos europeos hasta la última jornada. No sé, según se mire, claro. Pero creo que ha sido una liga muy igualada. Creo que ha sido muy disputada y muy bonita en la parte media-baja de la clasificación en las últimas jornadas. Y los datos son los que son y las estadísticas son las que son. Es decir, Osasuna ha jugado con fuego, ha perdido los últimos partidos. Haciendo eso, pues puede bajar a segunda división. El Levante ha hecho todo lo contrario. Estaba al igual que el Real Oviedo. Estaba ya camino a la Liga Hypermotion. Pero ha ganado tres de los últimos cuatro partidos. Pues oye, enhorabuena al Levante Unión Deportiva. El Elche. El Elche ha estado a nada, a un gol del Girona de bajar. Y por momentos un gol del Girona le valía para que los dos siguieran en la máxima categoría. Ha apostado por un fútbol diferente, muy valiente, el de Sarabia, pero ha jugado con fuego. Es decir, es una propuesta muy agresiva para un equipo que no tiene esa calidad diferencial que podrían tener pues Real Betis, Atlético de Madrid, Villarreal, Real Madrid o Fútbol Club Barcelona. Hoy lo que tenemos por delante es una jornada apasionante de segunda división. Ahora repasaremos, ahora estaremos muy pendientes también de los sonidos, pero estos son los partidos a las 4 y cuarto, doble turno. Albacete, Real Sociedad B y Andorra, Agrupación Deportiva Ceuta. Ya le pedimos perdón de antemano a estas cuatro aficiones, la del Albacete, la del filial Txuri-Urdin, la del Andorra y la del Ceuta. Pero desde este Marcador hemos considerado que desde las 12 hasta las 5 de la tarde lo que tenemos que hacer es repasar lo más importante del día de ayer y, por supuesto, lo que tenemos por delante en el grueso de las 6 y media, porque después de que el Racing volviera a la Primera División, quien puede retornar a la máxima categoría es el Real Club Deportivo de La Coruña, y este Marcador, por supuesto, va a tener hueco para el combinado gallego. 6 y media tenemos todos estos partidos. Cádiz-Leganés, Cultural y Deportiva Leonesa, Burgos, Eibar, Córdoba, Huesca, Castellón, Las Palmas, Real Zaragoza, Málaga, Real Racing Club, Mirandés, Granada, Real Sporting, Unión Deportiva Almería y Real Valladolid, Deportivo de La Coruña. También se juega la última jornada de la Premier League, jornada número 38, con el ya campeón Arsenal, Brighton, Manchester United, Burnley, Wolverhampton, Wanderers, Crystal Palace, Arsenal, Fulham, Newcastle, Liverpool, Brentford, Manchester City, último partido de Pep Guardiola, Aston Villa, Nottingham Forest, Bournemouth, Sunderland, Chelsea, Tottenham, Everton y West Ham United, Leeds United. El West Ham de Nuno, con Paco Gémez en el cuerpo técnico, que puede bajar a la segunda categoría del fútbol inglés, a la Championship, después de una mala racha, después de tres derrotas, Brentford 3, West Ham 0, 0-1 frente al Arsenal, y en ese partido acabó cayendo por 3-1 frente al Newcastle United. Si el Tottenham gana frente al Everton, se lo llevaría, por lo que West Ham acompañaría a Burnley y a Wolverhampton Wanderers. Y no quería olvidarme de un equipo que sigue haciendo historia y que por supuesto va a tener hueco en el análisis del Marcador de Radio Marca. El Fútbol Club Barcelona Femenino, que en la tarde de ayer ganó su cuarta Champions y que sigue haciendo historia. ¿Que no está Aitana? Esta será Jordi. ¿Que antaño Alessia Putellas se lesiona? No pasa nada. Emerge la figura de Aitana Bonmatí. En definitiva, este equipo, el Barça, está demostrando que ha llegado para quedarse muchos años en la élite
y que ahora pues le queda cerrar la temporada lo mejor posible, con dos últimos partidos, ya lo tiene todo ganado, pero entiendo pues que querrá seguir batiendo registros. Juega en 3 días frente a la Real Sociedad y en 7 días para cerrar frente al Madrid Club de Fútbol Femenino. Un partido del Barça que ganó 4-0, como decíamos, al Lyon, en una primera parte en la que sufrió el equipo de Pera Romeo con ese tanto anulado a Hips en el minuto 14, pero en la segunda parte, después de fallar 2 claras, a la tercera no falló. La goleadora, la polaca, que logra su primera Champions, Eva Pellor, en el 55 logró el 1-0 con esa asistencia de Patrick Guijarro, y en el 69 recibió un gran pase de Salma Parayuelo, que fue la protagonista en el tiempo de descuento con un doblete para cerrar el partido. Enhorabuena al fútbol femenino español. Enhorabuena al Fútbol Club Barcelona, que logra su cuarta UEFA Women's Champions League, que logra su cuarta Champions femenina.

Por supuesto, estamos con el grueso de la Liga Endesa, como viene siendo habitual en la mañana de los domingos. Bilbao Basket, Basket Girona, Basket Zaragoza, Ucam Murcia, Forza Lleida, Moraván Andorra y, por supuesto, Juventud San Pablo Burgos. Tenemos mucho que analizar, tenemos mucho que celebrar, tenemos mucho que repasar en la radio del deporte, por lo que a esta hora, 12 y 12 de la mañana, 11 y 12 si nos escuchas desde Canarias, repasamos lo más destacado y en mucho del pasado sábado, 23 de mayo de 2026, es decir, del día de ayer y de todo lo que tenemos por delante en este fin de semana trepidante que se cierra hoy, domingo 24. Ayer concluyó la primera división, o al menos el grueso de la primera división, porque queda el Atlético de Madrid-Villarreal, el tercer puesto de la máxima categoría de nuestro fútbol, pero ojito con la segunda. En definitiva, tenemos que lamentarnos con los descensos, tenemos que celebrar los puestos europeos, las permanencias, todo por delante aquí en el marcador de Radio Marca, así que vamos ya de ya con ello.

0: Y empezamos con el Girona. Se consumó el descenso del equipo dirigido por Michel Sánchez, un conjunto que dependía de sí mismo, es decir, si ganaba al Elche estaba el año que viene en primera división. Acabó empatando 1-1, no pudo reaccionar al tempranero tanto de Álvaro Rodríguez en el 39, sí que es verdad que nada más arrancar la segunda parte Arnau Martínez igualaba la contienda, pero no pudo marcar más de ese tanto. Así que estas son las declaraciones más destacadas de Michel Sánchez con los compañeros de Dazón, hablando del paso atrás que supone el descenso, de los motivos del descenso y, por supuesto, de qué va a hacer con su futuro. Reflexiones interesantes de Michel Sánchez en Dazón, nada más consumarse el descenso del Girona.
1: Bueno, en fútbol muchas veces te das todos los golpes y lo único que podemos intentar es levantarnos lo antes posible. Es un día que hay que pasar, un momento muy duro. Bueno, Girona veníamos con una sensación en estos 5 años de crecimiento y bueno, hoy es un paso atrás. Hemos estado ahí hasta el final. Igual metes hoy el 2-1 y cambia la vida, ¿no? Y ha pasado en otros partidos, pero no quiero buscar una respuesta más allá de que el fútbol, la igualdad que ha habido este año, ha hecho que nosotros por momentos, sobre todo al principio mal, luego remontamos y luego pues en estas últimas 8 jornadas el equipo ha tenido momentos de poder conseguir resultados y no lo ha hecho. Y nos hemos visto en una situación todo nada hoy y ha salido cruz. Llevo de 5 años dedicándome a que este club esté en las mejores manos. Lo he intentado por todos los medios que hoy saliera bien y bueno, me siento muy responsable de lo que ha pasado y a lo largo de... Siempre digo que el entrenador es la imagen de lo que sucede en el terreno de juego y sigo pensándolo. Entonces, para lo bueno y para lo malo me siento muy responsable. Entonces, bueno, lo que sí es verdad que nunca en mi vida voy a hacer algo en contra de Girona sin haberlo hablado con ellos. Entonces, bueno, evidentemente el club ahora está por encima de todo. Uh-huh. Tendremos que hablar y tomar decisiones.
0: Mucho ánimo a la familia gironí, el Girona, que el año que viene va a jugar en la Liga Hypermotion. Y del Girona al Real Club Deportivo Mallorca, sí que es verdad que hizo los deberes, victoria por 3-0 frente al Real Oviedo, pero no dependía de sí mismo, se tenían que dar ciertos resultados, no se dieron, y el Mallorca es igual, al igual que el Girona, equipo de la Liga Hypermotion. Reflexiones de Michelis, empezamos por la primera, hablando de los puntos que han sacado y de la identidad que han tenido, aunque eso no le ha servido para estar el año que viene en primera división.
2: Creo que habíamos hecho lo más difícil porque habíamos sacado una gran cantidad de puntos y sobre todo en muy poquito tiempo, en corto tiempo, creo que haberle dado una identidad al Mallorca a la hora de jugar.
0: Una situación que, como dice De Michelis, entristece a todo el mallorquinismo.
2: El grupo está súper dolorido, consciente de esta situación, que nos entristece a todos. El jugador de fútbol también sufre y mucho, la familia de los jugadores de fútbol sufre muchísimo.
0: Lo que no tiene dudas de Michelis es que el Mallorca, sí, el Mallorca de Michelis dice que va a volver.
2: Creo que hay un club como para trabajar bien, como para crecer, como para desarrollar en varias áreas un club competitivo. El Mallorca va a volver.
0: Y lo decíamos, el segundo máximo goleador del campeonato, Veda Murici, va a ser de segunda división, o al menos es lo que dice la clasificación. Esto piensa de Michelis sobre la valía de Veda Murici.
2: Todo el mundo intentará pescar ahora en este club. Hay jugadores como Muriqi, como Samu, y algunos jugadores que no son de segunda división, pero no soy yo quien negocia ese tipo de cosas. Ojalá el club quiera hacer un camino ambicioso.
0: Y una última reflexión de Martín de Michelis. ¿Seguirá, no seguirá en el Mallorca? Responde el técnico argentino.
2: No es momento de hablar de mí. Creo que siempre digo que el club, los hinchas, los jugadores, las familias, la ciudad, por encima de todo.
0: Y seguimos con reflexiones del Mallorca. Sergi Darder, con los compañeros de Dazón, hablando sobre el descenso. Siempre se ha mostrado muy crítico Sergi Darder y no iba a ser para menos el día que se consumó el descenso del Mallorca.
3: Y desgraciadamente no somos capaces de mantener la categoría por méritos propios, no hay más que otra. La verdad que ha sido por la mínima, por goles, por gol average, por un gol. Al final esa liga se ha decidido así.
0: Y tenemos que escuchar más reflexiones de Sergi Dardel, porque aunque reconoce que ha descendido por mérito propio, se siente así de orgulloso de sus compañeros.
3: Seguramente mucha gente no esté de acuerdo, estoy orgulloso de mis compañeros, creo que hemos dado la cara en todo momento. Pero bueno, si es del fútbol, pedir perdón sobre toda esta gente y intentar volver cuanto antes.
0: Se habla si ha tenido la culpa el entrenador, si ha tenido la culpa la directiva, esto piensa Sergi Dardel sobre ello.
3: Defendemos porque creo que hicimos una primera vuelta desastrosa, culpa de los jugadores, nada de directiva, nada de entrenador, nada de nada, somos nosotros los que estábamos dentro del campo, pero sí que es verdad que es de, bueno, pues esas últimas semanas veía al equipo más vivo que nunca, en muchas situaciones me he visto salvado, aún estando en descenso, por sensaciones.
0: Las palabras de Sergi Dardel con los compañeros de DAZN y una última reflexión sobre cuándo volverá el Real Club Deportivo Mallorca a primera. Le ha costado mucho al Racing, le puede estar costando mucho al Depor, serían 8 años después. ¿Cuándo volverá el Mallorca? Sergi Dardel pone fecha.
3: Hemos intentado competir, pero es verdad que no nos ha dado. Entonces, como te digo, es que es muy difícil asumirlo. Es decir, los mayores hemos intentado ayudar a los jóvenes a que esto se sufre. Que es verdad que tenemos una vida soñada, vivimos de nuestra profesión, vivimos del fútbol, que es el sueño de cualquier niño, y no hemos sido capaces de estar a la altura de un escudo muy grande. Pero bueno, como he dicho, ese escudo es tan grande que el año que viene no estará en primera, pero dentro de dos estoy convencido que sí.
0: Lo dicho, mucho ánimo al Real Club Deportivo Mallorca. Hemos querido refrescar lo más interesante de la tarde-noche de ayer en cuanto a sonidos. La comparecencia de su entrenador, Martín de Michelis, y de una de sus estrellas, Sergi Dardel. Y el último equipo que descendió ya fue hace unas semanas, el Real Oviedo. Cayó, como decíamos, 3-0 frente al Real Club Deportivo Mallorca. Y estas son las reflexiones de Almada. Hoy ha sido oficial su cese como entrenador del Real Oviedo. No va a dirigir al equipo en la Liga Hypermotion. Y ayer le preguntamos sobre su futuro.
4: No es importante porque tomé la decisión de no continuar. Lo importante es el club, lo que va a venir en un futuro.
0: Y también tenemos que escuchar a Eric Belli, jugador del Real Oviedo, con los compañeros de DAZN. No logró marcar el equipo Carballón, tampoco lo hizo en la penúltima jornada, y se le ha quedado esa sensación agridulce a Eric Belli en la última jornada.
5: Lo más importante hoy era de dar una buena imagen, aunque ya sabemos la situación, pues da una alegría algo a la gente de Oviedo que han viajado, han venido a apoyar el equipo.
0: Estos son los sonidos de los equipos que ya son de segunda división: Oviedo, Mallorca y Girona. En nada seguimos con muchos más sonidos, en nada seguimos con canchas, que tenemos que darle la bienvenida de baloncesto a esta hora de la mañana, pero en este tramo lo que tenemos que decirte es que escuches esto atentamente y que después, lo prometido es deuda, nos vamos con el deporte en directo y, por supuesto, con más sonidos aquí en Marcador.
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0: Y a la primera cancha que nos queremos ir es a Miribilla, porque hay un Surne Bilbao Basket Girona que canta, que cuenta Alberto Santa Cruz. Ya arrancó el partido. Hola, Alberto, muy buenas.
1: Hola, Fran, muy buenas. De hecho, estamos en el descanso entre cuartos. Finalizado el primer cuarto de este Bilbao Basket Girona. El Girona que no se juega mucho. Bilbao Basket sí quiere meterse en la zona del playoff y quiere meterse entre los ocho primeros. Está peleando ahí con Unicaja. Tiene el último partido frente a Tenerife a domicilio. Hoy cierra en Miribilla. Si gana, se lo jugaría todo en esa última jornada de la Liga ACB. Ahora mismo en el primer cuarto, terminado ya, 25 Bilbao Basket, 23 Girona.
0: Ahora volvemos a ese partido entre Surne Bilbao Basket y Girona, pero tenemos que darle la bienvenida a lo que va a arrancar en menos de 5 minutos. Me marcha el Príncipe Felipe, me marcha Zaragoza, es un casa de Monuca Murcia que canta, que cuenta Pablo Carreras. Hola, Carreras, muy buenas.
2: Hola, ¿qué tal, Fran? Marcador, ¿cómo estáis? Buenos días y bienvenidos efectivamente al pabellón Príncipe Felipe. Presentaciones en marcha para este partido de objetivos diametralmente opuestos. Uno, los de los locales, casa de Monzaragoza, que busca la permanencia matemática. Para ello tendría que vencer en esta primera parte del drama. La segunda enseguida te la cuentan desde Lleida. Enfrente, UCAM de Murcia, que busca la segunda plaza en Liga Endesa en ACB. Viene Casademont de pegar un viraje tremendo durante la semana, despidiendo al segundo técnico de la temporada y dándole las riendas en estos tres últimos partidos de curso que le quedan al segundo técnico, que ha sido durante toda la temporada Gonzalo García de Vitoria. Drama absoluto en el Felipe, busca la permanencia, se ha metido Casademont en un lío tremendo. Viene el equipo más intenso y aguerrido aquí a Zaragoza, que es UCAM de Murcia. Arranca a las y media, Casademont Zaragoza, UCAM de Murcia.
0: Y como decía Pablo Carreras, en cuatro minutos también arranca desde Lleida en el Barris Nord el Giopo Lleida Moravana Andorra, que cuenta Eva Cortijo. Hola, Eva, muy buenas.
3: Muy buenos días desde el Barris Nord. Pues lo que se decía, un Giopo Lleida ya salvado con 12 victorias, que hace de juez esta temporada, en este caso contra una Andorra que con 9 necesita ganar para seguir teniendo opciones. Los andorranos igualmente aún ni ganando lo tienen asegurado. Este partido seguramente se demorará un poco porque ya está en pista el Pons Lleida, equipo de hockey sobre patines, que recibirá un homenaje de la poca gente que hay hoy en Barris Nord por haber ganado esta temporada la cuarta Europe Cup de su historia, la segunda competición europea del hockey sobre patines. Es el club europeo que tiene más competiciones de estas. Jugadores ahora en el centro de la pista recibiendo los aplausos. Todo a punto, 3-12 para que empiece este partido entre un Giopo Lleida ya salvado y un Moravanca Andorra que, como decía mi compañero, también se ha metido en un buen lío.
0: Pues ahora contamos cómo marcha el asunto tanto para Casademont Zaragoza y UCAM Murcia como para Giopo Lleida y Moravanca Andorra. Solo quiero saber cómo marcha. Minuto marcador, Surne Bilbao, Girona, Santa Cruz.
1: Estamos ahora mismo a 8.39 para llegar al descanso final del segundo cuarto. 28-28, Bilbao Basket Girona.
0: Todo igualadísimo en Miribilla. Ahora volvemos. Nosotros hemos repasado los equipos que están descendidos en la Liga Hypermotion, pero también tenemos que darle la enhorabuena a los salvados entre Elche, Levante y Osasuna. ¡Qué última jornada, por favor! Porque sí, porque el Elche estaba a nada de meterse en segunda división, dependía el Girona de sí mismo y eso era complicado en una jornada número 38 donde incluso podrían los dos descender. Finalmente 1-1 entre gironís e ilicitanos y fue muy emotiva la charla de Eder Sarabia con los compañeros de Dazón. Refrescamos dos sonidos. Un Eder Sarabia que hablaba sobre esas 10 finales que han tenido. Lo ha afrontado así el técnico del Elche y nosotros lo escuchamos desde ya.
4: Partió lo que era una final, muchísima tensión. Esos 10 partidos últimos, esas 10 últimas finales que hemos jugado. Y bueno, y esta liga tan competida que al final con estas puntuaciones han bajado los equipos y que hemos tenido la suerte y el buen hacer para conseguir ese objetivo. Bueno, sobre todo primero liberación, porque bueno, pues hay diferencia entre jugar en segunda y en primera, hay diferencia en todos los sentidos, ¿no? Tenía una gran responsabilidad, ya no solo por mí, sino por toda la gente, por mi staff, por la gente que lleva muchos años en el club, por los futbolistas, por la afición, por la ciudad, por todo, ¿no? Entonces, al final, creo que en estos dos años he conectado mucho con todos ellos, siento el agradecimiento, he sido muy feliz, soy muy feliz. y tenía un poco esa responsabilidad y esas ganas de dejarles donde nos merecemos estar, ¿no?
0: Las palabras de Eder Sarabia, los compañeros de DAZN. También fue protagonista el goleador Álvaro Rodríguez, muy feliz, consciente de que este Elche ha hecho historia. Con 42 puntos le ha servido para seguir un año más en Primera División.
5: La verdad que estoy muy feliz, amo a este club. Me han dado la oportunidad de desarrollarme como persona y como jugador, y esto es lo mínimo que puedo hacer por el club. Es el año donde más feliz he sido. Creo que, bueno, gracias a todos los compañeros, a todas las personas que han ayudado a mí y a todos a llegar hasta aquí. Y nada, el Elche está donde se merece estar.
4: Sí, sí, la verdad que hemos hecho historia. Creo que este equipo, este club, esta afición se lo merece. Y nada, seguiremos luchando por cumplir más sueños.
0: Enhorabuena al Elche, que después de ascender la pasada temporada de la Liga Hypermotion a la Primera División con un estilo propio, lo ha mantenido el bueno de Eder Sarabia y le ha servido para seguir en la Primera División. Al igual que un Levante con un ras final increíble, lo repasábamos, 9 de los últimos 12 puntos. Y hablaba Luis Castro con los compañeros de Movistar Plus sobre que era la mejor derrota de su vida. Vamos a escucharlo.
6: Intentamos hacerlo, ahora terminamos con balón o palo. Queríamos un resultado diferente, pero es tal vez la mejor derrota de mi vida.
0: Y también en rueda de prensa fue preguntado sobre hasta qué punto estaba concentrado al 100% en su partido. Vemos, contamos mucho el hecho de que en este tipo de jornadas los entrenadores, parte del staff, integrantes del banquillo, están más pendientes de lo que ocurre fuera que dentro, es decir, de lo que ocurre en los otros partidos, para ver hasta qué punto dependes o no de ti mismo. Pues bien, Luis Castro hablaba sobre esa concentración o no, sobre los partidos pues, de Mallorca, Osasuna y demás. Luis Castro con los compañeros de la prensa postpartido.
6: Yo estaba concentrado en nuestro partido. Después me han dicho que Mallorca estaba 2-0 porque algunos jugadores estaban ahí en la grada, Víctor y otros que estaban afuera. Yo miré y me han dicho 2-0 Mallorca. Y ahí he visto que estábamos más cerca, pero el objetivo era lograr el resultado aquí.
0: Lo dicho, al igual que al Elche, enhorabuena al Levante porque el año que viene va a seguir en Primera. Quien ha estado muy cerquita de ser equipo de segunda división ha sido Osasuna. Ayer perdió 1-0 frente al Getafe. Se metió en el lío de una forma, pues la verdad es que sorprendente. El equipo de Alessio Lisi con muy buenos jugadores. Aymar Oroz, Víctor Muñoz, que es verdad que ha estado lesionado en las últimas jornadas. Ante Budimir, que también va a estar en el Mundial. En definitiva, muy buenos futbolistas, pero no le ha servido para estar tranquilos en las últimas fechas. Incluso se ha hablado de que Osasuna se metiera en Europa. Llegó a ponerse 0-2 en las últimas jornadas frente al Levante y acabó perdiendo por 3-2. Creo que ese partido es el gran ejemplo de lo que ha pasado estos últimos partidos para un equipo, el dirigido por Alessio Lisi, que ha sufrido mucho y así se mostraba, no sé hasta qué punto de contento, pero diría de aliviado, tras perder por 1-0 frente al Getafe, pero finalmente seguir en Primera División.
7: Siento felicidad porque ha sido muy muy difícil, no sé si te fueras entendido o no, pero y siento felicidad porque hoy el equipo ha perdido, es verdad, pero ha dado una versión, sobre todo hasta el gol, increíble de lo que es pelear, matarse, dejarlo todo y no le puedo reprochar nada. Entonces, bueno, mucha felicidad porque se han metido en esta pelea equipos, al final ha bajado el Girona que el año pasado jugaba Champions. Eso creo que demuestra un poco lo que ha sido esta liga. Yo entiendo que todo el final del año haya llevado a un ensuciamiento de lo que es la liga. Lo entiendo perfectamente, porque luego cuando termina el partido hay muchas emociones y entonces pues todo se multiplica y entonces lo entiendo. Pero bueno, hay que ver todo de forma... Yo creo que lo que es más importante es celebrarlo, porque con todo lo que hemos sufrido, si ahora no lo celebramos, nos estamos equivocando y mucho. A partir de ahí, pues ya mañana veremos de quién son las culpas, pero ahí celebrarlo, por favor, todos. El problema es que los jugadores no me entendían porque me tomaban por locos, pero he intentado alargar de todas las formas posibles el partido de un minuto más para no acabar nosotros antes. Pero bueno, los jugadores, claro, no parecía loco que le decía que teníamos que perder tiempo, pero ya está, ha sido duro el último minuto. Por suerte estaba Aitor conectado, que nos hacía la narración en directo, y ya está.
8: A ver, yo para bien o para mal soy bastante frío, y al final sabía que tenía que estar centrado en el campo, ¿no? Me da igual todo lo demás y tenía que transmitir tranquilidad al equipo porque era lo que necesitaba. Así que evidentemente por dentro tenía cualquier tipo de sentimiento, pero estaba muy confiado de que iba a acabar bien porque no era absurdo lo que estaba pasando.
0: Bueno, pues estas son las reflexiones de Alessio Lisi, el entrenador de Osasuna. Lo dicho, enhorabuena a los salvados en la última jornada, Elche, Levante y Osasuna. Vuelvo al deporte en directo, vuelvo al baloncesto. ¿Cómo marcha el asunto en Miribilla, Santa Cruz?
1: Pues sigue igualada la cosa, ahora mismo 2 arriba Bilbao Basket a falta de 5-0-7 para llegar al descanso, 34 Bilbao Basket, 32 Girona.
0: ¿Cómo marchan las cosas en ese partido que ya ha arrancado en el Príncipe Felipe, Carreras?
2: Bueno, pues 2 minutos y medio del primer cuarto ya consumidos, como previamos, partido muy intenso, marca la pauta UCAM de Murcia, pero por delante, casa de Monzaragoza 6, UCAM de Murcia 3.
0: Y de Zaragoza, Lleida, Giopos, Lleida, Moraván, Andorra, ya ha arrancado el Cortijo, ¿con qué resultado?
3: 2 minutos de este primer cuarto, 5-2, favorable a Jaiopos Lleida.
0: Pues así tenemos ahora mismo el baloncesto. A las 12 arrancó el Surne Bilbao Girona y a las 12:30, hace cosita de 5 minutos, el Casa de Monzaragoza UCAM Murcia y el Jaiopos Lleida Moraván Andorra. Hemos repasado los equipos que están en segunda división. Hemos hablado de los que se salvaron en el día de ayer en la última jornada, en la 38, pero hay los equipos que están en Europa League o en Conference, o los que han estado muy, muy cerquita de ello. Va.

0: El Celta hizo los deberes, ganó 1-0 frente al Sevilla con un tanto de Ilaiz Moriba y así de contento, de orgulloso, se mostraba Claudio Giraldez, el técnico de los de Vigo que va a repetir en Europa League por segunda temporada consecutiva.
1: La afición se merecía este cierre de temporada, en primer lugar, sabemos que no hemos estado bien en casa y sabíamos que hoy era un día perfecto para saldar esa deuda, que creo que lo hemos hecho con momentos muy muy buenos de juego, sin sufrir en exceso creo que en ningún momento del partido, y también creo que los jugadores se merecían tener una celebración como Dios manda, de un año espectacular, intenso, que va a ser muy difícil de repetir, y creo que toca celebrarlo ahora mismo, y ha sido un día redondo.
0: Y de la Europa League a la Conference, porque el Getafe, séptimo clasificado con 51 puntos, se ha metido de nuevo en competición europea. Ayer fue una absoluta fiesta y tuvimos el placer de charlar en marcador con su guardameta, con su guardián, nueva portería cero para David Soria. Fue preguntado en el micrófono de Marcos Bernat si finalmente va a seguir o no Bordalás. Esto decía David Soria sobre su actual entrenador.
2: Bueno, eso es decisión suya. Yo creo que el resultado de hoy puede ayudarle a tomar la decisión, pero bueno, eso es cosa suya y todo lo que haga estaría bien. Nosotros sabemos que lo sabe nuestra opinión, sabemos que quiere, queremos que se quede, pero bueno, al final es algo muy personal y veremos a ver qué toma.
0: Las palabras de David Soria en marcador. Y después de las palabras de David Soria en directo, tuvimos el placer de escuchar y de disfrutar de la rueda de prensa de José Bordalás. Hablaba sobre los jugadores. Le preguntaban sobre su valía como entrenador, qué le ha dicho a sus chicos y, por supuesto, también reflexionaba sobre los problemas que en el primer tramo de temporada tenía este equipo. Recordemos que el Getafe, en enero, se hablaba de posible descenso a segunda división. Varios ajustes, Satriano, Zay Romero, Boselli, que es verdad que no ha tenido tanto protagonismo, el Lucho Vázquez, que ha ido de más a menos, han ayudado y mucho a que este equipo se meta en Conference. Es una de las grandes hazañas de la temporada y así reflexiona José Bordalás.
3: Bueno, la verdad es que tiene un mérito enorme felicitar a todos los jugadores porque han dado un ejemplo de saber competir, de honradez, de compañerismo, de sacrificio. Y bueno, y cómo no a la afición, que hoy ha sido nuestro jugador número 12, como siempre, nos ha alentado, Pau ha estado con el equipo en todo momento y darle las gracias también a ellos y enhorabuena a todos, a la afición, a los jugadores, a todos los empleados del club, trabajadores, porque esto es una alegría enorme para todos y bueno, no te puedo decir mucho más, estoy muy muy feliz.
4: ¿Qué le diría el Bordalás de este momento al Bordalás del inicio de la temporada con la situación que tenía la plantilla, la situación que tenía el club? ¿Qué mensaje le transmitiría?
3: Bueno, poco. Le daría la enhorabuena y le diría que es muy bueno Bordalás, sinceramente. Un logro increíble, tiene un mérito para nosotros. Esto es como ganar la Champions con los poquitos recursos, con los problemas, con las lesiones, con las bajas, con la plantilla en su inicio tan corta, la verdad que bueno, es un éxito tremendo. Yo creo que toda la afición ha sabido reconocerlo, está feliz, está contento, todos los trabajadores del club estamos felices, los jugadores increíble, y yo llevo semanas diciéndoles aprovechad esta oportunidad que nos brinda y que os brinda el fútbol, porque nunca, no sabréis cuándo volveréis a tener o tendremos una oportunidad como esta. Con los problemas que hemos tenido, con las limitaciones que hemos tenido, la verdad es que es algo increíble. Yo creo que esto quedará para la historia, no solamente del Getafe, sino de la Liga.
0: Enhorabuena al Getafe y enhorabuena a José Bordalás. Entre líneas, pues uno puede leer que Bordalás no va a seguir en el combinado azulón. Dijo hace unos días en Radio Marca Sur, en Directo Marca Sur, con nuestro compañero Sergio Torres, el presidente Ángel Torres, que iba a haber novedades sobre el futuro de Bordalás. Pues estaremos muy pendientes, dándole al F5 en el día de hoy. Tendremos tiempo hasta las 5 de la tarde para contar cualquier tipo de última hora sobre el presente y el futuro del técnico del Getafe, que se ha metido de nuevo en competición europea, en Conference League. Recordemos que esta competición estuvo a punto de ganar al Betis en la final frente al Chelsea. Está el Rayo en la final y el Getafe se ha metido en ella. Pues veremos qué pasa. Pero de momento el Getafe sigue haciendo historia. El Getafe se ha metido en Europa. Y han rozado vía Liga meterse en Europa los siguientes equipos. Rayo Vallecano hablaba sobre la temporada, sobre el gran grupo que tiene su entrenador Íñigo Pérez después del partido frente al Deportivo Alavés.
5: Lo vengo reiterando durante 2 años. El grupo de jugadores que tengo me permite disponer de ellos en cualquier escenario y rival, pleno de confianza y sabiendo que lo hemos conseguido muchas veces. Hoy es otro ejemplo más ante un rival que nos lo ha puesto muy difícil. Y sí, es evidente que la lista de jugadores que tenemos hoy disponibles no es la misma del miércoles, porque UEFA no te permite tener tanta cantidad, hay molestias que vienen avanzando durante los 11 meses de competición, entonces todo este tipo de parámetros hay que medirlos y en función de eso voy eligiendo los jugadores.
0: La reflexión de Íñigo Pérez tras el partido, el Rayo Vallecano, que viene de ganar los últimos 2 partidos para cerrar la Liga, 2-0 frente al Villarreal y 1-2 frente al Deportivo Alavés. Ha estado muy cerquita, a un punto del Getafe, para meterse en Conference de nuevo vía Liga, y ha sido en gran parte gracias al buen estado de forma de Sergio Camello. Recordemos que Camello marcó en esa final para que España se llevara el oro olímpico en los Juegos Olímpicos de París frente a Francia, y quién sabe si va a ser un jugador importante en el partido que tiene por delante el próximo miércoles, final de la Conference League, desde Leipzig frente al Crystal Palace. Vamos a refrescar un poco los últimos partidos de Sergio Camello. 23 de abril. Desde abril, desde finales de abril. 10 minutos, gol frente al Real Club Deportivo Español. 3-3, 27 de abril, frente a la Real Sociedad. Gol de Sergio Camello en 64 minutos. Victoria por 0-2 frente al Getafe en 70 minutos. Gol de Sergio Camello. Y los 2 últimos partidos de Liga, 73 minutos para Sergio Camello en ese Rayo 2, Villarreal 0. Gol de Sergio Camello. Y ayer en 53 minutos, 1-2 frente al Deportivo Alavés. Gol y asistencia para un Sergio Camello que, tras atender a los compañeros de Dazón después del partido, decía esto sobre la confianza del equipo, sobre lo que sirve este tipo de victorias para la final de la Conference del próximo miércoles para el Crystal Palace y de cómo él se encuentra en estas últimas semanas.
6: Bueno, nosotros hemos hecho lo que teníamos que hacer, que era ganar. Dependíamos de otro resultado, por desgracia, pero tenemos una cosa súper bonita, súper importante, histórica, que es una final. Y acabar con esta dinámica como hemos acabado la Liga, con una remontada en un campo que es muy complicado, nos da energía para intentar, por suerte, que tenemos otra oportunidad para conseguir esa clasificación a Europa, pues hacerlo en Alemania. Hay ganas y a la vez no quieres que acabe. Si es que un año tan bonito, sabiendo lo que es el fútbol, por lo que hemos peleado muchos y la realidad que es la del Rayo Vallecano, no quieres que termine, pero si puedes desear que acabe de una manera es levantando el paragüero y trayéndolo aquí a Vallecas.
0: Lo dicho, enhorabuena a Sergio Camello y enhorabuena a todo el Rayo Vallecano y a todo el rayismo, que está a un partido de un título y está a un partido, evidentemente, de meterse en la UEFA Europa League. Ojalá y lo logre el Rayo, porque demostraría muchas cosas más allá de los millones del día a día futbolero. Esto en cuanto al Rayo Vallecano, pero otro de los equipos que tras la victoria de ayer estuvo a nada de meterse en Europa fue el Valencia. Y fue protagonista tras el partido Carlos Corberán. Se venía hablando y mucho de los últimos partidos del Valencia contra el FC Barcelona. Es verdad que este Barça estaba ya en modo despedida, marcó de hecho Lewandowski poniendo el 0-1 en el 61, pero no es fácil en 39 minutos marcarle a todo un Barça 3 goles. Marcó Javi Guerra, marcó Luis Rioja y también anotó Guido Rodríguez, el ex del Real Betis Balompié, que la verdad es que se ha emergido como uno de los grandes futbolistas del combinado che. Escuchamos la reflexión de Corberán tras el partido frente al Barça y sobre la exigencia que hay en el valencianismo y la exigencia que hay en un Valencia que ha cerrado la Liga con muchísimos puntos. De hecho, estamos hablando 10 de los 12 últimos puntos tras la victoria frente al Valencia, tras el empate frente al Rayo Vallecano y tras la victoria contra la Real Sociedad, remontadón, al igual que la gran remontada frente al Fútbol Club Barcelona el día de ayer. Hablando de lo que decíamos, de la exigencia del Valencia y del valencianismo, Carlos Corberán, su entrenador.
7: La exigencia siempre está presente en el Valencia. El año pasado llegué, conseguimos un objetivo y desde el principio la exigencia se siente en la competición. Cuando empatamos el partido contra la Sociedad y luego perdimos fuera de casa, pues sabemos de la importancia de jugar en la jornada 3 contra el Getafe y sacar un buen resultado, y así lo hace el equipo.
0: Pues enhorabuena también al valencianismo, porque en cierto modo el Valencia, es verdad que si uno lo mira desde este punto de vista, solo, entre comillas, ha quedado 7 puntos por encima del descenso, pero es muy difícil, con las condiciones que ahora mismo tienen los Valencia, Sevilla y demás, seguir un año más en Primera División. Vuelvo al deporte en directo, vuelvo al baloncesto. ¿Cómo anda lo de Miribilla, Santa Cruz?
8: Sigue igual, aunque estamos a punto de llegar al final del segundo cuarto. Apenas quedan 6 segundos. Juego detenido porque hay falta. Serán tiros libres para Bilbao Basket. 42-41. Ganan los locales, gana Bilbao a Girona.
0: Está ajustadísimo el choque de Miribilla. Queremos saber cómo marcha el tema en el Príncipe Felipe, Carreras.
9: Bueno, partido de ritmo lento, de score bajo, lo va ganando UCAM de Murcia. Mira, ahora triple, 7 arriba el conjunto murciano, 13 Casademón, 20 el equipo de Sito Alonso, 20 para Murcia.
0: ¿Y en Lleida, Cortijo?
10: En Lleida faltan 2:51 para llegar al final de este primer cuarto. Ha despertado Andorra, 5 triples consecutivos. Marcador ahora mismo 17-20.
0: Tenemos mucho que analizar, tenemos mucho que celebrar, tenemos mucho que lamentar en esta última jornada de Liga. Recordemos, queda un partido esta noche, Atlético de Madrid, Villarreal. También muy pendientes del deporte en directo. Vamos a tener Fórmula 1. Ayer el Barça ganó su cuarta Champions. En definitiva, todo aquí en Marcador.
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0: Ayer hubo mucha tensión, es normal. Permanencia, bajar a segunda división, lograr el hito europeo, pero también fue el día de despedidas. Y creo que la más emotiva tiene que ver con el capitán del Real Madrid, con Dani Carvajal, que incluso, estas cosas siempre suelen pasar, nada más arrancar el partido le dio una asistencia fantástica a Gonzalo García. Pues bien, Dani Carvajal fue protagonista, cogió el micro en el estadio de Santiago Bernabéu y frente a su afición decía lo siguiente. Escuchen bien, porque van a ser las últimas reflexiones de Dani Carvajal dentro de un terreno de juego como jugador del Real Madrid.
1: Viendo al gran tifo que me han hecho, las grandes ovaciones que me han dado, cómo no me voy a emocionar, ¿no? Está claro. Cierro pues una etapa de mi vida maravillosa, una carrera insoñable y solo tengo palabras de agradecimiento por este club, por esta afición y de nuevo gracias, ¿no? Lo he disfrutado como un niño desde mi primer día hasta el último y espero que sea recíproco, que todos los madridistas hayan disfrutado de mis 451 partidos. Y bueno, espero en un futuro pues poder volver a la que es mi casa de una manera diferente, pero seguir ayudándolo como siempre. Pues ya te digo, ¿no? Yo creo que si cuando era niño me dicen que iba a tener esta carrera, yo creo que no me lo hubiesen imaginado, ¿no? He intentado siempre ser amable con todos, ser yo, ser transparente con mis cabreos cuando perdía los entrenamientos y cuando fallaba un pase, pero bueno, así soy yo. Espero que todo el mundo se lleve un buen recuerdo de Dani Carvajal y ya te digo, nos veremos en un futuro seguro. No es que sea el club de mi vida, es mi vida. El Real Madrid para mí es mi vida. Yo prácticamente nací siendo madridista, llevo aquí 23 años, he pasado por absolutamente todas las categorías. He ganado todos los títulos que se pueden ganar con este club. He llegado a ser capitán. No puedo pedir absolutamente nada más. Me voy muy, muy, muy feliz y muy lleno.
0: Pues así de lleno y de feliz se mostraba Dani Carvajal con los compañeros de Real Madrid Televisión después de, como decíamos, coger el micro y hablar en el centro del campo con su afición, la del Real Madrid, como él dice, su vida. 4-2, ganó el conjunto blanco frente al Athletic Club, creo que lo de menos es el resultado. Por cierto, Kylian Mbappé, máximo goleador de la temporada, se lleva el Pichichi, el futbolista francés, logrando grandes registros individuales, un año más, 25 tantos y 5 asistencias. Y no solo hay que centrarse en la despedida de Carvajal y en la de Dani Ceballos, que deja el Real Madrid este último tras 9 años, sino que también David Alaba, el del Bayern Múnich, el jugador del Real Madrid, tuvo palabras frente a su afición.
2: I had a lot of highs with a lot of success. Also lows with my big injury in my knee.
3: Tuve muchos máximos y muchos éxitos. También tuve momentos difíciles con la gran herida en mi rodilla, pero este club y los fans siempre me han apoyado y me van a seguir apoyando. Realmente lo he sentido en mi corazón y por eso estoy muy agradecido. Quiero agradecerles a todos en el equipo, a los coaches, al presidente, a los fans y por supuesto a mi familia. Han sido 5 años muy especiales. No es fácil describir mis sentimientos porque estoy muy agradecido y lo seguiré estando.
2: Because I'm really grateful and thankful.
0: David Alaba, los compañeros de Real Madrid Televisión, que dice adiós al combinado blanco tras 4 temporadas. Hablando de despedidas, Ernesto Valverde, último partido del Chingurri como entrenador del Athletic Club en esta etapa, que hablaba en rueda de prensa sobre este ras final de temporada y reconocía que le hubiera gustado acabar con victoria, pero que no ha sido posible. Valverde, tras el partido.
4: Al final estaba un poco enfadado porque veía que con el 3-1, si nosotros le robábamos algún balón, todavía íbamos a tener opciones de poder acercarnos en el marcador y nos estábamos descontrolando con esa sensación que tienes de que les vas a llegar y el Madrid es lo que tiene. Pero sí, ahora hemos estado hablando en el vestuario, la verdad que nos hemos despedido todos, ha sido emocionante, ha hablado los Willy, Lecue y bueno, y yo también, evidentemente, y ahí sí que pues flojeamos todos porque sabemos que esta es la última vez, además en un campo significativo, importante para todos. Nos hubiese gustado ganar, desde luego, pero no ha podido ser.
0: A palabras de Ernesto Valverde, que hablaba sobre también jugadores que se marchan del Athletic Club, como es el caso de la Real Sociedad, último encuentro de Aris Elustondo, ya tuvo ese gran homenaje en la jornada número 37 en su estadio, en el estadio del equipo donostiarra, que cierra su etapa tras haber ganado la Copa del Rey frente al Atlético de Madrid los penaltis. Ayer fue el último partido del polaco Robert Lewandowski con el FC Barcelona. Rescatamos uno de los sonidos de Robert Lewandowski tras decir adiós al FC Barcelona.
5: Cuando llegué a Barcelona sabía que este club era grande, pero por vuestro cariño ha sido increíble. Desde el primer día me sentí aquí en Barcelona y también en este campo como en casa. Nunca olvidaré cuando cantabais mi nombre. Me gustaría decir gracias a mis compañeros, a los entrenadores y a todos los que trabajan en este club. Ha sido un honor jugar por este club.
0: Son palabras de Robert Lewandowski la pasada semana en su casa, en el Camp Nou, en la que ha sido su casa en las últimas temporadas, con la que ha sido su afición. Un polaco que cierra esta temporada con muchos goles. De hecho, en su carrera son más de 700 como profesional, sumando sus clubes y su selección nacional, superando la impresionante cifra de 660 goles oficiales en clubes. Y desde que llegó al Barça en 2022, el ariete polaco ha anotado más de 115 tantos con la camiseta azulgrana y, por supuesto, en la tarde de ayer marcó en ese único tanto de la entidad culé frente al Valencia Club de Fútbol. Y hoy, como decimos, cerramos la Liga de forma oficial, porque sí, ayer se jugaron 9 de los 10 partidos, pero tenemos esta noche ese encuentro a las 9 de la noche entre el Villarreal y el Club Atlético de Madrid. Griezmann se va a marchar a la MLS, Griezmann se va a marchar al Orlando City. Y estas son palabras de Diego Pablo Simeone sobre Antoine.
6: Él tenía algo y tiene algo que es diferenciar al resto, que se hace cargo del equipo. Y eso no es fácil tenerlo en los equipos. Es un jugador que, cuando la situación no está cómoda, se hace cargo del equipo. Y bueno, esos futbolistas son pocos. Y trabajaremos para, obviamente, encontrarlo. Porque obviamente los equipos necesitan de estos futbolistas, como lo es Coque. Coque, acordémonos que empezó las primeras 3 fechas sin jugar. Empezó a jugar con el Villarreal, en silencio, trabajando. Son futbolistas que tienen un peso que no se puede explicar con palabras.
0: Las palabras de Diego Pablo Simeone sobre Antoine Griezmann. Hoy recordemos su último partido del bueno de Antoine, que lo vamos a echar mucho de menos, a una de las grandes estrellas de los últimos años de nuestra liga. Que es cierto que le costó en tener una gran segunda etapa en el Club Atlético de Madrid tras marcharse al Barça, pero ha demostrado ser una leyenda roja y blanca. Y visita el Villarreal en el último partido de Dani Parejo y de un Marcelino García Toral, que hablaba así de emocionado en la rueda de prensa previa al choque el pasado viernes.
7: Quiero dar las gracias al presidente y a la directiva por este reconocimiento, que es inesperado, pero que del cual estaré agradecido de por vida, ¿no? Y para mí es un orgullo y un honor estar ahí en ese paseo, estar ahí incrustado en la cerámica, ¿no? Lo que significa para el estadio del Villarreal. Y bueno, pues en este viaje me acuerdo de la familia, de los compañeros, de los jugadores, de los trabajadores, de toda la gente que nos ha acompañado. Y también pues quería hacerlo extensivo hacia ellos. Es muy bonito. Y repito que bueno, es muy, muy de agradecer.
0: Las palabras de Marcelino García Toral, último partido del técnico asturiano al mando del Villarreal. Por cierto, hablando de últimas horas, tenemos campeón de la Copa Juvenil. Hola, Sergio Sánchez, muy buenas.
8: ¿Qué tal, Fran? ¿Cómo estás?

0: internacional, la portera del Fútbol Club Barcelona, que tuvo una muy buena actuación en la primera parte y que hablaba sobre que estos partidos los disfruta como portera. También le hemos hecho un hueco a una de las preguntas de nuestro compañero Pablo Parra sobre lo que ocurrió en Lisboa hace unos años en la Champions y lo que supone ahora ganar este título. Catacol, tanto en rueda de prensa como en el micrófono de nuestro Pablo Parra.
1: Sí, obviamente, creo que este partido no lo olvidaré nunca. Al final son los partidos que me ponen la piel de gallina, que disfruto como portera, y entonces voy a disfrutarlo, a vivirlo, a gritar, a bailar, que creo que no lo merecemos. Mucho, no te voy a engañar. O sea, a mí la primera. Tenía muchas ganas de esta final. Esta mañana les decía a mis compañeras que estaba convencida de que íbamos a ganar, que no tenía ninguna duda. Se palpaba en el ambiente. Yo creo que eso como jugador lo sientes y hemos salido a todo. Es verdad que la primera parte, bueno, no ha sido de nuestras mejores medias primeras partes, pero creo que la segunda hemos tenido más el balón, más que el control, y las opciones que hemos tenido, pues las hemos metido.
0: Y de Catacol a Graham Hansen, una de las mejores jugadoras, lo hacía en su feudo, de hecho en Noruega, y para ella era un absoluto sueño lograr este título, así que vamos a disfrutar de las reflexiones de Graham Hansen después de ganar la cuarta Champions para el Barça en su país.
2: Un sueño, hemos trabajado muchísimo todo el año para llegar a este momento. Sabemos que nunca es fácil ganar una final. El año pasado pinchamos y este año hemos estado muy metida a competir. Hemos competido todos los 90 minutos, la gente desde el inicio, la gente que entraba desde el banquillo, y igual quien ha marcado y quien no, ha sido un esfuerzo de equipo hoy para ganar este Champions que tenemos, estoy súper orgullosa por el equipo y lo merecemos. Es muy especial para mí, vivo a 500 metros, crecí a 500 metros, ha jugado muchísimo sala en este trasero aquí, en este estadio, toda mi vida para... Pues, de repente estás aquí ganando los Champions, ¿qué voy a decir? Es que es un sueño que nunca ha estado, que de repente durante esta temporada crecida un algo súper bonito sí pasará, y aquí estamos y bueno.
0: Y de Graham Hansen a Eva Pajor, la polaca, que es verdad que al principio no le salían las cosas, que tenía ese gafe, ¿no?, dentro del fútbol femenino, de haber jugado varias finales de Champions y no haberlas ganado. Pues bien, Eva Pajor, protagonista y goleadora en la tarde de ayer frente al Olympique de Lyon.
3: Es increíble. Con este equipo estamos mejor equipo en Europa. Soy grosa. Soy Barça, futbolista, y no sé, no tengo palabras.
0: Enhorabuena al Fútbol Club Barcelona, campeón de la Champions League femenina, y ya es su cuarto. Y hoy quien también puede disfrutar ya de este himno de campeones es el Real Madrid en la Euroliga, en el OACA, frente a Olympiacos en la final de la Final Four, valga la redundancia, con un protagonismo absoluto, no solo para su entrenador, Sergio Escariolo, que lo vamos a escuchar ya, sino también para la segunda unidad y para los jugadores interiores, ya que, como bien sabes, querido oyente, no va a poder contar Escariolo ni con Garuba, ni con Tavares, ni con Ale Edlen. Pues bien, vamos a escuchar al técnico de Brescia, Sergio Escariolo, que cree ganar en el OAC, aunque sea muy difícil esta noche.
4: Si no tuviésemos argumentos para creer en nosotros mismos, estando en una final de Euroliga, deberíamos de ir a hacernos visitar, probablemente. Y poco más, estar con confianza, tranquilidad, descansar, prepararnos y luego ya la parte de la competitividad la doy por hecha porque conozco a mis jugadores y sería una sorpresa enorme no encontrar una actitud que no acepta la mala suerte, que quiere rebelarse a ello, que quiere luchar, que quiere competir, que no se rinde en ninguno de ellos, así que eso francamente no me lo espero.
0: Uno de los veteranos, de los importantes siempre en los últimos segundos, es Sergio Llull. Y habla así sobre la confianza del equipo para encarar el duelo de hoy, 8 de la tarde, frente a Olympiacos.
5: Nadie nos daba como favoritos probablemente desde mitad de temporada, ¿no? Mucha gente no nos ponía en la Final Four, mucho menos en la final. Y creo que nadie nos ha puesto en las quinielas para ganar la Euroliga, ¿no? Pero bueno, al final dentro del vestuario estamos con muchas ganas, con mucha ilusión.

0: Sabemos lo que podemos hacer, sabemos también que tenemos una oportunidad enfrente nuestro, nunca sabes pues cuándo va a ser la última Final Four o la última final que puedas jugar, entonces creo que es una oportunidad bonita para darlo todo, dar el 100% e irnos mañana tranquilos con nuestro trabajo.
1: Las reflexiones en el día de ayer en la rueda de prensa previa al partido de Sergio Llull y también testimonio de Andrés Feliz, el dominicano que juega su primera Final Four y que habla así de cómo poder ganar a Olympiacos.
2: Llegar a una final no es fácil, yo creo que no todo el mundo tiene la oportunidad de llegar a una final, yo creo que nosotros tenemos que afrontarla con el máximo respeto que se merece, también dándole mucho crédito al rival que ha llegado aquí por alguna razón también, y nosotros tenemos que tener el mayor enfoque posible para tratar de sacar un partido más. Es un partido, eso no es que haya favorito, no, o sea, la cosa se define durante 40 minutos, yo creo que nosotros tenemos que hacer un buen partido en ambos lados de la cancha y seguir confiando en el equipo más que nunca. El corazón que tenemos que tener más que nunca, seguir confiando y sabremos que tenemos el respaldo de nuestro compañero y seguir confiando, yo lo creo que ese es el punto a seguir. La confianza y estar más unido que nunca.
1: Mucha suerte al Real Madrid de baloncesto hoy en el OAK, 8 de la tarde, frente a Olympiacos. Y precisamente hablando de baloncesto, otra vueltecita con el deporte en directo. Cuéntanos cosas de Mirivilla Santa Cruz.
3: Ah, que está entretenido el público con alguna decisión arbitral que no le gusta. Pero bueno, es que ha habido un momento en el que han pitado dos cosas distintas los dos árbitros, la árbitro y otro de los árbitros que ha sido el que ha mandado y ha dicho que porque él lo dice y ya está, y una técnica, bueno, cuando eran unos pasos, en fin. 55-53 está ganando Bilbao Basket a Girona, falta de 5 minutos para que termine este tercer cuarto.
1: ¿Y cómo marchan las cosas en el Príncipe Felipe Carreras?
4: Pues a 12 segundos del descanso, partido absolutamente igualado, Casa de Mon 43, UCAM Murcia 43 ha reaccionado, el conjunto local lo empató Justin Wright Foreman con una gran jugada individual. Y un tiro más allá del 6-75. Hay tiros libres ahora para UCAM. Lo dicho, a 12 segundos del descanso, empate en el Felipe.
1: Quiero saber cómo marchan las cosas en Lleida, Eva.
5: 13 segundos para el descanso. Sigue desgañitándose. Gerard encuentra en la banda Santa Bacu un poco más tranquilo. 42-60 gana Andorra.
1: Pues ahora mismo nosotros lo que hacemos es hacer una pausa porque quedan varios sonidos que analizar, porque quedan varios equipos de los que contar su última hora, de los descendidos, de los que siguen en la primera división de nuestro fútbol. Esto es Marcador, esto es Radio Marca, 1:18 de la tarde.
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2: Riguroso directo, 1:21 de la tarde, 12:21 si nos escucha desde Canarias. Escuchen bien, está aquí Enrique Riquelme, candidato a las elecciones del Real Madrid, y de hecho lo va a entrevistar ya de ya nuestro director Juan Ignacio Gallardo. Disfruten de la entrevista íntegra en directo desde ya, desde el día de hoy, de Juan Ignacio Gallardo, nuestro director, a Enrique Riquelme.
3: Por primera vez en los últimos 20 años va a haber elecciones a la presidencia. Las convocó Florentino Pérez en una reciente rueda de prensa y ya se ha confirmado que habrá ese proceso electoral porque Enrique Riquelme se ha convertido en la alternativa para disputarle la poltrona al presidente actual del conjunto blanco. Y Enrique Riquelme, al que doy las gracias, también felicito por ese paso, ¿no? Ese paso importante, intentar aspirar a ser presidente del Real Madrid, pero doy las gracias por haber elegido Marca como el medio donde dar su primera entrevista. Esto nos convierte en el diario de las elecciones y lo arrancamos con estas primeras palabras, con esta primera entrevista con el aspirante, con la alternativa a la presidencia del Real Madrid. Enrique Riquelme, buenas tardes.
4: ¿Qué tal? Buenas tardes, Juancho. Muchas gracias por la invitación.
3: Gracias a ti por venir a Marca, por estar en nuestra redacción y, bueno, por explicarnos un poco tu proyecto a nosotros y a toda nuestra audiencia. ¿Cuándo y por qué, Enrique, decidiste dar este paso y aspirar a la presidencia del Real Madrid?
4: Bueno, esto viene de una ilusión, ¿no? Hay muchos niños que buscan ser jugadores de fútbol, del Real Madrid, grandes deportistas, y por mi lado mi ilusión es apoyar al Real Madrid desde hace muchos años, desde los despachos, ¿no? Así también en mi vida profesional. Hace más de 10 años hemos estado involucrados, trabajando, viendo cómo podemos ayudar al Real Madrid, y especialmente desde el año 2021, es verdad, de manera errónea o no, pero sí buscando anticiparme de cara al futuro cómo podíamos hacer para ayudar al Real Madrid. En el año 2024, finales, 2025, principios, también hubo unas elecciones en mitad de las Navidades. Y en verdad, de cara a estas elecciones me pilló de improviso aterrizando en México casualmente y veíamos que realmente pues, Florentino, el mejor presidente de la historia del Real Madrid, un gran presidente, un gran empresario, siempre hemos dicho, con un gran legado que hay que proteger. Y el Real Madrid está por encima de todo y el Real Madrid pues, merece también un plan para el futuro, no solo de corto plazo, sino también un plan de medio y de largo plazo. Y creemos que es sano, después de 20 años, una alternativa sana, una alternativa seria y una alternativa profesional para que los socios puedan votar, poder decidir entre dos alternativas, dos proyectos, algunas cosas serán parecidas, otras muy diferentes, pero poder proponer a los socios que haya democracia, que puedan decidir hacia dónde quieren ir.
3: Bueno, no sorprende a nadie contar que las elecciones han sido convocadas de una manera un poco precipitada, ¿no? un poco atropellada, sorprendió incluso al madridismo. Has tenido muy poco tiempo, los plazos han sido absolutamente reducidos al mínimo para desarrollar, ultimar la presentación de esa candidatura. ¿Te ha dado tiempo a armar ese proyecto que hablas y que ahora te pediremos que nos detalles?
4: Bueno, tiempo me ha dado porque se ha presentado. Lo llevo diciendo desde que se anunció. Lo primero que hice fue valorarlo con la gente que ha confiado en mí profesionalmente, personalmente, mis accionistas, mi grupo cercano, ¿no? Y veíamos que hay veces que los profesionales, los madridistas, que tenemos suerte de poder dar un paso adelante, y veíamos que por los últimos años del Real Madrid había que dar un paso adelante. Sé que a veces hay puede haber miedo, puede haber cierta desilusión, pero realmente nos sentimos en la obligación moral y ética, como dije en el foro de expansión, de dar un paso adelante. Y así lo vimos y tuvimos hoy. Vamos a tratar, es muy difícil. Sabíamos que era un reto aún mayor que los profesionales que hacemos en nuestro sector de energía e infraestructuras, pero digamos, el Real Madrid merece que demos un paso adelante, que lo intentemos, pero solamente iremos si la candidatura, si el proyecto para poder presentar es un proyecto serio. Y es un proyecto tremendamente ilusionante y que sea positivo para el Real Madrid. Lo fui diciendo repetidamente cada día que los medios preguntaban, y entre ayer y hoy decidimos que el proyecto es suficientemente ilusionante deportivamente. Es un proyecto enfocado al socio. Es un proyecto que creo que es el gran olvidado de los últimos años. La falta de democracia puede llegar a eso, ¿no? Entonces, creo que estoy seguro que vamos a tener un proyecto que, si nos dan la oportunidad a los socios, pido que con valentía puedan escucharlo y, de verdad, les va a gustar mucho.
5: Perdona, Sergio, hago la última, le dejo a Sergio la última de este momento por mi parte, porque al hablar del foro de expansión también comentaste allí, y fue una frase que ha circulado mucho entre el madridismo, que te preocupa la privatización del club.
4: Esa es la base de todo. Desde hace varios años, desde que se está hablando de esto, tanto públicamente pues como en los círculos, ¿no? Madrid al final es grande pero es pequeño, y nos preocupa a muchos socios, muchos con la capacidad de ir, y a lo mejor algunos nos encontramos en el futuro en contra, enfrente uno de otro en una candidatura o vamos unos con otros, pero lo que unió a un grupo importante de socios es el miedo, sin necesidad ninguna, de privatizar el club. Una privatización que se habla bastante, se habla de que es por los socios, y es una privatización donde los socios van a perder el control. Ya a día de hoy, hace 20 años que no hay elecciones a la presidencia del Real Madrid, pues en una estructura donde la gobernanza se privatiza, pues el socio pues deja de ser la base y el club deja de ser suyo. Si es lo que el socio quiere, pues me parecerá perfecto, pero nosotros tenemos una visión muy diferente y entendemos que queremos un Real Madrid que siga siendo por otros más de 120 años de sus socios. Y por eso tenemos los proyectos, las estructuras financieras, estructuras deportivas, cambio de gobernanza y transparencia, para que realmente el socio pueda valorar y pueda sentirse de nuevo parte del club.
6: Es un proyecto muy complejo, imagino, que se sustenta en varias áreas, pero yo creo que lo más principal, tres pilares, son lo deportivo, lo económico y lo social. Ha hablado ya de lo social. ¿Usted cree que se le ha dado la espalda al socio estos años?
4: Bueno, yo creo que es un hecho relevante el que 20 años sin elecciones a la presidencia. 20 años. ¿Sabes? Creo que es algo, hitos para poder presentarse a las elecciones, donde lo acabamos de vivir en primera mano, no son nada fáciles, y mucho menos en una semana, 5 días hábiles. Eso creo que no es lo adecuado si lo que buscas es democracia y poner precios arriba de la mesa. Por lo tanto, vemos también cómo es posible que la parte de los abonos, los no abonados, cómo se distribuye, esa parte de transparencia. ¿Por qué? ¿Qué te da ser socio de Real Madrid? No sé si ustedes son socios de Real Madrid. Si ustedes son socios de Real Madrid, o los socios se pregunten, ser socio de Real Madrid, aparte de un privilegio, que no es poco, pero ¿qué te da aparte de ser socio? 15% de descuento en camisetas. Si eres abonado o euroabonado, tienes una suerte tremenda. Eso sí, si te cambian de tu lugar porque el palco lo venden asientos VIP y te ponen en el tercer anfiteatro, si te quieres juntar con otra persona porque sois amigos y quieres ir en un grupo de amigos juntos, pues es con enchufe o no puedes ir. No te lo cambian. Yo sigo manteniendo mis mismos asientos desde hace más de 20 años, ¿no? Pero entonces, ¿qué te da ser socio de Real Madrid aparte de esto? Pues eso es lo que nosotros buscamos cambiar, entrar en la realidad. Hemos escuchado, llevamos mucho tiempo, pero especialmente estos últimos días, a los peñistas, donde hay mucha agrupación de socios, y hemos escuchado ellos cómo ven el día a día. Son pequeñas cosas que marcan la diferencia. Cuando el Real Madrid viaja, ¿quién se encarga del socio? ¿No? Cuando yo no sé, pero de un paquete de todo, normalmente de entradas que hay para cada partido, para que los socios no abonados puedan comprar, yo no conozco a ninguno que acceda a entradas. Pero luego las reventas están llenas de entradas. Eso sí, te las venden al triple precio. ¿Por qué un socio no abonado tiene que pagar un sobreprecio de entradas? Yo entiendo que el Madrid es mundial y el madridismo es mundial. Y por lo tanto, tiene que haber también turistas. Pero tiene que haber cupos, cuotas para socios, incluso para españistas también. Hay que profesionalizar esa parte. No puede ser únicamente con amiguismos. Entonces, creo que esa parte del socio, que puede parecer incluso del populismo, ¿no? Mucha gente usa al final lo importante, pero en este caso es que ser socio del Real Madrid es una felicitación de Navidad, cumpleaños y 15% de descuento en camisetas. Eso no puede ser. Y mucho menos la privatización del club. Es totalmente lo contrario. Devolvámosle esa parte del club que alguien pueda sentirse, en viaje, y pueda sentirse de que es socio del Real Madrid y que represente algo más. Entonces, tenemos proyectos muy ilusionantes que me permitís que si la Junta Electoral, por el respeto que hay que tenerle, nos nombra oficialmente candidatos, pues presentaremos. Y hay proyectos de verdad muy, muy importantes e ilusionantes para el socio.
5: Y esa es la parte social perfectamente definida. La parte deportiva, que es jugosa para el aficionado, habrá director deportivo, una figura que ahora mismo no existe. Habrá fichajes de relumbrón, nombres que nos puedas avanzar o contar. En ese sentido,
4: hice hincapié durante estos días atrás, pensando que si iba a ir, no iba a ir, la parte económica, la parte social, sobre todo la parte social la tenemos trabajada desde años anteriores. Muchas cosas ya en el 2021 dije que se van a asemejar a lo que vamos a presentar. La parte económica, pues también ha habido mucho ruido estos días, ¿no? No es fácil en España presentarse a presidente del Real Madrid. Y en la parte deportiva, eso es lo principal que nos enfocábamos. Teniendo esas dos partes resueltas, teniendo claridad hacia dónde íbamos, sabemos también en la parte deportiva qué queremos. Y lo teníamos muy claro. Pero en tan poco tiempo es muy difícil. Oye, pero si ya dijiste que te ibas a presentar, bueno, uno no puede. Es verdad, estábamos preparando algo para el 2028, 2029, cuando fuese las elecciones. Pero uno no ficha hoy para el 2029 ni para el 2028. No. Las necesidades del equipo deportivamente son diferentes. El entrenador tiene que ser, el director deportivo, son perfiles y etapas diferentes. Sobre todo cuando tienes a un Barcelona, pues, con gente de la cantera, españoles de la cantera, que están pegando muy fuerte. Tienes que prepararte muy bien para competir desde el primer día y además hacer un equipo a medio y largo plazo. Entonces, no es fácil, no es fichar por fichar porque le guste un titular para ganar las elecciones. Tú puedes ganar las elecciones y luego, si pierdes a los 6 meses, te vas a tener que ir. No hemos venido aquí al Real Madrid a eso. Un proyecto deportivo, por supuesto, hemos y tenemos, y confirmo que tenemos nombres importantes que vendrán. Los mejores jugadores que necesita el Real Madrid en este momento vendrán. Y en la parte de profesionalización deportiva, en esa parte, por supuesto que el Real Madrid tiene que tener un director deportivo. Y tiene que tener un plan profesional, pero no solamente en el primer equipo, en la cantera. No puede ser que falten jugadores que salgan de la cantera y otros clubes de España, algunos con los que competimos de manera directa, llenan la selección de jugadores españoles que vienen de la cantera. Y nosotros nos gustaría, y eso va a ser la base de la formación. Hay que mejorar la profesionalización en esa vía y luego ir subiendo al primer equipo. El Real Madrid tiene que volver a tener los valores que han sido, por suerte no se han perdido, pero sí que han sido desgastados mucho tiempo. Y cada vez a más. Eso ha sido una parte también de lo que nos preocupa a muchos que estamos detrás de este proyecto. Recuperar esos valores, ¿no?
5: El tema de los valores y la imagen y la reputación, ¿no? El asunto reputacional del Real Madrid, que ahora, bueno, pues tiene múltiples enfrentamientos con casi todas las instituciones, ¿no? Bueno, también decidió no ir a recoger, a participar en la gala del Balón de Oro. Se ha enfrentado también a todos los clubes con el asunto de la Superliga. ¿Cómo ves como socio más allá también de lo deportivo, ¿no? Y no solo por los 2 años sin ganar títulos, sino las recientes peleas en el vestuario. Yo creo que hay una crisis ahora reputacional importante en el Real Madrid, que entiendo que Florentino Pérez también quiere atajar, también alguna responsabilidad como presidente entiendo que deberá tener, pero ¿cómo lo ves tú como candidato a la presidencia a este asunto?
4: Es un tema tremendamente delicado. Hemos pasado, según estudios, del club más querido de España, y hoy seguimos siendo el club más reconocido en el mundo, principal club deportivo del mundo, o marca. Eso se ha construido gracias también a un legado. Hay que reconocer también que eso viene de un legado, ¿no? Y hay que reconocérselo y valorarlo. Pero si queremos que siga siendo la principal marca deportiva del mundo, el principal club del mundo, creo que necesitamos cambios. Cuando un proyecto de tan largo plazo, al final llegan problemas personales con las personas, y cuando los problemas personales se anteponen a instituciones, pues crean este tipo de conflictos. Entonces, no puede ser que estemos peleados con todo. Es verdad que hay que... El que ha hecho o ha metido, ha tratado de perjudicar al Real Madrid, que lo han hecho en algunos casos, eso hay que atajarlo. Y el Real Madrid no puede permitir que le falten al respeto, pero igual que tampoco el Real Madrid puede permitir apoyar a un club que nos ha hecho como lo del tema Negreira, pero es que en el 2024 estábamos apoyando las asambleas, que necesitábamos a un Barcelona fuerte. Yo no necesito un Barcelona fuerte, yo necesito un Real Madrid fuerte. Hay que competir contra el resto. Entonces, necesitamos que nos vuelvan a tener respeto, no miedo. Es muy diferente.
6: Has hablado del primer equipo, de la cantera. Hay también dos áreas que están ahí colindando, que son el primer equipo femenino y la sección de baloncesto. No sé qué visión tiene usted de estas dos secciones y cómo plantea también darles un pequeño impulso.
4: Yo lo que opino es que el Real Madrid es un club ganador. No solo en fútbol, en lo que haga tiene que ser el número uno. Pero desde la parte de deportiva, la parte de instalaciones, la parte de corporativa, todo lo que haga el Real Madrid. Y en el Real Madrid, si estamos compitiendo en el fútbol femenino, me parece muy adecuado, es parte del futuro de donde van los clubes y hay que apostar por el Real Madrid femenino, categorías inferiores femeninas. Pero si estamos compitiendo, tenemos que ser los número uno. Y tienen que venir las mejores jugadoras a jugar al Real Madrid. Y tenemos que tener una base de una cantera, al igual que en la parte masculina, para que también nutrir ese primer equipo del mejor talento femenino que venga también y se creen con los valores y los principios de lo que es el Real Madrid. Si eres, puedes ser muy buen jugador de fútbol o jugadora o de baloncesto, pero si no traes los valores que los madridistas, que los socios del Real Madrid tenemos, pues no es tu club. Por eso también la parte de formación es fundamental. Pues el Real Madrid femenino, tanto el baloncesto, estamos compitiendo, entonces compitamos, necesitamos lo mejor. Pero lo mejor no es solamente pagando, lo mejor es formando, lo mejor es creando estructura, creando profesionales. Y es hacia ahí donde debe ir la compañía.
5: ¿Qué destacaría, qué pondría en valor de Florentino Pérez?
4: Vuelvo a repetir, es el mejor presidente que ha tenido sin duda el Real Madrid. Transformó el Real Madrid en el año 2000. Me acuerdo perfectamente comprando el Marca, viendo si venía Luis Figo o no venía Luis Figo, ¿no? Me acuerdo perfectamente de ese verano emocionante. Yo personalmente he vivido las mejores experiencias en el mundo del fútbol, de la pasión, esa pasión genuina al final de que es ser del Real Madrid. Claro que muchos chicos más jóvenes no han visto perder al Real Madrid hasta hace poco, ¿no? No es normal. O sea, hay que poner en valor que esos títulos, las Champions, la Liga, traer a los mejores, transformar el club, defender al club, por supuesto que hay que valorarlo. Y es algo de lo que hay que aprender. Pero también los ciclos también se agotan. Nosotros no venimos a competir con una persona. Venimos a proponer un plan diferente. Tenemos el máximo respeto, pero pensamos que se necesita un cambio de ciclo. Se necesita agarrar eso, ese legado que él ha creado, y hay que valorarlo, tiene que ser la base para crear el nuevo futuro. Entonces, nosotros además que estamos encantados, como madridistas, como socio, con haber tenido un presidente como Florentino Pérez, que ha sido el mejor presidente. Pero también vemos que el Real Madrid no necesita una venda, una tirita para corto plazo. Necesita un nuevo proyecto para medio y largo plazo.
5: ¿Quién le acompaña en esta aventura?
4: ¿Deportivamente?
5: No.
4: Eso lo diremos en los próximos días, ¿no?
5: Lo leeremos en Marca, ¿no? Habrá culebrón de nombres. Nos decía su junta directiva.
4: En nuestra junta directiva vienen, primero, madridistas, grandes profesionales que buscan el bien del Real Madrid. grandes profesionales que lo que no quieren es verse envueltos. El Real Madrid, todos nos unimos con la parte del Real Madrid, que se pierda esa parte por el socio, no se privatice, y gente que decida dar profesionalmente parte de su tiempo en este tipo de campañas. Aparte de esto, vienen también otros perfiles, grandes gestores, directivos, empresarios de este país, que se irán incorporando en los próximos días durante la campaña, estarán en compañías cotizadas, están en grandes compañías que necesitan tiempo y procesos internos para ir incorporándose. Dado el escaso tiempo, pues justo hoy también hemos pedido a la Junta Electoral que dé tiempo y para poder seguir incorporando grandes perfiles. Entonces, el Real Madrid se va a convertir a nivel directivo de gente que no quiere nada del Real Madrid más que su bien. Gente que no viene a sacar nada del Real Madrid más que aportar su tiempo y sus horas. Y eso es lo que vamos a dedicar. Es un sacrificio para muchos profesionalmente el poder dedicarle nuestro tiempo. Yo personalmente gestiono una compañía de casi 14.000 empleados en 37 países. Acabamos de comprar Iberdrola en México por más de 4.000 millones de dólares. Emitido. Es decir, tenemos un proyecto también personal, profesional, de la compañía que fundé, apasionante. Pero vuelvo a repetir, y eso es lo que el común denominador de los que vamos en esta candidatura. Aparcamos nuestra vida un poco profesional para dedicarle tiempo, un gran sacrificio, pero una con muchísima ilusión para apostar por el Real Madrid, para poder dedicarle 4, 8 hasta que el socio quiera, un nuevo proyecto para el club.
6: En estos últimos días yo creo que una de las palabras que más habrá escuchado es aval. Le ha dado mucha guerra conseguir aval y por qué al final Scotiabank y Altbank.
4: El aval es de Altbank. Vimos, valoramos cómo funcionaba esta estructura en este tipo de elecciones para conseguirlo. En España los requisitos son muy complejos, donde el actual junta directiva no, teóricamente no tiene que poner el aval, ¿no? Pero el que llega sí. El 15% del presupuesto en año 2000, no sé si era en pesetas, ¿no? En este año, pues, por una muy buena gestión, el Real Madrid o los clubes en general, los derechos de televisión han subido, el presupuesto del club es un presupuesto de unos 1.200 millones de euros. Por lo tanto, ha sido un aval de 194 millones aproximadamente. Nosotros vimos de que acabamos de hacer una emisión de deuda en Estados Unidos como grupo. Buscábamos 1.500 millones de dólares y recibimos en 3 horas 8.000 millones de dólares de los mayores fondos del mundo, récord en América Latina en infraestructura, y decidimos, somos un perfil, un grupo que manejamos, estamos cómodos en los mercados financieros. Probablemente ha costado más de lo que se esperaba por la situación del país. Hay veces que hay ciertas presiones que no se deberían, pero que realmente contamos con el apoyo de Altbank para estar con mi patrimonio. Hay que recordar que Norme Laval lo puede hacer la Junta Directiva. En este caso ha sido el 100% personal mío por una decisión. Probablemente dentro del Real Madrid hay que tomar decisiones también, algunas importantes. El club no está en su mejor momento financiero. Pero bueno, no voy a entrar en detalles, pero hay que tomar decisiones. Por lo tanto, veía con adecuado, ya que quedaba el paso, el principal, pues garantizar con mi patrimonio personal únicamente el 100% de la candidatura.
5: En cuanto a Real Madrid Televisión, ¿como ente tiene algún pensamiento a futuro?
4: Real Madrid Televisión tiene un presupuesto de unos 40-45 millones de euros, con un share aproximado de 0,1 cuando emiten las películas del Western, 0,2. Creo que el Real Madrid Televisión se puede mejorar financieramente. El Real Madrid Televisión tiene la capacidad de tener la cantera, todo el club del Real Madrid, jugadores para crear cierto contenido, poder informar al socio, poder informar al madridista, poder estar. Y esto debería no volverse solamente una parte sectaria, sino debería ser algo que atraiga al madridismo y que primero, que informe a los actuales que entretenga a los actuales, pero que también sea un imán para atraer madridistas en el mundo. Y eso debe ser rentable, no con un presupuesto de 40 a 45 millones de euros.
5: Hacemos las dos últimas preguntas, Sergio. Por mi parte, ¿qué sería lo primero que haría si sale elegido presidente del Real Madrid? ¿Qué sería lo primero la primera decisión que piensa tomar?
4: Son varias en paralelo, pero lo bueno de tener un equipo es que puedes tomar varias decisiones en paralelo. Lo primero que haría es poner el equipo. Y que el equipo, cada uno, cada profesional en su área, que tome su primera decisión. Pues el equipo deportivo, el director general deportivo, con el de baloncesto, con el corporativo, el financiero, el de patrocinios, el del socio, el estadio. Bueno, hay que ver los jurídicos para cambiar y ver cómo poder mejorar esta gobernanza, ser más transparente. Entonces, no diría que mi primera decisión es que el Real Madrid se profesionalice. Y a partir de ahí construir.
6: ¿Y cuál es la promesa que le va a llegar al socio de si usted sale como presidente?
4: Son varias. Pero la principal es gobernanza y transparencia. El Real Madrid necesita una base sólida en cuanto a gobernanza, transparencia, democracia. Necesita ser profesionalizado. Si lo que queremos es corto plazo, un título, bueno, pues funciona. Si lo que queremos es crear un Real Madrid que dure otros 100 años más, hay que cambiar esa base. A partir de ahí, prometo, es uno de los proyectos que más ilusión me puede hacer, porque independientemente de los siguientes que puedan venir, que vendrán, habrá una parte para el socio de Real Madrid que no se lo va a quitar nadie. Tengo mucha ilusión en presentar ese proyecto, pero obviamente me tengo que contener para presentarlo como se merece en los próximos días, pero me encantaría que ese proyecto fuese una realidad para el socio.
5: Pues muchísimas gracias, Enrique Riquelme, por elegir Marca, el diario de las elecciones, para abrir, dar el banderazo de salida en este proceso electoral. Muchísima suerte en el proceso, muchísima suerte en las urnas. Y nada, esperamos también aquí a Florentino Pérez, si quiere venir a contar el proyecto a todos los socios, a toda la audiencia millonaria que de Marca. Y lo dicho, mucha suerte en el proceso y a ver cómo se desarrollan los acontecimientos. Muchas gracias.
4: Muchísimas gracias a vosotros y espero veros estos días y agradeceros que contéis lo que vamos haciendo para que al socio que no lleguemos de manera física, que le pueda llevar en vuestras diferentes vías. Así que muchísimas gracias.
2: Pues muchas gracias a Enrique Riquelme, que acaba de atender a nuestro director, Juan Ignacio Gallardo, y por supuesto la Radio del Deporte tenía que estar ahí. Entrevista exclusiva que ya puedes ver en marca.com. Enrique Riquelme ha dicho, entre otras cosas, necesitamos que nos vuelvan a tener respeto, no miedo, es muy diferente. No se preocupe, querido oyente, si se ha sumado tarde a la entrevista, si va en un viaje y no ha escuchado del todo bien algún testimonio que otro, porque en las próximas horas vamos a refrescar varios de los sonidos destacados de Enrique Riquelme en exclusiva para Marca. Como bien ha dicho nuestro director, Juan Ignacio Gallardo, el diario de las elecciones del Real Madrid ha invitado formalmente a Florentino Pérez si quiere también estar con nosotros. Bueno, pues esperamos a Florentino. Lo vemos complicado, pero oye, nunca se sabe. Lo dicho, entrevista exclusiva Marca a Enrique Riquelme, que acabamos de disfrutar en directo. 11 minutos quedan para llegar a las 2 de la tarde. Me marcho a los baloncestos porque estamos en el rush final de lo de Mirivilla Santa Cruz.
7: Sí, estamos en el último cuarto, a falta de 4 minutos para que termine el partido. Bilbao Basket poco a poco intenta doblar ese brazo en el pulso que mantiene con Girona. 7-7, 7-3, está ganando ahora mismo de 4 el equipo de Bilbao.
2: ¿Cómo van las cosas en ese Basket Zaragoza UCAM Murcia, Carreras?
8: Bueno, pues emoción y tensión a raudales en el pabellón Príncipe Felipe. 4 minutos le quedan a este tercer cuarto, 2 arriba UCAM de Murcia. Busca la salvación el conjunto zaragozano y la segunda plaza UCAM Murcia.
2: Estaremos muy pendientes del partido. Resta cuarto y medio, al igual que el Forza Lleida Moraván Andorra. Esto está para los visitantes, Eva.
9: Pues sí, está para los visitantes. Quedan ahora 3 minutos para llegar al último cuarto. 56-79 para Andorra.
2: Bueno, pues a falta de llegar al tramito final del Bilbao Basket, Basket Girona, y a cuarto y medio de los dos últimos partidos que hemos contado, ese choque en el Príncipe Felipe Basket Zaragoza, UCAM Murcia y Forza Lleida Moraban Andorra, seguimos en este marcador de Radio Marca, que tenemos muchas cosas pendientes que contar, que analizar, que lamentar y que celebrar. Te lo repito, después de disfrutar de la entrevista exclusiva en directo de nuestro director Juan Ignacio Gallardo a Enrique Riquelme, la alternativa de Florentino Pérez a las elecciones del Real Madrid. Marcador.
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0: Oye, atención, porque esto ya empieza a oler a mundial. 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Y un par de asuntos relacionados con la Real Federación Española de Fútbol. Querido oyente, te refresco que mañana, 12:30, contaremos esa comparecencia de Luis de la Fuente tras la convocatoria para el Mundial. Veremos cuáles son los futbolistas seleccionados. Habla así de la Fuente sobre el favoritismo de ciertas selecciones para el Mundial que tenemos a la vuelta de la esquina.
1: Quiero disfrutarlo, vivir la experiencia, vivir la sensación de a ver hasta dónde llegamos, pero con ganas, por supuesto, de sí.
2: Tres favoritas para el Mundial, aparte de España.
1: Es un Mundial muy singular, histórico, porque va a haber, por primera vez en la historia, 48 selecciones. Unas condiciones de trabajo y de competición muy peculiares. Muchos desplazamientos, poco descanso, cambios de uso horario, humedad, calor. Va a ser tremendo. Lo que tienes al título, yo te digo, a ver, ¿tú crees que no? Y dices, sí. Francia, Brasil, Argentina, Portugal, España. Sí. No es el orden, ¿eh? Estoy hablando, diciendo Inglaterra, Senegal, cuidado con los africanos, Marruecos.
0: Son muchas y muy buenas las selecciones a las que se va a enfrentar a España y evidentemente pues, va a ser muy complicado lograr el Mundial. Lo hicimos en 2010 y en 2026 este año lo vamos a volver a intentar. 12:30, mañana en directo a la pizarra de Quintana, Luis de la Fuente da la convocatoria. Pero hablando de la Real Federación Española de Fútbol, el lío de verdad no está en los 48 equipos. No, es que el lío de verdad está en la manera, yo no sé si de desvirtuar la competición o qué, pero esto está siendo totalmente injusto. Hola, Javi Domínguez, ¿qué tal? Muy buenas.
3: Hola, Fran. ¿Qué tal? ¿Cómo estás?
0: Hay gente algo despistada y no sabe de lo que estoy hablando. Que se meta en la clasificación de la Primera Federación, que vaya a cualquier portal, a cualquier aplicación y que en el partido, en la jornada que tuvimos ayer, 23 de mayo, que se meta tranquilamente en lo que tenemos en la Primera Federación, que si el Pontevedra, que si el Castilla, y vea quién se ha clasificado y quién no. El por qué no lo vas a ver.
3: Es que es un poco, no sé cómo es que no sé cómo calificarlo, Fran.
0: Mientras no suelte tacos, nos vale de todo.
3: Puede ser un sainete, puede ser algún despropósito, puede ser lo que cada uno quiera. Porque es que desde que finalizó el partido en Pasarón, con el gol de Alex Compa en el minuto 105, el Pasarón en ese momento empataba el Pontevedra a 2 contra el Avilés, estalló de júbilo Pasarón, porque durante toda la semana se había hablado en Pontevedra que el triple empate entre Pontevedra, Castilla y Baracaldo le daba acceso al playoff de ascenso. Entonces ese empate a 2 provocó la euforia, el Avilés también estaba salvado, empate total. Que termina el partido, en las redes sociales de la Federación Española de Fútbol, la cuenta de Primera Federación, aparece Pontevedra clasificado para el playoff. En las cuentas oficiales de la Federación, repito, posteriormente nos encontramos con que la clasificación que accedemos a la clasificación publicada en la página web de la Federación, aparece quinto el Castilla. Ya no era el Pontevedra el clasificado para el playoff, era el Castilla. Pues nos quedamos un poco todos a cuadros, porque claro, evidentemente luego tienes que acudir a las bases de competición y en lo que la Federación recurre, o a lo que genera que el Castilla sea el beneficiado, es que en las bases de competición de la Primera Federación aparece que una vez el triple empate, uno de los tres equipos por puntuación queda, digamos, eliminado, en este caso el Baracaldo. Recordar que de ese triple empate, Pontevedra obtiene 7 puntos, Castilla 7 puntos y Baracaldo 3. Ayer recordemos, sin ir más lejos, Fran, que en la primera división, hay triple empate, ¿eh? Hay que recordar que hay un triple empate entre Mallorca, Levante y Osasuna. Baja el Mallorca porque de ese triple empate solo tiene 3 puntos. En este caso hay un triple empate. Lo única, la diferencia es que Pontevedra y Castilla tienen 7 puntos.
0: Dentro del triple empate hay un doble
3: dentro
0: empate.
3: Exactamente, muy bien explicado. Dentro del hay un doble. ¿Qué hacemos ahora? ¿Seguimos considerando al Baracaldo o le eliminamos de la ecuación? Bueno, pues en las bases de competición, que no te creas que está demasiado claro, ¿eh? Ya. Que no te lo creas, o sea, que la ambigüedad existe.
0: Es que aquí nos creemos que por un triple empate, claro, siempre va a haber uno de los tres que
3: el
0: gane.
3: Pontevedra va a recurrir, ¿no?, a esa ambigüedad, a esa interpretación de la norma, para, no creo que pueda conseguir nada, porque incluso ya están los horarios, te lo puedo comentar, de los playoffs de ascenso, evidentemente con el Castilla. Lo va a intentar por la supuesta ambigüedad o mala interpretación. Bueno, pues ahí, en ese doble compromiso entre el Pontevedra y el Castilla, sale beneficiado el Castilla porque empataron en Valdebebas, perdón, ganó el Castilla en Valdebebas y empataron en Pasarón. Eso es todo. Desde,
0: o sea,
3: una...
0: de un triple empate pasas como una eliminatoria entre los dos equipos.
3: Claro, entonces, es verdad que hay otros casos que hace tiempo hemos investigado, hace creo que son 7 o 8 años pasó algo parecido y efectivamente en ese triple empate el que menos puntos obtiene queda eliminado de la ecuación, pero es verdad que cuando la propia federación en sus redes sociales señala que el Pontevedra es el equipo clasificado para playoff, pues cuanto menos resulta un poco chocante y un poco sairete, ¿no? Casi de lo que padeció ayer. Así que nada, evidentemente fueron horas en Pontevedra. De la euforia se pasó a la indignación, al lamento, a una ciudad entera que ha pasado una noche pues mala, evidentemente, porque se veía en el playoff y ahora pues evidentemente tendrán que seguir otro año más en la Primera Federación.
0: ¿Y qué opina Javi Domínguez?
3: Es que lo que opino, Fran, es que esto no debería de suceder. Es que yo creo que esto es una cuestión de que la federación con los clubes, las consultas fueron, que quiero decir, que el Pontevedra tenía que saber cuando termina el partido si está clasificado o no. Si hay que elevar una consulta a la federación, te tiene que quedar claro durante la semana. Es decir, oye, si pasa esto, ¿quién es el beneficiado? Lo que no puede ser es que estemos terminado el partido y no sepa nadie, ni en los clubes. Pero es que es más, Fran, te añadiré otra cosa que no he dicho. Es que el Madrid, en su página web, también daba por hecho de que el Castilla no jugaba el playoff. O sea, es que fueron las tres partes.
0: Tremendo.
3: O sea, el Pontevedra se veía clasificado. La federación daba clasificado al Pontevedra.
0: Y el Castilla se lamenta de la no clasificación.
3: Y el Castilla se lamenta en las redes sociales del Real Madrid que no, que pues, de verdad, ya no es una brutal, cuestión brutal. De lo que yo pienso, no. Es que no debemos dar esta imagen. O sea, debemos dar una imagen de seriedad, de decir, oye, en el triple empate, ¿qué puede pasar? Recordar que Castilla y Pontevedra tienen los mismos puntos y son ellos los que desempatan. Bueno, pasan estas cosas cuando no deberían de pasar.
0: Pues nada, pues un capítulo más donde se demuestra que el fútbol español no es perfecto y donde claro. Se demuestra que...
3: Y un poco se demuestra, Fran, que estas categorías al final están un poco olvidadas.
0: Y que entre comillas y sin las comillas da igual.
3: Están un poco olvidadas.
0: Se tratan como unas 24 horas claro, de pueblo y eso no es.
3: No, porque te voy a decir una cosa, Fran. Ahora mismo no hay ni una noticia en la federación, ni una noticia en la federación que diga que el Castilla estaba clasificado. Hay un tuit, pero no hay una noticia de que el Castilla explicando el por qué está clasificado el Castilla. La última noticia son los horarios de las semifinales ida y vuelta que empiezan precisamente el viernes. Precisamente el viernes con la eliminatoria entre el Castilla y el Centro de Deportes Sabadell.
0: Pues nada, pues mucho ánimo.
3: Pero da mucha pena, ¿eh?
0: Sí, sí,
3: da
0: sí.
3: Mucha pena porque al final... fuera de, alejado del fútbol profesional en la que se mueve tanto y estas categorías que yo creo que deberá tomar de cuidado.
0: Pero te voy a decir una cosa, tú puedes mantener este sainete como comentabas, pero hay ahora mismo muchísimas herramientas de comunicación.
3: Correcto.
0: Para contar durante todo el mes, durante toda la temporada, días previos, segundos previos, al descanso ahora mismo, pum, pum, pum, recuerden, si están en patapuntos, el Baracaldo está fuera. Pasa nada, no. Ahora, aunque no sea la propia federación, pero si la federación tiene subcontratado un equipo de comunicación, mira, el equipo de comunicación tiene que estar lo suficientemente preparado también para...
3: Yo no quisiera eludir la responsabilidad que tenemos también los medios. Yo soy el primero que termina el partido del Pontevedra.
0: Pincho, veo y la redacción,
3: seguimos el partido del Pontevedra.
0: Total.
3: Y la sensación que nos dio cuando marca Alex Compa
0: es que se habían metido.
3: Es que el Pontevedra estaba metido.
0: Sí.
3: Es decir, seguramente también es nuestra culpa no estar plenamente informados, o a lo mejor. Y hay que reconocerlo también.
0: Sí, pero bueno, es verdad que no es tampoco por salvarnos nosotros, pero es verdad que estamos a muchas cosas, que era la jornada número 38 y que las bases
3: pero,
0: te las tiene que contar también con todos los canales de comunicación.
3: Los
0: que hay
3: medios
0: ahora,
3: oficiales de la competición,
0: eso es.
3: Y esos medios oficiales dan por hecho que el Pontevedra está, lo pues quitan. Eso. El Madrid, cuanto menos, da una idea de un poco de del desorden, de la poca. Del poco cuidado, de la poca atención de una competición que tú y yo lo conocemos perfectamente,
0: sí,
3: por tu,
0: por,
3: tu cercanía a Cartagena y tu cercanía a todo lo que genera esta competición, que es muy bonita y que es
0: claro,
3: una competición preciosa y que vamos a vivir unos playoffs de ascenso absolutamente maravillosos.
0: Pues sí, es una pena, pero bueno, a ver si gracias a, entre comillas, gracias a que ha pasado este suceso tan lamentable, pues empezamos a cambiar las cosas, y si las mantenemos, pues oye, para algo se puede comunicar lo mejor posible en las distintas herramientas. Gracias, Javi, un abrazo.
3: A ti, Fran.
0: Bueno, pues este es el lío. Los horarios son los siguientes. Este viernes, 9 de la noche, Real Madrid-Castilla. Centro Esportivo Sabadell, sábado, 9 de la noche. Ponferradina Atlético Madrileño, domingo, 31, 4 y cuarto. Europa, Celta, Fortuna, 8 y media, Villarreal B, Zamora. El próximo viernes 5 de junio se juega la vuelta entre el Sabadell y el Castilla. Sábado 6 de junio, 6 y media de la tarde, Atlético Madrileño, Ponferradina, y el domingo 4 y cuarto, Real Club, Celta, Fortuna, Europa, y a las 6 y media, Zamora, Villarreal B. Me marcho a los baloncestos, previo a un descansito con la publi. ¿Lo de Mirivilla ha terminado ya, Santa Cruz?
4: Lo de Mirivilla acaba de terminar. 86-80 ha ganado Bilbao Basket, que se mete en los puestos de playoff, en esa octava plaza. Y solo un apunte de todo lo que estabais comentando, Fran. Esto no hubiese sucedido si el Baracaldo hubiese ganado al Celta, que acabó empate a uno en su propio campo en la Cesarre, o si tampoco se hubiese producido ese gol en el 105, porque Baracaldo con Real Madrid tenía ganado el golaveraje y hubiese sido el Baracaldo. O sea que en cuestión de un minuto, de estar el Baracaldo pasó a estar el Pontevedra y luego pasó a estar el Real Madrid, todo seguidito.
0: Así de caprichoso y de bonito
4: que,
0: es.
4: Que siempre el... pensábamos que esto era una liguilla entre los tres empatados.
0: Claro, ¿no? Claro.
4: A mí me lo tienen que explicar otra vez también porque... Porque vamos, pero bueno.
0: La verdad es que, a ver, es verdad que la federación te puede decir, están las bases de la competición, pero como decía Javi Domínguez, si dentro de los canales oficiales se comunica de la forma totalmente diferente. Y los
4: hay que repasar las de primera, a ver si nos hemos colocado con algo.
0: Qué barbaridad, qué barbaridad. En fin, gracias, Alberto, un abrazo.
4: Agur a todos.
0: Ya estamos en el último cuarto, en lo de Zaragoza, Carreras.
5: Y drama, dramón en el pabellón
0: Madre
5: Príncipe
0: mía.
5: Felipe, porque dos minutos consumidos de este último cuarto estira UCAM de Murcia. El marcador se va 14 arriba y aquí en el pabellón Príncipe Felipe se sabe que va a ganar Moraván, Andorra en Lleida, y cuidado, se mete en descenso con 9 victorias, una menos que Andorra y una menos que Gran Canaria, el equipo de Gonzalo García Vitoria, si es que no lo soluciona a falta, insisto, de 8 minutos para acabar el partido. 14 arriba, que van a ser ahora 16 para Murcia. Vaya drama.
0: Y con ese 0-6 de parcial en el cuarto se ve bastante complicado. Estaba ya más que definido lo de Forza Lleida y Moraván Andorra, pero es que está el equipo andorrano como si fuera de la NBA, Eva.
6: Pues sí, la verdad es que empezó dubitativo, empezó que le costaba, que perdía pelotas, Santabac se desesperaba en la banda, pero de unido 66-101 cuando faltan 7 minutos para acabar el partido, un Andorra que le está entrando todo, un altísimo porcentaje de tiros de 3 y un Kyle Kuric excepcional. Qué bueno que es este jugador, y más aún cuando le salen bien las cosas.
0: De momento 66-101 para Moraván Andorra, lo tiene hecho el equipo andorrano. 6 de la tarde tendremos ese partido entre Juventud y San Pablo Burgos. Nos acaba de contar Alberto Santa Cruz la victoria de Bilbao Basket con un último cuarto increíble, 86-80 frente a Basket Girona. Hay que afrontar el último tramo de los baloncestos y centrarnos en todo el fútbol que tuvimos en el día de ayer y el que tenemos por delante aquí. El marcador.
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0: más o menos, pues asumiendo la realidad, ¿no? Que este equipo, pues mínimo, va a estar un año en la segunda categoría del fútbol español.
1: Sí, pues el día uno, bueno, es un día doloroso. La ciudad se ha levantado con la resaca, ¿no? Con esta tristeza de la crónica de una muerte anunciada para muchos, porque sí es verdad que el Girona ya venía de un aviso la temporada pasada. La temporada pasada ya no se hicieron bien las cosas después de hace dos años, pues que a estas alturas el equipo se clasificaba para la siguiente edición de la Champions, y aún así, pues la temporada pasada te salvas del descenso en la última jornada de Liga por los pelos, y no aprendieron de esto, cometieron los mismos errores, la misma planificación deportiva, y al final, pues mira, descenso al tanto de un equipo, pues bueno, que no ha invertido el dinero que tenía que invertir una vez se clasificaba para la Champions. Lo que hizo el Consejo de Administración fue deshacer aquel equipo en vez de potenciarlo todavía más, y pues bueno, ha tardado dos años en bajar de categoría.
0: Sí, pero es cierto, Jordi, que aunque no se hiciera una gran inversión después de todas las ventas, no tiene ni mucho menos un mal equipo el Girona o un conjunto de segunda, ¿eh?
1: Bueno,
0: Nagy, claro. Sigankov, hablamos de Witsel, hablamos de jugadores que lo dan todo y generan goles, asistencias, como el propio Arnau Martínez. Gazzaniga es muy buen portero. Alen Moreno, no sé, yo veo la plantilla del Girona y no pienso que va a pelear por la permanencia, la verdad.
1: No, de hecho está entre los 12 mejores presupuestos de la Liga, ¿no? Pero aún así, como vienes de hace dos temporadas con los Sabiños, con los Dobic, con los Aleix García, con los Jan Couto, ¿no? Gente que le daba muchísimo al Girona y que llevaron en volandas al equipo a la Champions League, incluso disputándole la Liga al Real Madrid en el Santiago Bernabéu, ¿eh? Que a cuatro o cinco jornadas del final el Girona iba al Bernabéu, que si ganaba se metía, no sé si a uno o dos puntos del Madrid, sí, sí, para disputarle la Liga, ojo, ¿eh? Aquel día pierde 3-0 y ya se olvida matemáticamente la Liga, casi como quien dice, o virtualmente. Pero claro, vienes de esto con los Abel Ruiz, con los Miovski. Claro, el Girona empieza esta temporada con Miovski todavía, después del fracaso de la temporada pasada, porque no ha conseguido colocarlo evidentemente a nadie, hasta que, bueno, cuando se cierra el mercado de fichajes, pues consigue colocarlo al Rangers. Pero los primeros partidos todavía los juega con un jugador con el que no cuenta, con el que sabe que no tiene gol, con el que sabe que se ha equivocado. Intentan hacer lo mismo con Abel Ruiz y no se lo sacan de encima. Hablabas bien de Gazzaniga. Bueno, aquí despeja muchas dudas a Gazzaniga. Despeja más dudas que balones, Fran, Gazzaniga en Girona. Y fíjate que entre las cosas mal que ha hecho el Consejo de Administración esta temporada ha sido que el Girona ha tenido hasta cinco porteros esta temporada, ¿no? Una auténtica locura con Livakovic, que llega, dice que se quiere ir, no juega ni un minuto. Después Ter Stegen llega medio fastidiado de la rodilla, se acaba de lesionar, tampoco juega. A última hora Rubén Blanco, pero tampoco se le da la oportunidad. Bueno, un despropósito la temporada del Girona en general, ¿no? Hablaba de Alex Moreno, sin recambio en el lateral izquierdo, algo que ya viene siendo habitual en este Girona, que hace temporadas que no sé por qué no se ficha un recambio en el lateral izquierdo. Y bueno, después te deshaces del central por excelencia la temporada pasada, que fue Krejci, ¿no? Que fue, pues, que se estaba afianzando en esta posición. Se marcha, te quedas con Blin, con la edad que tiene, con Vitu Reis, que sí que ha salido bien, pero te quedas con David López, con quien Mitchell no cuenta y ayer tiene que ser protagonista del partido más importante de la temporada. Juega sin delantero los últimos 9 partidos. Bueno, te digo un montón de despropósitos que, aunque ayer hubiese entrado el balón en el último minuto, la afición hubiese sido crítica igual como ya lo fue la temporada pasada.
0: ¿Y de Unagi qué me dices?
1: Claro, Unagi, pues bueno, la gente aquí dice que está pensando en el Mundial, ¿no? Va muy a la suya, es un jugador con muchísima calidad, pero yo creo que le falta aquel último pase, aquella última decisión que no acaba de tomar bien, pero tiene una calidad, que es un jugador que evidentemente tendrá propuestas sobre la mesa, y que el Girona, bueno, como con todos los jugadores, lo fichó como un negocio más, ¿no? Como una inversión de a ver si ficho por 5 y vendo por 15.
0: La verdad es que ha hecho una muy buena temporada, aunque es cierto también que es más un jugador de highlight, ¿no? Que un futbolista,
1: claro,
0: de continuidad del minuto 1 al minuto 90. No sé hasta qué punto, desde tu información, desde tu punto de vista, y también, pues, por supuesto, puedes mezclar un poco de opinión, ¿qué crees que va a pasar con el Girona del presente al corto plazo?
1: Pues mira, la primera duda es qué pasará en el banquillo, porque si bien se decía que Mitchell lo tenía hecho con el Ajax de Ámsterdam, no sé hasta qué punto pues por el hecho de lo que dice que él también

0: le debe mucho a Girona, aunque Girona le debe mucho a Mitchell por haberlo llevado al punto más alto de su historia, y que no sabemos si alguien podrá repetir, ¿no? A clasificarle para una edición de la Champions, y lo que decíamos antes, ¿no? De llegar a disputar una liga a Barça y Madrid, pues no sabemos qué pasará en el banquillo, porque ayer se le preguntaba a la rueda de prensa si el hecho de haber descendido cambiaba su opinión, en el sentido que todo el mundo dábamos por hecho que se marchaba, pero por responsabilidad, por decirlo de alguna manera, pues él hablaría con el club en el sentido de no, yo me quedo aquí porque quiero volver a dejar al Girona en primera, ¿no? Por tanto, la primera duda es qué pasará en el banquillo, y a partir de aquí, pues bueno, jugadores de estos que tienen la cláusula que si bajas a segunda te libero y te dejo que te marches. Bueno, supongo que habrá un poco de desbandada, pero al mismo tiempo que todos sabemos que cuando un equipo baja a segunda división sí que tiene el presupuesto aquel, pues para intentar al menos el primer año poner toda la carne en el asador para subir de categoría antes que ya te bajen definitivamente los ingresos y empieces a pasar dificultades económicas.
1: Vamos a ser positivos ahora, Jordi. ¿Qué mimbres tiene el Girona para sí o sí subir a primera el año que viene?
0: El Girona, claro, piensa que viene de una historia bastante cruel, con aquellos 3 playoffs consecutivos, perdiendo 2 de ellos en casa, uno contra el Rayo y el otro precisamente contra el Elche. No podemos ser muy optimistas en el sentido que la suerte pues le ha girado la espalda en varias ocasiones y bueno, todo lo que no sea subir directo, como hizo en aquel partido contra el Zaragoza, que con un empate pues los dos equipos quedaban contentos, ¿no? Zaragoza porque salvaba la categoría y el Girona porque subía. Y aquí en Girona se decía, todo lo que no se vaya a subir directo, pues es un mal negocio, ¿no? Y subió la primera vez directo y la segunda sí con aquel playoff contra Eibar y Tenerife, que por fin, ¿no? Y de la mano de Mitchell, pues bueno, consiguió la machada, ¿no? De hecho, por aquí también se dice que Mitchell deja el Girona donde lo encontró, ¿no? Como diciendo, bueno, no lo critiquéis, que bueno, os subió, pero ahora ha vuelto a bajar, pero es donde lo encontró él.
1: Eso te iba a preguntar antes de despedirte, ¿cuánta culpa crees que tiene Mitchell de esto?
0: Bueno, mira, si quieres que te diga la verdad, ayer hablaba yo pues con los aficionados a la salida del partido, ¿no? Y entre gritos de directiva de misión, que de hecho no es una directiva, porque todos sabéis que el Girona depende del grupo City, que está detrás Pera Guardiola y el Manchester City, y las quejas eran pues contra el Consejo de Administración, pues en el sentido de lo que te comentaba antes, ¿no? Que los primeros partidos de liga todavía no tienes la plantilla cerrada porque estás buscando la ganga del mercado, todavía no te has sacado encima los jugadores con los que no cuentas. Bueno, si tenemos en cuenta que en las primeras jornadas el Girona sumó poquísimos puntos de las 5 primeras jornadas, saliendo goleado, ojo, en casa contra Levante, que te mete un 0-4. El Rayo Vallecano en la media parte ya iban 0-3 con un partido esperpéntico de Gazdaniga. Bueno, unas primeras jornadas que fueron un auténtico escándalo y un auténtico desastre, y a partir de aquí, bueno, pues tocó remontar, pero claro, fíjate que en los últimos 8 partidos del Girona, 0 victorias conseguidas. Esto es un balance que te lleva directo a segunda división.
1: Sí, es normal. Por mucha calidad que haya dentro del campo, hay que demostrarle en una segunda división, que yo no sé si para bien o para mal, porque yo voy por días también. Ha sido muy competitiva o muy poco competitiva. Jordi Rubtia, mucho ánimo y seguiremos escuchándote en Marcador y ojalá contando hazañas pronto del Girona. Mucho ánimo también a la familia de Jorini. Un abrazo.
0: Muchísimas gracias.
1: Y evidentemente al margen del Real Oviedo, el otro descendido es el Real Club Deportivo Mallorca, y al otro lado, desde las islas, pues tenemos a nuestro José Luis González, más conocido como El Negro. Hola, Negro, ¿qué tal? Muy buenas.
2: Hola, ¿qué tal? ¿Cómo estás? La verdad que sí, fastidiado, negro, hoy más negro que nunca, ¿eh?
1: Hombre, normal.
2: Y la verdad que sí, con gran tristeza, gran dolor. Uno habla del descenso, por supuesto que hoy lo decía yo en mis redes, el fútbol es lo más importante de lo menos importante, pero claro, es que el sentimiento no se negocia, y claro, ayer ver aficionados de diferentes edades, jóvenes, niños, ancianos, padres, madres, llorando, ¿no? En un descenso que cada postre parecía claro hace unas jornadas atrás, después la aparición de Michelis da la sensación que todo cambiaba, y la verdad que fue un bofetón esta última semana de competición, donde al final, en el partido de ayer, a pesar de ganar, el Mallorca concede, ¿no?, la plaza de esa primera división del fútbol profesional, descendiendo a lo que es la segunda.
1: Vamos por partes, Negro. ¿Qué es lo que ha fallado en cuanto al talento individual? Es decir, ¿qué jugadores no han estado a la altura esta temporada?
2: Yo creo que se ha hablado, es que son como dos capítulos distintos, ¿no? Porque si bien los más señalados, y ellos mismos lo reconocen, son los jugadores, porque no han sabido estar a la altura de la situación. Hace un tiempo hablábamos que, bueno, Arrasate, el que fuera técnico hasta la llegada de Michelis, no tuvo a los jugadores que él quería, los jugadores no tenían al entrenador que él necesitaba, el cambio se realiza, parece que jugadores que no valían empiezan a valer. La verdad que se vieron momentos claros y oscuros, ¿no?, en esta temporada del Mallorca. También lo más señalado puede ser la defensa. Uno de los jugadores que por ahí más señalado están, porque se lo vio desconcentrado, desacertado, sin entender tal vez lo que nos estábamos jugando, puede ser el colombiano Mojica. Esa banda izquierda en la defensa fue la verdad que un coladero. Tal vez podemos criticar a ambas bandas, aunque Maffeo por ahí tuvo una disciplina mejor. La saga defensiva, Valien Raillo, también fueron muy señalados, ambos capitanes históricos, Valien batiendo un récord, ¿no?, de internacional, de sí, jugador extranjero con más partidos. Todo parecía desencadenar en que la defensa era la más señalada. Si te pones a analizar luego de que tuvimos el máximo goleador de la liga y que descendimos, también señala en gran parte a la delantera, porque que un jugador te meta 23 goles y que desciendas, esto también marca muy claramente que no ha tenido compañía a la hora de definir y establecer mayor diferencia o conseguir mayor cantidad de puntos. Samu Costa, el segundo máximo goleador del equipo, con 7 goles. Entonces, ves que realmente ha fallado mucho. Entonces, a talento individual es criticable, por supuesto, todos y cada uno. Sergi Darder, el más señalado durante toda la temporada, que al final, con la llegada de Michelis, recuperamos a ese jugador que por lo que se lo trajo, ese capitán, ese jugador insignia que buscaba el Mallorca. No digo que lo llegó a hacer en las últimas 12 jornadas, pero sí por lo menos dio una mejor versión. Mateo Joseph, que también es un fichaje, ¿qué podemos decir de este jugador que al final llegaba para debutar en primera división aquí en España y que al final, a pesar de sus 2 goles, esa lesión, cuando se lo veía, tal vez también encontrar su mejor versión junto a Martín de Michelis, se lesiona de larga duración y se pierde el resto de la temporada. Señala a Sano, que ha estado más roto que sano. Bill Sealy, que voy a decir, bueno, un gran jugador, talentoso, que ha propiciado muchos puntos en contras también para Mallorca, como a favor, jugador que ha dado buen rendimiento en algunas fases de la temporada, pero que al final ha sido relegado porque realmente no logró aportar eso que buscaba el míster en las últimas jornadas, que era esa intención de buscar el gol, pero sin concederlo, ¿no? Ese ataque-defensa que buscaban todos los entrenadores, ¿no? Y eso creo que por ahí Virgili se puso más la camiseta de Messi que la de un jugador que en su juventud tenía que entender que no solamente valía driblar a algún contrincante, sino también ayudar a la hora de defender, en la presión y en la recuperación. Son tantos que han tenido sus buenos y sus malos momentos que, honestamente, yo creo que no voy a ser yo que los critique, sino el mismo capitán, Sergi Darder, ayer, señaló a todo el equipo.
1: Hablabas del vestuario, hablabas también de ciertas críticas a la defensa y sobre todo el tema de Virgili, ¿no? Que en muchos momentos ha podido creer Messi. Pero también todo estalló con el tema Virgili, Dani Rodríguez. Es decir, Virgili no tiene la culpa de esto, obviamente, pero recapitulemos un poco para el oyente que anda un poco más despistado. El resumen sería tal que así: en el partido frente al Real Madrid en el Santiago Bernabéu, corrígeme si me equivoco, Negro, sale Virgili al terreno de juego antes que Dani Rodríguez, demostrando la confianza que tenía Arrasate en el proyecto de futbolista que es Virgili, un jugador eléctrico, un tipo de banda que puede hacer daño en la defensa rival, en este caso en la defensa del Real Madrid. Dani Rodríguez no lo entiende, Dani Rodríguez explota y el vestuario parece ser que se divide, y a raíz de ahí estalla todo, al menos dentro. ¿Esto ha podido ser un punto de inflexión importante o no lo ves?
2: Sí, no, está claro que eso fue el detonante que nosotros logramos ver. Es decir, nosotros vimos una explosión que vimos, ¿no? Cuando hay una explosión suele haber ruido, suele haber humo, y es lo que vimos con lo de Dani Rodríguez, ¿no? En ese partido frente al Real Madrid en el Bernabéu, donde honestamente Virgili aparte no hizo unos malos minutos,
1: no.
2: Y sacó esa amarilla en Militao. Honestamente, pero está ya un vestuario que ya estaba roto. Recordemos que la primera vuelta de Arrasate fue espectacular. La verdad que veníamos de competir muy bien. Una primera vuelta genial. Una segunda vuelta que por la cosecha de puntos, ¿no? Temporada para la gente ubicada, la 24-25, por esa cosecha de puntos nos permitía hasta soñar con Europa, aún haciendo una segunda vuelta nefasta por parte de este prácticamente 90% de la plantilla, que es la actual, la que descendió. Y yo creo que ya Arrasate mostró que no tenía al vestuario, no lo tenía. Esto se hablaba, ellos salían a desmentirnos. Además, Marca sacó en exclusiva un momento donde de alta tensión, más allá de la de Dani Rodríguez, donde el propio Pablo Maffeo fue expulsado de un entrenamiento. Y acá se armó la de Dios, ¿no? No, ¿cómo vais a decir? No, pero fue verdad. Nosotros teníamos hasta tres fuentes diferentes que nos contaban que Pablo Maffeo había sido echado del entrenamiento por Arrasate. Arrasate quiso medio desmentir, y en esa medio desmentira, cuando le apretamos en la rueda de prensa, tuvo que darnos la razón. Quedó más en evidencia todavía esa ruptura que había en el vestuario. La verdad que un vestuario muy duro. El mismo Arrasate dijo, nunca me había encontrado un vestuario así. Y dudo que lo dijera por la calidad de los jugadores solamente. Yeah. ¿Entiendes? Es decir, la situación para Arrasate fue muy dura. Creo que los jugadores tienen la culpa, son los que meten los goles o los que evitan que sean, son los mayores responsables. No sé, yo así entiendo el fútbol, pero hay que señalar también a los que participaron en ese día a día en esa plantilla. Arrasate, otro de los grandes culpables de esto, de no haber dado el paso al costado cuando vio que el barco no era capaz de manejarlo, y después un señalado máximo, que es el señor Pablo Ortel.
1: Porque consideran...
2: Pablo Ortel, director deportivo, perdón.
1: Sí, no, por eso, pero porque consideran negro que los fichajes no han estado a la altura, o que al menos no es lo que necesitaba el entrenador.
2: Claro, es un poquito la reflexión que te hacía al principio.
1: Sí, claro,
2: es decir,
1: eso.
2: Los jugadores no tenían... el entrenador no tuvo los jugadores que él quería. Él les pidió extremos, pidió más, pidió cambios en los laterales, pidió ciertos jugadores que al final no se le fueron dados. Luego, los jugadores no tuvieron el entrenador que necesitaban, porque fíjate el desastre de vestuario que se montó. Plantilla dividida hasta en tres grupetes, ¿entiendes? Luego, Ortels decide destituir, según él, decide destituir, cosa que acá no lo creemos nadie, honestamente, en lo personal. Yo tengo una relación correcta con la dirección del Real Club Deportivo Mallorca, pero entiendo que de Pablo Ortels, me daría que no, pero siento que me está mintiendo a mí y a los miles de aficionados al Real Club Deportivo Mallorca, diciendo que es una decisión propia. Él decide destituir a Arrasate un lunes y hace que el entrenador que llega en sustitución vea el primer partido desde la grada, que fue contra la Real Sociedad, porque resulta que no llegó a tiempo. Entonces, no tenías ni siquiera recambio. Es que tu trabajo es nefasto. Entonces, claro, acá señalamos a todos. Es decir, acá siempre, ojo, que no ataco a la persona, ¿no? Sino al personaje.
1: La
2: en
1: forma
2: este caso
1: de hacer las cosas.
2: Claro. Acá ayer se escuchó durante todo el día. Es muy doloroso, ¿no? Cuando tu afición empieza a dirigir sus cánticos, sus voces hacia la directiva. Es lo normal en cualquier descenso, ¿eh? Es lo normal. Hay alguna excepción, pero es lo normal. Pero está claro que aquí Ortel falló, Alfonso Díaz, el CEO de negocios del Real Club Deportivo Mallorca, también falló, tiene gran responsabilidad. Esa final que decide si se apuesta dinero o no se apuesta dinero. Se habla también de, bueno, y si vamos a culpar, culpamos a Tebas también, ¿no? Por el tema del tema salarial, ¿no? El
1: sí, bueno, pero eso le pasa a todos los equipos, claro.
2: Sí, por eso, pero es que acá si empezamos a tirar tiros, tiramos para todos. Claro. Los principales culpables aquí, sin ninguna duda, para Ortel, que honestamente él ayer hizo canutazo. Estamos esperando a ver si mañana van a dar rueda de prensa in situ, pero ayer hicieron canutazo donde Pablo Ortel dice que no piensa dimitir y ya se está planteando seguir trabajando para devolver al equipo a la primera división. Honestamente, aquí en la isla está muy lo han visto, no lo quiere nadie, no tiene apoyos ni de jugadores, ni de la institución, perdón, del club sí, pero sí del entorno de la institución, me refiero que no lo tiene, las peñas, todos están arremeten contra lo que ha sido este año el Mallorca a nivel deportivo, y bueno, el más señalado de todos jugadores, Arrasate, Martín de Michelis, Pablo Ortel. Para mí, el más.
1: El que sí que se salva, y con esto cerramos, es Vedan Muriqi, que yo creo que ya, pues bueno, pues lo normal es que Muriqi... Es una pena, porque el kosovar en la isla está como pez en el agua, nunca mejor dicho, y se va a tener que marchar, porque va a venir un grande, yo no sé si el Barça va a tenerlo de segundo delantero, yo no sé si un equipo pues que no aspire a tanto, ¿no?, como la entidad culé, pero que luche por Europa, no sé, por ejemplo, me puede cuadrar hasta un Getafe, fíjate lo que te digo, para la Conference, el Rayo si gana la Conference League de cara a la Europa League... No sé, es verdad que hay muchos condicionantes porque ya es un veterano, incluso de otras ligas, sí. Pero qué pena que se vaya a marchar sí o sí, porque evidentemente lo decía ayer De Michelis, no es un jugador de segunda.
2: No, no, está claro. No es un jugador de segunda en ningún aspecto. En la parte deportiva, en la parte humana, el sentimiento del club que ha aportado acá a la isla, estaba roto, más allá de, ¿no?, de su apariencia, como él dijo alguna vez, soy feo, pero tengo sentimientos. Realmente un jugador que ha enamorado, no solamente por los goles, por el compromiso que ha tenido en todo momento. Honestamente, despedir a Muriqui, a Samu Costa en su mejor año. Samu Costa es imposible que siga en este Mallorca. Ya aún en primera iba a ser difícil retenerlo al portugués, que este año será internacional con Portugal en el Mundial. La verdad que va a ser, por un lado, se van a ir gente que creemos que, o creo en lo personal y en lo profesional, que son muy importantes para la institución, pero también creo que va a venir bien una limpieza de vestuario que está muy oxidado. De Michelis, antes de en su última rueda de prensa previa al partido, dijo... se le preguntó por los lesionados, nombró a todos, Raíllo tal. Cuando llegó a Cumbula dijo, de él no sé nada.
1: Ya.
2: ¿No? Y ya con él, como cabeza de turco, de todos los que en alguna manera dijo, hay jugadores aquí que no han sido profesionales y que no tienen la implicación necesaria para que este club se salve.
1: Pues ya
2: está. Hay muchos señalados.
1: Ahora toca resetear y solo quiero, Negro, para despedir, que porque me tengo que ir a los baloncestos que ya han terminado, que le digas al aficionado del Mallorca que ahora esté escuchando Radio Marca a esta hora de la tarde, 2:33, 1:33, seguro que muchos van pues al pueblo al lado de ver al familiar, que muchos pues seguro que también pues están dándose un paseo en este día fantástico que hacen toda España pues para picar algo, para disfrutar del día, que le digas el por qué crees, desde la información, que el Mallorca el año que viene va a estar en Primera División.
2: Sí, honestamente es difícil trasladar esas palabras, ¿no?, al aficionado que hoy se siente roto, dolido. Me es difícil también porque acá peco, porque aparte de comunicador y de estar acá en Marca, soy aficionado del Real Club Deportivo Mallorca. Anoche lloré. Y es muy difícil trasladar un mensaje positivo. Pero también es realismo puro. Hay una propiedad que ha saneado este club, que sabe lo que es descender hasta lo más profundo de lo que es una categoría, y ha resucitado. Y este club ha resucitado por su gente, por lo que representa en la isla. Soy un adoptado, pero me siento parte de esta comunidad. Aquí sabemos luchar, sabemos entender nuestra posición y sabemos el no darnos por vencidos. El club tiene realmente un músculo económico, un músculo empresarial muy importante. Eso, por supuesto, que se lleva a números económicos, que eso te ayudan a fichar jugadores, a establecer un proyecto realmente para ascender. Vamos a confiar que esta presidencia, que esta propiedad, va a hacer todo lo que esté en su alcance para que el Mallorca vuelva a la primera, y por supuesto, porque su aficionado va a estar presente, porque Radio Marca va a estar presente y porque realmente soñar no cuesta nada, y ya sabemos lo lindo que es soñar con este club que ha sabido ascender desde el barro.
1: Y que ha estado a nada de hitos importantes como la Copa del Rey. Negro, un abrazo y mucho ánimo.
2: Gracias, queridos. Un beso grande.
1: Un beso para nuestro José Luis González, más conocido como el Negro, que evidentemente pues tenemos que estar ahí también en las Baleares, porque el Real Club Deportivo Mallorca, desde la tarde-noche de ayer, es equipo de segunda división, al igual que el Real Oviedo. Y por supuesto, lo hemos repasado en nuestro Jordi Ruti, al igual que el Girona, que ayer no pudo ganar frente al Elche. Me marcho a los baloncestos para saber cuál es el sentir, para saber cómo está el asunto entre Vázquez, Zaragoza y UCAM Murcia, porque quedan segundos carreras.
3: 31, concretamente, y va a perder Casa de Mon Zaragoza, el equipo local. Se ha dilatado mucho, Fran, el final del partido, mucha falta, mucha revisión, incluso también un pequeño conato de Tangana entre un jugador de Murcia y un jugador de Casa de Mon Zaragoza, pero el resultado dicta sentencia: 8-9 Casa de Mon, 9-8 Murcia, 9 arriba, falta de 30 segundos. Y cuidado, que este resultado, sumado a la victoria de Morabanca Andorra, mete en descenso a Casa de Mon a falta de 2 partidos para el equipo rojillo y a falta de 1 jornada, porque Casa de Mon tendrá que recuperar. Una jornada lo hará este martes ante Valencia Basket. Drama absoluto en el pabellón Príncipe Felipe aquí en Zaragoza.
1: No está Zaragoza muy bollante ahora mismo con los deportes de equipo. Ahora vuelvo a carreras, que quiero cerrar ese Forza Lleida Morabanca Andorra, Eva.
4: Spoiler hecho por mi compañero, sí, sí. 88.
1: Pero bueno, estaba claro, también te digo.
4: Sí, sí, estaba claro. 88-116. Partido sin historia para Jaio Pusleita, que se había salvado. Durante la semana se decía, se repetía que querían luchar hasta el final, que querían plantar cara. Pero cuesta mucho cuando tú ya te has salvado, mentalizar a la gente. Al final esta derrota dura, la gente se ha ido abandonando el Barris Nord ya cuando faltaban 5 o 6 minutos. Por tanto, Jaio Pusleita con 12 victorias, Andorra suma una victoria y sigue manteniendo esas esperanzas. Un dato solo, el último ya, y os dejo, 94.000.
1: Lo que hagan falta.
4: 94.152 personas han venido este año a Barris Nord, y si quieren podrán repetir en ACB el año que viene.
1: Pues seguro que lo harán. Gracias, Evo, un abrazo.
4: Un abrazo.
1: Hay que cerrar ya carrera lo de Zaragoza.
3: Llega a los tres dígitos UCAM Murcia, que a falta de 10 segundos deja correr ahora la jugada el equipo de Sito Alonso, que va a ganar y se va a llevar la victoria, afianzándose en esa lucha por la segunda plaza, temporada regular, Liga Endesa ACB. Y meten un problemón tremendo a Casademont Zaragoza, que, insisto, cae al descenso, se queda anclado en 9 victorias. Una por encima está Moraván Candorra, que lo acaban de contar, ha vencido en el Barris Nord de Lleida. Y en 10 se queda también Gran Canaria, que ayer, por cierto, perdió también su partido. Sí. Un apunte, ese triple empate a 10, si es que Casademont consigue sacar alguno de los dos partidos que le quedan. Y, evidentemente, ni Gran Canaria ni Moraván Candorra gana ningún partido. El que caería sería Gran Canaria, pero a día de hoy, sin lugar a dudas, por sensaciones y también por resultados, Casademont Zaragoza favoritísimo al descenso. Se ha metido en un lío tremendo el equipo ahora de Gonzalo García de Vitoria, que se estrenaba hoy como primer entrenador al frente, señor, de Casademont Zaragoza, y no ha podido cambiar el efecto, la dinámica, la deriva tremenda la que han metido Casademont Zaragoza.
1: Madre mía, qué barbaridad. En 2 días, en 2 días vuelve la Liga Endesa para Zaragoza, a las 9:15 en casa frente a Valencia Basket. Posteriormente tendrá que jugar frente al Breogán para darle carpetazo a esta temporada. Pues la clave negativa, evidentemente, son 4 derrotas consecutivas para Casademont Zaragoza, y una de ellas frente al Granada, que ya estaba descendido. Gracias, Carreras, un abrazo.
3: Un abrazo, familia, chao.
1: Hemos hablado de los equipos que están en segunda división y hay que hablar, por supuesto, de los salvados. Pero antes, esto.
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0: por poco no se metió en el agujero el Elche, pero qué alegría hoy cómo respira la ciudad de Las Palmeras. José Antonio Gil, ¿qué tal? Muy buenas.
1: Hola, ¿qué tal, Fran? Muy buenas.
0: Y lo podemos decir, ¿por qué no? ¿Lo estás disfrutando desde la playa? Pues claro que sí.
1: Sí, claro que sí, es un día de celebración en toda la ciudad ilicitana, toda la ciudad franjiverde que ha logrado esa permanencia. Estaba complicado, era difícil y de manera agónica se ha logrado, y una noche en la que también, pues bueno, hasta decenas y decenas de seguidores del Elche Club de Fútbol acudieron a recibir al equipo a altas horas de la madrugada al Martínez Valero, porque ha sido una alegría total el continuar un año más en Primera División.
0: Para que veas, Gil, lo que es el fútbol, ¿eh? Ya se iban a asomar los haters de Eder Sarabia para decir, ¿habéis visto cómo esto de jugar al toque y tal y cual y pascual no funciona tanto? Es verdad, también hay que decirlo, triple empate, se ha salvado por nada, por un gol el Elche.
1: Sí, la verdad que sí, ha sido pues por cuestión de empate, de puntos que ha quedado ahí, pero este Elche ha logrado la permanencia. Es verdad que también incluso la derrota con esa cábala que al final acabó ocurriendo le hubiera valido para que el Elche también se hubiera salvado, pero bueno, el Elche no quiso complicarse tampoco la vida, empató su partido, que era el objetivo que tenía frente al Girona, y a pesar de ello el Elche se ha salvado por la mínima, pero ha hecho récord de puntuación en cuanto a la historia del Elche Club de Fútbol en una temporada que ha sido pues bastante positiva y que su única asignatura pendiente ha sido la de vencer a domicilio. Solo ha logrado una victoria a domicilio.
0: Mimbres a destacar, jugadores a tener en cuenta de esta temporada del Elche.
1: Bueno, en general todo ha estado muy bien, pero hay jugadores que han sido potencialmente diferenciales, como ha sido el de Aleix Febas en el Elche Club de Fútbol, siendo la batuta principal de este conjunto franjiverde. También ha gustado mucho desde la banda sus aportaciones, y ayer lo hizo muy bien el murciano Germán Valera. Y en la delantera, aunque había una bonita pelea entre Álvaro Rodríguez, André da Silva y Rafa Mir, finalmente Álvaro Rodríguez, además con el gol de ayer y el gol también frente al Getafe, pues se ha erigido también como un poquito el delantero que ha triunfado sobre los demás, ya no tanto por sus goles, que quizás se le podría haber pedido algo más, pero sobre todo por el juego y lo que ha sido capaz de darle a este equipo en cada jugada.
0: Y fíjate qué caprichoso es el destino, que se hablaba mucho de la temporada de Iñaki Peña, que empezó muy bien, que luego empezó a rotar a los porteros, pero la veteranía aquí es un grado, y Dituro ha hecho un muy buen tramo final de liga.
1: Sí, sólido y fiable en portería, y luego también es que el juego que aporta con los pies Matías Dituro pues es diferencial, especialmente para un Elche Club de Fútbol que marca las diferencias saliendo con el balón controlado, y la verdad que en todos los sentidos ha sido mejor Matías Dituro, con un Iñaki Peña que tuvo algún muy buen partido, como por ejemplo frente al Real Madrid en Martínez Valero, en el que empató el Elche Club de Fútbol, pero en líneas generales yo creo que ahí ha estado acertado también Eder Sarabia, un Matías Dituro que con esa veteranía renovado automáticamente un año más por el Elche Club de Fútbol, se ha hecho con la portería y con la titularidad.
0: Tengo un par de cuestiones. La primera de ellas, ¿por qué este Elche la temporada que viene puede lograr más puntos y por qué puede soñar por Europa?
1: Bueno, porque ha logrado ser un equipo que a pesar de ser recién ascendido logra la permanencia, que siempre es quizá lo más complicado, y porque hay mimbres, hay proyecto fiable detrás, no es fruto de la casualidad que este Elche haya vuelto a subir, y el proyecto de Cristian Bragarnik, el máximo mandatario y argentino y accionista del club, está comprometido con el proyecto y se va a apostar por la continuidad, por retener a la máxima cantidad de jugadores que sea posible. Veremos si Aleix Febas puede continuar o no, pero en líneas generales, si quiere ser continuista con este proyecto, que pinta muy bien, y si afianza lo que hizo en esa primera vuelta este Elche Club de Fútbol, puede ser un equipo muy a tener en cuenta en esta nueva temporada.
0: ¿Qué no ha funcionado?
1: La labor como visitante ha sido el único pero esta temporada, porque si el Elche Club de Fútbol solo le cogiéramos los partidos como local, sería el quinto o sexto clasificado de la liga, y a domicilio solo una victoria y muy poquitos puntos ha hecho que este Elche pues haya complicado demasiado la vida. Mejorar a domicilio y continuar con esa buena progresión que se vio en la primera vuelta, pues puede ser un poco la línea a seguir en la próxima temporada.
0: Y antes de despedirte, ¿el sentir en Elche es que esto sin Eder Sarabia no se hubiera conseguido?
1: Sí, al final, aunque en aquella derrota, especialmente en el Bernabéu, por 4-1, donde ya se ve que el proyecto pues empezaba a tambalearse, el estilo del juego y todo ello generaba dudas, al fin y al cabo, tanto el máximo mandatario Bragarnik, que habló en rueda de prensa asegurando que el proyecto iba a continuar sí o sí con Eder Sarabia, aunque se bajara, es la sensación que es más positiva. Es decir, esto tiene una unidad, tiene un proyecto y tiene una línea a seguir, algo que a veces falta en el fútbol, que el gatillo es flojo a la hora de destituir a entrenadores, y por eso se considera como un todo y como un proyecto que ha encajado en su principio y en su final por Eder Sarabia, que logró el ascenso y ha logrado la permanencia.
0: Pues enhorabuena al Elche, enhorabuena a Eder Sarabia, enhorabuena a los futbolistas, y ya el tema que pase con Aleix Febas y con el resto de posibles ventas o posibles entradas, lo contaremos en la Radio del Deporte, que va a ser un verano muy largo con un Mundial apasionante. José Antonio Gil, compañero, gracias y enhorabuena por seguir un año más en Primera División. Un abrazo.
1: Muchísimas gracias, un abrazo. Feliz verano.
0: Teníamos que estar con nuestro compañero Gil, pero es que vaya semanita para Manuel Obama. Visita a la gala de los 25 años, fiestón. Lo voy a contar. Comunión que se pegó el tipo en Zaragoza. Y ayer, fiestón en lo que parecía por momentos el Sadar. Obama, querido, ¿qué tal? Muy buenas.
2: ¿Qué tal, querido? Aquí estoy. Casi iba a decir de resaca, pero bueno, bien, bien, bien. Volviendo, de hecho, ahora mismo estoy volviendo a Pamplona.
0: Hombre, claro, porque tu niño juega hoy, ¿no?
2: Sí. Tenemos la final ahora a las 4:30, la final por el ascenso a Liga, a Primera Cadete, o sea que con una ventaja de 2-1 en la ida, y a ver qué hacemos.
0: Te iba a decir que cuánto vas a copiar de Lisi, pero me da este tramo final de Liga, no te da para copiar mucho, ¿no?
2: No está para copiar, no. De hecho, por mucho que ayer terminase el encuentro y en rueda de prensa le preguntásemos al entrenador italiano, oye, ¿cuál es la valoración de la temporada? Si crees que has estado... Pregunta dura, pero que había que hacer, ¿no? Hombre, si crees que al final has estado a la altura de las expectativas del club navarro, decía él, ya llegará el momento de hacer valoraciones, pero de todas formas no sería muy justo, no le parecería tampoco el juzgar y valorar el trabajo de la temporada por un mes malo, dice él. Pero claro, es que este mes malo es el que te ha metido en zona de descenso cuando tú estabas peleando hace 3 semanas por ir a competición europea, ¿no? Entonces, fíjate además, Fran, que hubiese sido muy curioso porque Osasuna ha estado las últimas 5 temporadas y media lejos, muy lejos, de la zona baja y habría bajado a segunda división con una única jornada en puesto de descenso, ¿eh? O sea que... Pero bueno, no estaba para copiar Lisi y su modelo de defensa impar.
0: ¿Qué hay que mejorar de cara al año que viene?
2: Pues yo entiendo que primero, y no es sensación mía, sino es el sentir en la capital foral, el banquillo. Entiendo que ahora mismo Lichi ya lleva tiempo siendo cuestionado, su continuidad yo creo que está más que descartada, su no continuidad. Yo creo que de aquí a 2-3 semanas se hará oficial su marcha del Club Atlético Osasuna. Habrá que ver en este baile de entrenadores quién es el que va a ocupar ahora el nuevo banquillo de Invernalia. Bueno, hay gente que, bueno, se apunta, no sé, Íñigo Pérez se le podía intentar llamar, yo lo veo que por ahí no va a ser. Luis García Plaza, que es un entrenador que siempre ha gustado por aquí, podría encajar. Michel es muy caro. Veremos ese baile, porque la etapa Iago Barrasate de momento está cerrada. Es verdad que él ha dejado la puerta abierta a poder volver en un futuro. Entiendo que no con esta junta directiva. Y luego el baile de fichajes. Hasta ahora no han salido nombres, pero hay mucho que reforzar. Víctor Muñoz tiene cartel fuera, los Boyomos, los Rubén García, veremos. En fin, hay mucho que tocar en un Osasuna que se ha dado de bruces con la realidad. Un proyecto que nunca terminó de arrancar y que ahora hay que ver hacia dónde apunta.
0: Venga, vamos a ser un poco positivos. ¿Qué ha salido bien?
2: Que ha salido bien, que este equipo ha tenido una afición que le ha empujado y que no le ha discutido. Fíjate que es lo que tiene además Pamplona, es que hay muchísima paciencia a la hora de trabajar, porque ya sabes tú muy bien que en otros campos con 2-3 resultados enseguida ya te empiezan a pitar, te pone al jugador, incluso se pone muy nervioso a la hora de intentar sacar la situación adelante, pero es que el Sadar ha empujado contra viento y marea, con toda la situación en contra, con un mes y medio malo, con las sensaciones fuera de casa terroríficas, con un planteamiento siempre muy discutido de Alessio Lichi, que llegó con la vitola de entrenador atrevido, valiente, que es lo que llevaba mostrando en Miranda, o sea, en el Mirandés, pero que aquí no, nunca se le ha terminado de ver esa valentía. Él también lo ha dicho en rueda de prensa, dice, es mi primera experiencia en Primera División, ¿entiendes, Fran? Además que, claro, no quiere meter la gamba.
0: Ya, pues bueno, también te digo una cosa, ya dirigió al Levante, ¿verdad? Que estaba prácticamente descendido, pero...
2: Sí, por eso. Entonces, para él un ascenso en primera, pues joder, pues eso te lleva al currículo, ¿no? Pero bueno, pues eso, ¿qué ha salido bien? Pues una afición que ha estado, que ha empujado. Ha salido muy bien el trabajo en casa, es verdad. O sea, es uno de los equipos que más fortaleza ha demostrado como local. 39 partidos creo que son consecutivos anotando. La segunda mejor racha en toda Europa. y tampoco hay mucho más que destacar, porque en el apartado de la cantera, que en Pamplona se cuida mucho, es el entrenador de los últimos tiempos que no ha hecho debutar a nadie. O sea, eso es tremendo para un club que se hace llamar de cantera en Pamplona. Entonces, muy discutido el modelo de Alessio y muy discutido además sus planteamientos aquí. La última jornada donde te juegas la vida, donde tienes que ir a ganar a Getafe y sales en principio a guardar la ropa, Fran. Tres centrales, dos carriles largos, los cambios se ha visto que tenían que haber sido antes, en fin. Entonces veremos, pero como te digo, Lichi muy, muy, muy cuestionado Pamplona.
0: Yo me pensaba que una de las cosas positivas iba a ser ante Budimir, pero no.
2: Ah, bueno, sí, más allá de Budimir, pero es que ya son tres temporadas siendo positivo.
0: Ya, bueno, pero no me la puedes dar por hecho, porque mira ahora, Aymar Oroz ha pegado un bajón este año.
2: Ya, sí, también es verdad. Rubén García, es verdad, sí. Pues Budimir, es que esto ha sido Budimir y 10 más, porque Aymar no ha estado, te voy a anotar, por supuestísimo, Víctor Muñoz, el balón rojo, que ha sido capital. De hecho, los partidos donde no ha estado este señor, el balón rojo, es donde Osasuna ha demostrado efectivamente que tiene muchas carencias ahí. En ese lado izquierdo de un Víctor Muñoz, y si acabo o no, el contrato que tiene con Osasuna, porque tiene cartel, ya lo sabes. Yeah. Claro, en esa banda han pasado Brian Zaragoza, Abde. O sea, gente que ha llegado, por el primo Raúl Moro, que parece que todavía no ha despegado. Pero importantísimos los fichajes que está haciendo Braulio Vázquez en esa zona y que están dando muy buen rédito en Pamplona, ¿no? Entonces veremos, a ver cómo se mueve ahora Braulio por esa zona, si es que Víctor aguanta o no aguanta. Y sobre todo hay que buscar a alguien que acompañe a Budimir. Que no le pille un constipado, Fran. El día que tenga un catarro, el corbata, ya se ha demostrado que Osasuna no puede tirar sin goles.
0: ¿Sigue viendo a Budimir un año más en Osasuna?
2: Sí, sin duda. Entonces Budimir ha tenido un máximo goleador de la historia de Osasuna en primera división, y que, bueno, tiene a Invernalia rendido a sus pies, y yo creo además que se va a construir otra vez un proyecto a su alrededor. De hecho, Osasuna, cuando más peligroso ha sido con Yagoba, incluso con un Vicente Moreno, al que todo el mundo ya ha empezado otra vez a echar de menos aquí.
0: Anda, ¿cómo te mira, dicho, anda.
2: Amigo, otro llegará, como dice aquel, qué bueno te hará. Entonces, ¿sí? Pues eso es lo que ha pasado con Vicente Moreno. Entonces, hay que construir el equipo a través de alrededor de Budi, de Víctor Muñoz, y a ver si hay Marta ese pasito adelante otra vez que tiene que dar, ¿no? Pero, amigo, la temporada que viene, por lo menos, a escuchar el grito de Invernalia en primera división.
0: Tengo un par de preguntas antes de despedirte. La primera, sí. ¿En qué punto viste a Osasuna ayer en segunda división en el caso de que lo vieras?
2: Yo he visto a Osasuna en segunda división en el momento en el que veo la alineación y veo que salimos con defensa impar. Entonces, esa defensa de 5, que significa salir, guardar, y porque además él lo decía, dice que al Getafe no le puede salir a jugar de tú a tú, porque los equipos que más problemas han visto en el Coliseum son los que han ido a jugar y a proponer, ¿no? Él pretendía ceder la iniciativa y ser más reactivo, y porque dice que así, pues es dándole la pelota al Getafe, cediéndole el balón, pues tenía más problemas. Entonces yo ahí digo, bueno, malo. Si sales ya a empatar y a buscar el punto que te falta, malo. Y ya ese momento en el que el Girona empata, yo me pongo blanco, Fran. O sea, me pongo blanco y digo, pues aquí va a estar. Va a estar porque el Girona juega en casa, el Mallorca está ganando a Osasuna. No le veo visos de ninguna esperanza posible. Yo sí que entiendo que el Girona tiene que ganar en casa, está obligado a ello y está empujando. Y además cuando escucho a Rulo con una pasión además que a los demás nos tensa, yo estaba, o sea, no tenía ya ni los ojos ni los oídos en el Coliseo. Estaba totalmente pendiente, y como yo, pues los navarros, de lo que sucedía en el Coliseo. Pero con ese 1-1, digo, al hoyo. Pero al hoyo segurísimo además, ¿eh? Entonces, pero bueno, oye, hasta el pitido final, ese momento además, fíjate, cuando pita el final del partido.
0: Cuando acaba en Getafe y estáis esperando lo de Montilivi, es peor todavía, ¿no?
2: ¿Has visto los vídeos? O sea, las imágenes son de todos los jugadores, incluso Braulio Vázquez, director deportivo, baja al césped, están todos escuchando marcador, con tensión, el corazón en un puño, y el momento en el que pita, llorando todos, llorando. Y esto no le va a gustar que lo cuente, pero lo voy a contar. Canosa, que estaba además con nosotros, Iker, entra en cabina, nos fundimos en un abrazo tremendo, y el pobre en un llanto, pero de liberación, ¿no? De esa tensión de haberlo pasado mal, y me lo dice, lo ha sufrido muchísimo, igual que todos los asunismos, ¿eh? Ha sufrido muchísimo, pero a lágrima viva la junta directiva en el césped. O sea, todos llorando porque de verdad que se han visto en segunda división cuando un equipo que no...
0: La verdad es que ha sido una última jornada trepidante, claro, para los que, entre comillas, pues... no da igual, ¿no? Qué equipo baja, qué equipo está en permanencia y demás, pues ha sido precioso, pero caray, te pones en la mente de los que habéis sufrido, los que lleváis el día a día, y las cosas como son a nivel local, de lo que depende que tu equipo esté en primera división, en cuanto a lo económico también, uff, es que se me pone los pelos de punta.
2: No, todo, ya no solo por nosotros que tenemos que hacer el día a día, y que pues es verdad que a nivel publicitario, a nivel de reclamación, a nivel de atractivo, pues vende mucho más, ¿no? Que Osasuna esté en primera división, que esté con los grandes, porque así tienes una carta de presentación que es, como te digo, más bonita. Pero sí que incluso para el club, obviamente, porque económicamente pues era un palazo. Era un golpe durísimo el tener que sujetar y mantener una plantilla cuyo valor se iba a ver drásticamente reducido en segunda división, con unas cláusulas de rescisión que se reducían a la mitad, con unos jugadores que tenían, como digo, unas cláusulas también de liberación y demás. O sea, quiero decir, económicamente para Osasuna estar en segunda división, no sé si habría sido viable en cuanto a poder retener tanto talento, como te digo, los Boyón, los Catena, los Javi Galán, ya no hablo de los de casa, que esos pues entiendo que se iban a quedar, tipo Moncayola, tipo Aymar, que eso sí, pero a Víctor Muñoz no lo sujetan en segunda división.
0: Claro que no, si va al Mundial. No,
2: por eso te digo, o sea, es que hay jugadores a los que no ibas a sujetar. Entonces, claro, al final, pues es un oxígeno el que ha obtenido los Osasuna.
0: Pues para cerrar, Obama, nota Osasuna y por qué.
2: Pues si hacemos caso a Lichi y no hay que valorar lo que ha sido este último mes, y Osasuna pues casi se podía haber salvado en abril, habría que darle un 6.5 alto. Pero es que todo cuenta, o sea, no me vale lo del último mes, o sea, al final la temporada dura lo que dura. Entonces, un 5, o sea, un 5 es un 5, ¿y por qué? Pues porque se ha obtenido la salvación en la última jornada. O sea, Osasuna llevaba 6 temporadas salvándose con un mes de alteración, y hacerlo a la última jornada con una angustia tremenda para toda la afición es algo que no se puede permitir, por mucho que sea la idiosincrasia de Osasuna, que es algo que está acostumbrado durante toda su historia, pero no en este año, en esta temporada donde había equipo, y lo ha dicho Budimir, porque desde que Budimir dijo vamos a pelear y tenemos que pelear por Europa, el equipo no ha estado a la altura en este tramo final, por tanto, un 5.
0: Pues son muchos los deberes que tiene Osasuna, teniendo en cuenta este 5 de Manu Obama. Manu, que vaya muy bien el partido con los chicos, que ascendáis y que evidentemente cierres una semana, no sé si perfecta, pero muy, muy, muy buena.
2: Sí. Ojalá que así sea, ya te lo contaré, querido, claro, ya te lo contaré.
0: Un abrazo.
2: ¡Hala, feliz año!
0: Igualmente, un abrazo gigantesco para todos los asunismo, por supuesto que sí, porque al igual que el Elche Club de Fútbol, van a estar el año que viene en Primera División. Lo que buscamos ahora, previo a pasarnos por Valencia para hablar del Levante, es saber cómo le van a los nuestros, previo a lo que va a arrancar en Roland Garros. Hola, Carlos Esteve, muy buenas.
3: ¿Qué tal, Fran? Muy buenas. Pues hoy ya empieza el cuadro principal de Roland Garros y tenemos presencia de dos españoles y dos españolas. La primera de ellas es, el primero de ellos, en este caso es Pablo Llamas, que ha perdido por 3-1 ante el argentino Tirante, y ahora mismo está jugando Davidovich, nuestro jugador, nuestro malagueño, que está en el quinto set tras... Ya está acercando el partido a las 4 horas de encuentro. Hasta ha pedido tiempo muerto médico el jugador de Málaga por unos calambres. Van en el último set, como decíamos, quinto set, 2-2, saca ahora el jugador malagueño. Y por la tarde, sobre a eso de las 4-5, jugará Marina Bassols entre Arango y Sara Sorribes entre la alemana Korpach.
0: Pues si te parece, cuando termine el partido de Davidovich, nos lo cuentas.
3: Te lo cuento.
0: Venga, a ver si Davidovich se lleva el quinto. Entonces, gracias, Estevez. Un abrazo. Hasta
3: a ti,
0: ahora.
3: Fran, chao, chao.
0: 3:00 p.m. si nos escucha desde Canarias. Estamos hablando de los equipos que van a estar el año que viene en la Primera División Española, y nadie me puede negar que si hace un mes hablamos de que el Levante va a lograr un 9-12 y se va a salvar, que me diga que está de acuerdo conmigo. Hola, Noel Rodilla, muy buenas.
4: Hola, Fran, ¿qué tal? Muy buenas.
0: Qué milagros. Barbaridad. Qué sí, barbaridad. Milagros.
4: Yo, pocas gestas en el mundo del fútbol pueden igualar lo que ha hecho el Levante, sobre todo desde la llegada de Luis Castro al banquillo granota, desde el pasado mes de enero, un equipo que daban ya por descendido en Navidad y que, bueno, pues a base de hacer el Ciutat de Valencia un castillo inexpugnable, porque los números como local han sido increíbles. Es cierto que como visitante no han ido muy bien, porque el Levante tan solo ha conseguido 2 victorias en esta segunda vuelta, pero desde luego que el entrenador portugués ha transmitido ese mensaje de fe, de creer hasta el final, y el Levante ha conseguido terminar la liga en decimosexta posición, salvándose y pensando ya la próxima temporada.
0: Sí que es cierto, Noel, que también hay que ser justos, que podía haber pasado, porque al final pues es un triple empate, si no me fallan las cuentas, se ha salvado el Levante Unión Deportiva, pero ha remado a contracorriente en 2 ocasiones consecutivas, ese partido frente a Osasuna y ese partido frente al Celta. Vas perdiendo 2-0 y 0-2 y los salvas. Pues oye, te mereces estar en primera.
4: Sí, sí, es que yo creo que, Frank, esos 2 partidos son los 2 partidos que certifican que el Levante está en primera. Para mí son esos 2 partidos, sobre todo el de Osasuna, porque encajar 2 goles en los primeros 10 minutos, podría haber sido una daga mortal, y el equipo consigue dar la vuelta, un partido prácticamente, como digo, imposible. Yo creo que esa fe, ¿no?, esa mentalidad estoica, ¿no?, de mantener la mente fría, la calma, la tranquilidad, como apuntaba el propio Castro en rueda de prensa, ¿no?, y esa, no sé, esa manera de no perder la calma, ¿no?, y afrontar los partidos de 90 minutos, que por cierto el Levante se abonó al sufrimiento y a conseguir victorias en el descuento, hasta el final, luchando, peleando, y bueno, pues al final lo han conseguido. La realidad es que Valencia entera, o al menos la parte granota, yo creo que están pensando en ponerle un monumento al entrenador portugués, que apenas o muy poca gente conocía antes de su llegada, y que ahora, bueno, pues que quiere conocerlo todo el mundo.
0: La verdad es que sí. Del 1 al 10, ¿qué nota le ponemos a Luis Castro?
4: Yo creo que un 10, es que lo ha hecho, es que no puedo ponerle menos nota. Yo creo que cogió, como digo, un equipo descendido en segunda división, moralmente muy afectado, probablemente por aquello de que a nivel económico el equipo estaba muy lejos del penúltimo presupuesto, es que no hay que olvidarlo, porque Levante tiene 160 millones de deuda, y un equipo sin alma, sin fe, con cierta calidad, lo voy a decir de esa manera, pero no aprovechada al 100%, y ha conseguido dar la vuelta absolutamente todo, y no ponerle un 10 sería mentira a todos los oyentes, porque creo que gracias a él, para mí, él ha sido el faro de este Levante.
0: Pues yo no sé si el faro ha sido Luis Castro, pero lo que está claro es que la luz ha sido Carlos Espi, sí, un jugador que yo creo que debería de estar en la selección española. Me voy a mojar, me parece el perfil más parecido, por lo joven, por lo enérgico y por lo goleador que ha demostrado en las últimas semanas de competición, a Fernando Llorente en aquella época dorada, y creo que debería de estar en la selección, no solo por lo que transmite, sino porque es un perfil trabajador, porque es un jugador que ha demostrado que, a pesar de pasar un mal primer tramo de temporada sin jugar, siendo un delantero residual, solo teniendo minutos en Copa del Rey, ha sido capaz de reinventarse con el nuevo entrenador, de coger la oportunidad cuando ha podido, de esos minutos que a priori pueden parecer de la basura, cuando todo está ganado o cuando todo está perdido, demostrar trabajo, estar a tope en los entrenamientos y sobre todo darle gol a su equipo. Y es lo que ha hecho Carlos Espi. Difícilmente se explica un Levante en primera división la próxima temporada, el curso 2026-2027, con Carlos Espi. Así que creo que es el perfil perfecto para la selección española. No se va a quejar, va a hacer grupo, es joven, tiene muchísimo futuro, tiene talento goleador, que eso es muy importante en este tipo de citas, y estamos hablando de un mundial con más partidos y estamos hablando de un campeonato con muchos jugadores arriba que están mermados físicamente. Hablo de los Lamine Yamal, hablo de los Nico Williams, hablo de los Víctor Muñoz, y uno puede pensar, sí, pero que Carlos Espi es delantero. Da igual, da igual. También tendrá que descansar Mikel Oyarzabal. También necesitará minutos en banda Ferran Torres. Creo que es muy importante tener un perfil así, tener un tanque, como se suele decir. Y creo que Carlos Espi es el jugador perfecto para lo que necesita España en los últimos minutos de partido, siempre y cuando tenga que cambiar ciertos registros el equipo de Luis de la Fuente. Por tanto, me mojo, Carlos Espí tiene que ir a la selección española en la convocatoria de Luis de la Fuente de cara a este Mundial. ¿Cómo lo ven el Rodilla?
4: Bueno, a ver, yo para mí sí que tiene absolutamente todos los atributos para poder ir. Yo creo que es un jugador que reúne todas las características, Fran. Pero creo que, y yo ojalá fuera, porque el chaval desde luego es que lo ha demostrado, que la humildad, el trabajo y los goles, todo eso es la suma, el igual son los goles y el rendimiento que ha dado en estos dos últimos meses. Pero yo, Fran, de cara ya al Mundial solo le pongo tres peros, que para mí son muy importantes.
0: Vamos a ver.
4: La primera es que no ha pasado por las categorías inferiores, sobre todo por la sub-21, no ha dado ese salto previo para ir a la absoluta. Podrías decir, hombre, Noel, Lamine Yamal tampoco, es cierto, claro, efectivamente, pero no ha estado en esa sub-21, para mí el primer pero. El segundo, probablemente es que es cierto que ha anotado 11 goles en esta temporada, pero no hay que olvidarlo, Frank, que los ha metido en dos meses y medio, es decir, el rendimiento ha sido en un plazo muy corto y no a largo plazo. Es verdad que no le han permitido demostrarlo porque en la primera parte de la temporada no ha jugado nada, por lo tanto no lo puede demostrar. Lo demostró en la segunda división la pasada temporada, en el ascenso de Levante a primera, y para mí el pero más importante, que es que Borja Iglesias está por delante y ha anotado 14 goles.
0: Sí, pero no es un tan digamos, ¿vale? Es un jugador alto, es un jugador que también te puede ser de referencia, pero es un tipo muy móvil y muy inteligente. No es que Carlos Espí no lo sea, obviamente, pero me refiero a que Carlos Espí te va a fijar a los centrales e incluso le puede dar libertad a los Dani Olmo, a los Oyarzábal e incluso a los Ferran. A eso me refiero.
4: Claro que sí, pero probablemente, que no estoy en la mente de Luis de la Fuente, pero quizás Luis de la Fuente, para una cita mundialista, prefiere un jugador más veterano, que se conozca más un partido como Borja Iglesias, y quizás piense, bueno, pues para el periodo de clasificación para la próxima Euro, Carlos Espí va sí o sí, que se vaya curtiendo ante selecciones de menos enjundia, de menos altura, o por ejemplo en algún amistoso previo a este periodo de clasificación, y para que vaya haciendo kilómetros. De todos modos, para mí tiene la calidad más que suficiente para entrar dentro de la lista, no tengo ninguna duda.
0: Estaremos muy pendientes de la convocatoria. Mañana a 12:30 en directo en la pizarra de Quintana, programación especial. Por supuesto, esta casa siempre se suma a este tipo de citas. Mañana es el día en el que Luis de la Fuente comunicará cuál va a ser su primera lista, porque luego esto de las lesiones nunca se sabe, y demás, de cara al próximo Mundial, donde tiene opciones de estar. Carlos Espí, se explica, Noel, un Levante salvado con Carlos Espí, pero entiendo también que la permanencia a nivel individual tiene otros registros. La evolución de Pablo Martínez, el hecho de que Ryan poco a poco ha sido más fiable. No sé si te quedas al margen de estos dos nombres con algún perfil más.
4: Mira, me quedo sobre todo con Matthew Ryan, porque para mí el portero ha sido clave. Yo creo que Héctor Rodas, director deportivo de Levante, tenía ese perfil muy, pero que muy en la mente, adquirir un guardameta con cierta experiencia en primera división, que tuviera la capacidad económica en Levante para poder adquirirlo, y que para mí ha sido parte fundamental. Ayer el equipo pierde, pero si no llega a ser por Matthew Ryan, el Levante encaja 4 goles porque hace 2 estiradas impresionantes a pesar de la edad que tiene. Es cierto que los porteros, bueno, pues pueden alargar más un poco su carrera deportiva, pero impresionante e imprescindible en la plantilla del Levante, y sobre todo el final de temporada, más concretamente mitad final de temporada de Pablo Martínez. Lo echábamos de menos mucho en el barrio de Riolsa, Pablo Martínez, el inicio de la temporada. No estaba en el mejor rendimiento, es cierto que venía físicamente, no venía al 100%, pero Pablo Martínez ha terminado muy bien. Lo apuntó ayer el propio Luis Castro, que tenía algunos jugadores que hablar con él, con darle a la tecla de jugadores que tenían una cierta calidad y que no estuvieron al 100% al inicio de la temporada. Para mí Pablo es el ejemplo claro, y sobre todo tengo que apuntar esos jugadores que apenas habían tenido protagonismo, sobre todo por su juventud. Quito de la ecuación a Carlos Espí, porque ya hemos hablado de él, pero también lo podría incluir, pero sobre todo a ese Karim Tundé, que desde luego ha jugado en primera división con una soltura increíble, sin apenas tener protagonismo, o por ejemplo También puedo poner el caso de hace una semana, Nacho Pérez defendiendo y cubriendo a un Muriqi que ha anotado 22 goles, reventando el registro de los goleadores que desgraciadamente han bajado a segunda división, y lo hizo de manera notable, sin miedo a poner en el once inicial a jugadores muy jóvenes. Y para mí, Matthew Ryan, Pablo Martínez y la juventud de este Levante, que no he tenido miedo absolutamente a nada.
0: Y no es poner un pero es un asterisco. Probablemente los dos mejores jugadores del primer tramo de temporada no han aparecido, uno por lesión y otro porque Carlos Espí ha decidido batir registro y ganar la titularidad a ETA.

0: pero siempre está cogido con pinzas. Es de largo el jugador de mayor calidad a nivel individual, sí, futbolístico, para mí, de toda la plantilla del Levante, pero en esta primera temporada en primera división no ha estado al 100%. Yo creo que ha ayudado bastante al equipo, pero no ha tenido esa presencia continua, esa regularidad que todo el mundo del Levante quisiera estar. Y luego, en el caso de, bueno, termino con Carlos Espí, con Carlos Álvarez, creo que al Levante le viene muy bien, que probablemente no haya tenido ese escaparate, porque probablemente eso es lo que le da mayor continuidad de cara a futuro para permanecer en el Levante, porque creo que era un jugador que todo el mundo daba por hecho que si el Levante no se salvara, podría salir fuera. Yo creo que si el Levante hubiera bajado a segunda división, Carlos Álvarez hubiera continuado en el Levante, por lo que te digo, por esa falta de regularidad, falta de estar tan expuesto al escaparate, como por ejemplo lo está Carlos Espí, que tiene novias, ya te lo puedes imaginar, por toda Europa. Han preguntado por el Levante, aunque el Levante de momento no está dispuesto a escuchar nada, no está abierta absolutamente ninguna negociación. Y desde luego, Carlos Álvarez, insisto, es un jugador que la próxima temporada continuará en el Levante. Y con Eta Ion, pues la realidad es que todos estábamos enamorados al inicio de la temporada con él, con los grandísimos registros, porque había en apenas dos meses había anotado 6 goles, pero el chico fue a la Copa de África y desde entonces desapareció Eta Ion. El rey, la corona se la quitó Carlos Espí, se la puso a él. Esa es la realidad, porque ha pasado completamente desapercibido a ser titular indiscutible y a jugar apenas 5 minutos por partido. Veremos qué es lo que ocurre, cuál es el futuro, porque no hay que olvidar que la intención que tenía el Villarreal, y esto evidentemente no se lee en los comunicados ni en los contratos, pero bueno, los contratos sí, aunque no se leen públicamente, la intención del Villarreal era recorrer kilómetros, hacer kilómetros en el Levante en primera división para regresar al Villarreal. Desde luego me da la sensación de que ahora para el equipo Groguet no está la intención recuperar a Eta Ion para nada.
1: Pues también te voy a decir una cosa, le va a venir muy bien al Levante en el caso de vender a Carlos Espí, a Eta Ion, y si no, pues mira, pues tiene a los dos. Noel, antes de despedirte, ha sido una temporada con bastantes altibajos, donde finalmente se ha logrado el objetivo, pero me falta no una nota, sino lo que te quiero preguntar a ti es qué cosas no han funcionado en el equipo ahora dirigido por Luis Castro.
0: Yo es que en el equipo dirigido por Luis Castro yo creo que ha funcionado todo. Yo creo que ha funcionado absolutamente todo, porque sobre todo ha hecho una cosa, que es eliminar las jerarquías, que me da la sensación de que era lo que no funcionaba en el Levante de Calero al inicio de la temporada. O sea, es la sensación que tengo yo, ¿no? Que cuando veías al Levante de Julián Calero al inicio de la campaña, ya tenías como, por llamarlo de alguna manera, un once tipo. Y con Castro sí es cierto que hay jugadores que no los has quitado del once prácticamente en ningún partido, pero siempre variaban 3-4 jugadores. Por poner un pero, te diría que me faltaba algo más de calidad, sobre todo en la posición de lateral derecho, con Toljan, que ha sido dos jugadores prácticamente han sido titulares durante toda la temporada. Pero es verdad que en este tramo final de campaña he tenido varios errores, para mí graves, que el Levante los ha pagado. A partir de ahí, yo creo que el Levante de Luis Castro para mí no tiene ningún tipo de punto negativo, de error, porque es que ha hecho la machada.
1: Pues sí, la verdad es que será muy complicado. Estaba, insisto, como el Real Oviedo, y mira dónde está el Oviedo y dónde está el Levante. Noel, enhorabuena a todo el levantinismo y evidentemente nos seguimos escuchando, sí, en primera división. Gracias, Noel, un abrazo.
0: Un abrazo, Fran.
1: Venga, nos queda una hora y 46 minutos y 44 minutos para llegar al final de este marcador, porque a las 5 de la tarde ya están preparados tanto Pablo López como Israel Herraiz para una jornada apasionante de baloncesto, de Fórmula 1, de tenis, si es que hay que seguir contando tenis, de segunda división, en definitiva, todo lo vamos a contar aquí en la radio.
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0: 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Y evidentemente, hablando de Granada, pues hay que mezclarlo con el Getafe. No por el temporadón de Luis Milla por el tanto de ayer, sino por nuestro Marquito González. Hola, Marcos. ¿Qué tal? Muy buenas.
1: ¿Qué tal? Muy buenas.
0: Bueno, estamos sí, hablando. Además, dime.
1: Luis Milla, yo le tengo muchísimo cariño, obviamente.
0: Y él a ti, seguro.
1: Sí, seguro. Y uno de los jugadores que en el Granada yo creo que dio más rendimiento. Pero es verdad que la afición allí en Granada no le tiene buen recuerdo por su salida, por cómo se produjo todo. Pero bueno, obviamente yo me alegro mucho por el temporadón que ha hecho.
0: Ha hecho una muy buena temporada y, de hecho, en el tema relacionado con lo gamer y demás, pues ha recibido ese premio tan difícil para un jugador del Getafe, las cosas como son. Equipo de la temporada con el FC 26, por cierto. Marcos, ¿qué nota le pones al Getafe? Porque ha sido una barbaridad de temporada con altibajo. ¿Un 10? Uf. 9 y medio quizá, ¿no? Porque el primer tramo fue un poco complicado, ¿o qué?
1: Bueno, a ver, o sea, pero al final este equipo, ayer la fiesta fue una locura, ahora si quieres lo contamos mejor y demás.
0: Hombre, por supuesto.
1: Pero lo dijo Bordalás en rueda de prensa, que es el mayor hito de su carrera deportiva, porque es que este equipo comenzó la temporada con 13 fichas profesionales, 13 fichas del primer equipo, con jugadores que se tuvieron que inscribir y que se firmaron también de nivel, primera federación, segunda federación, como ya se intentó con lo bien que salió también lo de Uche, con los problemas económicos que han tenido, con una primera vuelta espectacular, más o menos hasta principios de diciembre, cuando tiene el Getafe su peor tramo, que es cuando engancha esa momento que tú comentabas, que fueron 8 o 9 partidos consecutivos, creo que fueron 8 en Liga, 9 si contamos el partido del Burgos en los que de Copa, en los que el Getafe estuvo sin ganar, y más allá de eso, el Getafe ha hecho maravillas, Fran, con jugadores y con una plantilla que no llegaba a prácticamente el nivel de primera división, con jugadores muy buenos, obviamente, como David Soria, como Gené, como Luis Milla, como Arambarri. Y luego haciendo un mercado de invierno absolutamente espectacular, firmando jugadores como Jair Romero, Lucho Vázquez y Satriano principalmente. También creo que Boselli y Birmančević han aportado en momentos puntuales, pero especialmente estos tres que comentábamos, que han llevado al Getafe a algo que parece absolutamente impensable, ¿no?
0: A la Conference League, nada más y nada menos. Marcos, antes de despedirte y de que me cuentes alguna cosita que otra del combinado azulón, quiero que nos hables de la pedazo de fiesta de ayer de la primera plantilla.
1: Sí, sí, fue absolutamente increíble, ¿no? Con una presentación en el campo. Primero, esa invasión de campo que tuvo todo el Coliseum con todos los aficionados llegando al terreno de juego y que estuvieron mucho rato, Fran, y además fue bastante gracioso porque
0: ¿por qué?
1: No paraban de decir por megafonía, por favor, necesitamos que os subáis a la grada porque es que si no, no va a empezar la fiesta de presentación y de celebración de todos los jugadores y de pues, esa clasificación europea. Prácticamente rompieron también una de las porterías del Coliseum, colgándose del larguero, arrancaron las redes. Pudimos entrevistar con Marcos Bernat anoche a David Soria en plena celebración, también con los aficionados más ruidosos del Getafe, que bueno, pues se lo estuvo pasando increíble y que estaba, a cada pregunta que le hacíamos, él estaba esperando soltar el micro para poder irse ahí a la celebración.
0: Normal.
1: Y luego un Bordalás absolutamente desatado, ¿no? Que a mí me hizo mucha gracia porque el míster pues también se le preguntó en rueda de prensa si iba a ser su último partido, dijo que eso no lo pensaba en ese momento, que quería celebrar y vaya si lo hizo, y no sé si también el que pueda ser o pueda haber sido su último partido como entrenador del Getafe pues le llevó también a estar como el número uno de esa celebración de ayer, que fue absolutamente increíble.
0: Fue un día muy bonito, por supuesto que sí, para la familia azulona. Marcos, ya te despido. ¿Qué deberes por delante tiene este Getafe para la temporada que viene?
1: Bueno, pues cerrar precisamente esa incorporación, bueno, esa incorporación, ¿no? Ese seguimiento de o que continúen esos jugadores como Luis Milla, como Mauro Arambarri, como Satriano, ya está cerrado, firmado por esos 5 millones de euros en propiedad para la temporada que viene. Zahir Romero, sería muy importante que continuara en el equipo. Creo que tiene muchísimos frentes abiertos, quizá en el peor momento posible. Es verdad que esa clasificación para la Conference pues le va a dar un ingreso económico al Getafe y un atractivo a nivel de jugadores que creo que lo tienen que aprovechar muy bien. Pero el principal atractivo, y tú lo sabes, Fran, es intentar cerrar esa como sea, por lo civil o por lo criminal, la continuidad de José Bordalás, que se antoja complicado. Sí. Ha sonado para muchos sitios, sonó para el Español, para el Sevilla. Veremos a ver, porque yo creo que Bordalás, dentro de que a él le encantaría continuar la próxima temporada entrenando al Getafe en Europa y sería un sueño para él, creo que está también muy quemado por mucha parte de desgaste de temporadas y temporadas, sobre todo con directiva, con la presidencia, en el que ha tenido varios roces en los últimos años, principalmente porque él quería llevar al Getafe a lo más alto y sentía que no le estaban premiando, no le estaban dando ese potencial que él podía conseguir y que podía llevar al equipo más arriba, lo ha demostrado. Y creo que le apetece un proyecto donde tenga estabilidad, tanto económica como sobre todo deportiva, más allá de que dirija o no en Europa, pero con un club que le pueda permitir eso. Entonces, veremos a ver, ojalá se haga, pero está la cosa complicada.
0: Bueno, pues pase lo que pase, lo contaremos. Lo que está claro es que el Getafe es de Conference League y una de las personas que lo contó ayer en el marcador de Radio Marca fue nuestro Marcos González. Gracias, Marcos, un abrazo.
1: Un abrazo, Fran.
0: Grandísimo trabajo el de nuestro Marco González. Me tengo que ir a Vigo, pero bueno, precisamente hablando de Galicia y de Vigo, pues tengo aquí a Carlos Estevez, que me tiene que recordar si ha ganado o no Davidovich. A ver, Cacho Foquina.
2: Pues final en Francia y tras 4 horas y 6 minutos de partido podemos decir que Davidovich jugará la segunda ronda de Roland Garros. Ha vencido por 3 sets a 2 ante el bielorruso Chumur y ahora se enfrentará a Tirante, que como contábamos antes, se acaba de cargar a Pablo Llamas. Veremos qué sale de ese partido.
0: Pues aquí lo contaremos. Gracias, Carlos. Un abrazo.
2: A ti, Fran. Chao, chao. Un abrazo.
0: Y lo prometido es deuda. Vigo, Ale Rodríguez. ¿Qué tal? Muy buenas.
3: ¿Cómo estás, Fran? Muy buenas.
0: Pues yo bien, pero tú mejor. Otro añito para Europa. Vaya trinque.
3: Sí, la verdad es que sí, ¿eh? Están haciendo 2 años espectaculares. Este ya es esta segunda temporada, yo creo que ha sentado incluso de mejor manera, ¿no? Porque es un poco la confirmación de que una apuesta que era muy arriesgada en su día, de verdad tiene un futuro real, porque clasificarte por una vez para Europa pues puede parecer o puede la gente pensar que puede haber algo de suerte en la ecuación, y en esta ocasión ya estamos hablando de un equipo que ha sido un absoluto martillo durante toda la temporada, que ha tenido sus altos y sus bajos como cualquier otro, pero que toda la campaña ha estado luchando entre el séptimo, entre el octavo, entre el sexto, y ha mejorado el resultado de la temporada pasada, que siempre yo creo es lo que busca un entrenador, ¿no? En Vigo está todo el mundo de celebración y no es para menos, Fran.
0: ¿Qué nota le pones al Celta y por qué?
3: Me resulta difícil no ponerle otra nota que no sea un 10, un sobresaliente. No te digo matrícula de honor porque creo que el Celta ha tenido una asignatura pendiente durante toda la temporada y no ha conseguido casi ni arreglarlo en la última jornada. Así que es verdad que consigue ganar, ¿no? El partido de ayer, 1-0 en Balaídos. Tampoco es el resultado, yo creo, ni el partido que la gente esperaba. Pero es que los resultados del Celta en casa esta temporada son para hacérselo mirar, ¿no? Es el penúltimo equipo como local. Creo que solo ha conseguido ganar 5 partidos en toda la temporada en Balaídos, y eso es algo extraño, sobre todo para un equipo que la temporada pasada fue todo al revés. Los números del equipo en casa habían sido espectaculares y los números fuera pues no habían sido tan positivos como suele ser habitual en general en estos equipos de media tabla. Así que si mejorase eso, estaríamos hablando seguro de un Celta de matrícula de honor, pero yo digo un Celta de 10 a la espera de mejorar los números en casa esta temporada.
0: Y será en el último año de Iago Aspas.
3: Sí, eso sí que es algo que habrá que ir incorporándolo a nuestras mentes, sobre todo a la mente del celtismo, de que poco a poco, de que cada partido va a ser uno menos, ¿no? Y eso es extraño, nunca lo hemos vivido de esta manera, porque yo creo que más o menos todos teníamos la sensación de que Iago Aspas iba a renovar una temporada más, y a partir de ahora que sabemos que a partir de la siguiente ya no va a jugar ningún partido más, no vamos a volver a ver ese dorsal 10 con el nombre de Iago Aspas a la espalda, va a ser extraño, va a ser difícil, van a ser días de despedida continuos prácticamente. Y a ver, luego aquí, Fran, hay mucha gente que piensa que esta última temporada puede ser la que esté más cerca Iago, ¿no?, de tocar metal con el Real Cruz Celta a lo largo de toda su carrera, y eso siempre es algo muy especial. Estoy seguro de que el Celta y el propio jugador lo tendrá en mente, así que ojalá se consiga, sería algo especial, pero sobre todo eso, despedirle como se merece un jugador como Iago Aspas.
0: Pues pase lo que pase, aquí lo contaremos en la radio del deporte. Siga usted subido al barco de Europa, que de momento no va nada mal. Gracias, Alex, un abrazo.
3: Un abrazo, Fran.
0: Seguimos en la radio del deporte. Queda refrescar lo que ha dicho hace un par de horas aproximadamente Enrique Riquelme, que ha venido aquí a Marca. Lo ha entrevistado nuestro director, Juan Ignacio Gallardo, y lo hemos escuchado en directo. También tenemos que estar muy pendientes de la segunda división, de la Euroliga, de la Champions femenina lograda por el Real Madrid. En definitiva, queda una hora y media apasionante de radio.
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1: Voy a marchar a la segunda división, pero antes, lo que comentábamos hace dos horas aproximadamente, ha entrevistado en directo, lo hemos escuchado aquí, Juan Ignacio Gallardo, nuestro director, a Enrique Riquelme, la otra alternativa a Florentino Pérez en las elecciones que van a tener lugar en las próximas semanas en el Real Madrid. Y hemos decidido, todo el equipo de este tramo de marcador, coger estos dos cortes, los más destacados por si te los has perdido, sobre si el Real Madrid necesita o no un director deportivo. Habla Enrique Riquelme en exclusiva a Marca.
2: Y tenemos, y confirmo que tenemos nombres importantes que vendrán. Los mejores jugadores que necesita el Real Madrid en este momento vendrán. Y en la parte de profesionalización deportiva, en esa parte, por supuesto que el Real Madrid tiene que tener un director deportivo. Y tiene que tener un plan profesional.
1: Esto en cuanto al director deportivo. Y sobre el caso Negreira, bien sabéis que hace unos años, un par de años, en 2024, hablaba Florentino Pérez sobre que, bueno, pues en cierto modo, no decía esto tal cual, pero a lo que venía a decir Florentino Pérez, presidente del Real Madrid, es que necesitaban al Barça y necesitaban una buena versión del Barça, y eso pues permitía que los dos equipos, Madrid y Barça, pues eran más fuertes. A lo que ha aprovechado Enrique Riquelme, en exclusiva para Marca, para hablar así del caso Negreira y de lo que pensaba sobre lo que dijo en su momento Florentino Pérez hace dos años y cómo ha ido poco a poco cambiando el discurso.
2: Es verdad que hay que, el que ha hecho, o ha metido, ha tratado de perjudicar al Real Madrid, que lo han hecho en algunos casos, eso hay que atajarlo. Y el Real Madrid no puede permitir que le falten al respeto, pero igual que tampoco el Real Madrid puede permitir apoyar a un club que nos ha hecho, como lo del tema Negreira, pero es que en el 2024 estábamos apoyando las asambleas, que necesitábamos a un Barcelona fuerte. Yo no necesito un Barcelona fuerte, yo necesito un Real Madrid fuerte.
1: Las palabras de Enrique Riquelme, la alternativa a Florentino Pérez, hoy que nos ha visitado, entrevista exclusiva, repito, de nuestro director Juan Ignacio Gallardo, y también ha estado nuestro compañero Sergio Rodríguez. Si usted, querido oyente, bichea en marca.com o en nuestra aplicación, es la primera noticia que le sale. Ahora mismo estamos titulando con lo siguiente: el aval ha sido el 100% personal mío por una decisión. Repito, primera entrevista como candidato en Marca. Me voy a marchar a la segunda división. Tenemos unos minutitos para hablar de la segunda división. Creo marcharnos a Valladolid, sacando de la ecuación a nuestro Jimmy Mateo para hablar con Sobri y con varios compañeros de cómo está el Depor, porque hoy puede lograr un hito histórico, pero no quiero perder más tiempo y por tanto voy a saludar ya a nuestro experto en la categoría de plata de nuestro fútbol. Hola, Jimmy Mateos, ¿qué tal? Muy buenas.
3: ¿Qué tal, Fran? Buenas tardes.
1: Hay que ver cuánto te entiende la gente en días como ayer, cuando uno lucha por la permanencia, cuando uno está bicheando Europa, pero está relajado porque va a seguir un año más en primera división, no quiere bajar a segunda, pero bueno, el año que viene aún así se lo va a pasar muy bien en una categoría que cada año tiene más nivel.
3: Sí, es verdad que de momento ya pierde un histórico y hoy puede perder a otro. El Racing ya matemáticamente en primera y el Depor, que lo puede conseguir esta misma tarde si gana en Valladolid. Pero claro, evidentemente nadie quiere bajar a una liga que es muy emocionante, que es muy bonita, pero que también es muy costosa. Fíjate lo que le ha costado al Depor volver. Si lo consigue hoy serían 8 años, al Racing le costó 14. El Málaga no ha vuelto desde que bajó, por ejemplo. Es decir, meterse en segunda es también muy complicado, así que mucho ánimo y mucha suerte al Mallorca el año que viene, al Real Oviedo, por supuesto, también, y también al Girona, que llevaban ya varias temporadas gozando de la primera división. Toca cambiar el chip, es una liga muy bonita, pero evidentemente nadie quiere bajar de primera a segunda.
1: Pues no, la verdad es que no, lo que quieren los equipos es o seguir o ascender a primera división, y eso es lo que tenemos por delante hoy en una jornada apasionante. Lo venimos repasando, que nos perdonen los amigos de Albacete, de Donosti con el filial de la Real Sociedad de Andorra y de Ceuta, pero es que lo que tenemos en juego a las 6:30 es apasionante. Cádiz-Leganés, Cultural Leonesa Burgos, Eibar-Córdoba, Huesca-Castellón, Las Palmas-Zaragoza, Málaga-Racing, Mirandés-Granada, Real Sporting-Almería y el mencionado Valladolid-Depor. No sé qué es lo que más te apetece hoy en ese menú que tenemos a las 6:30 y que vamos a disfrutar con ese multicancha que tanto caracteriza Marcador.
3: Sí, bueno, aparte de que yo me voy a zampar los 9, y te voy a confesar una cosa, Fran, no voy a ver ninguno porque estoy más pendiente de la clasificación y de lo que afecta cada gol a cada equipo que de analizar los propios partidos, que son 9 partidos a la vez. Pero bueno, en cualquier caso, creo que hoy el seguidor de Primera División que no tenga plan en cuanto a ver fútbol y quiera engancharse a Segunda tiene que estar pendiente de unas cuantas cosas. La primera, por la zona de abajo, Cádiz-Leganés es un duelo directo por la permanencia. Este es uno de los partidos claves de lo que queda de competición. Y luego, por arriba, el Real Valladolid-Deportivo La Coruña. Aquí es donde pueden salir las dos noticias, sobre todo en el caso del Valladolid-Depor, porque el Depor está a una victoria de subir a Primera División, y es muy importante para el Deportivo La Coruña ganar hoy, porque de no hacerlo se tendría que jugar el ascenso la semana que viene en Riazor, en casa, eso sí, contra la Unión Deportiva Las Palmas, que también tiene opciones de subir directo todavía, aunque las tenga bastante complicadas. Tiene que ganar todo, pasa por varias carambolas, pero podría conseguirlo en caso de que también Las Palmas ganara al Real Zaragoza hoy a las 6:30, horario unificado, en el estadio de Gran Canaria. Así, a grandes rasgos, dentro de los 9 partidos que has citado, me quedo con 2, el Pucela Deportivo La Coruña, porque puede ser el retorno del Depor a Primera División, y luego el Cádiz Leganés, que es un duelo directo por la salvación. Literalmente es el primer equipo que se salvaría contra el segundo equipo que se salvaría. Entonces, es un duelo casi dramático. Y ese partido de Las Palmas también lo destaco porque puede ser el descenso matemático ya de forma definitiva del Real Zaragoza a la Primera Federación.
1: Qué pena, la verdad, que el Zaragoza vaya a estar en el tercer escalón de nuestro fútbol. Jimmy, pues como no te quiero molestar mucho más, te voy a pedir una opinión sobre ahora mismo cómo ves el tema del ascenso de Primera.
3: Bueno, a ver, es que ahora mismo es lo fácil.
1: Yo me preparo la pregunta cuando es difícil. Si es fácil, no te la hago.
3: Sí, hombre, tú me la has hecho
1: ¿Tú qué quieres? Que esto sea como los pizarras, ¿no? Que te llaman aquí cada 2-3 semanas y te preguntan tal, y si más o menos va la cosa bien, tacata, hombre.
3: Claro, no, hoy es más sencillo, porque al final es en función de lo que tú confíes, por ejemplo, en el Depor. Entonces yo creo que el Depor hoy no se le va a escapar. O sea, Real Valladolid, fuera de casa, que el Deportivo de La Coruña es, y esto es sorprendente, teniendo un estadio como Riazor, el mejor visitante de la liga, pero el séptimo local de la competición. Esto es muy llamativo. Bueno, pues yo creo que el Depor, en un estadio de un rival como es el Real Valladolid, que no se juega nada, lo suyo sería que no se le escapara la victoria. Ahora, como es segunda, puede pasar cualquier cosa, y más en esta categoría, que es absolutamente impredecible, pero lo normal sería que el Depor metiera un poco el hocico ya en primera y se quitara de líos en la última jornada, que puede ser muy problemático por aquello que te digo de Las Palmas. Y luego el playoff llevo sosteniendo durante varias semanas ya, por supuesto, Almería, era o Depor Almería uno de los dos, pues al final se queda fuera, porque además tiene que ganar todos los partidos que le quedan y esperar carambolas, lo cual es muy difícil por aquello de tener perdido el gol a veras con el Depor. Y creo que en la promoción Málaga, Las Palmas y Castellón también se van a meter, aunque también el Burgos está empatado a puntos todavía con el sexto puesto, pero yo creo que se va a quedar como está.
1: Vamos a ver qué pasa. Antes de despedirte, Mateos, ahora mismo, ¿quién es para ti el mejor jugador de la categoría?
3: Uf, ahora mismo, por estado de forma, para mí yo creo que es Sergio Arribas. Con permiso de Íñigo Vicente y de Jeremai Hernández, que no ha hecho una gran temporada el jugador del Depor por las lesiones, pero aún así tiene grandes cifras. Pero si me tuviera que quedar con uno, bueno, de hecho es que además creo que me estoy quedando con el máximo goleador de la liga, es el jugador media punta de la Almería, con eso. Con permiso de Íñigo Vicente, que ha hecho una temporada en cuanto a asistencias brutal en el Racing de Santander, y por supuesto de Jeremai, que creo que al 100% puede ser el que más proyección tenga de todos los jugadores. Ya no solamente te hablo de segunda, sino también de muchísimos de primera. Creo que es la joya y el diamante en bruto que hay que cuidar, porque este chico, creo que si le van bien las cosas, va a ser un pepino de futbolista en la élite del fútbol español.
1: Un media punta con mucha llegada y demostrando, como bien dice Jimmy Mateos, que puede hacer mucho goles. Pues hasta aquí, Mateos, todo lo que tiene que ver con la Liga Hypermotion. Ahora nos marchamos a Valladolid para hablar del Depor, que está muy, muy, muy, muy cerquita de lograr el hito de volver a primera 8 años después. Gracias, Mateos, un abrazo.
3: Un abrazo, hasta esta tarde, chao.
1: Una jornada apasionante, como decimos, la que tenemos a las 6:30. Y como vamos a hablar del Depor, pues vamos a escuchar a parte, un extracto muy pequeñito, unos segunditos, de lo que decía Antonio Hidalgo sobre el partido y sobre cómo gestionar las emociones de lo que tiene por delante frente al Valladolid.
4: Bueno, con la máxima tranquilidad posible, sabiendo que hay una ilusión tremenda en la ciudad, eso se palpa en el día a día. Pero es un partido más de la categoría contra un rival que nos va a poner las cosas difíciles. El partido va a estar muy igualado en toda la faceta. Han mejorado mucho desde la llegada de Fran y la verdad que bueno, pues preparando el partido como una semana más.
1: Las palabras de Antonio Hidalgo, el entrenador del Real Club Deportivo de La Coruña. 19 minutos para llegar a las 4 de la tarde, 19 para llegar a las 3 y nos escucha desde Canarias. Esto es Marcador, esto es Radio Marca y ahora toca hablar, ¿sí, Sergio? Sí, me confirma Sergio Sánchez que ya está conectado Jesús Sobrino para hablar del Real Club Deportivo de La Coruña.
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0: Hoy es el día. Si hablamos en segunda división, hoy es el día. Me marcha a Valladolid. Hola, Jesús Sobrino, ¿qué tal? Muy buenas.
1: ¿Qué tal, Fran? Muy buenas.
0: Hoy es el día.
1: Hoy es el día, lo tenemos marcado en rojo ya desde la semana pasada con ese triunfo contra el Andorra. Hay un gran desembarco de deportivistas ya desde ayer en Pucela. Una victoria vale para volver 8 años después a Primera División. Y si no es hoy, podría ser la próxima semana, el próximo domingo, contra la Unión Deportiva Las Palmas. Pero claro, todo pinta muy bien porque el equipo está de maravilla. 11 jornadas sin perder, con esa victoria contra el Andorra, también in extremis frente al Cádiz, con unos números a domicilio impresionantes, con tantos y tantos deportivistas que están pendientes de este encuentro. Y aún encima, aunque hay que respetar al rival, el Valladolid no se juega nada más allá de quedar en un puesto mejor o peor en la zona media de la clasificación. Pero también te digo, Fran, que los que venimos de A Coruña ya sabemos lo que ha ocurrido en el pasado. Hubo bastantes deportivadas, entre comillas, un playoff que estaba prácticamente hecho a segunda contra el Albacete y se perdió en Riazor. Además, 2 veces tenía el ascenso en la mano el Depor, primero en los 90 minutos, luego en la prórroga y se fue al limbo. Pasó contra el Castellón en otro playoff a segunda división. Recordamos el día de Mallorca en segunda para ascender a primera en el último momento, incluso un remate de Pablo Marí de cabeza que se fue cerquita del palo de la portería del equipo balear en 2019. En fin, que son muchas tardes y noches de desilusiones, así que primero ganar y luego ya festejar.
0: Sí, pero hay que ser realistas, Sobri, son 11 partidos sin perder, si no me fallan los datos, última derrota en casa 0-2 contra el Granada. Y la realidad es que el equipo está enrachado, como dices, está logrando victorias épicas y heroicas en los últimos instantes. Y la confianza ahora mismo te diría que es superior casi a, pues, prácticamente 19-20 equipos de la liga. Y por eso está segundo clasificado.
1: Sí, yo te hablo más que nada del sentimiento que pueda haber en el aficionado de a pie, en los que vienen aquí, los que se quedan, que son muchos también en Coruña, pero el vestuario tiene una confianza plena y no solamente ahora, sino durante todo el curso. Fíjate que lo hablé contigo antes, lo recuerdo en antena del partido contra el Córdoba, hace más de un mes y medio, y tú te quedabas sorprendido porque a Antonio Hidalgo le han caído muchos palos durante toda la temporada.
0: Sí.
1: Además, algunos llegaron a pedir su destitución. El equipo no ha jugado de forma maravillosa, eso es cierto, no es que tenga esa virtud, pero sí que es sólido, es estable, la segunda vuelta es magnífica y solo ha estado 3 jornadas en toda la liga. 3 fuera de los 6 primeros puestos, que era el objetivo marcado al principio de la liga por el técnico y por el club. Así que se han superado las expectativas, aunque también reconozco que con el presupuesto, con Abanca detrás, el dueño Juan Carlos Escotet, que también es el presidente, evidentemente este Depor estaba como aspirante al ascenso y lo tiene al alcance de la mano. Decías lo de que es uno de los mejores de la competición, no solamente por la clasificación, también por la plantilla, porque tiene grandes jugadores en sus filas. Se ha salido Mario Soriano, tienes a Jeremai Hernández, que es pretendido por un montón de equipos a nivel no solamente nacional, sino también internacional. Y qué decir de su afición, porque hoy vamos a ver a más de 1,000 en las gradas visitantes, pero luego hay mucha gente que ha comprado entradas a través de socios del Valladolid, otros muchos que se han ido a la reventa, otros que se han desplazado hasta aquí, hasta Pucela, sin entrada, sin billete. Es algo absolutamente espectacular y te lo digo en primera persona, porque llevamos en Radio Marca Coruña transmitiendo todos los partidos del Depor durante 8 campañas, en segunda B, en primera ref, otra vez en segunda, y es que en cualquier campo vemos algún blanquiazul que da igual, que lo estés haciendo bien, que lo estés haciendo mal, que ahí va a apoyar. Así que hoy es día también para ellos y sobre todo para muchos chavales que no han podido disfrutar,
0: claro,
1: en su momento, lógicamente, de las grandes hazañas de este club, que cabe recordar que es 1 de 9. Llegó a ganar la liga, aunque fue en el año 2000.
0: Qué bonito, Sobri, y qué cerquita lo tiene el Depor. Es que está muy, muy, muy, muy, muy cerquita. Clave, Sobri, de la temporada del Depor. Me hablabas de Jeremai Hernández, me hablabas de Mario Soriano, pero una de ellas, como decías, también es la afición. Pero no sé si os esperabais que este Depor estuviera tan cerquita de primera a falta de 2 jornadas, 6 puntos, para decirle adiós a la Liga Hypermotion.
1: Sí, lo que te decía, en el primer partido contra el Granada en Los Cármenes, el Depor gana y Antonio Hidalgo, después de que la temporada anterior no se hubiese dicho absolutamente nada sobre el objetivo, deja claro que hay que estar entre los seis primeros, que esa era la meta después de un año, digamos, de estabilizarse en el fútbol profesional, tras muchos, fueron cuatro en el barro, entre Segunda B y Primera Federación. A partir de ahí, con esta plantilla, con el hecho de haber retenido a Yeremay, que, como te decía antes, tiene pretendientes, tiene ofertas, es más, el pasado verano, sobre todo, hubo una impactante del Sporting de Lisboa, hablábamos de más de 30 millones de euros, pero al final se quedó aquí, apostó por el Depor, el club apostó por él, y no ha sido su mejor curso, pero al final siempre está ahí, para dar una asistencia, para meter algún gol, para hacer alguna jugada que desequilibre un partido. Tiene muchos problemas a nivel físico, porque está jugando con pubalgia ya desde hace dos, tres o cuatro meses, y aún así está comprometido al 100% con este club. Luego está Mario Soriano, porque no sabíamos muy bien si su mejor puesto era el de media punta, si tenía que bajar al medio centro, y desde la base de la jugada está siendo decisivo, diría yo, determinante para este Depor de Antonio Hidalgo. Luego en defensa es que Chimo Navarro estuvo fuera por lesión unos meses, ha vuelto y está dejando muy buenas sensaciones. Los fichajes en invierno también han salido bien, con Adrián Altimira, que está en un estado de forma de sobresaliente en la banda derecha, ahora actuando como extremo, con el portero Álvaro Ferjo, que ha detenido varios penaltis, fue también decisivo en el partido contra el Leganés en el estadio Riazor, y luego Antonio Hidalgo, porque aquí hablamos de jugadores que son los que saltan a la cancha, pero este técnico empezó con algunas dudas, con algunos cambios un poco extraños en cuanto las posiciones de los jugadores, fue criticado porque el Depor no es que genere 20 ocasiones de gol ni esté todo el rato atacando. Puede ser que en algunos momentos se caracterice por ser más conservador, pero desde marzo, desde un partido contra el Granada, que se perdió en Riazor, yo creo que ahí hubo un cambio de chip en la plantilla, en el míster, en la propia afición, y el equipo fue para arriba, y pueden ser algunas de las claves, junto con una que me parece también importante: el presidente, el dueño, Juan Carlos Escotet. ¿Por qué te digo esto? Porque no es un presidente al uso, no está en el día a día como tal, no va al palco presidencial, de hecho estará hoy aquí en Valladolid, como ha estado en otros campos, rodeado de aficionados del propio conjunto deportivista, y desde que se subió a la segunda división, cuando vio cómo estaba Coruña aquel día contra el Barcelona B, inundada de banderas, de bufandas, de camisetas, de blanquiazules por todas partes, ahí dijo: este es el momento, hay que apretar, hay que volver algún día a Europa, y de momento está dando los pasos adecuados, siempre y cuando, ya digo, porque hay que confirmarlo, el Depor gane hoy al Valladolid y ascienda a Primera División, o lo haga, si no, el próximo fin de semana.
0: Qué bonito y qué cerquita lo tiene el Depor. Sobre, y te robo un minutito más, simplemente lo que quería era que le transmitiera, lo llevas haciendo en los últimos minutos y en las últimas intervenciones que tienes a nivel nacional, pero sí que me gustaría desde el punto de vista emotivo para la gente que no es del Depor, que incluso no es de Galicia, que no ha estado nunca en Galicia, lo que supone, uno, para el fútbol gallego, que vuelva el Depor a Primera División y que esté coqueteando de nuevo con el Real Club Celta de Vigo, y sobre todo, lo difícil que es volver a una categoría tan alta. Mira el Girona, mira el Mallorca, mira probablemente la Sociedad Deportiva Huesca, Real Zaragoza, en definitiva, es muy complicado estar en la élite.
1: Sí, es muy difícil, es más complicado el hecho de ascender que mantenerse. Esto lo pensábamos cuando el Depor estaba en primera, cuando realmente quedábamos descontentos por estar en el puesto 17, 16, salvarte en la penúltima jornada, como ya pasó, incluso en la última, que nos acordamos de un partido contra el Barcelona en el estadio del conjunto blaugrana, que iba 2-0 el Barça, acabó 2-2 aquel partido, lloramos en Coruña de emoción por salvarse, pero como que te desagradaba, ¿no?, estar en primera, y después de haber dicho hola durante 5 temporadas seguidas a la Champions, muchos años en Europa igualmente, con la UEFA antigua, con la Recopa, etcétera, etcétera. Bueno, pues claro, te sabe a poco tener que estar segunda, primera, así continuamente, e incluso en la máxima categoría no ocupar puestos de privilegio. Vamos, que eso, creo yo, es más fácil. Bajas a segunda, lo tienes en la mano, pierdes en el último partido contra el Mallorca, dices adiós a volver a esa categoría, luego en la siguiente pasa lo del Fuenlabrada y acabas en segunda. segunda división B, y aún así la afición ha estado volcada con su equipo, con sus jugadores, con todos, desde el primer partido hasta el último, cada temporada, esperando volver al fútbol profesional primero y luego a primera división. Y sobre lo que dices del fútbol gallego, no so derbe, por supuesto, porque Galicia echa de menos al Deportivo, queremos que estén los dos, ahora fíjate cómo está el Celta, ojalá el Depor pueda volver también algún día a Europa, y sería, aún encima con la cantidad de gente que acude ahora mismo habitualmente a Balaídos, pues también algo que dejaría pozo, dejaría también titulares a nivel no solamente gallego, sino también nacional, y queremos ver a los dos, bueno, como estuvieron antaño, que llegaron a jugar la Champions, los dos, tanto el Celta como el Deportivo. Igual esto ya es soñar en demasía, pero los sueños son gratis.
0: Que sí, claro que sí. Mira, ahora se han metido 5 equipos, el Girona hace nada estuvo en Champions, en definitiva. Si se cree en el proyecto, si se trabaja en él y, por supuesto, si la afición está ahí arropando al equipo, que lo ha venido haciendo los últimos 8 años, pues mira, se puede, y el Depor está muy, muy, muy cerquita de estar en primera división en las próximas horas. Pues Sobri, que sigáis disfrutando del día, con toda la programación especial, con todas las sorpresas que tenéis por delante, y, por supuesto, lo vamos a contar aquí en la radio del deporte. Pase lo que pase, enhorabuena no solo por lo que está haciendo el Depor y su afición, sino también por el temporadón que a nivel de radio os habéis marcado. Gracias, un abrazo.
1: Un abrazo.
0: Ahora lo que buscamos es, desde un mismo punto de vista, es decir, el periodístico, el de comunicar, el de seguir al Real Club Deportivo de La Coruña con total neutralidad, pero también, evidentemente, con el cariño que te lleva a que un equipo como es el Depor pues vuelva a la máxima categoría. Hablo de nuestro compañero Sergio González. Hola, Sergio, ¿qué tal? Muy buenas.
2: Hola, ¿qué tal? Muy buenas.
0: ¿Qué edad tienes?
2: 29 añitos.
0: ¿29?
2: Sí.
0: Hace 8 años tenías 21. ¿Qué hacías hace 8 años?
2: Sufrir. No, disfrutar con el equipo en la medida de lo posible. Justo además coincidió que hace 8 años me hice socio por mí mismo ya del Deportivo. Casualmente coincidió el año del descenso a segunda B.
0: ¿Ya ejercías como periodista desde los 21?
2: No, estaba en formación.
0: ¿Y la evolución de Sergio González ha tenido que ver con la involución del equipo, que parece que ahora ha vuelto? No es un poco, si nos puedes contar pues todo lo que ha supuesto estos años, el hecho de estar estas últimas campañas con Sobrino y ver un poco la evolución que realmente está viviendo ahora el club.
2: De hecho, casualmente, mira tú, te decía antes que mi primera campaña como socio fue la del año del descenso a segunda división B, y casualmente mi primer año con Sobrino precisamente puede ser el de un ascenso a primera división. Pues cambia mucho la cosa, sinceramente. O sea, hemos visto al equipo, no sé si la gente lo recordará, ¿no? Que cuando se estaba en segunda división B hubo una temporada que fue la de la reestructuración de cara a aquella primera federación, segunda federación e incluso la tercera federación, donde equipos míticos del fútbol español, como fue el caso del Recreativo de Huelva, llegó a perder 2 categorías de golpe en apenas un año. Y en este caso el Depor también estuvo a punto de ello, estuvo cerca. Hubo ahí un punto de inflexión. De hecho, se escucha de fondo ahora mismo a los aficionados que acaban de llegar aquí a esta plaza de Parque Sol, la plaza Marcos Fernández, que es donde es el punto de concentración de los aficionados del Deportivo de La Coruña para este partido. Y lo que decía, que al final hablamos de que, bueno, hemos visto el equipo en Primera Federación, ese primer año complicado, también después como poco a poco se intentaba dar ese paso al frente, ese paso adelante también necesario, ya no solo por el poder económico del club, también con la nueva propiedad y demás, sino también en este caso por a nivel de jugadores, de plantilla, varios años en este caso quedándonos a las puertas en los playoffs, aquel playoff que se llegó a jugar en Riazor como sede unificada, en este caso, pues
0: sí.
2: Aquel famoso Riazorazo o Albacetazo, que dirán algunos, que al final, claro, casi nosotros no queríamos jugar en Riazor. ¿Qué pasa? Que si era sede única en Galicia, pues evidentemente, por las razones logísticas, tienes que jugar en Riazor sí o sí, porque en Ferrol no puedes jugar por capacidad, en Vigo no vas a meter a la afición del Deportivo por evitar cualquier tipo de historia, y al final te has encontrado a lo largo del tiempo con varios baches hasta que consigues ese ascenso directo Hace un par de años, en Riazor, con un Riazor hasta la bandera, con un gol de un Lucas Pérez que bajó al barro precisamente para sacar el equipo de ahí abajo. Y ahora, después de una primera campaña en segunda división, donde el equipo se sentó con tranquilidad en esa mitad de tabla más o menos, ahora estamos a una victoria de conseguir volver 8 años después a primera división, lo que es sin duda pues un momento histórico, incluso lo catalogo yo por lo menos como uno de los partidos más importantes probablemente en la última década para el Deportivo.
0: Sergio, tú como aficionado y posteriormente como, como periodista, ¿entendías que era el pato a pagar? Es decir, que no, en cuanto a lo institucional, no se estaban haciendo bien las cosas y por tanto se veían los resultados deportivos, que el castigo, digamos, que ha tenido que sufrir el Depor era el justo.
2: No sé si justo o no. Lo que sí que puedo decir que ha sido un castigo que en este caso ha tenido que pagar el Deportivo, pero que por suerte ha salido de todos aquellos problemas que tuvo en su día. Y ahora, como te digo, está el deportivismo volcado precisamente en Valladolid con los suyos. Se estima que estemos aquí alrededor de este fin de semana unos 5.000 aficionados, entre gente que venga con entrada y también gente sin entrada. Y en este caso, pues bueno, lo dicho, la ilusión se palpa en este caso sin duda en cada aficionado, porque los que vienen en los autobuses, por ejemplo, se han pegado un gran madrugón levantándose a las 4 de la mañana, pasaría a las 6 y ya escuchas de fondo que da igual el madrugón, que da igual esas 4 horas de viaje, 4 horas y media de viaje, que ya están animando.
0: Mañana fiesta nacional en Coruña, si salió todo bien, entiendo.
2: Primero que salga todo bien, y después ya hablaremos de fiesta. Evidentemente, pues bueno, por ejemplo, nosotros tenemos cosas preparadas, evidentemente, en caso de que se dé, pero bueno, tiene que darse.
0: Cuéntanos algo, a ver, un poquito.
2: Nada,
0: un pequeño spoiler, que tenemos muchos oyentes llegando a Valladolid antes del partido. Venga, va, algo.
2: No sé si puedo dar yo esas pistas precisamente, pero bueno hay algo, solo puedo decir que algo preparado, o sea, que se va a alargar la programación. Sí, sí. Y luego bueno, a lo largo de la semana, pues iremos también teniendo cosillas. Iremos ampliando horas de trabajo para cubrir todos aquellos actos que tenga el Deportivo en caso de ascenso, claro.
0: Bueno, vale. Me vale. Antes de pedirte un par de cuestiones, la primera de ellas, como aficionado, ¿qué fue más importante o qué crees que fue más importante? ¿Bajar al barro, como decías, de Lucas Pérez, o que Jeremai el curso pasado decidiera quedarse en Coruña porque confiaba en el proyecto y estar a lo que ahora mismo se encuentra el equipo, a un pasito de primera división?
2: Es que fíjate, porque creo que no hay una cosa sin la otra. Creo que la bajada de Lucas Pérez a la primera federación fue importante porque al final se convirtió en un líder para el equipo. Pero fíjate, porque se suele decir que muchas veces se aprende a golpes en la vida, ¿no? Creo que se suele decir a veces eso. Y yo creo que el Deportivo y el deportivismo aprendió a golpes. Creo que hemos visto cómo la masa social del Deportivo ha estado más que nunca con el club, estando en primera federación, batiendo récords históricos en la categoría de bronce del fútbol español. Y la verdad, sobre todo eso, ¿no? Esa cantidad de gente que iba a todos lados, iba a Talavera a ver al Depor, se iba hasta la otra punta de España a ver el equipo en primera federación, que lo siguen haciendo ahora también en segunda, evidentemente. Y yo creo que va por ahí también un poco las cosas, ¿no? Las claves, que al final siempre ha estado bien acompañado el Deportivo por su afición. También es verdad que a nivel deportivo, pues bueno, cuenta con una de las mejores, o contaba mejor dicho, con una de las mejores plantillas de toda la primera federación, también a nivel con ese poder económico, ¿no? que tiene el club en estos momentos, esa tranquilidad económica. Yo creo que pasa todo un poco por ahí. Evidentemente no sirve de nada que se cumplan esos factores, o sea, o que se den esos factores desde fuera, si después la pelota no entra.
0: Dile algo al aficionado que está llegando a Valladolid.
2: Pues que venga con ilusión, con ganas, y sobre todo pues aquellos aficionados que decidan, en caso de ascenso, volver a Coruña, lo importante hay que recordar que es llegar, porque sé que hay muchos que van y vienen en el mismo día, algunos incluso quieren llegar a esa fanzón en Riazor, pero bueno, que al volver, sobre todo, que no corran, que tengan cabeza, que disfruten del momento en la medida de lo posible aquí también en Valladolid, que ya habrá también más días para celebrar, aunque entiendo que la gente querrá, lo dicho, ir hasta Coruña según acabe el enfrentamiento, pero bueno, que lo importante, lo dicho, es llegar, que hay que ir con calma y que vengan con poca chaqueta, porque hace mucho calor aquí en Valladolid ahora mismo.
0: Bueno, pues que todo el deportivismo disfrute y que ojalá sea el día por un grande que retornaría a la primera división. Y lo que le comentaba a Sobrino hace unos minutos, Sergio, que esto sea también un ejemplo de que, aunque estés en lo más alto y bajes, que al final que entiendas que es parte de un proceso y de que se puede retornar. Esto va aplicado al Real Zaragoza, va aplicado a equipos que hace muy poquito estaban ganando títulos y que ahora mismo pues se encuentran en el segundo, tercer o incluso cuarto escalón de nuestro fútbol. De hecho, lo mencionabas, el Real Club Recreativo de Huelva, que ahora mismo no se ha metido ni en los playoffs de Segunda Federación. Así que mucho ánimo a todas esas aficiones que nos estén escuchando y, por supuesto, también un empuje y un achucho muy, muy, muy fuerte a todos esos aficionados que están luchando por retornar a la categoría donde creen que deben de estar. El Racing ya está en primera y el Depor está a una victoria esta tarde en Valladolid de volver a primera división. Sergio González, compañero de Radio Marca Coruña, ha sido un placer tenerte con nosotros en este tramo de marcador y mucha suerte, no solo con la pedazo de programación que vais a tener toda la semana, sino también con el partido de hoy. Gracias, un abrazo.
2: Un abrazo.
0: Venga, pues nosotros seguimos en este marcador, hemos hablado del Depor y tenemos muchas cosas más por delante en este tramito de radio. Va.
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0: Es hablar de baloncesto, porque sí, el Real Madrid puede ganar su 12ª Euroliga. Hola, Carlos Santos, Atenas, ¿qué tal? Muy buenas.
7: Hola, hola, Fran, ¿qué tal? ¿Cómo están? Muy buenas.
0: Bueno, entiendo que ya la ciudad volcada con esa final en el día de hoy entre Olympiacos y el Real Madrid. También hay que tener en cuenta que Atenas es muy sí. De baloncesto y sobre todo pues que se juega en el OACA, que es el pabellón donde el equipo de Varsocas es el local.
7: Es un día de turismo, de domingo de turismo con sol en Grecia. La gente aprovecha para darse un paseíto por la ciudad, seguidores con la camiseta del Real Madrid que va a jugar esta tarde la final. Se espera que se aumente la llegada de seguidores antes del partido y bueno, pues mayoría absoluta griega, ¿no? En torno a 15.000 espectadores sobre el aforo de Loaca de unos casi 20.000, bueno, pues creo que es un infierno lo que le espera al Real Madrid, ¿no? En busca de, yo creo que el más difícil todavía. Fíjate si tuvo mérito la conquista de hace 3 años en Kaunas, que esta yo creo que sería, pues, yo creo que la gran sorpresa, ¿no?, de los últimos años de la máxima competición continental, por todos los condicionantes, porque los griegos han sido el mejor equipo de la liga regular, porque llegan, creo que lanzados después de una semifinal casi casi perfecta ante Fenerbahce, porque tienen todavía en ese recuerdo fresco lo que pasó en Kaunas hace 3 años y sed de venganza, y porque el Real Madrid está muy mermado. Recordamos, sin Garuba, todavía no hay parte médico, pero pinta fea la lesión que se conocerá la semana que viene. Sin Alex Lenny, sin Tavares, la verdad que tendrá que reinventarse Sergio Scariolo, que está muy mermado de pivots y que necesitará que prácticamente todos sus jugadores den el 150%.
0: ¿Qué tipo de partido crees que va a llevar a cabo el Real Madrid? Claro, al final la previa se lanza muy a resistir, pero en cuanto al juego se refiere, ¿cómo lo ves?
7: Yo sinceramente creo que es un partido de resistencia, precisamente, ¿no? Saldrá cuchillo Olympiacos, no espero otra salida que no sea una salida en tromba como la que hizo ante Fenerbahce, con un tono defensivo súper alto, tratando de colapsar las líneas de pase, de colapsar los jugadores generadores del Real Madrid y tratar de construir desde su defensa. Creo que el Real Madrid se pondrá mucho tiempo en zona para intentar paliar un poquito el déficit de altura, de pivots, que intentará calcar cosas de las que hizo en la semifinal para tratar de repetirlas y sobre todo tratar de parar jugadorazos, ¿no?, que tiene los griegos como sobre todo Vesenkov, que en la última final ya le hizo un traje al Madrid con 29 puntos y 35 de valoración, Fournier, que es un jugador muy peligroso, Tyler Dorsey, Milutinov. Bueno, creo que tiene mucho arsenal Barzokas, que además tiene prácticamente la plantilla al completo salvo Keenan Evans, así que yo creo que es un partido de resistencia, donde el reto del Real Madrid es intentar llegar con vida, pues quizá a los instantes finales, ¿no? Que ahí la presión que tengan los griegos cuente un poquito más, porque es verdad que serían ya 13 años sin títulos, que tienen también la maldición de que con este formato nunca ha ganado el primero de la liga regular, y es el gran reto, ¿no?, que tiene este Real Madrid, que es tratar de competir de que el partido tenga vida hasta prácticamente el final del choque, ¿no?
0: Charlie, ¿qué tiene el Madrid que no tiene Olympiacos?
7: Bueno, creo que tiene carácter, que tiene escudo, que sabe jugar este tipo de partidos, y creo que un factor que puede ser clave en la final es que muy poca gente cuenta con ellos, ¿no? Se caracteriza el Madrid por superar situaciones de este tipo, por crecerse ante la adversidad, y bueno, pues creo que el hecho de que no le vean como favorito, de que todo el mundo piense que va a ser un triunfo fácil de los helenos, bueno, pues eso creo que el Real Madrid le puede hacer más peligroso. Lo decía Fabián Coser, que no conoce un rival más peligroso que el Real Madrid cuando es outsider, ¿no? Y lo dice alguien que ha ganado 2 Copas de Europa, que estuvo en la final de Kaunas, que ha jugado 7 años de blanco y que conoce perfectamente lo que es el Madrid. Bueno, creo que tiene corazón, que tiene espíritu, que saben que la oportunidad es histórica, es tremenda, y creo que el factor Sergio Scariolo pesa mucho. Creo que lleva trabajando desde prácticamente tras la semifinal en este partido, en pensar qué trampas le puede proponer para Barzokas y en que, bueno, pues que aparezcan jugadores, ¿no?, quizá más sorprendentes, con los que no se cuenta, que pueden ser los que se lleven la balanza para otro lado, ¿no? Creo que eso es lo que tiene el Real Madrid, que tiene escudo, que tiene corazón, que sabe jugar este tipo de partidos y que creo que no tiene tanta presión como su rival, que en esta final suele contar bastante.
0: Charly, se ha hablado mucho de la valía, ¿no?, de Sergio Scariolo en el banquillo blanco, con muchas dudas, con mucho ruido, pero mira, ahora está en la final de la Euroliga y, bueno, su primera final, ¿no?, de la Euroliga, pero viene con un bagaje increíble con la selección española, y creo que eso es un punto muy a favor, como decías.
7: La realidad es que no había superado los números del año pasado, Chus Mateo, ya los ha superado jugando la Final Four, que el año pasado Real Madrid no lo consiguió. Creo que el equipo sí que es verdad que ha evolucionado, que ha mejorado, que ha ido creciendo, que ha tenido también que superar dificultades con las lesiones finales de los pivos, que ha ido gestionando muy bien durante la temporada la carga de minutos de jugadores para que lleguen frescos a este tramo, y bueno, pues creo que tiene la sapiencia, ¿no?, que le da jugar muchas finales ya con la selección, jugar este tipo de partidos y sobre todo su metodología de trabajo. Un hombre bastante obsesionado con la perfección, con los detalles, y seguro que tiene ideas para intentar, ¿no?, que le cambie el plan de partido a Barzokas, con la entrada de nuevos jugadores, con quintetos, con rotaciones. Bueno, creo que seguro que es el factor clave del Real Madrid. Yo creo que su único borrón quizá sea la final de Copa, ¿no?, donde quizá su equipo lo vio muy fácil, no supo motivarle realmente, como él dijo, tras la final, y creo que es posiblemente su gran borrón en la temporada. Creo que la nota es alta por ahora, que está donde tiene que estar, que es compitiendo por todos los títulos y sobre todo solventando situaciones complicadas como el tema de los pivots de la

0: le gusta estar en este tipo de citas, que el equipo necesita también que se le arrope, ¿no?, desde la presidencia, desde las altas esferas, así que se cuenta, ¿no?, con la presencia del presidente para intentar que se consiga lo que sería su cuarta Copa Europa como presidente y la 12 en la historia del conjunto blanco.
1: Pues el partido es a las 8 frente a Olympiacos, pero antes de pedirte, Charlie, de hacer algún tipo de previa que otra, hay que escuchar sonidos destacados de la jornada de ayer.
0: Sí, ayer fue un día frenético, con mucho ajetreo, con mucha actividad de medios de comunicación desde primera hora de la mañana, comparecencia de Sergio Scariolo junto a Giorgios Barzokas, Mario Gessonia y Tyler Dorsey en la previa en el OACA, en la sede del partido de la final. Esto dice el técnico de Brescia sobre el convencimiento que tiene en su equipo y en la victoria.
2: Si no tuviésemos argumentos para creer en nosotros mismos, estando en una final de Euroliga, deberíamos de ir a hacernos visitar, probablemente. Y poco más. Estar con confianza, tranquilidad, descansar, prepararnos. Y luego ya la parte de la competitividad la doy por hecha porque conozco a mis jugadores y sería una sorpresa enorme no encontrar una actitud que no acepta la mala suerte, que quiere rebelarse a ello, que quiere luchar, que quiere competir, que no se rinde en ninguno de ellos. Así que eso, francamente, no me lo espero.
0: Por la tarde, Fran, sesión de entrenamiento en la pista de Loaca. Coincidieron los dos equipos durante un buen tramo en la cancha, como siempre, cordialidad, respeto, deportividad y bueno, también con muchos focos, ¿no?, sobre Sergio Llull, que fue el gran protagonista de la atención a medios. Muchas preguntas sobre su canasta ante Olympiacos en la final de Kaunas, sobre su protagonismo, sobre el favoritismo de los griegos y sobre todo sobre lo que tiene que hacer su equipo si quiere conquistar una nueva Copa Europa. Sergio Llull.
3: Nadie nos daba como favoritos probablemente desde mitad de temporada, ¿no? Mucha gente no nos ponía en la Final Four, mucho menos en la final, y creo que nadie nos ha puesto en las quinielas para ganar la Euroliga, ¿no? Pero bueno, al final, dentro del vestuario estamos con muchas ganas, con mucha ilusión, sabemos lo que podemos hacer, sabemos también que tenemos una oportunidad enfrente nuestro, nunca sabes pues cuándo va a ser la última Final Four o la última final que puedas jugar, entonces creo que es una oportunidad bonita para darlo todo, dar el 100% e irnos mañana tranquilos con nuestro trabajo.
0: Otro de los importantes, Fran, que también comparecía en la pista es Andrés Feliz, hizo una grandísima semifinal con 15 puntos, con la defensa sobre Jan Montero, también con la aparición en los instantes fundamentales de partido, no solo con puntos sino con defensa y con rebotes, y va a disputar su primera final continental en su segunda temporada con el Real Madrid. Su presencia puede ser clave para defender a jugadores de Olympiacos como Evan Fournier o como Tyler Dorsey. Así habla el dominicano Andrés Feliz.
4: Llegar a una final no es fácil. Yo creo que no todo el mundo tiene la oportunidad de llegar a una final. Yo creo que nosotros tenemos que afrontarla con el máximo respeto que se merece, también dando mucho crédito al rival que ha llegado aquí por alguna razón también, y nosotros tenemos que tener el mayor enfoque posible para tratar de sacar un partido más. Es un partido, eso no es que haya favorito, no, o sea, la cosa se define durante 40 minutos. Yo creo que nosotros tenemos que hacer un buen partido en ambos lados de la cancha y seguir confiando en el equipo más que nunca. El corazón que tenemos que tener más que nunca, seguir confiando, y sabremos que tenemos el respaldo de nuestro compañero y seguir confiando. Yo lo creo que ese es el punto a seguir, la confianza y estar más unido que nunca.
0: Y un último sonido, Fran, también comparecían ayer tanto Bodiroga como Chus Bueno, los jefes de la Euroliga, para hacer un poco balance de la temporada y para explicar un poco cómo está la situación con la NBA, un poco los líos que se generaron con las entradas y con los problemas de acceso de los seguidores de Fenerbahce, y también, por supuesto, con las cuestiones, ¿no?, para Chus Bueno sobre el Real Madrid. Es el único de los 13 fundadores que no ha firmado todavía su renovación con la Euroliga por 10 años. Esto dice Chus Bueno sobre el Real Madrid, si jugará o no el próximo año la máxima competición continental.
5: Bueno, pregunta sobre el Madrid. Yo lo único que puedo decir es que el Madrid, como bien sabéis, es un grandísimo equipo que está jugando la final aquí. Nos encanta tenerle dentro. Estamos optimistas de que acabarán en la Euroliga, seguirán con nosotros. Porque hay muchas cosas que decir en el futuro y queremos contar con el Madrid con todas ellas, y no estar en el board no podría decidir, y queremos que estén y que añadan todo el valor que aportan ellos. Ellos entienden el valor de la Euroliga, saben que no firmar pues bueno implica algunos riesgos en los cuales yo creo que no quieran estar en ese riesgo, pero bueno,

0: Están explorando otras opciones, como bien sabéis, y es normal. Yo entiendo que todo el mundo es libre de explorar lo que quiera, pero también creo que ellos tienen que entender que nosotros tenemos que hacer el calendario de competición la temporada que viene. Necesitamos hacerlo en 10-15 días y necesitamos tener respuestas porque tenemos que tomar decisiones.
1: Así que, Fran, pendientes de las últimas horas, con ya prácticamente todo preparado en el OACA, en la fantástica pistalete que ha generado todo tipo de comentarios, tanto positivos como negativos, y con las bajas confirmadas, ¿no? De Garuba, de Tavares, de Alex Len. Estos dos últimos están con el equipo para apoyarles y, bueno, pues tratando de que el Real Madrid consiga el título, que yo creo que si lo gana Fran sería de las mayores gestas, ¿no?, de los últimos años del baloncesto, por todas las dificultades y por la situación de bajas que llega ante el conjunto del Olympiacos.
2: Pues sí, la verdad es que sí, Charly. Antes de despedirte, una serie de cuestiones para el oyente que anda un poquito más despistado, que no es tan habitual en esto del baloncesto y de la Euroliga. El último partido entre Olympiacos y el Real Madrid, 102-88, precisamente en la cancha que se va a vivir hoy. No sería descabellado, como venimos repasando, que fuera un resultado similar en un partido donde uno de los protagonistas que acabamos de escuchar fue importante. Andrés Feliz, 13 puntos, 6 rebotes y 4 asistencias. Es que tiene que dar ese paso adelante también.
1: Sí, de hecho, fíjate, Frank, es la quinta final, ¿no?, entre los dos equipos, es la final más repetida, y por eso decimos, ¿no?, que puede ser la final de los secundarios, ¿no?, que estos títulos muchas veces se ganan con un jugador que nadie espera, ¿no? Recuerdo a Tyree Rice en esa final ante el Real Madrid del 2014 con Maccabi, ese papel de Fabián Coser en la final de Kaunas de hace 3 años, con un Fabián Coser que jugaba muy poquito en el equipo. Bueno, creo que esta competición está llena de los protagonistas que nadie espera, de los héroes que no contamos con ellos, y bueno, pues quizá Feliz pues pueda ser un jugador capital, ¿no? Como lo va a ser seguro Mario Gessonia, Trey Lyles-Deck, y es que necesita Fran Sergio Scariolo el 100% de todos sus jugadores, porque con las bajas que tiene, si quiere tener opciones de competir y de llegar con vida hasta el final, necesita pues prácticamente repetir, ¿no?, lo que hizo él en el choque de semifinales.
2: Hay mucha gente, Charly, esta mañana, ¿has visto a mucha gente con camisetas de básquet? ¿A muchos aficionados del Madrid o qué?
1: Sí, sí los he visto. Muchos seguidores todavía de Fenerbahce que también se han quedado, de Valencia Basket que también se han quedado, gente con la camiseta blanca del Real Madrid y sobre todo mayoría de griegos, ¿no? Prácticamente en todos los rincones se habla del Olympiacos, se habla de las finales de esta tarde. Es una ciudad dividida, de máxima rivalidad entre el Panathinaikos, que irán seguro con el Real Madrid esta tarde, más el Olympiacos, que además busca pues conseguir el título en la cancha de su gran rival, ¿no? Yo creo que para Olympiacos sería tremendo ganar hoy el título en la casa de su eterno rival, pero si pierde, cuidadito cómo queda el proyecto, ¿no?, de Barzokas, que sería otro resbalón más después de la semifinal del año pasado de la Final Four, donde tampoco pudo superar para Fenerbahce. Entonces, bueno, creo que también se juega mucho Olympiacos, que con eso tiene que jugar un poquito el Real Madrid, ¿no? Con la presión que puedan tener los griegos de tenerlo todo a favor, de verse muy superiores ante las bajas de los blancos. Así que yo creo que el objetivo es tratar de llegar con vida a los instantes finales para que ahí la calidad, la suerte también sea, por supuesto, fundamental en el partido.
2: Lo contaremos y lo disfrutaremos. Recordemos, 8 de la tarde, lo viviremos aquí en el Marcador con la narración de Carlos Santos de Deloaca, Olympiacos, Real Madrid en busca de su 12ª Euroliga. Gracias, Charly, un abrazo.
1: Hasta luego, chao, fuerte abrazo.
2: Bueno, pues hasta aquí el repaso, la mejor previa posible de la Euroliga con la clave.
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0: Es turno de hablar de la hegemonía del Barça en Europa. Es turno de hablar de la Aitana Bonmatí, de la Salesia Putellas, en definitiva, de todo el equipazo ahora dirigido por Pera Romeu. Y tengo el placer en este trámite de marcador de saludar a la compañera que nos viene acompañando todos estos años con sus análisis, no solo del fútbol, sino también del fútbol femenino. Irati Vidal, ¿qué tal? Muy buenas.
1: ¿Qué tal? Buenos días, ¿cómo estáis?
0: Pues bien, muy ilusionados, la verdad, con lo que sigue teniendo el Barça por delante, con otro nuevo campeonato de Europa, con una hegemonía aplastante, diría yo, también a nivel continental. Y yo no sé si tú te esperabas, no sé si soy muy elegante o no, pero lo voy a decir, la paliza que ayer le metió el Barça al León.
1: Bueno, yo creo que el resultado engaña un poquito, ¿eh? Que la primera parte el Barça sufrió. Sí, es cierto que recuerdo al descanso ver mucha negatividad, entrar en redes sociales y la gente, no, es que Giraldes le está ganando la partida a Pere Romeu. Pero claro, al final yo creo que en unas finales, en una final, cuando tú sabes sufrir, cuando sabes resistir al mejor momento de tu rival, sigues teniendo más armas que el rival, y así lo demostró el FC Barcelona, que dio un paso al frente en la segunda parte, que hundió al Olympique Lyonnais. Y te digo una cosa, a mí lo más sorprendente de la final de ayer fue la mentalidad, porque el Olympique, yo lo he repetido muchas veces, para mí es un poquito, para trazar el paralelismo a la gente que no sigue tanto el fútbol femenino, un poco el Real Madrid en la Liga de Campeones, el Real Madrid masculino, en cuanto a que parece que le tienes que matar dos veces porque nunca lo puedes dar por muerto, siempre acaba remontando. Lo demostró en cuartos de final, remontando en una prórroga contra el Wolfsburgo, lo demostró en las semifinales. Y ayer yo vi poca capacidad de reacción, quedaron noqueadas después del primer gol de Eva Pallor, y eso demuestra también que el FC Barcelona no solo le ha ganado terreno al Olympique de Lyon en cuanto a las ligas de campeones que ha ganado, sino que a nivel mental ya está el Barça por encima del que ha sido siempre, pues el todo por eso Lyon, que tienen 8 Champions, pero que ahora mismo el que está marcando la dinastía es el FC Barcelona. Yo creo que esta Champions tiene muchísimo mérito, te diría, de las que ha ganado el Barça, la que más mérito tiene.
0: La verdad es que también estaba lo que venimos repasando también meses atrás, ¿no? Aquella final en Turín, precisamente contra el equipo francés, donde parecía que el Barça iba a arrancar un camino que llegó una temporada más tarde, pero lo que decías, a nivel mental ayer estuvieron inmensas las chicas de Giraldez, y sobre todo en esa parte ofensiva, una Eva Pallor que no estuvo muy atinada en la primera parte, pero es que en la segunda, la tercera ocasión que tuvo, ahí sí que apareció y sí que demostró la killer que es.
1: Sí, yo creo que al final también a Eva Pallor le podía pesar que es un poquito la Harry Kane, ¿no?, del fútbol femenino, o al menos lo era hasta ayer. 5 finales de la Champions, no había ganado ninguna, ayer era la sexta. Yo creo que eso al final a nivel mental,
0: claro,
1: te tiene que acabar pesando, de qué tengo que hacer yo para ganar la Champions. Soy una de las mejores delanteras del mundo, he venido al Barça, incluso el año pasado llegando a la final la acabo perdiendo. Entonces yo creo que la acaba pesando. Tiene 2 que yo en ese momento digo, uff, igual el Barça se va a acordar de estas 2, pero ya te digo, es que yo creo que los movimientos tácticos, incluso sin incluir futbolistas en los cambios de Pere Romeu en la segunda parte, pues quitar un poco el cerrojo que había creado Jonathan Giraldez en la primera mitad, que era bloquear a Patri Hijarro y a Alexia Putellas, son las que vimos muy poquito en la primera parte, pero en la segunda, fíjate que en la jugada del gol de Bapayor la inicia una delicatessen de Patri Hijarro, que pues ayer demostró una vez más que es la mejor pivote del mundo. Cómo desarbolaron también pues todo ese tejido que había tramado Jonathan Giraldez para encontrar a una Eva Pallor, que claro, te falla 2 veces, pero ya 4 no.
0: La verdad es que no, y se estaba hablando mucho, ¿no?, durante la retransmisión incluso, que Salma Parayuelo podría ser una de las jugadoras que fueran sustituidas. Pues fíjate si se aguantó hasta el final y apareció la buena de Salma participando entre otros 4 goles. ¿Qué es lo que dices? Quizá estadísticas engañosas, ¿no?, porque apareció ese físico de Parayuelo, pero es que también hay que tener este tipo de futbolistas.
1: Sí, mira, fíjate, si por alguien me alegro, más allá de Eva Pallor, porque tiene que ser duro perder 5 finales de la Champions, es por Salma Parayuelo, que lo ha pasado muy mal. Salma despunta muy, muy pronto en ese Mundial que todos celebramos aquí en Radio Marca, ¿no? En 2023 acaba en el con 18, en el podio del Balón de Oro, siendo la tercera mejor futbolista del mundo, haciendo un Mundial espectacular, despuntando con el FC Barcelona. Y después no ha tenido continuidad con las lesiones. Creo que a nivel mental, pues eso también le ha afectado muchísimo. Y hemos estado un par de temporadas sin ver el gran potencial que tenía Salma Parayuelo. y muchas críticas pidiendo la salida de Salma, que es una futbolista que sigue siendo muy joven, creo que tiene 21 añitos, y ha terminado la temporada muy, muy bien. Para mí fue la mejor frente al Bayern de Múnich. El Barça no estaría en la final si no fuera por Salma Parayuelo. Ayer en la primera parte, creo que en tareas defensivas estuvo espectacular, y luego ya la segunda parte se despuntó. Creo que ha terminado la temporada en un momento de forma increíble, recordando a Salma Parayuelo que todos conocíamos de hace un par de años, y es otra de las carpetas que el Barça tiene abiertas para este verano, porque ahora viene el trabajo difícil.
0: Eso es lo que te iba a preguntar. Vamos a hacer un paréntesis, ¿no?, sobre lo bien que le está yendo al Barça, sobre la buena final de ayer, pero es que es inevitable preguntarte por todas las posibles salidas que va a haber. Si quieres empezamos por la defensa, o tú me vas lanzando nombres. Yo empiezo con el primero y ya puedes ir continuando, Irati. Yo te suelto el primero, Mapi León.
1: Bueno, Mapi León yo creo que está hecho. O sea, al final tanto Mapi como Ona van a ser las que van a debilitar la defensa. Ambas van a acabar saliendo. Creo que lo de Mapi es de auténtica leyenda lo que ha hecho en el FC Barcelona. Yo creo que también estas futbolistas de más edad pues también quieren experimentar otro tipo de liga, sobre todo viendo cómo está la liga inglesa, que más allá del dinero se ha vuelto muy atractiva porque abren los grandes estadios cada fin de semana, y el hecho de que cada vez haya más futbolistas españolas pues también lo hace como algo atractivo. Mapi, por también la forma en la que vimos celebrar ayer, creo que estamos ante la última final de Mapi. Y por continuar en defensa, Ona Valle también va a poner camino a Inglaterra como nueva lateral del Arsenal. De hecho, el Arsenal ya ha despedido a su lateral, así que creo que es cuestión de tiempo que lo anuncien.
0: Pues sí, y el Barça pues va a echar muchísimo de menos tanto a Mapi como a Ona. Me marcho al centro del campo. Después mira cómo te ríes. Después hablaremos de la personalidad de Serà Jordi haciendo de Aitana, aunque eso es imposible. Pero no sé qué opinión te merece esa posible marcha de Alessia.
1: Uf, a mí me cuesta imaginar un Barça sin Alessia. Sí es cierto que, pues, no, el tipo de declaraciones, ayer vimos a la madre también de una forma u otra diciendo ya se hablará, la propia Alessia que está dando largas, pues hacían encaminar pues a una Alessia que se va a marchar, pero también me resulta extraño imaginar que el de ayer fue el último partido del Barça de Alessia y que no va a haber despedida, no va a haber un acto para despedir a una futbolista que ha cambiado la historia del club, porque hablamos del Barça femenino, pero creo que al final a nivel mundial la imagen de Alessia lo es todo. Y fíjate que el otro día lo estábamos hablando con Parra aquí también en Radio Marca, que el hecho que se marchen tantas futbolistas importantes, el hecho de que en el centro del campo haya creado esa sinergia con Patrick Harry, Clase, Serà Jordi, se llevan muy bien, lo vimos ayer con un directo de Instagram, me da que quizá hay alguna opción de que Alessia pueda alargar este año. Al final ni siquiera firmar un nuevo contrato, es decir, al club me va bien un año más, ella tenía un más uno en el contrato, y no sé si viendo que el Barça va a quedar tan debilitado pueda ejercer de capitana, de líder. Siempre tiene la mejor decisión a Alessia, así que confiamos en ello, y que pueda quedarse una temporada más. Está claro que tiene ganas de experimentar ligas nuevas, que ya te diría que no es incluso cuestión de dinero, porque al final Alessia, ya no solo en el Barça, sino a nivel de marketing, pues es una de las futbolistas mejor pagadas del mundo, pero sobre todo, pues eso, experiencias nuevas, y ver también que viene una nueva generación por debajo, ya lo ha explicado muchas veces, y dejar paso a esa nueva generación. Pero creo que las marcas importantes de Mapi y Ona quizá se lo hagan replantear un poco.
0: ¿Tú crees?
1: Yo creo que es la única opción que veo de que Alessia se quede, es que vea que el Barça queda debilitado. Ella es muy culé, es culé de cuna, ya siente al Barça y siempre va a querer lo mejor del Barça. Entonces, la única opción que veo que Alessia se quede es que diga, hostia, el club queda muy debilitado, no van a poder reforzarse bien porque ya sabemos la situación financiera del Barça, y me quedo un año más, pero que Alessia va a acabar saliendo, si no es este año, es el verano que viene.
0: Bueno, pues esas son las tres posibles salidas importantes, la de Mapi León, la de Ona Valle y la de Alessia Putellas, y la seguiremos contando en la radio.
1: Arriba le queda al Barça dos carpetas más, es la de Hanse, que ya ha dicho que está encaminada en la renovación, y de la que no se ha hablado, no hay información de nada, Es Salma Parayuelo, que también ha acabado contrato en junio.
0: Que sí que es verdad que, bueno, lo que decías, ¿no? Irati, el hecho de hacerlo tan bien en este rush final de las Champions, pues puede que el barcelonismo no solo la rompe, sino también la dirección deportiva.
1: Bueno, sí, y sobre todo porque ahora mismo un perfil como Salma, igual claro, sales al mercado y te cuesta un millón.
0: Sí.
1: A ver dónde encuentras un perfil de como el de Salma Parayuelo con la juventud que tiene. El Chelsea acaba de gastarse o va a gastarse 1,5 millones de euros en una delantera de 19 años que juega en la Liga Sueca.
0: Pues sí.
1: Para que nos hagamos una referencia contra lo que está compitiendo ya no solo el Barça, sino el Real Madrid, al que muchas veces no pedimos que dé un paso al frente en cuanto a inversión, pero el mercado a nivel de Estados Unidos, de Inglaterra, también Michel Kahn, lo están rompiendo por completo y se nos está empezando a complicar la cosa.
0: A ver si sigue manteniendo el Barça esa hegemonía en Europa y, por supuesto, pues se siguen sumando, ¿no? No solo grandes clubes, sino que apuesten por el proyecto en nuestra Liga F. Estábamos hablando de las posibles salidas, posibles llegadas o incluso retornos. Martina Fernández, del Everton, ¿podría volver al Barça? ¿Cómo lo ves?
1: Yo creo que es lo más probable que acabe pasando, sobre todo por lo que te decía al final. O sea, yo qué sé, es evidente que nadie va a sustituir a Alexia Putellas si acaba marchándose por el liderazgo que tiene, pero si en algún sitio o zona del terreno de juego el Barça tiene talento para sustituir lo que te aporta Alexia Putellas, es precisamente en el centro del campo. Ayer el Barça jugó una final sin Vicky López. En cualquier equipo del mundo Vicky López hubiera sido titular y hubiera jugado toda la final. Tienes a Schürrle, tienes a la propia Clara Serra Jordi, que para mí fue un espectáculo ayer, fue la mejor de la primera parte con 18 años. Tienes opciones en la casa para sustituir la figura de Alexia Putellas, evidentemente quitando el liderazgo y lo que ejerce Alexia Putellas dentro del vestuario, pero en defensa tienes que ir al mercado. Y en el mercado, como decíamos, cada vez se está rompiendo más. El Barça está pendiente de si va a entrar en la regla 1-1. Creo que ayer, a nivel económico, respiró un poco la porta porque el Barça ganó ayer casi 2 millones de euros por premio por parte de la UEFA y 3 millones de euros por parte de Nike en ese acuerdo que firmó la porta. O sea que yo creo que a nivel de aire económico para los presupuestos del club le va a venir muy bien, pero estás atado porque el fair play computa a nivel global del club y el femenino está incluido ahí. Entonces yo creo que la opción de ir a por Martina Fernández es una buena opción porque conoce la casa, porque es canterana del Barça, porque ha cogido experiencia y liderazgo en el Everton. Es una futbolista que se ha convertido allí en provincial, pero bajo mi punto de vista creo que va a faltar experiencia. Martina Fernández sigue siendo muy joven. Irene Paredes va a tener un año más. Y fíjate que ayer Irene tiene que forzar después de una semana sin entrenar, porque al final contra el Olympique Lyonnais no ibas a jugar con Aisha Cámara y con todas las jóvenes. Entonces yo creo que el Barça debería ir a por un perfil, si se marcha Unai Mapi, un perfil con un poquito más de experiencia, para porque ya sabemos que al final en defensa y sobre todo contra los grandes necesitas gente pues que te lleve el timón, que tenga experiencia y que sepa pues pausar las cosas, ir al cuerpeo. No te digo que Martina no lo sepa hacer, pero creo que en Liga F quizás sí, no veo una defensa formada por Aisha, Martina, Irene Paredes y Smith Bruce, porque me parece muy joven y sobre todo teniendo en cuenta que Irene va a tener un año más y que eso siempre acaba pesando.
0: Veremos si Aisha Cámara es titular, ¿no?, en los próximos meses con el Barça o, como dice, pues se busca otro perfil más experimentado. En el centro del campo, en el caso, por tanto, Irati, de que Alexia se marche del Barça, una de las opciones sería la vuelta, el retorno de Giulia Dragoni, que está cedida en la Roma por segundo año consecutivo y parecía al principio de año que no iba a dar ese paso, pero está terminando muy bien la temporada.
1: Sí, pero incluso sin marcharte a buscar a Dragoni, que a mí parece un espectáculo de futbolista.
0: La Piccola Messi.
1: Yo creo que hizo bien marchándose a la Roma, porque lo estamos viendo que al final, si en un sitio es difícil ganarte la posición en el Barça, es en el centro del campo, que incluso con las lesiones que ha tenido este año pues de Alexandre y de Aitana, pues solo Serra Jordi se ha ganado el puesto, porque yo lo suyo me parece una irrupción que nunca jamás había visto en el Fútbol Club Barcelona, como se ha sentado en el primer equipo. Pero sí, evidentemente es una opción. Y ahora que nombraba a Alexandre, quizá la futbolista esa experimentada que buscábamos para la defensa, no me ha ido a mí la mente, pero seguramente vaya a ser Alexandre, que ya sabemos que puede actuar tanto de pivote como de defensa, de central, y que seguramente la temporada que viene pues sea la pareja de centrales con Irene Paredes. Esperemos que vuelva bien de esa lesión de cruzados.
0: Pase lo que pase, lo contaremos en la radio. Eso en cuanto a las entradas, eso en cuanto a las salidas, pero evidentemente pues quería tener también un par de minutitos al menos, Irati, sobre el buen hacer del Barça con la cantera, sobre el hecho de que, por ejemplo, ya se vea con mucha naturalidad lo que decías, ¿no? Que será Jordi, sea titular solo con 18 años en una final de la Champions frente al Lyon y que, pues la verdad, cuaje 72 minutos fantásticos.
1: Sí, es que, insisto, o sea, quitando a Katakoy, para mí la primera parte de Serra Jordi es de ser la mejor del equipo. A mí me parece una barbaridad, porque es que ayer lo comentaba, a cualquier otro equipo del mundo le dices que va a tener que llegar a la final de la Champions y además jugarla sin la Balón de Oro, sin su mejor jugadora, y te dices que es imposible. Es que es imposible, y además hacerlo con gente de la casa, con una chavala que sabíamos que era buena, pero que ni siquiera iba a estar en el primer equipo este año, fue Michelle Khan la que propició la llegada de Serra Jordi al primer equipo y también de Aisha Cámara con pues el hecho de fichar para London City tanto a Lucía Corrales como a Jana Fernández, han dado un paso al frente, pero es que a mí, te lo digo, es que a mí me sigue asombrando. Bueno, también la forma en la que la han acogido tanto Padre Hijarro como Alexia Putellas, que es prácticamente como su hija, ¿no? Sí. Ayer vimos a Alexia Putellas en un directo maquillando a Serra Jordi, pues un poquito eso, pero luego es que a nivel futbolístico es un escándalo. Sí, sí. El otro día decía Padre Hijarro, va a ser mucho más buena que yo, pero es que si tú la miras futbolísticamente, es tiene lo mejor de Alexia, lo mejor de Aitana y lo mejor de Patri Hijarro. Es impresionante y una vez más indicando que el camino, cuando el mercado se empieza a romper, dada la situación económica del club, tiene claro el Barça que la solución siempre va a ser la Masía. Lo ha sido durante muchos años en el fútbol masculino y ahora en el femenino. Si tienes una academia como la que tienes, fichando jóvenes talentos y teniendo buen scouting, pues te acaban saliendo futbolistas como esta que ahora mismo, si fueras al mercado, valdría una millonada.
0: Pues sí, la verdad es que sí. Un par de preguntas antes de pedirte, Irati, que supongo que en este domingo tienes mucho lío. La primera de ellas, ¿qué balance haces a nivel de afición y a nivel de lo que ha supuesto el Barça femenino a nivel español y a nivel europeo? Es decir, ¿la masa social del Barça femenino crees que sigue aumentando? ¿Crees que se mantiene? ¿Cómo lo ves?
1: Sigue aumentando. O sea, yo, es verdad que al final, cuando hablas de lo deportivo, es cierto que han marcado una era, pero es que al menos aquí en Cataluña no percibo, porque claro, vivo aquí en Barcelona, cómo esto ha afectado al resto del Estado, pero aquí en Cataluña ha cambiado las reglas del juego, en Barça femenino, porque el Barça femenino es el Barça. Y es el mismo tipo de aficionado. Mira, para que la gente se pueda hacer una idea, el otro día, en el programa en prime time en TV3, en el que se habla siempre de fútbol, el programa más visto de la tele catalana sobre fútbol, se hizo un programa de 3 horas sin mencionar al Barça masculino. Es que eso era imposible. Es que dime tú en qué sitio del mundo ahora mismo el programa en prime time de fútbol puede permitirse el lujo y que la gente se enganche y que la gente se quede y que tenga esa audiencia de hacer un programa exclusivamente hablando del Barça femenino. Eso es lo que ha cambiado el Barça femenino, que tú vas por las calles y la gente mayor lleva camisetas de Aitana, lleva camisetas de Alexia. Tú vas al bar y la gente está hablando de que ayer se ganó la cuarta Champions. E incluso pues la gente que nunca había seguido al fútbol femenino sigue al Barça femenino. Y luego también hay la otra cara de la moneda, que incluso hay mucha gente, porque yo esto lo he hablado con mucha gente, que es aficionado del Real Madrid, pero que en cuanto al femenino dice, pues yo quiero que gane el Barça femenino, por lo que ha supuesto sobre todo a nivel social, porque para las mujeres el ver todo lo que están logrando, el movimiento social, la gente comprando billetes de avión y hoteles prácticamente ahora ya pensando en Varsovia, que es el año que viene, y sobre todo lo que mueven. O sea, es verdad que ayer en Oslo al final pues eran 4.000, porque pues era muy complicado, un montón de escalas las que tuvo que hacer la gente, pero es que se puso una pantalla aquí en el centro de Barcelona, es que se llenó la casa SEAT también para seguir la retransmisión, y hubo un montón de espacios a lo largo de Barcelona con pantallas gigantes para seguir un partido de fútbol femenino, y eso pues antes de que llegara este equipo era impensable.
0: Está siendo increíble los años que estamos viviendo del Barça femenino, y lo único que al menos desde mi punto de vista, Irati, me genera un poco de dudas es si esto ¿es bueno o no es bueno para el fútbol español? Y me voy a explicar. Me da la sensación, es mi sensación, que muchos clubes es como que han tirado la toalla. Es decir, no, el Barça es imposible. Es que no se puede competir con el Barça. Y me da cierta cosa el ver que muchos equipos puedan tirar la toalla y que no quieran intentar emular a lo que es un gigante ya a nivel mundial como es el Barça femenino. No sé qué opinión te merece esto último que te comento.
1: Pues que en todo caso es culpa de esa gente y no culpa del Fútbol Club Barcelona, de la gente que lo ha hecho bien, de la gente que ha invertido y de la gente que ha hecho que el fútbol femenino ahora mismo aparezca en el mapa, porque no nos engañemos, es cierto que el fútbol femenino antes de que llegara el Barça a la profesionalización, pues tenía grandes equipos como el Atlético de Madrid, como el Athletic Club, como el Levante, que ganaron muchas ligas, el propio Rayo Vallecano, pero no va a ser nunca culpa del que lo hace bien, nunca culpa del que invierte. El Barça les ha enseñado el camino, el Barça les está enseñando que si inviertes, puedes perder el primer año, puedes perder el segundo, pero que acaba teniendo resultados. Y sobre todo, por lo que más preocupa, sobre todo a gente como Martín Presa, que salía el otro día a decir que no es rentable. El Barça ha demostrado que si tú inviertes, los resultados económicos van llegando, porque tanto Real Madrid como Fútbol Club Barcelona están generando beneficios con su equipo femenino. Y yo creo que es algo a resaltar, algo a tener en cuenta. Nos falta la ayudita de Tebas y la ayudita de la Liga, de que el equipo femenino no compute en el fair play del masculino, porque entonces sí, nunca, jamás va a llegar la apuesta real, porque ya sabemos que al final muchos clubes, pues al final es el histórico, el equipo masculino. Si tú haces que un equipo invirtiendo en el femenino tenga que tener problemas para inscribir jugadores en el masculino, entonces te estás cargando el hecho de que esa gente quiera invertir. Creo que tenemos que mirar a Inglaterra, creo que tenemos que mirar a Estados Unidos, aprender de cómo lo están haciendo ellos y sobre todo seguir la estela de un equipo que ya te ha marcado el camino. O sea, es que lo tienen más fácil que lo que tuvo el Fútbol Club Barcelona, que no tenía un ejemplo delante, porque ahora lo tienen y solo es imitarlo, y yo creo que no es un problema. En todo caso, el problema es aquellos que no quieren invertir.
0: Esperemos que siga creciendo el Barça y que, por tanto, siga creciendo nuestro fútbol femenino y que sigamos contando hazañas del equipo de Pera Romeu. Irati Vidal, que ha sido un placer tenerte en la Radio del Deporte y que ojalá sigamos contando éxitos del Fútbol Club Barcelona y de todos los nuestros y, por supuesto, de nuestra selección. Gracias, un abrazo.
1: Un abrazo.
0: Y para el oyente más despistado, recordarle que todavía queda Liga F, quedan dos jornadas, el Barça es campeón, pero le queda precisamente al equipo de Pera Romeu, Real Sociedad y Madrid Club de Fútbol Femenino para cerrar una temporada fantástica. El equipo que lo gana todo, el equipo que genera pasiones a nivel de fútbol femenino es el Fútbol Club Barcelona, dirigido por Pera Romeu, y nosotros lo acabamos de analizar con nuestra compañera Irati Vidal. Recordemos, ayer el Barça ganó una nueva Champions, su cuarta UEFA Women Champions League. Barça 4, Lyon 0. Lo contamos aquí en Marcador.
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0: Bueno, pues nosotros la única forma en la que podemos despedir a las grandes leyendas es rememorando los mejores sonidos, es haciendo algún reportaje que otro. Y hemos pensado que lo mejor para despedir dentro de la radio del deporte a la etapa de Dani Carvajal en el Real Madrid es volver a disfrutar de forma íntegra del discurso del capitán blanco en la noche de ayer tras ese Real Madrid 4, Athletic Club 2. Disfruten de Dani Carvajal con ese discurso íntegro, emotivo, lleno de madridismo que disfrutamos y replicamos aquí desde Marcador. Y posteriormente se suman ya tanto Pablo López como Israel Herraiz a una tarde apasionante de fútbol, a una tarde apasionante de baloncesto, de cierre de la jornada número 38 de la Primera División, de Fórmula 1, en definitiva, todo te lo seguimos contando aquí en la radio. Pero antes, Dani Carvajal y su discurso repleto de madridismo que revivimos justo ahora, previo a entrar a las 5 de la tarde.
8: Buenas noches, madridistas. No es un momento fácil para mí hablar porque, bueno, estoy muy emocionado por esta gran despedida que me estáis brindando. Lo primero, quiero dar las gracias a nuestro presidente, don Florentino,

Él fue el que me trajo de vuelta desde Alemania. He crecido con él, hemos ganado muchísimas Champions juntas, pero si me tengo que quedar con algo es que ni 24 horas después de, bueno, una grave lesión de rodilla en aquella banda, no dudo en ampliar mi contrato. Así que gracias de todo corazón. Después quería dar las gracias a todos mis compañeros, los actualmente jugadores del Real Madrid. No hemos tenido dos temporadas fáciles, pero estoy seguro de que volveremos a ganar. Esto es el Real Madrid y hay que levantarse como dice nuestra historia. Y hoy no puedo dejar de recordar pues esta época dorada que hemos vivido. Con mi salida hoy ponemos fin a una era maravillosa, una era de 4 Champions en 5 años, aquella décima, 3 Champions consecutivas, aquellos Cristiano, Cachillas, Ramos, Ancelotti, Zidane. Innumerables nombres que han llevado por alto este escudo y solamente os voy a pedir un aplauso fuerte para ellos porque nos hicieron grandes y nos llevaron a lo más alto.

quiero continuar agradeciéndole a mis padres, a mi hermana, por hacer ese esfuerzo tan grande cuando era niño.

Por llevarme a entrenar, los partidos, frío, lluvia, nieve. Siempre habéis estado ahí, habéis todo puesto de vuestra parte para que mi sueño se cumpliese realidad, y de verdad, gracias. Y también a mi mujer, a mis hijos,

He vivido dos años muy difíciles. He vivido la cara amarga de este deporte. Y vosotros habéis sido mi motor. Habéis hecho que mis días tristes se llenaran de luz. Que sacase la fuerza suficiente para levantarme una y otra vez. Os quiero mucho.

Y por último, gracias a todos vosotros. Sois maravillosos. Desde mi primer día hasta hoy, hasta el último, nos habéis llevado en volandas. Lo que se vive en este estadio no se puede describir, simplemente hay que sentirlo. Me habéis apoyado desde el día que llegué. Simplemente con ver esta despedida hace que esté muy orgulloso de ser madridista. Gracias por las remontadas y posibles, por estar aquí en las buenas y en las malas. Y simplemente quería decir que hay trayectorias de jugadores que la definen sus éxitos, pero hay otras que la definen por a cuánta gente les puede calar. Yo solo quiero que el día de mañana, cuando me recordéis, lo hagáis con orgullo y con la certeza de que entregué todo por esta camiseta.

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2: Hasta aquí este tramo de marcador que ha durado 5 horitas, desde las 12 de la mañana que nos hemos sentado hasta estas 5 de la tarde. Hemos tenido de todo, baloncesto, hemos tenido por supuesto también la mejor previa posible de lo que tenemos hoy por delante en la Liga Hypermotion, sobre todo centrado en el hito histórico que puede volver a conseguir el Real Club Deportivo de La Coruña, volviendo a la máxima categoría 8 años después. Mucho ánimo a todos los coruñeses que están llegando a Pucela y a los que estáis allí, pues seguid disfrutando del día, y si no lo lográis este fin de semana, pues mucha suerte la semana que viene frente a la Unión Deportiva Las Palmas, y por supuesto también a todas esas aficiones que luchan por lograr un ascenso o al menos una permanencia. Mucho, mucho, mucho ánimo en estas semanas, no sé si de infarto deportivo, pero por supuesto de muchísima tensión y de muchísima emoción. Mucha suerte también al Real Madrid, 8 de la tarde, ya lo sabes, querido oyente, se mide al Olympiacos en el Loac Arena en la final de la Euroliga. Tenemos un gran premio apasionante de Fórmula 1, también mucho ánimo y mucha suerte tanto a Fernando Alonso como a Carlos Sainz. Y por cierto, en esta casa hemos tenido la primera entrevista en exclusiva en España, en un diario deportivo, con Enrique Riquelme, que la ha hecho nuestro director Juan Ignacio Gallarde, que nosotros a eso de la 1:30 la hemos escuchado y la hemos disfrutado en directo aquí en Marcador. Sigan disfrutando, ahora toca Pablo López, Israel Herraiz y todo el deporte en directo. Chao.
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9: Oye, Lope.
10: Dime, Irra.
9: Hoy termina la liga en primera. Queda un partido que veo a mucha gente diciendo, así fue la última. Bueno, no.
10: O sea,
9: queda uno.
10: Hemos contado 379 partidos.
9: Correcto, queda uno. Es verdad que lo único que hay en juego
10: en
9: es
10: minutos, pues unos. Más o menos, venga, di. 443.
9: ¿Te hago la multiplicación? A ver, 300.
10: Sí, pero claro, es que no son 90.
9: Bueno, pero de media.
10: Ponle 106.
9: ¿106?
10: De media.
9: 90 más, vamos a poner 2 de la primera, 92, y 5, 97. ¿Te parece bien?
10: Yo creo que son pocos.
9: Es que 100 minutos.
10: No, pon 99.
9: Venga, 99 por 300. Yo lo voy a hacer de cabeza, ¿vale?
10: Sí.
9: Dame un segundo. 337.000.
10: ¿Ese qué número es?
9: 37.521.
10: ¿Minutos?
9: Sí.
10: Y nos quedan 99.
9: Según tus cuentas.
10: En primera.
9: Según tus cuentas, sí.
10: Porque
9: sí.
10: En segunda nos quedan
9: unos poquitos
10: 22
9: más.
10: Partidos.
9: Sí, porque en segunda división, bueno, de hecho hay dos en marcha.
10: Sí.
9: y luego habrá otros tantos, pero esto no es la última jornada de segunda división, ¿eh? Queda una más el fin de que viene, que dependiendo de lo que pase en esta, habrá más o menos en juego. Es verdad que la cita grande hoy es la unificada de segunda división, y la cita más grande, López, del día de hoy, podemos decir que llega a las 8 de la tarde con esa final en el OACA entre Olympiacos y el Real Madrid de básquet. Sí. Pues lo vamos a contar todo aquí en la radio.
10: Podría ser.
9: Puede ser que algo nos dejemos por el camino.
10: Es casi seguro.
9: Tú fíjate, es que cómo no vamos a cometer errores. Si es que ayer, fíjate, lo del Pontevedra y el Real Madrid Castilla, claro.
10: No, y todavía colea, ¿eh?
9: Celebraba el Castilla, celebraba el Pontevedra. ¿Quién
10: bueno,
9: se ha clasificado?
10: No, primero celebra solo el Pontevedra.
9: Luego
10: celebró y se lamentaba el Castilla.
9: Correcto.
10: Luego empezó a celebrar el Castilla.
9: Correcto.
10: Y celebró el Pontevedra. Luego al final celebró el Castilla y no. Está enfadado el Pontevedra.
9: Criterio UEFA, criterio Federación. El Pontevedra que ha dicho que va a,
10: a
9: reclamar.
10: A recurrir.
9: Hasta última instancia. Bueno, el caso es que ahora mismo, según dice la Federación, versus e-learning, que es como es el patrocinio, y versus e-learning, o así, algo así. De momento el Castilla.
10: Sí, luego ya,
9: después de las reclamaciones, pues ya lo demás. ¿Te parece si arrancamos?
10: Me parece.
9: Cada vez van quedando menos marcadores.
10: Me parece.
9: Digo, hasta llegar al Mundial.
10: Me parece.
9: Ahí habrá marcador.
11: Como Papá Dios. Arranca por la brecha el genio del fútbol mundial. Y es el tercero que va a tocar para Borruchaga siempre. Maradona. Genio.

0: Las 5 y 3, una menos en la Comunidad Canaria. Él es Pablo López.
1: Él es Israel Herray.
0: Y aquí comienza Marcador. Porque de aquí hasta que cerremos este programa, que será más allá de las 11 de la noche, luego el futbolín que contamos en la radio.
1: Domingo de Euroliga, de Hypermotion, de Premier y de Marcador. Roland Garros, victorias de Davidovich, de derrotas de Pablo Llamas y de Selek Meteva. Juega Sorribes ante Corpas, luego Marina Bassols, motor Fórmula 1 Canadá. A las 10 de la noche la carrera, 6:14, Alonso 17, Russell Lapol. También a las 6 empiezan las 500 millas, cuando un poquito más tarde, 6:30, 500 millas de Indianápolis. ¿Cuántas? 500. ¿Dónde?
0: En Indianápolis.
1: Baloncesto Liga Endesa, a las 6 de la tarde, Juventud de Badalona, San Pablo Burgos. Final de la Euroliga, a las 8 en el OACA, Olympiacos Real Madrid. Ahora están jugando los chavales, la Junior,
0: la mini Euroliga,
1: entre Madrid y Barça. Hola, Carlos Santos, muy buenas.
2: Hola, chicos, ¿qué tal? Muy buenas. La Next Generation Tournament, que es la denominación oficial del torneo Junior de la Euroliga. Los dos mejores han sido españoles, el Real Madrid y el Fútbol Club Barcelona. Dos títulos tiene el Madrid de los últimos tres en Kaunas y en Berlín. El Barça ha sido uno de los mejores Junior de la temporada, arrancado mandando con triple de Nikola Kusturic del serbio. Minuto y medio para que comience el para decirlo bien, minuto y medio desde que ha comenzado el partido, 8 minutos para que termine el primer cuarto en el OACA, con mucho ya seguidor en Leno en las gradas. 0 para Real Madrid, 3 para el Barça.
1: Fútbol sala, el juego, la final de la Copa del Rey, el descanso, de momento empate a 2 entre Cartagena y Jaén. Y fútbol, Liga EA Sports. Pelea por el tercer puesto, a las 9 en la Cerámica Villarreal, Atlética Madrid y la Hypermotion. Penúltima jornada en juego, 2 partidos, Albacete en la Sociedad B. Hola, Marquito González, muy buenas.
3: López, Herraiz, López, ¿qué tal? Muy buenas, un partido que está a punto de llegar al descanso. Se han añadido 3 minutos, quedan apenas 20 segunditos y que está ganando el Albacete. Ya sabéis, sin absolutamente nada en juego contra Albacete y Sánchez, gana el Albacete 2-0 con los goles de Jefté Betancor y de Pepe Sánchez.
1: Y el Andorra Ceuta, Noel Rodilla, muy buenas.
4: Hola, Pablo. ¿Qué tal? Muy buenas tardes desde el Principado de Andorra. Tiempo de descanso ya en el Principado, con victoria momentánea para el de Ceuta después de un gol que no lo olvidará en la vida, Marvila, en propia portería, y que le da los 3 puntos a los Caballa. El Andorra, que llega con un jugador menos desde el minuto 9 con la expulsión de Pechar Román. Tiempo de descanso, Andorra 0, Ceuta 1.
1: Y a las 9... No, a las 9 no, a las 6 y media el resto. Valladolid Depor, Sporting Almería, Málaga Racing, Cádiz Leganés, Cultural Burgos, Huesca Castellón, Mirandés Granada, Las Palmas Zaragoza y Eibar Córdoba. Todo en Marcador.
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0: Estamos donde siempre, en este estudio central, nave nodriza de Radio Marca, estudio Juan Manuel Gonzalo. A los mandos del mejor sonido deportivo, Julián Pereira Pérez, DJ Flecky. Creamos Raquel Valero. Los escaparates coordinados por Fuente Isla Quirós y Mamen Ortego. Redes sociales e intendencia para Enrique Izquierdo, Carlos Estevez, Sergio Sánchez. En la producción, en el día de ayer, Pablo Díaz. En el día de hoy, Pablo Parra. La voz de nuestra conciencia es Luis Molinero y el alma pater se llama Javi Domínguez. Venga, engánchate a la radio, ¿eh? Ahora estamos con la Next Gen. Luego llega la Fórmula 1, luego llega la Segunda División, luego cerramos la Primera y luego la Euroliga. Todo aquí en Marcador. Él es Pablo López.
1: Él es Israel Herray.
0: Puede que el deporte no sea lo más importante de nuestras vidas, pero por si acaso y de momento, aquí comienza... ¡Marcador!
1: ¿Qué tal? Saludos, amigas, amigas. Buenas tardes a todos y bienvenidas a vuestro Marcador Domingo de mucho deporte en la radio y motor en Canadá. Por muchos milagros que puedan hacer, no pinta bien, ni para Alonso, ni para Sainz. Final Copa del Rey de Fútbol Sala, al descanso 2-2. Baloncesto, el partido más importante del año, a las 8. Olympiacos Real Madrid, es la final de la Euroliga. Los de Escariolo sin altos, sin cincos, ni Len, ni Tavares, ni Garuba. Termina la Premier con una plaza de descenso en juego, West Ham Leeds y Tottenham Everton, y la penúltima jornada del Hypermotion básicamente con casi todo por resolver, menos el Racing, todo lo demás, otra plaza de ascenso directo, el playoff y las cuatro posiciones de descenso. ¿Qué destacamos del domingo internacional? Luis Molinero, muy buenas.
5: Muy buenas, ¿qué tal, López Raiz? Pues además ya de este último tramo de la última jornada de la Premier League, en lo que se está disputando todo, de momento 0-0, en lo que tenemos que ver si equipos como el Liverpool, el Bournemouth o el Chelsea acaban en competiciones europeas y en qué posición, también una plaza en juego en el descenso, que mide a los equipos a Tottenham y West Ham. Todo eso de momento 0-0, en lo que también va a ser una jornada muy emotiva en algunos campos. La despedida de Pep Guardiola y el fin de una era en el Manchester City, el fin, bueno, o la celebración del título de Liga del Arsenal de Mikel Arteta, o el fin también del reinado de Salah como jugador de Liverpool. De momento todo eso va 0-0. En Italia tenemos un final en el que el Parma le ha ganado 1-0 al Sassuolo. Para la noche se deciden los puestos de Champions. Hay varios de ellos en juego. El Napoli va segundo y con un empate le valdría para acabar segundo, pero Milán, Roma, Como y Juventus se disputan dos plazas para acabar en Champions. Dependen de sí mismos el Milán ante el Cagliari, vuelve Luka Modric por cierto, y la Roma ante el Verona dependen de sí mismos, y luego ya tanto Como Juventus tienen que estar pendientes de lo que hagan de ganar y esperar algunos pinchazos de otros equipos. A las 9 menos cuarto, además de ese Cremonese, como la Cremonese puede descender, y el Leche de Genoa, el Leche puede descender, también tenemos que destacar en Portugal a las 6:15 la final de la tasa entre el Sporting Clube de Portugal y el Torreense de Segunda División, y la vuelta de la final de la Champions en África a las 9 de la noche. El FAR Rabat se mide a Mamelodi. El conjunto sudafricano ganó 1-0 en el partido de la ida.
1: Todo el deporte del mundo, todo el mundo del deporte, de aquí hasta las 11, que seguramente será más Marcador.
2: Bueno, pues empecemos por los pilares de este Marcador de Radio Marca. López, de la Liga EA Sports, última jornada y ya todo esto ha terminado, casi todo ha terminado, de hecho.
1: Girona 1, Elche 1.
2: Mallorca 3, Real Oviedo 0.
1: Betis 2, Levante 1.
2: Getafe 1, Osasuna 0.
1: Alavés 1, Rayo 2.
2: Valencia 3, Barça 1.
1: Celta 1, Sevilla 0.
2: Español 1, Real Sociedad 1.
1: Y Real Madrid 4, Athletic Club 2.
2: Para hoy solo queda un partido, López.
1: A las 9 en la Cerámica,
2: Villarreal, Atlético de Madrid.
1: La clasificación la encabezan los 5 primeros. Están casi claros. El campeón del Barça con 94 puntos.
2: Segundo va a ser Real Madrid con 86.
1: Aquí es lo único que hay en juego. El único partido que hay. Tercero, Villarreal 69. Cuarto, Atlético de Madrid también, 69 puntos.
2: Desde aquí ya nada se va a mover. Quinto, el Betis, a Champions también con 60.
1: Europa League, sexto, Celta de Vigo con 54.
2: A Conference, séptimo, el Getafe con 51.
1: Octavo, ojalá que en Europa League, el Rayo con 50.
2: Ayer también hizo los deberes, pero no le dio. Noveno, el Valencia con 49.
1: Décima, la Real también va a jugar Europa League por la Copa del Rey. Se queda con 46, igual que el Español.
2: Décimo segundo, Athletic Club, 45.
1: 43, Sevilla, Alavés y Elche.
2: Con 42, el precipicio va a ser en esta temporada para el Levante. Osasuna, que salva la categoría, va a descender con 42, empatado el Mallorca.
1: Con 41 también baja el Girona.
2: Va a ser colista, mala temporada después de 25 años. El Real Oviedo con 29. Segunda división, Ligaja Hypermotion de esta jornada 41, López, dos partidos que están en marcha.
1: Y los dos al descanso, si no me equivoco. Uno en Albacete, Marcos.
3: Sí, está al descanso con la victoria momentánea del Albacete sobre la Real Sociedad B. Goles de Pepe Sánchez y de Jesse Betancourt, 2-0.
2: Y el otro en Andorra, Noel.
4: El descanso en el Principado, de momento ventaja para el cuadro visitante. Gol de Marvila en propia portería, Andorra 0, Ceuta 1.
1: El resto empiezan todos a las 6:30. José Zorrilla.
2: Real Valladolid, Deportivo de la Coruña.
1: En el Molinón.
2: Sporting Almería.
1: En la Rosaleda.
2: Málaga Racing.
1: En el JP Financial.
2: Cádiz Leganés.
1: En el Reino de León.
2: Cultural Burgos.
1: En el Alcoraz.
2: Huesca Castellón.
1: En Anduba.
2: Mirandés Granada.
1: Estadio de Gran Canaria.
2: Las Palmas Real Zaragoza.
1: Y en Ipurúa.
2: Eibar Córdoba.
1: La clasificación, de lo poquito que queda claro a falta de dos jornadas, es que el Racing jugará en la primera división la temporada que viene porque es líder y tiene 78 puntos.
2: Si hoy gana, sube a primera. Segundo, el Deportivo de la Coruña con 74.
1: Si no gana el Deporte, tendrá opciones el Almería, que es tercero con 71.
2: Playoff, cuarto y quinto con 69. Málaga y Las Palmas.
1: Cuidado con la sexta plaza, que también tiene tela. Ahora mismo la tiene el Castellón con 66, pero es que también tiene 66 y de momento está fuera el Burgos, que es séptimo.
2: Todavía puede llegar el octavo, que es el Eibar, tiene 64.
1: Matemáticamente es posible. Virtualmente es imposible para el Córdoba, que es noveno con 60 puntos.
2: Y a partir de aquí,
6: la mayoría de los que no se juegan nada. Décimo el Albacete, que está ganando con 59.
1: 58 Ceuta y Andorra.
6: Con 55 el Real Sporting de Gijón.
1: 48 Granada.
6: 46 la Real Sociedad B y también el Real Valladolid.
1: Empieza el baile con el Leganés con 43 puntos.
6: Este es el precipicio, tiene todavía la quema muy cerquita, 3 por encima del descenso, 18º el Cádiz con 40.
1: Y en descenso se van a jugar, quedan 6 partidos, está

0: y Real Madrid-Castilla, y que descienden por la parte de abajo Talavera, Ourense, Guadalajara, Osasuna, Promesas y Arenteiro, donde queda un partido es en el grupo 2, a las 6 de la tarde en el Enrique Roca, Real Murcia ante el Eldense, que va a ser el que ascienda de manera directa con 69 puntos al playoff. Sabadell, Atlético Madrileño, Villarreal B y Europa. Por la parte de abajo han descendido Real Betis Betarazona, Marbella Sanluqueño y Sevilla Atlético. Más allá del fútbol, lo del baloncesto, la gran cita la esperamos a partir de las 8 con la finalísima entre Olympiacos y Real Madrid en Atenas. Charlie, de momento estamos disfrutando de ese Next Gen, sí, ¿verdad?
1: Eso es, en el primer cuarto, recta ya final de los primeros 10 minutos. Vaya triplazo ahora de Nicola Kusturica para empatar el partido a 15. Había salido mejor el Barça, pero respondió el Real Madrid. Está bonita la final de la Next Gen con presencia de Hugo González, el jugador de los Celtics, en primera fila junto a sus ex compañeros. 3 minutos para el final del primer cuarto. 15 Real Madrid, 15 para el Barça.
0: De lo legal, Liga Andesa, la jornada 33. Victorias ayer de Unicaja, de Baxi Manresa, de la Laguna Tenerife. De hoy, de esta mañana, le ha ganado 86-80 Bilbao Basket a Basket Girona, ha perdido a domicilio, ha ganado a domicilio UCAM Murcia 90-100 en casa de Vázquez Zaragoza en el Príncipe Felipe, y también victoria de Andorra en casa de Iopos Lleida 88-116. A las 6 de la tarde te contamos el Juventud ante San Pablo Burgos. Además, en la NBA, casi todo sentenciado. Primer partido en Ohio, ha ganado New York Knicks, lo hizo anoche 108-121 ante Cleveland Cavaliers. Esto en el baloncesto. En el tenis, en el cuadro ATP, derrota de Pablo Llamas ante Tirante, victoria ante Zunjur de Davidovich. No quedan más españoles para el día de hoy. En el cuadro WTA, hablamos de las primeras rondas de Roland Garros, ha perdido Sekmeteva ante la ucraniana Kostiuk, que está jugando Sorribes ante la alemana Korspach. Ha perdido 6-4 el primero y está perdiendo 4-1 el segundo, así que lo va a tener muy difícil para las 7 y cuarto. No antes de las 7 y cuarto se va a enfrentar Basols ante Arango. Fútbol sala, pendientes de la finalísima de la Copa del Rey. Al 27 ya de la segunda parte acaba de arrancar. Además lo ha hecho con gol de Jimbi Cartagena, que se adelanta en el marcador y ya se pone venciendo en franquía 3-2 ante Jaén en las 500 millas de Indianápolis. López, por cierto, lo he calculado un poco rápido, no sé si está bien.
2: Sí.
0: Creo que son en torno a 804,67 kilómetros.
2: Sí, más o menos está.
0: Más o menos está por ahí, ¿verdad? A ver, ¿te da por ahí?
2: 804,66 me da a mí.
0: Con 66 te da a ti. Bueno, sí, por ahí andará. Bueno,
2: metro arriba, metro abajo.
0: Vale, pero hemos quedado que son 500 millas,
2: sí,
0: y que son en Indianápolis.
2: En Indianápolis.
0: Y todo indica que si el Gran Premio de Fórmula 1 es en Canadá, en Montreal, se disputa en Canadá, en Montreal.
2: Prácticamente seguro.
0: Vale, con Russell dando un golpe de afecto con la pole y quitándose la losa de Kimi Antonelli. Bueno, que todo esto te lo vamos a contar, ¿eh? Que hay dos partidos en marcha. Y un medio especial Premier por la parte de abajo.
2: Sí, sí, sí.
0: Puede,
2: sí,
0: descender,
2: sí,
0: un histórico. Puede descender el Tottenham o puede descender el West Ham.
2: Sí, uno de los dos.
0: Uno de los dos.
2: No,
0: es
2: Ham. O Tottenham o West.
0: Sí. Hotspurs,
2: sí,
0: o los Hammers.
2: Sí, sí.
0: Bueno, lo vamos a contar en la radio, sea como sea. Aquí, marcado.
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0: esta música no puede ser de otra manera, López. Hay una noticia en torno al Rayo Vallecano.
1: Ajá.
0: Es una buena noticia, pero una mala noticia. Quiero decir, una buena por lo que significa, pero una mala porque volvemos a las andadas de la metodología. Informa el Rayo en un comunicado que el próximo miércoles, para la celebración del partido de la final de Conference entre el Rayo Vallecano y el Crystal Palace en Leipzig, el Rayo, en colaboración con la Comunidad de Madrid, en una iniciativa público-privada y debido al sentimiento de tener detrás a casi más de 50 millones de españoles y la importancia de este hecho...
1: ¿Cuántos?
0: A casi más de 50 de millones. Yo te estoy leyendo el comunicado, ¿vale?
1: ¿Has leído el comunicado en serio?
0: Sí, sí.
1: ¿Cómo? Me mola.
0: Por este motivo, el Rayo, en colaboración con la Comunidad de Madrid y en una iniciativa público-privada, y debido al sentimiento de tener detrás a casi 50 millones de españoles...
1: Pero hay más, o sea, quiero decir, en España hay más de 50 millones.
0: Bueno, pero...
1: hay gente que irá a Crystal Palace.
0: Efectivamente.
1: Ajá.
0: Y la importancia...
1: O sea, más o menos, la previsión es donde casi 50 millones de españoles va con el Rayo.
0: En torno a eso, sí.
2: Yo sé de un hispano-inglés que estuvo en Marca y que va con el
0: Claro,
2: Crystal
0: y la importancia de que este hecho supone para la región de Madrid, se colocarán pantallas en el Estadio de Vallecas. Hasta aquí, gran noticia.
1: Muy bien.
0: Pantallas en el Estadio de Vallecas. Ahora lo de siempre.
1: O sea, que serán pantallotes.
0: Sí. El club ofrecerá las entradas a 5 euros para el público general que quiera vivir este gran momento en el campo. Bueno, esto medio lo puedo entender.
1: ¿Socios?
0: Cinco pavos para todo el mundo.
1: Para todo el mundo.
0: Cinco pavos. La venta se realizará...
1: No me parece.
0: No, hasta aquí bien. La venta se realizará de forma progresiva y sectorizada en función de la demanda y de criterios de seguridad y control de aforo. Esto bien también. Y ahora llega lo bueno. Para ello, se han establecido horarios especiales de taquilla. Lunes 25 de mayo de 3 a 9, el martes de 11 a 9 y el miércoles de 11 hasta el inicio del partido. O sea que si quiere ver el partido en las pantallas del estadio... Hay que hacer cola, que además está haciendo ahora mucho fresquito en la calle, muy buena temperatura, apenas hace 30 graditos, haces cola y eso.
1: Hombre.
0: Que el Rayo agradece a la comunidad el esfuerzo y que entiende que no es un momento histórico solo para el Rayo, sino para toda la Comunidad de Madrid y el deporte español.
1: Hombre, así a priori, si no pones en internet entradas para Liga,
0: claro,
1: o entradas para Conference,
0: sería raro
1: que pusieras internet entradas para pantallas.
0: Sería raro.
1: Qué poco raro.
0: Bueno, que la buena noticia es que la gente lo podrá vivir en el Estadio Vallecas, la mala que hay que pasar por cola.
1: Bueno, pues seguro va a ir mucha gente al estadio porque es una muestra, es una manera de estar con gente del Rayo, de gente de nuestro equipo, de casi 50 millones de españoles, el miércoles. Y bueno, los que no hayan podido ir o no hayáis podido ir a Leipzig para ver el partido in situ, es una buena forma de estar con rayistas y de pasarlo bien y ojalá de cantar los goles del Rayo. Estamos pendientes de la Premier, de esa plaza de descenso que se dilucida en el Tottenham Everton y en el West Ham Leeds. Hola, Luis Cortés Luco, muy buenas.
3: ¿Qué tal, Pablo Irra, oyentes de Marcador? ¿Cómo estáis? Cuidado, porque dicen en la Premier que es el partido más importante de la historia del Tottenham. Un Big Six se puede ir a segunda división si no gana en el día de hoy el conjunto local contra el Everton. Minuto 20 de partido, de Cherby, que protesta, se está liando. También se ha encarado antes un jugador del banquillo del Everton con la grada. Está mejor en estos primeros 20 minutos. Eso sí, el Tottenham, que ya ha tenido dos ocasiones importantes, una de Gallagher, parte izquierda, el exjugador del Atlético de Madrid, el disparo se marchaba fuera, y otra de Danso, también un disparo dentro del área que se marchaba muy desviado. Jugando Pedro Porro, titular, extremo derecho, por ahora Tottenham 0, Everton 0, minuto 20 de partido.
1: Tapó y goles en el otro partido, otro estadio, con problemas, con preocupación, con taquicardia, el West Ham Leeds United. Hola, Miguel Martínez.
4: Hola, ¿qué tal, equipazo de Marcador? Pues sí, llevamos 20 minutos arrancados de este último baile de la temporada para todos en Inglaterra y con algunos asuntos pendientes en juego para no descender a Championship. Una situación que quiere evitar a toda costa el West Ham en un Espíritu Santo que no depende, como ya hemos hablado, de sí mismo para salvarse. Necesita ganar sí o sí y esperar el resultado de la otra punta de Londres. Si pierden los Spurs, el West Ham lo podría tener en sus manos. Sol de justicia, sin apenas ocasiones, empata 0 minutos 21 de partido, West Ham United, Leeds United en Marcador.
1: Ahora mismo con el 0-0 el Tottenham se libraría con 39 puntos, estaría con 37 el West Ham, pero el West Ham, de ganar, se pone con 39 en ese empate. Molinero, ¿quién diría segunda?
5: Esto es diferente a lo que sucede en España. En España hemos visto, por ejemplo, en el día de ayer, que el desempate es el golaveraje particular, es decir, el enfrentamiento entre ellos, entre la primera ida y la primera vuelta. En Inglaterra es la diferencia de goles, es decir, la resta entre los goles a favor y los goles en contra. Ese es el primer criterio de desempate. El segundo es el de los goles a favor para ese equipo. Si aún así empataran en puntos, en diferencia de goles y en goles a favor, ahí ya sí que habría que pasar al particular, que es lo opuesto a lo que sucede aquí en España.
1: Mira, acaba de publicar el... Mira, baja un momento, Fuli, el ambiente. Acaba de publicar el Cádiz las imágenes de la llegada del autobús del Cádiz al estadio. Vais a flipar, ¿eh? Vais a flipar.

0: Es que no caben, es imposible, no caben, no puede entrar el autobús por la marabunta amarilla y se abre paso casi, casi centímetro a centímetro porque no le dejan pasar no sé cuántas, miles de personas alrededor del autobús del Cádiz para darle la importancia que merece un partido en el que se está jugando la permanencia, la salvación. El Cádiz, que si gana, estará en la segunda división de la Hipermusión la temporada que viene, pero podría tener problemas en caso de no conseguir el triunfo. También está jugando hoy el Crystal Palace contra el campeón, contra el Arsenal. De momento va 0-0, ¿no, Molinero?
1: De momento el partido va a 0-0 en lo que es la celebración del título por parte del Arsenal y por parte de Mikel Arteta, que puede conseguir el doblete si gana la Champions la próxima semana y que se enfrenta a un Crystal Palace, el rival europeo del Rayo, con algunas variaciones, especialmente en el ataque. No juega Jeremy Pino, también se ha recuperado Chadi Riad en el centro de la defensa, pero el Crystal Palace sobre todo centrado en ese partido de la Conference ante un Arsenal en el que la primera gran ocasión la tuvo Gabriel Jesús con una gran parada del portero internacional Dean Henderson.
0: Y también en el OACA estamos pendientes del segundo cuarto que ya ha arrancado entre Madrid y Barça, esa final de la Next Gen, Charlie.
2: Sí, y que sigue absolutamente igualadísima, 3 arriba para el Barça, que vuelve a apretar ahora Kusturica con 8 puntos y Fabián Kaiser, el germano del Real Madrid, con otros 8, los mejores de los primeros 12 minutos de partido, 8 para el descanso, cada vez más color rojo en las gradas del OACA, 24 Real Madrid, 27 Barça.
0: Marcador.
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0: Oye, malas noticias para el Chelsea, porque ahora mismo está fuera de Europa, Luis.
1: Totalmente. Acaba de marcar el Sunderland. Lo ha hecho Trey Hume en un saque del portero de Roofs. Hay un jugador que cabecea y el propio Trey Hume, con una volea y sin dejarla caer, la manda a la red, bate a Robert Sánchez, con lo cual al minuto 28 el Sunderland le estaría quitando la octava plaza al Chelsea, que de momento va en décimo lugar, con lo cual Xabi Alonso empezaría su etapa como Blue fuera de Europa. Sunderland 1, Chelsea 0.
0: Hola, Roberto Gómez, muy buenas.
10: Pablo, muy buenas tardes a todos los...
0: ¿Cómo estás?
10: Compañero, bien.
0: ¿Hoy tienes algún trinque, alguna cosa?
10: No.
0: ¿O tienes un domingo tranquilo?
10: No, ahora voy a la tele en un rato.
0: Entonces tienes un trinque, ¿no?
10: A Telemadrid.
0: Sí.
10: Estoy escuchando aquí la red. Me preocupó ayer una cosa. Estuve en el Coliseo.
0: Sí.
10: Espectáculo. Quiero felicitar a Ángel Torres, al Departamento de Comunicación, a Marcos Rocha, a la cabeza, a todo el equipo. Espectacular. La puesta en escena, todo el estadio vestido
0: azul. Igual a Bordalás también habría que felicitar un poco, ¿no?
10: Hombre, también.
0: Ya, pero ha sido el cuarto.
10: Ha sido el cuarto.
0: El cuarto en felicitarle, digo. Que sea Marco Rocha, que sea Ángel Torres, del Departamento de Comunicación.
10: Y a Bordalás. Bordalás le conozco yo hace 15 años. Recuerdo que con Javi de la... De, con, con Juanma de la Casa cuando estaba en el Alcorcón, o sea que además lo ha hecho muy bien y va a seguir el Getafe, vamos, ¿no? Y eso creo que eso es una buena noticia.
0: Para mí, el técnico en primera división con más mérito. Para mí, el que más.
10: Espectacular. O sea, sacar el rendimiento que tiene un buen equipo, tiene un buen presidente, tiene una buena afición y él es muy bueno como entrenador.
0: Pero se va. Se va.
10: He dicho que yo mi información es que se queda en el Getafe.
0: Ah, que se queda en el Getafe.
10: Esa es mi información.
0: Pues escúchame. Si se queda, Bordalás en el Getafe, cuidado con la Conference. Cuidado.
10: Claro, no,
0: cuidadito con la Conference.
10: Tendrá que hacer los fichajes que tiene previsto el presidente. Hay algunos que a mí me son alucinantes, ¿no? Que de nivel y todo esto, ¿no? Pero vamos, hasta dentro de una semana, que es cuando va a estar de vacaciones, cuando venga a reunirse. Y entonces, bueno, pero es que Ángel Torres confía y quiere que sí.
0: Se hablaba del Sevilla.
10: Yo he dicho que el presidente del Getafe quiere que se quede.
0: Que sí. Hombre, claro, nos ha fastidiado el presidente del Getafe. Claro que quiere que se quede. Nos ha fastidiado. Pues claro. Pero Bordalás prefiere, prioriza quedarse en el Getafe.
10: Espero que sí, porque se equivoca, ¿eh? Sí, hemos visto cantidad de entrenadores que han salido de sus equipos donde están muy a gusto y donde son felices y donde lo tienen prácticamente todo. Y luego, pues, es que es muy difícil, ¿eh? O sea, tú date cuenta, los entrenadores que ha tenido el Real Madrid, el Barcelona, el Sevilla, el Atleti Bilbao, todos, durante la etapa de Simeone en el Atlético de Madrid. Tú date cuenta. ¿Eh? ¿Cuántos años lleva? 16.
0: No, pues yo creo que 15. Va a empezar la 15ª, sí.
10: 15. Mira, el Real Madrid a lo mejor ha tenido 12 entrenadores en 15 años.
0: Pero bueno, ¿no? Sí, fácil, sí.
10: ¿Eh? Date cuenta. Sí. Es que es muy importante. Muy importante. Que él quiere nuevos fichajes, sí. Que quiere nuevos retos. Sí, pues joder, ¿por qué reto? O sea, es que el Getafe es séptimo en la Liga Española y el Rayo Vallecano octavo en la Liga Española.
0: Impresionante.
10: Ojalá, o sea, es que eso es, o sea, que es que el Getafe es el séptimo de la Liga Española, que será los dos presupuestos menores de la primera división, serán el Rayo y el Getafe. Eso es impresionante para mí. O sea,
0: oye, Roberto, tú que te digas también con Martín Presa, ¿no le podrías convencer de que al menos una parte de las entradas las ponga a través de internet a la venta? O sea, está muy bien, no, lo digo en serio, ¿eh? O sea, eso no es coña.
10: Bueno.
0: Me parece bien que se piense las personas mayores. Me parece bien. O sea, es como en los bancos.
10: ¿Pero te parece bien o te parece muy bien?
0: No, me parece bien, pero no todo. No todas.
10: ¿O a ti qué te parece, por
0: pero que
10: ejemplo,
0: se pongan a la venta,
10: por ejemplo,
0: una parte de las entradas por taquilla y otra parte de las entradas por internet, como
10: ver
0: como
10: estadios, cuando se venden las entradas, además él no está sujeto al 300 por ese intercambio que hay aceptado por la liga de todos los equipos. Él tiene una zona para los equipos visitantes y él prioriza los locales. Que no, oye, vamos a ver una cosa, ¿qué periodismo estamos haciendo? Por cierto, ayer me mosqueó mucho una cosa y te lo voy a decir ahora.
0: al final voy a
10: reivindicar
0: el Rayo y me la voy a llevar yo, ya, vamos, decir, como yo lo viera.
10: Te lo voy a decir ahora. Ayer me llevé una tristeza tremenda en el Coliseum.
0: ¿Por qué?
10: Y,
0: ¿qué pasó?
10: Y me tiene todavía. Solamente había una persona en todo el estadio, dos personas. El director deportivo de Osasuna,
0: ¿Sí?
10: Y otra persona escuchando la radio. El resto de la gente estaba todos mirando la pantalla de los teléfonos. Y eso me dio un disgusto tremendo.
0: Pero yo veía gente con cascos.
10: Yo
0: veía gente con cascos. Lo que pasa es que, no sé.
10: ¿Pues en qué zona?
0: No, Roberto, no lo sé. Pues donde enfocaba las cámaras, yo qué sé.
10: ¿Con cascos?
0: Sí, cascos.
10: No, bueno, pues ¿qué tipo de cascos era? Estarían escuchando en Radio Leo los 40 principales. Porque yo lo que vi era gente mirando la pantalla. Y eso a mí, antes que era una tarde, decimos siempre tarde de transistores.
0: Bueno, pero lo que hay que hacer es adecuarse a los nuevos tiempos.
10: Ah, o sea, que vea la gente las pantallas y no escuche la radio.
0: Lo que hay que hacer es hacer una radio atractiva, ya está.
10: Ah,
0: si la gente, a ver, pues es que si la gente quiere verlo.
10: Estoy dando un palo a nadie. Que estoy diciendo que la única radio que había era el de Osasuna y yo escuchando la radio. Nadie más. Yo, por cierto, escuchando Radio Marca.
0: ¿Y qué te pareció lo que hicimos ayer en Radio Marca?
10: Muy bien, muy bien. Me pareció muy bien, joder.
0: Pues es lo que podemos hacer.
10: Me hubiera gustado un día entrevistado. Estaba a un metro y estaba allí en el palco. Me hubiera entrevistado, me hubiera dado paso. Que algún personaje te podía haber metido, pero bueno, nadie.
0: Pero no me avisaste. No me avisaste.
10: Nadie sé.
0: O sea, palo pero, gratuito, no me avisaste.
10: No, pero ojo, todo el mundo mirando. Es más, hasta los propios jugadores de Osasuna, que hubo ahí tres minutos de una tensión tremenda. Que los jugadores que había acabado el partido.
0: Unos minutos de radio, de fútbol y de tensión absolutamente formidable.
10: El único que lo estaba escuchando es el de Osasuna y el resto estaba mirando toda la pantalla.
0: Bueno, pues oye, ya está. No es,
10: no es un toquecito de atención ni nada por estilo. Pero es una cosa que a mí, hombre, antes tú veías todo el mundo y todo el mundo a la radio. O sea, todo el mundo estaba escuchando la radio. Todo el mundo estaba escuchando. Algunos inclusive hasta tenían en el teléfono otros partidos, viendo los otros partidos que se estaban disputando, porque era toda la jornada a la misma hora. Entonces yo creo que eso es muy importante. Y luego, pues nada, a ver esta noche el Atlético de Madrid contra
0: el Villarreal. Mira, noticia de última hora, Roberto. Lo puedes leer en marca.com. La Junta Electoral proclama válida la candidatura de Enrique Riquelme. Así que habrá elecciones a la presidencia del Real Madrid.
10: Sí, acabo de hablar hace unos instantes con él y esas eran sus noticias.
0: Así que...
10: Sí, sí. Estaba en la
0: noticia. Por cierto, ¿has visto la entrevista?
10: Entrevistón de Juan Ignacio Gallardo. Está en la comunión de su hermana en Torrevieja. Ha estado hoy allí en la comunión en Torrevieja.
0: ¿Pero la comunión de la hermana de quién? ¿De Riquelme o de Gallardo?
10: De Riquelme, hermana suya, pues ha hecho la comunión esta mañana y estaba en Torrevieja. Bueno, está en Torrevieja ahora mismo. Acabo de hablar yo. Antes de llamándome para entrar a la conexión, estaba hablando con él unos minutos. Y es muy importante que haya elecciones. Ahora tiene que haber debates. Y le tiene que entrevistar Real Madrid Televisión. Y le tiene, eventualmente, y tiene que haber debates. ¿No estamos pidiendo en las elecciones siempre que haya debates?
0: Roberto. Olvídate, no va a haber debates.
10: Bueno, que no los haya no significa que nosotros no tengamos la obligación de pedir debates.
0: Ojalá haya debates todos los días. Ojalá, cuanto más mejor. Pero no va a haber.
10: ¿A ti te parece mal que haya debates?
0: A mí me parece mal que todos los haya, pero que no los va a haber.
10: Él quiere que haya debates. Yo no sé si el debate tiene que ser en Radio Marca, en marca.com.
0: Para todos. Ojalá fuera en Radio Marca, pero no, que sea para todos. Un debate en una tele neutra, una radio neutra, que nos puede enganchar.
10: Todas son neutras. Hay que pensar que todos son. Profesionales.
0: No me refiero a neutrales, me refiero a una radio que sea una radio absolutamente blanca, que no tenga ni SER, ni COPE, ni Onda Cero, ni Radio Marca, ni Radio Nacional, que nada. Que sea una radio
10: para conectar. El mejor sitio donde tienen para debatir, ¿qué tiene el club? Primero, una entrevista en Real Madrid Televisión a un candidato. Segundo, a los dos candidatos. Y luego, un debate en Real Madrid Televisión. Eso sería, para mí, lo ideal.
0: Ojalá.
10: Lo pido aquí.
0: Sería
10: no
0: fantástico,
10: sé.
0: Sí, sí. Si alguien ha visto la entrevista.
10: Que quiere ir a Telemadrid, me parecería muy bien. Que quiere ir a cualquier otra televisión, que vaya muy bien.
0: Sí.
10: Que sea.
0: Alguien ha visto la entrevista, ahora mismo en portada de marca.com, los 27 minutos de entrevista de Juanchi Sergio Rodríguez con.
10: Espectacular, con enhorabuena.
0: Habla del futuro. Habla de la sección femenina, habla de la sección de baloncesto, habla de Real Madrid Televisión, habla de muchos asuntos que a ti como socio madridista, como participante y como votante en las elecciones te pueden interesar, y luego tú votarás a quien tú prefieras, si prefieres la continuidad, si prefieres romper los últimos años de Florentino.
10: Pero lo bonito no sería un debate.
0: Tuya. Que sí, Roberto, y dale molido, que sí, sería fantástico un debate, pero que no se va a hacer un debate. Oye, que ojalá. Pero que lo veo.
10: Pero tenemos la obligación de pedir un debate.
0: Bueno, sí.
10: Y que tiene que ser la Junta Electoral, que indudablemente, que la que tiene que decir, bueno, pues un debate. Y luego ellos, oye, han pedido debate, este periódico, esta emisora, esta televisión, o sea, un debate, y ahí exponen los dos con un moderador, que sea, da lo mismo, y expone cada uno su debate. Yo creo que sería muy bueno.
0: Sería fantástico, y súper interesante. Sí,
10: que haya debates,
0: sí.
10: Y eso, que está, o sea, y que esté muy bien. Y luego, bueno, pues.
0: ¿Tú quieres que suba el Depor, Roberto?
10: ¿Perdón?
0: ¿Quieres que suba el Depor?
10: El equipo que quería que subiera ya ha subido.
0: Muy bien. Pero te insisto, ¿No quieres que suba el Depor?
10: No, no, he dicho que yo quería que subiera el Racing de Santander. Ha subido el otro equipo. Tenía tres equipos con muchísimo interés que subieran. El Racing de Santander, la Unión Deportiva Las Palmas y el Cádiz Club de Fútbol.
0: Pues
10: me parece que uno
0: es complicadito. Las Palmas todavía puede subir, desde luego que sí.
10: Sí, te puede subir.
0: Pero o sea,
10: el
0: Cádiz
10: Depor es un histórico. El Depor ha sido siempre un equipo. Es muy triste ver a equipos como el Málaga, el Depor, Valladolid, pero a mí me produce una tristeza tremenda, tremenda. Estamos hablando de alegrías, de todo, pero a mí me produce una tristeza tremenda lo que ha ocurrido con el Real Zaragoza. O sea,
0: bueno, todavía no ha ocurrido, pero va a ocurrir.
10: O que está a punto de ocurrir, ¿me entiendes? La situación de un equipo que ha ganado competiciones como una Recopa, que ha ganado Copas del Rey, que ha estado luchando por ligas y que ha sido una afición, una ciudad futbolera por excelencia, y ahí sí podemos decir que por una mala gestión se encuentra en estos momentos en algo. Es muy malo para el fútbol que ciudades como Murcia, como Málaga, como Zaragoza, Valladolid, Coruña, Gijón, menos mal que ha subido el Racing de Santander, equipos históricos del fútbol español que se encuentren en esta situación, el Tenerife, etcétera, que aunque ha subido a segunda división, de verdad. Por cierto, he visto
0: lo último que no vamos.
10: Han repetido la final del Campeonato de España de cadetes entre el Real Madrid y el Barcelona. Uy, qué orgulloso de las canteras y de lo bien que hace los dos equipos en esta ocasión, el Real Madrid y el Barcelona, bien las cosas, y qué buena organización por parte de la Federación. Nada, todos pendientes mañana de la lista de esto, pero tenemos que estar todos pendientes, ¿eh? Tenemos que estar toda España.
0: Sí.
10: Desde los reyes, las princesas, los ministros y todo el mundo pendiente de la lista, y veremos a ver qué sorpresas hay, aunque indudablemente para mí la sorpresa es los jugadores que pueden ir del Real Madrid, si va alguno o no va ninguno, ¿no? Que eso sería, yo creo, que un dato histórico.
0: O sea, tú pides amplitud de miras, pero solo te quedas que si va o no va un jugador o medio del Madrid.
10: Sí, sí.
0: Claro, sí,
10: porque,
0: sí,
10: porque sería algo histórico en el fútbol español, y yo creo que en la historia del Real Madrid, que no hubiera un representante.
0: Nos dijo Toribio que en los años 50, 52, el Mundial de 50, ¿no?
10: Pues 70, 70 años que no ha, sí, sí. O sea, si te parece que eso no es,
0: sí, sí, es,
10: no es noticia, pues es noticia, vamos, sí, sí. Vamos, bueno, a tener confianza. Lo que sí te puedo decir una cosa, ¿eh? La lista,
0: vamos.
10: Los que vayan con el apoyo incondicional,
0: si es verdad.
10: A Luis de la Fuente, lleve lo que lleve, ahora más que nunca, a partir de mañana, los 26 que lleve a apoyar, sean de, solamente tienen una camiseta, la camiseta de España, que es una camiseta, por otra parte, preciosa, y que tenemos que la oportunidad de lucir. Y te iba a proponer una cosa para el Mundial.
0: Pero vamos.
10: Estoy viendo que la cantidad de gente que habla ahí de los Mundiales, y muchas veces en los Mundiales. Bueno, me hubiera gustado tener una sección en Marca, los Mundiales de Roberto Gómez desde el 78, pero no se os ha ocurrido.
0: ¿Te parecería bien para el siguiente Mundial tener una sección?
10: No lo podemos. A ver si llegamos al Mundial siguiente.
0: Sí, desde luego. A ver si llegamos, sí.
10: No, te he dejado, lo que sí te ha dejado cortadito es lo del pinganillo. En los campos había pocos pinganillos.
0: A ver, pocos.
10: Algo tenemos que hacer.
0: Un beso muy gordo, Robert, gracias.
10: Se te quiere, Pablo, hasta luego.
0: En 17 minutos, llegamos a las 6 de la tarde, las 5 de Canarias. Mira, nos perdemos algún golete en segunda división, goles intrascendentes, pero goles al final, como Marcos.
11: Sí, se recortó distancias. El Sanse, o el 15º gol de la temporada, Gorka Carrera. No sé si le veremos pronto en la Real Sociedad en el primer equipo, pero yo creo que este chico tiene pinta de primera división en un futuro cercano, el delantero de 21 años, y luego amplió la renta el Albacete, tanto de Lluís López, así que 3-1 en el minuto 66 de partido.
0: También hay goles en Andorra, ¿no, Noel?
12: Sí, de momento sube el marcador, aunque el colegiado está escuchando al VAR por dos posibles infracciones, un principal fuera de juego en un centro de favorable para el Ceuta y un posterior falta de Betancourt. El gol que el colegiado sí que ha dado válido, aunque ahora el Trencia se marcha a la pantalla. 69 de partido, Andorra 0, Ceuta 2.
0: ¿Cómo dejamos el partido de baloncesto? Madrid-Barça, Charly en Aucam.
2: Acabamos de llegar al descanso con más uno para el Barça después de la última canasta de Nikola Kusturic, al mejor de los primeros 20 minutos con 11 puntos. Todo por decidir. Se viene segunda parte chula. 38 Real Madrid, 39 Barça.
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20: ¡Gol del Tottenham! El centro desde la parte izquierda, el remate en el segundo palo de Joao Palhinha. Se estrella en el poste, pero caza el uso, el rechace. Y a punto ha estado de sacarlo desde la línea de gol tierno Barry. Pero el colegiado y la tecnología han dado el tanto. Sube el gol. Tottenham 1, Everton 0. Se levantó todo el estadio. Se volvió loco de Cherby. Ahora mismo uno de los Big Six estaría salvado, no bajaría Champions League, por cierto, más 4 de añadido en la primera parte.
0: Y tiene más 4 en el puntaje, 41-37 del West Ham, que ahora mismo está muy cerca de la segunda división de Champions. Y Luis.
9: Sí, un West Ham que lo primero que tenía que hacer es ganar su partido. De momento no lo está haciendo, está empatando 0-0 frente al Leeds y luego tenía que esperar a que el Tottenham perdiese su partido. Y de momento, con ese gol de Palhinha, uno de los jugadores que está salvando el pellejo del Tottenham en este final de curso, le va ganando 1-0 al Everton ya en el tiempo de añadido.
0: Y nuestros archienemigos, el Crystal Palace, están también perdiendo ante el campeón.
9: Sí, ha marcado el Arsenal. Lo ha hecho por medio de Gabriel Jesús en un disparo en el que el brasileño acaba batiendo a un Dean Henderson que no está haciendo buen partido. De momento, el Arsenal le va ganando 0-1 al Crystal Palace, al rival europeo del Rayo Vallecano.
0: Llaman a la puerta, marcador.
9: No ha pensado que últimamente le tenemos loco, porque sí, en las últimas semanas el horario ha sido súper variable.
0: Es verdad que para adelante, para atrás, sí, para arriba y para abajo. Pero
9: y,
0: bueno.
9: Y casi nunca ha puesto penas.
0: No, casi nunca. Hola, Miguel Gutiérrez, Libertad de Banda, muy buenas.
21: ¿Qué tal? Buenas tardes. Para adelante, para atrás y pausa también, que una semana os pedí yo.
0: Es verdad. Dio al pause.
9: Sí.
0: Una semana
9: también. Esperamos una semana.
0: Esperamos una semana, no hay problema. Y luego volvió, le dio el play y ya estuvo perfecto. Me imagino, pero ¿de qué va el notcast que mañana escucharemos en DSF, señor Libretam?
21: Yo creo que no te lo imaginas.
0: ¿Ah, no?
21: ¿De qué crees tú que va?
0: De algo del Madrid.
21: Bueno, es sobre el desenlace del campeonato de Liga.
0: Sí.
21: Sobre el último clásico, en el que el Barça ganó la Liga.
0: Ajá.
21: Realmente sería sobre el campeón, pero va más del que no lo ha ganado. O sea que has acertado.
0: Bueno, correcto. Bien.
21: Te la doy por válida.
0: Bien, fantástico.
21: Aunque no fuera lo que tenías en mente, probablemente.
0: ¿Y cómo se llama? ¿Cuál es el nombre?
21: Se la he cogido a Javier Tintó. Luego le vamos a escuchar. Se titula El Madrid iba a ganar la Liga sobrao.
0: Sí, así sí, como suena, es, o sea, si me dices, ¿de quién lo has cogido? De Tinto, de claro. Tinto. Sí.
21: El otro día, por cierto, en la gala del 25 aniversario de Radio Marca, le avisé a Tinto de que esta frase iba a salir a la luz. Y me dijo, es verdad, pero yo creo que dije fácil. Digo, no, dijiste fácil y dijiste sobrado. Pero bueno, luego iremos con el audio.
0: Es comprobable.
21: Sí, si te parece, aunque este episodio tiene mucho de hemeroteca, pero vamos a empezar con un sonido del día después del clásico, de que se decidiera la liga. Un pique que estuvo a punto de convertirse en enganchón aquí en la tribu entre José Luis Sánchez y Jorge Segura. José Luis, la verdad que no tenía día para felicitar al campeón y prefería recordar el caso Negreira, y esto indignaba a Jorge Segura.
3: Hay una situación que el Madrid no tira las ligas. En la Liga Española y en el fútbol español hay un condicionante. Ayer la moraleja del palco es la que es. No, es un tema que va ligado con los últimos 30 años de lo que pasa en España. Que el Madrid este año ha dimitido el campeonato, no hay ninguna duda.
13: A mí me daría vergüenza que hoy vengas con este discurso. Te voy a escuchar.
3: Yo creo que cada uno tiene su prisma y ya está. El fútbol español es lo que es.
13: Sí, pero el prisma que tú y algunos como tú intentéis imponer es una mentira, en concreto con esta liga.
0: Inocente. No llega gordo, pero bueno, si Amaro y Varela los dejan un poquito, cuidado.
21: Sí, además se alargó durante bastantes minutos, ¿eh? No fue, esto es un extracto nada más. Uh-huh. Pero bueno, te decía que hoy íbamos a tirar la hemeroteca. Había un vídeo por ahí de APM que reunía los pronósticos de algunos tertulianos del Chiringuito al principio de temporada sobre quién iba a ganar la Liga, quién iba a ganar la Champions, quién iba a ser la decepción de la temporada. Bueno, pues opinan Alfredo Duro, Paco Bullo, Tomás Roncero, Juanfe y el propio José Luis Sánchez.
22: Campeón de Liga.
23: Real Madrid.
22: Campeón de Liga.
24: El Real Madrid de Sabelos.
25: Campeón de Liga, el que todos sabemos, el Madrid.
26: El Madrid no se puede permitir otro año sin títulos, creo que el Madrid.
27: En esta liga, que es una liga mediocre, el Madrid tiene que ganar de calle.
22: Campeón de Champions.
23: Real Madrid.
28: Real Madrid.
29: El que tiene 15, que van a ser 16, el Madrid.
25: Campeón de Champions, el Real Madrid, 16ª.
22: Decepción.
23: Barça.
25: Es evidente que va a ser el FC Barcelona.
30: Saladilla. Muy finos, ¿eh? Muy finos.
21: Sí. Muy fino. Es la palabra que me viene a mí a la cabeza. Venga, ha llegado el momento de que escuchéis ese audio que da título al episodio. Javier Tintó en la tribu, aquí en Radio Marca, justo después del clásico de la primera vuelta que ganó el Real Madrid por 2-1 al Barça, con Xavi Alonso aún al frente.
31: Yo creo que el Madrid se le están viendo las costuras de la Champions, o sea, en Liga te vale, y yo creo que va a ganar la Liga fácil, porque es que te vale, porque es muy solvente, porque gana los partidos sin brillo, pero los gana. La va a ganar sobrado. Te he dicho, Liga la va a ganar sobrado.
32: No, la Liga. Porque no la va a ganar sobrado. Va a haber pelea, no, escucha, porque nadie va a ganar sobrado nada en el fútbol actual.
31: Yo te he dicho que la Liga la va a ganar cómodo, porque Xavi...
32: No la va a ganar sobrado.
31: Fácil,
33: la Liga fácil.
31: He dicho fácil porque Xavi le ha dado una estabilidad.
0: Berberecho. Pues no estuvo muy atinado ahí, Tito, tampoco.
21: No, si le dio una estabilidad, luego se... Claro, desapareció Xavi y desapareció la estabilidad. Otro pronóstico en la misma línea.
0: Hola.
21: El primer palo hola. De... Hola.
0: Alguien ha dicho hola. Bueno, hola, pues, saludamos, porque somos un programa. Otra cosa no.
33: Pero educaos.
0: Talento no tenemos, pero educados somos. A educación no nos gana nadie.
21: Claro, nadie. Claro, por eso hay que saludar.
0: Sí.
21: Te decía, en el radio, programa El Primer Palo, Juanma Rodríguez y Sergio Fernández.
34: Si el Real Madrid no gana esta liga ante un Barça tan mediocre...
35: Ah, no, es imposible, es que no hay rival.
34: ¿No hay rival?
35: No, pero no hay rival, Juanma.
34: ¿Tampoco el Atlético de Madrid?
35: No.
34: Una liga muy mediocre, ¿eh?
31: ¡Uf! ¡Inocente!
0: Pues menos mal.
33: Menos mal que no había rival, ¿eh?
0: Menos mal.
33: Llega a verlo.
21: No está mal. Venga, hay un último sonido. Otro pronóstico, en este caso, Enrique Ortego, en Radio Estadio Noche de Onda Cero. Y ojo también a la predicción de Santi Segurola. Y el comentario de Rocío Martínez.
1: El Real Madrid va a sumar muchos puntos y va a ganar muchos partidos a lo largo de la temporada.
2: El Madrid va a ser campeón de liga.
4: Repite.
2: Yo creo que el Madrid va a ser campeón de liga.
1: Lo queréis escuchar.
4: Pero como ha quedado ahí un poco diluido el comentario, me ha parecido como una valoración a 4 de noviembre o 5 ya, como muy contundente.
2: Le veo el más regular.
1: Yo creo que será campeón de liga porque vosotros lo decís.
2: Yo creo que es el verón valor.
5: Yo apuesto que va a sacar entre 15 y 20 puntos más que el año pasado.
4: ¿En la Champions?
5: En la liga.
1: ¿20 puntos más que el año pasado?
5: 15 puntos más.
4: Bueno, la Champions, claro, no puede ser.
21: No puede ser. Y en la liga creo que ha sido un punto más que el año pasado. Bueno. Al final, ni 15 ni 20.
9: Pero ha sacado más.
1: ¿Sí?
21: Sí, pero no 15 o 20.
9: Pero más sí ha sido. Hay algo de inacertado que va a sacar más. O
0: sea, bueno, sí.
21: Bueno, por 14, venga, 19.
0: O sea, se ha equivocado cuantitativa, pero no cualitativamente.
9: Efectivamente, la definición, ¿está? Claro.
21: Madre mía.
9: O sea, se ha equivocado entre 14 y 19 puntos. Y ya está. Claro, entre 15 y 20, pues entre 14 y 19. Se ha equivocado.
21: Sí. Espero que no acertéis vosotros en Leipzig como acertó seguro. No,
9: yo también lo espero.
0: Yo creo el Rayo va a ganar por menos de 20 goles.
9: Yo también creo.
21: Bueno, ya veremos.
0: Cuidado. Ojalá.
9: Cuidado.
0: Ojalá. Señor Gutiérrez, que vaya usted bien toda la semana.
21: Muy bien, igualmente, nos escuchamos.
0: Un abrazo fuerte, gracias, Libreta, un abrazo. En 5 las 6, en 5, las 5 en Canarias, llegamos al descanso. En casi todos los campos de Premier se está salvando el Tottenham ante el Everton, Luco.
20: Sí, por ahora con ese gol en el 43 de Joao Palhinha estaría salvado, no bajaría a Championship. Tottenham 1, Palhinha, Everton 0.
0: Así que descendería el West Ham ante el Leeds, Miguel.
6: Sí, con jarro de agua fría, pero eso sí, el West Ham ha tenido varias claras con el protagonismo del argentino, del ex del Girona, Tati Castellanos, de cara a la portería del Leeds United. 0-0 en el descanso en el London Stadium.
0: Una cosa cortita del resto de partidos.
7: Pues que está ganando el Manchester City 1-0 al Aston Villa. De momento el Aston Villa va en cuarta posición, pero si gana el Liverpool su partido, que de momento al descanso va empatando 0-0 frente al Brentford, el Aston Villa caería a la quinta posición, con lo cual el sexto, el Bournemouth, el equipo de Andoni Iraola, jugaría Champions. De momento no se está dando esa condición, con lo cual el conjunto de Iraola en esa sexta posición iría al Europa League. Por cierto, el Bournemouth que va perdiendo su partido 1-0 frente al Nottingham Forest. También tenemos otros resultados: el Arsenal le va ganando 0-1 al Crystal Palace, el Manchester United le va venciendo 0-2 al Brighton, el Fulham 1-0 al Newcastle y, como decíamos, el Chelsea va perdiendo 1-0 frente al Sunderland. Ya descabalgado a punto del descanso el Burnley 0, Wolverhampton 1, con lo cual el Aston Villa y el Liverpool irían a la Champions, el Bournemouth y el Sunderland irían a la Europa League y el Brighton iría a la Conference. Eliminado de toda competición europea el Chelsea, salvado el Tottenham, descendería el West Ham.
0: Tenemos que estar en 9 estadios de la Hypermotion viviendo, sufriendo y disfrutando de la penúltima jornada de liga en segunda división de Marcador.
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0: Casi las 6 de la tarde, casi las 5 en Canarias. Queda 30 minutos para que empiecen 9 partidos de la Hypermotion. También empieza el tercer cuarto en el OACA, ese Next Gen, partido entre Madrid y Barça, Charlín.
1: Sí, sigue absolutamente igualado con más uno para el Barça, 6-34 para que termine el tercero, menos caudal ofensivo en la reanudación del partido. 4-3 Real Madrid, 4-4 Barça.
2: ¿Empezamos?
0: Venga, vamos.
2: Vamos allá. Primer partido de la tarde de esta jornada 41 en el horario casi unificado de las 6:30. Desde José Zorrilla, un equipo ya salvado. El otro puede subir a primera. Real Valladolid, Deportivo de La Coruña. Hola, Jesús Pérez Baraja, muy buenas.
3: Hola Isra, hola Pablo, ¿qué tal? Marcador 8 años después, hoy puede ser el día. El Deportivo de La Coruña está a una sola victoria de regresar a la máxima categoría del fútbol español. Su primera oportunidad la tiene hoy en Zorrilla ante un Real Valladolid que no se juega nada y delante de numerosos aficionados gallegos que se han desplazado a Pucela con y sin entrada, algunos de los cuales hasta comprando carnés de abonados vallisoletanos para no perderse la gran cita. Las cuentas son claras. Si gana el Depor asciende, si empata o pierde, tendrá que mirar al resto de resultados o bien esperar a la última jornada. Pita el valenciano Ice Rake este decisivo Real Valladolid Deportivo que te contamos en Marcador.
0: Más partidos en el Molinón de Gijón. Gran partido también entre Sporting y Almería. Hola, Pedrillo Martínez, muy buenas.
4: Hola, López. Hola, Euroisra. Pues sí, 3 estados en Almería. El pesimista al playoff y no se sube. El optimista al playoff y se asciende. Y el soñador que pinche el Depor y ascender directo. Todos coinciden en una cosa, y es que solo vale ganar. Y es que el fútbol tiene eso de poner a tres estados en perfecta armonía. La realidad es ganar para clasificar al playoff, que todavía no está asegurado, y luego cada uno a sus cosas y Dios en la de todos. 18:30, Molinón Enrique Castro Quini, árbitro Arcediano Molestillo, Sporting Almería, marcador.
2: Más partidos, estamos en la Costa del Sol, en la Rosaleda, partidazo entre equipos de primera, uno ya lo es, el otro puede serlo, Málaga Racing de Santander. Hola Isma López, muy buenas.
5: Hola, buenas tardes, marcador, bienvenidos al Estadio de la Rosaleda, donde en una previa espectacular se han vuelto a vivir momentos históricos en los aledaños de la Rosaleda tras un recibimiento al autobús del equipo local que ha sido impresionante. Málaga, que quiere regresar a la élite del fútbol español y para seguir soñando con hacerlo de forma directa, tiene que ganar y esperar pinchazos de Deportivo de La Coruña y Almería. Los boquerones, que por otro lado también podrían amarrar hoy su plaza de playoff, y enfrente va a estar un Racing de Santander que viene ya como equipo de primera y con ganas de certificar su consecución del título de la categoría de plata tras una semana de muchas celebraciones. A partir de las 6:30 en la Costa del Sol, Málaga Club de Fútbol, Racing de Santander en marcador.
0: Este partido es el más importante de la zona de abajo, en Cádiz, en el JP Financial, Cádiz Leganés. Hola Nacho Donado, muy buenas.
6: ¿Qué tal, López y la familia de Marcador? Bienvenidos a la tacita que quiere seguir siendo no solo de plata, sino también de Hypermotion. Partido que es un duelo de necesidades entre dos equipos que, si uno mira los cinco últimos precedentes, son de los que menos puntúan, de los que menos goles celebran y de los que más encajan. Partido en el que Imanol Idiáquez busca su primera victoria y junto a otro viejo conocido pepinero como Lucas Pérez recibe a un Leganés que depende de sí mismo. Solo necesita un empate esta tarde o en la próxima jornada para salvarse. El Cádiz no depende de sí mismo, pero sí que una victoria les acerca muchísimo al objetivo, porque si la cierra y unido a un pinchazo del Huesca podría incluso celebrar la salvación en esta tarde, en la que mirando a Mirandés y a Huesca ambos podrían hacerlo. Todo se trata de tratar de no aplazar la agonía a la próxima jornada. Los dos quieren cerrar hoy la permanencia en este Cádiz-Leganés.
2: Estamos en el Reino de León, por arriba y por abajo, Cultu Burgos. Hola Rodrigo Perdigón, muy buena.
7: Hola, ¿qué tal? Saludos oyentes de Radio Marca, bienvenidos al Reino de León, donde la cultural recibe al Burgos. Es toda una final para ambos equipos, solo vale ganar en este derbi castellano-leonés para seguir vivos en sus objetivos en la última jornada de liga. Por parte de la cultural, el de mantener la categoría, y por el Burgos meterse en esos primeros 6 puestos y acceder a los playoffs, aunque tampoco ninguno de los dos depende de sí mismo y tienen que tener un ojo a lo que hagan otros equipos. Como decimos, ambos tienen que salir con todo para ganar esos tres puntos. Partido que se prevé de alta lesión, tensión, este Cultural Leonesa Burgos.
0: Más encuentros en el Alcoraz, Huesca Castellón. Hola Iker Canosa, muy buenas.
8: Hola López, Sierra, oyentes de Marcador de la M Roja. Bienvenidos al Alcoraz, al templo, a la batalla entre el penúltimo aliento y el penúltimo derecho a soñar. Porque Huesca y Castellón parten con dos objetivos tan distintos como preciosos cuando se logran. El conjunto ostense, comandado por la experiencia en persona, José Luis Oltra, y marcando el descenso, deberá centrarse únicamente en ganar para dar un paso de gigante y poder verse en una posición propicia para luchar por la permanencia en la última jornada, aunque siempre con un ojito puesto en Cádiz y otro por el que dirán en Miranda de Ebro, mientras el Castellón de Pablo Hernández deberá hacer lo propio si quiere cambiar la dinámica y de esta manera mantener a raya al Burgos y al resto de perseguidores por una sexta plaza que todavía atesora y con la que accederían a los puestos de playoff de ascenso de la primera división.
2: Más partidos ahora desde Anduba, pensando sobre todo en los de casa. Mirandés, Granada, hola Miquel Uriarte, muy buenas.
9: ¿Qué tal? Muy buenas, con 31 grados de temperatura, en plenas fiestas de San Juan del Monte, el Mirandés recibe como penúltima bala por agotar al Granada, ya salvado. El equipo mirandilla no depende de sí mismo, tiene que ganar, pero esperar tropiezos del Cádiz y Leganés, e incluso también del Huesca, para llegar con vida al último envite, el de la próxima semana, ante el cuadro pepinero en Butarque. Con alineaciones confirmadas, 31 grados, como decía, y el césped en perfectas condiciones, sueña la parroquia rojilla con extender la felicidad, la algarabía, al menos una semana más, y que el equipo no se caiga a la primera ref en la jornada 41. Así que en breve contamos este Mirandés Cádiz, este Mirandés Granada, perdón, desde Anduba.
0: Nos quedan dos partidos para culminar esta penúltima jornada de la segunda división en el estadio de Gran Canaria. Las Palmas Zaragoza puede ser también encuentro histórico. Hola Bárbara Prieto, muy buenas.
10: ¿Qué tal? Muy buenas tardes. Todo preparado en el estadio de Gran Canaria. Duelo entre dos rivales que esta tarde se la juegan, aunque con motivos bien distintos. La Unión Deportiva Las Palmas con la ilusión del ascenso a primera o al menos de certificar el playoff. El Real Zaragoza colista con el drama del descenso. Y es que hoy podría decir adiós al fútbol profesional. Luis García repite alineación y también convocatoria. Todo igual con respecto al último partido ante la Almería. David Navarro sí incluye modificaciones en el 11 con respecto a esa última jornada. Banda izquierda renovada. Y también Dani Gómez hoy estará acompañado por Kenan Codro. Con el arbitraje del sevillano Manuel Jesús Orellana, ambientazo en Gran Canaria para disfrutar de un partido cargado de alicientes. Unión Deportiva Las Palmas, Real Zaragoza.
2: Y para el último estamos en Ipurúa, estamos en Eibar, uno con muchas opciones, el otro ya justito, Eibar Córdoba. Hola, el Snatcher, muy buena.
11: Hola, ¿qué tal? López Irra, marcador de Radio Marca, bienvenidos a Ipurúa, porque hoy sí pasa por aquí uno de los últimos trenes dirección playoff para la Sociedad Deportiva de Eibar. El equipo de Beñat San José llega a este decisivo partido a tan solo dos puntos de la zona de playoff y deben ganar y esperar a lo que hagan sus perseguidores directos. Llegan además después de haber perdido la última jornada frente al que era el colista, la Cultu. Y llega a esta mini final particular con la importante baja en defensa de Jair Amador. Enfrente va a estar el Córdoba de Ania, que está tranquilo porque tiene ya su plaza garantizada el año que viene en segunda división y viene de palmar en casa frente al Albacete después de llevar nada más y nada menos que 6 victorias seguidas. Te contamos todo en este mega marcador hipertensionado, este partidazo entre Sociedad Deportiva Eibar y Córdoba Club de Fútbol.
0: Ahora volveré a los 9 partidos, a los 9 estadios, para que me deis los 11 iniciales de cada uno de los equipos. 6 y 8 horas de secundarias, también pendientes del baloncesto, porque desde las 6 hay otro encuentro para cerrar el domingo en la Liga Endesa.
2: De hecho, es el último que nos queda de este domingo, de esta jornada 33 entre Juventud San Pablo Burgos en el Olímpico. Hola, Santi Oliván, muy buenas.
12: ¿Qué tal? Buenas tardes. Pues sí, partido aquí en el Olímpico entre Juventud de Badalona y San Pablo Burgos. La Peña ya clasificada para los playoffs con 20 triunfos y 11 derrotas, busca ser cabeza de serie en este tramo final de temporada. San Pablo Burgos peleando por la permanencia, de ganar hoy podría sellar la permanencia en la máxima categoría, esperando resultados que le favorezcan también. Ya llevamos 5 minutos de este primer cuarto, gana el equipo visitante, Juventud de Badalona 10, San Pablo Burgos 12.
0: Empieza a oler a prórroga que apesta en el OACA, Charlie.
1: Bueno, pues de momento no habría prórroga porque el título se lo llevaría el Real Madrid, pero por tan solo un punto. Sigue apretadísimo, han aparecido los cracks Fabián Kaiser en el Madrid y Joaquín Bunge en el Barça. 5 puntos seguidos, 60 Real Madrid, 59 para el Barça, 49 segundos para el final del tercer cuarto.
0: Más malas noticias para el Chelsea, es decir, más malas noticias para Xavi Alonso.
2: Sí, porque ha marcado el segundo tanto el Sunderland. Nada más empezar el segundo tiempo, creo que ha sido malo gusto el lateral derecho en el propia puerta. Cuando ha habido, parece que se ha caído una de las vallas del estadio de Sunderland. Se ha caído por la parte de abajo, cerca de la portería. Veremos si lo pueden restablecer para la celebración del Sunderland, que ahora mismo, siendo un equipo recién ascendido, se estaría metiendo en Europa en la séptima posición. Ha marcado el Sunderland el segundo gol, como decíamos, malo gusto en la propia portería. El Sunderland se podría séptimo, ganándole 2-0 a un Chelsea que se quedaría fuera de Europa.
0: Se quedaría fuera también de la Premier el West Ham. Ya ha empezado la segunda parte en el London Stadium. ¿Alguna novedad, Miguel?
13: Dos ocasiones, la primera del Leeds United por medio del norteamericano Brendan Aaronson, que intentó probar al danés Hammersen y luego respondió a la perfección Tati Castellanos, pero sin encontrar el premio del gol. Tan solo llevamos dos minutos del segundo tiempo en West Ham United 0, Leeds United 0.
0: Todavía sigue al descanso el partido entre el Tottenham y el Everton, 1-0 gana el Tottenham, así que se libraría del descenso. Otro chicharro en contra del Crystal Palace.
2: Sí, marca el segundo tanto el Arsenal, lo ha hecho Noni Madueke también al empezar el segundo tiempo, así que bueno, el Crystal Palace, el conjunto rival europeo del Rayo Vallecano, de momento sufriendo, cayendo 0-2, pero como decíamos, cae ante el campeón, aunque lo importante va a estar el próximo jueves en la final de la Conference.
0: El próximo miércoles.
2: Miércoles.
0: 6:10, hora antes en Canarias. 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

0: Comunicación del VAR y ya empieza la segunda parte en el partido del Tottenham, ¿no, Lucón?
1: Así es, se reanuda el partido en la cancha del Tottenham, por ahora sin cambios en ninguno de los dos equipos. Vale el gol de Joao Palhinha en el 43, Tottenham 1, Everton 0. Por cierto, me ha llamado la atención que uno de los asistentes de De Cherby, el técnico del Tottenham, es Bruno Saltor, exjugador de Almería, claro, y Valencia.
2: Claro, bueno, porque coincidieron en el Brighton, eso
0: gran,
2: es. Claro.
0: Gran lateral derecho, Bruno Saltor. Sí, sí, sí, sí, sí, señor.
1: Bueno, gran.
0: Joder, era bueno. Era bueno.
1: Bueno. Bien.
0: Hombre, bien. Hombre, no era Cafú, pero hombre, era bueno. Claro, era un Cafú buen lateral.
1: En el Brighton. Apañaete, apañaete.
0: Era un buen lateral. Era un buen lateral. Oye, terminan los partidos con un descuento que flipas. En la Hypermotion, partidos intrascendentes, ya por fin, final lo de Albacete, lo del Belmonte, Marcos.
3: Sí, 5 minutos de descuento en esta segunda mitad, ganando 3-1 el Albacete, que lo ha terminado haciendo en el Carlos Belmonte, Yefté Betancor, Pepe Sánchez, Lluís López para el Albacete, marcó Gorka, carrera 15º tanto para él esta temporada con la Real Sociedad B. Resultado final, Albacete 3, Real Sociedad B 1.
0: Gracias, Marquitos.
3: Un abrazo.
0: Y Noel, ¿todavía sigue en juego lo de Andorra?
4: Sí, todavía sigue en juego, el colegiado añadió 10. Porque estuvo revisando un gol, el segundo gol del Ceuta, que finalmente sí que subió al marcador. Estuvo parado el partido, pues te diría que más de 5 minutos, pero acaba de terminar ahora el encuentro con victoria para el cuadro visitante. Anotó Marvila en propia portería en el minuto 12, Basinga anotó el segundo para el cuadro ceutí. A la postre, victoria visitante, Andorra 0, Ceuta 2.
0: Un abrazo, Noel, gracias.
4: Un abrazo.
0: Estoy con los partidos de la Hypermotion, estoy con la Premier, pero también ayer estuvo Parra en el Ulevi o el Uleval, no sé, la verdad es que no sé, ya dudo si es Ulevi,
5: Uleval. Uleval. Hoy me ha contado Lara que fue un lugar de resistencia contra la ocupación nazi.
0: ¿El estadio?
5: Sí.
0: ¿Y no es lo?
5: Sí, sí, sí. Yo no lo sabía. La verdad que no lo sabía.
0: Las historias de Lara son flipantes.
5: O sea, no me gusta no saberlo, porque a mí ese tipo de cosas me hubiera gustado y te lo hubiera soltado durante la retransmisión. Sí. Lo sabes, pero no pude.
0: Bueno, el
5: no hice ni eso ni comer salmón.
0: Es que, ¿no comí salmón?
5: No pude. He comido pizza.
0: ¿Has comido?
5: Pizza y hamburguesa, lo que estaba abierto.
0: Pero de pizza de salmón.
5: No. Una carbonara, bien, estándar. Y el viernes pues cené pizza, que era lo que estaba abierto. A las 11 de la noche, eso sí, con un sol casi de 5 de la tarde.
0: Bueno, lo que nos importa, para te has entrado de cosas del futuro del Barça. Te voy a preguntar por varios nombres propios y tú me dices cómo ves su futuro, ¿de acuerdo?
5: De acuerdo.
0: Por ejemplo, bueno, el más impactante, Alexia Putellas. Ayer nos contabas que podían ser sus últimos minutos con la camiseta del Barça.
5: Sí, la verdad que en las últimas horas, López, yo he escuchado todo tipo de análisis y todo tipo de versiones. Hay quien dice que lo tiene claro y que se va a marchar, hay quien dice que cree que va a continuar, gente cercana incluso que dice una cosa y otra. Tiene propuestas evidentemente de muchas partes, una de ellas muy seria parece la del London City, que tiene, bueno, pues a bien intentar copiar algunas de las cosas que ha hecho el FC Barcelona. Se llevó a Jonathan Giraldez, en principio se va a llevar también a Mapi León y veremos a ver si hace lo propio con Alexia Putellas. Es verdad que también le van a surgir oportunidades a Alexia y ayer en algunos flashes interviews se dejaba querer, por ejemplo, por México y Estados Unidos, que serían dos lugares diferentes. Yo he hablado con gente que trabaja en Estados Unidos con respecto al fútbol y lo que podemos un poco contar es, no sé si Alexia se va a marchar a Estados Unidos, no lo sé, ojalá pudiera entrar a contártelo, pero sí te digo que en Estados Unidos le quieren convertir en una figura muy importante y muy gorda si se marcha para allá. Y a mí,
0: es lógico,
5: me la comparaban con el momento en el que se fue Beckham a Los Ángeles. En aquel momento, Beckham era una superestrella en aquella circunstancia. Beckham no era un jugador venido a menos, quizá no era tampoco un jugador que estuviera en su mejor momento, pero no era un jugador que ya hubiera terminado. De hecho, luego juega en el PSG y juega también en el Milan y se marcha a Los Ángeles Galaxy. Y a mí me cuentan que ven en Alexia una figura muy gorda en el mundo del fútbol y evidentemente también muy gorda en el mundo del marketing. En cuanto a la sensación, yo creo que Alexia no sigue, creo. Pero no te lo puedo asegurar al 100% porque evidentemente hay un factor que para mí va a pesar mucho en su decisión. No sé si la tiene tomada, pero sí que creo que Alexia es muy culé. Alexia es más culé que el paro de la bandera y creo que en este verano que va a ser tan convulso y con los nombres que vamos a contar ahora que se van a marchar del FC Barcelona, es lo que le tira a quizás aplazarlo un año y vivir otra experiencia.
0: ¿Qué imágenes estamos viendo en el campo del City? Lágrimas de Bernardo Silva diciendo adiós, lágrimas de Guardiola también en su adiós, pero despidiendo a Bernardo. Qué bonito, Molinero, qué imágenes.
2: El ojito derecho de Pedro.

0: Guardiola, ese jugador especial que lo ha tenido durante toda esta etapa, jugando en diferentes posiciones, siendo uno de los líderes del centro del campo junto con Rodri, recibiendo el pasillo, como no, por parte de todos sus compañeros, ya no solo por parte del City, sino también del Aston Villa. Se retira del Manchester City una de las grandes leyendas, Bernardo Silva. Veremos cuál es el futuro, bueno, porque muchos lo vinculan aquí en Madrid.
1: Un par de días, decía Isaac Suárez y David García Medina, que era un fichaje caliente por el Atleti. Sería, vamos, sería un mega fichaje. O sea, un fichajón. Y ahora el abrazo con Guardiola. Más nombres del Barça femenino. Parra, ¿qué va a pasar con Mapi?
2: Mapi se va, deja el FC Barcelona y en principio va a ser futbolista del London, en el grupo en el que también integra, por ejemplo, el Olympique de Lyon. Mapi, yo creo que ayer ya la vimos llorar bastante. No sé si lo anunciará en los próximos días para poder también despedirse de la afición, pero Mapi es una de las que no va a seguir en el FC Barcelona.
1: ¿Ona?
2: Tampoco. Ona se marcha también rumbo a la Premier League. Salvo giro que cambien mucho las cosas, Ona se irá a un equipo, creo que también con sede en Londres, y creo que es una de las bajas, yo creo que más importantes de todas, porque me parece que Ona, es verdad que Mapi también es una gran futbolista, pero creo que Ona es la mejor en su puesto de manera indiscutible y creo que es una debilidad importante para el FC Barcelona.
1: ¿Qué va a pasar con Salma Parayuelo?
2: A mí lo que me llegaba hace unos días era que podía tener más o menos encaminada su marcha, pero me contaban en estas últimas horas que igual se puede cambiar todo con una renovación un poco a la baja, porque es verdad que Salma quizás no ha tenido el rendimiento que podíamos esperar, bueno, de ella.
1: Ayer sí,
2: pero me refiero que desde que hizo su renovación no ha tenido el rendimiento que podíamos esperar de ella, y el Barça vive una situación económica muy, muy, muy delicada. Entonces no puede seguir manteniendo todos los salarios. De hecho, hay jugadoras que la temporada pasada se tienen que ver obligadas a marcharse porque el club no puede prácticamente afrontar sus contratos, y Salma Parayuelo podría renovar a la baja. Yo creo, ahí soy un poco más optimista con la renovación de Salma, y veremos a ver, pero también es verdad que está relacionada con grandes clubes europeos.
1: Y por último, el míster, ¿qué pasa con Pere Romeu?
2: Pues que también termina contrato, que él quiere seguir, pero tiene dudas precisamente por los nombres que comentábamos anteriormente. Hemos dicho futbolistas que se marchan, que son muy importantes para el FC Barcelona. Entonces, Pera quiere un proyecto para poder seguir opositando a ganar en Europa, quiere un proyecto para poder seguir ganando. Yo creo que se va a quedar, pero quiere ver cuál es el plan que tiene el FC Barcelona. Porque el otro día, en una reflexión, se la cojo a Irati Vidal, que la hacía en Marcador, cuando le preguntaban a Rafa Juste por el futuro del FC Barcelona, López, Rafa Juste decía, el futuro es la Masía. Cuando un entrenador o un presidente dice que el futuro es la Masía, bueno, yo creo que deja entrever que igual no puede ir al mercado como le gustaría.
1: Y yo te pregunto, elecciones del Real Madrid, elecciones a la presidencia del Real Madrid, a lo mejor algún candidato, o bien Florentino, o bien Enrique Riquelme, quiere pescar en un equipo que va a vender. ¿Eso sería posible? ¿Eso podría pasar? Es decir, me has hablado del London City, del London no sé qué, de la Premier de Inglaterra, de Estados Unidos y de la Liga rusa. ¿Podría caer alguna en el Madrid?
2: Si me preguntas a mí, si yo fuese el responsable de fútbol femenino de Enrique Riquelme, que no lo soy, yo mañana varias jugadoras del Barça tendrían ofertas, aunque sea solo por intentar debilitar al gigante, solo por eso. Pero me cuesta.
1: Para eso hay que invertir.
2: Claro, hay que invertir.
1: Hay que darle pasta, hay que echarle billetes.
2: A mí, solo con que el fútbol femenino sea un tema de debate en los debates que se hagan de las elecciones, ya me parecerá un triunfo. Porque el Real Madrid, creo que su sección femenina está muy lejos de lo que creo que debe ser la sección del Real Madrid, López, y porque creo que no ha habido un primer plano para el fútbol femenino. Así que creo que Enrique Riquelme, por ahí, para la afición del Real Madrid, que le guste el fútbol femenino, que creo que también es un debe, que tiene que intentar crearla más, pues será importante. Y si ya solamente es un punto del debate, aunque sea el 16º punto, yo me daré por satisfecho.
1: Gracias, Parrita.
2: Chao, López.
1: ¿Cómo sigue el último cuarto en el OACA? ¿Cómo sigue ese Madrid-Barça, Charlín?
3: Pues seguimos caminando, ¿por qué no?, a una posible prórroga. Ahora mismo partido empatado, menos de 5 minutos, 68 a 68. Ya están los protagonistas de la gran final en el OACA, muchos de ellos viendo el desenlace de la final de la Next Gen. Se pone uno arriba el Real Madrid con los tiros libres de Gunnar Grimvalls. 4:54 para el final de la Junior. 69 Madrid, 68 Barça.
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1: 6:26, hora antes de Canarias, nos centramos en la Hypermotion, que está tremenda, que está fantástica. Oye, ¿es agua o son aspersores? La que está cayendo en Zorrilla, Baraja, ¿no?
16: Está cayendo la Mundial, pero bueno, que con aire ha vaciado toda la grada, básicamente, menos los aficionados del Deportivo. Se han metido gente que se ha metido en los vomitorios, con el viento encima, y este estadio que no está del todo cerrado, pues entra toda la lluvia. Fíjate si estará entrando, Pablo, que tenemos goteras en la cabina de Zorrilla, cosa que no veíamos, pues yo no sé, desde hace años y años.
1: ¿Tendrás paraguas?
16: Pues casi, nos hace falta. Está aquí el compañero de marca, Pablo Otero, haciendo lo que puede, porque madre mía, nos ha empezado a llover encima aquí. Escúchame, en la cabina de este
1: Cosezón. En la mochila nos ha traído un poquito de masilla para tapar la gotera.
16: Sí, porque es que está ahora, vamos, y cada vez hay más goteras, bueno, puesta esta cabina. La que está cayendo, eso sí, los que se divierten son los aficionados del Depor. Yo no sé cuántos habrá, están repartidos por todo el campo, quizás 2.500, 3.000. Se han quitado las camisetas, se están mojando de lo lindo, pero coreando al Deportivo en este día tan importante en el que puede ascender el equipo gallego, los jugadores ya peloteando en el terreno de juego.
1: ¿Me dices quiénes son? ¿Quiénes empiezan el partido? ¿Los titulares, por fan?
16: Vamos con el 11 del Depor, con Álvaro en portería, defensa de derecha e izquierda, Chimo Navarro, Noubi, Loureiro y Quagliata. Por delante, Mario Soriano y Diego Villares. En ese doble pivote, banda derecha Alti, banda izquierda Luis Micruz. Arriba, Ensongo junto a Jeremay. En el Real Valladolid repite esa formación de 5 atrás, Fran Escribá, con Acebes en portería, defensa de derecha e izquierda, Iván Alejo, Pablo Tomeo, Ramón Martínez, David Torres y Peter Federico jugando como carrilero izquierdo. Por delante, un tribote, Ponsó, Juric y Lasuer. Arriba, doble punta, Amat y Juan Milatasa.
1: Los 22 de inicio del Molinón, Pedrón.
17: Borja Jiménez pone bajo el tapete a Rubén Yáñez bajo palo. Defensa de 4, centrales Pablo Vázquez, Lucas Perrín, Andrés Cuenca, Guille Rosas. A los laterales, 3 por delante, Justin Emín, Alex Corredera, Manu Rodríguez. A una banda, César Yelaver. A otra, Gaspar Campo. En punta para el gol, Juan Otero. Por parte de Rubí, novedades, Andrés Fernández bajo palo. Defensa de 4, Alex Muñoz, Danilo Chirino. Laterales, Nelson Monte, Rodrigo Elícer, centrales, el doble pivote para Estefan Jodis, Dion López, engancha Sergio Arriba, a la izquierda John Morcillo, a la derecha Adrián Barba para el gol, Miguel de la Fuente.
1: Titulares en la Rosaleda, Ismael.
8: Funes, que sale con el siguiente 11, Alfonso Herrero en portería, Carlos Puga al lateral diestro, Rafita a la izquierda, pareja de centrales, Einar Galilea, Diego Murillo, en el centro del campo, sala de máquinas para Iza Merino en el pivote, por delante Dani Lorenzo y Carlos Doctor, a la banda izquierda Joaquín Muñoz, a la banda derecha David Larrubia y en punta Chupete, 11 de gala, también 11, muy reconocible en el Racing de Santander, Ezquieta en portería, Mantilla en lateral diestro y la izquierda estará Salinas, pareja de centrales para Manu Hernando y Pablo Ramón, doble pivote, Maguet Gay y Damián Rodríguez, por delante Peyo Canales, a una banda Andrés Martín, a la otra Suleiman y arriba para los goles el búfalo de Guernica, Sier Villalibre.
1: Titulares en Cádiz, Nacho.
12: Por parte del Leganés, Juan Soriano bajo palos, Lalo Aguilar, Ignasi Miquel, Marvel y Naim en línea de defensa, centro del campo para Madú Diaguara, Roberto López y Dani Rodríguez, arriba bandas para Rubén Peña y Juan Cruz, delantera para Luis Asué. Por parte del Cádiz, David Gil bajo palos, Juan Díaz lateral derecho, el izquierdo es para Sergio Arriba, línea de centrales para Recio y Pelayo, centro del campo con Diarra y Cuamé, bandas para Antoñito y De la Rosa, engancha Lucas Pérez, arriba para el gol Álvaro García Pascual.
1: Me estaba asustando, estaba pensando que se estaba suspendiendo lo de Valladolid, Baraja.
16: Sí, me ha pasado a mí lo mismo, porque hacía el árbitro gestos de marcharse a vestuarios, pero no, decía que se colocaran todos, que esto ya va a comenzar. Se quejaba la tasa de que han estado 5 minutos en el campo y que prácticamente no, ni siquiera ha empezado el partido. Ahora sí, lo hace puntualmente, comienza el partido en Zorrilla, Real Valladolid 0, Deportivo de la Coruña 0.
1: Dime, me dices los 11, si se ha empezado el partido el León, Rodríguez.
18: Te digo los 11, la Cultural Leonesa sale con Edgar Badía bajo palos, línea de 4, con Hinojo por la izquierda, centro de la zaga para Fornos y Barsic, Víctor García por la derecha, Radoja en el centro del campo, acompañado por Chacón y Bicho, banda izquierda para Víctor Moreno, por la derecha Lucas Ribeiro y en punta Diego Collado en el Burgos, cantero bajo palos, defensa de 4, con Lizanco, Sergio González, Grego Sierra y Florian Miguel, doble pivote con Morante y Atienza. Por la derecha David González, por la izquierda Íñigo Córdoba y delantera para Kevin Apenifer Niño. Ya rueda la pelota en el Reino de León. Cultural Leonesa 0, Burgos 0.
1: Empieza y 11 en el Alcoraz, Iker.
16: Pues después del homenaje al capitán Jorge Pulido, después de 9 temporadas en el conjunto ostense, el Huesca partirá con Dani Martín en la meta, línea de 4 con Javi Mier, Íñigo, Sebastián Piña, Pulido y Álvaro Carrillo en defensa, doble pivote para el Topuria Dolot, Oscar Silva con Jesús Álvarez, por la derecha Dani Luna, por la izquierda Jordi Martín, media punta Mister Ascensos, Francisco Portillo y arriba Sergio Enríquez. En cuanto al Castellón, en portería Matis, lateral derecho Pablo Santiago, centrales Alberto y Agustín Sierra, por la izquierda Briñani, línea de 4 por delante con Alex Calatrava, Genera Barrena, Diego Barriz y Penga, y arriba Usman Camará y Adam Jacobsen.
1: Empieza el partido en el Estadio de Gran Canaria y 11 iniciales, Barbarán.
19: El conjunto local, el de Luis García, sale con Dincorca bajo palos, Marvin lateral derecho, Clemente en el izquierdo, pareja de centrales, Mika Mármol, Alex Suárez en el centro de del campo, Amatucci, Kirian, banda derecha para Milla Siro, en la izquierda Stanis Pedrola, Manu Fuster, de enganche y en punta José Rodríguez, el 11 de los visitantes, el conjunto de David Navarro sale con Adrián Rodríguez bajo palos, lateral derecho, Juan Sebastián, en el izquierdo Larios, pareja de centrales, Radovanovic junto a Saidu, centro del campo para Keidi Vare y Tony Moya, en bandas Marcos Cuenca y Kumic, y para la delantera Dani Rodríguez junto a Kenan Codro. Arrancó el partido en el Gran Canaria, minuto 2, ataca la Unión Deportiva, Unión Deportiva Las Palmas 0, Real Zaragoza 0.
1: En Ipurúa, Nacher.
2: Pues ya ha arrancado también el partido y Beñán San José ha salido con lo siguiente, con Magunagoitia en portería, línea de 4 para Bernat, Arbilla, Moreno y Cubero, centro del campo para Sergio Álvarez, Alís Garrido, bandas para Corpas, Aduares y arriba Martón y Madariaga. El equipo de Iván Anaya sale con lo siguiente, con Iker Álvarez en portería, pareja de centrales para Alex Martín y Juan María Alcedo, lateral izquierdo Ignasi Vilarrasa, lateral derecho falso, lateral derecho para Jacobo, centro del campo Diego Percanisma, Ruiz Teo Zidane, bandas para Sergi Guardiola, Kevin Medina y arriba Adrián Fuentes.
1: Y en Anduba Parram,
20: los protagonistas ya sobre el terreno de juego, el mirandés que forma con Juanpa en portería, con Pérez y con Medrano, lateral derecho y lateral izquierdo, centro de la zaga para Cabello y para Gutiérrez, sala de máquinas, doble pivote, Helguera y Bauzá por un lado, el Llevari en el otro, Hernández engancha a Carlos Fernández y arriba del Cura por parte del Granada, Astrálaga en portería, Casa de Sus, Juanjo, Hormigo y Diallo en defensa, Tribot en el centro del campo para Manu Trigueros, para uno de los hombres importantes que ha crecido muchísimo en esta temporada, canterano Izan González, buscando en el perfil derecho, ahora mismo el Granada, el ataque del conjunto nazarí, finalmente queda en absolutamente nada, acompaña en el Tribote, perdón, Ruiz en un costado, Rodelas en el otro, Sáez arriba para los goles, Arnaiz, ha comenzado el partido, 3:27 consumido, necesita la victoria el Mirandés de momento, Mirandés 0, Granada 0.
1: En Inglaterra no se rinde el West Ham, marca el primero del partido, Miguel.
3: ¡Gol! Gol del West Ham desde el córner, desde el rincón de la bandera, cabeceaba en el área pequeña el argentino Tati Castellanos para poner el primero desde el London Stadium, para dar un poquito más de esperanza, a pesar de que el resultado en la otra punta de Londres no favorece al West Ham. Minuto ahora mismo 71 de partido, West Ham 1, Leeds United 0.
1: Pendientes de los arranques de los partidos de la...
8: Se tiene David la Rubia, que se mete en el área, entró como cuchillo en mantequilla, controla y con la pelota en el aire marca el primero en la Rosaleda. Minuto 4, 40 segundos. Málaga 1, Racing de Santander 0.
3: Gol, gol, gol, gol, gol, gol, gol, gol, gol, gol, gol, gol, gol, gol, gol. ¡Greibar! En la primera jugada, el primer ataque, qué pierna izquierda tiene Juan Bernat. ¡Cuánta clase para poner ese centro! Y para que el máximo goleador de Eibar, Javi Martón, con la derecha, la bande para adentro. Casi 4 de partido en Ipurúa. Eibar 1, Córdoba 0.
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1: Marca el Málaga, se pone tercero con 72 puntos a 3 del Depor, con el empate a 0 del Depor en Valladolid, y marca el Eibar, cuidadito, séptimo con 67, igual que el sexto el Castellón, igual que el octavo el Burgos. Va a haber galletas para meterse en esa sexta plaza del playoff. Hola, Javi Mateo. Jimmy, muy buenas.
21: Hola, Pablo, muy buenas.
1: ¿Qué quieres ver? ¿Qué te apetece ver? ¿Qué crees que vas a ver?
21: Bueno, creo que vamos a ver, y ya me mojo, el ascenso del Deportivo de La Coruña en Pucela. Hoy tiene una oportunidad de oro para sumar de tres y certificar su vuelta al fútbol de élite en España 8 años después. Y me apetece mucho también ver cómo transcurre ese partido entre el Cádiz y el Club Deportivo Leganés, con tantos implicados en la zona baja de la tabla.
1: Hola, Borja Aranda, muy buenas.
22: Muy buenas, López. ¿Qué tal? ¿Cómo estamos? Bueno, coincido con Jimmy en el partido del Depor por lo histórico de posible vuelta a Primera División. Cuidado el Huesca y el Cádiz, que es un duelo bastante interesante en esta jornada, porque el Cádiz se puede meter en el lío, y como no, el Málaga, con los jóvenes talentos de la cantera malacitana que están dando otra vez un excelente rendimiento.
1: Hola, Barral, David, muy buena.
21: Hola, ¿qué tal, Pablo?
23: Gol,
21: buenas tardes.
23: Gol, gol, gol, gol, gol, gol, gol, gol, gol del Burgos, que se pone por delante gracias a David González, con pierna izquierda desde los 11 metros. Adelanta el conjunto castellano. Minuto 6 de partido. Cultural Leonesa 0, Burgos 1.

0: chupinazo desde fuera del área, pegó en un defensa. Balón al larguero y con Soriano vencido. No le quisieron en enero para el Leganés. Y ahí está para el Cádiz Lucas Pérez, remachando a placer dentro del área para adelantar al Cádiz, para acercar la salvación. 8 de partido, Cádiz 1, Leganés 0.
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2: Este gol del Cádiz es muy importante porque significa que los cuatro debajo están en descenso. Están descendidos, son equipos de primera federación, el Huesca, el Mirandés, la Cultural y el Zaragoza. Gol importantísimo porque ahora mismo Cádiz y Leganés, Jimmy, están con 43, 5 por encima del descenso, así que no les va a dar tiempo a salvarse a ninguno de los cuatro.
3: Es correcto, y además dejaría en absolutamente intrascendente un duelo directo entre el Leganés y el Mirandés la próxima jornada.
2: Correcto. Bueno, estaba preguntándole a Barral, que ya han pasado muchas cosas. ¿Qué crees que va a pasar? ¿Qué te apetece ver?
4: Te iba a hablar del Cádiz, ¿no? Porque yo soy de allí, jugué en el Cádiz, bueno, y es uno de los equipos en los que jugué que se está jugando algo, porque tanto el Sporting, bueno, ya el Levante en primera división ya permaneció, y bueno, pues el Racing de Santander ha conseguido los objetivos y el resto pues están tranquilos. Así que nada, centrarnos en la permanencia del Cádiz, que necesita ganar sí o sí, y bueno, pues en el resto vamos a ver qué tal se le da.
2: Por ejemplo, el Burgos, Borja, con este marcador, ahora mismo sería equipo de playoff, sería sexto.
5: Sí, y cuidadito el Castellón, porque con todo lo que está pasando puede ser el perjudicado de la jornada. Bueno, esta pelea que va a estar por arriba es muy interesante. Puede haber en un momento dado incluso un cuádruple empate a 69 puntos según los resultados, donde en este caso,
2: bueno, cuanto más equipos... No me hables de eso, pero ayer íbamos, joder, qué tarde.
5: Creo que estoy además en condiciones de hablar, sí, que el cuádruple
2: capacitado para
5: el cuádruple empate favorecería el Castellón, también en el triple empate con Málaga y Las Palmas. Así que el Castellón, que ha tenido grandes resultados arriba, sin embargo, mientras no consigue ese puntaje, ahora mismo perjudicado por los resultados.
2: Un gol del Depor significaría el ascenso directo de los coruñeses en Valladolid, Baraja.
6: Y tiene una falta ahora a su favor en tres cuartos de campo. Ha salido dominando el Real Valladolid. Ha tenido algún acercamiento, pero sobre todo la ha tenido el Depor en un centro chut de Alti que atrapó a Cebes, el portero vallisoletano, bajo palos. Así que a la contra, haciendo daño ahora el Depor, aunque poco a poco se va haciendo con ese dominio. Y esa falta preparada en este minuto 9 de partido. Vaya espectáculo en la grada con todos los aficionados coruñeses repartidos en cada esquina de cada grada, votando ahora mismo, animando al Depor. Saben el gol del Málaga. Y en este minuto 10 van a intentar llevar en volandas a los suyos. A ver esta falta, que la tiene peligrosa. Dice de momento Ice Rey que se coloquen todos, que ahí va el equipo gallego. Puede ser, quién sabe, el gol del ascenso en cualquier momento. En este minuto 10 de la primera parte va a lanzar la falta el Deportivo de La Coruña. La pone dentro, el remate de cabeza. Gol, gol, gol, gol.

0: de Nsongo. Después de poner el balón al punto de penalti, remató como quiso el delantero coruñés. Lo celebran los casi 3.000 desplazados de Coruña ahora mismo. El Deportivo estaría en primera, estaría de regreso 8 años después. Poco tiempo ha durado el partido en empate, porque ahora ya va por delante el Deport con ese gol de Nsongo. 11 ya de la primera, Real Valladolid 0, Deport que sería de primera 1.
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2: Hay lágrimas, hay un jugador fuera de juego, pero en ningún caso Nsongo, en ningún caso es el que remata. Pues fíjate, a lo tonto Jimmy, ya en los 10 primeros minutos de partido, mira, así se está viviendo en Radio Marca Coruña ese gol de Nsongo.
3: Marcó España, marcó el mundo también. Todos los desplazados por la geografía internacional amando al Depor. Gol de Nsongo desde el Fabril al cielo de primera, al cielo del Depor. Valladolid 0, Depor 1, 11 de juego de la primera parte.
2: Insisto, Jimmy, con lágrimas en la grada de Valladolid, la gente ha sufrido mucho. Es la mitad que en Santander, pero son dos equipos que merecían el ascenso.
4: Sí, que creo que todos de alguna manera lo tenemos en el corazón y en el recuerdo de una primera división histórica.
0: ¡Gol, gol, gol, gol, gol, gol, gol, gol, gol, gol, gol, gol, gol, gol, gol, gol, gol, gol, gol, gol, gol, gol, gol, gol, gol, gol, gol, gol, gol! Se adelanta a todos en el punto de penalti. Recibió la pelota de Gaspar. Y al 12, otro tiro en el pie de Rubi. Otro tiro en el pie de la Almería. Marca el Sporting. Marca Juan Otero. Sporting 1, Almería 0.
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2: Ahora pregunto, pero dejamos un segundito al baloncesto, que ya termina la final de la Next Gen. ¿Quién ha ganado? ¿Madrid Barça, Charlín?
5: El Barça, Pablo, ha ganado 77-82, vuelve a ganar el título 10 años después, la victoria del equipo azulgrana con Kusturic al mejor con 20 puntos, Bunje 16, a la espera de saber quién se lleva el MVP, el Milan se va a Barcelona.
2: Dentro de hora y cuarto, la final de la Euroliga, Olympiacos Real Madrid, así que aclárate la voz que enseguida estoy contigo. Hasta ahora, Charlie.
5: Hasta ahora, chicos.
2: Ahora mismo, 12 para 13 de partidos en la Hypermotion. El Racing y el Depor serían matemáticamente equipos de primera división. Jugarían playoff. Tercero, Málaga, 72. Cuarto, Almería, 71. Quinta, Las Palmas, con 70. Sexto, Burgos, 69. Se quedan fuera Castellón, 67. Y Eibar, con 67. Por abajo, aún más claro, se salvan Cádiz y Leganés. Están en primera federación Huesca, 38. Mirandés, 38. Cultural, 36. Zaragoza, 36. Jimmy, vaya cuarto de hora de fútbol.
4: Se han decidido, entre comillas, muchas cosas, queda mucha jornada, pero de momento ya el Depor ha puesto medio pie en primera división, ya ha marcado territorio con ese gol de Nsongo Bill, el quinto tanto de la temporada, y por abajo esa victoria del Cádiz está sentenciando la permanencia. Repito, queda mucho, pero este gol se habrá sentado y recibido en Huesca, Miranda de León y Zaragoza como un auténtico mazazo.
6: Y por Málaga.
2: Y en Málaga, claro.
6: Esa tercera
4: ¡Hay gol en Londres! ¡Ha marcado el Huesca! ¡Gol de Jarrod Bowen para ampliar la distancia! Pone el +2 en el marcador. De momento no sirve para nada porque sigue ganando el Tottenham en el otro lado. West Ham 2, Leeds United 0, minuto 81 del partido.
2: ¿Tiene alguna ocasión, aunque sea el Everton, para tratar de ayudar al West Ham, Lucón?
7: Realmente muy poquita, se está capitalizando el juego el Tottenham, eso sí, solo va 1-0 y hay nerviosismo en el banquillo de Cherby. Por ahora, minuto 77 de partido, Tottenham 1, Everton 0.
2: Si empatara el Everton, se podrían los dos con 39. Molinero, ¿quién sería el beneficiado de ese empate a 39?
8: De momento sería el Tottenham, porque en cuanto a diferencia de goles es que le está ganando por 11. El Tottenham tiene un menos 9 y el West Ham tendría un menos 20, con lo cual el Tottenham en cualquier situación de empate a puntos sería el equipo que se salvaría.
2: Bueno, pues vamos a ver cómo sigue la segunda edición, a ver cómo sigue la Liga Hypermotion, a ver cómo sigue lo del Deport en Valladolid, que está disfrutando de un ascenso, Baraja.
0: Sí, porque de momento no reacciona el Real Valladolid. Recordemos que no se juega nada. El equipo de Fran Escribá tiene el dominio. No ha habido más ocasiones aparte de las que contábamos, y ese gol sobre todo de Nsongo, de cabeza. Es verdad que le dejaron rematar absolutamente solo, pero es el que vale ahora mismo en el marcador en el minuto 15 de la primera, presionando el Depor arriba. Se quita la pelota de encima el portero Álvaro Acebes. Le cuesta atacar al Real Valladolid. La vuelve a perder la presión de Amat. Atrás ahora el balón de Loureiro, sin problemas para el Depor. 15 de la primera, estaría en primera división. Real Valladolid 0, Deportivo 1.
2: Sigue ganando el Málaga en la Rosaleda ante el campeón, ante el equipo de primera, ante el Racing de Santander, Isma.
6: Sigue ganando el Málaga por 1-0 y ha tenido opciones de hacer el segundo en un mano a mano hace unos minutos de Joaquín Muñoz, también a la salida de un córner. Está siendo mejor, está dominando el Málaga. ¡Gol! 16 minutos. ¡Gol! ¡El segundo de Neymar! ¡Madre mía, cómo ha arrancado el equipo de verdad, San José! Que en 15 minutos, dos balones, dos regalos del Córdoba. Y Martón, que de estas jugadas no perdona ni una. 15 de partido, Eibar 2, Córdoba 0.
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2: Bueno, es que nos estamos quedando sin fuera, sin 0-0, solo en el Alcoraz. En Anduba y en el Gran Canaria. En el Alcoraz, en Huesca, tiene alguna ocasión Huesca y Castellón. Huesca o Castellón, Canosam.
9: Pues de hecho no me quería anticipar y la verdad que ha actuado bien porque han anulado un gol al Huesca que ha dado el primer aviso, ese gol de Francisco Portillo que estaba claramente fuera de juego. Igualmente es el Castellón el que domina, ¿eh? Está teniendo la pelota todo el rato, Genera Barrena y Diego Barris están haciendo dueños del juego.
2: De momento 0-0, Huesca-Castellón, minuto 17 de la primera parte. En Anduba, ¿alguna ocasión, Parram?
10: Sí, una ocasión, un remate rechazado de Sergio Rodelas con la pierna zurda desde el lado izquierdo del interior del área. Finalmente la pelota se perdió por la línea de fondo y tuvo una buena también Carlos Fernández para el Mirandés. Otro disparo con la zurda después de una buena asistencia y una jugada de Unas del Cura. De momento seguimos en ese minuto, ahora mismo 17, sigue el 0-0, esto no le vale al Mirandés.
2: También 0-0, tampoco hay goles en el estadio de Gran Canaria, Bárbara.
11: Sin goles, aunque Las Palmas busca el suyo. Dos ocasiones muy claras, aunque sin acierto. Primero de Manu Fuster y en el minuto 13, José Rodríguez, que no llegaba a enganchar la pelota, solo ante Adrián Rodríguez. También la tuvo el Zaragoza, pudo marcar Kenan Codro. Una acción mal ejecutada. No se ha movido el marcador en el Gran Canaria. Minuto 17 y medio de partido. Unión Deportiva Las Palmas 0, Real Zaragoza 0.
2: ¿Cómo lo ha sentado la Almería el tanto del Sporting en el Molinón, Pedrón?
12: Pues parece que espabila un poco, ha tenido una Sergio Arribas. Es verdad que al principio tenía más el dominio de la Unión Deportiva de Almería, pero lo de los tiros en los pies ya se lo pegó en Las Palmas y se lo está pegando hoy. De momento reacciona tímidamente, tuvo uno Sergio Arribas, 17 y medio, 1-0 gana el Sporting.
2: Reacciona el Leganés en el JP Financial ante el gol del Cádiz, Nacho.
13: Lo ha intentado, ha tenido una buena ocasión con un disparo desde bastante lejos de Roberto López. Hizo una parada de mucho mérito David Gil, de momento contento, pero sin presumir el Cádiz con ese tanto de Lucas Pérez. 19 de juego, Cádiz 1 Leganés 0.
2: Reacción de la Culto ante el gol del Burgos en el Reino de León, Rodrín.
14: Pues no se lo está permitiendo el equipo de Luis Miguel Ramis. De hecho, la ha podido tener el equipo castellano. Iván Morante, que intentó robar en el área de la propia Cultural, pero sigue el mismo resultado, sigue valiendo el gol de David González. Minuto 18 de partido, Cultural Leonesa 0, Burgos 1.
2: Vuelvo a Valladolid, Baraja.
0: Ataca el Pucela, le está costando, está muy concentrado el Deportivo de La Coruña. No deja ninguna vía, no deja pasar ningún balón, así que está jugando en defensa el Real Valladolid. Peter Federico combinando con David Torres, le cuesta horrores a este Pucela de Escribá llevar la manija del encuentro. Ahora con el 0-1 en el marcador, vamos a ver ahora Peter Federico, nada, se tiene que dar la vuelta, envía el balón hacia atrás, estamos en el 19 sin peligro, apenas por parte del Real Valladolid, sigue ganando el Depor 0-1, que como decimos estaría en primera división.
2: Y el Valladolid salvado, así que Borja, yo también me pregunto que cómo va a afrontar estos pues 70 minutos que quedan de partido el Depor por la euforia. Por la
0: cuidado al Depor dentro del área, puede marcar el disparo de Mario Soriano, golpeó en David Torres que salvó el 0-2, estaba dentro del área el Depor, lo intentó Mario pero salió rechazado la pelota, ha tenido el 0-2 el equipo coruñés.
2: Eso te iba a preguntar, Borja, ¿cómo pelear contra la euforia?
15: Bueno, pelear contra la euforia, pero sobre todo con un punto interesante, que es que como vas por delante, te has quitado ya el momento de tensión, de saber esa presión extra, de decir, si gano estoy en primera división, y viendo que el Real Valladolid no está terminando tampoco de estar haciendo un partido excesivamente intenso, porque no se juega nada, ahora mismo López creo que es mucho más importante lo emocional, el aprovechar este momento de confianza e ir a por el segundo segundo para que luego el partido sea de una manera mucho más sencilla para el control precisamente de que pasen los minutos y el Valladolid no pueda apretar.
2: Por abajo podría todo del revés otra vez, un gol del Leganés en Cádiz, parece que intenta atacar el equipo pepinero, Nacho.
13: Lo intentaba ahora con un centro desde la izquierda, no está, que es de verdad que nada acertado el Leganés en tres cuartos de campo, apenas consigue contactar con Asue Juan Cruz, que se ha llevado un golpe al principio del partido, tampoco está del todo entonado, intenta también el Cádiz ampliar la ventaja en cuanto tiene ocasión, pero de momento la pelota es para el Leganés, la tiene Roberto López, que se frena en tres cuartos jugando para Dani Rodríguez, buscando encarar la portería de nuevo para Roberto López, tiene disparo con la derecha, demasiado desviado, se marchó por la derecha de la portería de David Gil, trata de reaccionar el conjunto de Igor Oca después de ese jarro de agua fría, de ese tanto de Lucas Pérez. De momento, con los marcadores en este minuto 22 de juego, ambos equipos estarían salvados. Cádiz 1, Leganés 0.
2: A ver cómo lo está haciendo la Almería con el gol del Sporting, Pedrón.
12: 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Sporting 2, Almería 0.
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2: Barral, te iba a preguntar por el Cádiz, que cómo estás viendo, ¿no? En los primeros 20 minutos del equipo amarillo, lo que veo, está haciendo un partido más o menos serio.
16: Sí, lo veo mucho mejor que el Leganés. El Leganés no se juega nada, el Leganés está tranquilo, pero el Cádiz, esa sensación de necesidad se está transmitiendo dentro del terreno de juego, que es lo que faltaba, ¿no?, en estas últimas jornadas. Pero el Cádiz de momento se lo está tomando en serio, ha encontrado el gol por parte de Lucas Pérez y por lo demás está saliendo bien la cosa.
2: La clasificación a estas horas, 6:52, dice que
1: líder es el Racing de Santander, ya ascendido, también ascendería directamente con esta victoria el Deportivo de La Coruña, playoff, tercero el Málaga, cuarto está perdiendo la Almería, quinto Las Palmas, sexto el Burgos, se quedarían fuera de playoff tanto Castellón como Eibar y evidentemente también el Córdoba. Por la parte de abajo, descendidos en esta hora de la tarde, Huesca, Mirandés, Cultu y Real Zaragoza.
2: ¿Qué pasaba en el Alcoraz, Iker?
9: ¡Paradón! ¡Qué paradón de Dani Martín! Ha tenido una ocasión clarísima el Castellón desde la banda izquierda que Cipenga no pudo definir correctamente, pero es que antes, qué mal lo hizo Camará, que dejó sola a Generabarrena y tampoco consiguió atinar porque el portero, el canterano del Huesca, está sacando todo. Igualmente, el Castellón sabe que necesita el gol y se está acercando peligrosamente. Corre el Huesca, ojo que se va solo, la tiene para meter el gol, ¡fuera! ¡Qué ocasión ha tenido ahora mismo Óscar Silva solo contra el portero! No pudo definir, se le fue pegadito al palo. ¿Cómo está el partido en Huesca? Minuto 24, Huesca 0, Castellón 0.
2: Pero clarísima, Jimmy, ¿eh? Pero clarísima de cielo.
4: Esa ocasión no se puede perdonar en el día que te estás jugando la salvación. Ese gol lo que hubiera provocado es que ni Cádiz ni Leganés estuvieran tranquilos, porque el Huesca se habría adelantado y todavía tendría opciones de conseguir la permanencia en la última jornada.
2: Es lo que le puede pasar al Huesca y también al Mirandés.
15: Cuidado al Mirandés,
2: ¿no?
15: Porque el Mirandés, si le da por ganar y pensemos que se empata a 40, se pone a 40 puntos y 43 el Leganés, hay un Mirandés-Leganés en la última jornada.
4: Qué cuidado.
15: Donde el Leganés partido de ida fue empate, por lo tanto, el que gane se queda. O sea, le valdría el empate, eso sea, el Leganés.
2: Están los cuatro fuera, pero puede no estar fuera cuando terminen los partidos.
15: Eso es, el Leganés perdiendo no está todavía certificada su permanencia en la Liga Hypermotion. Hay un Mirandés-Leganés última jornada que puede ser fundamental.
2: Así que
12: la ha tenido la tasa, la ha tenido el Real Valladolid para poder empatar al Depor el disparo. Desde lejos tuvo que meter la mano Álvaro, llegaba Mat para remachar, pero llegó antes el portero. Ahora sí, ocasión del Pucela para poder empatar. No lo consiguió, sigue el Depor por delante. Amarilla ahora para Juric en el centro del campo, 24 de la primera. Se salva el Depor, Real Valladolid 0, Depor 1.
2: Pues eso, Nacho, que a Leganés le hace falta un punto para salvarse.
13: Lo necesita en una de las dos últimas jornadas. De momento no lo está consiguiendo en Cádiz. Tenía una buena jugada, buenísima jugada, José Antonio de la Rosa por banda derecha para tratar de causar problemas, estragos en el área del conjunto de Igor Oka, que de momento no está consiguiendo reaccionar. Y el Cádiz incluso diría que tiene hasta más peligro, por lo menos se acerca más a los dominios de Juan Soriano que el Leganés a los de David Gil. Tuvo una buena ocasión con ese remate de Roberto López, lo intenta ahora el conjunto pepinero, se gira Juan Cruz tratando de construir desde atrás, es Amadou Diawara jugando con Lalo Aguilar, balón por el costado derecho donde aparece Roberto López, de lo mejorcito del Lega en esta primera mitad, con problemas ahora ante la presión de sus rivales, acaba cayendo al suelo, pitaron falta, pone rápido el balón en juego, ya en el costado contrario es Marvel quien abre para Naim, encarando, buscando el centro o viniéndose hacia el medio, es Naim que lo intenta con pierna derecha, se marcha muy arriba y lejos de la portería de David Gil. Jugará el Cádiz. De momento, cierta tensión en el estadio y alguna ligera sonrisa del Cádiz, que lo tiene más cerquita. 27 de juego, Cádiz 1, el Leganés 0.
2: Alguna ocasión en Andúba, ese Mirandés, Granada, Parra.
10: ¡Un gol! ¡Onda! ¡El Mirandés! ¡Gol! ¡De un Axel Cura! Ha tenido el equipo de Andúba, centro peligrosísimo desde el carril derecho, metió la mano a Astrálaga cuando la pelota parecía que entraba, el balón se fue a córner, servicio desde la esquina, aparece un Ax casi libre de marca para rematar con la cabeza. Miran los móviles la gente de Miranda para saber si el gol les vale. De momento le llevan a la final por la permanencia en Butarque. 27 de partido, marca el Mirandés, Mirandés 1, Granada 0.
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2: Jimmy, nadie se rinde, que saque de córner extraordinario.
4: Brutal, además un Ax del Cura que ha tenido un impacto sensacional en la segunda vuelta en el Club Deportivo Mirandés. Ahora mismo, tal y como está la jugada, la película y la situación, el Mirandés dependería de sí mismo salvarse en la última jornada.
15: En Butarque, recordemos, victoria Mirandés, se queda en Hypermotion, empate victoria del Lega, le deja al equipo pepinero en la categoría.
2: Siempre y cuando no marque el Leganés un tanto en Cádiz, evidentemente esto cambiaría mucho. La película va terminando también la jornada en la Premier, va marcando más goles el West Ham, ya termina el partido, Miguel.
5: Sí, terminó el partido con un golazo de Callum Wilson que no ha servido para nada por el simple hecho de que ahora mismo los jugadores se están saludando en el terreno de juego, abrazos, decepción en el equipo de Nuno Espíritu Santo, que a pesar de este resultado sabe que lo que está pasando en el otro lado no le va a servir para conseguir la salvación. Ahí estaban saludándose los jugadores tanto del West Ham como del Leeds United, descendido. Ha durado 14 temporadas, sí, sí, 14 temporadas en la Premier League, no va a estar en su temporada número 15 el West Ham, que desciende a la Championship. Resultado: West Ham 3, Leeds United 0.
2: Un abrazo, Miguel, gracias.
5: Abrazo grande, Pablo.
2: Porque el Tottenham ya en la prolongación sigue ganando al Everton, Luco.
7: Sí, sí, pero el partido no ha terminado. Cuidado, porque más 9 de añadido, ya vamos tan solo un minuto. Está apretando el Everton y la ha tenido el conjunto visitante. Un pase de George, parte izquierda, no lo llegaba a rematar Beto en el segundo palo. Está de los nervios de Cherby. Esto no se ha terminado. Quedan 8, Tottenham 1, Everton 0.
2: Mira, estamos viendo a Alessio Lisci en Andúba, en el campo del Mirandés. Fue su ex equipo. Después de el respirazo que dio ayer de alivio, después de quedarse en primera división con Osasuna, ahí está viendo a otro de sus ex, insisto, viendo al Mirandés.
17: ¿Cómo es la vida? El año pasado peleando por subir a primera división, este año por no bajar a primera federación.
2: Sí, señor. Estuvo a 90 minutos de jugar en primera con este equipo y ahora este equipo está a punto, bueno, está cerca de consumar el descenso. Se ha despedido también gente importante de la Premier, por ejemplo, un egipcio.
8: Sí, Mohamed Salah ya ha dicho adiós como leyenda del Liverpool. Además, lo ha hecho batiendo el récord de Steven Gerrard como el jugador con más asistencias en la historia del conjunto red en la Premier League, pero eso hace que de momento el Liverpool al minuto 90 vaya empatando 1-1 frente al Brentford, un empatito que le mantendría al Liverpool para jugar Champions el próximo curso.
2: 7 de la tarde, 6 en Canarias, la Premier, la Hypermotion, y en una hora el mejor partido de baloncesto de Europa, la final de la Euroliga en el OAKA en Atenas, Olympiacos Real Madrid en marcador.
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2: Hay culibre que en algunos partidos de la Hypermotion he visto un zambombazo tremendo en el estadio de Gran Canaria, Bárbara.
11: Sí, Stanis Pedrola, ¿qué ocasión ha tenido la Unión Deportiva Las Palmas al palo con la derecha? Un golpeo potentísimo desde fuera del área, pegó directo en la madera, la tuvo también el Real Zaragoza, una ocasión clarísima, el balón que se paseó por el área pequeña de Dinko Orcas, pero ni Dani Gómez ni Kumic conseguían llegar a engancharla. Ocasiones repartidas, cooling break, minuto 32 casi de partido, Unión Deportiva Las Palmas 0, Real Zaragoza 0.
2: Fútbol en Zorrilla y no sé si no hay culibreco, es que la lluvia ha bajado tanto la temperatura que no hace ni falta, Baraja.
21: Ha habido parón para la hidratación justo después de que volviera a tener el empate el Real Valladolid en un centro chut primero de la Suer que tuvo que enviar a córner el portero Álvaro y posteriormente un tiro fuera de Iván Alejo, así que ha mejorado el Pucela, pero ojo ahora al Depor con Ensón a los mandos, cuidado ahora Mario Soriano, que se apoya en el compañero, el disparo de Cuadriata que se marcha, mejor dicho, rechaza a Cebes, la ha tenido el Depor ahora, antes había espabilado el Real Valladolid, 33 de la primera, seguiría el Depor en primera división con este 0-1 ganando en Zorrilla.
2: Y si el Depor es matemática ante equipo de primera, Jimmy, quiere decir que hay dos equipos que se aseguran su participación en playoff.
4: Sí, el Málaga y el Almería, a pesar de que el Almería está perdiendo, aunque el Málaga está ganando al Racing, el resultado del Castellón de momento mantiene a Málaga y Almería clasificados para la promoción, pero ya sin opciones de ser segundos.
2: Puede cambiar, por supuesto, un gol del Valladolid cambia mucho la película, un gol de, por ejemplo, Las Palmas.
21: ¡Ensongo! ¡Gol, gol, gol, gol, gol, gol, gol, gol, gol, gol, gol, gol, gol, gol, gol, gol, gol, gol, gol, gol, gol, gol, gol, gol, gol, gol, gol, gol, gol, gol, gol, gol, gol, gol, gol, gol, gol, 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

0: Deportivo de La Coruña. Lo estábamos diciendo, al ritmo del Songo, que ya había hecho el primero de cabeza. Ahora el pase por dentro, se queda prácticamente solo contra Álvaro Acebes. El portero llega a tocar la pelota, que se eleva y entra por la escuadra, bota ya dentro. Marca el Depor, pone tierra de por medio, más en primera división, 34 de la primera, doblete del Songo, Real Valladolid 0, Depor 2.
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3: Por el 33 de la primera parte, y sin 0-2, marca el chaval, marca el canterano, marca el deportivismo, asistencia de Luismi para el Songo dentro del área. Y el Songo, te lo dije, Víctor Losada, oyente de Radio Marca, que le iba a comentar, para marcar y para marcar, marcó en Songoville, marcó el Depor, es el segundo en el José Zorrilla. Estamos en la primera parte, pero ahora mismo estamos de vuelta en primera, Valladolid 0, Deportivo en Songo y en Songo 2.
2: Va a llorar, sobrino, seguro que llora, sobrino, antes que termine el partido, como el Depor suba a primera. Es verdad, define bien el Songo Borja, sí, pero el pasecito de Luismi Cruz, bueno, es pues extraordinario.
4: El talento de Luismi para encontrar el espacio libre donde nadie lo ve. Y luego este chico del Fabril, clave también para el ascenso del filial del Depor con Manuel Pablo. Bueno, 6 goles en la Hypermotion en su debut, la verdad que grandes números. Y el Depor tocando con la yema de los dedos la primera división.
2: ¡Qué cerquita están, Jimmy! ¡Qué cerquita están!
5: Tiene mucho mérito lo que ha hecho en Songoville, porque sin ser el Pichichi ni el delantero a priori titular, ha sentado a Mulatieri y a Zakaria Dachouri, que partía como indiscutible, además de Stoichkov. Por lo tanto, hay que ponderar lo que está haciendo el Fabril y sobre todo este jugador procedente de la cantera. Y para el deportivismo, esto es una auténtica barbaridad. Hemos visto al Depor meterle 4 al Milán. Hemos visto al Deportivo La Coruña ganar Copas del Rey en el Bernabéu, por ejemplo.
2: Y merecer
5: ganar
2: una ligas. Champions. Y merecer una Champions.
5: La de 2004, merecer si no recuerdo una Champions. Más. Pues ese Deportivo La Coruña, que muchos no lo han vivido o no lo recuerdan, va a volver a su sitio, que es Primera División, 8 años después.
4: Y de los goles que ha marcado en Songoville, que decimos lleva 6, todos han sido desde marzo, pero es que en los últimos 6 partidos ha marcado 4. O sea, es un poco la influencia del chaval.
2: Un poco rollo Spi.
4: 21 años.
2: Sí. Ese rollo. Sí,
4: siendo clave ahora en esta recta final para que el Depor vuelva a primera.
2: Que ayer decíamos que si Spi en vez de en febrero hubiese empezado a jugar en septiembre,
4: cuidado,
2: sería
4: la lista.
2: Carne de mundial.
4: Sí, sí.
2: Sería carne de mundial Carlos Spi con la temporada que ha hecho. Termina el partido del Tottenham. Ya se confirma que se queda en primera en la prueba. En Premier, Lucón.
6: Se va a quedar en primera porque quedan segundos para que termine el partido. Cuidado la que ha salvado Kingsley, el guardameta del Tottenham, en un disparo antes de un futbolista del Everton. Balón fuera, va a finalizar el partido, lo celebra De Cherby en el banquillo. El Tottenham se va a quedar en la Premier League, no baja Championship. Con este +3 le piden tranquilidad por ahora a los colegiados, al técnico del Tottenham y a todo su banquillo.
2: Y también se puede decir un par de ya de actualizaciones. Finalizada la Premier, ¿quién va a Champions? ¿Quién va a Europa League?
7: A Champions va el campeón Arsenal, el Manchester City, el Manchester United, el Aston Villa como cuarto y el Liverpool como quinto. El Bournemouth es el equipo que va a jugar Europa League, el conjunto de Andoni Iraola, clasificado para Europa por primera vez en toda su historia. Y el Sunderland va a jugar también Europa League, después del equipo de ser el del documental ha echado al Chelsea. El Chelsea se queda fuera de toda competición europea, con lo cual Xavi Alonso se queda sin competición europea. Y luego el Brighton, en octavo lugar, va a jugar la Conference League. El Tottenham se va a salvar y el West Ham va a ser el equipo que va a descender.
2: ¿Cuánto queda, Luco?
6: Tiene que quedar segundos, lo ha pitado el final, el balón que sale fuera. Ahora parece que no, dice que siga el partido, va a atacar el Ton, se comen al cuarto árbitro. De Cherby, su cuerpo técnico, sigue atacando el Everton desde la parte derecha, balón por dentro, está presionando el Tottenham. Pasan ya hasta 2 minutos del tiempo añadido, que habían sido 9, la sigue tocando el Everton, no llega a la portería del Tottenham. También se levanta Bruno Saltor a dar indicaciones. Por ahora sigue valiendo el gol de Joao Pariña en el 43, Tottenham 1, Everton 0, salvaría la categoría el Tottenham. Cuidado el centro al punto de penalti, la saca Alonso con la cabeza directamente por línea de fondo. Creo que el colegiado sí que va a dejar sacar este córner. Parte izquierda al Everton. Se muere de los nervios de Cherby.
2: No se quiere terminar el partido. Qué ocasión para el West General Conafiker.
8: Oportunidad. Jesús Salvo.
0: se plantaba solo tras llevarse la pelota con la cabeza, no le querían hacer falta porque era cartulina roja directa y se frenó hasta que tuvo que tirar y cruzó demasiado la pelota.
2: De momento no hay goles en Alcoraz, Huesca 0, Castellón 0, y muchísimo viento en Cádiz, Donado.
8: Sí, incluso no se podía sacar una falta por parte de Lucas Pérez cerca de su banquillo. Ha habido una lesión, Cuamé, que ha tenido que dejar el encuentro para que entre Sergio Ortuño. Había tenido una buena ocasión el Leganés, una jugada desde la banda izquierda que Marvel cedía hacia el centro, pasaba por encima de la pelota. Juan Cruz para el remate final de Roberto López a las manos de David Gil, no le ha sentado bien el tiempo muerto al conjunto pepinero. De momento el Cádiz, que sonríe, estaría salvado salvo que el Huesca marque un gol en el Alcoraz. 40 de partido, Cádiz 1, Leganés 0.
2: Barral, 40, 1-0 sigue ganando el Cádiz.
9: Sí, de momento está haciendo los deberes, está centradito, está en defensa, no está concediendo demasiadas ocasiones para el Leganés. El Leganés, bueno, sí que tendrá alguna de aquí al final del partido, pero de momento el Cádiz está controlando bien el partido, está mereciendo también esta victoria.
2: Ahora sí, termina el Tottenham en Premier, Luco.
6: Y con la imagen del español Pedro Porro tirado en el suelo sobre el césped, llorando a lágrima viva de Cherby, que se abrazaba a Betancourt. 1-0, el Tottenham que mantiene la categoría. Gol en el 43 de Joao Palhinha, desciende el West Ham ya de manera oficial.
2: Un abrazo, Luco, gracias.
6: Chao, abracito.
2: Quedan 5 minutos para que terminen los partidos en la Hypermotion, partidos de la 41 de la penúltima jornada, que puede dar con el Depor en primera división de forma matemática, que puede dar con 4 equipos si no lo remedia nadie en primera federación, y sucediendo también cosas en la parte media de la tabla. Por ejemplo, lo importante, que el Almería sigue sin reaccionar, sigue palmando 2-0 en el Molinón, Pedro.
0: Sigue sin reaccionar y parece que el que se juega algo es el Sporting, porque de momento domina el marcador, domina el juego, la intensidad, las ganas, el fútbol. Puedo estar así hasta las 10 de la noche. Así que al 40 de la primera, gana el Sporting.
10: ¡Gol!
0: 2-0.
10: Segunda jugada, ese balón le caía a José Rodríguez después de Millasir estrellarlo en la madera. No falló el bichito, no falló el 10 de la Unión Deportiva Las Palmas, que marca su 10º gol esta temporada, lo celebra con la afición, se adelanta el equipo amarillo, minuto 41, Unión Deportiva Las Palmas 1, Zaragoza 0.
11: ¡Gol del Granada! Pillaron al Mirandés con la defensa adelantada. Balón en profundidad para que apareciera José Arnaiz. Dribló al guardameta del conjunto Mirandilla. Bate la meta del equipo que de momento se iría a Primera Federación. No hay fuera de juego porque Arnaiz está en campo propio. 41 de partido. Con esto pierde la categoría el Mirandés. Mirandés 1, Granada 1.
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2: Pues supongo lo de menos, Jimmy, pero con este gol Las Palmas se asegura playoff. Correcto. Y con este gol el Mirandés ahora vuelve a estar con los dos pies en la Primera Federación.
5: Volvemos a la situación del minuto 14 más o menos, con el Mirandés empatando, sería equipo igual que Huesca, igual que Culto, igual que Zaragoza de Primera Federación. Un gol del Mirandés permitiría, con todo como está, seguir optando a la permanencia en la última jornada contra el Lega.
2: Sigue gozando, sigue disfrutando la gente del Depor en Valladolid. El Depor es equipo de primera, Jesús.
12: Sí, todo el mundo votando. Ya insisto que habrá unos 3.000 espectadores, 3.000 aficionados desplazados desde Coruña. La ha vuelto a tener el Real Valladolid. Lo intentó primero de cabeza la tasa, pero más clara ha sido la siguiente en una contra. El pase de la muerte de Amat, estaba prácticamente solo la tasa y la ha enviado muy alto. Ha respondido la afición del Depor coreando el nombre de Juanmi Latasa. Así que ahora se lo pasan bien en Zorrilla con este 0-2. Camino de Primera División. Estamos a solo 2 minutos más descuento del descanso. Gana 0-2 el Depor. Ascendería a Primera.
2: Que el cachondeo no tenga fin, Borja.
4: No, iba a cambiar seguramente la clasificación algo más con todo lo que se viene. Pero ahora mismo vuelven a descender todos los que están abajo. Recordemos el Real Zaragoza, que encima sigue cavando una imposibilidad de ganar partidos, y estamos hablando, Jimmy, de la caída de un equipo que se veía venir en las últimas temporadas, porque siempre con objetivos muy altos y al final, como el año pasado, abajo y salvándose incluso al límite.
5: Es un equipo que al final proyectos fallidos, proyectos erráticos, volantazos, decisiones un poco incuestionables que realmente debían ser cuestionadas, han terminado con un histórico, ahora mismo tal y como está la situación,

0: Huesca, no, de momento no puede dar al corazón con el Castellón, Iker.
1: Y está muchísimo más cerca el Castellón, ¿eh? El conjunto visitante, que se está acercando más a la meta defendida por Dani Martín, aunque igualmente el Huesca sabe que lo necesita y está apretando con balones al espacio que le cuesta mucho, ¿eh?, a la defensa del Castellón. De igual manera, parece que no se mueve el resultado al descanso. Minuto 45 ya. Huesca 0, Castellón 0.
0: A ver cómo se toma el Mirandés y el empate del Granada a punto de terminar la primera parte en Anduba, Parra.
2: Sí, estamos a nada, 20 segunditos, ha intentado reaccionar el Mirandés, que mira, viene por ese carril derecho, espera a Carlos Fernández dentro del área, cerca la pelota de tacón, ¡gol! ¡Del Mirandés! ¡Gol! Que vuelve a poner al equipo en disposición de intentar permanecer la próxima temporada en la Liga Hypermotion. Balón desde el costado diestro, la deja pasar Carlos Fernández, entra al área Javier Hernández y en el área chica bate a un portero que ya estaba vencido, Astralaga. Marca el Mirandés, vuelve a creer Anduba, 45 de partido, Mirandés 2, Granada 1.
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0: Lo que decíamos antes, Borja, Mirandés vuelve a tener la ocasión, el match ball en Butarque la semana que
4: vuelve
0: viene.
4: Vuelve a cambiar la situación y el Mirandés que sigue creyendo, y esto es mala noticia para Leganés, que a pesar de la derrota veía que ahora mismo por los resultados se mantenía en la categoría.
0: ¿Cuánto queda para que termine la primera parte en el José Zorrilla, Barajam?
3: Pues estamos ya en el añadido, no va a tardar en pitar Ice Rake, estamos en el 46 y otra ocasión para la tasa, un centro de Iván Alejo, el remate de cabeza del delantero madrileño al lateral de la red, uno de añadido ya cumplido, 0-2 gana el Depor.
0: ¿Cuánto queda en el Molinón, Pedrón?
5: Pues ha añadido 4, va al 46, quedarían 3, sigue ganando el Sporting 2-0.
0: En la Rosaleda, Isman.
6: Pues queda apenas un minuto para que termine, un minuto y medio para que termine esta primera mitad de la Rosaleda. Marcó el Málaga prontito, tuvo ocasiones para adelantarse aún más en el marcador, pero también las ha tenido y claras el Racing, que va a terminar atacando en esta primera parte a nada, a un minuto de que acabe en la Rosaleda. Los primeros 45 minutos, Málaga 1, Racing 0.
0: ¿Cuánto queda en Cádiz, Nachón?
7: Añadieron 4, prácticamente consumidos los dos primeros. Ahora hay un follón tremendo dentro del área, después de un doble empujón al saque de un córner entre Tiarra y Rubén Peña. Vamos a ver qué decide el colegiado y qué decide el VAR. Cádiz 1, Leganés 0.
0: ¿Cuánto queda en León, Rodríguez?
8: Quedan tan solo 2 minutos de los 4 que ha añadido. Sigue ganando el Burgos, que ha podido ampliar el marcador con un tanto anulado por fuera de juego de Fer Niño. Seguimos Cultural Leonesa 0, Burgos 1.
0: ¿Cuánto queda en Huesca, Iker?
1: Pues queda apenas un minuto medio ya para el final de esta primera mitad y, como decía antes, no se va a mover el resultado, pese a que hay un jugador especialmente ofensivo y especialmente incisivo en la banda, que es Cipenga, el jugador del Castellón, ¿eh? Un nivel muy alto.
0: ¿Cuánto queda en Anduba, Parram?
2: Pues estamos ya en el minuto 47 de partido, han añadido 4, es decir, faltan solo 2 para llegar al descanso, Mirandés 2, Granada 1.
0: ¿Cuánto queda en Gran Canaria, Barbarán?
9: Pues 30 segunditos, se quedan, añadió 3 minutos hasta el 48, quedan nada, segundos para que termine esta primera mitad, Unión Deportiva Las Palmas 1, Real Zaragoza 0.
8: ¡Gol, gol, gol, gol, gol, gol, gol, gol, gol! ¡Del Burgos! David González aprovechó la pelota suelta tras el rechace de tiro de Kevin Apen, amplía la ventaja en el marcador el conjunto castellano, Cultural Leonesa 0, Burgos 2.
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0: Y te preguntaba cuánto queda en Ipurúa, Alex.
10: Pues añadieron 5, estamos en el 48, quedan 2, sigue ganando el Eibar, mucho más tranquila la primera parte, Eibar 2, Córdoba 0.
0: Va a terminar en la Rosaleda, Isman.
6: Acaba de terminar la primera parte en la Rosaleda, gana el Málaga por la mínima, Málaga 1, gol de la Rubia, Racing 0.
0: Va a terminar en Huesca también, Iker.
1: Sí, va a señalar ya el final de la primera mitad, intranquilos unos, intranquilos otros, porque este empate no le vale a nadie, ¿eh?, con esa victoria del Burgos y la victoria del Cádiz. Castellón 0, Huesca 0.
0: Tiempo ya cumplido casi en el Alcoraz, tiempo ya también cumplido en Cádiz, ¿no, Nachón?
7: Prácticamente le quedan 10 segundos y un saque de banda. Esta primera mitad del Cádiz está haciendo los deberes con los resultados sobre la mesa. Estaría salvado el Leganés, que con un gol cambiaría las tornas y sería el equipo que permanece matemáticamente en esta Hypermotion, sacando el balón.

0: Cádiz, la acaba de robar pegadito a su área Rubén Peña, que al final acabó viendo la amarilla en ese lance con Diarra. No hay tiempo para más en esta primera parte al descanso. Cádiz 1, gol de Lucas Pérez, Leganés 0.
1: Descanso en el estadio de Gran Canaria, Bárbara.
2: Sí, tiempo de asueto, Las Palmas sonríe, marcó Gese en el 41, un gol que podría valer un playoff por el ascenso, hubo lío al final, los nervios a flor de piel en el entorno del Zaragoza, y es que con este resultado el conjunto maño estaría descendido. Queda toda la segunda parte, tiempo de descanso en el Gran Canaria, Las Palmas 1, Zaragoza 0.
1: Termina en Andúba, primer tiempo fuera, Parra.
3: Con ese resultado de 2-1 se ha repuesto el Mirandés al tanto del Granada, que lo mandaba Primera Federación, como digo, 2-1 de momento. Mirandés 2, Granada 1.
1: Y en Cádiz, Nacho.
0: Sí, terminó ya la primera parte. Continúa discutiendo Rubén Peña con el colegiado Fuentes Molina por aquella amarilla. Vale el tanto de Lucas Pérez. Supondría la salvación del Cádiz. Cádiz 1, Leganés 0.
1: Termina lo de León, Rodrigo.
4: Lo acaba de hacer, acaba de señalar el final del primer tiempo. Gana el Burgos con el doblete de David González. Cultural Leones a 0, Burgos 2.
1: También finaliza Gijón, Pedro.
5: Sí, termina lo de Gijón. Si se va 4-5-0 el Sporting, no hubiese sido una novedad. Sporting 2, Almería 0 al descanso.
1: Y Valladolid, Jesús.
6: Sí, el último en terminar, o de los últimos, añadió 5 a Israel. Acaba de señalar el final de los primeros 45 minutos. Lo disfruta la afición coruñesa cantando ya a primera. Terminó la primera parte, el doblete de Ensongo que le daría el ascenso al Depor. Real Valladolid 0, Deportivo de la Coruña 2.
1: Nos queda por cantar fin de la primera parte en Ipurúa, Alex.
7: Así es, final de la primera parte, vale el doblete de Javi Martón en el 4 y en el 16, muy cómodo, Eibar 2, Córdoba 0.
1: Al descanso, la clasificación de la Hypermotion dice esto:
8: que Racing de Santander y que Deportivo de la Coruña ya serían equipos de primera división, con playoff asegurado. Tercero el Málaga, cuarto Las Palmas, quinto el Almería, no lo tendría asegurado, pero ahora mismos de playoff está ganando el Burgos con 69 opciones para la última, Castellón y Eibar ambos con 67. Por la parte de abajo, todos estos estarían salvados: la Real Sociedad B, el Real Valladolid, el Cádiz, y no lo estaría todavía el Leganés, porque el Mirandés está ganando, tiene 40 puntos, estarían ya descendiendo, aparte del Huesca y de la Cultura Leonesa, también el Real Zaragoza.
1: Y el próximo fin de semana en Butarque, Leganés-Mirandés. Si gana el Mirandés y esto termina como está,
8: si acaban así los partidos de ahora, se salva el Mirandés.
1: Se salva el Mirandés y condena al Leganés.
8: En el caso de empate o victoria local, se salva el Lega.
1: Es un partido de vida o muerte, es un partido de pierde, paga, es un partido de perder la categoría de uno de los dos, llorar a lágrima viva, porque vas a jugar la temporada que viene fuera del fútbol profesional, en Marcador.
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0: 7:25, una menos en la Comunidad Canaria. López, a analizar un montón de partidos, un montón de análisis, un montón de bisturís que meter a un montón de partidos de segunda división.
1: Puede ser un marrón, pero
0: no, por favor, por favor.
1: Haya películas.
0: Estos son muy buenos.
1: Barral, ¿qué te ha parecido lo que has visto estos tres cuartos de hora de fútbol?
2: Pues resumiendo un poquito, ¿no? Porque son muchos partidos, los equipos que están teniendo más peso en el juego y están mereciendo más la victoria, pues son el Depor, el Sporting, el Burgo, el Eibar y luego ya el Cádiz, Las Palmas y el Mirandés, que van ganando, se han puesto por delante en el partido, pues lo tienen un poquito más difícil porque el rival los está amenazando, ¿no? Y en cualquier momento puede haber un gol. Pero estamos teniendo una tarde entretenida, una tarde de goles, una tarde de juego que se está haciendo muy, muy divertida y lo estamos pasando muy bien.
1: Sí, eso es verdad. Borja, ¿con qué te quedas?
3: Bueno, con el Depor prácticamente certificando su ascenso y su vuelta a primera división. Es verdad que todavía queda la segunda parte, pero ha estado bien el equipo de Hidalgo. Ojo al Leganés. Y digo lo dejo al Leganés porque si perdiese este partido, su dinámica son 5 derrotas y un empate. Está muy mal el equipo madrileño y el Mirandés consiguiendo la victoria viene con la moral, lo comentábamos antes David Barral y yo, y puede suponer un momento emocional importante. Así que todo por disputarse y ese playoff, cuidadito que al Burgos se le pone muy bien porque Eibar y Castellón juegan entre ellos la última jornada, por lo tanto... Todo lo que sea ganar le daría la plaza de playoff. Empatando le valdría si gana el Eibar porque le tiene el golaveraje ganado.
1: Jimmy, ¿qué?
4: Y pensando un poco en eso que decía Borja, cuidado con el Almería, que partía como tercero para ser favoritísimo, tener esa cabeza de serie en la promoción, ahora mismo se está complicando muchísimo. Por no andar en el D, porque tiene mucho mérito lo que está haciendo con una plantilla joven y con un entrenador especializado en defender rentas, en este caso Antonio Hidalgo está llevando el partido a un territorio donde haya cierto control de encuentro, parece complicado que se le complique el partido al Depor y que la permanencia en segunda división tenga que aguantar una semana más para el año que viene, para la semana que viene certificar el ascenso a primera. Y por abajo, lo del Cádiz y el Leganés es curioso, porque el Cádiz hace unas semanas, aquello era un caos, era equipo con dinámica y tendencia de equipo autodestruido y que iba a descender como
2: 18 partidos sin ganando uno solo, 5 puntos.
4: Fíjate cómo cambia la película, que nadie hablaba del Leganés y que ahora mismo, con la inercia tan, tan, tan desastrosa que lleva consigo, y el Mirandés, que no tiene nada que perder, fíjate las dos inercias que se van a cruzar en la última jornada si todo termina igual. El Mirandés, Pablo, de terminar bien la cosa, me va a recordar mucho al Levante en primera división. Creo que tiene unos caminos bastante parecidos en la temporada.
1: ¿De lo de fuera pasa algo, Molinero?
5: Bueno, pues hacemos un poco el repaso de lo que ha sucedido en Inglaterra. Primero, el Manchester City ha perdido en lo que es la despedida de Pep Guardiola 1-2 frente a un Aston Villa que ha acabado en cuarta posición, con lo cual el Bournemouth ha acabado en sexto lugar y no va a jugar Champions, es decir, va a jugar Europa League, el conjunto de un Andoni Iraola que también ha disputado su último partido como técnico de un Bournemouth que ha empatado 1-1 frente al Nottingham Forest. El Liverpool empató 1-1 frente al Brentford, un puntito que ha dado Salah con esa última asistencia para también disputar Champions el próximo curso. Luego también la noticia, el Chelsea se ha quedado fuera de competición europea para el estreno de Xabi Alonso la próxima temporada. El Chelsea cayó 2-1 frente a un Sunderland que en su primer año en primera división va a terminar en puestos europeos en la séptima posición. En el Chelsea el gol lo marcó Cole Palmer, que recordemos no va a estar en el Mundial. También tenemos al Arsenal, que le ha ganado 1-2 al Crystal Palace, al rival europeo de Rayo Vallecano. Por cierto, en el Arsenal ha jugado media hora Mikel Merino. Buena noticia para el centrocampista español. Mientras que por parte del Crystal Palace el tanto ha sido con asistencia de Jeremy Pino y se ha lesionado Adam Wharton. Parece que se ha torcido el tobillo, así que noticia importante sobre todo que le puede favorecer al Rayo Vallecano. También tenemos al Manchester United, que le ha ganado 0-3 al Brighton. Bruno Fernández ha hecho historia, se ha convertido en el jugador que ha dado más asistencias en una temporada en la Premier, 21, ha superado también a Kevin De Bruyne y a Thierry Henry. Y también tenemos, como teníamos que recordar, al Tottenham, que le ganó el 1-0 al Everton. El Tottenham se salva y el West Ham ha ganado 3-0 al Leeds. Lo que pasa es que el equipo de Paco Gémez se va a segunda.
1: En nada, mira, ahora...
6: A ver, espera, a ver, 1, 2 y ahora.
1: 7:30 de la tarde, hora antes de Canarias, no solo... De fútbol y de baloncesto y de tenis vive el aficionado. También hay motor. En 2 horas y media arranca lo de Canadá, el circuito Gilles Villeneuve. Vamos a ver qué hace Carlos Sainz y Fernando Alonso. Pero es que desde hace un ratito se está disputando las 500 millas. ¿De dónde?
7: De Indianápolis.
1: Hola, Enrique Izquierdo, muy buenas.
8: ¿Qué tal, López, oyentes de Marcador? Pues en Indianápolis llevamos casi una hora de carrera, 46 vueltas actualmente. Palou salía primero, ha defendido la pole en las primeras vueltas, aunque ha estado intercambiando posiciones con Alexander Rossi, pero ahora mismo vuelta 46, primera parada hecha para el piloto español y sigue liderando.
1: Bueno, pues
0: 500 millas, López, que son más o menos.
1: Son 500 millas.
0: 804 con
1: 46.
0: Oh, era con 61 con 62.
1: Bueno,
0: ¿no?
1: Más o menos.
0: Bueno,
1: pues,
0: 500 millas.
1: Nos,
0: 500
1: llegamos, millas nos, de... quedamos, nos quedamos a un tris. Nos vamos a un tris.
0: Ahí,
1: bueno,
0: ahí
1: el caso, los Pacers de Indiana. Indianapolis, en el óvalo, el óvalo este.
0: No, o sea, ellos juegan en la cancha de baloncesto.
1: Pero a lo mejor, el óvalo a lo mejor se queda un poco grande, ¿no? Para jugar baloncesto. No,
0: para las distancias un...
1: ¿Sabes lo que no se queda grande para jugar baloncesto?
0: A ver.
1: El OACA.
0: Ah.
1: Porque en media hora se juega el mejor partido de baloncesto del continente, de Europa. Es la final de la Euroliga. La final de la Final Four. Un griego, Olympiacos, y un español, el Real Madrid, a las 8. 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
0: Del baloncesto FIBA de la Euroliga. Allí estará el Real Madrid en el OACA, en Grecia, en Atenas, para enfrentarse al del Pireo, a Olympiacos. Y lo contamos en la radio con los comentarios de Noelia Gómez Mira, de Sara Jiménez, de Rosa Vara de Rey. Canta y cuenta las canastas de este Olympiacos Real Madrid, Charly Santos.
1: Hola, Charly, muy buenas.
7: Hola, Pablo Lairra, ¿qué tal? Muy buenas y bienvenidos al majestuoso OACA que presiden los dioses para coronar con laureles al campeón de Europa. ¿Qué será español o qué será griego? Y es que el baloncesto es un deporte de 5 para 5 en el que casi siempre ganan Olympiacos y Real Madrid. Quinta final entre ambos con aroma de Popeya para los blancos que buscan una victoria que deje lo de Julen Kaunas en casi anecdótico. Un infierno griego es lo que les espera a Scariolo. Del único título que le falta es el gran clásico del básquet europeo en el recinto olímpico, que hoy es prácticamente el Palacio de la Paz y la Amistad y al que subirá el campeón en el Olimpo. Es la final de la Euroliga. No va más, hasta el final vamos Real en este Olympiacos Real Madrid.
1: A ver, echar la duda que nos genera a todos, el invento que va a hacer Scariolo para... Pues claro, no se puede poner zancos, no se puede poner alzas, no se puede poner tacones. ¿Cómo va a hacer sin hombres altos? ¿Cómo va a pelear el rebote y el Madrid ante Olympiacos?
7: Pues creo que va a intentar calcar parte del plan que le sirvió ante Valencia, es decir, con mucho rebote ofensivo, con trabajo de Lyles, de Okeke y también de Hesonia, quizá minutos para Almansa, que es el jugador más alto que tiene la plantilla, porque hoy tienes enfrente a Nikola Milutinov, 2'13, el mejor pívot de la competición, el jugador serbio de Olympiacos, y también creo que se va a vestir Mustafa Fall, el que fue protagonista en aquella canasta para el recuerdo de Sergio Llull, un 2'20, que no tiene absolutamente recambio en la plantilla del Real Madrid. Está Usman Garuba, que no se ha querido perder la final, pero el hombre con silla de ruedas y antes de hacerse las pruebas en Madrid, rugiendo el infierno griego, no cabe un alfiler y todavía quedan 26 minutos para que arranque el partido. A ver qué se inventa Sergio Scariolo para intentar soñar con lo que sería, yo creo que, el título más histórico de la Euroliga en este Olympiacos Real Madrid.
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1: Mira, a nosotros nos gusta el fútbol. Estamos ahora con los arranques, los empieces de las segundas partes de segunda división, pero nos gusta el fútbol de verdad, el fútbol en esencia. Por ejemplo, el fútbol de chavales. Me escribe nuestro querido Manu Obama, que es entrenador de un equipo de chavalitos ahí en Pamplona, se llama CD Valle de Hues, y jugaban por el ascenso a primera cadete. Era la final y han perdido 1-0, gol de penalti. Me dice Manu que está el equipo muy fastidiados y que les daría mucho ánimo que les diéramos un abrazo radiofónico, por ejemplo, para el capitán, para la bandeira, para Irais, que lleva un rato verdaderamente jorobado, también a Iker Andrés, que es además súper oyente de Radio Marca. Dice que le gusta mucho, sobre todo, la pizarra. Bueno, entonces que le salude la pizarra, ¿eh?
4: Todo lo que he dicho antes lo retiro.
1: Que un beso muy gordo, chavales. Que si no lo hemos conseguido este año, que habéis estado súper cerca, bajo al fútbol, que te mueres. Bueno, pues el año que viene volveréis, ¿vale? Que por el fútbol no se llora, el fútbol se disfruta.
2: Y si no se gana, se aprende.
1: Eso es. Y que hay que disfrutar del camino.
20: Y para el año que viene, que escuche Marcador.
1: Y que las lágrimas de este año, quién sabe si son las alegrías. Así que un beso muy gordo, mucho ánimo. Bueno, y enhorabuena al equipo que ha ganado, que no sé quiénes son, pero enhorabuena al equipo que ha conseguido este ascenso a primera cadete. Así que, vale, un beso para todos, ¿vale? Que por el fútbol esto, que no te haga llorar.
4: Que ni te lo ha dicho, que ni te lo ha dicho. No te ha dicho el Valle de Hues, que es el mío, y el otro.
1: Pues, de momento no me lo ha dicho.
4: No, a mí. A mí me ha sido también, pero no.
1: Vale, pues ya está. Pues bueno, pues un abrazo para todos los chavales. Y
4: felicidades también para que ha ganado.
1: Claro, por supuesto. Y también para su entrada. Venga, a ver cómo empiezan los partidos de segunda a las segundas partes. ¿Cómo empieza lo del Zorrilla Barajam?
21: Atacando el Real Valladolid y con el cambio por parte de Escribá. Mete más madera arriba. Mete al chaval Carvajal, que va a jugar en esa doble punta con la tasa. Ha retirado a Juric. Córner a favor del Real Valladolid. 2,5 de la segunda. Sigue ganando el Depor 0-2 en Zorrilla.
1: Ah, mira, me escribe la Peña Sport. Claro, es
2: Tafalla.
1: Sí, claro, señor. Claro. Uno de los equipos importantes. Bueno, pues enhorabuena para la Peña Sport de Tafalla. ¿Cómo empieza lo de Gijón, lo del Molino, Pedro?
22: Atacando más el Almería, que en 45 minutos de la primera parte en dos ha tenido dos. Y cuidado que va el ataque, cuidado la Unión Deportiva de Almería. Va Miguel de la Fuente, pico del área. Va a encarar, levanta la cabeza, la pone con el exterior. Va a cortar el Sporting, sigue el peligro. Bola para Leo Batistao, que ha entrado ahora. Y voy a decir una cosa que llega desde cerca del club, porque en marcador hay que contarlo todo, desde muy cerca. Ahora mismo el enfado de Mohamed Al-Kreji es demoníaco y no dudaría en ningún momento, si esto sigue así, en destituir a Rubi. Y lo digo porque es
1: a falta de una jornada.
22: Información 100% real, ya tuvo el pulso y lo mantuvo con las palmas, pero de acabar hoy esto así y el esperpento del equipo en Gijón, Rubi estaría más fuera que dentro a falta de una jornada y de asegurar el playoff.
1: Hombre, pues a mí a priori no me parece la mejor de las ideas.
20: Al Español con Manolo, es verdad que fueron muchas semanas antes. Tiempo.
3: pero acaba jugando el playoff y le sale a bien. Rubi, pero es rarísimo esta decisión de la Almería.
22: A Rubi lo que le ha salvado, entre comillas, es verdad que los 71 puntos los tiene, no se los va a quitar nadie, pero por la imagen que ha dado el club en muchos partidos claves, en Santander, etcétera, etcétera, lo que le ha salvado es el contrato que ha tenido blindado. No se le podía despedir porque era una cantidad sumamente, te digo lo que dicen desde el club, sumamente alta. Pero Mohamed Al-Khereiji, imaginaos también junto con Cristiano Ronaldo, ahora mismo estarían endemoniados, no, lo siguiente.
2: Es que esto es muy normal en Arabia Saudí, o sea, en Asia, en definitiva. O sea, que yo estuve en el autobús para poder ir a jugar un partido y me bajaron del autobús, oye, que te rescindimos el contrato de un día para otro, sin avisarme. O sea, lo pueden hacer aquí con un entrenador.
22: Ya lo hizo Turki en su primer playoff. Y vino un portugués, no recuerdo su nombre, solo para el playoff.
3: ¿No?
22: Pues no, se echa a José Gómez o se echa a Guti, creo, y en el playoff viene un portugués, no recuerdo el nombre, que no era ni entrenador.
1: Bueno, pues veremos a ver el futuro de Rubi si no remonta ese 2-0 en Almería ante el Sporting. Empieza fuerte el Málaga, segunda parte de la Rosaleda, ¿no, Isman?
5: Ha empezado el Málaga esta segunda mitad con una ocasión clarísima por parte de Chupete, que la estrelló en el poste. Ha tenido el segundo el Málaga. Ahora el que ataca es el Racing de Santander, que tiene un córner a favor. Minuto 50 de partido, han pasado 5 desde que inició esta segunda mitad. Málaga 1, Racing 0.
1: Vamos a los primeros minutos.
22: Cuidado, Pablo, que puede haber gol. Cuidado, que puede haber gol en Gijón. Para el 0 Modestillo. Desde aquí me parecía que el balón golpeaba la red. Estoy viendo la repetición. Puede haber gol de la Almería. De momento la parada es... no hay gol. No hay gol. Una parecía parada. Desde aquí es un paradón.
3: Las cosas de Yáñez.
22: Es un paradón, parecía desde aquí que iba el gol, paró el partido, pero nada, al 52-0.
1: Primeros minutos en Cádiz, ¿cómo empieza el segundo tiempo, Nacho?
6: Ha empezado mejor el Cádiz con una jugada por banda izquierda del centro, estuvo a punto de cabecearlo dentro del área José Antonio de la Rosa, jugada que venía por la banda derecha de un Leganés que ha cambiado después del descanso. Han entrado Sebas Figueredo y Duc por Rubén Peña y Lalo Aguilar, hay hombre al suelo del Cádiz, estamos en el 51, Cádiz 1.
2: Se han dado cuenta, ¿no? En el vestuario de que se están jugando la vida.
1: Claro, claro.
2: De que esta derrota no le vale, porque la última jornada se la juega.
1: Es que no solo no le valga, es que les condena. ¿Cómo empieza lo del Reino de León, Rodri?
23: Pues con la Cultural Leonesa mucho mejor, que de hecho se ha podido hacer el primero de su casillero. Ha sido primero Ribeiro, que detuvo el guardameta, luego en el rechace Víctor Moreno. Sigue ganando el Burgos, minuto 51 de encuentro. Cultural Leonesa 0, Burgos 2.
1: Y en Huesca, Canosam.
24: Pues la verdad que yo creo que es el 0-0 más entretenido que he visto nunca, ¿eh? Primero, a los 50 segundos, un golpe, un choque entre cabezas que deja a Genarabarrena bastante tocado. Y ojo, atención, que se va solo Dani Luna para el gol, que se marcha el portero. ¡Oh, qué salvada, qué salvada, qué salvada! ¡Qué salvada de Alberto! Que por encima recrimina al jugador del Huesca, Dani Luna, que le dice que se ha tirado, ¿eh? Señala corte del colegiado. La verdad es que ya os digo, está pasando de todo. Genarabarrena ha tenido que vendarse la cabeza. Ha tenido una ocasión clarísima que Pulido ha sacado en la línea. Y ahora pasa esto, está pasando de todo, se va a córner, no se va ni a revisar. Huesca 0, Castellón 0.
1: Empieza casi, parece una enfermería el partido de Andújar, la segunda parte, Parra.
25: Sí, es una baja muy importante para este partido y seguramente también para la final de la semana que viene. Si todo sigue igual, se ha tenido que marchar sustituido Carlos Fernández. Ha entrado a la cancha Ramón Martín, pero Jaime, es una baja muy sensible para el Mirandés de cara incluso al partido de la semana que viene.
4: Esa es la clave, porque hoy igual puede sobrevivir sin él en lo que queda, pero es el mejor futbolista de la temporada del Mirandés con 16 goles, equipo en puestos de descenso, ha tenido a uno de los máximos goleadores nacionales de la competición. Esto sería una baja ultra sensible para el duelo de Butarque.
25: Pues lo dicho, 52 de partido, estaría el Mirandés con opciones de permanencia. Mirandés 2, Granada 1.
1: Primeros minutos, segunda parte, estadio de Gran Canaria, Prieto.
26: Insiste la Unión Deportiva, quiere más, busca el segundo el Zaragoza, que también ha podido marcar, pero el balón se paseó por el área pequeña de Dinko Orca, sin cambios, con los mismos 22 protagonistas. Vale el gol de José Rodríguez en la primera mitad, minuto 52, se preparan ya cambios, va a entrar Jonathan Viera. Unión Deportiva Las Palmas 1, Real Zaragoza 0.
1: Y también, por supuesto, quiero saber cómo empieza la segunda parte en Ipurúa, Nacher.
27: Pues ahora ha tenido que meter la mano John Mikel Magunagoitia, porque el Córdoba ha salido mucho mejor después de los cambios. Se retiraron Alex Martín, Teo Zidane, y Kevin Medina entraron Pedro Ortiz, Diego Uri y Mikel Gotti. Sigue creyéndoselo un poquito más ahora el Córdoba, 53 de partido. Gana el Eibar 2-0.
1: Vamos Depor, que está en primera en Valladolid, Jesús.
21: 8 minutos de la segunda mitad, va a tener otra falta a su favor. Y ahí va Luis Micruz, que ya ha hecho 2 asistencias. El doblete de Nsongo, la primera que fue de una falta muy similar, también colgada desde 3 cuartos de campo. Vamos a ver, que ahí va a intentar el Real Club Deportivo de La Coruña aumentar la distancia. Está tranquila hasta la grada ahora de Zorrilla. Por cierto, ya tenemos la entrada, 19.111 espectadores. Y ya digo que unos 3.000 y algo procedentes de Coruña. 9 de la segunda, allí va Alti, cuelga la pelota, el remate de cabeza, se la quitaron uno a otro, fue finalmente Loureiro, se marcha fuera. 9 de la segunda, sigue teniendo opciones el Depor de aumentar esa distancia, gana 0-2 en Zorrilla.
1: Quiere reaccionar el Leganés en Cádiz, Nacho.
6: Tiene el córner con pierna izquierda de bote Juan Cruz, hay hombre al suelo, se marchó recio. Está siendo la verdad que bastante problemático el tema de los corners, es raro el corner en el que no acaba alguien en el suelo. De momento, juego parado a la espera de que saque de esquina el Leganés. El colegiado Fuentes Molina, que le toca que poner paz.
1: Si pierde el Leganés, es que es un si drama. Pierde el Leganés.
3: Sobre todo por la dinámica, López, porque es un equipo que no es gana, que está ahora mismo con una serie.
6: Tuvo un partido en casa contra el Andorra que en la primera parte debió haber ganado 2-0, que lo acabó perdiendo por goleada. Después tenía que jugar contra Racing y Deportivo.
1: Pero un punto le salva.
6: Lo normal era que perdiera, claro, los ha perdido, pero un punto hoy
2: más,
6: o ahora, un punto la semana que viene le salvaría.
3: Claro, porque está viendo que, la semana que viene que no puede ser un lío absolutamente terrible.
1: Sí. Mira, otro córner, Nacho.
6: El saque en corto, lo despejaba Lucas Pérez, directamente fuera Lucas Pérez, que ha marcado el gol y que entrenaba con el Leganés en enero. La va a poner Juan Cruz, demasiado pasada. De momento sin peligro en los saques de esquina el Leganés. Tranquilidad relativa para el Cádiz. 55 y medio de juego. Cádiz 1, Leganés 0.
3: Es que descender a Primera Federación es muy difícil. Este año es la primera vez desde que se ha creado la categoría en la que han vuelto dos equipos que han bajado, siendo campeones de su grupo. Es la primera vez que coincide. Han subido a veces que equipos que han bajado, pero que sean campeones, es decir, subir directo, es la primera vez que ocurre con Tenerife y Eldense.
2: Es que imagínate, Borja, por un momento, que eres aficionado del Mirandés. Hace 2 años también se la jugó en una final en el último partido contra el Amorebieta.
3: Correcto.
2: Permanece el Mirandés, baja el Amorebieta y ahora mismo el Amorebieta, ¿dónde está jugando?
7: Es más duro bajar de primera a segunda para luego volver a primera, porque todos los equipos de segunda división, todos son históricos de primera, de haber estado. O sea, pero cuando bajas a primera vez,
22: ¡gol de la Almería! ¡No estaba muerto! ¡Estaba de parranda! ¡Marca Miguel de la Fuente! ¡Para creer! ¡Para asegurar! ¡Para decir aquí estoy yo! ¡Qué fichaje hizo la Almería en diciembre! ¡Al 56! ¡Miguel de la Fuente! ¡Sporting 2! ¡Almería 1!
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1: Bueno, claro, si se enteró Rubi que su futuro pende de un hilo por esta derrota.
3: Le ha llevado un WhatsApp a Rubi.
1: Les habrá dicho, chicos, apretar un poco las clavijas que voy a la calle.
22: Oye, sí, en el banquillo.
3: Y un ex del Lega encima.
2: 7 goles de Miguel de la Fuente, un ex del Club Deportivo Leganés. Es increíble.
6: En enero entrenaban en el Leganés Lucas Pérez y Miguel de la Fuente.
3: Y el gol que se marcha fuera. Por cierto, preguntaba Jimmy por el Amorebieta. Descendió de Hypermotion a primera, descendió a segunda federación y este año no se ha clasificado ni para el playoff.
1: A ver cómo están los equipos que están peleando. Están los 4 últimos. El Mirandés gana, el Mirandés tiene opciones y el Mirandés quiere seguir ganando ante el Granada en Anduba, Parra.
25: Y ha tenido una ocasión buenísima. Otra intervención tremenda de Astralaga, saga de portero y de portera, que también es su hermana, es guardameta en el Eibar femenino. Dispara desde la frontal del área que toca, creo, en un defensor y la parada es absolutamente espectacular. La ha tenido el conjunto Mirandilla, que ahora viene a servir desde la esquina a ver el balón que va cerradito como el primero. ¡Y gol!
1: Uy, bueno.
25: ¡Gol! ¡Otra vez un Ajax! ¡El chaval con con el 48 a la espalda, que se erige como el hombre al que se tiene que aferrar Miranda de Ebro para seguir en el fútbol profesional. Ahora no fue al punto de penalti, fue el primer palo. Está casi llorando el futbolista del conjunto Mirandilla. Como decía, al primer palo, remate de cabeza para batir otra vez la meta del equipo nazarí. 58 de partido, encarrila la victoria al Mirandés, que quiere jugar una final en Butarque. No ha sido de cabeza, ha sido con la pierna arriba, casi de tijera. ¡Qué golazo de Unax! Mejor de lo que parecía en primera instancia. Mirandés 3, Granada 1.
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1: Además es que no le queda otro remedio. No. Y es un recurso fantástico de Unax.
3: Es un gesto técnico espectacular de un chico que estaba en el filial, que debuta en Hypermoose en el 13 de marzo y desde el 13 de marzo lleva 5 goles. Es decir, si el Mirandés se quiere agarrar, igual que hablábamos en Songoville en el Depor,
1: otro caso,
3: pues Unax del Cura, otro chico del filial, que ahora mismo le está dando una victoria importantísima para creer, si pierde Leganés, en la permanencia.
1: Va a parecer una tontería, pero no lo es. Está demostrando el Mirandés, Jimmy, que no tiene ninguna gana de bajar a Primera Federación.
4: Lo lleva
1: ninguna.
4: Demostrando toda la segunda vuelta, Pablo. Es que se parece mucho al caso del Levante, con la diferencia de que en el mercado de invierno incorpora 3-4 piezas clave que suben al nivel competitivo del equipo, y desde entonces la segunda vuelta del equipo de Ancho Muneta es muy buena. Es un equipo con la inercia positiva, con la psicología completamente focalizada en, oye, no tenemos ya nada que perder porque en la primera vuelta estábamos descendidos y ahora dependemos de nosotros mismos.
7: Y la facilidad, y la facilidad que tiene para hacer goles, que sí, eso sí. A la hora de afrontar un partido de vida o muerte, tener esa facilidad de contraportería es muy importante. Sin embargo, el Leganés es todo lo contrario. Le cuesta muchísimo hacer gol.
4: Las inercias, cuidado, ¿eh?
1: Quedan 8 minutos para que empiece la gran final de la Euroliga de baloncesto. ¡Qué precioso los prolegómenos! ¡Qué bonito lo haga! ¡Qué espectáculo de luz, color y hasta fuego, Charlie!
0: Con uno de los mejores DJs del planeta, Dimitri Vegas, amenizando la presentación de los equipos o la antesala. Con 4 urnas en el parque del OACA dando vueltas con el cuerpo de baile. La verdad que otra cosa no, pero se lo han currado las presentaciones y todo el espectáculo. No cabe un alfiler, no existen las escaleras en las gradas del OACA. La gente de pie en los vomitorios y los accesos al pabellón. Está, por cierto, el presidente del Real Madrid, Florentino Pérez, en la expedición del conjunto blanco en otro. El partido va a arrancar la gran final de la Euroliga.
1: A ver, voy a saludar a las tribunas que nos van acompañando en este partido, que es un partido de lujo y tenemos una tribuna de auténtico lujo. Hola, Noelia Gómez Vira, muy buenas.
8: Hola, ¿qué tal?
1: Que están disfrutando de Loaca. Yo sí. me preocupa lo que dijimos el viernes, Noé. A ver quién narices juega de 5 en el Madrid.
8: Pues sí, la verdad es que es un problema. Seguramente vamos a ver mucha defensa zonal, ¿no? Hoy por parte del Real Madrid. El problema es que Olympiacos también tiene muchísima artillería como para poder romper la zona y desajustarlos. Seguramente vamos a ver a lo mejor a Chuma Okeke, ¿no? Turnándose un poquito con Trey Lyles. Yo incluso he llegado a pensar por momentos que hasta Mario Gesson ya lo pueden incluso poner de 5 si hace falta, cuando por físico y tal, si el partido se pone un poco duro, viendo un poco que a Trey Lyles le costó mucho en la semifinal cuando estaba jugando al 5. Así que a ver qué se ha inventado esa cabeza pensante que es Sergio Scariolo, que eso sí, este tipo de situaciones, si hay un maestro que es capaz de sorprender y hacer lo impensable, es él.
1: Bueno, qué musicote. En el OACA, vamos,
9: sí, sí, sí.
1: Parece Balaídos, parece un garito.
3: Es Atlantis.
1: Es
3: Atlantis la canción.
1: Sí. Hola mucho. Hola, Sara Jiménez, muy buenas.
10: ¿Qué tal? Muy buenas.
1: ¿Y tú cómo lo ves, Sarix?
10: Bueno, a ver, después de conocer el alcance de la lesión de Garuba, asumiendo que el Real Madrid tiene esa carencia en el juego interior, bueno, pues hay que buscar soluciones.
11: Usman Camara para el Castellón. ¡Qué jugada! ¡Qué acción! Solo contra el portero, lo dribla, se va.
22: un témpano de hielo para definir a puerta vacía. Ni siquiera lo celebra, le da igual. Hace el 1-0. Usman Camará, que ahora sí se arrodilla, hace el gesto y sabe que ha metido al Castellón de vuelta en el playoff. Huesca 0, Usman Camará Castellón 1.
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1: El Castellón sexto con 69, igual que el Burgos, gana séptimo Golaveras, con 69, mejor Golaveras para el conjunto Reyuta. Así que ahora mismo sería equipo de playoff el equipo Castellón con este gol de Camará en el Alcoraz frente al Huesca. Decía Sara, me estás hablando del Olympiacos Real Madrid.
10: Y de soluciones que ha tenido que buscar en estas horas el equipo blanco. Yo me imagino que hoy vamos a ver un Real Madrid muy abierto, con cuatro exteriores, viendo el acierto que tuvo el Real Madrid desde el triple y desde el exterior en las semifinales. Pues si sigue en esa línea y la dinámica es positiva, le puede salir muy bien la jugada. Es verdad que defensivamente necesita escoltas muy altos, porque además Olympiacos es un equipo ultra regular durante toda la temporada, un equipo muy físico y que además tiene el juego interior mejor valorado de toda la competición, con Sasa Bezenkov y Nikola Milutinov, ambos elegidos en el mejor quinteto de la temporada. Bezenkov MVP de la temporada regular, van a hacer muchísimo daño seguro, así que el Real Madrid va a tener que ser muy solidario hoy también en defensa.
1: Pero va a tener que hacer Rosa Bola de Rey, hola.
9: ¿Qué tal? Buenas tardes a todos.
1: Un partido muy coral.
9: Sí, un partido muy coral, pero fíjate, yo me voy a agarrar a la esperanza. Y es que creo que ahora mismo el Real Madrid tiene cero presión. Con lo que ha pasado, tiene cero presión. Haga lo que haga, va a estar bien hecho. Y esto les pone en una situación mental de afrontar esta final con ventaja. En 2023 es verdad que no eran tan importantes las bajas, pero ya faltaban Deck, Yabusel, Poirier. Y aún así el equipo se vino arriba. Entonces yo me voy a centrar en eso, en que creo que los jugadores que tiene el Real Madrid que van a jugar hoy son extremadamente competitivos, que saben que están agarrándose a la épica un poco y que tienen cero presión. Entonces me agarro a eso y a que el otro día Garuba anotó solo 2 puntos y el Madrid se llevó la victoria. O sea que con los mismos jugadores menos 2 puntos de Garuba se hubiera llevado la victoria igual. Así que vamos a partir de eso.
1: Así recibe Loaca a los jugadores del Real Madrid. Ánimo Usman en la camiseta de los jugadores del Real Madrid.
12: Sí, sí. Ánimo Usman, bonito detalle. Y la pitada final, lógicamente, para Sergio Llull. No se ha hablado de otra cosa en la gran final, en la previa, en la gran final de la canasta de hace 3 años. Y ahora el ambiente va a ser todo el contrario. Arranca la presentación de Olympiacos, que tiene toda la presión del mundo para ganar su Euroliga.
1: Un par de jugadores y vamos a lo de Badalona. Venga.
13: Number 14, Sasha Bezenkov.
0: Para que nos centremos rápido en lo de la Euroliga, a su debido tiempo termina lo del Olympic. Santi.
27: Sí, ha terminado ya el partido. Victoria de la Peña por 7 puntos. El equipo de Badalona, sexto clasificado, seguirá peleando por ser cabeza de serie en los playoffs. San Pablo Burgos, 14º en la tabla, está ya salvado matemáticamente, porque aún perdiendo la última jornada, dándose un cuádruple empate, quedaría fuera de los puestos de descenso. Así que ambos equipos contentos. Victoria del Juventud de Badalona hoy en su estadio. Juventud de Badalona 86, San Pablo Burgos 79.
0: Gracias, Oliván. Un abrazo.
27: Un abrazo.
1: Ahora mismo estaría Huesca, Cultural y Zaragoza matemáticamente en Primera Federación. Se podría salvar el Mirandés a costa de Leganés. Se enfrentan en la última jornada, un partido absolutamente taquicárdico en Butarque. Estoy en Valladolid. Sigue el Depor ganando al Pucela, Jesús.
22: Y ha salvado ahora también una ocasión del Real Valladolid, porque la tenía en boca de gol, la tasa de cabeza. Yo no sé si golpeó en Diego Villar. Eso ha sido el propio portero Álvaro el que rechazó, pero ocasión clarísima para el Pucela para hacer ese 1-2. Finalmente luego Carvajal, el chaval que ha salido hace unos minutos, la mandó fuera. Estamos en el 22,
21: apenas sufre el Depor a pesar de esa ocasión y seguiría rumbo a Primera División en Zorrilla.
1: ¿Merece algo más el Almería en Gijón, en el Enrique Castro Quini, Pedro?
22: Pues atacaba ahora sí, merecía, ha tenido otra Miguel de la Fuente, está hecho un toro, ha tenido el empate, es mejor el Almería, irreconocible con lo que se marchó en el primer tiempo a lo que estamos viendo en el segundo. 67-2-1, merece más el Almería.
1: Sigue ganando el Málaga, el Racing de la Rosaleda, Isma.
25: Sigue ganando el Málaga, ha hecho hasta cuatro modificaciones José Alberto en el equipo, hizo un cambio también Funes, el Málaga que ha tenido una buena oportunidad por una llegada de Joaquín Muñoz, el Racing que también lo intenta levemente y ojo porque un gol puede perjudicar muchísimo al equipo de Martiricos. Minuto 68 de encuentro, Málaga 1, Racing 0.
1: Corner Pepinero en Cádiz, Nacho.
6: Sí, saque de esquina para el Leganés. Están pidiendo una mano los jugadores del Lega, que ha subido la intensidad buscando el empate en esta segunda parte, pero ha estado más cerca el Cádiz de hacer el segundo. Un remate de García Pascual.
1: No es mano.
6: Revisión de la mano que finalmente no es. Va a sacar de esquina el Lega. Pita Fuentes Molina para que ponga el balón en juego el conjunto pepinero, el balón al primer palo, consigue despejar la zaga del Leganés, se juega el disparo, el balón al larguero de Naim, queda el balón muerto dentro del área, consigue despejar la zaga del Cádiz, ojo a la contra, se marcha de la Rosa solo, delante del portero, el mano a mano, va el Cádiz, acariciaba el empate el Leganés con el zambombazo de Naim a la escuadra, se llevó el balón de la Rosa partiendo del campo propio, no le tembló el pulso en el mano a mano ante Soriano, definió a la escuadra poniendo un pie en la salvación el Cádiz, marcó de la Rosa, 70 de partido, Cádiz 2 Leganés 0.
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1: Bueno, pues
25: gol de Racing. Gol del Racing, Andrés Martín, para hacer su 23º gol de la temporada. La engancha en la frontal con pierna izquierda, le da rosquita, imparable, empata el Racing en la Rosaleda, ahora mismo haciéndole una avería importante al equipo de Funes, que acariciaba los puestos matemáticamente de playoff. 70 minutos de partido en Martiricos, Málaga 1, Racing de Santander 1.
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1: Ahora le pregunto a los tribunos por estos dos goles que son muy importantes, pero es que va a arrancar ya la final de la Euroliga en el Oaka, Charlie.
5: Con el arbitraje de Robert Lottermoses, de Reten Radovich y de Oleg Latisev, no se escucha absolutamente nada. Con Trey Lyles, con Mario Gessonia, con Campazo, con Okeke y con Abalde. La primera posesión del partido es para Olympiacos. Viene Tomás Walcap jugando con Tyler Dorsey, con Milutino, con Sasha Vesenkov y con Papa Nicolau. Quinteto habitual para el Olympiacos de Barzokas. Viene Tyler Dorsey, la aguanta bien Alberto Abalde. Viene Dorsey, el lanzamiento cortito, a ver ese rebote, se lo va a quedar Mario Gessonia. Atacando el Madrid, viene Gessonia. ¡Canasta! Y pedía falta personal, la primera canasta del partido que pite ya el árbitro, es para el Madrid.
1: Bueno, un rebote más y dos puntos más, Noelia, que finalice.
14: Totalmente, y además haciéndolo muy bien porque están llegando de momento en esa primera acción bastante bien a esas ayudas debajo del aro. Así que vamos a ver.
5: El balón de Sasha Vesenkov que no entra, no ha arrancado bien Olympiacos, está bien defendiendo el Real Madrid, la tiene Facundo Campazo, la pelota para Gessonia, a la esquina para Okeke, hace volar a su defensor, viene Chuma con Lyles, canasta de Trey Lyles. Y están rozando el 2-1 en todas las jugadas, 0-4, hay falta personal ahora de Facundo Campazo, importante porque se carga pronto el argentino con la primera. 1-0-6 de partido, 8-54 para que termine el primer cuarto, 0 para Olympiacos, 4 para Real Madrid.
1: La cosa ha empezado bien, quiero preguntaros por el gol del Cádiz, Jimmy, que viene precedido por un larguerazo del Leganés en la contra. 2-0, Cádiz con pie y cuatro dedos en la Hypermotion la temporada que viene.
4: Tenía el Leganés la salvación en la mano, cuestión de centímetros que no ha atinado Naim a meter entre palos con un derechazo espectacular directo al larguero, y en la jugada inmediatamente posterior de la Rosa, conducción de 60 metros mano a mano contra el portero para darle la salvación casi casi ya definitiva al Cádiz y complicarle más aún la vida al Leganés cuando las cosas vienen mal dadas.
26: Marcos Cuenca, un golazo del futbolista del conjunto maño para poner las tablas. Lo estaba intentando el Zaragoza, apretó en estos últimos minutos, una acción que de hecho pudo haber marcado Juan Sebastián al palo en esta segunda ocasión clarísima del partido. Ahora sí, no perdona el Zaragoza, empata en el 73 en el Estadio de Gran Canaria. Unión Deportiva Las Palmas 1, Real Zaragoza 1.
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1: Cuidado, cuidado Borja, porque ahora tercero Almería 71, cuarto Málaga 70, quinto Las Palmas 70, sexto Burgos 69, sexto Castellón 69, séptimo Burgos 69, octavo Eibar 67. No está 100%, no es matemático que estén ni Málaga, ni Las Palmas, ni por supuesto Castellón en playoff la semana que viene.
3: Aquí ya tenemos que empezar a hacer las cábalas de los posibles triples y cuádruples empates, pero desde luego la zona de arriba se está poniendo preciosa. La Unión Deportiva Las Palmas es muy interesante, López, porque necesita ese puntaje extra respecto a los demás, porque pierde todos los duelos directos en múltiples empates. Es el equipo que peor lo tiene en cuanto a resultados, y cuando hay triples y cuádruples, sale perjudicado el equipo de Luis García.
4: Mira, de hecho, Pablo, si hay un cuádruple empate, Castellón primero, Málaga segundo, el Burgos tercero, cuarto Las Palmas.
3: Es más, mira, el triple empate a 72 deja al Málaga, a la Almería y a Las Palmas. Las Palmas siempre estaría por detrás de Málaga y Almería.
1: Vamos a hacer muchas cuentas, ¿eh? Sí, sí. De cara a la semana que viene. Es la última jornada, domingo a las
3: 6:30,
1: es decir, como hoy, domingo 6:30, también la última del Evermotion. Del 2-0 del Cádiz, Barral, ¿qué dices?
7: Pues nada, ha tenido, ¿no?, el empate el Leganés con un tiro al larguero, pero luego en un contragolpe, defensa del Leganés se duerme, se han quitado, se han ido solo con el portero y ha finalizado muy, muy, muy bien. La verdad es que gol muy, muy importante, porque esto ya le da la permanencia al Cádiz.
3: Por cierto, habría un triple empate donde estaría el Cádiz, serían 43, en caso de que ganara el Mirandés, que es el que se puede dar, ¿vale? Si pierde el Leganés en esa jornada, descendería el Leganés, porque en esa miniliga que tendrían los tres, el Cádiz estaría fuerísima, porque es el que mejores resultados ha sacado, ha ganado prácticamente todos los partidos menos un empate, y entonces se irían por eso a ese duelo directo entre Lega y Mirandés.
1: Oye, me he ido un rato de Loaca, ¿sigue sin anotar Olympiacos, Charly?
12: Sí, sí, casi dos minutos, sigue sin anotar, no hubo canasta de Vesenco, hubo falta en ataque, también importante la primera de Vesenco, viene Dorsey, menos mal que no ha anotado el 2-1, tiros libres para Tyler Dorsey, la falta personal, pues no sé si es de Campazo, porque si es de Campazo sería la segunda, no, de Abalde, le cae, sí. Alberto Abalde.
1: Bueno, yo creo, Rosa, la filosofía del Madrid es, a lo mejor me ganas, pero quiero que te duela.
9: No, y que van a pelear desde el primer minuto, y se está viendo aquí cómo están defendiendo el Madrid desde el primer minuto, cómo están anotando, y es que Olympiacos también tiene que jugar con la presión, ¿eh?
12: Anota el primero Tyler Dorsey, un hombre que siempre le hace mucha pupa a Sergio Scariolo, tanto con Grecia como con Olympiacos. Anota el primero, el protagonista ayer en la previa de la gran final junto a Barsocas. El segundo largo, el rebote para Chuma Okeke. Está activo el jugador con pasaporte nigeriano, manejando Facundo Campazo con sonido de viento en zona del equipo de Barzocas. Viene Lyles para Mario Gestonia en el emparejamiento con Papa Nicolau. Viene Lyles, el fadeaway, la canasta de Trey Lyles, otro que ha venido a jugar la Final Four. 4 puntos para Lyles.
1: No, ha empezado Sara muy bien el Madrid, ¿eh? Muy
15: sí,
1: enchufado,
15: muy bien, muy bien el balón. Sí, cuando puede correr, rebotea y corre, y eso lo está aprovechando muchísimo. Ahora una buena acción en la que Trey Lyles se ha buscado su tiro, y defensivamente leyendo muy bien el partido, y la virtud y lo que tiene a favor el Real Madrid jugando con cuatro jugadores que pueden estar al cuatro, es que en los cambios, cuando hay bloqueo, no se nota tanto la diferencia de defensor.
1: 7:30 para que termine el primer cuarto. 6-1-1-6.
12: ¡Triple!
1: 1-9.
12: En el momento en el que se sientan Teto. Triple de Trey Lyles, que es salida a la final del Madrid. 7:27 lo para Barzocas. 1 Olympiacos, 9 Madrid.
1: Bueno, ha empezado muy bien Noelia, muy bien el Real Madrid. Bravo.
14: muy muy bien, muy concentrado, moviendo bien la bola, llegando a las ayudas, incluso jugando con más energía que en otras ocasiones, y obviamente se está notando esa presión, como bien decías, y estábamos contando de Olympiacos, que es que ha tenido que parar ahora Barchotas y pedir tiempo muerto justo por eso, porque a nivel de gestualidad y de desacierto se nota que es a nivel mental, que no es por juego, obviamente ya sabemos del talento que tiene Olympiacos.
1: 1-9-8 arriba, ha empezado mandando el Real Madrid, ya te estaba viendo Parra en Anduba, todos los aficionados del Leganés con sus radios escuchando Radio Marca. Cuéntale si tiene alguna opción el Granada de remontar ante el Mirandés, porque ese resultado fastidia mucho, mucho al Lega.
25: El Mirandés ha tenido una bastante buena, pero ha aparecido el guardameta del conjunto Mirandilla, Juanpa, que en una ocasión abajo ha ido un remate bastante bueno, en este caso de Sáenz, la pelota que finalmente cayó rechazada. Estamos en el 79 de partido, la gente que también escuchando Radio Marca en Anduba, en el estadio del Mirandés, para ver si hay otro tanto del Cádiz y poder jugársela todo un partido. Estamos en el 79 de duelo, hasta el juego parado por una lesión en el conjunto local. De momento Mirandés 3, Granada 1.
1: Ahora mismo el West.
22: A la escuadra, Jody, a punto de empatar el Almería. ¡Qué latigazo se acaba de sacar el serbio López! Era un golazo a la escuadra, 78, sigue el 2-1.
1: Ahora mismo el Huesca sería equipo de Primera Federación, está palmando 0-1 ante el Castellón. Reacciona el equipo ostense, Iker.
2: Pues reaccionar, pero la verdad que lo tiene muy complicado, ¿eh? Y ha agotado los cambios José Luis Oltra, que por cierto también sabe lo que es ascender con el Deportivo de La Coruña en la máxima categoría, y sí que lo intenta, pero de manera inerte, ¿eh? Posiblemente el Castellón pueda mantener la ventaja porque está muy cómodo.
3: Y volvería a descender. El año pasado intentó salvar al Eldense, no lo consiguió, y ahora lo volvería a pasar lo mismo con el Huesca.
16: Y conmigo en el Racing también.
3: Vaya.
1: 0-1,
16: o sea,
1: pierde el Huesca, 0-1 gana el Castellón, queda nada, un poco más de 10 minutos para que termine los partidos. Estoy pendiente de lo de abajo, estoy pendiente de lo de arriba y estoy pendiente de lo del JP Financial y del sufrimiento del Leganés. Donado,
6: qué malas naves, Igor, que ha entrado Diego García por Ignasi Miquel tratando de acumular delanteros, porque dos goles le supondrían la salvación al Lega, supondrían que el Cádiz no esté salvado. La otra combinación posible es que marcase dos goles el Granada. La tiene el Leganés en el costado derecho, es Duke quien va a sacar de banda, va a cargar el gacheto brazo para poner en el área. Trata de peinar a Diego García, el balón directamente para un defensa del Cádiz. La duerme Dani Rodríguez dentro del área, intenta ponerla. Buscaba el remate Les Millán, se cruzó por ahí Pelayo para despejar. Trata de sacarle a la contra el Cádiz. Se marcha de todos, hasta con tres jugadores detrás, Brian Ocampo. Balón al suelo, jugador al suelo. Falta a favor del Cádiz.
16: Qué
6: sufrimiento
16: tinta,
6: ¿eh? En el Leganés.
16: El Leganés tiene,
6: y
16: muy
6: las
16: mala
6: caras
16: tinta,
6: son de preocupación.
16: Sí, sí, tiene muy mala
1: y de angustia.
16: Porque sí, sí. Es la dinámica que viene el Mirandés, aunque depende de él, ¿eh? El Leganés, si gana el próximo partido en casa.
6: Ojo que la tiene el Cádiz, Brian Ocampo, el balón atrás. ¡Gol, gol, gol, gol, gol, gol, gol, gol, gol, gol! ¡Gol del Cádiz! ¡Pillo el Cádiz! Totalmente despistado al Lega. Apareció Brian Ocampo para un 3 para 2. Imperdonable en el cuadro pepinero, el pase de la muerte por Antoñito, que la mandó al fondo de la red. No pudo hacer nada, estaba vendido Soriano. 81 de juego, el tercero del Cádiz. Cádiz 3, Leganés 0.
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1: Sí, sí, el Cádiz salvado, 43 puntos, igual que el Leganés, pero insistimos, el Leganés se enfrenta al Mirandés, que sigue ganando al Granada, que va a ganar a Granada, y se va a jugar la última jornada. Hay 2-1 de Bezenko Fedelovaca, Charlie.
12: Sí, para poner el 6-15, había arrancado con un parcial de 3-15, después de otro triple en la Isuna de Valde, viene Maledón con el bueno de Bezenko, el lanzamiento que no entra, primeros problemas para el Real Madrid porque está con dos faltas, ya en el banquillo Facundo Campazo, manejando Ecuador del primer cuarto, Tomás Hualca, viene delante de Maledón, entrando en la esquina Papa Nicolau, metiendo el balón dentro para Milutinov, tiene ventaja contra Ilaiz, la aguanta el canadiense, las ayudas, viene Milutinov sacándola fuera para Hualca, va de tres, triple de Tomás Hualca, aparece Olympiacos en la final, parcial de 6-0, 9-15, la pelota para Teo Maledón, Okeke, Lyles, de Sonia, encontrando a Oque, que se ha equivocado. Lines y Oque, que empiezan los nervios. Empiezan los nervios en Madrid.
22: ¡Gol! ¡Del Sporting! ¡Córner botado al punto de penalti! Por ahí aparece Pablo Vázquez para poner en el 82 el 3-1 y casi matar el partido. Marca el Sporting al 82, Sporting 3, Almería 1.
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1: Y sí, el Almería no tiene 100% cerrado su participación en el playoff para subir a primera. Y yo voy a decir una cosa de lo que Sara, y tú lo sabes mejor que yo, los árbitros, hay que

0: señalado esa falta a Andrés Felín. Se ha ido Mario Gerson ya por él, porque él estaba un poco como frustrado, como diciéndole nada, tranquilo, tranquilo, que hay que seguir.
1: Ha habido triple de Trey Lyles. Es el único que de momento ve aro con facilidad en el Madrid. 13 puntos para el canadiense, 12-18. Necesitaba canastas el Madrid porque estaba en parcial abierto, 9-0 Olympiacos. Viene Tyler Dorsey, 12-18, últimos 4 para que termine el primer cuarto. Dorsey, la intimidación de Trey Lyles y otra falta personal. Va a ser muy difícil, va a ser muy complicado. Lo va a tener muy, muy, muy difícil el Madrid aquí en el Ovacar.
2: O sea, no le van a dar nada. Eso está, es evidente.
3: Lo que no es normal es que a Campazzo en 4 minutos de partido ya tuviera las 2 faltas personales y ya estuviera sentado en el banco, que quizá es el jugador más, con Ezoña, es el jugador más importante del Real Madrid, pues, y Sara, en el primer cuarto ya te las quitó.
2: Rosa, pero eso lo sabemos. O sea, cualquier contacto va a ser falta para ellos. ¿Es así?
3: Sí, pero también los jugadores del Madrid, hay jugadores y jugadores, igual que en el Olympiacos hay jugadores y jugadores, y Campazzo, por estatus, no le puedes pitar 2 faltas en el primer cuarto, en los 4 primeros minutos.
2: Es el OACA y son los 72 mil millones de griegos que hay en la grada, que no hay más. Ese es el estatus.
1: 13-18, convierte el primero Nikola Milutinov. 4-0-3 que le queda al primer cuarto. Entraron a Maledón y Feliz, el segundo que se va largo. El rebote para Trey Lyles, que está inconmensurable en el inicio de partido. Maneja siempre con sonido de viento Teo Maledón. Ahí está, a ver si entra en calor el francés. La pelota dentro para Mario Gerson y a la personal de Papa Nicolau. Le ha tenido que dar un remazo en condiciones para que señalase falta a Lothermoser. Falta de Papa Nicolau, la tercera del Olympiacos.
2: Bueno, ¿y con cuánto queda para terminar el primer cuarto, Charly?
1: 3.52, 13-18.
2: Bueno, pues voy a dar una vueltecita por la segunda división. Sigue el partido tranquilito para el Depor, que está en primera en Valladolid, Baraja.
4: Y se queda con uno menos el Real Valladolid. Expulsado, no sé si ha sido finalmente Sansevieró, el jugador del Pucela, roja para el jugador uruguayo. Sí, está tranquilito el partido en la grada, ya festejando el ascenso. Y es que con los goles que ha habido en otros campos, incluso hoy perdiendo el Deportivo aquí en Zorrilla, hubiera ascendido a primera división igualmente. Así que todos ya esperando que se termine el encuentro con uno menos el Pucela. Bueno, le tienen que sujetar a Sansevieró, que yo no sé qué le ha dicho al cuarto árbitro, se lo han tenido que llevar, le va a caer una buena sanción. 4 para el 90, puntito de ascender a primera al Depor, que gana 0-2 en Zorrilla.
2: Es que luego decimos que si es difícil o no subir a primera división. Ahora mismo está ganando el segundo, está perdiendo tercero, empatando el cuarto, empatando el quinto, y está ganando sexto, séptimo y octavo.
5: Es una barbaridad. Y luego lo que decimos, en un margen muy corto de puntos, ahora mismo el octavo, que es el Eibar, está a 2 del playoff, y hay duelos directos también en esa última jornada, así que todo por decidir, tanto por arriba como por abajo, ese Mirandés-Leganés.
6: Y luego en el descenso, el Mirandés estaba a la caza del Cádiz.
5: Correcto.
6: Y no se había fijado en el Leganés. Pero es que es más importante que ganara el Cádiz al Leganés para que luego el Mirandés se la juegue en la última jornada contra el Leganés y no contra un equipo que ya no tiene nada que hacer. Porque, por ejemplo, el Leganés, si ya estuviera salvado y el Cádiz juega contra el Racing de Santander, el Racing de Santander, que ha quedado primero, no le hubiese importado ganar o no ganar. Bueno, lo hubiese tenido más fácil el Cádiz.
7: Cuidado, David, porque con el gol del empate en la Rosaleda, el Racing ahora mismo está a un punto de ser campeón de Liga, que también es el objetivo que está buscando el equipo, que es secundario, pero todavía el Racing está jugando algo.
2: Puede cerrar el título. Está festejando la grada, Nacho, en el JP Financial, la certificación de la permanencia del Cádiz. Y el Leganés, que está herido de muerte, Donado.
8: Está intentando a la desesperada hacer el gol mientras el estadio hace la ola, celebrando la salvación. Le estaba costando también muchísimo marcar al Cádiz y se va a marchar del partido con por lo menos 3 goles. La verdad que escenario mejor imposible, no lo hubieran imaginado mejor los jugadores andaluces. Ahora, hombre al suelo, trataba de impedir el avance de Antoñito Duc. Los jugadores de Leganés, a los que se le ve claramente la impotencia en sus caras, han tenido el empate en los pies con esa jugada de Naim. Acabó ese balón en el 2-0 del Cádiz, tratando de buscar algún gol a la desesperada. Y el Leganés, que va a tener la semana que viene una final para tratar de no descender por segundo año consecutivo.
2: En el 88, Cádiz 3, Leganés 0. Estamos a un milagro de que la Cultural sea equipo de Primera Federación. Un milagro de León que me parece que no se va a producir, Perdigón.
9: Pues no, porque por mucho que lo esté...

0: intentando, no lo está consiguiendo, cerrando muy bien los espacios el equipo de Luis Miguel Ramis. Lo está intentando, como decíamos, el equipo de León. Ha tenido muchas ocasiones, pero no está generando peligro en la portería de Ander Cantero. Como decimos, gana el Burgos 0-2 en el minuto casi 89.
1: Empieza a ser también milagroso lo del Huesca en el Alcoraz. Sigue palmando contra el Castellón, Iker.
2: Efectivamente, el Huesca que sigue intentándolo, pero no lo consigue. Ahora se para el juego porque se va a producir el último cambio en el Castellón, que está realmente cómodo, ¿eh? Entra al terreno de juego Wilman y se retira Pablo Santiago, que ha tenido un partido, la verdad, bastante movido, ¿eh? En el carril derecho por donde ha atacado el Huesca, aunque insisto, de manera tímida, ¿eh? Huesca 0, Castellón 1. En nada veremos el descuento.
1: En minutos vamos a contar el descenso del Huesca, de la Cultural y del Zaragoza, porque el Mirandés sigue vivito y coleando en Anduba, Parra.
3: Desde luego que sí, y está buscando incluso otro gol más. Ahora lanzamiento desde lejos que finalmente no batió a Astrálaga. Está controlando tremendamente bien el partido. Es tremendo, ¿eh? Que el Mirandés vaya a depender de sí mismo en la última jornada. Ahora tendido sobre el terreno de juego Medrano. De momento 3-1 en el marcador, faltan 10 segundos para llegar al 90.
1: Más tranquilo lo de Ipurúa, ¿verdad, Alex? Sigue el 2-0 para el Eibar, sí. Partido tranquilo para los locales.
4: Muy tranquila, sobre todo además la segunda parte. El Córdoba un poquito más liberado, pero vamos, como el Córdoba no tiene mucho más en juego. Y el Eibar va 2-0, poco que contar, casi 90 ya. Eibar 2, Córdoba 0.
1: Las Palmas se está complicando la vida frente al descendido Zaragoza, Bárbara.
5: Sí, lo intenta ahora Gesé y paró Alberto Rodríguez. Quiere el segundo ahora la Unión Deportiva Las Palmas, aunque estaba haciendo un quiero y no puedo. El Zaragoza es el que más insiste, quiere y lo sigue intentando. Busca el segundo el conjunto maño, busca la remontada con el más activo, el autor del gol de los maños, Marcos Cuenca, en un estadio de Gran Canaria donde ya se empieza a sentir el run con pitos de la afición hacia el conjunto amarillo. Una Unión Deportiva Las Palmas que también lo sigo intentando, añadió 7, estamos en el 90, casi 91, quedan 6 para el final. Las Palmas 1, Zaragoza 1.
1: ¿Cuánto nos queda en Valladolid, Barajam?
6: Estamos 1 de añadido cumplido, son 4, votando la afición del Depor. Quedan 3 minutos para que el Deportivo de La Coruña regrese a Primera División.
1: Pues vamos rápido porque eso lo quiero contar en directo. ¿Cuánto queda en Gijón, Pedrón?
7: Pues no ha mostrado el cartel, tiempo cumplido, ya 91, pero no ha mostrado el descuento. 3-1 gana el Sporting.
1: En Málaga, Isman.
3: Quedan 5 minutos de 8. Los 6 que se han añadido.
1: En Cádiz, Nacho.
8: Se añadieron 6, se cumplió 1, Cádiz 3, Leganés 0.
1: En León, Rodrigo.
0: 4 minutos de 5 añadido, Cultural Leones a 0, Burgos 2.
1: En Huesca, Iker.
2: 9 minutos de añadido, quedan 7.
1: Anduba, Parram.
3: Han añadido 6, hemos consumido 1 y medio, de momento 3-1.
1: Y en Ipurúa, Alex.
4: 91, añadieron 5, sigue este Eibar 2, Córdoba 0.
1: Pues va a terminar el primero, el más importante, el del ascenso del Depor en Pucela, Barajam.
6: Y todo el mundo de pie, esos 3.000 aficionados del Deportivo de La Coruña, que incluso va a acabar atacando el partido porque tienen córner a su favor, después de que, como decimos, en la segunda parte ha estado tan tranquilo durante todo el partido el seguidor del Deportivo, que incluso no ha celebrado los goles de los rivales, que ahora mismo, bueno, es que le están dando el ascenso, a pesar de que hubiera perdido el encuentro, insisto, hubiera ascendido igualmente el Depor. Vamos con ese córner, precisamente, preparado, escudero, un vallisoletano que va a subir con el Deportivo, lo pone, uy, lo salva bajo palos Acebes, ha estado a punto de hacer el 0-3 el Deportivo, la contra del Real Valladolid, es el croata Biuk, le cazan en el centro del campo, no le tiran, el balón que intentaba enviar hacia la tasa, se marcha fuera. 92-40, 1-20 para que termine este encuentro, para que regrese el Deportivo a la máxima categoría. Juega el Real Valladolid, es Alani en el centro del campo combinando con Ramón Martínez, un Pucela que ha visto el ascenso del Racing la pasada semana después de perder 4-1 en el Sardinero, y que va a ver también de primera mano.
1: Qué alegría,
6: el del Deportivo.
1: ¿Verdad? Qué alegría lo de Depor. Mira, así se está viviendo en Radio Marca Coruña, sobrino.
9: EA Sports. Felicidades, Coruña. Felicidades, deportivistas. Felicidades para todos los que sienten de una u otra manera al Deportivo. Ya quieren ingresar a la cancha los del banquillo del Depor, Sergio.
10: Están Sergio, ahora mismo. No, yo estoy poniéndome de pie para lo que pueda venir. Estaban todos de pie, está llamando Hidalgo a los suyos a que se sienten en el banquillo. Tremenda esa imagen, querían saltar todos al terreno de juego, y es que va a ser en apenas unos instantes, en apenas 30 segundos, Jesús, el Depor va a ser equipo de primera división.
1: Imagen tremenda de Altimira en el banquillo llorando y abrazándolo ahora en Songo, pero Altimira llorando en el banquillo, un jugador que viene de jugar en primera división hace unos meses, pues ahí estaba.
9: No me extraña. Minuto 93 y 45 segundos. ¿Qué os lo contamos en la radio? Que asciende el Depor a primera, va a enviar para arriba Villares, ahí reina el cronómetro, va a pitar, final.
10: ¡Bien! ¡Hostia! ¡Vamos!
1: ¡Final! ¡Ese Depor!
9: ¡En Zorrilla, final en Valladolid! ¡Ascendió el Depor! ¡Que sí! ¡Que sí! ¡Que sí que está en primera! Ahí vemos la piña, que es una piña mecánica en realidad, ahí en el terreno de juego, botando, saltando los blanquiazules, hoy vistiendo de rojo, botando los de la grada, botando en Coruña. Momento histórico, momento emotivo, ganó el Depor en Zorrilla, ganó por 0-2, y 8 temporadas más tarde, vuelve a ser de la categoría de oro, con sentimiento.
1: Enhorabuena para todo el Depor, para todos los deportivistas, para todas las deportivistas, para la ciudad, para Radio Marca Coruña, porque efectivamente Baraja ya terminó el partido.
6: Bueno, ha terminado el partido, y cómo lo está celebrando el Deportivo, los jugadores en el centro del campo, el propio entrenador Antonio Hidalgo saltando, botando con los brazos en alto, los cuerpos y fuerzas de seguridad del Estado que están impidiendo que salten aficionados que están por todas partes. El Deportivo es de primera división 8 años después, lo han pasado mal, 4 años en segunda, 4 años en el infierno de primera federación, van ahora a votar con los seguidores que están en lo alto de esa tribuna este, donde más hay en todo el estadio. El Deportivo de La Coruña regresa a primera división 8 temporadas después, ya es equipo de nuevo de la máxima categoría, el equipo coruñés.
1: Bueno, qué alegría para la ciudad, qué alegría. Yo creo que la primera división echa de menos, echaba de menos al Racing y al Depor, los dos han conseguido el ascenso directo. Enhorabuena para los dos históricos del fútbol español en Marcador. El MVP del partido, ¿con quién te queda, Jesús?
6: Bueno, yo creo que está claro. Y eso que ha habido 2 asistencias de Luis Micruz, pero el bigoleador, doblete y el autor del ascenso hoy, el chaval de la cantera, en Songo, el mejor del partido en el ascenso del Depor a primera.
1: Gracias, Baraja, un abrazo.
6: Un abrazo, adiós.
1: El Depor está en primera división, nadie le va a quitar esa plaza. Uno de los 20 equipos en primera será el Deportivo de La Coruña. Ahora hay 19, porque ayer bajaron 3, han subido 2, queda 1 por dilucidar. Evidentemente, tras el playoff va a terminar también lo de Cádiz Donado.
8: Final del partido, celebra todo el estadio que el Cádiz se queda en la segunda división. Algún jugador del Leganés bastante tocado, porque se van a jugar la permanencia en la última jornada en Butarque contra el Mirandés. Le valdría el mismo resultado que hoy, el empate que no consiguió ante el Cádiz, que con un 3-0 es matemáticamente equipo de la Liga Hypermotion la próxima temporada. El abrazo de Idiáquez con Lucas Pérez, el abrazo de los jugadores sobre el césped. Cádiz 3, Leganés 0.
1: Enhorabuena al Cádiz, y el Leganés le espera una semana absolutamente de infarto. El MVP del partido, ¿con quién te quedas, Donadón?
8: Pues me voy a quedar con Pelayo Fernández, con el mismo, okay, que se queda en la tele. Ha estado tremendo a la hora de defender.
1: Muy bien.
8: Y va a ser el mejor jugador de este partido.
1: Gracias, Nacho, un abrazo.
8: Abrazo.
1: El Lega se va a jugar ese último puesto para bajar a la primera federación contra el Mirandés, que ya termina su partido, Parra.
3: Sí, 3-1 venció el Mirandés, que sigue teniendo vida. Se la va a jugar contra el Lega, una vida extra para los de Andúba.
1: No pudieron, están en gracias, Parra. El MVP, ¿con quién te quedas?
3: Me quedo con Unax, evidentemente.
1: Gracias, Parrita.
3: Chao.
1: No pudieron resistir a lo que pudieran hasta la penúltima jornada, pero jugar la temporada que viene en la primera federación, la Cultural en León. Rodri.
0: Sí, tristeza en la Cultural leonesa por esa noticia, la del descenso, y dejar el fútbol profesional en el Burgos. Todo lo contrario, alegría para seguir soñando, para tener fe en la última jornada de cara a meterse en los puestos de playoff.
1: ¿MVP quién?
0: Para mí, David González.
1: Gracias, Pedro, un abrazo.
0: Adiós.
1: Tampoco pudo el Huesca en el Alcoraz frente al Castellón Iker.
2: la verdad que no está pudiendo ni con los 9 de añadido. Parece que el colegiado está más cerca de pitar el final del encuentro en vista de que ya no hay tiempo, ya no da para más. Ojo ahora, Óscar Silva, que se las tiene con otro jugador del Castellón, con Wilman, y parece que bueno, va a acabar el partido de forma movida, pero creo que no merece la pena, Huesca 0, Castellón 1, y parece que va a pitar el final.
1: Aún no termina en cualquier caso el partido, a ver si lo hace en el estadio de Ipurúa, Alex.
4: Sí, en Ipurúa terminó el partido de Eibar muy cómodo la primera parte y el MVP obviamente para el bigoleador Javi Martón. Terminó el partido, el Eibar se llevó otros 3 puntos que le dejan aún así fuera el playoff.
1: Gracias.
4: Eibar 2, Córdoba 0.
1: Gracias, Nacho. Un abrazo.
4: Abrazo, amigos.
1: Finaliza la Rosaleda, Isma.
11: Final del partido en la Rosaleda con empate aún. Ha sido un descuento de locura. La salvó Rafita sobre la línea para evitar el 1-2 del Racing y ahora una parada de mucho mérito de Quieta para evitar el 2-1 del Málaga. Termina en tablas el partido en la Rosaleda. Málaga 1, Racing de Santander 1.
1: MVP, ¿quién?
11: Te voy a decir Pello Canales, del Racing.
1: Muy bien, pues es un jugadorazo. Gracias, Isma, un abrazo.
11: Un abrazo.
1: Termina lo del Molinón, Pedro.
7: Sí, termina el esperpento de la Unión Deportiva Almería en el Molinón. Dice mucho de la profesionalidad del Sporting, que no se jugaba nada y le ha dado un baño de los de recordar. Suerte tiene Rubi, suerte tiene la Almería, que lo comenten a Jimmy Borja, porque ahora mismo es tercero y depende de sí mismo para el factor campo en playoffs. Esperpento de la Almería, ganó el Sporting 3-1.
1: MVP, ¿quién?
7: Juan Otero.
1: Un abrazo a Pedrillo, gracias.
7: Abrazo grande.
1: Termina
7: a todos.
1: Termina lo de Las Palmas, Bárbara.
5: Final tuvo la victoria el Zaragoza en el minuto 94, pero falló en boca de gol Raúl Guti, solo a puerta vacía falló el gol de la esperanza. Lágrimas, desolación, un drama el que se está viviendo hoy en el entorno de los maños, que dicen adiós al fútbol profesional. Un empate que a la Unión Deportiva tampoco le da para clasificarse al playoff. Se la jugará ante un Depor ya de primera división en la última jornada. Recuerden, se adelantó la Unión Deportiva con gol de Gese en el 41. Marcó Marcos Cuenca el empate en el 73. Cerramos desde el Estadio Gran Canario con este empate a uno entre la Unión Deportiva Las Palmas y un Real Zaragoza que consuma con este resultado el descenso a primera federación.
1: Una lástima lo del Zaragoza, pero vamos, era una pena que ya se venía rumiando desde hace bastantes jornadas. Bárbara, el MVP, ¿quién?
5: Pues yo diría que un Marcos Cuenca, ¿no? Que lo intentó de todas las formas y colores posibles, así que para él.
1: Un abrazo, Bárbara, gracias.
5: Un abrazo.
1: Termina lo de Huesca, Iker.
2: Ahora sí que sí, señala al final. La verdad es que entre los aficionados ostenses y los que gastamos Maroba Mayor, el Coliseo Mayor, no nos va a dar más para pañuelos en lo que es esta semana, lo digo de verdad. Una final trágico para una despedida de Jorge Pulido, que tras 9 temporadas abandona el club y lo hace pues con su equipo bajando del fútbol profesional. La contraparte la pone el Castellón, que ha venido con muchísimos aficionados y que están hiper felices, hiper contentos y que se merecen esto porque siguen en playoff una jornada más.
1: ¿El MVP quién?
2: Para mí, Usman Camara. La verdad es que ha sido un verdadero golazo.
1: Okay. El autor del único gol del partido es el Huesca 0, Castellón 1. Gracias, Canosa.
2: A ti.
1: Así que todo ha terminado, quedan 11 partidos, última jornada, domingo 6:30, con esta clasificación.
12: Cosas claras, el Racing y el Depor son equipos de primera división, del playoff no lo tiene asegurado absolutamente nadie. 71 tercero Almería, 70 Málaga que es cuarto, también 70 Las Palmas, 69 Castellón sexto fuera, con opciones aún de playoff, 69 el Burgos, 67 el Eibar. A partir de aquí, el Córdoba ya no tiene ninguna opción con 60, Albacete, Ceuta, Sporting, Andorra, Granada, Real Sociedad B. Salvado evidentemente también el Real Valladolid, se acaba de salvar el Cádiz con 43 puntos. Dejamos lo gordo para el final, porque han descendido a Primera Federación el Real Zaragoza con 36, la Cultu con 36, el Huesca con 37 y queda una plaza de descenso. Se la van a jugar Leganés y Mirandés. Leganés 43, Mirandés 40. Si gana el Leganés en casa ante el Mirandés, territorio pepinero, o empatan, se queda el Lega. Si gana el Mirandés, se salva el equipo jabato.
1: Bueno, ahora voy a preguntar a los tribunos. Mira, estamos... ha cogido Alex Fernández un micrófono.
13: Mucho mejor, ¿no? Lo que se sienta ahí.
1: Y a ver si podemos escuchar. Vamos a escuchar, creo que no. No, me parece que no. Sí, si la Tele 7 me parece que no. Bueno, en cualquier caso, Barral, ¿qué te ha parecido? Se salva el Cádiz, ¿qué te ha parecido el resto?
14: Pues 6 equipos implicados en jugar el playoff significa, ¿no?, lo interesante que está esta Liga Hypermotion. y me hubiese gustado que hubiese ganado pues a lo mejor el Huesca y la Cultural, ¿no? Para que por abajo, ¿no? Por el descenso hubiese habido más emoción en la última jornada. Pero aún así vamos a tener un Leganés Mirandés muy, muy, muy interesante, que de ahí va a salir en la cuarta plaza del descenso. Y luego pues en el ascenso pues vamos a ver muchos partidos y luego el playoff y más. Vamos, va a estar muy, muy interesante la próxima jornada.
1: Muy igualado con el Racing y el Deport ya en primera división. Pase lo que pase. Gracias, David.
14: Un abrazo,
1: un
14: Pablo.
1: Un abrazo, Jimmy. ¿Con qué te quedas?
3: Bueno, vamos a poner un poquito de orden porque nos espera una jornada 42 espectacular por el playoff y el descenso. Almería, Málaga, Las Palmas y Castellón dependen de sí mismos para el playoff, pero hay ahí un partido, duelo directo entre Castellón e Eibar, que puede marcar un poco todo lo que ocurra. El Burgos sabe que sacando un resultado mejor que Castellón podría estar promocionando, porque el empate a puntos con el Eibar le beneficiaría. Y por abajo, lo que ya hemos dicho, Leganés y Mirandés, quien gane se salva. El empate salvaría al Leganés, evidentemente el que pierda se va al hoyo. Y luego algo más secundario, pero que también tiene su miga, el título de Liga. Racing y Depor todavía se tienen que disputar la primera plaza de la Liga Hypermotion. El Racing sabe que con un empate es campeón, y lo dicho, enhorabuena al Depor, 8 años después vuelven al sitio donde nunca debieron bajar.
1: Gracias, Jimmy.
3: A vosotros.
1: Abrazo gigante, Borja. ¿Y tú?
15: Bueno, vuelven dos históricos, como decíamos, el Racing y el Deportivo de La Coruña. Va a estar preciosa la lucha por el playoff. Decepcionante la Almería, tercer partido consecutivo sin ganar. El Málaga, que ha dejado escapar una buena oportunidad para intentar depender de sí mismo para ese factor de ser tercero y tan importante muchas veces en el playoff. Vamos a ver ese duelo Castellón-Eibar, la influencia que tiene, como decía Jimmy. Y para mí el drama López es lo de Leganés, sobre todo por las sensaciones. Son 6 partidos, 5 derrotas, 1 empate. Ahora mismo un equipo que está absolutamente en caída libre contra un Mirandés que ha hecho lo más difícil, que es llegar vivo a la última jornada. Algo que hace un par de meses parecía muy difícil o muy complejo. Bueno, pues el equipo de Muneta ahí está, va a depender de sí mismo. Si gana su partido, se permanecerá en la Hypermotion.
1: No, a ti no te despido, ¿no?
15: No me despido.
1: Ahora te quedas con el Atlético, empieza en 24 minutos, pero ahora yo me centro en el baloncesto. 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
1: Seguimos por delante, el Madrid sigue por delante del Olympiacos. Soaka, Charlie.
2: Y con otro regalito, otro caramelito para Evan Fournier. Vaya 2+1 que le ha regalado. No le ha tocado Gaby Deck y le dan el +1 a Evan Fournier, 33-36. 3:44 para que termine la primera parte. El tiro libre adicional para Evan Fournier. Este ha salido calentito, mala noticia para el Madrid porque el primer triple entró dentro. Y además en posición difícil, con el tiro libre también lo convierte, 6 puntos para el francés. Para el número 94 de Olympiacos, buscando su primera Euroliga, 34-36, manejando Campazzo con dos faltas. Viene el Facu para Lyles, ahí está Lyles, la encuentra, no hay falta, no pitan nada. La pelota para Yulba de tres, se queda cortito el rebote para Cori Joseph. Y de calma Sergio Scariolo. La pelota para Fournier, ataca Olympiacos para empatar o para ponerse por delante. La pelota para Fournier, en los últimos 3 minutos 20 segundos, viene Fournier lanzando de 3, el triple que no entra, ahora pide falta el tío Geta. La pelota para L. Sergio Yul, viene Yul con Mario Gessoni, a Gessoni acelerando con Agur, viene Gessoni marcando los pasos, Campazzo, el extrapas para Yul, va de 3, tampoco. Buen movimiento de balón del Madrid, buena circulación, metió el primero pero ha fallado los siguientes. Viene Fournier para Cori Joseph, se frena el canadiense jugando con Fournier dentro. Tiene ventaja Peters con Lyles, bien leído por Olympiacos. Ahora empata el partido, empata y parece que se va a caer el fondo, 36-36. Primer empate del partido, viene Lyles, ahí está Lyles, insistiendo hacia adentro, sacándola para Campazzo, va de 3, tampoco. Necesita acierto si quiere ganar el Madrid.
1: No, claro, es que, Noelia, si no acertamos desde afuera, desde dentro no podemos ganar el partido, es imposible.
3: Totalmente, es que de hecho ese triple que no ha entrado de Facu estaba totalmente solo, lo ha flotado.
2: Y ahora la canasta de Evan Fournier, gesticulando en la grada con los dueños. Ahí está, chocando la mano con los propietarios de Olympiacos. El ruido es ensordecedor, lo frena Sergio Scariolo porque están los griegos por primera vez por delante. 2:21 para que termine la primera parte. Amenazando, claro que sí, a Fournier con la técnica. Es que eso no se puede hacer. Tiempo muerto en la cancha. 38 Olympiacos, 36 Real Madrid.
1: Rosa, ¿cómo lo ves?
4: Bueno, pues que en el primer cuarto Olympiacos ha pecado un poco de los nervios, de entrar tarde en el partido, y el Real Madrid en ese momento estaba dominando todo, dominaba el rebote, dominaba el juego, defendía bien, y desde que en Olympiacos han empezado a entrar las canastas y ha empezado a fluir el juego, pues es que es el mejor equipo ofensivo de esta Euroliga y se está notando ahora mismo, ¿no? Tiene muchísimas alternativas, los jugadores del Madrid lo están dando todo, pero si sumamos al arbitraje el potencial ofensivo y el físico que tiene Olympiacos al lado del que tiene hoy el Real Madrid, pues se está viendo en el resultado. Lo mejor es que la diferencia es mínima.
1: Jiménez, ¿y tú qué?
5: Pues ha cambiado la película, esa es la realidad. Ha coincidido que Olympiacos ha empezado a recortar puntos con el descanso de Trey Lyles y Mario Gessoni, ya que Lyles, por cierto, ha hecho un primer cuarto espectacular, anotando la mitad de los puntos que llevaba el Real Madrid. Y cuando han vuelto a pista, pues Olympiacos ya había cogido la racha, la dinámica. Es verdad que defensivamente el Real Madrid, que lo había hecho muy bien en el primer cuarto, con muchas ayudas, con mucha solidaridad, está permitiendo unas penetraciones demasiado sencillas para Olympiacos, que es un equipo que no necesita que le regales tampoco, porque además tiene buen tiro desde fuera, tiene muchas armas, tiene muchas alternativas, pero esas penetraciones tendría que empezar a cortarlas el Real Madrid.
2: La pelota para Facundo Campazzo, el partido se reanuda, importante aguantar de la mejor manera hasta que llegue el descanso. Campazzo con Sergio Yul, subiendo la pelota, Facundo Campazzo, 38-36, por delante Olympiacos, final de la Euroliga. La pelota para Mario Gessoni, le defiende Tyson Ward, quiere aparecer Super Mario, viene Super Mario, emparejado con Fournier, le lleva al poste, aguanta Gessoni que la saca fuera para Sergio Yul, viene Yul insistiendo, fuera para Lyles, va de triple. Lyles sistema, lleva la mitad de los puntos del Real Madrid, triple de Trey Lyles, 18. 3-8-3-9, viene Fournier para contestar, otro triple de Van Fournier. El triple del francés, que está calentito, se está tocando las zapatillas, mal asunto este.
4: Es 40 que estaba solo. Tiene mucho Olympiacos, tiene mucho.
5: Es que estaba solo ahora, es decir, las sesiones del Real Madrid muchas veces son demasiado largas. De hecho,
2: check de se queda cortísimo el triple de Gaby Deck, el rebote fácil para Peters.
3: Se había quedado Mario Gesson ya un poco reclamando a sus compañeros que dónde estaban las ayudas, ¿no? Que qué estaban haciendo porque se habían, vamos, desajustado por completo.
2: La pelota para Fournier, le está haciendo mucha pupa a Jul. Viene Peters de tres, otro triple. Aparece Peters, es una sangría ahora.
1: Lo que mola de Loaca es que no haría falta casi ni narrar el partido, no, es que lo cuenta la gente.
2: Lyles para contestar, triple. 44-42. Lyles y Fournier, los protagonistas. Los últimos
5: Lyles 48. Sistema ahora mismo, ¿eh?
2: Sí, total, 21 de los 42 del Madrid, la mitad. Viene Fournier, emparejado con Gaby Deck. Le estaba desangrando a Sergio Llull, se cambia Gaby Deck. La pelota para Fournier, viene otro. Fournier, lanzamiento largo, a ver ese rebote, se lo queda a Trey Lyles. Va a tener la penúltima el Madrid. La pelota para Mario Gessonia, Gessonia con Facundo Campazzo. Viene Campazzo acelerando, rompiendo con ellos el Campazzo. La chapa de Hall, no, canasta, sí, canasta de... De Facundo Campazzo, el tapón de Donta Hall estaba bajando. Hay tiempo muerto de Giorgios Barzokas. Quedan 23 segundos, 4 décimas para que termine la primera parte. Ha conseguido sofocar el primer incendio en Madrid y Olympiacos entre Peters y Evan Fournier. Le habían dado la vuelta al partido. Tiempo parado, tiempo para una posesión. 44 Olympiacos, 44 Real Madrid.
1: Gloria, me parece muy meritorio que cuando se ha puesto por delante el Madrid siguiera picoteando el aro rival y no se hundiera, ¿eh? Me parece eso muy meritorio y eso también Olympiacos lo sabe.
3: Absolutamente, de hecho es que la sensación no es que cuando defensivamente el Madrid tiene ciertas dudas, las aprovecha Olympiacos, pero cuando es eso mismo en la otra cancha, también las está aprovechando el Real Madrid, porque también se está desajustando un poco el Olympiacos. Yo creo que ahora mismo hay un momento clave, ¿no? Y que es intentar mantener por delante el resultado o que no consigan anotar de tres para irse al descanso, porque quedan 23-4 y seguramente vaya un poco por ahí lo que le diga Sergio Escariolo a los suyos, evitar que, como decía Sara, esas penetraciones con facilidad que ha conseguido Olympiacos, pues en estos 23 segundos vuelvan a aparecer.
1: ¿Cómo estamos defendiendo, Sara?
5: A ver, peor que en el primer cuarto, la verdad, peor, porque el Real Madrid lo había hecho muy bien, la consigna era bastante clara con Milutinov, con Bezenkov, que de hecho diremos que no han aparecido todavía en el partido. El problema es que Evan Fournier sí que ha aparecido y es un jugador que no le puedes dar ni medio metro ni para tirar ni para penetrar. Por lo tanto, yo creo que tiene que acabar de ajustar el Real Madrid un par de cosas defensivamente, pero no está mal.
2: 44-44, 23 segundos, 4 décimas. Quiere Barzokas la posesión completa porque saca en campo contrario. La juega Le Peters, jugando con Corey Joseph. La defensa agresiva de Andrés Feliz. Ahí está el Tigre de Guachupita aguantando. Alex NBA a Corey Joseph. La pelota para... para Cory Joseph, manejando la posesión. Viene Fournier, emparejado con Alberto Abalde. Quedan 10, 9, 8, 4, 4, 4, 4. La pelota para Cory Joseph en la penetración. Aguanta Joseph el balón contra tabla. No va a entrar, pero el palmeo sí de Alex Peters. Va a acabar la primera parte con más 2 para Olympiacos, para Alex Peters, que sigue sin fallar un solo tiro en la Final Four. Jugadores a vestuarios. Ahora mismo los griegos serían campeones de Europa. 20 minutos tiene el Real Madrid para conseguir la machada en el OACA. 46 Olympiacos con 11 de Evan Fournier, todos en el segundo cuarto. 44 Real Madrid, 21 está muy solo Trey Lyles.
1: Bueno, dos arriba ellos. Mira, a ver qué dice Alberto Abalde, que está en Movistar Plus.
6: El tamaño, la falta de pivots en el rebote y demás.
7: Va a ser muy duro hasta el final. Vamos a tener que estar constantemente arropándonos entre nosotros para... a camuflar pues los espacios, ¿no? Los huecos que hay ahí abajo del aro. Y necesitamos más para ganar esta Euroliga, vamos a necesitar más, así que a ver qué podemos ajustar ahora.
6: Mucho ánimo.
1: Bueno, pues camuflar los espacios. Rosa, así se habla en el vestuario del Madrid, y claro, ante la falta de centímetros hay que camuflar espacios.
4: Sí, porque se ha visto que es una de las carencias más evidentes que ha tenido el equipo en el segundo cuarto, ¿no? Yo creo que en el primer cuarto el Madrid es verdad que ha tenido excesiva dependencia de Lyles, pero yo creo que el primer cuarto del Madrid ha sido muy bueno, ha conseguido dejar en 19 puntos a Olympiacos, estaba dominando el rebote, que es algo que también Abalde ha destacado ahora, pero claro, en el segundo cuarto todo eso se ha ido. Se han desajustado muchísimo las defensas, las ayudas que funcionaban en el primer cuarto, como como decía antes Sara, se han alargado mucho y en el segundo cuarto ya no funcionaban. Olympiacos ha anotado 25 puntos en este cuarto y el Madrid 18, y el Madrid no ha cogido, por ejemplo, ni un solo rebote ofensivo, mientras que Olympiacos ha cogido 6 y domina ahora mismo 19-10 el rebote Olympiacos. O sea que lo tiene complicado, pero es verdad que el lenguaje gestual de los jugadores del Madrid invita a pensar que todos están muy concienciados y sabiendo, como decía Valde, que todos tienen que dar el máximo para poder conseguir llevarse el trofeo.
1: Sara, ¿cómo resumes estos 20 minutos de baloncesto?
5: Bueno, creo que la mejor noticia para el Real Madrid es que ha resurgido Olympiacos en el segundo cuarto y solo pierde de 2, que eso no es absolutamente nada en una Final Four y con 2 cuartos por delante. Creo que tiene que acabar de ajustar un par de cosas, como decíamos, las ayudas, cerrar mejor el aro propio y también evitar las pérdidas. Lleva 8 al descanso, creo que son muchas para un equipo como el Real Madrid, que no debe conceder de más a Olympiacos, que es un equipo que ya de por sí tiene mucho acierto, mucho físico, jugadores de muchísimo talento, y volver a los orígenes, volver a ese primer cuarto en el que la comunicación ha sido clave para evitar tiros fáciles, para penetraciones fáciles de Olympiacos, pero desde luego está el Madrid totalmente en el partido.
1: Noelia, ¿y tu resumen?
3: Pues bueno, yo creo que es que básicamente ya lo han resumido muy bien todo Rosa y Sara. La realidad es que yo me quedo, como bien decía también las compañeras, con esa faceta positiva que es esa gestualidad y ese paso al frente, ¿no?, de muchos jugadores, porque precisamente Alberto Abalde se ha visto por momentos, nosotros lo veíamos aquí, cuando estaba en pista justo junto a Andrés Feliz de Base y Teo Maledonderos, era Abalde el que señalaba las jugadas, sobre todo a nivel defensivo. Digamos que era un poco el que iba dirigiendo al equipo. ¿Eso qué significa también? Pues que hay muchos jugadores más metidos, ¿no?, y tirando un poquito de ese carro, sabiendo de las circunstancias. Y como decía Sara, es una Final Four, son solo 2 puntos y el Madrid, con el primer cuarto sobre todo que ha hecho, ha demostrado que es un equipo que, pese a tener tantas bajas y tantos problemas en el juego interior, ojito, porque ha venido dispuesto a ir a por la Euroliga.
1: 9-10, 8-10 en Canarias. Perdemos por 2. Estamos perdiendo, pero no hemos perdido. Quedan 2 cuartos. 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
1: Actualizamos las 500 millas de Indianápolis, Enrique.
17: Pues la lluvia está causando estragos ahora mismo en el oval de Indianápolis. Ha estado parado durante más de 10 minutos con bandera roja precisamente por la lluvia. Llevan casi 20 vueltas con safety car por la lluvia también. Ahora mismo Palou segundo, vuelta 121, lidera David Malukas.
1: En 6 minutos empieza el último partido de la temporada en la EA Sports, el último partido de Primera División. Después de 379, te contamos el 380, la pelea por la tercera plaza en la Cerámica. Villarreal, Atlético de Madrid, marcador.
0: Te lo contamos en la radio. Lo hacemos desde la cerámica y desde la sala Bur con Alfonso Pérez Burrul, pendiente de Sesma Espinosa y de Ábalos Barrera. Con los comentarios, tribuna para Jorge Segura, Borja Aranda, Sergio Asenjo. Los cables en el estadio los pone Pascual Zamora. Inalámbrico del M Roja con los detalles, Xavi Mata. Canta y cuenta los goles de este Villarreal Atlético de Madrid, Javi Lázaro.
1: Hola Lázaro, muy buenas.
16: Saludos López a las armas cerradas. Bienvenidos todos a la cerámica, donde hoy se trata de sentimientos y números. Lo matemático, lo evidente. O el 3 o el 4, o tercero o cuarto de la tabla. Eso sí, o 7 millones más o 7 millones menos por un partido. No hay tantos con esta cantidad de dinero en juego, ¿eh? Así que vamos a ver cómo evolucionan los 90 minutos, donde Marcelino Parejo se despide de su casa, donde Griezmann deja la liga, donde es puro sentimiento regalado a tantísimos aficionados durante tantos años para hacer más grande nuestro fútbol. Hoy se despiden y veremos si lo hacen por una puerta todavía más grande. Le pita Sesma Espinosa, que pone orden a partir de las 9. Te contamos este último capítulo de la Liga 25-26 desde la cerámica, Villarreal Club de Fútbol, Club Atlético de Madrid.
1: Es la última vez que lo pido esta temporada en primera. Los detalles, el ambiente, la grada, la temperatura y los 11. Hola Xavi Mata, muy buenas.
18: Saludos López, Raiz, oyentes de Marcador. Se cierra la temporada de la Liga en este escenario, la cerámica, donde se espera un lleno absoluto en el día de hoy. Más de 20.000 banderines que ha repartido el club para animar en el encuentro. Además, también antes del partido se ha puesto una placa conmemorativa a Marcelino por ser el entrenador con más temporadas en la historia del Villarreal y reconociendo su brillante trayectoria. Además, también, como dice bien Javi, se inspiran a leyendas del Villarreal como Parejo y Pedraza y parte del Atlético Madrid, Antoine Griezmann. El Deportivo Villarreal pierde a Comesaña y a Yar Moreno, quien no está en el día de hoy. Ves que el Cholo llega con 8 bajas, 2 lesionados de las últimas jornadas, más Robin Lenormand, quien está sancionado. Vamos con los 11. En el Villarreal sale Arnau Tenas en portería, en defensa Mourinho, Pau Navarro, Rafa Marín y Pedraza. Al centro del campo, Dani Parejo y Pape Gueye. Por la izquierda, Moleiro. Por la derecha, Pepe. Y en la referencia, a Jose Pérez junto a George Mikautadze. El conjunto del Cholo Atlético Madrid sale con Musso en portería, en defensa Llorente, Pubil, Lenglet y Janko. Al centro del campo, Coque con Vargas. Por la izquierda, vuelve Alex Bayern, a la que fue su casa. Por la derecha, Giuliano Simeone. Y en la referencia, Lugman y Antoine Griezmann.
1: Es un gran partido, ¿eh? Un gran partido, además, que tiene el premio. Es económico, para la gente le importa menos. Pero Jorge Segura, muy buenas. El premio.
19: Hola,
1: de quedar tercero o cuarto, que insisto, económicamente no es lo mismo.
19: No, ni económicamente, bueno, y en el caso del Villarreal es quedar en una posición que creo que nunca ha alcanzado.
1: Que está,
19: ¿no?
1: fuera de tu alcance.
18: Una vez.
19: Una vez fue tercero, otra vez ha sido segundo, es decir, me parece que para el Villarreal, ¿no? Que pese a que tiene una etapa muy exitosa en estos últimos 25 años, pues la realidad es que es un club con poca historia en ese sentido, ¿no? Más allá de las despedidas, como comentaban Javi y Xavi, de jugadores, en el caso de Pedraza especialmente y de Parejo, me parece que han sido fundamentales en el crecimiento del equipo, en esa consecución del título europeo y demás, y de la marcha de Marcelino, que bueno, es un poco, digamos que extraña, ¿no? Después de todo lo que ha pasado. Bueno, me parece que es un partido muy bonito, Pablo, para acabar esta liga, porque el Atlético de Madrid también, más allá del adiós de Griezmann, imagino que al menos después de los sinsabores que ha tenido en las competiciones de Copa al final, pues intentará marcharse con un buen gusto e intentando ser tercero también, ¿no? Que es su posición histórica de la liga.
1: Hola Sergio Asenjo, muy buenas.
20: Hola, ¿qué tal? Buenas tardes.
1: ¿Y tú me prometes que un jugador de Villarreal o del Atlético, que son básicamente tus dos equipos en primera división, no está pensando en las vacaciones en el Mundial? Sergio, ¿tú me das tu palabra de honor?
20: Bueno, yo creo que siendo el último partido de Liga, creo que se quiere despedir con buena imagen todos los jugadores, sobre todo los jugadores del Villarreal, con su público, con la fiesta que han montado, con la despedida de Marcelino en la previa y esa despedida tan importante que va a ser de cara al futuro de Parejo y de Pedraza. Imagino que se querrán despedir con buen sabor de boca.
1: Es que yo sería un profesional lamentable. Yo estaría pensando, si me lesiono hoy, qué bronca me va a caer en casa, los niños se quedan sin vacaciones, madre mía la que me cae. Yo es que estaría pensando eso, portero.
20: Nada, pero imagino que ellos son profesionales hasta que pite el final hoy del partido. Como te he dicho, sabiendo que esos dos jugadores no van a continuar, tanto Griezmann, claro, que se va a Estados Unidos, pero bueno, son profesionales, se deben a los clubes hasta el último momento y así será.
1: Pubil, mañana pendiente de esa convocatoria de Luis de la Fuente, lo normal es que esté. méritos ha hecho, desde luego para estar. Veremos a ver si se acuerda o no de él mañana, desde primera hora de la mañana, y por supuesto la lista en directo en Radio Marca toda la mañana con Luis de la Fuente. Hola, Borjita Aranda, ¿cuánto tiempo?
2: Hombre, muy buenas. ¿Qué tal, López? Hombre, ¿cuánto tiempo?
1: Oye, ¿pero por qué no te deja Germán por la radio, macho? Porque
2: no me llamáis mucho, entonces intento venir cuando me dejáis.
1: ¿Qué te parece el partido, Borja?
2: Bueno, yo creo que es un partido que, fíjate que tú estás hablando de si serías bueno o mal profesional, cómo lo tomarías.
1: Sería horroroso.
2: Pero la realidad es que hay un Mundial. Y la realidad es que seguramente hoy, en algún momento que el partido pueda estar en una dinámica un poco, vamos a decirlo, de calma, a lo mejor el jugador se puede dejar llevar, sobre todo si tienen opciones de ir. Es verdad que es un partido homenaje, es un partido bonito, se va mucha gente, Marcelino, futbolista del Villarreal, Griezmann, que deja también el Atlético de Madrid, la vuelta de Baena. Es verdad que hay detalles muy interesantes, ver otra vez a Obed Vargas, pero sí que es cierto que se queda un partido sobre todo con la sensación de no saber qué vamos a ver. Esperemos que sea un partido divertido. Vamos a ver si podemos al menos ver goles, entretenimiento, pero que todos acaben sanos, que los que pueden ir al Mundial puedan asistir.
1: Sí, eso es lo más importante, desde luego.
2: Y yo soy de los que estoy en ese barco, que Mark Will debe ir al Mundial, y espero que esté en la lista mañana.
1: No os voy a engañar. La primera parte le voy a dar poca bola al fútbol, le voy a dar toda la bola al baloncesto, porque es el título más importante de Europa. Luego la segunda parte ya nos centraremos en la cerámica. Y os contaremos todo lo que pasa en el partido. No empieza el tercer cuarto en el OCA, así que va a empezar antes lo de la cerámica, Lázaro.
16: Porque está ya preparado Antoine Griezmann para poner el balón en movimiento, y en este momento exacto empieza a rodar este último duelo de la liga. Juega el Atlético de Madrid hoy con esa segunda equipación, tocando por atrás. Ahí está Lenglet abriendo al costado, y Janko, que vuelve al lateral, moviendo para Lukman. Lukman de cara, apoya en Antoine Griezmann, otra vez para Janko, este buscando al costado a Lukman, que la leyó más por dentro que por fuera, por eso no se entendieron entre los dos, con lo cual balón para línea lateral de banda para el Villarreal.
1: La equipación del Atleti, negra y fosforitas, la verdad es que muy bonita.
2: A mí es que las equipaciones negras me gustan mucho, también, sinceramente. Es verdad que yo soy muy anti-escudos unicolor. Eso lo llevo a algo peor.
1: La verdad es que nunca mi cerebro nunca había procesado eso. Prefiero los escudos de más de un color o de solo un color.
2: A mí me gustan los escudos bordados, empezando
16: básicamente
2: por
16: ahí. Es originales o no, un poco. O sea, si mantiene o directamente mí, solo a un color.
1: Pero a mí camisetas de fútbol negras, igual que las rosas,
2: me gustan mucho. A mí me gustan también, pero sí que me gusta que defiendas el color del escudo propio, y si es bordado, mejor. Ahora se lleva mucho el termosellado, yo prefiero el bordado.
1: El otro día me preguntaba una de mis hijas: papá, ¿cuál es tu color favorito? Y le dije el rosa. Es que me gusta el rosa.
16: Sí, sí. Muy bien, pero no rosa. Lo destaques.
1: No, me refiero porque hay muy pocos equipos que juegan de rosa.
20: Pues imagínate, sí, yo, Pablo, con dos niñas en el casa, todo rosa.
1: Claro, pues hazlo bien. Yo te gano, yo tres.
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1: Equipos de rosa, el Palermo.
16: Sí.
0: El Palermo.
1: Equipos de rosa, el Palermo.
0: El Zaragoza durante un tiempo tuvo una segunda equipación.
1: También me viene a la mente el Palermo.
16: Sí.
19: El Inter de Miami.
20: Las Palmas tuvo una rosa también.
2: Segura,
20: ¿verdad?
2: Tiene razón, el Inter de Miami.
19: Vais poco al primar, ¿qué?
16: Yo creo que casi todos los equipos.
2: Bien tirado, Jorge, ¿verdad?
16: Casi todos los equipos creo que han hecho edición alguna vez femenina. Uy, el disparo de Pepe, se va a marchar fuera, y muchos tienen edición rosa, pero evidentemente de una forma excepcional.
20: El Oviedo también la temporada pasada.
1: ¿El Madrid no tuvo una camiseta rosa?
20: Sí, también. 2014 o por ahí.
1: Barça. Un tiempo. ¿El Barça también? Sí, yo no me acuerdo.
0: Lo tengo aquí delante.
1: ¿Ah, sí?
20: Sí, el Barça también. Pero el escudo era plateado, creo.
2: Nada.
1: El
2: Barça.
4: Y el rayo
1: termosellado, diría Borja.
20: Y termosellado también.
1: Termosellado, sí. Que técnico es.
16: Borja para todo. Domina la técnica,
1: gris, franja rosa. No sé lo que significa termosellado.
2: Bueno, pues dan la sensación de que fueran escudos realmente bordados, pero no van en ningún momento cosidos. Van planchados sobre la camiseta y dan la sensación,
1: o sea, como
2: de ser un escudo clásico.
1: Las rodillas son termoselladas.
0: Empieza el tercer cuarto de la vaca, Charlie.
16: En el primer fallo de Mario Gessonia, que llevó al poste a Saguilia Makisi, pero le está aguantando bien. Solo 4 puntos, Super Mario. Tiene que aparecer la pelota para el bueno de Makisi. Primer ataque de Olympiacos. Se acaba la posesión. Viene Makisi de tres. Triple de Makisi. Ha cambiado el factor mental absolutamente. Triple de Makisi, además de lo que hace daño, porque se acababa la posesión. 49-44 de nuevo. Mario Gessonia al poste. Ahí está
7: Viene el croata, muy silbado porque fue jugador del PAO. Queque de tres, no entra. El rebote en ataque para Alberto Avalde. Buena, por fin ahí del de Ferrol. Falta personal ahora de Shaquille Makisic, la primera del tercer cuarto.
1: Qué bien, qué rápido Alberto Avalde, Sara, qué gran jugador. ¿Cuánto suma Avalde?
5: Y Avalde además es un jugador que hace 5 o 6 temporadas hablábamos de él, de lo gran defensor que es, cómo defiende Alberto Avalde, que lo es, pero es que además lo ha dicho, oye, no, que yo también tiro, que yo también anoto, que soy un jugador de buena mano, y le ha sumado ese acierto exterior a todo el trabajo en defensa que ya tenía Alberto Avalde.
7: Ha recuperado el Real Madrid, Facundo Campazzo, era personal, la falta es de Tyler Dorsey, la segunda en el cuarto de Olympiacos de Tyler Dorsey, la recuperación de Facundo Campazzo, el que no ha despertado todavía, Noelias, Mario Gesson, y a otro fallo en el tiro.
3: Sí, de hecho ha salido un poco como con más dudas, ¿no? Pero es cierto que sigue Alberto Avalde, como bien decíais, muy bien, y de hecho está teniendo un pique con precisamente Dorsey en la pista, que es digno de ver, porque claro, no es en los momentos de juego, sino son esos tú a tú, ¿no? Que no se ven, que veremos a ver si al final no acaban los dos teniendo algún pequeño enganchotito. Obviamente por parte de Alberto Avalde no, porque todos ya sabemos el carácter que tiene y es todo lo contrario a eso.
1: Oye, clavan el porcentaje de triple los dos, 50%, 8 de 16 el Madrid, 6 de 12 Olympiacos.
7: De momento 0 tiros libres para el Madrid por 9 de Olympiacos, otra de las posibles claves, ¿no? Si el partido va igualado hasta el final. Viene Campazzo con problemas para poner la pelota en juego. 49-44, todavía no ha anotado el Madrid en la segunda parte. Vamos ya por el segundo minuto. Viene el Facu rompiendo a Mesenko. Facu de tres. El lanzamiento que no va, el rebote es imposible. Sí,
5: así es.
7: Que
5: imposible.
7: Lo puedan pelear.
4: Claro, es que el Real Madrid tiene que conseguir que todos sus tiros entren. Y parece pero grullo, pero es verdad. O sea, hemos visto antes 2 triples de Yul, ahora otro de Campazzo. Si eso no entra, hoy lo tienen chino.
5: Pero sobre todo no ofuscarse con los triples, porque ha habido algunos en el segundo cuarto que estaban bastante liberados y que no han entrado. Es verdad que cuando estás solo tienes que tirar, pero si no tienes el día, igual hay que buscar alguna alternativa hasta que empieces a tener más acierto exterior.
1: ¿Se ha cortado? Pues vuelvo a la cerámica, Lázaro.
16: Donde lo intenta el Atlético de Madrid, ahí se resbala Griezmann cuando quería prácticamente generar su primer disparo, se le acaba marchando lateral para el Atlético. Balón para Coque. Por cierto, en el principio del partido vimos una buena imagen del estadio de la Cerámica, Xavi, porque todo lleno de banderas amarillas.
18: Sí, de banderines, está el campo lleno y hoy, bueno, la gente tiene muchas ganas. Además, también finalizan las fiestas patronales aquí en Villarreal, hoy es su último día. Así que también mucho ambiente, la gente ha quedado para comer y bueno, pues para acudir al estadio.
16: Al filo del 6, estadio de la Cerámica, sigue el 0-0 entre Villarreal y Atlético de Madrid. Jugando, Mourinho en el costado, viene Ayoce, se quiere girar, no lo consigue porque hay falta. Le acompañó Leclerc, la acabó tumbando. El 15 Atlético dice que el balón es amarillo, el colegiado Miguel Sesma Espinosa. Jugando el Villarreal, tocando para Rafa Marín. Ahí cerquita de la zona del Cholo Simeone. Ahí va el disparo prácticamente del 4, intentando poner el costado a costado. La aparición de Pepe es buena, gana el espacio. Por delante tiene a Janko, ya está dentro del área Pepe. Vamos a ver el movimiento, el disparo. Se va a marchar fuera, el último que tocar fue Janko. Así que saque de esquina para el Villarreal.
1: ¿Cómo empieza el partido el Villarreal? ¿Segura, cómo lo estás viendo?
19: Bien, bien, muy intenso, muy vertical. Se nota que tiene ganas de acabar lo que decíamos antes de empezar con muy buena imagen, ¿no? Y ofrecer un buen espectáculo. Y la verdad es que está atacando muy bien.
1: Venga, el córner.
16: Porque ya está preparado Dani Parejo, uno de los homenajeados sin duda. Seguro que tiene un momento ahí muy sentimental cuando pasen las 11 de la noche y este estadio se convierte en un homenaje. El balón va precisamente para Pedraza, otro de los que se va al primer palo. Ayoce acaba metiendo la bota. Ahí bajo Vargas, será de nuevo saque de esquina para el Villarreal.
1: Vuelve el Madrid al partido, Charlie.
7: 49-49, 6:50 para que termine el partido de la pelota. La tiene ahora el conjunto blanco. Viene Thomas Walcap, defendido por Milutino. Milutino para Thomas Walcap, ahí está. Viene Walcap otra vez insistiendo. Partido empatado, Walcap se va a levantar. Triple. Este no está en el guión, el de Thomas Walcap. El triple del jugador del número 0 del Olympiacos. Y ahora la falta personal de Mesenko sobre Facundo Campazzo. Sigue Rosa
16: Sara sobreviviendo en Madrid a los golpes de Olympiacos en el partido.
1: Y nunca mejor dicho, lo de los golpes.
4: Sí, va,
1: Castaño se lleva ahora gambazo.
4: Va sobreviviendo, pero ha habido una mala noticia porque le han pitado la tercera a Valde y creo que está siendo uno de los más destacados del Madrid. De hecho, ahora en el último triple es que tampoco podía acercarse mucho más porque se estaba jugando la cuarta.
5: Es tremendo lo de Olympiacos. Thomas Wolcott no sería el mejor tirador ni de lejos del equipo griego, pero ni de lejos. Ha metido ya dos triples. Makishi, que no había jugado en toda la primera parte, sale después del descanso y en la primera acción mete un triple. O sea, es espectacular lo del Olympiacos y el plantillón que tiene.
16: Va a ir al tiro libre por primera vez en el partido Facundo Campazzo. La tiene Campazzo.
1: Vamos, Facu.
16: En el tiro libre, ahí está. El primero sonido de viento para él, 6 y medio, 52-49. El primero para Facu, lo convierte.
1: Vamos.
16: Tercer punto para Campazzo en el partido.
1: Dos abajo.
16: 52-50. Viene con el segundo Facundo Campazzo. Va con el segundo. Con suspense, no. El rebote para Sasha Vesenko. La pelota para Shaquille Makisic. Viene Makisic. Makisic, la defensa de Mario Gessonia, vuelve a esperarle en zona al Madrid. Ahí está Makisic dentro, con Milutino. Viene Milutino, Milutino con Oke, que le aguanta bien Oke, que se puede girar Milutino. La canasta fácil de Milutino. Cada vez que mete Noelia el balón en el juego interior, es una absoluta sangría para el Madrid.
3: Bueno, es que ahora mismo es verdad que se ha cerrado muy bien, en este caso a nivel defensivo, el Olympiacos, y el Madrid está teniendo dudas. Bueno, se acaban de enganchar, acaba de haber una pelea. Lo hemos dicho, Alberto, Abad, tienen que llevarse, cogerlo, quitarlo de en medio. Tomás
4: Wolcott le ha pisado. Makisic le ha empujado.
3: Si no me equivoco, efectivamente es a Tyler Dorsey.
5: Creo que es Makisic el que estaba encarándose, sí, con Alberto Abalde, que estaba en el suelo tirado y el otro provocándolo.
4: No, es Campazzo, el suelo es Campazzo.
5: Pues estaba provocándole Makisic.
4: Ha sido Abalde el que les ha intentado separar. Campazzo estaba en el suelo y él se ha puesto con las piernas por encima de él, y cuando Campazzo se ha levantado
1: para impedir que se levantara,
4: claro,
1: para que cuando se levantara
4: se encontrara con él y fuera como una agresión, que no ha sido, pero entonces ha sido cuando se han enganchado y Abalde ha llegado ahí a separarle.
1: O sea, el que no ha hecho nada es Campazzo. Campazzo estaba en el suelo tirado, doliéndose,
4: se ha levantado
1: y se ha encontrado con un señor que estaba muy cerquita de él, demasiado cerca de él.
4: No, muy cerquita no, que es que se le ha puesto encima. Como el de quién me pone la pierna encima, igual.
1: Pues digamos que la ha intentado atravesar entonces. O sea, molecularmente la ha intentado atravesar Makisic.
4: Y ha salido por donde ha podido, que era por entre las piernas.
1: Efectivamente.
4: Y entonces él ha reclamado que le había agredido entre las piernas.
1: Están los árbitros ahora mirando la acción. Espero que sean justos. Vamos, me temo que no lo serán. Hay problema en Italia, ¿verdad?
6: Sí, porque se está disputando el final de la temporada y se está disputando todo lo que es el tramo de los equipos que podrían jugar Champions League. Son 4 partidos: Milan-Cagliari, Cremonese como Verona-Roma y Torino-Juventus. ¿Qué pasa? Que el Torino-Juventus todavía no ha iniciado porque ha habido altercados entre los aficionados de un equipo y del otro, y parece que un aficionado de la Juventus está en el hospital en estado grave. Esto hizo que los ultras de la Juventus quisieran que el partido no se haya iniciado, y todavía no se ha iniciado. ¿Qué pasa? Que sí están en juego los partidos de los otros equipos que están luchando por jugar. Al minuto 19, por ejemplo, tenemos al Milan ganando 1-0 al Cagliari, Cremonese 0-0 y el Verona 0, Roma 0. Lo que pasa es que los partidos se están disputando y también está en el retraso el inicio de ese Juventus-Torino, así que mucho problema.
1: ¿Se sabe lo que pitan o no se sabe lo que pitan?
16: Todavía no, siguen Lothar Moser y Radovic en el instant replay. Están poniéndolo en el videomarcador y claro, cada vez que sale alguna acción que los árbitros no lo ven claro.
1: O sea, es que Makisic primero le pega una castaña a Campazzo. Campazzo, posiblemente fingiendo un poco, se queda en el suelo y Makisic va a provocar a Campazzo.
4: Sí, sí.
1: O sea, es que Campazzo no hace nada. Le pega una galleta y no le deja levantarse. O sea, es que
4: cuando
1: no puede pintar otra cosa.
4: Cuando se intenta levantar, se encuentra con el cuerpo del jugador del Olympiacos, pero es que encima le deja la pierna enganchada el jugador del Olympiacos a Campazzo para que no se pueda mover. Y ahí es cuando llega Valde a separarlos.
1: Claro. sea, la verdad que la gente con seguro no me puedo hacer un poco la idea de cómo estaba enganchado Makesic y, no, pues, y Campazzo.
8: De una forma innecesaria estaba enganchado.
1: Sí, sí, absolutamente, absolutamente. Eso, al 100%. Estaba hablando ahora con los entrenadores, con Barzocas y con Escariolo.
7: Sí.
1: A ver qué pasa.
7: Para explicarles la decisión, y creo que se van a. Vamos. Se van a como a inhibir un poquito con lo que ha pasado.
8: Sí, creo que es salomónico,
1: ¿eh? Es que tenía que ser, pues, descalificante para Makesic. Es que tenía que ser eso. Pues nada, pues.
7: No lo va a ser, no lo
1: no,
7: va a ser.
1: La pelota. Ni de broma, vamos.
7: La pelota para Mario Gesson, ya viene de tres.
1: ¡Toma ya!
7: En la cara de Shaquille Makesic. Ahí está, parece Super Mario. 5-4-5-3, sigue sin caerse del alambre el Madrid. La pelota para Makesic, Makesic con Walcap. Ahí está Makesic, dentro para Milutinov. Le aguanta Okeke, le mete al poste Milutinov. La ayuda de Campazzo, viene Dorsey. Últimos 5 segundos a la posesión. Dorsey, muy fácil Dorsey, el balón que no entra. El rebote a la primera, tampoco la chapa. La chapa de Ochuma Okeke.
1: Vamos.
7: El balón de Campazzo rompiendo. A Valde de tres. No entra. El rebote largo para Gesson y otro triple. Tampoco. Abusando del triple del Madrid. El rebote para Makesic. Quiere correr. Makesic. Buen balance defensivo del Madrid. El balón dentro para Milutinov. La personal de Chuma Okeke, la tercera.
1: La mejor noticia, Noelia, es que el Madrid, con el marcador en contra, insisto, está aguantando en el partido y en absoluto se está dando por vencido.
3: No, totalmente. De hecho, a nivel mental han cogido y han, digamos, reaccionado. Han sabido mantener, en cierto modo, la calma, ¿no? En esos momentos en los que Olympiacos parecía que se podía escapar. Y bueno, ahora mismo hay tiempo muerto en cancha de nuevo. Vamos a ver, ya habíamos visto que se preparaba precisamente Gavi Deck, por ejemplo, para salir por el Real Madrid. Y veremos, ¿no? ¿Qué pasa tras este tiempo muerto? Porque es verdad que está reaccionando el Real Madrid.
1: 5-4-5-3.

0: baloncesto y es... Esa es la mejor noticia, hoy que me hago.
1: Tranquila, hombre.
0: Vamos a ver, que me emociono.
1: Claro, hombre. Claro, es normal, es normal.
0: Es la alergia.
1: Estás en la radio, estás en Marcador.
0: El Madrid está jugando ahí, que puede ganar una competición europea.
1: Lo raro es que no te emocionaras.
0: Claro, todos los días he hecho una lagrimita, aquí cada vez que vengo de la alegría que tengo de venir.
1: Sobre todo cuando tienes que entrar, ¿no? En cambio, estoy muy feliz cuando me voy. Sara, ¿cómo lo ves?
2: Pues creo que, fíjate, que esa acción entre Shaquille McKissick y Facundo Campazzo le puede venir bien al Real Madrid, porque cuando un equipo empieza a jugar ese juego de ir a provocar, de ir a hacer saltar al rival, es que está nervioso, es que está viendo que no puede desengancharse del Real Madrid, que sigue ahí. Es verdad que en el triple hoy, o en estos momentos de partido, no está bien, pero Olympiacos tampoco está siendo un equipo que esté barriendo al Real Madrid. Hay muchos jugadores que se están multiplicando, ahora parece que ha recuperado...
3: Fíjate, Sara se pone por delante, canasta de Andrés Feliz en el aro pasado delante de Sasha Vesenkov, 5-4, 5-5. Viene Thomas Walkup, últimos 4 minutos, 20 segundos del tercer cuarto, la pelota para Dorsey, Dorsey con Walkup, a la esquina para McKissick, se levanta, se sale dentro el triple, se rebota, a ver quién se lo queda, menos mal, se lo queda Andrés Feliz, quiere correr el Madrid, puede ser el momento, Feliz de 3, triple. Puntos seguidos de Andrés Feliz, que es el hombre de la Final Four para el Madrid. 11 puntos ya, Noelia.
4: Y cogiendo además el rebote que le ha hecho poder salir a la contra y hacer esa acción. Y ojo ahora el robo, bueno, en la intervención
3: roba,
4: de Mario.
3: ¡Roba Gessonia! ¡Canasta!
1: ¡Vamos!
3: ¡Lo decía Sara! Se ha picado el Madrid con esa canasta, con lo de McKissick, con Campazzo, vuelve otra vez al partido. Tiempo muerto en la cancha, 3:51 para el final, 54 Olympiacos, 60 Real Madrid.
1: Un par de minutos muy brillantes, Sara, del Madrid, ¿eh?
2: Sí, y sobre todo cuando estamos viendo más cómodo al Real Madrid es cuando puede correr, cuando rebotea, cuando cierra el aro propio y puede salir a la contra, salir en velocidad, es cuando el Madrid más disfruta y está haciendo sufrir en esa faceta en las transiciones a Olympiacos.
1: 6 arriba ahora el Madrid, estamos acabando el tercer cuarto, me pasó un ratito por la cerámica, a ver qué pasa con el 0-0 entre Villarreal y Atlético de Madrid. Lázaro.
5: La verdad es que, bueno, algún intento hemos visto del Villarreal, llegando con Pepe sobre todo, bastante más eléctrico que los demás, pero es verdad que poco certero, algo de Micautache apareciendo un poco en la frontal, pero... La verdad, bastante tranquilos tanto Arnau Tenas como Juan Muso en la portería. Y es verdad que los entrenadores con la misma calma, Xavi, ¿eh? Partido un poquito de, no voy a decir pretemporada, pero casi por momentos.
6: Sí, está Marcelino sentado, sí que está el Cholo dando instrucciones de la misma. Pero bueno, dentro del partido es verdad que tiene ritmo, pero sin grandes ocasiones.
5: Jugando Coque, atrás para Lenglet. Lenglet levanta cabeza, a ver ese movimiento al costado para Janko. Son 18 y medio en la cerámica y es verdad, segura que esto tampoco parece que nadie tenga ganas de subir una marcha más al partido, ¿eh?
7: No, hombre, se juegan el poco dinero, la tercera plaza, pero bueno, también algunos sabemos eso, que están pendientes de si van o no al Mundial y bueno, están metiendo intensidad, hace mucho calor, yo creo que se va a juntar un poco todo.
8: Bueno, por cierto, la peor temporada de Diego Pablo Simeone como técnico iniciando la temporada completa ha sido 70 puntos. Hoy podría ser su peor puntuación simplemente como dato estadístico de la carrera del argentino.
5: Mierda. Pues vamos, ¿y qué tiene que pasar? Que pierda, entiendo.
8: Claro, si pierde sería la temporada que menos puntos ha hecho en Liga.
1: ¡Uy, qué mate ahora de Olympiacos, Charly!
3: Sí, la puerta atrás fantástica, el enfado de Scarioli y de Luis Gil, porque el que de momento no está tan activado como en las semifinales, Gaby Deck, 5-6-6-0, la pelota para Félix, Félix con Campazzo, endurece la defensa, Olympiacos, viene el Facu rompiendo a Vesenkov, va encontrando a Félix, va de 3, se sale dentro el triple de Andrés Félix, el rebote para Vesenkov, se la pasa por la espalda Evan Fournier, ahora artillería pesada, toda la pólvora de Olympiacos sobre la pista, manejando Thomas Walkup en los últimos 3 minutos del tercer cuarto. Viene Walkup rompiendo a Félix, Walkup marcando los pasos, vaya canastón de Thomas Walkup. Esto no estaba en el guión, Noelia. Walkup no tiene todo este repertorio en ataque.
4: No, y además es que estaba bien encimado también por Andrés Feliz, que a nivel de intensidad es verdad que obviamente ahí hay un mismatch, pero lo estaba siguiendo bien hasta que le ha hecho, digamos, ha usado muy bien su cuerpo para ganarle la posición.
3: El balón dentro de Félix para Trey Lyles, la pelota para Lyles, viene Lyles, Lyles a la esquina para Deck de 3, no entra, ese rebote se lo queda Evan Fournier, lo peleaba Campazzo, la quiere Fournier, Fournier con Félix, viene Félix. Ahí está Félix, Félix, Félix la va a perder, puede recuperarla. Lo hace Campazzo, el pase por la espalda y qué lástima, qué lástima, que se la queda Walcap. Walcap con Fournier, Fournier con Makisi, Makisi con Milutino.

0: canasta, no. No hay canasta, menos mal, falla Nicola Milutinov, pero va a tener tiros libres.
1: Madre mía, World Cup, están todas. Es que en defensa, en ataque, está en todas. Y me da rabia porque Dex se perdió esa final de 2023 y yo creo que tenía muchas ganas de reivindicarse, de hacer un buen partido, y hoy por ahora no lo está consiguiendo.
0: Tiros libres para Nicola Milutinov con 2-0-7, 58-60. Dos arriba para el Real Madrid. Oye, el Oaxaca.
2: Creo que todos habríamos firmado una situación parecida. O sea, estar dos arriba, sí. Falta de 12 minutos. El Madrid está metidísimo.
1: Yo lo que firmo es que piten ya el final.
0: La cara de Usman Garuba, el hombre está en silla de ruedas.
2: ¿Qué tiene aquí?
0: Apoyando a sus compañeros. No se sabe todavía, no hay parte médico, pero todo pinta a fractura del Aquiles, sí.
2: Joder. Sí, sí. O sea, eso son, pues, la temporada entera.
0: Pues un año.
2: La temporada entera, joder.
0: Milutinov con el primero para adentro, 59-60. Va con el segundo, se sale dentro. Bien, Mario ahora en el rebote para mantener la ventaja en los últimos 120 segundos del tercer cuarto. Ahora Teo Maledón como director de orquesta. Maledón para Gessonia. Gessonia que la esconde delante de Mackenzie. Viene Gessonia, pite falta, hombre. Pite algo, Lothar Moser. El balón de Gessonia que no entró. El balón para Fournier, viene Fournier. Ahí está Fournier para Vesenkov, haciendo volar a Félix. Viene Vesenkov, la levanta mucho el balón que no entra. A ver ese rebote, ¿quién se lo queda? Gessonia. ¿Cómo se ha peleado ese rebote?
1: Y lleva dos en las dos últimas acciones.
0: Está Scariolo pidiendo la anterior, que ha sido falta clarísima sobre Gessonia.
2: Claro, falta.
0: Viene otra vez Gessonia, ahora sí la ha pitado. Ahora sí, porque le han mandado casi fuera de la cancha a Mario Gessonia.
1: Hola, pero es que ha dado un garrotazo.
0: Entra en bonus el Olympiacos por primera vez en el partido. Tiros libres para Mario Gessonia.
2: Es que a Gessonia ahora le han hecho dos y hasta puede ser que tres faltas, Sara.
3: Sí. Fíjate que la defensa de Olympiacos también sabe que es un jugador que puede entrar en efervescencia en cualquier momento. Ahora, ¿por qué no está Trey Lyles en pista? Pero yo creo que estando Mario es un buen momento para que el Real Madrid, bueno, sabiendo que tiene la opción siempre del triple y un pase exterior, buscar a Mario en el poste bajo, porque normalmente se está emparejando con jugadores que son más pequeños que él, así que ya tanto sea como para postear como para dar un pase extra, creo que es una buena opción.
0: Tiros libres para el de Dubrovnik, para Mario Gessonia, que quiere su segunda Euroliga y su más que posible MVP si termina ganando el Real Madrid. Aprovechan algunos jugadores para acercarse a hablar con Sergio Scariolo, también para secarse el sudor. Mucha humedad, mucho calor en el Oaxaca. Gessonia con el primero. No, hombre, no. Falla el primero Mario Gessonia. Está, por cierto, Florentino entre Chus Bueno y Bodiroga. Ahora que se ha hablado también de qué va a hacer el Real Madrid, pues bueno, le han puesto entre los dos mandamás de la Euroliga. A ver si le convencen. 59-60.
2: Acabará convenciendo a los demás, sí.
0: Anota el segundo para Mario Gessonia, 59-61. La pelota para Cory Joseph, defendido por Teo Maledón. Recta final del tercer cuarto, todavía 11 minutos de Euroliga. De momento la levantaría el Madrid, que domina por dos en el Oaxaca. La tiene Cory Joseph, la defensa de Teo Maledón. Ahí están los cambios, ajustando. Viene Joseph. La ayuda, el balón de Joseph que no entra, a ver ese rebote, se lo va a quedar. En defensa el Real Madrid quiere correr. Es Teo Maledón para entrar en el último minuto del tercer cuarto. Sonido de viento de nuevo, contándote la final de la Euroliga. Viene Maledón rompiendo. No hay falta, hay balón para el Madrid porque se la intentó rebañar Evan Fournier. Se la quiso rebañar Fournier.
2: ¿Os acordáis de Pinone?
0: Sí, el zarpazo del oso.
2: O sea, no.
3: Pablo, es que me miras buscando complicidad y no sé.
2: Y no lo encuentro, no lo encuentro nunca.
3: No, ahora mismo no sé.
2: Nunca.
4: Yo sí me acuerdo, López.
2: No, es que
0: feliz a la esquina. Maledón de tres. No entra el triple de Maledón. Otro que tampoco está fino en la final. Viene.
2: Está bien buscada.
0: Fournier con Mackenzie, que está solo, pero la duda. Y la duda se convierte en recuperación del Madrid. Viene Gessonia a correr. ¡Ay! A punto de conseguir el 2-1. Mario Gessonia a tiros libres. Se le ha salido ahí en el último segundo.
5: pero se acaba de empezar a notar cómo Mario Gessoña está un poco intentando evocar a ese Mario Gessoña del partido contra UCAM Murcia, tirando él del equipo, intentando echarse al equipo a la espalda a ambos lados de la cancha, ¿eh? Y ojito como aparezca esa versión de Mario.
2: Y el otro día se enfadó, ¿no? No había con algún compañero, algo, le dijo algo de no aparecer los partidos importantes y se pidió un cabreo de tres pares de narices del Corata. Sí.
5: Le preguntaron por las redes sociales, que le decía, qué tal, y dijo, ¿quién? Las redes sociales. Por menos más que yo no lo he leído, básicamente fue un poco la
3: Mario estado la, puro,
5: la,
3: ¿eh?,
5: la respuesta. Sí.
3: Y además a mí me encanta porque es un jugador que no se muerde la lengua nunca y que te deja titulares y que siempre está abierto a contestar a cualquier pregunta. Sí, y a cualquier tuit, si contesta todo.
0: Pero ahí mintió porque sí que lo había leído. Ahí sí que le mintió al compañero, porque Mario lo lee casi todo lo que puede. En redes sociales convierte los dos tiros libres, se va a descansar para entrar fresquito en el último cuarto, ovacionado por sus compañeros. 59-63, últimos 35 segundos que le quedan al tercer cuarto. Viene Makisic, defendido por Félix. La pelota para Cori Joseph, ahí está la defensa de Teo Maledón. Viene Cori Joseph con Vesenko, fue importante que no anoten. Aparece Fournier dudando, la defensa, la recuperación del Madrid.
2: Vamos.
0: Viene a Valde correr para Maledón. Falta personal de Cori Joseph sobre Teo Maledón, pide antideportivo al banquillo del Madrid. Yo creo que no, yo creo que es falta normal.
3: Pero esta es la clave para el Madrid, ¿eh? Rebotear o recuperar y correr.
1: Y es que los cuatro últimos ataques de Olympiacos han sido así. Primero, dos rebotes de Mario y dos recuperaciones después.
0: Veo a Olympiacos con muchas dudas, ¿eh? Con sí, muchos nervios.
2: Ofensivamente no dan una derecha, ¿eh?
0: Tiene que aprovechar el Madrid este momento, sí, de noqueo de los griegos. Tiros libres para Maledón, que empiezan a ser capitales, fundamentales. Quedan 17 segundos, 5 décimas del tercer cuarto en el OACA. Que solo tiene
6: penalti
0: un color
6: a favor del Villarreal.
2: ¿Lázaro?
6: Venga, pues lo contamos. Penalti a favor del Villarreal porque Pepe llegaba forzando desde el costado derecho un balón que era bastante largo. Le acaban tumbando, acaban en el suelo. El colegiado dudó un poquito, Sesma Espinosa, pero al final decide que hay penalti sobre el jugador de Costa de Marfil en el 27 y medio de partido.
2: Ahora lo determinamos, se ha hecho daño Pepe. Antes tiros libres para Maledón,
0: que los convierte el segundo con suspense, pero también valen. Otro más que se suma a la causa, 59-65. Hay que defender esta última. La tiene Cori Joseph. Le van a quedar 10 segundos a la posesión. La pelota para Evan Fournier. Viene Fournier. La defensa de Félix. Ahí está Fournier. 5 segundos, 4. Fournier insistiendo. Fournier no entra. ¡Ay, qué pena! ¡Qué pena ese rebote de Milutinov! La canasta de Milutinov pide Scariolo que sea falta en ataque de Fournier. Está protestando con Latisev, le dice Lolo Kalin que termine de protestar. Acaba el tercer cuarto. Qué lástima esa canasta de Milutinov, porque entraba el Madrid con más 6, lo va a hacer con más 4. 61-65, 10 minutos por jugar.
2: A ver, penalti a favor del Villarreal. Es penalti de Musso sobre Pepe. Te pregunto a ti, portero, ahí eso, nadie mejor que tú, Sergio.
7: Sí, sí, sale tarde y ve que no llega. Sí, es verdad que Pepe no llega a tocar el balón, pero bueno, se le pasa mucho por debajo de las piernas, no se puede apartar y con la rodilla le interfiere.
6: A ver, que puede ser un momento muy bonito porque está preparado. ¿Quién, Xavi?
8: Dani Parejo.
6: Ni más ni menos, 10 a la espalda. Con ese brazalete en el brazo izquierdo viene para golpear de diestra, quizá de despedida. Gol. Gol, gol, gol, gol, gol, gol, gol, gol, gol, gol, gol, gol, gol, gol, gol, gol, gol, gol, gol, gol, gol, gol, gol, gol, gol, gol, levantando los brazos, casi como abrazando la cerámica en esta noche de despedida para don Daniel Parejo. Uno criado en Coslada, asentado también en Villarreal. Un lugar más especial para él. Hoy en su despedida también marca, lo hace Parejo al filo del 30. Villarreal 1, Atlético de Madrid 0.
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2: Es que con el 0-0 el Atlético era tercero y el Villarreal cuarto. Ahora, evidentemente, 72 puntos tercero Villarreal, 69 cuarto el Atlético, así que la despedida puede ser redonda para Parejo, Xavi.
10: Sí, es que son 270 partidos en el Villarreal con este 17 goles, 36 asistencias, y Parejo que hoy buscaba el gol, lo buscaba, ya había tirado de fuera del área, ha tenido la oportunidad del penalti, no se lo ha pensado la gente que vibra y celebra con Parejo, que muy emocionado, hoy va a ser su último partido con la camiseta amarilla.
2: ¿Segura del gol? ¿Qué? ¿Del penalti? ¿Qué me dices?
11: Bueno, yo entiendo a lo que dice Sergio y entiendo que él como profesional considera penalti, me parece penaltito. Más allá de eso, el gol de Parejo me parece un colofón buenísimo para un jugador que ha contribuido a cambiar y a mejorar la historia del Villarreal, como también contribuyó a muchos años de una buena historia del Valencia, ¿no? Uno de los jugadores para mí referentes de la Liga en todos estos años, desde Getafe hasta Villarreal.
2: Borja,
8: coincido con Segura, a mí el penalti me parece muy justito, pero también es cierto lo que dice Sergio, que al final hay un contacto propio de la inercia, incluso de la mala fortuna de Pepe por no tocar la pelota con demasiada limpieza, y luego lo de Parejo, un chico que sonó mucho para el Atlético de Madrid también en su momento y que ha hecho una trayectoria, creo que en ocasiones infravalorada en sus grandes picos de forma.
2: ¿Es justo el marcador este 1-0, Sergio, en tu opinión?
7: Sí, hombre, yo creo que estaba más incisivo el Villarreal que el Atlético de Madrid, pero bueno, sabiendo que el ritmo de partido está siendo bajo como preveíamos, pero bueno, yo creo que un 1-0 importante para el Villarreal para esa tercera clasificación.
2: Marcador Radio Marca, ya está en juego también el último cuarto de la final de la Euroliga en el OAKA en Atenas, Charlie.
0: Y hemos recuperado bola, la ha recuperado después de una pérdida de balón de Van Fournier. 61-65, primeros 30 segundos. Qué largo se nos puede hacer este último cuarto. 4 arriba el Madrid, la pelota para Andrés Félix. Le defiende Sasha Vesenkov. Con problemas, endurece la defensa Olympiacos. Aparece Teo Maledón, pero muy lejos de la canasta. Viene Maledón, tiene que lanzar. Maledón la puede perder, la pierde Maledón. Recupera Evan Fournier. Viene Fournier. Le frena Félix, pero no hay falta. El balón para Fournier de 3. Triple de Fournier. Triple de Fournier, que las celebra absolutamente todo, ¿eh? ¿Qué tipo más antideportivo muchas veces,
3: Fournier? Es curioso, Charlie, ahora, porque llevamos hablando todo el partido de esas faltas que le están pitando al Real Madrid y que no están pitando a Olympiacos, y ahora Andrés Feliz ha intentado hacer la falta claramente a Evan Fournier antes de que lanzase, no se la han pitado y ha acabado el triple.
0: La falta ahora sobre Teo Maledón de Cory Joseph, 64-65. Es Fournier el actual invitado hoy de Olympiacos. 14 puntos para el galo. La pelota para Teo Maledón. Viene Teo Maledón levantando la cabeza, mirando compañeros. El juego de bloqueo, se ofrece Trey Lyles, que no ha recibido la pelota, está inédita la segunda parte. Viene Trey, ahí está Trey. Va con la primera, Trey. Se queda cortito ese rebote, en ataque para Gavidec. La va a sacar para Chumauke, que a punto de perder. Sí, la perdió, pisó claramente Chumauke. Había reboteado bien Gavidec, pero no se atrevió quizá a levantarla delante de la montaña llamada Alec Peters.
1: Hemos visto la dos pelota. Acciones en este cuarto de falta de concentración absoluta del Madrid. Al último cuarto no puedes entrar así.
0: Viene Makicic con Cory Joseph, 64.
6: ¡Gol del Villarreal! ¡Gol, gol, gol, gol, gol, gol, gol, gol, gol, gol, gol, gol, gol, gol, gol, gol, gol, gol, gol, gol, gol, gol! ¡A Jose Pérez para el Villarreal! Después de la aparición de otro que se despide, como es Alfonso Pedraza. Gran llegada por la izquierda, pisando línea de fondo, como le gusta al futbolista amarillo. La pone atrás, aparece a Jose y acaba fusilando la portería de Musso. 33.5, marca el segundo el conjunto de Marcelino. Marca Jose, Villarreal 2, Atlético de Madrid 0.
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2: Buena jugada, mal defendido por Marcos Llorente, y la pelota le cae a Jose Xavi para fusilar a Musso.
10: Sí, celebraba la cerámica, celebraba también Marcino, ha alzado a su segundo Rubén Uría, una jugada muy buena de Pedraza, que también abandona el Villarreal en esta temporada, y a Jose, que vuelve a encontrarse con el gol después de una temporada muy complicada. Es el cuarto en esta liga y hacía mucho tiempo, casi un año, que no metía un gol en casa.
2: Momentos clave en la final de la Euroliga, Charlie.
0: Es que vaya falta que le acaban de dar de tiro a Vesenkov. Es que no puede ser, hombre. Recibe abajo la personal. Vale que Vesenkov sea el mejor jugador de la competición, pero no le puede regalar eso. Pide el challenge Sergio Scariolo. 67-68. Después de un triple de Teo Maledón.
2: Es que, vamos, ¿en qué minuto lo hemos dicho, Sara? ¿En el 2 de partido?
3: ¿Cuánto? Se acaba de arrancar el partido.
2: Claro, si es que es así. O sea, es lamentable, es que no puede ser nunca falta de tiro lo que acaba de hacer ahora.
0: Es falta,
2: Vesenkov.
0: Pero no de tiro.
2: Hombre,
0: falta
2: claro,
0: abajo.
2: Sí, falta, sí, claro. Falta, por supuesto que sí, pero no de tiro.
0: Pero hay revisión, a ver, Latisefi.
1: También hay que tener en cuenta que si el Madrid gana esto, es épico.
2: Sí, sí,
1: porque
2: sí,
1: no, está
2: todo en contra.
1: Todo en contra, efectivamente. Es que no hay nada a favor ahora mismo.
0: Aprovecha Scariolo para reunir a sus cinco jugadores. Barzoca sentado tranquilamente en el banquillo. También se juega mucho.
2: Es que no solo está abajo. Es que no solo está abajo. Es que está abajo y dado la vuelta a Vesenkov.
3: Es que es clarísimo, o sea, porque en cuanto nota el contacto Vesenkov, es claro, cuando levanta suba, los brazos claro, para armar
0: pues
3: el tiro.
0: Pues ya veréis.
1: Hombre, pues ya
0: arriba, arriba. No, arriba.
3: Es muy difícil que cambie esto en una revisión.
0: Es increíble.
2: Bueno, ya está, es lo que
5: bueno,
2: hay.
5: Bueno, sería Escariol está que no se lo creo ahora mismo.
1: Hombre, claro.
3: Contra los elementos también, ¿eh?
11: Es que no entendéis que la cosa ha mejorado, que hace 25 años te tiraban monedas en todos los sitios. Salónica, ay, NAT...
0: Bueno, espérate, gracias. Jorge, espérate, si el partido llega como está ahora, ¿eh?
2: A mí me hace mucha gracia que Pedro Barthe, mítico narrador de Televisión Española, baloncesto, un montón de años, decía, joder, ¿por qué me de monedas no las dan billetes?
0: Sí, claro.
2: Estaremos todos contentos, pero no las damos ni de los tíos.
0: O caramelos.
2: Sí, bueno, dos caramelos, uno, dos, quita.
11: Al robo que le pegaron, por ejemplo, al Barcelona en Atenas 90, en París 96, aquello fue lamentable.
0: Ah, sí, no. Sí, tal cual.
2: Esto es lo que hay y hay que pelear contra esto. Venga, uno arriba al Madrid. Sí,
0: anotó solo uno, menos mal. Se hace a Vesenkov, 68-68, 7 y medio. Está Gessonia en la pista. Volvió de nuevo el jugador croata. Iba a entrar a Campazo, pero el triple... mantuvo Maledón, la pelota para Andrés Félix, escondiéndole adelante de Fournier. Viene Félix, la personal de Van Fournier, la reconoce. ¿Cómo habrá sido la falta de Fournier para que levante la mano para sí, reconocerla Fournier? La primera del francés en el partido.
1: Aquí no hay tiros, ¿no?
0: No.
5: Como diciendo, bueno, pues menos mal, porque parecía que no me la ibas a señalar, ¿no? Porque ha estado como un rato, ha sido una falta tras otra en esa acción.
0: Maledón con Félix, la defensa de nuevo de Fournier, repitiendo protagonistas. Último 7 de partido, llega Teo. Ahí está el jugador que vino de Las Bell. Viene Maledón insistiendo. Falta personal ahora de tiro. Sí, la personal es de Tariqui Jones, que le ha metido Sara Barzokas ya como única opción, que le queda interior, de lo que no ha probado, porque Milutinov tampoco estaba haciendo tanto daño como esperaba. Y quiere que Tariqui Jones, con más físico, pues tenga que anotar.
5: Pero sí, le han apuntado finalmente la falta a Iván Fournier, la segunda.
0: Pues importante.
3: Es verdad que Tyreek Jones es un jugador que intimida en la zona, muy físico, que además también está un poco revolucionado a veces, que es de esos jugadores, pues eso, como decía un poco antes Charlie con Iván Fournier, que te celebra en la cara, que arenga la afición, es un poco showman también. Entonces, también supongo que Olympiacos necesita un poco ahora que el entorno, que el ambiente, que la atmósfera también juegue su papel.
0: Falla el primero Teo Maledón, va con el segundo, este sí que lo convierte Teo Maledón. Punto número 8 para el ex de Las Bell, 68-69, 7 minutos 10 segundos, vuelve a apretar el Oaka. La pelota para Tariqui Jones, defendido por Chuma Okeke, que le mete el brazo el nigeriano. Juega Fournier, este está calentito, viene Fournier metiendo el balón dentro para Tariqui Jones. Viene Jones, emparejado con el pequeño, con Félix, le lleva al poste, viene Jones, no entra. Y el rebote va a ser para el Real Madrid. Vamos. A ver, hay lucha. Va a haber salto entre dos. Parecía que se lo quedaba Félix, pero se terminó lanzando ahí como un lobo también Tariqui Jones para enmendar su error de no querer, porque lo tenía fácil.
3: Sí, pero cómo le ha aguantado Andrés Félix en el poste bajo, ¿eh? También es un jugador muy físico, sí, es un base muy fuerte, y es que le ha costado un mundo a Tyreek Jones intentar echar hacia atrás y acercarse al aro, porque ha aguantado muy bien Andrés Félix.
2: O sea, no es muy alto, pero es muy ancho.
3: Sí.
2: O sea, tiene una
3: ocupa muy bien los espacios.
2: Sí, sí. Una corpulencia.
0: Está más fuerte que el vinagre, además.
2: Sí, sí, sí. Está cuadrado, como decía antes, como el Sugus. Sí, sí.
0: Va a saltar Trey Lyles con Tariqui Jones. Menos mal, porque estaba un poco descompensado, si hubiera sido con Félix. Va a saltar Trey Lyles con Tariqui Jones. Está colocándolo Radovic a los jugadores, pidiéndoles que no entren en la zona del tiro libre. Al salto entre dos con 6.50 por jugar, con uno arriba al Real Madrid, 68-69.
1: Es que estaba
0: el balón al aire de Loaca. A ver quién lo gana Lyles, si se lo queda o qué. Que balón para el Madrid. La tiene Maledón. Siempre sonido de viento cada vez que la pelota la lleva un jugador que va de blanco. Viene Teo Maledón intentando ponerle un poquito de calma, metiendo el balón dentro a Trey Lyles, que no ha notado nada. La segunda parte, tiros libres para... No, Todavía no. Es la tercera de Olympiacos. Falta personal sobre Trey Lyles de Cory Joseph.
3: Es que es esta de Trey Lyles al poste bajo. Ya sea para sacar la falta del defensor, para sacar una ventaja y poder anotar cerca del aro. Algo va a sacar siempre Trey Lyles de ir al poste bajo con un jugador más bajito.
5: Bueno, y ahora acaba de pasar una de esas.
6: ¡Mika Utache! ¡Gol del Villarreal! Marca el tercero. Lo hace George Mika Utache después de una carrera de 50 metros. De Ayoce Pérez, al final gira, ve el espacio, se la pone Mika Utache. Otra lección, otra clase del delantero georgiano, el recortito para allá. Fusilar a Musso, marca el tercero el Villarreal, contundente en la primera mitad, 40 minutos la cerámica. Villarreal 3, Atlético de Madrid 0.
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2: Bueno, es que el Atlético no ha comparecido, es que es un marcador rotundo, contundente y justo para el Villarreal, Xavi.
10: Sí que de verdad que ha tenido una muy clara el Atlético de Madrid, un parador de Arnau Tenas, un remate de Griezmann, pero ahora el Villarreal lo ha hecho muy bien, Ayoce ha aguantado perfectamente, ha visto a Mika Utache que ha metido un auténtico golazo, la gente celebra 3-0, un partido que ya estaba más o menos roto y es el gol número 13 de Mika Utache en esta liga.
2: No, luego hablaré con Asenjo, pero sí, efectivamente la gente del Atlético, el que no estaba pensando en vacaciones está pensando en el Mundial, efectivamente es así. Últimos 6 minutos en el OACA, Charlie.
0: Personal ahora de Andrés Feliz sobre Evan Fournier, le metió el brazo claramente para evitar la penetración, la tercera ya del Madrid que se está cargando después de el fallo de Trey Lyles, que hizo una primera parte perfecta, pero que está sorprendentemente a cero en la segunda. 6-8, 6-9, últimos 6 minutos de partido, cuesta mucho anotar ahora, viene con ellos, se va encontrando a Seasa Vesenkov, aguantando el contacto, solo hace perfecto Seasa Vesenkov. La canasta de Seasa Vesenkov, que pone uno arriba a Olympiacos. 70-69. La pelota para Teo Maledón. Manejando Teo Maledón. Viene Maledón. Maledón intentando romper a Tariq Jones. Sacándola fuera para Mario Gessonia. El pase complicado. Le empareja Alex Peters. Viene Gessonia, Gessonia, Gessonia. ¡Canasta! De Super Mario Gessonia. Canastón del croata.
2: Qué bien, qué valiente, Noelia. Qué bien el croata.
5: Y es lo que necesita ahora, ¿no? Dar ese paso al frente, tirar del carro e intentar, ¿no?, liderar un poquito, sobre todo en ataque al Real Madrid.
0: 70-71, viene Vesenkov otra vez sacándola fuera para Peters, la puede perder, la recupera. Viene Gesson y pasos.
6: Gol del Atlético. Gol del Atlético, balón al segundo palo, saque de esquina, aparece Pubil. Y después de ver cómo se la traga Arnau Tenas, mete la cabecita y cuero para adentro. Hay batalla, tenemos partido de momento en el 42 y medio. La metió para adentro, quizá un internacional mundialista mañana, veremos. Mar Pubil, de momento Villarreal 3, Atlético 1.
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2: Borges, el primer gol de Pubil.
8: Primer gol de Marc Pubil con la camiseta del Atlético de Madrid.
2: En el último partido de liga, es verdad que se la zampa Arnau Tenas y está de cabeza también valiente Marc Pubil para anotar el 3-1, que le mete un poquito, que sea un poquito, en el partido de cara a la segunda parte. 5 minutos, Charlie.
0: 70-71, no pudo recuperar Mario porque fueron pasos por el suelo. Fournier, personal ahora de Trey Lyles sobre Evan Fournier. Y hemos pasado del 4-1 en faltas al 4-4 en apenas 2 minutos. A partir de ahora todo van a ser tiros libres en los dos equipos. Con 5 minutos y 8 segundos por jugar. Hay que secar la pista. Habrá tiempo muerto mientras en la cancha lo manda la televisión. 5-0-8. Para que termine la final, se nos viene final épico. Igual que en Kaunas, un 21 de mayo del 2023. De momento, el campeón de Europa sería el Real Madrid, que gana por 1-70 para Olympiacos, 71 Real Madrid.
2: Ahora pregunto por olfato, por sensaciones. Rosa, ¿qué dices?
1: Pues...
2: Vamos. Es
1: Sara.
2: ¿Qué dices?
1: No, a ver, yo creo que el Real Madrid está tirando de épica, de corazón, y está en el partido cuando queda muy poquito tiempo por encima del marcador. Yo confío 100%.
2: Sara, ¿y tú?
3: Yo creo que llegados a este punto, con los minutos que quedan de este último cuarto, empieza un nuevo partido, 70-71. El Real Madrid tiene que olvidarse de todos los tiros que no han entrado, de todas las faltas que no les han pitado, de todo lo que ha faltado hasta ahora y centrarse en lo que queda en este mini partido.
6: ¡Gol, gol, gol, gol, gol, gol, gol, gol, gol, gol, gol, gol, gol, gol, gol, gol, gol, gol, gol! ¡Golazo del Villarreal! ¡Le toca ahora a Pape Gueye! Con un balón que viene desde la derecha. Parece Pepe. La deja en la frontal del área. Parecía que se le había quedado cortita para dársela a Parejo, pero dijo: aquí aparezco yo, el campeón de la Copa de África. La revienta, la pone en la escuadra. Y con ello hace el 4-1 para el Villarreal. Marca Pape Gueye, 45 ya cumplido. Villarreal 4, Atlético de Madrid 1.
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2: Golazo tremendo con la izquierda, la escuadra de Pape Gueye, 4-1 en el 45 para el Villarreal. Sara, decías.
3: Pues eso, centrarse en los 5 minutos que quedan de partido y sobre todo defensivamente intentar no conceder, intentar rebotear y poder salir a la contra.
0: Pues mira, la primera concedida triple de Sasha Vesenkov, que es buenísimo.
3: Pues
0: es que
3: sí, pero es que tampoco le puedes dar medio metro.
0: Ha hecho un partido bastante pobre, pero aparece cuando tiene que aparecer. 73-71. Dos arriba Olympiacos. Quiere su Euroliga. Sasha Vesenkov. La pelota para Campazzo. Campazzo defendido por Félix. Viene Félix. Félix que la puede perder. La va a recuperar. A ver, la salva del suelo. Viene Deck de tres. No entra. El rebote en ataque para Mario Gessonia. Providencial. Se ha salvado el Mario con ese rebote de Mario Gessonia. Viene Andrés Félix otra vez. Ahora problemas para generar. Félix emparejado con Tariq Jones. Viene Félix rompiendo. Félix no entra. Félix no entra y el rebote para Alec Peters. Y falta personal de Okeke.
3: Para mí precipitado ahora Andrés Félix. En una situación que no era muy favorable en el uno contra uno con un jugador enfrente mucho más alto que él. Y tiene que tener el Real Madrid la calma de seguir moviendo el balón y de seguir buscando la mejor opción, y un pase extra quizá te da una mejor posición de tiro.
0: Es que solo hay tres jugadores por encima de los 10 puntos y es que está siendo Ezonia. Ezonia contra el mundo ahora, lo fue Lyles en la primera parte, no está consiguiendo ningún jugador aplicarse esa teoría. Tres puntos solo para Campazzo. Tres para Yul, muy poquito de los demás.
1: Y Lyles para Deck. En los dos, en el tercer y en el último cuarto, cero puntos.
2: Bueno, pero de momento solo menos dos. 7-3, 7-1.
0: Menos tres ahora. 7-4, 7-1 porque convierte el segundo. Alec Peters. Ahora sí que el ruido es realmente ensordecedor en el OAKA. Últimos 4 minutos de partido. Viene Félix rompiendo a Fournier. ¡Félix! ¡Canasta!
2: ¡Vamos!
0: Y el 2 más 1 de Andrés Félix. Ahora sí que rompió bien a la defensa. La canasta del dominicano. Tremenda acción de el de Guachupita.
2: Estaba un poco liado en los últimos ataques, Noelia. Pero ahora se ha reencontrado Andrés Félix.
5: Totalmente. Además, es que esa zona que había puesto el Olympiacos parecía que había desajustado un poco al Real Madrid. Como que lo había confundido. Y lo que estáis diciendo al final es que la cabeza ahora es lo que más juega. Pero Andrés Félix ha conseguido esta vez hacer daño. Y vamos a ver si consigue anotar también el adicional en un momento clave para empatar el partido.
0: Largo, largo el tiro libre de Andrés Félix. Otro detallito que se nos escapa. Los tiros libres. 74-73, sigue por delante Olympiacos, que se mete de lleno en los últimos 4 minutos de partido con ventaja por 1 en el marcador. Viene Walcap con Fournier, vuelve a ponerse la defensa en zona del Real Madrid, emparejando a Gavi Deck con Fournier. Aprieta Loaca, quiere su Euroliga. Aparece Fournier, Fournier rompiendo la canasta tremenda de Iván Fournier. Los cracks al rescate de Olympiacos. Campazzo, la defensa de Tariq Jones. Ese plan le está saliendo bien a Barzokas. Muy atascado el Madrid. Viene Gessonia rompiendo a Peters. Gessonia ha sacado la para Campazzo. Campazzo dentro para Deck. Hay falta personal de Sasha Vesenkov. No tiene suerte hoy Gavi Deck. A punto estuvo de conseguir el 2 más 1, pero ni por esas.
3: Bueno, pero lo importante ahora es sacar.
0: De seguridad.
3: Es sacar ahora pues tiros libres, sacar una falta, sacar cualquier situación que te permita anotar. Y eso Gavi Deck siempre te lo va a dar, te va a dar esa lucha, aunque no esté acertado como es en el día de hoy, esa lucha siempre te la va a dar el argentino.
0: Empieza el cordón de seguridad por todos los alrededores de la pista del OAKA para evitar invasión de campo. Va Deck con el primero para adentro, Gavi Deck, que se estrena en el minuto 36 y medio de partido. Bienvenido, Gavi. 76-74, más 2 Olympiacos, 3-27. Todavía una eternidad en baloncesto lo que nos queda aquí en el OAKA. Va con el segundo Gavi Deck. Ahí está, tranquilo, relajado el de Colonia Dora. Va con el segundo también para adentro.
2: Bien. que los tiros libres.
0: La lleva por dentro. Noelia, de robar Facundo Campazo.
2: Pues es una de las claves de estos minutos, Noelia.
5: Absolutamente, sobre todo después de que durante básicamente la primera mitad es que no han ido ni una vez, entonces no han tenido la oportunidad de aprovecharlos. Si ahora los que tienen no consiguen transformarlos, mal asunto con un partido tan igualado.
0: Viene Fournier, el balón para Tariq Jones, la quiere levantar. La falta personal por detrás de Alberto Avalde. Tiros libres para Tariq Jones, que la verdad que intensidad le está poniendo toda. Le ha cambiado un poquito el paso a Sergio Scariolo, emparejándose con los pequeños Tariq Jones. Tiros libres para el ex de Anadolu Efes. Con 3-0-6 por jugar. Y con 76-75 en el marcador. El Oaxaca, que hoy es el Palacio de la Paz y la Amistad, más que nunca.
2: Sí, sí, seguro.
1: Es la cuarta de Avalde.
0: Sí, sí, la cuarta de Avalde. Está con tres Gavidé, con tres Campazo, con tres.
12: Descanso en la cerámica.
2: Cuéntamelo, Lázaro.
12: Pues se acabó una primera mitad que desde luego fue ganando enteros. Conforme iban pasando los minutos, se rompió con el 2-0 del Villarreal. Y de momento lo dejamos después de 50 y medio con este Villarreal 4, Atlético de Madrid 1.
2: ¿Cómo se van abajo los futbolistas, los que ganan y los que pierden, Xavi?
10: Nada, tranquilamente, sí que estaba Moleiro diciéndole algo al árbitro. Bueno, 5 minutos que se habían añadido. Y Parejo saludando ahora mismo a la grada, hacia el palco, que hoy es su día especial y se le ve también muy emocionado.
2: 4-1 al descanso, ahora le pregunto a Borja, le pregunto a Jorge, le pregunto a Sergio Asenjo sobre este primer tiempo tan desequilibrado en amarillo a favor del Villarreal. Últimos 3 minutos, Carlos.
0: Vaya canastón ahora de Gavidé, que intentaba el mate, pero se fue como un tráiler hacia la canasta. 78-77, menos de 3 minutos, menos de 2:40, de hecho la maneja Walcab. La pelota para Iván Fournier. Los dos equipos en bonus. Viene Fournier, últimos 10 segundos a la posesión. Fournier mete la mano Gessonia. Le quedan 8 segundos a Olympiacos y 2:33 al partido. Vuelve Alberto Avalde, cambios de balonmano. Se sienta Lyles, entra Alberto Avalde.
1: Es que Lyles tiene 4 faltas, ¿eh?
0: 4, sí.
1: Y si esto acaba empate y vamos a una prórroga, pues es que
2: va a ser terrible.
0: La pelota para Evan Fournier.
2: Ahora no la firmo, ¿eh?
1: No, yo tampoco.
0: Oh, qué canastón de Peters, tío. Qué talento tiene Peters. Vaya fade away de Alec Peters, tremendo. 80-77. Otro que está jugando su mejor baloncesto en la Final Four. La pelota para Campazo, para Gerson y abajo de triple. Super Mario, 80-80 en el marcador.
3: Creo que este iba dedicado a todos los que dicen que no aparecen momentos importantes.
0: Por el gesto seguro. Minutos. Menos de 2 minutos, Fournier enredado, buena defensa del Madrid. Últimos 4 segundos, 3, Fournier con problemas, viene Fournier, la va a levantar. No entra ese rebote, se lo queda al propio Fournier, qué pena. Fournier para Tariq Jones, canasta. ¡Ay, ese rebote!
1: Qué pena, porque la defensa del Madrid había sido perfecta.
3: Y además perfecta. La había palmeado Alberto Avalde, lo que pasa es que el balón cayó en el lado rojo.
0: 82-80. Campazo. Campazo emparejado con Alex Peters. Viene Facu dentro para Gavidé. Que el balón de Gavidé. Ahí balón para... A ver, que los árbitros se desinhiben. La van a revisar.
2: No, esto es seguro. Es de Madrid seguro, seguro, seguro. Seguro.
0: 82-80.
2: Fue Walcab el que la pega contra el suelo y va fuera.
0: No sé yo.
2: Seguro.
0: No sé yo. Están los dueños del Olympiacos que dicen que no, que la pelota es para Olympiacos.
3: Yo no lo veo tan claro, ¿eh?
1: Yo tampoco. Yo creo que es de...
13: Para ellos.
1: Y ante la duda va a ser para ellos, así que...
2: Eso es así.
0: 1-22, 82-80.
2: Laje, es verdad que el pase de Campazo hacia la Ventura no sé si era la mejor idea.
5: Es un pase que tiene muy automatizado, pero claro, cuando tiene pues a un Edi Tavares, a un incluso Garuba, entonces pues ahí no ha medido tampoco muy bien.
0: Pues siguen revisando. Latisefi Radovic, 82-80, es que 1-22 y 5 segundos a la posesión, si el balón es de Madrid.
3: es tan importante este balón, esta posesión, que revisen todo lo que tengan que revisar. Así como el otro día decíamos en semifinales.
2: ¿Es que la pega o algo?
3: Es que en esa toma yo creo que no se ve bien. La toma es la frontal.
0: A ver, hay balón para. Balón. A ver, la decisión es para Olympiacos. Estaba claro.
2: Evidentemente. Bueno, hay que morir en defensa, dos abajo y balón para ellos. 1-22 para el final.
0: 82-80. Viene Peters. La pelota para Peters. La defensa. El balón de Olympiacos. Viene Peters. Cuidado que la ha perdido. Pero falta de Campazzo, por favor, por favor. No,
1: le estaban avisando ya desde el principio y le han querido pitar la falta porque les ha dado la mano.
5: Bueno, está Escariolo ahora mismo enfadadísimo, reclamando esa acción.
0: Es un chiste.
5: Es que le van a señalar la técnica.
0: Es que es un chiste, esto es un chiste, esto es un chiste.
5: Se está ahora mismo jugando la técnica.
3: Es que lo que le acaban de pitar a Facundo Campazzo es un escándalo.
2: Es increíble.
3: Es un escándalo.
0: Es que es un chiste, hombre. Es una vergüenza el arbitraje, una vergüenza absoluta.
1: Hombre, y más en este momento. O sea, es que en este momento es un regalo. O sea, es como quererle regalar la final.
0: Convierte el primero Thomas Walcap. 83-80. 83-80. 1-22. Tiempo todavía para muchas posesiones. Va Walcap, el segundo que también lo mete. 84-80.
2: Si
0: queríais épica, ahí está. La pelota para Campazzo. Viene Campazzo para Gessonia de tres. No entra, no entra. Pues aquí ha podido morir el partido, en este triple de Gessonia. El balón para Olympiacos, viene Fournier. La defensa de Feliz. Ahí está, viene Fournier. La defensa de Feliz. El 2 contra 1, el trap, otra personal. Madre mía.
5: Se echan los jugadores ahora mismo la mano a la cabeza por señalar esa falta. Andrés Feliz está abriendo los brazos como diciendo, pero vamos a ver.
1: Es que,
5: pero ¿cómo otra vez, ¿no?
1: Yo creo que le quitan aquí ahora, que le agarra del brazo en un momento dado.
0: Hay tiempo muerto en la cancha. 84-80, 52.9 para el final del partido. Lo para el técnico Barsocas. Tiros libres para Olympiacos tras el tiempo muerto.
2: No, es que a ver, es un gran equipo. Las bajas son importantes. No sé si Charly, si podemos escuchar si hay pérdida con Escariolo.
5: Está la pértiga ahora mismo con Barsocas.
2: Bueno, entonces, si Escariolo no lo entiende, pues no lo está imaginando. Bueno, pues Sara, que se ha puesto una cosa muy, muy, muy, muy roja. Muy difícil.
3: Muy difícil, queda muy poco tiempo, pero son 4 puntos. Es decir, la épica en el baloncesto existe, el Real Madrid lo sabe. Y si hay un equipo capaz de dar la vuelta a esto, es él. Entonces, bueno, creo que los 15 puntos que ha anotado el Real Madrid en este cuarto no ayudan. Pero ahora es el momento de tener la cabeza fría y la mano caliente.
2: A ver, parece que hay una posibilidad de escuchar a Escariolo.
13: Aquí, Gabi, aquí, Paco, flip con Andrés, flip con Trey, ¿ok? Mientras Gabi sigue para la madre, ¿ok?
2: Con las instrucciones de la defensa y del ataque, sobre todo el ataque de Sergio Escariolo. Porque ahora sí que es importantísimo, no, trascendental, anotar si puede ser de tres mejor, Charlie.
0: Y tiene tiros libres uno muy bueno, como es Iván Fournier con 84-80. 52.9 para el final del partido. Más 4 para Olympiacos. Bajar la música, ahí está, tiro libre para Iván Fournier. Viene Fournier, el primero para adentro. 85-80. 5 arriba Olympiacos, acercándose a su cuarta Euroliga. 52 segundos, 9 décimas, obligado a anotar en el siguiente ataque. El Madrid viene con el segundo. Fournier también lo convierte. Ataque rápido del Madrid, viene Campazzo acelerando. Campazzo para Félix. Viene Félix, Félix, Félix, Félix, Félix. Sacándola afuera para Gessonia de 3. No entra. Y el rebote va a ser para Olympiacos. Aquí se acabó, aquí se acabó. Aquí se acabó la Euroliga para el Real Madrid. Va a ganar Olympiacos el título.
2: Le han hecho falta a Ezonia en el triple. Le han hecho falta, Pezenkov le hace falta. Le hace falta, mira cómo protesta, claro.
1: Es una vergüenza. Y se te tiene que quedar una cara a los jugadores del Madrid.
2: Pero lo peor es que es una vergüenza que era más que anunciada, previsible y esperable.
5: Bueno, ahora mismo está la grada como si hubiera terminado ya el partido celebrando y está Iván Fournier, que es curioso que sea él, pidiéndoles calma, como diciendo calma, todavía no ha acabado.
2: 6 abajo, posesión para los griegos. ¿Y quedan cuántos? ¿30 y tantos?
12: 42.2. 42.2.
2: O sea, ¿qué hay que hacer, Sara? ¿Qué hay que hacer? ¿Recuperar el balón?
1: Lo del triple de Herreros.
3: Sí. Sí. Empezar a recuperar el balón casi antes de que se ponga el reloj a correr.
2: Muy difícil. ¿Y dónde pita falta? Porque antes lo he hecho campazo y no ha pitado falta.
3: Es muy difícil.
2: Noelia, ¿qué hay que hacer?
5: Pues es una gran pregunta. Obviamente es que tienen que recuperar rápido, intentar anotar de tres, que no encajen y bueno, casi que es un día de esos que se dice hoy sí que toca rezar.
2: Rosa, ¿qué hay que hacer?
1: Lo del triple de Herreros, es que no se puede hacer otra cosa. O sea, tiene que salir todo como salió en aquel día en Vitoria. Si no sale todo como salió aquel día en Vitoria, el Madrid no puede ganar. O sea, es un milagro tras otro milagro, tras otro milagro, empezando por una recuperación, sí, pero luego tiene que entrar de tres, luego, o sea, tal cual.
0: 86-80, la pelota para Tomás Walcab, la tiene el jugador estadounidense con pasaporte griego. La defensa agresiva de Campazzo, a punto de perder, la salva Fournier, recupera Gessonia, personal de Mario Gessonia. Otra más. La personal de Gessonia.
5: Se ha ido Mario directamente a hablar con Escariolo, como diciendo, pero es que allí también, o sea, yo creo que para no reflejar su frustración, no precisamente con el arbitraje, se ha ido a decírselo a su entrenador.
1: Sí, no, y Escariolo se lo está diciendo a los árbitros también.
0: Pues
1: es de tener muy poco respeto a lo que es una final, a lo que es un equipo como el Real Madrid, a lo que es un equipo como Olympiacos también. O sea, es de tener muy poco respeto a la competición.
0: 86-80, tiros libres para Iván Fournier. Va Fournier con el primero para adentro. 87-80. Todo han sido tiros libres desde el 80-80 en el marcador. Viene Fournier con el segundo. También para adentro. 88-80. Bengalas en la grada. La pelota para Facundo Campazzo. Viene Campazzo, va de tres. Nada, tampoco entra el triple. Rebote largo para Iván Fournier. Aunque la recupera Lyles. El mate de Trey Lyles. 88-82. La puede recuperar. ¡Ay, qué lástima! Lyles arriba, falta personal. La ha perdido Fournier. No la pudo levantar Trey Lyles.
5: Y ahora mismo está Tomás Walcab pidiéndole cabeza y concentración a sus compañeros.
2: Oye, balón que recuperar el Madrid. Se parecía imposible, ¿eh? 88-82.
3: Sí, son esos detalles que en un partido tan ajustado están cayendo del bando de Olympiacos, ¿no? Ahora mismo se ha hecho la corbata, este balón que se ha salido casi de dentro. Ahí estaba la única opción de esperanza.
0: Tiro libre para Trey Lyles. Va Trey Lyles. 22 segundos, 4 décimas.
1: Voy a anotar el primero, falla el segundo, coger el rebote y...
0: Anota el primero. Trey Lyles, tercer punto de la segunda parte para Trey Lyles. 24 puntos. Muy solo en la anotación junto a Mario Gessonia. 88-83, va con el segundo. Viene Lyles, el segundo a fallar y el rebote va a ser para Facundo Campazzo. Va de tres, falta de tiro, tres tiros para Facundo Campazzo.
5: De hecho ahora está comiéndose al árbitro por detrás.
3: Y la gente lo escuchó antes en Radio Marca porque lo contó Rosita.
1: Sí, decía visionaria, ¿eh?
2: Y ha estado a punto de ser un 3-1. Es que no lo ha metido de milagro el Facu, ¿eh? Ha estado a punto de ser un 3-1.
1: Es que 3 tiros libres. Se ponía uno el Madrid, ¿eh?
2: Fíjate. 3-1. Bueno, ahora
0: está Yul pidiéndole, diciéndole a Sergio Escariolo que pida la antideportiva. Está Yul pidiendo la revisión por sacar el pie. Pero yo creo que no la va a pedir.
2: Y con el tercero.
1: Claro.
2: El rebote.
1: Claro, rebote. Esa es la táctica ya a partir de ahora.
0: El primero está dentro, 88-84. A ver si se le aparecen los fantasmas a Olympiacos. 88-84, va con el segundo Campazzo. Viene Facu, también lo convierte.
2: Bueno, esto es Madrid, vamos.
1: Tercero.
2: Venga.
0: 88-85. Balón para Facundo Campazzo. Ahí está, a ver si lo tira a fallar. El rebote para Trey Lyles. Campazzo para Félix de tres. ¡Ay! El rebote va a ser para Alex Peters. Y el balón va a ser para Alex Peters. Ha tenido el triple Félix para forzar la prórroga.
2: Es que está a punto, en una jugada de 6 puntos el Madrid. Ha estado a punto de hacerlo.
3: Y le recriminaba a Mario Gesson ya a Andrés Feliz un extra pass porque estaba solo. Pero es que Feliz también estaba solo y tenía un buen tiro. Lástima que no haya entrado.
2: Bueno, bueno, bueno. Qué doble acción. Es que, vamos, hubiese sido historiquísimo, vamos.
5: Y por cierto, 88, se sienta Trey Lyles, que ha sido su quinta falta.
1: Y también una lección de pizarra de Scariolo, porque yo creo que de verdad han tirado a fallar el segundo los dos.
2: Pero si Campazzo ha tirado a...
1: Claro, por eso, que es que estaban súper concienciados de lo que tenían que hacer.
0: El primero lo convierte Peters.
1: Este no tira.
0: Solo anota de tiro libre Olympiacos. 89-85, sigue habiendo distancia de dos posesiones, 11 segundos, dos décimas. Otro final inverosímil entre Olympiacos y Real Madrid por la Euroliga. Viene Peters con el segundo, también lo anota. Tiempo muerto de Sergio Scariolo, pues obligado a anotar rápido y a intentar el milagro. 90 Olympiacos, 85 Real Madrid, 11 segundos, dos décimas.
2: A ver, ya lo pregunto, Noelia, ¿es posible?
5: Hombre, posible es, improbable también, pero bueno, cosas. Ahora, bueno, sacarán de media cancha para intentar hacerlo lo más rápido posible y veremos si hay milagro o no hay milagro.
2: Sara, ¿es posible?
3: Yo me uno a Noé, ¿es posible? Sí, es muy difícil también.
2: Rosa, ¿es posible?
1: Sí, yo creo que sí. O sea,
3: Rosa es la que está más convencida, no, porque ella lo sabe de antes. Sí,
1: pero porque pienso que si alguien, si hay un equipo que puede obrar este tipo de milagro, que es un milagro, hay que decirlo así,
2: mira,
1: es el Madrid.
2: ¿Qué dice Javier?
14: Fue Mario, que da su pizza. Y dice, girl, en el día, it's okay. And they would power me.
15: Me dice, if I don't have Mario, I need an outlet. Maybe it's gonna be...
2: Bueno, básicamente lo que decía Rosa, tiramos los primeros tiros libres, lo metemos, los últimos lo fallamos, jugamos el rebote y un triple.
3: Y Mario, mucho protagonismo para Mario, se ha escuchado en ese tiempo muerto.
1: Y yo creo que Facundo ayuda en algo.
0: Va a sacar Facundo Campazzo, necesita una canasta, un triple rápido el Madrid. Defendiendo Thomas Walcup, hay que esperar. Hay que esperar, no sé por qué, hay que... A ver, la mesa, los cambios ahora ya, recibe lo que hay, el pulgar hacia arriba, Campazzo, Campazzo para Chuma Okeke, viene Okeke, Okeke para Campazzo, va de tres, no entra, y el rebote para Tariq Jones, va a ganar Olympiacos la Euroliga, ahí está, falta personal de Alex Peters.
5: Y ahora sí, está el Oaka totalmente en pie. Los jugadores ya abrazándose y celebrando. Vemos ahí a Sasa Bezenko abrazado a Thomas Walcup. Ya obviamente sí que lo dan por ganado. Y se acaba de levantar ya el doble cordón de seguridad. Es que no solo hay uno, hay un doble cordón, triple, casi que sería triple. Porque es uno doble, el que más pega, digamos, a la grada. Y luego otro, que es el que está bordeando pues a toda la zona VIP y tal, para que no puedan tampoco ellos entrar roques a cancha.
1: Tiene mucho mérito lo que ha hecho el Madrid, pero es verdad que ni el triple de Feliz ni el de Campazzo han entrado ahora, que era la única manera que tenían de poder ganar este partido.
0: Ahí está, va a acabar el partido, lo tiene Okeke. Campazzo para que el partido acabe. Olympiacos es campeón de Europa después de una final y de una actuación bochornosa de los colegiados. Olympiacos es campeón de Europa de baloncesto. 92-85 ganó en el Oaka. Ya tiene su Euroliga el bueno de Sasha Bezenko. Lo intentó el Madrid, intentó la épica, pero esta vez le salió cruz lo que en Kaunas salió cara. El Olympiacos es campeón de Europa de baloncesto.
2: Eran demasiados obstáculos, las bajas, los árbitros, el rival, la cancha, el público, Noelia. Era casi imposible, el Madrid estuvo a un triple de forzar casi la prórroga en los últimos segundos.
5: Así es, lo que ha conseguido el Real Madrid realmente con el partido que han hecho, con todos los reveses con los que han llegado a Atenas y los sufridos en Atenas, sin duda es para estar, pues bueno, muy contentos con el trabajo, aunque obviamente una derrota sin una final, pues no la quiere nadie, es como es lógico. Están encendiendo ya hasta bengalas aquí en la grada, y bueno, una fiesta absoluta ahora mismo lo que es el OAT.
2: Gracias por todo, Noelia. Buen viaje de vuelta. Un abrazo muy fuerte.
5: Muchas gracias. Un placer.
2: Sara Jiménez, ¿con qué te quedas?
3: Pues primero que ha sido una gran final, que hemos disfrutado mucho, que ha sido igualada hasta el final, apasionante, entre dos equipos que se lo han dejado todo en cancha. Ya sabíamos que Olympiacos tenía un plantillón, que tiene un entrenador brutal, que ha tenido una temporada excepcional, siendo el equipo más regular de toda la competición, pero aún así el Real Madrid lo ha tenido en su mano, nunca mejor dicho, porque ha habido tiros, triples en los últimos minutos, ya no te digo las últimas acciones, en los últimos minutos, que ha fallado cuando era el momento clave del partido, se ha rebelado contra las ausencias, contra las lesiones, ha jugado sin pivots en el día de hoy, una final de la Euroliga contra un juego interior de Olympiacos que es brutal, y aún así el Madrid ha estado ahí. Creo que ha sido un ejercicio de resiliencia en esta Final Four espectacular. Cabeza alta para el equipo de Sergio Scariolo, que lo ha intentado hasta el final, pero en términos generales y viendo toda la temporada cómo ha evolucionado, bueno, Olympiacos ha sido un gran ganador.
2: Gracias, Sara.
3: Que vaya bien, adiós.
2: ¿Y tú, Rosa, qué?
1: Pues que me uno a muchísimo mérito de este Real Madrid, que ha jugado un grandísimo partido, estando con bajas muy importantes hasta el último segundo, metiendo miedo a Olympiacos, que yo creo que cualquier equipo llega como llegaba el Madrid con esa diferencia a los últimos 42 segundos y no mete miedo, y al final el Real Madrid cuando quedan 42 segundos te mete muchísimo miedo, porque hasta el último momento todos hemos pensado que se podría dar, y eso solo lo hace el Madrid. Una vergüenza absoluta el arbitraje. Me parece un insulto a la competición este tipo de arbitrajes, porque además lo peor de todo es que es conocido por todos y todos lo asumimos, y me parece una vergüenza. Y nada, pues ahora digno subcampeón de Europa y a buscar los playoffs.
2: Suerte el miércoles.
1: Gracias.
2: Suerte el miércoles.
1: Gracias, gracias. Esperemos
2: porque,
1: que.
2: Digamos que Rosa Bra de Rey no va con el Crystal Palace.
1: No, vamos, yo voy con el Rayo a muerte y
2: tus alumnos
1: y mis alumnos
2: que
1: también
2: disfruten, porque con sacarse bueno, un 2 ya prueban, ¿no?
1: La verdad es que lo estás recordando tú más que ellos, a ellos ya se les había olvidado.
2: ¿Cómo que se les ha olvidado?
1: Se les ha olvidado, ya ha quedado en el pasado, sí, se acordarán igual esta semana.
2: Hombre,
1: pero
2: es decir, que eran 2 puntos, ¿no?
1: Sí, oye, y
2: ¿Dos puntos de regalo? No,
1: era un punto.
2: Y dos.
1: No, era 0,25, 0,50, sí.
2: Y uno,
1: pasaba
2: y uno,
1: sí. No, uno. Bueno, uno más el 0,50 de pasar la semifinal, claro, 1,50. Sí. Oye, y camello impresionante, ¿eh? Yo no digo nada. Hoy lo de los tiros libres y tal, lo he adivinado. Yo no digo nada, apuntamos a camello.
2: Camello sí. Héroe.
1: Héroe. Bueno, para mí, ¿eh?
2: Molaría más que fuera Trejo.
1: Me molaría más.
2: Con el Trejo, en sí, el 93.
1: Pero es que Camello en los últimos partidos está impresionante. Y yo creo que Camello es para mí, va a ser el héroe.
2: Suerte.
1: Gracias.
2: Al puto Rayo, también el Depor, salía con una pancarta, vuelve el puto Depor.
1: Enhorabuena también a la gente del Depor.
2: Un beso muy gordo.
1: Chao, hasta
2: gracias,
1: luego.
2: Rosa. Charlie, para poner el punto final, ¿qué dices?
16: Pues nada, que creo que el Madrid, la final que ha planteado ha sido de chapó. Posiblemente peleó más de lo que mucha gente pensaba, porque era muy favorito Olympiacos en la previa. Creo que rompe el gafe que tenía quien terminaba primero con esta competición, que ya se lo venía mereciendo en los últimos años los griegos, que han sido el mejor equipo posiblemente de la liga regular desde los últimos 5 años, pero que se habían pegado ya un par de petardazos de los gordos. Y bueno, pues que no necesitaba, ¿no?, tanta ayuda quizá en los instantes finales por parte de los amigos colegiados para terminar levantando el título. Creo que se tiene que construir sobre este título en Madrid, aunque es verdad que va a tener que fichar más seguro de cara al playoff, porque comienzan la semana que viene y solo tienes un pívot en plantilla que todavía no ha debutado, que es Jurseven. Así que pasar página cuanto antes y ya pensar en que la temporada la tiene que finiquitar con la Liga CB.
2: Buen viaje, Charly, un abrazo, gracias.
16: Abrazo a todos, gracias chicos.
2: Perdió el Madrid por 7, 92-85. Lo tuvo todo en contra y estuvo a punto de conquistar la Euroliga. Lamentablemente se nos escapó por un pelín. 10 y cuarto grandes en áreas. Ahora sí, vuelvo a la cerámica en marcador.
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0: manita para despedir a Marcelino García Toral. Pone el quinto a Yoce Pérez después de una buena transición en el costado derecho de Pepe. Se la pone al espacio, llega el canario, le pega con rosquita hacia adentro. Una muy buena ejecución para acabar definiendo. Hace el quinto el Villarreal, lo hace a Yoce. 55 de duelo, Villarreal 5, Atlético de Madrid 1.
1: Es el quinto del Villarreal, no paran de llegar y no se para de celebrar en la radio, en las casas, en el campo, en los coches, en los Volkswagen, desde siempre, orgulloso patrocinador de la afición.
2: No sé si esto va acerca de la excelencia del Villarreal o el ridículo del Atlético, Xavi.
3: Sí, el Atlético además había hecho 3 cambios en esta segunda parte, ahora los contaremos, pero el Villarreal, que lo que ha tenido lo ha aprovechado, segundo de Ayoce, la gente aquí en la cerámica que celebraba muchísimo, creo que es un final idóneo para Marcelino y para esta temporada.
2: ¿Qué cambios?
3: Pues se ha marchado Giuliano, Janko y Pubil, y ha entrado Sorlot, Ruggeri y Puri.
2: Y además ha puesto un mensaje un poco enigmático, ¿no?
4: El Atlético de Madrid ha comunicado en su cuenta oficial que Janko y Pubil se retiraban por indisposición.
2: Los dos.
4: Ah, pues. Los dos. Eso es lo que ha puesto el Atlético de Madrid en su cuenta oficial. Y el que sale es Alexa Puric, central del madrileño, futbolista de casi 2 metros. Ya le vimos algunos minutitos en Liga. Y hoy, bueno, pues el Atlético de Madrid ha encajado en el partido 800 de Simeone por primera vez 4 goles en el primer tiempo. Y yo estaba repasando con López mentalmente, porque seguramente se me escape. Recuerdo aquel 5-3 del Real Madrid en una Supercopa. Este puede ser uno de los pocos partidos que con Simeone en el banquillo el Atleti ha encajado 5 goles.
2: Bueno, ahora preguntamos, ahora analizamos. Ya terminan las 500 millas, Enrique.
5: Pues sí, ha terminado la carrera. Una carrera que se ha decidido en la recta de meta. 18 milésimas han separado a Félix Rosenquist, que se ha llevado la victoria, de David Malucas. Un Malucas que había adelantado precisamente al inicio de esta última vuelta a Rosenquist para ponerse primero, pero finalmente por 18 milésimas Rosenquist se la lleva. Pato Howard completa el podio y Palou solo ha podido ser séptimo.
2: Bueno, séptimo puesto para Palou, gracias Enrique.
1: Y la última que nos quedaba del tenis, en el cuadro Wita, el partido de Marina Bassols ante Arango, ante Miriam Arango, ante la colombiana, con buena noticia, va a pasar a la siguiente ronda, ganado en 1 hora y media, 6-3, 6-4.
2: ¿Y cómo lo está haciendo Djokovic?
1: Pues te lo digo ahora mismo, López, en el Abierto de Francia, como tú ya sabes, se llama así,
2: sí,
1: para decirlo, de Roland Garros.
2: Efectivamente.
1: Bueno, le está costando, ante Siper Ricard, ante uno de los locales, ante uno de los franceses, ha perdido el primero 7-5, ha ganado 7-5 el segundo, va a empezar ahora la tercera ronda.
2: ¿Y sabéis lo que empezado hace 20 minutos? ¿Sabéis lo que ha empezado hace 20 minutos? La Fórmula 1 marcador.
1: Gran premio de Montreal, en Canadá, con los comentarios de Cristóbal Rosaleri. Canta y cuenta las vueltas, Alex Faura.
2: Hola, Alex, ¿cómo ha empezado la cosa? Muy buenas.
6: Hola, ¿qué tal? Muy buenas noches, familia del marcador de Radio Marca. Pues es complicado explicar con todo detalle lo que ha pasado. Ha empezado a llover, han salido con los neumáticos intermedios de agua los dos McLaren, se han equivocado. Luego Antonelli se ha estado a punto de llevar puesto a Russell en la lucha por la primera posición. Verstappen está de vuelta, es tercero, y Fernando Alonso ha llegado de la 19ª a la 10ª posición, pero ahora la lógica se aplica y es 13º. Vuelta número 9 de un total de 68. Russell, Antonelli y Verstappen en las 3 primeras posiciones.
2: Bueno, siempre se dice, ¿no?, que si llueve, pues más de manos, más de piloto que de coche. Y si llueve, pues será una ventaja para Fernando Alonso. Oye, Asenjo, ¿qué le está pasando a la Leti?
7: Pues bueno, creo que ha habido un equipo que sí que se ha presentado hoy en la cerámica, otro que no, sí, sabiendo el Villarreal de la importancia de ese pellizco económico de cara a confeccionar la plantilla.

0: próxima temporada con esa clasificación para Champions. Y sobre todo es que he visto que son 7 remates a puerta, 5 goles. Creo que el nivel de efectividad del Villarreal es terrible.
1: Oye, lo de la indisposición de Hansko y Pubil, un poco raro, ¿no? Que los dos se hayan sentido indispuestos a la vez.
0: Bueno, no puedo opinar de algo que no sé. Otra cosa es que haya un virus en el equipo y hayan varios jugadores pues con problemas y hayan forzado y bueno, compitiendo a este nivel, pues seguramente al descanso pues no han podido más. Pero bueno, imagino que después del partido lo aclararán.
1: Vale, el Atleti está horroroso, Jorge, y el Villarreal está tan bien, está tan pletórico.
2: No, yo creo que el Villarreal está aprovechando que el Atleti está haciendo un muy mal partido, especialmente defensivamente. El Villarreal, sabemos la calidad que tiene, todos los jugadores que han marcado gol, la verticalidad, el que aprovecha muy bien los espacios, y en ese sentido están bien todos, está bien Ayoce, está bien Micautache, está bien Pepe, están llegando bien los centrocampistas, Gueye, Moleiro por la izquierda. Bueno,
3: mira, Jorge, un segundito, ¿quién se va, esto, Xavi? Porque se marcha Baena y ¿qué hace la gente?
4: Hay de todo, bueno, aplausos la mayoría, pero sí, aplausos a Baena. Queríamos escucharlo a ver cómo lo recibía la Cerámica, que hace un año Baena pues lloraba aquí el centro del campo en la despedida de la temporada, diciendo que el Villarreal es el club de su vida. Pues este año, que no ha tenido un buen año el Atlético Madrid, hay cambios, se ha marchado Lukman, se ha marchado Baena, ha entrado Javi Boñar y Javi Morcillo.
1: Julín.
5: Pues los cambios creo que siguen demostrando por parte de la Liga.
1: Minuto 60, los 5 cambios hechos.
5: Pero, y aparte, meter a dos chavales más del filial: a Boñar, que es un lateral, que es verdad que puede jugar también un poquito por delante, porque es un chico que interpreta bien, y Morcillo, que es un medio centro. Entonces, vamos a reubicar ahora al Atlético de Madrid, pero este partido, yo lo resumo, López, en una cosa muy sencilla: el Villarreal ha salido a competir un partido de Liga y el Atlético de Madrid ha salido a participar porque tenía que presentarse aquí.
1: Queda media hora, a ver si llega más goles del Villarreal o intenta el Atleti en jugar un poquito, insisto, el ridículo que está haciendo hoy en la Cerámica. Lázaro.
3: Sí, porque vamos a ver, sobre todo el colmillo que tiene el equipo de Marcelino, que seguramente va a depender casi más de eso. Ahora veo, por ejemplo, desde aquí, es verdad que pueden ir cambiando posiciones, pero veo casi defensa de 5, tengo la sensación, porque veo a Lenglet, veo a Puric, veo a Morcillo, parece que sí.
5: No, Boñar, puede ser Boñar, que, sí, que si menos le pone a hacer función de tercer central diestro. Entonces la defensa que sea Llorente,
3: sí, correcto,
5: Boñar, Puric, Lenglet, Ruggeri.
3: Por
5: con,
3: delante
5: con Morcillo, Coque Vargas y arriba Griezmann, Sorloth.
3: Pues dicho está, claro que sí. Así está ahora mismo ubicado el conjunto del Cholo Simeone, como bien apuntabas, López. Esto ya le tiene que durar hasta el final, ¿eh? Porque salvo que haya un golpe o algo así, evidentemente todos los cambios hechos. Si hubiese algún tipo de lesión o algo así raro, pues el Atlético tendría que acabar con 10 del encuentro. Vamos a ver, balón desde la línea de zaguero, sacando de puerta al Villarreal. Ahí tiene Arnau Tenas, se la va a dejar para que sea Pau Navarro, que ha sido una de las, yo creo que ya confirmaciones de la temporada, ¿eh? Al bueno de Pau hay que darle también el valor que ha tenido, ha jugado muchos minutos. Ha ido creciendo en una temporada donde iba a ser difícil para él jugar, ¿eh?
4: Sí, sí, le ha quitado el sitio a Rafa Marín. El Villarreal no crecerá la compra del Nápoles que tenía de esos 14 millones y se quedará Pau Navarro como casi uno de los centrales más importantes del banquillo.
3: Desde luego que se lo ha ganado el chaval. Viene Mourinho, costado derecho, quiere correr por delante, de momento no le frena Vargas. Tiene que evolucionar.
2: Habrá que ver, perdona Javi, ¿no? Dale. Xavi, a los que están lesionados.
4: Sí, ¿no? Cambala y Loan Costa, uno ya han vuelto, claro. Pero a ver cómo cogen el ritmo. Pero bueno, yo creo que Pau Navarro la apuesta principal del Villarreal, y yo te diría que es el central número uno ahora mismo, porque oye, ya que Renato costó la pasta, pero...
5: Sí, y Carlos Romero vuelve para quedarse.
4: Sí, Carlos Romero va a ser el titular en esa banda izquierda.
3: Por eso
4: sí,
3: la pedaza también,
0: y
3: ¿no?
0: Veremos también la recuperación de Juan Foyth.
5: Es que fíjate que jugadores tiene el Villarreal.
2: Bueno, perdona, solo una cosa. Romero se tendrá que ganar el puesto, porque si Cardona hace la temporada que ha hecho... Bueno, sí. Cuidado, ah,
5: Sí, pero ¿qué laterales izquierdos tiene el Villarreal? Fantástico. Sí,
0: pero ha ido rotando mucho con Pedraza y con Cardona.
4: Sí, eso te iba a decir. Y sobre todo ha acabado Pedraza muy fuerte, jugando, yo creo que más titular casi que Cardona esta final de temporada.
5: Pero aún así el Villarreal ha fichado mucho futbolista con futuro y talento, y alguno ya le ha respondido. Más lo que recupera, la temporada de Carlos Romero, más allá que el Español luego haya caído, ha tenido fases y picos muy altos. Vamos, a ver cómo puede ir formando este proyecto, pero tiene buena pinta el Villarreal.
0: Sí, pero es que yo pienso que la no renovación de Pedraza es más por la llegada de Romero, sí, y la edad de Cardona, que por el rendimiento de Alfonso.
3: Sí, sí, no, total, vamos. El año de Pedraza, el último tramo es muy bueno.
4: Increíble.
2: Yo creo que
4: ha hecho un año muy bueno.
2: Pedraza, yo creo que futbolísticamente el Villarreal lo ha amortizado muy bien, sí, y Pedraza de paso va a ganar más dinero. Entonces, es.
5: Correcto.
0: Todos contentos.
2: Claro.
0: Y añado, un tipo excepcional.
5: Buen tipo, sí, habla muy bien de él.
3: Sí. Además, sobre todo recuerdo aquel año de las semifinales de Champions, con una familia espectacular, ¿eh? Salida de casa, después del
4: atento, atento, Javi.
3: A ver, que viene la salida de un grande. ¿Quién se marcha, Xavi?
4: Se marcha Dani Parejo, van todos los compañeros a abrazarle, uno por uno. Uno por uno, la gente, vamos a escucharla, Javi.
3: Se van los dos, por cierto, ¿eh?
4: Sí, y Pedraza también, los dos. Parejo, Pedraza.
5: Está en
4: gesto. El gesto marcelino de cambiarlos a los dos. Ya el partido parado, la imagen habla por sí sola.
5: Buen gesto de Marcelino.
4: Todo el campo de pie aplaudiendo y se marchan juntos, ¿eh? Juntos. Pedraza y Parejo. Ahora Coque va también a abrazar a Parejo y a Pedraza. Muy emotivo. Al árbitro. Dos leyendas del Villarreal.
1: No, es que eso a la gente no lo puedes engañar. O sea, dos minutos de aplauso, si no la metes en la grada, no te lo regalo.
4: La gente recordando esa Europa League, los dos que fueron claves en el torneo, la única copa que tiene el Villarreal y que, bueno, pues sea recordada para siempre, ¿no? Por su afición.
1: Le pone un poco la piel de gallina, ¿eh, Jorge?
2: Sí, yo especialmente en el caso de Parejo. Me parece muy bien que lo hayan hecho los dos, la verdad que está quedando bonito, emotivo. Yo creo que Parejo ha supuesto un salto en muchas cosas en el Villarreal, en carácter ganador en momentos clave. Como insisto, me parece que Parejo es un jugador referente de esta liga. No sé ahora mismo los años que lleva al máximo nivel, primero con el Getafe, luego en el Valencia. Parejo fue diferencial durante muchas temporadas, como lo ha sido aún más en el Villarreal, ¿no?
3: Qué abrazo Jorge le acaba de dar Marcelino a Parejo. Ahora sí, está claro, con Pedraza, pero se ha puesto el último Marcelino. Estaba fijándome a ver exactamente qué hacía el asturiano por la relación que tiene con él. Claro, se ha puesto el último de la fila y cuando ha llegado Parejo ha sido seguramente de los aplausos más, de los abrazos más intensos que ha recibido. Parejo,
5: 18 el... temporadas desde su debut en primera, debuta sí, en claro. La 2008-2009 con el Real Madrid.
4: O sea, el quinto jugador con más partidos de la historia de la Liga, Parejo, con 558. Joder, el cuarto es Griezmann con 564. Esto es una barbaridad.
3: Y os lo digo ya, y esto es información, si fuera por él, evidentemente hay muchos factores que tendrían que ver, le gustaría seguir jugando al primer nivel y le gustaría seguir jugando cerca de aquí. No creo que haga falta dar más pistas.
5: Hombre.
3: Y si tuviera que hacerlo gratis, que no se puede, lo haría. Y si tuviera que hacer con el salario mínimo que le ponga la Liga de Fútbol Profesional, insisto, y esto es noticia, porque lo cuento así, el Valencia lo gana lo que quiera, Dani Parejo sería encantado el Valencia Club de Fútbol.
1: Pero solo hablas del Valencia o también del Levante.
3: Solo hablo de Valencia, a partir de ahí, que cada uno intente lo que pueda, porque el Levante tampoco estaría mal intentándolo.
1: Por eso también.
5: Por cierto, debut de Alassane en Liga, ya había participado con el primer equipo en Copa, incluso en Champions.
0: Champions, sí.
5: Pero es un chico de los que son importantes en el filial con Albelda. A mí me impresionó mucho la primera vez que le vi, en un doble pivote con mucha capacidad para abarcar campo y luego también con buenas incorporaciones a nivel ofensivo.
1: Asenjo, dime algo de Parejo, porfa.
0: Pues mira, yo tuve la suerte de compartir con él desde la selección española sub-16 hasta la sub-21, compartir vestuario 4 años en el Villarreal. Vino en esa temporada después de la pandemia con esa llegada de Parejo y Coquelin con Emery, y es que cayó de pie en el vestuario. La verdad que es un tipo impresionante. La despedida refleja todo lo que ha hecho por el Villarreal. No era fácil venir del Valencia a aquí al equipo de Castellón y mira todo lo que ha ganado.
1: Bueno, es un grandísimo futbolista y suerte a Pedraza, que se va a Italia, ¿no?
4: Sí, al Lazio.
1: Bueno, pues suerte, mucha suerte en esa nueva aventura para Alfonso Pedraza.
6: Subcampeón de la Copa en Italia. Equipo que además le ha dado la despedida a Pedro Rodríguez, que ayer marcó gol y que se va a quedar sin Europa. Y además,
3: esa es la pregunta.
5: ¿Sí?
3: Penalti. Acaba Luis, acaba.
6: Ah, no, que posiblemente también con nuevo entrenador, porque posiblemente Maurizio Sarri deje la Lazio para volver al Napoli, porque Conte no va a ser el entrenador del Napoli.
5: Ay, qué bonito sería Pedro en Tenerife, ¿eh? Ahora que ha vuelto a Hypermotion. Qué bonito
6: Pedro
5: sería.
6: Puede rendir muy bien en primera división en España.
1: Yo creo más penalti que no, ¿eh?
3: Eso te iba a decir, reclama a Griezmann una acción donde no. Prácticamente se sale el balón por línea de fondo. Yo creo que Rafa Marín impacta con Griezmann y el colegiado ha dicho córner.
1: Sí,
2: penalti. Se le pega una patada. Es que es para
3: para mí, clarísimo.
2: Yo es que me meo, tío. Si no pitas este penalti ya...
3: parece que es el último día de clase.
2: No, escúchame, me da igual. No es que no importe, Javi. Es que rematar...
3: No, hablo de ti, hablo del VAR.
2: Es rematar una temporada lamentable del VAR, del arbitraje. Una temporada lamentable. O sea, le pega una patada. Una patada, dice el tío que no... Pero ¿qué? Es que es lamentable lo que ha pasado esta temporada.
1: El gesto del balón, que había dado el balón.
2: ¿Pero qué balón?
1: En ningún caso da
0: el balón. En ningún momento da el balón.
1: En ningún caso da. Oye, que nos hemos perdido la Fórmula 1. ¿Ha habido algún problema, algún incidente? ¿Qué ha pasado, Alex?
7: Pues que están los dos Mercedes pegándose entre ellos. Lleva ya dos errores Russell y Antonelli no lo acaba de aprovechar para pasarlo. Pero yo aviso y lo vais a escuchar aquí en Radio Marca. Me da la sensación que los dos Mercedes se pueden ir fuera en cualquier momento. Ya se calentaron en la sprint de ayer y ojo, no lo vuelvan a hacer en la carrera de hoy. Lidera Russell, medio segundo de diferencia con Antonelli.
1: Bueno, pues a ver lo que sucede. Quedan aún, 50 vueltas para que termine este Gran Premio de Canadá, circuito Gilles Villeneuve, que te cuenta marcado.
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1: 10:34, ahora antes de Canarias. Mira, me pide paso Carlos Santos, está en el OACA con protagonista, Charlín.
16: No escuchan a Sergio.
17: Creo que eso tiene que decir eso, lo hemos peleado hasta el final. Al final estos detalles, estos partidos se deciden por pequeños detalles, es una pena porque creo que el equipo ha hecho un gran trabajo y bueno, no ha podido ser.
18: La tristeza es que sean detalles ajenos a vuestro juego.
17: No, hombre, al final somos 5 contra 5 en el campo y hay que hacer autocrítica, ¿no? No mirar otras cosas. Al final somos el Real Madrid, no hay que buscar excusas. Un equipo que ha sido mejor, un equipo que yo creo que ha sido el mejor de toda la temporada, en su casa, con su afición, y aún así el equipo ha dado la cara. Hemos estado a punto de darles un susto al final, incluso cuando ya se pensaban que habían ganado antes de hora, y creo que hay que estar orgulloso del trabajo. Obviamente estamos jodidos, hubiésemos querido ganar y celebrar este título con la afición, pero hay que seguir hacia adelante.
18: Sergio, ¿cómo habéis vivido ese triple de Andrés? Lo complicado que es tirar a fallar y dos veces coger el rebote.
17: Sí, bueno, lo hemos hecho bien ahí un poco a la desesperada, ¿no? Y bueno, yo le he dicho a Andrés que prefiero a jugadores así, que tenga la valentía de tirar esos tiros aunque no entren, que alguien que se esconda al final, ¿no? Andrés es un tío con carácter y ha decidido tirar ese tiro, está muy bien tirado y bueno, como he dicho, casi les ponemos ahí un susto en el cuerpo, no ha podido ser, a levantarse lo antes posible porque creo que el miércoles tenemos ya otro partido.
18: Gracias.
19: Pues las palabras del primer protagonista del Real Madrid que pasa por esta zona. A mí está el capitán Sergio Llull.
1: Muy deportivo, Llull, no queriéndose fijar en nada externo, autocrítica. Hay que hacer ellos fueron mejores y bueno, se ha ganado el partido. Quedan 17 para que termine lo de la cerámica. Bueno, sentenciadísimo en la cerámica, Javi.
3: Sí, ahora hay falta de Sorloth, otro ex del Villarreal, que parece que llegó un poco tarde ahí. Y le hizo falta, creo que es Mourinho, ¿no?
4: Sí, a Santi, a Mourinho. Era Sorloth que decía el árbitro que ha intentado evitarlo, intentando que, pues eso, no tocarlo, pero sin que así que le echazo.
5: Un ex del Atleti, Mourinho, que sí, parecía que se podía quedar, había muchas dudas con él, al final acabó saliendo y bueno, en Villarreal, pues intentando tener esa proyección y progresión que se le veía en Uruguay.
3: A ver, que van cambios en el Villarreal, van un par. Ya preparado, la verdad que... Bueno, además creo que hubo uno de los lesionados, ¿no?
4: Sí, va a volver Logan Costa, también momento emotivo, Logan que ha estado más de 9 meses fuera, también se marcha entre aplausos Pape Gray, un jugador que...
3: Dilo.
4: No, veremos si continúa la temporada que viene porque es una de las posibles ventas, ¿no? De este Villarreal.
2: Trinque, mata.
3: Este año, sí, no. Porcentaje, Xavi, mójate. ¿Cuánto pones de porcentaje que sigue Pape el año que viene?
4: Que sigue.
3: Sí.
4: Un 20 o un 15.
3: Pues ya está, con eso ya has dicho todo.
5: A mí me gusta mucho Pape.
2: Yo lo que no entendería es que ninguno de los equipos grandes de esta liga no se lo lleve.
4: Perdón, Segura, momento también este motivo porque vuelve también Pau Cabanes, también se rompió el chaval. Del ligamento, vuelve, así que los dos, tanto Costa como Pau Cabanes, las dos lesiones de gravedad que tiene el Villarreal esta temporada, han vuelto también juntos a
0: tener muy mala suerte al inicio de temporada con las lesiones.
5: Buena noticia lo de Pau Cabanes, y os decía que estaba, creo, no sé si era Segura que comentaba que no lo fichara ningún grande. Yo, vamos, precisamente el equipo contra el que está jugando le vendría maravillosamente bien para Pegue.
2: No, o al Barcelona. El Barcelona tiene un centrocampista de recorrido físico que le hace falta.
0: Que abarque tanto campo, claro.
3: Recordamos cuánto cuesta, antes de que el personal se venga arriba. Xavi, ¿cuánto es la cláusula?
4: 40 millones, creo, 45.
3: ¿Y llegó costando cuánto?
4: ¿Quién?
3: Pape Gay, ¿cuánto costó?
4: Gratis.
3: Ahí está el recuerdo.
1: No me parece...
3: Vaya operación,
1: tú. Qué barbaridad. No me parece una mala operación pagar 45 kilos por este jugador, ¿eh?
3: Por cierto, López, antes que se me olvide, o sea, tú eres de los que todavía le da la Copa de África oficialmente a Marruecos, ¿no?
1: No, yo no. O sea,
3: ya no, pero que tú se lo compras a la federación, al fútbol africano,
1: pero
3: ¿no?
1: Pero los libros de historia salen que hagan a Marruecos.
3: A mí los libros de historia que digan lo que quieran, ¿no, hombre?
1: Esa es la cosa,
3: no devuelvo esa copa ni aunque venga la policía.
1: Ya. Pues es una cosa absolutamente lamentable, bochornosa y completamente hasta asquerosa. Pero es lo que hay. Es que un juez ha dicho que no es de Senegal, sino que es de Marruecos. Es que lo ha dicho un juez.
3: Bueno, eso ya.
2: Sí, pero la copa del campo, ¿quién la levantó? Sí.
5: ¿Y quién la tiene detenida?
3: ¿Y quién la celebró, sobre todo? ¿Y quién la celebró?
2: Correcto. Luego, esto es como las medallas que nos dieron de Juegos Olímpicos, de no, que sí, que te sí, lo exacto. reconocen, pero
5: ¿y quién en el marcó día el que te la tienen la que dar?
2: No, Lidia eso Valentín, por ejemplo, ¿no? Creo una de nuestras chicas, ¿no? Después de descalificar a no sé quién, ¿no? Creo que le dieron medalla de, no sé si fue de los Juegos de... De 2012, o no recuerdo bien.
3: Sí.
2: Pero claro, el día que te la tienen que dar, no te la dan.
3: La florera del día, la lágrima del momento, el fracaso que piensa uno que tiene, no sé qué. Y luego te lo dan 8 años después, claro, mejor que te la den que no, pero bueno, celebrado. Bueno,
5: Senegal se llevó la copa a una base militar, ¿no? Para custodiarla, o sea que. Cuidado, ¿eh?
3: Esta es la historia más random que contaremos nunca en la vida, ¿eh?
1: Sí.
3: Es verdad que como estamos en un momento en que la vida pasan tantas cosas, ya parece una cosa más, pero. Es de las finales más históricas que recordaremos, vamos. Con una selección yendo para adentro, saliendo, obligado a salir, no, al final para ganarla.
1: Cuando lo contamos ese día, cuando lo contamos en marcador la final, es que flipamos en colores. Que yo llegué a casa y me metí en el coche y decía, joder, lo que hemos visto hoy.
3: ¿Qué ha pasado?
1: O sea, lo que hemos visto hoy, el Panenka, que se fueran, que volvieran, que el golazo que mete, el golazo de Senegal en la prórroga es absolutamente bestial. Bueno, pues nada.
0: Bueno, Pablo, y lo del portero, quitando el gato ahí.
3: Todo.
1: Es que yo de esas cosas no me fijo.
2: Only in Africa.
5: Qué bonito el fútbol de selecciones y lo que se viene ahora.
1: Eso te ha faltado porque esto es África. Quedan 12.
3: No cantó Shakira, ¿eh? Era ni más ni menos que Pablo López. Y tampoco el cantante. A ver, que juega el Atlético de Madrid. Yo creo que ya desde el último tanto se ha calmado todo bastante también, Xavi, ¿eh? Ya un poquito el balón va de lado a lado, un poco moviendo, pero ya ha bajado sobre todo la presión, poco recuperación en general, ¿eh?
4: Sí, yo creo que ya se conforman los dos equipos, el Villarreal tampoco quiere meter mucho más y yo creo que, bueno, pues el homenaje, la vuelta de los jugadores, poco.
1: Fíjate,
4: a poco.
1: Mi duda, Xavi, es si va a pitar el árbitro en el 90 o antes.
3: Oye, pues
5: en el 80 puede ser,
3: ¿eh? Oye, en la primera dado 5, que más
2: si lo grave es que va a dar encima 4 o 5 minutos.
5: Pone el gol, la verás.
4: Como relevante,
1: una falta de respeto.
3: Recordemos 2-0 en la ida, ¿eh?
1: 25 vueltas en Canadá. ¿Cómo sigue la cosa, Faurán?
7: Pues ha adelantado ahora Antonelli, que va a tener que devolver la posición a Russell porque se ha saltado la última curva se están dando de lo lindo los dos Mercedes. Hay cambios constantes en la primera posición y Antonelli ahora va a dejar pasar a Russell para que lidere de nuevo la carrera el piloto británico. Le pasó Russell, Antonelli se la devolvió, pero saltándose la curva, la que se están dando de cera los dos Mercedes.
1: Creo que hola, Cristóbal Rosalini, muy buenas. Hola, Cristóbal.
10: Sí, ahora escucháis.
1: Sí, ahora sí, perfectamente.
10: Bueno,
1: Decía que Antonelli no lo ha entendido muy bien por lo que sea, ¿eh?
10: Lleva todo el fin de semana sin entender, pero yo creo que no es difícil entender. Russell no le va a dar ni un milímetro. Sabe que se está jugando el título, sabe que es la única oportunidad que ha tenido en su vida de ganar el Mundial.
7: Mira, otra vez van a llegar a la frenada del Muro de los Campeones, emparejado, rueda tiene
10: pasa.
7: El interior. Tiene
10: pero
7: el interior
10: ahora igual
7: Russell.
10: Sí.
7: Bueno, Cristóbal,
10: no
7: se
10: llega.
7: Va a liar, ¿eh?
10: Bueno, ya se ha liado, eso es lo bueno. Lo queremos así hasta el final del Mundial, ¿no? Esa pelea entre los dos Mercedes. Me gusta mucho, esto es historia, señores. 19 años tiene el Imberbe, ¿eh? Joder, el que le está poniendo las cosas cuesta arriba a Russell.
1: ¿Y los españoles, Faura, cómo vamos?
7: Tenemos a Fernando Alonso, 17º, ya ha bajado al orden que es habitual el Aston Martin, y Carlos Sainz escalando a la 11ª posición. Nada, una posición de entrar en zona de puntos.
1: Razonable. ¿Los españoles, su actuación de momento?
10: Más que razonable. Buena, me atrevo a decir, sinceramente. Y lo de Carlos, si acaba puntuando, que puede puntuar, es de chapó.
1: Venga, pues vamos a ver si lo consiguen. Quedan todavía, pues eso, 42 vueltas para que termine este gran premio.
6: López, me está hablando Pedrillo. Lo de Rubi va muy en serio.
5: Ojo.
6: Y ya hay un nombre.
5: No.
6: Es del Almería y
5: le suena, ¿verdad?
6: Del Rayo.
1: Francisco.
6: Francisco Rodríguez. Sí, sí. El Almería está intentando convencer a Francisco Rodríguez, al técnico del Zapillo.
1: Para que esté un partido más playoff.
6: Supongo que sí. Y no sé si algo más, pero parece que está súper enfadado y con lo de Rubí va en serio.
5: Información vía Zapillo.
1: Y sí. Eso. Jolín. Qué cosas. Últimos 9 en la cerámica, Lázaro.
3: Lo intenta el Villarreal, viene Cardona por fuera, la va a tocar Pepe. De momento el cuero queda dividido, se la queda el Atlético. Intentando salir, a ver ese balón, acaban Griezmann, que parece que va a tener por delante la carrera de Sorlo, se la va a dar, quiere correr con Mourinho, se mete dentro del área, algo escorado anda el delantero Atlético, va a seguir de nuevo Griezmann en la carrera. De momento Sorlo no encuentra un compañero y acaba cediendo atrás para que aparezca Morcillo para Llorente, Llorente en la frontal, abre al costado, vamos a ver ese centro, tiene que ir por ahí, a ver, parecía que Boñar, duda, la va a poner, de momento llegando a línea de fondo, quiere poner el centro, ahí no va a haber rematador, porque tampoco va a llegar Ruggeri para el disparo. Y se adelantaba definitivamente uno de los futbolistas del Villarreal, cuero directamente a las manos de Arnau Tenas.
1: Y a más protagonistas desde Atenas. Charlie, ¿con quién?
11: Vamos a escuchar a David Eck.
20: El máximo, todo lo que teníamos y nada, no alcanzó.
21: Sí, una pena. Sabíamos que iba a ser un partido duro, creo que hemos luchado hasta el final. Hemos dado el 100% y nada. Ahora a recuperarse, obviamente que esto duele muchísimo, pero nos queda la CB todavía por delante. No me gusta hablar de los árbitros, eso verá la gente que ha visto el partido. Nosotros creo que hemos dado el máximo, el porciento que teníamos con los jugadores. Así que nada, ahora a pensar en lo que viene, ¿no? Ya está. Sí, sin dudas. Hemos estado en el partido durante mucho tiempo. Se nos han escapado ahí al final. Así que nada, hemos peleado hasta que hemos podido, ¿no?
22: Ha sido una auténtica demostración de carácter, de orgullo y de lo que significa, ¿no?
21: Sí, sin duda. Creo que el equipo se ha dejado todo, como decía recién. Nos hemos vaciado durante 40 minutos, así que nos vamos orgullosos por eso. Obviamente que duele y demás, porque queríamos llevar la copa a nuestra afición, pero bueno, nada. A seguir, que nos queda camino todavía.
11: Con Gamirek, más protagonistas.
1: Casi ningún jugador quiere hacer sangre con los árbitros, casi ningún. Quiere focalizar en la actuación tan lamentable del tiro arbitral. Mira, Charlie, sí, otro, a ver.
11: Viene Alberto Valde, también cena a mí.
23: Nada, lo primero, felicitar a Olympiacos, que ha hecho una pedazo de temporada, no solo esta temporada, sino muchas temporadas seguidas compitiendo y estando en la posición de ganar. Y por supuesto, enhorabuena, porque lo merecen. Y después, estoy orgulloso de mis compañeros, de mi equipo. Creo que no nos hemos puesto nosotros mismos ningún tipo de excusa. Hemos competido hasta el final. Ellos han metido tiros importantes al final, han manejado bien sus herramientas y nos han ganado. Esto es el baloncesto, esto es la vida. Duele mucho, he estado muy cerca, pero bueno, te lo repito, me voy de aquí dolido, triste, pero muy orgulloso de mis compañeros.
22: Dices que no ponéis excusas ni tan siquiera para hablar de decisiones polémicas al final del arbitraje.
23: Prefiero no hablar de eso porque no quiero empezar la temporada que viene con una sanción. Entonces, bueno, todos hemos visto el partido.
8: Por estas decisiones arbitrales en lo físico y lo mental.
23: Yo creo que hemos estado metidos en el partido en todo momento. Y bueno, al final las finales, partidos tan importantes, son muy pequeños detalles, ¿no? Entonces, pues bueno, como te digo, ahora mismo en caliente hacerte un análisis de qué acción fue más determinante o no, pues no voy a ser capaz de hacértelo. Así que, como te lo digo, felicitar a los Olympiacos y me quedo con el carácter que ha mostrado el equipo, con el compañerismo que nos hemos mostrado, porque con las circunstancias que teníamos nos hemos sentido arropados por el siguiente compañero todo el rato y estoy orgulloso de mis compañeros.
22: Y en ese triple de Andrés Félix para intentar hacer la prórroga, que intuyo que todos estáis llevando a la canasta.
23: Pues sí, la verdad que, pues mira, ha salido en esa jugada, ha salido lo que tenía que salir, un tiro abierto, un gran jugador como Andrés, que le doy la enhorabuena por cómo ha jugado a esta Final Four y no ha entrado, y es el baloncesto y ya está. Pero te digo, estoy orgulloso de todos mis compañeros y de todo el equipo.
9: Bueno, está ahí.
12: Pues Alberto
9: Avalde. Avalde, sí, un poco más Charlie, un poco más intenso con los árbitros, aunque no ha querido mojarse demasiado. Ha ganado el tercero Djokovic, este mucho más fácil ante Perricard. 6-1, nos metemos en la cuarta manga.
1: Está a punto de saltar una noticia tremenda en Italia. Juve y Milán se pueden quedar fuera de la Champions.
9: Ahora mismo estamos ya en el tramo final de este final de campaña, donde el Milán y la Juventus se quedarían fuera. Hay que recordar que el partido de Torino y Juventus está todavía en el descanso, cuando ya los otros están en ese tramo final. Ahora mismo la Roma y el Como serían equipos de Champions. De hecho, el Como está ganando 1-4, ha terminado 1-4 frente a la Cremonese, con lo cual el Como va a ser equipo de Champions. Y también la Roma le va ganando 0-2 al Verona, es decir, tanto Roma como van a ser equipos de Champions. Se quedarían fuera de momento la Juventus, que va ganando, es verdad, 0-1 en el derbi frente al Torino con el gol de Blažević, y el Milan, que está cayendo en casa 1-2 frente al Cagliari al minuto 95. Al Milan le valía para empatar, está perdiendo el conjunto de Luka Modric.
1: Se va fuera el líder, Faura.
7: Golpe de efecto en Canadá, golpe de efecto en el Mundial de Fórmula 1. Russell fuera. Cuando lideraba se ha apagado ese Mercedes. Vamos a ver lo que ha ocurrido, pero cuidado porque se queda Baby Kimi Antonelli líder para su cuarta victoria consecutiva y meterle un buen puñado de puntos a su compañero de equipo.
1: Y Alonso también con problemas.
7: En la vuelta número 27 abandonado y ha dicho basta Cristóbal ya a Aston Martin.
10: Sí, una vez más, ¿no? Parece ridículo, pero bueno, podríamos decir también que el Mercedes se ha roto también. No sé por qué se ha roto el Mercedes. Ha habido una salida de pista y no sé si ahí el coche ya estaba mal o ha sido consecuencia de la salida de pista el hecho de que se haya apagado el coche. Es raro que se haya salido, pero en cualquier caso es para un golpe fortísimo para el Mundial. Ahora hay 18 puntos. Si gana Antonelli esta carrera son 18 más 25. Es un golpe terrible para embocar la temporada europea para George Russell.
1: Tenía un cabreo Russell, ha tirado los guantes, ha tirado todo lo que tenía en la mano. Estaba con un mosqueo absolutamente formidable. Más cambios en la cerámica, Xavi.
4: Sí, estaba en el suelo, creo que se ha roto muscularmente Mikko Tatche, pide el cambio. Ahora mismo se va entre aplausos. Mikko Tatche, que bueno, su selección Georgia no juega al Mundial, así que podrá recuperarse tranquilamente
1: también
4: este verano. Así que entra Macía, otro jugador que será muy importante solamente la temporada que viene.
1: Qué mala leche, Sergio, romperte muscularmente a falta de 2 minutos para que acabe la temporada.
0: Pues sí, la verdad que imagino que ya tendrá planificado las vacaciones y bueno, pues una pequeña piedra en el camino y bueno, pues tiene tiempo suficiente de aquí a esa primera semana de mayo, que imagino que reaparecerá la pretemporada del Villarreal para llegar en plenas condiciones.
1: Empezábamos en el mes de agosto, te hemos contado 379 y casi 380 partidos, está a punto de terminar el último, Lázaro.
3: Porque le queda minuto y medio más añadido, veremos cuánto más quiere el bueno de Miguel Sesma Espinosa, que es el árbitro que está impartiendo justicia en este último duelo de la Liga 25-26. Quedan los últimos instantes y uno de los nombres, no sé si se mantiene, era el de Moleiro. La gente pedía Moleiro selección hace muy poquito, Xavi, ¿eh?
4: Sí, todo el campo cantando Moleiro selección. A la vez, Moleiro que no, bueno, agradecía a la afición. Mañana veremos si está en la lista de Luis de la Fuente. Y ahora que está cantando la gente el himno, disfrutando de este final de temporada.
3: Banderas amarillas al viento, con una buena imagen, bonita. Orgull de Poble, que dice exactamente en ese saque de esquina, donde ya está preparado. Ahora te pregunto, ¿quién aparece en esa imagen? Pero está Griezmann para poner ese primer ese balón al primer palo, ese cuero arriba, a ver quién la toca. Arnautenas no llega, había demasiado tráfico por ahí, acaba despejando el Villarreal. Skokel que la frena, Skokel que conecta con Griezmann, últimos instantes del francés en la liga, quiere asistir, no va a llegar el remate el Englet. El balón que se queda en la frontal del área, la quiere Ruggeri, quiere combinar con Koke. Koke la toca, Ruggeri la baja, la quiere poner en la frontal. Al final se la queda el conjunto del Villarreal. Uy, Logan Costa no la sabía hacer bien para cederla atrás a Arnautenas, lo que hace es regalar un saque de esquina para el Atlético de Madrid.
2: Echa de menos al primo del actor hoy, Xavi.
4: Ay, hoy se notaba que no estaba. Hoy banquillo, segura.
3: Atento que viene el añadido, habla, si es que lo hay.
1: El Geta este habla de Freeman.
3: Sí, correcto, el lateral estadounidense al que seguiremos primo en el Mundial, actor. Creo,
1: Sí.
3: A ver ese balón arriba, la va a sacar del área, la carrera de Pepe. ¿Ha habido añadido o no?
4: Yo creo que no,
3: me lo he perdido, Pues igual al final va a tener razón López, A lo mejor no añadido, no lo sé. Final. Sí, porque se acaba la liga 2025-2026 con este broche final que pone en Villarreal y Atlético el conjunto amarillo. De momento cierra el año tercero, un premio que se lleva Marcelino, 7 millones más que se llevan las arcas del club, que tampoco están nunca de más, y además con un cierre a lo grande. Manita a todo un Atlético de Madrid, así es despedirse, así se debe despedir uno de una casa como lo hace Marcelino García Toral. Hoy definitivamente gana el Villarreal 5-1 ante el Atlético de Madrid.
1: Y después de 380 partidos, después de 38 jornadas, la clasificación dice esto.
12: Campeón el Barça, primero con 94 puntos.
1: Segundo, Real Madrid, 86.
12: Tercero, Villarreal, 72.
1: Cuarto, Atlético Madrid con 69.
12: Quinto, Real Betis, 60.
1: Sexto, Celta, 54.
12: Conference, el Getafe, séptimo con 51.
1: Octavo, Rayo, 50 puntos.
12: Noveno, Valencia, 49.
1: Décima, Real Sociedad con 46, igual que el Español.
12: Uno con 45, el Athletic Club tiene 12.
1: Con 43, perdón, sufrieron hasta el final. Se han salvado Sevilla, Alavés y Elche.
12: 43 puntos para tres equipos. Sevilla, Alavés y Elche, sí, eso has dicho eso tú, sí, ¿no? Muy bien. Con 42, el Levante, los mismos que Osasuna, marcan el precipicio, ya en descenso con 42, a segunda categoría, el Mallorca.
1: Con 42 baja el Mallorca, con 41 baja el Girona.
12: Con 41 baja el Girona y con esta a segunda el Real Oviedo con 29.
1: ¿Cómo se retiran los futbolistas? ¿Cómo festejan el 5-1 los del Villarreal? Mata.
4: Pues el campo cantando el himno, lleno, moviendo las banderas, la gente, bueno, pues los futbolistas del centro, ahora vamos a hacer una fiesta, volverá a hacer una fiesta para despedir a Parejo, para celebrar la Champions, a Pedraza, a Marcelino. Bueno, pues yo creo que ya habrá tiempo para analizarlo, pero va a ser un cambio en el Villarreal después de esta etapa de Marcelino, que ha sido gloriosa, llegó para salvar al equipo, lo salvó, lo llevó a Europa y luego repetido Champions por segunda vez en la historia, bueno, por primera vez en la historia repetido Champions, pero además ya la sexta participación del Villarreal. Así que muy emocionados los jugadores y vamos a ver qué va pasando por la noche.
1: Bueno, una pasada de partido. Escuchamos a Parejo, que está en sí, Movistar.
13: Es importante. Quiero agradecer al club, a Fernando, a todo el mundo que he podido convivir con ellos estos 6 años, por facilitarme todo, por hacerme sentir importante. Yo estoy orgulloso, feliz, contento por mi trabajo, porque cada vez que me he puesto esta camiseta lo he dado todo, me he dejado todo por el club. Y bueno, la vida, el fútbol muchas veces es así, hay que aceptarlo. Pero ya te digo que me voy muy contento y satisfecho por el trabajo realizado y porque me llevo noches y momentos inolvidables.
12: Ahora tenéis la fiesta para celebrar la Champions. Veo una pancarta que ponía Orgullo de Pueblo, porque habéis llevado a un pueblo, que es lo que es Villarreal, 2 años seguidos a la Champions, ¿no? Eso es algo que entiendo que tiene que ser precisamente eso, un orgullo.
13: Sí, el club no lo había hecho nunca en la historia, jugar 2 años seguidos Liga de Campeones. Lo hemos conseguido. al final el club está creciendo, se están haciendo las cosas muy bien, y cuando se trabaja con cariño, con amor y cuando quieres hacer las cosas bien, al final casi siempre tiene sus frutos. Y bueno, pues hemos hecho historia 2 años seguidos, ahora toca disfrutar, pasarlo bien, vacaciones, descansar y olvidarse un poco del fútbol.
12: Vale, has marcado esos tiempos, ¿y después qué?
13: Bueno, no lo sé, no lo he pensado, me gustaría seguir jugando porque me veo bien, me gustaría seguir jugando, eso sí que es verdad, pero ahora quiero pensar, estar tranquilo, no quiero tomar decisiones precipitadas, quiero pensar con mi familia, con mi mujer, mis hijos, buscar la mejor solución, donde crea que mejor voy a estar, y bueno, ya veremos.
12: Enhorabuena y suerte.
13: Muchas gracias.
1: Parejo emocionado, Parejo agradecido y Parejo satisfecho del trabajo que ha hecho durante tantos años en la cerámica y vistiendo la camiseta de la Madrigal. Bueno, cuando él fue, cuando él llegó, era el Madrigal.
14: Era
1: el Madrigal, pues evidentemente. Honor y gloria para Dani Parejo. En 3 minutos a las 11, las 10 de Canarias, le pregunto a Senjo, le pregunto a Aranda y le pregunto a Segura para analizar este 5-1 palizón del Villarreal al Atleti para terminar la Liga en Marcador.
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9: En 30 segundos llegamos a las 11, será la 10 en Canarias. Hasta aquí ha llegado la temporada en Primera División 2025-2026.
1: Coque, el capitán
31: de
1: la
31: Leti. Todo lo que ha tenido y ha tenido una enorme carrera y seguro que querrá más.
32: Coque, se ha notado demasiado que hay muchas ganas de vacaciones, de desconectar, que es una temporada muy intensa. Lo digo por la primera parte sobre todo. Nunca un equipo del Cholo, nunca el Atlético de Madrid del Cholo había encajado 4 goles en la primera mitad.
31: Bueno, no hemos empezado mal el partido hasta que ha venido el penalti y de ahí ha sido todo un desastre, ¿no? No nos puede pasar esto y sobre todo para la temporada que viene mejorarlo, ¿no? No nos pueden hacer tantos goles si queremos pelear por cosas grandes, ¿no? Ha sido un día difícil, mucha gente también, las previstas de la selección, un domingo a las 9 nos ponen a la liga, el único partido, no se excusa, pero bueno, ha sido un desastre hoy, no hemos estado al nivel y bueno, que sirva para la temporada que viene no encajar tantos goles y ser más efectivos.
32: ¿Qué sabor de boca te vas esta temporada? No solo por el partido de hoy.
31: Bueno, sabor de boca amargo, aunque ha sido en Champions una temporada bonita, ilusionante, Copa del Rey, los penaltis, y bueno, bueno, la Liga hemos sido un desastre también porque no hemos podido pelear la Liga, nos hemos quedado muy lejos del Barcelona, que es el campeón, obviamente sabemos que Madrid y Barcelona son los favoritos, pero nosotros tenemos que estar más arriba y bueno, que nos sirva la temporada que viene, ¿no?, para mejorarlo.
32: Gracias, profe, suerte, a descansar.
1: A 25 puntos ha quedado el Atlético del Barça en esta Liga. No entiendo por qué le han puesto el domingo a las 9 el partido a la Liga. Buena castaña de Coque a los horarios. Asenjo, ¿qué te ha parecido el partido? ¿Qué quiere decir para terminar, Sergio?
0: Bueno, más allá del resultado, donde creo que el Villarreal pues ha entrado en el partido para conseguir esa tercera clase, esa tercera plaza y esa inyección económica. A partir de ahí yo creo que el Atleti se debe exigir más. Creo que más allá de esa bonita Champions que nos ha regalado, esa final de Copa del Rey, creo que no puede estar tan lejos de Madrid y Barça en Liga. Creo que lo ha recalcado Coque, cuando mejor ha rendido el Atlético de Madrid en Liga es cuando defensivamente el equipo ha estado más serio que toda esta temporada. Creo que ha regalado mucho, sobre todo a Aarón Parado, no ha sabido defender esas jugadas y le ha penalizado mucho. Y bueno, añadir por el cariño que tengo al Villarreal, en el equipo donde más he jugado toda mi carrera, pues bueno, temporada histórica, así que verdad que en Champions pues no llegaron a lo que todos presumíamos, pero bueno, creo que en Liga dos Champions consecutivas, algo histórico, y bueno, me alegro mucho por lo que ha conseguido Marcelino en su vuelta, por eso, por Parejo, por Pedraza, dos chavales excepcionales, y bueno, pues desde aquí les deseo la mayor de las suertes.
1: Tío, ha sido uno de los descubrimientos que no fichajes de esta temporada de Marcador. Nos ha encantado conocerte, nos ha encantado compartir estos ratos, estos partidos contigo, Sergio. Si te apetece, el Mundial tiene las puertas abiertas, los partidos que te apetezca, los partidos que quieras, aquí puedes elegir. Y ya te digo, muchas gracias por haber elegido Radio Marca, porque nos ha encantado contar contigo, Asenjo.
0: Pues gracias a vosotros, gracias a ti, Pablo, a Ainhoa, que hoy no ha estado con nosotros.
1: Se ha limpiado, Ainhoa.
0: Ya me lo comentó, ya, pero bueno, gracias. Gracias, Borja. Segura, a todos los que hemos estado hoy aquí en Radio Marca. Ha sido un auténtico placer. No he podido estar más a gusto y bueno, pues ojalá sea por mucho tiempo más.
1: Sí, vamos.
2: Igualmente, Sergio.
1: Igual no has tenido que decir eso, porque nosotros ya te vamos a coger la palabra, pero un beso muy gordo, portero, gracias.
0: Venga, un abrazote grande a todos.
1: Segura, ¿con qué te quedas tú?
2: Bueno, yo me quedo, yo valoro y sé que es histórico la clasificación por segunda temporada consecutiva para Champions, pero creo que con la plantilla que tiene el Villarreal es lo mínimo que se le podía exigir esta temporada. Creo que el Villarreal ha hecho un buen campeonato de Liga, creo que ha hecho una pésima temporada tanto en Liga de Campeones como en la Copa del Rey, y creo que sí que tiene mérito haber quedado por delante el Atlético de Madrid, pero tiene que, cuando juega con los grandes, subir un peldaño la temporada que viene. No digo que tenga que pelear en la Liga, ni al Barça, ni al Madrid, ni al Atlético de Madrid, pero creo que con la plantilla que ha tenido era lo mínimo, lo digo de verdad, que se le podía exigir. Sí que nos ha regalado momentos de muy buen juego, pero creo que ha habido jugadores que incluso han estado por debajo de su nivel, que si hubieran estado a un nivel como por ejemplo hoy hemos visto a Yoce, le hubieran dado incluso un punto más y a lo mejor el Villarreal hubiera sumado más puntos todavía en el campeonato. Igualmente me parece que es una buena despedida para Marcelino, que no creo ya que vuelva en el futuro al Villarreal, aunque nunca se sabe por muchas cosas que han pasado y que han derivado en que finalmente no vaya a seguir como entrenador del equipo. Y bueno, vamos a ver el futuro de algunos jugadores que a mí me parecen muy importantes. Y más allá de eso, pues yo, para mí, mi reconocimiento a Griezmann, si me lo permites.
1: Por favor.
2: Porque me parece que más allá de lo gran jugador del Atlético de Madrid, incluso el Barcelona que ha sido, me parece que es de esos chicos futbolistas que transmite muy buen rollo siempre. Y le ven más o menos siempre contento y con sus bailes y con su mate y con esa manera de ser. Me parece que es el tipo de futbolista que necesita el fútbol y que necesitan los críos especialmente para fijarse en él.
1: Bueno, durante unos meses mis hijas conocieron a Griezmann como el del pelo rosa.
2: Claro.
1: Es que el del pelo rosa, papá, ¿cómo jugó hoy?
2: ¿Recuerdas, no? Es que ahora ha pasado mucho tiempo, pero aquellas celebraciones del Fortnite que le unían mucho a la gente, a los chicos, ¿no? Es que lo transmite. Y yo creo que hoy en día, que tenemos tanto mal rollo, ¿no?, muchas veces, pues es un jugador que es una pena que se vaya. Pero bueno, esto es así, la vida es así.
1: Hasta el Mundial, Jorgito, un beso.
2: Un beso, chicos.
1: Borja, ¿y tú qué?
5: Bueno, yo me voy a adherir al descubrimiento de Sergio Asenjo, que ha sido un lujo compartir micrófono con él. Mola mucho, y aparte que lo explica fantásticamente con esa perspectiva de portero que es maravillosa. Yo voy a aprovechar también hoy que es cierre de liga.
1: La
5: verdad
1: es que tenemos un pocas veces lo decimos, tenemos una nómina de comentaristas de verdad que son cojonudos.
5: Yo
1: de verdad que son cojonudos, sois cojonudos, muy buenos. O sea, yo es verdad, siempre lo digo poco, a lo mejor lo debería decir más. Creo que Marcador es lo que es gracias a vosotros, porque sois muy, muy buenos. Muy buenos. Es que hoy lo que hemos tenido en el baloncesto es buenísimo. Lo de la segunda ha sido extraordinario. Lo de la primera ha sido fantástico. Los que desentonamos somos Irra y yo, sobre todo Irra.
3: Gracias.
1: Pero el nivel de tribunos, ostras, ya me gustaría a mí estar en ese nivel. Gracias a todos, de verdad. Mi agradecimiento, mi gratitud. Y un beso gordo para todos. Ahora decías.
5: Claro, y me lo dejas así. ¿Y ahora qué puedo decir yo? Bueno, lo primero que.
3: Pues di algo mal para dejarle en ridículo. Sí.
1: Me gusta mucho la victoria del Atleti.
5: Emocionado y que hoy además el cariño siempre viene bien. Quiero decir que también quiero agradecer la confianza, ¿no? Porque he vivido siempre diferentes perspectivas en Radio Marca, la Hypermotion, por supuesto, Primera Federación, la Copa con equipos humildes, acompañando a múltiples equipos, y este año me disteis la oportunidad de acompañar la trayectoria del Atlético de Madrid, y para mí ha sido un honor fantástico por el equipo que mencionábamos, Ainhoa, José, Asenjo y compañía, todos los compañeros y compañeras que han pasado por aquí. Me siento muy valorado por vuestra parte, así que todo lo que has dicho, de verdad te quiero agradecer a ti y a Irra y a todo el equipo la confianza que me dais siempre. Y sobre el partido, porque ya creo que es para cerrar una temporada, lo que ha hecho hoy el Atlético de Madrid poco lo podemos catalogar más allá de
1: y está
5: que...
1: despedido.
5: Claro, y ahora ya me voy y cierro la puerta. No, quería decir que el cierre de temporada lo ha definido Coque un poco en lo que ha sido la imagen de hoy. Es cierto que hay que poner un poco en contexto por qué el Atlético de Madrid no ha puntuado más en Liga, y es porque hubo una fase de temporada que decidió rotar en exceso para buscar la Copa y la Champions, pero... A pesar de esto, que hay que ponerlo en contexto, el Atlético ha conseguido su peor puntuación en Liga desde que llegó Simeone en una temporada completa. La marca estaba en 70, se va a quedar en 69. El Atlético de Madrid ha conseguido muchas cosas positivas. Es verdad que se le escapó la Copa, compitió bien en Champions, pero no puede cerrar así una temporada. Estoy con Asenjo, creo que también las formas tienen que ser mejores. Es la segunda vez que desde que está Simeone encaja 5 goles. La última vez en Liga... fue con Manzano en una derrota contra el FC Barcelona. Uf, el otro partido que encaja 5 goles es Supercopa 5-3, 2011, si no recuerdo mal.
1: 15 años.
5: Entonces, claro, estamos hablando de una etapa donde el Atlético ha sido tan grande que ver una goleada en contra era algo bastante extraño. Así que creo que es momento de reflexión, momento a nivel deportivo de pensar hacia dónde se quiere virar. Hay bajas importantes, gente como Griezmann que comentábamos antes y otros muchos que tendrán que salir. Y si el Atlético quiere dar pasos, primero, el club tiene que tener claro la deriva deportiva. Hay que acertar en el perfil de los jugadores y luego, sobre todo, seguir dando pasos adelante para que no haya cierre de temporada como los de este año.
1: Gracias, Borjita.
5: A vosotros, chao.
1: Hasta el Mundial, un beso muy gordo. Lázaro, el MVP del partido, ¿con quién te quedas en la cerámica?
6: Pues mira, yo creo que después de todo lo que acabamos de ver aquí, creo que vamos a dárselo a la gente que se marcha. Yo creo que es un partido y un poquito de reconocimiento, así que creo que, si me lo permites, Antoine Griezmann, Dani Parejo, Alfonso Pedraza... Y lo voy a dejar ahí porque creo que lo de Marcelino García Toral seguramente tendrá más recorrido en algún otro equipo de la Liga Española, sino el año que viene, seguramente en el futuro.
1: Casi necesitamos un autobús para los MVPs. Sí. Gracias, Lázaro. Un abrazo fuerte.
6: Abrazo. Hasta la próxima, López.
1: Temporada que termina con mazazo también en el Scudetto Molinero.
9: Con dos equipos históricos que se quedan fuera de la Champions. Ya es oficial. Es verdad que queda por disputarse todavía un partido.
3: Los equipos por intentar encontrarse con el Rayo a medio camino.
1: Es alucinante. O sea, pues Rayo Juve, ¿te imaginas? Sí,
3: claro que me lo imagino.
9: Va a ser
1: Rayo Milan.
3: Palpando los dos.
9: Ahora mencionamos lo del Torrense. Empezamos con la Serie A, donde...
3: Espera, habrá tiempo. Tenemos
9: que confirmar que tanto Juventus como Milan van a disputar la próxima Europa League. Es verdad que la Juventus sigue todavía disputando su partido. Le va ganando 0-2 al Torino el derbi de la Mole con un doblete de Vlahovic. Además, la noticia es que el Milan se queda fuera de la Champions. Veremos el futuro de Luka Modric, porque podría ser un condicionante el disputar Champions o el no hacerlo. Y también, por supuesto, creo que hay que aplaudir y valorar un equipo atrevido como el Como, el conjunto de Cesc Fàbregas, por primera vez en su historia clasificado para competición europea, se ha metido en cuarto lugar. le tiene ganado el golaveraje a equipos como Roma o a Juventus y por eso se va a meter en Champions. Ha invertido mucho, ha pagado 100 millones de euros en los dos años que lleva en esta liga y esto bueno, aclara que Cesc Fàbregas es un grandísimo entrenador al cual vamos a ver en la Champions la próxima temporada. Un como el conjunto del Lago, que le ganó 1-4 a la Cremonese, con Jesús Rodríguez participando en un gol y una asistencia. El otro tanto lo marcó Dubicas. La Roma va a jugar Champions, le ha ganado 0-2 al Verona, el como cuarto, la Juventus quinta, el Milan sexto. La Atalanta será el equipo que dispute Conference. Desciende la Cremonese, el conjunto de Jamie Vardy perdió frente al Como y el Lecce le ha ganado 1-0 al Genoa. Tenemos un final en el que el Napoli le venció 1-0 a Udinese. El Napoli subcampeón le dice adiós a Antonio Conte. Y también lo que decía Borja del Torreense, la historia de esta tarde, porque le ha quitado la Copa de Portugal al Sporting Club de Portugal, un equipo de segunda división, puede ascender todavía a primera, tiene que disputar el playoff frente al Casapia, pero le ha ganado la tasa de Portugal al Sporting Club de Portugal, va a jugar Europa League. Y también tenemos la final de la Champions en África, campeón de la competición, el Mamelodi Sundowns le empató 1-1 al FAR de Rabat. El global es de 2-1 para el conjunto sudafricano que dirige Miguel Cardoso.
1: Gracias, Bolidero.
9: Gracias y enhorabuena por toda esta liga, por toda esta temporada. Se te acabaron los clubes, ahora quedan las selecciones.
1: Ahora dejamos mañana la lista y luego a partir del día 11 el Mundial. Dejamos dos acontecimientos en directo para el futbolín. Uno, el tenis, Djokovic.
4: Sí, señor, con un partido que se le está complicando en el último, la última manga, o la que podría ser la última manga. Mira, acaba de brequear para ponerse 4-3, sacando para ponerse 5-3 y cerrarlo ante MC Perricard.
1: Y hoy lo otro, lo de Canadá, con muchos abandonos, Faura.
7: Hasta 6 abandonos ya en este Gran Premio de Canadá. Lando Norris, que ha roto la caja de cambios cuando estaba en la octava posición. Lidera Kimi Antonelli con 4,8 segundos sobre Max Verstappen. Tercero Hamilton, cuarto Leclerc. Está noveno en zona de puntos Carlos Sainz.
1: Cristóbal, casi carrera de supervivencia.
8: Sin duda, en el caso de Fernando se le ha roto el asiento. El asiento, ha tenido que abandonar porque se le ha roto el asiento. Es una cosa bastante inaudita. En el caso de Carlos está en zona de puntos, lo decíamos, ¿no? Podía llegar ahí, ha llegado. Y ahora hay que ver qué pasa con esa pelea Verstappen-Hamilton por la segunda posición. Hay 2 segundos y pico de ventaja ahora para el neerlandés, pero el de Ferrari se está acercando, cuidado.
1: Bueno, pues ahora lo contamos en el futbolín con Bernat y todo el equipo. Aquí en la radio hasta las 3 o 4 de la mañana,
4: ¿no? No ha terminado la temporada, no os llevéis a engaño. Ha terminado en primera, pero aquí no ha terminado marcador, ¿eh?
1: No.
4: Amenazamos con volver antes de que empiece el Mundial.
1: La última.
4: No te digo más. Segunda. Ahora el futbolín con Marco Bernat, porque Adrián Meredito vuelve a estar de vacaciones.
1: Sí, claro.
4: Una vez más. Él fue Pablo López.
1: Él fue Israel Rey.
4: Chao.
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4: Hasta la una de la madrugada. ¿Qué tal? Muy buenas. Hoy sí ponemos punto final a la Liga. Se acabó la temporada en Primera División. Hablo ayer toda la jornada unificada, todo lo que había en juego, menos un partido en el que no había absolutamente nada en juego, este Villarreal Atlético de Madrid, más allá de la tercera plaza. Esa es la noticia. El Atlético de Madrid termina la Liga cuarto, porque se ha llevado una soba tremenda en la cerámica. El Villarreal salió a jugar y a competir un partido, el Atlético de Madrid salió a pasearse. Villarreal 5, Atlético de Madrid 1. La zona Champions queda de la siguiente manera: Barça primero, Real Madrid segundo, Villarreal tercero, Atlético de Madrid cuarto, Betis quinto. En Europa recordamos que se mete Celta en Europa League, la Real también la jugará por haber ganado la Copa del Rey, y el Getafe jugará Conference por haber quedado séptimo. A Segunda División descendieron ayer el Mallorca, Girona y Real Oviedo, que ya sabíamos que se iba a segunda hace varias jornadas. En Segunda División la noticia es que el Depor ya es equipo de primera tras ganar al Valladolid, ascenso directo junto al Racing, que lo logró la jornada pasada, y se van a Primera Federación. Descienden a la tercera categoría el Zaragoza, que lo tenía muy complicado, hoy ha consumado el descenso, es colista ahora mismo. Le acompaña el Huesca y la Cultural Deportiva Leonesa. Habrá una final por la salvación en la última jornada en Butarque entre Leganés y Mirandés. Le serviría el empate al Lega para salvar la categoría. Si gana el Mirandés, será el Lega el que se vaya a Primera Federación. Enseguida estamos con protagonistas, enseguida estamos en todos los puntos de celebración y de interés del día de hoy, pero primero te quiero recordar que queremos contar con tu opinión.
5: Día de opinar, lo he dicho, Marcos, buenas noches.
4: Sí, muy buenas.
5: Es el día de poner las notas, ¿no? Se suele decir que las notas se ponen a final de temporada. Bueno, pues la liga ya ha terminado y toca poner notas. Nosotros nos vamos a mojar con ciertas cosas y queremos que se mojen también los oyentes, como dices, en nuestras redes sociales, donde si no nos sigues ya nos estás siguiendo para no perderte nada, el futbolín / Radio Marca, donde hoy preguntamos quién ha sido el mejor jugador de la liga. En la imagen salen dos futbolistas. Yo ya adelanto que uno de los dos no va a ser el que voy a elegir como mejor jugador. Podéis dejar el
4: no
5: que...
4: No cabían 50, también te lo digo.
5: No cabían 50. Dos. Habéis elegido... Pues por eso mismo. O sea, hay que elegir dos. Uno que claramente no lo ha sido. Yo no lo hubiese metido. Pero bueno, los oyentes que pongan el que crean sobre esto y mucho más, podéis comentar en redes sociales y también dejarnos vuestras notas de voz en el 628-26-90-92. Os escuchamos a lo largo del programa o comentar en el directo de YouTube de Marca, donde estamos emitiendo. Si no nos podéis escuchar en directo, también nos podéis escuchar en podcast, hay que recordarlo esto, buscando el futbolín Radio Marca en todas las plataformas.
4: Eso es, me voy a la cerámica porque quiero escuchar a Diego Pablo Simeone con los compañeros de Movistar.
6: Ninguno, un partido que no pudimos responder desde el inicio. La verdad que no lo voy a explicar, porque hay cosas que no se pueden explicar. El equipo no tuvo ritmo, no tuvo intensidad, no estuvo en el partido. Y bueno, un equipo como el Villarreal, que tuvo todas las situaciones que tuvo y pudo concretarlas, ganó justamente el partido. Y bueno, creo que terminamos perdiendo un partido justamente por la contundencia que tuvo el rival.
7: Pero la gente puede pensar, ¿no se le dio mucha importancia a ser terceros, por ejemplo? O sea, ¿no estabais muy metidos en esa batalla por ser terceros?
6: Nosotros estábamos entusiasmadísimos con ser tercero, no lo pudimos demostrar lo que queríamos. La verdad que el Villarreal tuvo una temporada donde jugó solamente la Liga, se hace más fácil. Nosotros competimos hasta la semifinal de la Champions, competimos hasta la final de la Copa del Rey, y bueno, creo que después, la verdad que la cantidad de puntos que habíamos sacado sobre los perseguidores, en este caso el Betis, eran muchos. Considero que si también habrían hecho una temporada buena el Betis le hizo muy buena, la Real Sociedad, el Bilbao, que nos tienen acostumbrados a estar cerca de esta pelea, la habríamos pasado mal. Y bueno, esto es también un llamado de atención, ojalá que lo leamos, porque

0: no es fácil competir en Champions hasta la semifinal, competir en la Copa del Rey hasta la final, y bueno, y tener la, siempre la necesidad esa de llegar a ser tercero. La verdad que nos costó, y bueno, si queremos todo eso, nos tenemos que preparar mejor la temporada que viene.
1: ¿Quién se tiene que preparar mejor? ¿Sobre todo el club? ¿Ponerte más cosas a tu disposición?
0: No, nosotros nos tenemos que preparar mejor. Nosotros, como siempre. Como siempre hemos hecho desde que llegué.
1: Una pregunta, Diego. ¿Tú crees que vas a entrenar a Julián Álvarez y al Atlético de Madrid el año que viene?
0: No es una pregunta para mí, es una pregunta para Julián. Es una pregunta para Julián. Ya bastante grande para saber lo que va a hacer y, bueno, tendrá su decisión, me imagino, tomada.
1: Vale, perfecto. Muchísimas gracias, Diego, por todo el trato que nos has dado durante el año y que tengas un buen periodo de descanso. Gracias.
2: Bueno, las palabras de Simeone en Movistar, pasándole la patata caliente, obviamente, a Julián, que es verdad que es el que tiene que decidir, ha desviado el foco cuando le preguntaban por la Liga, con lo bueno que ha hecho el Atlético de Madrid, que ha sido mucho en la Champions y estuvo bien en la Copa del Rey llegando a la final, pero obviamente el Atlético de Madrid no ha hecho una buena Liga. El mínimo exigible es quedar tercero, no lo ha conseguido. El Atlético de Madrid termina la Liga en cuarta posición. Tenemos en directo el Gran Premio de Canadá en Montreal, Fórmula 1. Alex Faura, ¿qué tal? Muy buenas.
3: ¿Qué tal? Muy buenas noches. Estamos pues a falta ya de 12 vueltas para acabar este Gran Premio de Canadá. No tiene emoción la primera posición que lidera Kimi Antonelli, pero sí la segunda. Están batallando como en el pasado, en aquella histórica temporada donde acabó en Abu Dhabi, Verstappen y Hamilton. Medio segundo de diferencia entre el piloto holandés y el piloto británico, que nos van a regalar un duelo apasionante por la segunda posición.
2: También saludo a nuestro Cristóbal Rosaleño. Hola, Cristóbal, ¿qué tal? Buenas noches.
4: ¿Qué tal? Buenas noches. Pues disfrutando, la verdad. ¿Sí? Un final fantástico este entre Verstappen y Hamilton. Tiene mucho morbo, se tienen muchas ganas. Yo creo que aquí van a saltar chispas más casi que entre los dos Mercedes.
2: Bueno, con Alonso ya afuera, entiendo que esto ya prácticamente no es ni noticia, Cristóbal.
4: Desgraciadamente no. Esta vez ha sido un problema en el asiento. Son cosas que,
2: tremendo.
4: En fin, en equipos que gastan 150 millones de euros al año, pues resulta difícil de asumir y de creer, pero así ha sido.
2: Bueno, pues enseguida estamos con esa recta final de carrera para saber todo lo que sucede en ese apasionante Gran Premio de Montreal. Estábamos pendientes hoy, durante la tarde de hoy también, de una gran cita en el baloncesto, la final de la Euroliga en Atenas. Jugaba el Real Madrid ante Olympiacos. A priori eran favoritos los griegos, que finalmente se han llevado la Euroliga, con el ambiente obviamente a favor en las gradas. Y me voy allí porque está Charly Santos con protagonista. Charly.
5: Aquí Sergio Scariolo, entrenador del Real Madrid.
6: ¿Qué se pone? Bueno, que estoy muy orgulloso del partido que hemos jugado, de cómo lo hemos preparado, de cómo hemos competido, del esfuerzo de los jugadores. El partido se ha decidido por pequeño detalle. Hemos fallado un triple para empatar. Nadie nos veía aquí al completo. Imagínate cómo estábamos. Así que tristes, porque hemos demostrado que habíamos venido aquí para ganar, hemos estado delante en el tanteo la mayoría del tiempo, hemos obviamente cometido también algún pequeño error en los minutos finales o en general, pero ese no es el punto es que hemos competido muy bien y que realmente salimos con la cabeza muy muy alta. Y tras descansar un poco, tenemos que pensar ahora en cómo recuperarnos para competir en la Liga.
7: ¿Empaña un poco esas jugadas al final con el arbitraje, las faltas?
6: No lo sé, las volveremos a ver. Está claro que juegas una final en este ambiente, algo tienes que poner en la cuenta, pero bueno, mejor esperar y revisar bien todo para poder sacar una conclusión también en eso.
8: Es una victoria para sentiros orgullosos a 10 minutos del partido, que se había bajitos.
6: Sí, yo creo que hemos peleado, hemos luchado, hemos intentado llegar hasta donde podíamos. Claro, la diferencia de no sé cuántos rebotes, creo 16 rebotes, hemos una enormidad, pero aún así hemos fallado el triple para empatar. Así que hay razones obvias
9: pero también hemos hecho cosas buenas para, ¿no?, para compensar ese tremendo déficit físico que se ha reflejado bastante en el rebote.
7: Están preguntando cuánto se va.
9: Bueno, lo dije antes. Yo creo que no, ganar una Euroliga es una ilusión, es una ambición, no es una obsesión. Creo que hemos demostrado sobradamente que hemos hecho incluso mucho más de lo que básicamente todo el mundo preveía que pudiésemos hacer. Obviamente no ha sido suficiente. Aprenderemos y volveremos. Vale.
10: Sergio Escariolo en la zona mixta, evidentemente rostros serios, rostros de decepción, pero bueno, con ese titular, del orgullo, de casi nadie contaba con nosotros estando aquí con el equipo al completo, pues en estas circunstancias mucho menos, ¿no? Es el contenido, ¿no?, de la zona mixta del Real Madrid, que ahora tiene que pasar página, descansar unos días porque el miércoles tiene que recuperar calendario ante Baskonia, cerrar la liga regular en Manresa y afrontar la semana que viene los playoffs de la Liga Endesa, que es el único título que les queda en juego y que quieren levantar para acabar la temporada con buena nota.
2: Gracias, Charlie. Nosotros seguimos. Tenemos que hablar de todo lo que ha sucedido en esta liga. Vamos a poner, como ha dicho antes Kerman, las notas a jugadores y equipos de esta primera división. Me tengo que ir a la fiesta que he montada en A Coruña. Tenemos que estar pendientes de escuchar a protagonistas desde la cerámica. Así que tenemos todavía rato de radio por delante para que te quedes escuchando el futbolín. Llamadita a la suerte, pausita rápida y seguimos. Venga.
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2: Está Germán de Frutos, al que ya hemos escuchado. Está Sergio Cerqueira. Hola, Cerque.
15: Buenas noches, ¿qué tal?
2: Y está Winaneta, Ángel Cerdá. ¿Qué tal? Muy buenas.
16: ¿Qué tal? Buenas, chicos. ¿Qué tal? ¿Cómo estáis?
2: Bueno, empezamos por lo que acaba de terminar, que es ese Villarreal Atlético de Madrid, más allá del partido, que nos daba un poco igual, más allá de la tercera plaza o no. Es verdad que lo hablábamos antes fuera de micros, nos deja que el Atlético de Madrid se queda sin la tercera plaza en Liga. Que esto a la hora de valorar la temporada, no sé si os cambia o no os cambia en algo.
17: No era solo un puesto, eran 7 millones. Que no sé, pueden parecer pocos, pero que me los den a mí. O sea, 7 millones.
2: ¿Estás preocupado tú por los 7 millones del Atlético?
17: Hombre, no, si, me los dan, si les sobra que me los den, ¿no?
2: Sí, pero ¿te cambia la temporada deportivamente?
17: Para mí decir? Sí, no solo por un partido, sino por lo que supone perder este partido, que es perder la tercera plaza, y también por cómo se pierde, que te pintan la carita. Creo que para mí, ya lo dije, la temporada del Atlético de Madrid estaba lejos de ser una temporada buena, para mí es una temporada más. Que sí, que has llegado a semifinales de Champions, pero no todo vale. O sea, lo principal para el Atlético de Madrid, y si tú defiendes el discurso de que no puedes competir con los grandes y que el Barça y el Madrid están un escalón por encima, pues entonces mínimo exígete estar por delante de equipos como el Villarreal, porque tú estás un escalón por encima, ¿no?
13: Es un trimestre de salario el Cholo Simeone, 7 kilos. Sí,
2: es verdad,
13: eso es así. Eso que se hubiesen ahorrado, ¿no? Ya que estaban, ya que han ido, ya que han pillado el bus y se han desplazado.
2: A ver, la verdad es que ganas de jugar no tenían.
13: No había ninguna gana de jugar. Yo ya de por sí no he entendido un poco el aislar este partido a un día independiente, porque entiendo que ya que vas a hacer la jornada unificada, que este lo cambiases de horario, por lo que decíamos antes, por tener otra franja televisiva para la que puedas cobrar más derechos, o todo este tema siempre que hablamos de las televisiones y los intereses que hay con las franjas, pero te llevas un partido en el que parece que hay algún juego y uno de los dos equipos pues se ha presentado, pero no ha competido.
2: Ángel.
16: A ver, yo personalmente me lo veía venir. O sea, creo que era el partido de despedida de Marcelino, Parejo también, se despedía de la Cerámica como jugador de Villarreal. Era un escenario, pues, realmente idóneo para poder golear un Atlético que ha ido, pues como digo, como habéis dicho, a pasearse y a no dar importancia en la tercera plaza, que bueno, sí, lo que dice Kerman, ¿no? Es un dinero que te puedes llevar a la caja, pero creo que Apollo Sports precisamente no está pensando en ello, la verdad. Tienen dinero por doquier.
2: ¿Qué nota le ponéis a la temporada del Atlético de Madrid?
17: Yo un 6.
13: Es la sexta nota que creo que pongo a este equipo en este programa.
2: Se ha acabado ahora, claro. Estábamos poniendo las notas.
13: Venga,
2: durante el trayecto.
13: 6.5.
2: ¿Ángel?
16: Yo te voy a decir un 7.5.
2: Vale. O sea, te pesa bastante la Champions y la Copa.
16: A mí me pesa la participación que han hecho en Champions, que creo que, oye, ni tan mal, semifinales, nadie los esperaba ahí, y luego la final de Copa, es cierto que la pierden, pero eliminar a todo el Barça en semifinales de Copa y en cuartos de Champions.
17: Lo de contar eliminar al Barça en Champions y en Copa para poner mejor nota, que sí, que o sea, yo valoro el que lleguen a semifinales, pero es que al final... poner buena nota por eso es como ganar la Copa, ya, Winter. Pero, te vas, sí, pero, al final recuerdas esta temporada como una temporada en blanco cuarto.
2: Pero claro, es que para ti todo lo que sea una temporada sin títulos del Atlético de Madrid es un 6, de un 6 para abajo, ¿no?
17: Bueno, si quedas tercero, cumples. Vamos a poner el cumplir en un 6.5. Si vale, haces, o sea, algo tú, más que cumplir.
2: El Atlético de Madrid solo puede llegar a un 7 si gana un título para ti. No hay un término medio.
13: Hombre, competir la liga hasta el final.
17: Eso es. Pero perder la liga en febrero, quedar cuarto y no ganar un título, para mí no puede ser más que un 6.
2: Es el equipo español que ha competido la Champions hasta más lejos, por ejemplo. O sea, eso también tiene que pesar, ¿no?
17: Les damos la copa, competir la Champions hasta más lejos. Muy bien.
2: Pero vamos a ver, pero es que al Atlético de Madrid no le puedes exigir los mismos títulos que a Madrid y Barça. Es que
17: tampoco le puedes exigir el mismo que Villarreal.
13: Siempre tenemos el mismo debate, pero creo que en la liga se les puede exigir un poquito más.
2: Sí, pero que.
13: O sea, tirarla en noviembre me parece.
2: Pero no me vale.
13: Notable no me parece.
2: Vale, pero no me vale. No me vale decir.
16: Pero recordemos por qué la tira, perdona, Marcos. La tira porque se enfoca en la Champions. O sea, el plan era la Champions.
2: A eso voy yo.
17: Bueno, pues entonces que la gane.
13: Ganado.
17: Claro.
16: No, obvio, sé, obvio,
17: qué bien,
16: no
17: hemos sé, llegado no, a semifinales. Pues ya está. Pues no es que dado, si del segundo no se suele acordar nadie, imagínate el que cae en semis.
2: Sí, pero no me vale que digamos que si compite la liga hasta el final, mejora la nota de la temporada y que no valga competir la Champions hasta semifinales. O sea, es que.
13: Pero que sí, vale.
17: Por eso es un 6.5 y no un 3, claro.
13: Si llega a caer en fase de grupos de Champions y en octavos de Copa y hace esta misma liga, es un 4.
17: Es más, si llega a caer en cuartos de Copa, baja un 5 la temporada.
2: Vale, pero a mí, por estando en semifinales de Champions, te bajaría un 5 la temporada del Atlético de Madrid.
17: He dicho en cuartos de Copa, en cuartos de Champions quería decir. Si llega a caer en cuartos de Champions, para mí baja un 5.
2: Vale, o sea,
17: la temporada.
2: Vale, bueno, pues entramos en eso. Para
17: es
2: mí
17: una temporada mediocre del Atlético de Madrid.
2: Para mí es un 7 porque no me parece una temporada mediocre. No, me parece
17: no he dicho si hubiese caído en cuartos.
13: La liga del Atlético de Madrid.
2: La liga es muy mala.
17: Para mí es de un 2.
13: Sí. Pero ven a la revisión de nota.
17: Para mí,
13: a veces
17: para mí es de un 2. La copa, para mí,
13: un dos es
17: un 6 porque eliminas al Barça, pero luego te la gana la Real.
2: Un 2.
17: La liga, un 2.
16: No puede ser. ¿Cómo ser un 2? La copa.
13: Si llega
17: la liga.
2: ¿La liga qué es?
17: ¿Eh?
2: ¿La liga qué es?
17: Un 2.
2: La copa.
17: La copa he dicho que un 6, porque eliminas al Barça.
2: ¿Te parece un 6 llegar a la final
17: sí,
2: de copa?
17: Era el único equipo que eliminó. es al Barça, pero luego lo manchas perdiendo la final contra la Real Sociedad. Para mí, para
2: entonces
17: el Barça.
2: ¿Qué nota le pones al resto de equipos en copa, macho?
17: Hombre, pues al Madrid le suspendo, al Barça le suspendo también en copa. Un 6, un bien. ya está. Has conseguido eliminar al Barça, pero luego te han pintado la carita en la final. Ya está.
2: O sea, llegas a la final de Copa cargándote al campeón de Liga, metiendo 4-0 en su casa, y para ti eso es un 6.
17: Sí, porque luego pierdes la final. Bueno, pues, luego pierdes la final contra la Real Sociedad.
2: ¿Y la Champions?
17: Claro, si tú haces el ejercicio genial y luego llegas a la última fórmula y pones 5 más 3, 7, está mal el ejercicio, por mucho que hayas aprendido todo Kerman. Más bien.
13: Muy bien.
17: Es que es así.
2: Vale, vale.
13: Es muy de física y química. Pero
16: yo le pongo importancia al proceso, y el proceso fue eliminar a todo un Barça, tanto en la Champions como en la Copa del Rey. No sé, bajo mi punto de vista es un 7, no es un 6, la verdad.
2: Bueno, pues nada.
13: Mucha nota hemos puesto al Atlético de Madrid.
2: Que no sea llegar a ganar un título o ganar la final, es un 6. Subcampeón, 6. Está bien.
13: Pobrecitos.
2: Cerrada la primera división, que es verdad que tenía poca chicha, solo ponerle la nota al Atlético de Madrid. Hoy era el único partido que había. Hoy estábamos muy pendientes y hemos estado desde primera hora en marcador contando lo que pasaba en la segunda división. La gran noticia es que el Depor vuelve a primera división. Sergio González, ¿qué tal? Muy buenas. Hola, Sergio.
15: Ahora sí, ¿qué tal? ¿Cómo estáis? Muy buenas.
2: ¿Te pillamos en Valladolid?
15: Sí, Valladolid, bueno. Te miento si te digo dónde estoy ahora mismo, que estamos de camino hasta nuestro apartamento después de todo lo que hemos vivido a lo largo del día en el José Torrilla.
2: Oye, ha sido la leche. Imagino que ahora mismo a Coruña debe estar inundado, pero también debe estar inundado de aficionados del Depor Pucela, porque es una locura las imágenes que nos han llegado de los aledaños, de las gradas. Había unas ganas tremendas y era casi más presión y tener que quitarte el peso de encima incluso, ¿no? Ha sido un estallido tremendo.
15: Sí, ha sido un año tremendo. Al final consigues ese objetivo. Desde que llegó Antonio Hidalgo se ha marcado ese objetivo de quedar entre los 6 primeros. Nunca se hablaba de ese ascenso, siempre se decía que el objetivo era ese top 6, y al final conseguido. Penúltima jornada de... llegabas con ese trabajo hecho para depender de ti mismo. Al final en el José Torrilla coges y cumples, además un poco con la intrahistoria de un doblete de un canterano, de un chaval del Fabril, del Deportivo B, que subió con el primer equipo esa temporada, que lo está haciendo muy bien, 6 goles ya en lo que va de campaña, y ha sido quien nos ha dado ese ascenso hacia Primera División.
2: La última, Sergio, ¿qué hay previsto? Mañana entiendo que fiesta gorda.
15: Sí, efectivamente, mañana a partir de las 7 de la tarde está previsto que se lleve a cabo ese recibimiento en la plaza de María Pita, que es la plaza del Ayuntamiento de A Coruña. Ahí llegarán los jugadores sobre esa hora. También se verá esa imagen típica de los jugadores saliendo al balcón a saludar a los aficionados que estarán abajo esperando a ver a los futbolistas.
2: Gracias, Sergio, un abrazo.
15: Un abrazo, hasta luego.
2: Que me perdonen Alex Faura y Cristóbal, porque me como el final. ¿Cómo termina lo de Montreal, Alex?
3: Con victoria para Kimi Antonelli, que es más líder del Mundial después del abandono de su compañero de equipo de George Russell. Ha acabado segundo Lewis Hamilton, que ha pasado por fuera en la curva número 1 a Max Verstappen, que cierra el podio con la tercera posición. Cuarto Leclerc, quinto Hadjar, sexto espectacular el argentino Franco Colapinto, séptimo Lawson, octavo Gasly, noveno Carlos Sainz. Punto para el madrileño, muy importante, Cristóbal.
18: Sin duda, me quedo con dos peleas muy bonitas. Hemos tenido la de Hamilton y Verstappen, como en los viejos tiempos, ha sido espectacular. Hamilton se ha llevado el gato al agua, importante para Ferrari esto, ya no digo para el británico, que desde 2024 no era segundo en un gran premio. Y luego esa que hemos visto entre los dos Mercedes, que sinceramente yo creo que Antonelli ha dado mejor imagen que Russell, aunque luego Russell ha tenido un problema técnico, que es el que le ha dejado fuera de carrera. Con esto se van más allá de los 40 puntos de ventaja para Antonelli en el campeonato. 19 años tiene el chaval. Y por último, respecto a lo de Alonso, ya hemos hablado, desastroso. Y en cuanto a Carlos, ha sacado auténtico petróleo, más puntos para un Williams que sinceramente no lo merece. Última mención para Colapinto, que sinceramente desde que le cambiaron el chasis está siempre por delante de Pierre Gasly. Enhorabuena.
2: Gracias, Alex. Gracias, Cristóbal. Un abrazo.
3: Un abrazo grande.
2: Enseguida seguimos repasando lo de segunda división. Hombre, que vuelva el Depor y que vuelva el Racing, yo creo que es una buena noticia para todos.
17: Yo estoy muy contento, o sea, me encanta que suban este tipo de equipos, y no solamente porque sean unos equipos históricos de Primera División, bueno, ya se confirmó lo del Racing, ahora se confirma lo del Depor, sino por de dónde vienen estos dos equipos. O sea, a mí me gusta que en Primera División hay equipos históricos con aficiones de Primera División, que creo que es el caso de ambas, pero además son dos aficiones que vienen de sufrir mucho, que han bajado al barro las dos y creo que se merecían ya estar en Primera División. Se juntan dos noticias este día, que es el ascenso del Depor, sí, y el descenso del Zaragoza. Pero bueno, es un buen ejemplo lo que ha hecho el Depor para que se vea reflejado el Zaragoza y lo vea como ejemplo para futuro, porque es una pena que el Zaragoza esté donde va a estar la temporada que viene.
2: Y de eso se ha librado el Cádiz, que hoy ha ganado 3-0 al Lega, y me han enviado hoy una imagen a través de redes sociales de alguien que se ha trasladado hasta allí, que ha hecho un temporadón con su Lincoln y que es un mito del Cádiz, y es Juanjo Bezares. Hola, Bezares, muy buenas.
19: Hola, buenas noches.
2: Bueno, tú decías que por ti, que los jugadores a pie en el recibimiento, ¿no? Que los llevasen en volandas 100 o 150 metros.
19: Mira, es bonito, ¿no? Igual que cuando llegan los jugadores y se van a lo mejor al Puerto Santa María, Vivía, Jerez. Es bonito que estén en la ciudad donde juegan, que cuando bajan pues hablen con el panadero o el vecino. Te contagia el compromiso, ¿no? Al final, pues, este contacto directo con los aficionados te hacen sentirlo más y, bueno, y tener esa vergüenza torera, ¿no? Porque al final sabes que al otro día te vas a encontrar con ellos. Entonces era una de las cosas de que, bueno, de que al final el equipo ha hecho una huerta desastrosa. Ahora si quiere hablamos un poquito de estadística, pero sí que es verdad que bueno que el recibimiento era como si el Cádiz jugara el ascenso a Primera División. Ha sido un espectáculo, toda la avenida llena de aficionados esperando el autobús, el recibimiento. Y bueno, era una idea de que faltando 100 metros para el vestuario que bajaran y candaran, ¿no? Que también notaran el cariño de la gente.
2: Hoy ha funcionado, Juanjo. También lo habrás notado tú. Fíjate que en las últimas semanas, en algún post que hemos subido tuyo, había gente comentando que te fueses para entrenar al Cádiz. Que la cosa así, estaba chunga y que había que sacarlo.
19: Por eso te digo que hemos estado bastante jodidos para que se acuerden de uno. Hemos estado bastante jodidos. El equipo hizo una primera vuelta bastante buena con 34 puntos. Sexto. Ha sido el único equipo que se ha desinflado, porque ahí estaba el Deportivo, estaba Las Palmas, siguen ahí, el Racing que ha ascendido, etcétera, etcétera. Y la segunda vuelta, yo lo he dicho, es un milagro, ¿no? 8 puntos de 60, faltando una jornada que serían 63. Ha conseguido 3 victorias y 2 empates. Sí, 9 jornadas sin ganar en casa, la mayor de la historia, nunca había pasado esto. 9 partidos sin ganar en casa, el Zaragoza ha sacado más puntos. Perdió con el Zaragoza en Cádiz. Ha sido un auténtico milagro y bueno, al final esta afición es sabia y sabía que si no le daba ese aliento iba a ser muy, muy difícil que el Cádiz se mantuviera en Segunda División.
2: ¿Te habías podido pasar mucho esta temporada por allí, Juanjo?
19: Poquito, mira, al final yo siempre digo que la afición del Cádiz, a la hora de la verdad, hay un ambiente feo con el tema del presidente, ¿no? Sí. Es normal que haya mucha gente que no esté contento con la gestión deportiva, porque no es para estarlo, ¿no? Yo espero y deseo que, como profesionales que son, la afición lo ha celebrado porque ha visto un equipo que iba a la deriva, pero los profesionales tienen que hacer a partir de hoy un balance y una autocrítica muy grande, porque es muy importante. Te estoy diciendo unos números de la segunda vuelta desde locura, ¿no? Ha tenido 3 entrenadores, bueno, al final un barco que ahora mismo está un poco a la deriva y que es peligroso. Pero los últimos partidos está oyendo y la sensación del Cádiz era que bueno, que al final cuando hay mucho ruido fuera, pues eso se contagia en el verde. El Leganés ha sido un equipo que sinceramente le ha puesto las cosas más fácil al Cádiz. He visto un Leganés bastante roto y no cabe duda que la segunda división pues es una categoría que ha ido empeorando, porque bueno, al final los equipos piensan que con muchos jugadores de primera red pues pueden tanto hacer negocio como mantener la categoría, y las categorías están para algo, ¿no? Pero sí que es verdad que el Leganés me ha dado una impresión bastante mala y bueno, y ahora se la va a tener que jugar el último partido con el Mirandés.
17: Hola Juanjo, buenas noches. Justo hablaba Sergio antes, analizando lo que ha sido la temporada del Depor, porque ellos como objetivos habían puesto el estar entre los 6 primeros, pero no el ascenso directo. Yo creo que precisamente en segunda división ponerte un objetivo es algo muy complicado, porque mira, hay equipos como el Mirandés que el año pasado estaban ahí peleando por ascender, ahora por no descender. Es una temporada tan loca en la que creo que ponerte objetivos es muy complicado. ¿Tú te verías entrenando en segunda división, que has demostrado que eres un entrenador al que le gusta tener todo bajo control? ¿Te verías, cómo llevarías lo de entrenar en esta categoría en la que todo es tan loco y puede pasar cualquier cosa y controlar cualquier cosa es muy complicado?
19: Mira, yo soy consciente que al final, como entrenador y disfrutando de lo que hemos hablado un poco de Europa, porque sabemos lo que es la Liga de Gibraltar, o no, que prácticamente es amateur, pero por mi experiencia en Europa, a mí todavía me falta mucho para poder entrenar en segunda división. Pero si tuviera que entrenar en segunda división, lo primero es ir paso a paso, ¿no? Y bueno, y sí que es verdad que para mí, pues sobre todo el tema de competir, los equipos que están arriba compiten muy bien. Es lo que te estoy comentando, ¿no? Al final, el Cádiz, esa segunda jugada, esos duelos individuales, pues yo lo estaba viendo este último partido y casi siempre salía perdiendo, que al final lo mínimo es competir, ¿no? Competir cada partido, que es lo que te va a estar ahí. Pero te comento por el Leganés, para mí el Leganés jugándose hoy un descenso lo he visto bastante perdido en la faceta de competir. Entonces, bueno, a mí, si yo estuviera ahí, me gustaría que los equipos compitieran al máximo, porque es fundamental. Y luego no cabe duda que tienes que tener jugadores que, sobre todo en la parte de arriba, pues bueno, hoy Lucas Pérez ha demostrado su valía, así que es verdad que venía un jugador que venía ya de estar parado, le ha costado entrar, porque estamos hablando de que la segunda división es muy exigente. Pero sigo pensando que el Cádiz, lo que ha conseguido esta segunda vuelta, ha sido un milagro. Creo que la salvación se va a estar en 43 puntos, va a ser la salvación más barata desde creo, he leído por ahí, desde que se puntúa de 3 puntos en 3 puntos. Imagínate, ¿no? Al final yo creo que los aficionados cadistas sabemos de que nos ha tocado la lotería.
2: Juanjo, enhorabuena por la salvación de tu Cádiz, ahora más tranquilito y a disfrutar. ¿Qué es eso, y con esto termino, de que dejas el banquillo del Lincoln, que lo vi el otro día?
17: ¿Cómo?
2: ¿Qué pasa aquí?
19: Mira, al final, y bueno, espero de que el presidente del Lincoln no me esté escuchando, al final hay que ser estratega, ¿no? Hay que saber que cuando el producto está muy arriba, que es lo que nos ha pasado este año, es complicado, va a ser complicado seguir tirando de estos jugadores. Entonces, bueno, es lo que te digo, he dado un pasito al lado, la comprendió la directiva, sigo en la dirección técnica, ¿no? Al final esta va a ser la quinta temporada en el Lincoln. Y bueno, hemos firmado un entrenador que pensamos que puede seguir la misma dinámica, que el futbolista va a tener otro discurso diferente, y esperemos de que sigamos avanzando. Ahora viene la previa de Champions League, también el sorteo va a ser fundamental, de que nos toque un equipo que podamos competir. Y bueno, ahora mismo, pues nada, a mirar jugadores, a ayudar en la estructura del Lincoln para seguir creciendo y poco más.
17: Algo nos dejó durante la temporada, nos dijo que le gustaba decir a los futbolistas que había que sorprender a... Si llevabas a la novia siempre al mismo sitio.
19: Si tú todos los viernes llevas a la novia a la pizzería, llega un momento que la novia se cansa de ir a la pizzería el viernes, ¿me entiendes? Entonces hay que ir sorprendiéndola. Pues un viernes va muy aquí, otro viernes va muy allí. Y el futbolista, pues hay que ir dándole un carrete diferente. Como te vean que solo tienes un mismo carrete, el futbolista es muy listo, ¿no? Y al final ya ve de que no hay más, ¿no? He intentado hasta el último partido que estuvimos. Pues bueno, transmitirle otras cosas diferentes, hacer cosas diferentes, pero sí que es verdad que ha sido una temporada bastante exigente. Nosotros no estamos acostumbrados a jugar jueves, domingo, y nos hemos pegado prácticamente toda la temporada. ¿Por qué? Porque al final, cuando terminamos la Conference League, empezamos la Copa de Gibraltar, y 4 o 5 partidos que teníamos atrasados de que nos quitaron por jugar la Conference, jugando. Entonces era jueves, domingo, hemos estado hasta el mes de abril jugando jueves, domingo. Ha sido muy, muy estresante. Bonito, porque lo hemos conseguido todo, pero muy estresante.
2: Sí, señor. Bueno, pues te retiras o te pones a un lado de momento con exitazo. Así que a descansar, Juanjo. Gracias. Un abrazo.
19: Nada, a todos vosotros. Un placer siempre.
2: Bueno, decía, la salvación más barata seguramente la del Cádiz. Es que, claro, hablábamos del drama del Zaragoza, que es colista y que se va a segunda, que eso sí que es un drama total, Cerque. Pero es que lo peor de todo es que, ¿cómo narices baja el Zaragoza a segunda división a Primera Federación con 36 puntos?
13: Bueno, o sea, yo creo que se ha hecho bola la situación. O sea, ya no solo que no salgan las cosas, sino que la presión en Zaragoza por lo que dicen tanto técnicos que han estado allí como los propios jugadores, es que es mucho mayor que en el resto de sitios. Entonces, cuando de repente hay un grupo que entra en bloqueo, que es lo que les ha pasado, porque creo que tenían un nivel, lo que tú dices, al menos superior para, puedes descender, pero que pelees por la permanencia.
2: Joder, y ya,
13: es que te vas como colista.
2: A nivel de club, que está claro que hace años que están lejos de primera división. Pero
13: de medios, de instalaciones, social, de volumen, de masa social.
2: El estadio que han hecho, que están haciendo nuevo. O sea, es una locura que el Zaragoza se vaya a primera federación y es un pozo muy gordo.
13: Hay mucha gente que dice que hay un ambiente demasiado intoxicado alrededor del club. Entonces, pues yo creo que lo que les queda a ellos es, pues lo que decía Kerman, ver lo que ha pasado con el Depor, ver un poco también la situación del Málaga e intentar desde abajo tomar las decisiones que correspondan para reestructurar el club en la medida de lo posible y sanear todo, tanto a nivel económico como a nivel plantilla y deportivo, para volver al sitio que les corresponde, que no es segunda división, es primera división.
2: Vamos a hacer una pausita rápida y nos vamos ya con las notas de la Liga, la lista de Luis de la Fuente, fútbol internacional y una historia chula para el final. Venga, que seguimos en el futbolín.
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0: Venga, vamos a poner las notas a la temporada ya finalizada de Primera División. Yo he sacado varias categorías, si queréis meter alguna más,
1: vale,
0: la soltáis y la metemos. Vamos a valorar mejor equipo, equipo de excepción, equipo revelación, mejor jugador, jugador excepción y mi jugador revelación, mejor portero, mejor y peor entrenador, mejor fichaje y una imagen para el recuerdo de esta liga. Ángel, para ti, mejor equipo de esta temporada.
2: Mejor equipo de esta temporada en la Liga Española es Hansi Flick. Uy, perdón, Fútbol Club Barcelona. Sí.
0: Vale, ya está, chavos.
2: Estaba pensando en el entrenador.
0: Fútbol aquí, Club
2: Barcelona,
0: aquí en realidad
2: el back to back.
0: Es por meter la categoría.
2: Más regular y listo.
0: Es por meter la categoría, pero entiendo que no hay mucha duda.
3: Barça.
0: ¿Cerque?
4: Sí, el Barça, el Barça.
0: Barça, venga. Equipo.
5: Le cuesta decirlo, Cerque, ¿eh?
4: Mejor equipo. El Barça, el
0: equipo de excepción, venga, que estará para encarrilar.
2: Venga.
0: Equipo de excepción, Ángel.
2: Pues siento molestar bastante a Kerman de Frutos, pero para mí el equipo de excepción es el Athletic Club de Bilbao. Mm. Temporada para olvidar, 25 puntos menos que la temporada pasada, sin Europa y con 45 y 3 por encima del descenso, ¿eh?
5: Así no me molestas para nada,
2: al final,
5: estoy en tu barco.
2: Así que al final considero
0: no lo tenía controlado, 25 puntos es muy heavy.
5: Sí, sí, no, o sea, sí. La temporada del Athletic Club, o sea, para mí cuanto menos decepcionante. Yo diría más, otra palabra me sale decir, pero bueno, vamos a dejarlo en decepcionante. Yo tenía otro, aparte del Athletic, o sea, el Athletic me parece que es decepcionante, pero al final ha sido un mal menor, que es que te quedas fuera de Europa. Para mí, viendo la plantilla del Girona, es que lo tengo que meter aquí. Es que tiene unos jugadores, yo ayer viendo las imágenes de esos jugadores llorando, dices, pero es que jugadores con muchísimo nombre, que estás descendiendo a la segunda división y que no me imaginaba ver a una plantilla así en esa situación, la verdad.
4: Yo aquí he metido al Mallorca.
0: Es que están los dos, Girona y Mallorca.
5: Pero para mí, por nombres, el Girona es más que el Mallorca. Es verdad, sí, que el Mallorca tiene a Murici, tiene a Virgili, que son dos jugadores.
4: Y les veía, o sea, eran dos clubes que veían situaciones diferentes. O sea, creo que el Girona estaba sobre aviso con el tema de
2: claro.
4: Mitchell, ya había estado tiempo y bastantes jornadas en descenso. Creo que se veían ya cositas de suficientes como para que saltasen las alarmas. Pero lo del Mallorca es que ha sido de repente, en el momento clave de la temporada, desplomarse y acabar en segunda división.
0: Es verdad que lo del Mallorca, veníamos ya empezando a normalizarlo desde principio de temporada por todo lo que sucedió.
5: Yo tengo la
0: sensación de que la inestabilidad de ese vestuario desde lo de Iagoba Arrasate era evidente. Es verdad que luego se intenta remontar un poco con De Michelis, al principio parecía que las cosas iban un poco mejor, en fin. El Mallorca a mí por plantilla me parece equipo de excepción también. Pongo por encima al Girona, estoy ahí con el Bigotes, o sea, meto al Girona como equipo de excepción y obviamente, no lo hemos mencionado, pero me parece evidente que hay que meter al Real Madrid.
5: Sí, sí.
4: Por supuesto.
5: Yo es que tenía tres, uno un poco por posición, claro, en la tabla. El Madrid en la parte de arriba, el Athletic Club en mitad de tabla y el Girona en descenso.
0: Sobre todo porque al Real Madrid lo podemos medir en tres competiciones diferentes y no ha cumplido en ninguna de las tres. No ha sido la típica temporada que cumpla en Champions, no, o sea, no ha cumplido en Champions, aunque la compitió, es verdad, contra el Bayern en la eliminatoria, es lo mejor que ha hecho en toda la temporada, en Liga ya lo sabemos, y en Copa hizo el ridículo mayúsculo, o sea, para mí, de hecho, por nivel y por lo que se espera, mayor decepción Real Madrid, y yo ya sé que pondría en el segundo escalón al Girona.
5: Para mí Girona más.
2: Pero es que para mí el Girona sí que lo veía luchando por el descenso, tal y como acabó la temporada pasada, ¿eh?
5: Pero es, o sea, que no, estamos hablando de jugadores
2: no
5: como...
2: Ya, pero no me generaba una expectativa de volverlo a ver luchando por Europa. No sé si me entiendes.
5: No, pero para salvarse tranquilo, yo creo que sí. O por lo menos, si te la estás jugando en la última jornada en casa contra el Elche, dependiendo de ti mismo, salvarte. No sé, es que estamos hablando de jugadores como Bitzel, Lemar, Iván Martín, que el año de la Champions estuvo a un nivel espectacular. Luego, Van de Beek. Ter Stegen, bueno, que es verdad que tuvo la mala suerte de la lesión.
0: Suelta a Mitchell a mitad de temporada en rueda de prensa, que viene a decir algo así como: todos estos jugadores que jugaron aquí la Champions y piensan que le siguen jugando están muy equivocados.
5: Sí, es verdad.
0: Y claro, te ponías a mirar jugadores y no es la misma plantilla, ni mucho menos, pero hay muchos.
5: No, pero
0: que
5: hay
0: sí,
5: muchos
0: que,
5: de nivel, Chigankov,
0: están dando un gran nivel.
5: Sí, sí.
4: Y creo que la etapa Mitchell se ha hecho bola.
5: Para mí pesa mucho el que un club se crea que debe algo al entrenador.
4: Sí.
5: O sea, muchas veces decimos, ¿cómo vas a echar al entrenador?
4: Es el típico caso de lo de Arrasate, de no, mira, confiaron y luego...
5: Sí, sí. O sea, a mí, por ejemplo, con Valverde, esta temporada en el Athletic, me ha parecido que se ha tenido demasiado crédito con él por lo que ha conseguido, que merece un respeto por lo que es... Pero hay muchas veces que hay que actuar rápido y no dejar que...
0: Pero no creo que sea tema de que el Girona piense que le debe algo a Michel, ¿eh? Yo creo que es un precedente que la filosofía del club es dejar trabajar al entrenador, en este caso Michel, que ya se las vio en segunda división y en ese momento no le debía nada y no se lo fumaron. Mantuvieron a Michel, lo sacó de la zona de abajo, ascendió al equipo y después lo llegó a meter tercero y en Champions de la Liga, y en ese momento, antes de que pasara todo eso, el Girona no le debía nada a Michel y no se lo fumaron.
5: Yo soy muy partidario del dejar trabajar, pero una cosa es dejar trabajar la temporada pasada, que ya sufres tal, pero cuando estás viendo en esta temporada que estás volviendo a sufrir, a lo mejor, o sea, sin que Michel sea un mal entrenador, claro. y sin que sus métodos sean malos, simplemente creo que los ciclos se acaban y hay que saber asumir eso. Y muchas veces no se sabe, por respeto a lo que ha sido, se alargan demasiado los ciclos y te meten en situaciones en las que a lo mejor no deberías estar.
2: Pero esta temporada creo que no es culpa tanto de la directiva del Girona por no haber destituido a Michel, porque creo que en la jornada 33 el Girona sumaba 38 puntos. Si es que con una victoria y un empate más o menos le daba para salvarse. Otra cosa que ha tenido un mes y medio deplorable, y eso ya la ha condenado a la segunda división. Pero si ya ponemos en el retrovisor, la temporada pasada, quizás sí que tenga que haber comenzado un nuevo ciclo con otro entrenador, pero ya inmerso en esta, creo que no se cometió el error. Me parece que se hizo bien dejando a Michel trabajar lo que quedaba de liga, vaya.
4: Pues la jornada 15 estaba en descenso.
5: Sí,
4: sí, pero tampoco ha sido una racha final que ha arruinado temporada
0: pero sí
4: que parecía que iba a ser mejor.
0: Sí que había un precedente con Michel ya de mantenerlo y que al final saliera.
4: Sí, es que yo creo que el problema de Michel ha sido quedarse, o sea, ya te diría el año pasado.
5: Sí. Mira qué bien lo ha hecho Juanjo.
4: Le ha
5: Juanjo
4: faltado lo de...
5: Exacto.
0: Sí, no, eso es otro tema y ahí puedo estar de acuerdo, pero no culpo.
5: Y muchas veces nos preguntamos con muchos entrenadores por qué se va ahora tal Yagoba Arrasate, su salida de Osasuna. Sí. Digo, creo que es el momento, prefiero irme ahora que salir mal.
4: 100%.
0: A mí Michel me parece un pedazo de entrenador.
5: Me lo parece.
0: Te lo digo de verdad, pero...
5: Sí, sí.
0: Pero es verdad que tal vez se le haya hecho más bola a él que al club. Yo no culpo al club de no cesarle.
5: Y me parece que la temporada pasada esto mismo le puede pasar a otro entrenador si la directiva decide no cesarlo, cuando yo he visto cosas que son preocupantes. Estoy hablando de un entrenador que para este programa es referente. Pero creo que no debe seguir en el Español, Manolo González. Mi opinión.
0: Bueno,
4: coincido.
5: Habiendo salvado al Español, ¿eh? Y es verdad que el objetivo del Español a principio de temporada es salvarse, lo ha salvado, ha cumplido el objetivo. Pero hay cosas y ciertas dinámicas que son peligrosas de cara a la temporada que
4: 100%.
5: Viene.
4: 100%.
0: Es posible, ahí te lo puedo comprar. Equipo revelación, creo que aquí vamos a estar de acuerdo prácticamente todos, ¿o no?
5: Yo creo que hay dos.
2: Sin lugar a dudas, yo creo que Getafe. Vale. Ha sorprendido a todo el mundo, séptima plaza, Conference. Y bueno, hay que recordar que empezó la temporada con 12-13 fichas profesionales. Y sin apenas fichajes, se ha pegado una remontada increíble gracias a los fichajes de Satriano, Luis Vázquez y Zahir Romero. Y esos tres refuerzos han venido fenomenal al técnico alicantino para remontar el vuelo y colocar al equipo con 51 puntos en Conference. No tiene ningún sentido.
0: ¿Cerque?
4: El Getafe también.
5: Yo es el que tengo y para mí es el principal, pero puedo llegar a comprar el Villarreal metiéndose tercero con la temporada que ha hecho el Liga.
0: Total, para mí es top 2, pero creo que no se puede comparar uno con otro.
5: Para mí el Getafe.
0: O sea, creo que el Villarreal ha hecho un temporadón fabuloso, pero también se ha beneficiado de una muy mala temporada liguera, como hemos dicho, el Atlético de Madrid. Eso no le quita mérito a lo que ha hecho el Villarreal, pero es que el Getafe es una cosa sin sentido.
5: Sí. Totalmente.
0: O sea, 13 fichas del primer equipo, te metes en Conference. Es que es un equipo, es una plantilla, claramente. Es verdad que en invierno le han venido muy bien los fichajes, pero era una plantilla claramente para bajar. O sea, y nadie podía fracasar.
5: Y lo de los fichajes no me parece tampoco un argumento para quitarle mérito, porque no ha traído a Zidane ni a Maradona. O sea, ha traído a tres jugadores que nadie conocía.
4: Ahora lo ves y dices, no, qué bueno el mercado de invierno del Getafe. Pero tú te dices los tres nombres antes de que vengan. Y después van al pozo con el resto.
0: A Da Vinci de segunda federación y te rindes. Es una cosa de loco.
2: Sí.
0: Yo creo que con la plantilla que empezó el Getafe, si el Getafe baja a segunda, nadie pondría un pelo a Bordalás. O sea, Bordalás saldría igual de reforzado. O sea, no perdería absolutamente nada de estatus como entrenador. Y más allá de eso, lo ha metido en Europa. Para mí, Getafe, sin duda. Mejor jugador de la temporada.
2: Para mí, Lamine Yamal, mejor temporada como profesional, y creo que la Liga Española tiene números, creo que 16 goles, 11 asistencias, si no me equivoco. Me parece que ha sido el mejor jugador de esta temporada en la Liga eSports.
0: ¿Cerque?
4: Tengo el mismo, Lamine Yamal.
0: Yo también tengo Lamine Yamal.
5: Yo también tengo Lamine Yamal.
0: Bastante evidente, creo. Sí, es verdad, pero es que, claro, podríamos hacer la de meto a otro para debatirlo, pero sería absurdo.
5: A ver, es evidente. Hay que debatir lo que sea debatible.
0: Exacto.
5: Mejor jugador y mejor equipo. Muy buena frase. En este caso no...
4: Hay que debatirlo debatible, muy bonito.
0: Aquí igual hay varios, ¿eh? Jugador decepción de la temporada, Ángel.
2: Para mí, el mediocentro inglés del Real Madrid, Jude Bellingham. Temporada deplorable para él, creo que esperaba mucho más. No ha estado para nada al nivel y creo que, bueno, junto a otros jugadores se ha encargado de que la temporada en blanco del Real Madrid sea, pues, totalmente decepcionante.
0: ¿Cerque?
4: Yo aquí tengo puesto a Kylian Mbappé.
0: Es que no me puedes contar esto.
4: Bueno, a mí me ha decepcionado.
0: Sí, sí, vale.
2: Bueno.
0: Pichichi de la Liga. Jugador decepción de la temporada.
4: Sí, sí, sí. Sí, sí, sí. He visto
5: yo se lo compro.
4: Conozco la temporada del Real Madrid.
5: No lo he puesto, pero se lo compro.
4: Y creo que los días claves hay que rendir, ¿no?
5: Está muy bien marcarle goles al Levante y al Getafe.
0: Puedes esperar más de él, pero que sea la decepción de la temporada.
5: Bueno,
4: a mí
0: el Pichichi de la Liga.
4: El que presumiblemente es el mejor jugador del mundo que no haya rendido en los días clave de toda una temporada del Real Madrid, que lo haya hecho dos temporadas consecutivas y encima todo lo que tiene detrás su historia, pues me parece que es una decepción.
5: Yo no he ido tanto al nivel que debería dar, pero sí a las expectativas que había creado con su llegada, que algunos le ponían como el próximo competidor de Lamine Yamal, y viendo el rendimiento que ha dado Franco Mastantuono, yo lo pongo ahí porque
4: pero
5: me
4: las
5: parece...
4: expectativas eran tan altas.
5: Había quien decía que venía para ser el Lamine Yamal del Madrid.
0: Pero yo creo que con Mastantuono
4: sí, y había visto un vídeo de highlights.
0: Exactamente, yo creo que con Mastantuono el problema es que todos nos comimos sus highlights cuando
4: la falta esa, si es que es un highlight.
0: Y no nos engañemos, no habíamos visto nadie un partido entero de Mastantuono y aunque lo hayamos visto, o sea, acababa de empezar su carrera.
5: Es verdad que es muy joven y que tiene mucho margen de mejora, pero a mí me cuesta verle haciendo carrera en el Real Madrid.
0: Y que venía de la Liga Argentina. Sí, sí. Es decir, que no era un jugador que estuviera testado en Europa. Yo aquí estoy bastante con Ángel con lo de Bellingham.
5: También ha tenido lesiones Bellingham, ¿eh?
0: Sí, sí, sí, pero bueno, me parece que Bellingham ha rendido muy por debajo de su
5: nivel. Estoy de acuerdo, ¿eh?
0: También ha tenido lesiones Trent y lo metería ahí también en ese saco.
5: Yo estaba entre Mastantuono y Trent.
0: Es que Trent, bueno, no, se lo han fumado. Es que esto es una cosa de locos. En la lista, o sea que...
5: Sí, sí, sí, sí.
4: Bueno, a ver, se ha fumado mucha gente en esa lista, ¿eh?
0: Pero de todos los que se han fumado, creo que el más justificado seguramente sería Trent. O sea, es que ha hecho una temporada...
5: Es que mira, aquí no hemos puesto peor fichaje, fíjate.
0: Bueno.
5: Podría ir por ahí, Trent.
4: No, sí, peor fichaje para mí es Mastantuono.
5: Es que sí, uno de los dos. Bueno, pues está claro que equipo lo ha hecho.
0: A ver, Mastantuono porque ha costado 60 kilos también.
4: Claro.
5: Puedes meter si quieres a los cuatro del Madrid, cuidado.
2: Sí, a los cuatro del Madrid.
5: Han sido Mastantuono, Trent y Hausen, ¿no?
2: Y Carreras.
5: Y Carreras.
0: Bueno, yo creo que Hausen acabará dando la razón, ¿eh?
5: Puede ser.
0: Yo me parece un buen fichaje, más allá de que no haya estado al nivel. Jugador revelación de la temporada. Para ti, Ángel.
2: Wow, aquí tengo dos, si me lo permitís. Uno es uno de los máximos asistentes de la liga, que ha sido Luis Milla, increíble, con ese gol da el acceso a Conference al Getafe, y no me lo esperaba con ese papel tan de repartidor de asistencias. Y luego el segundo es Víctor Muñoz. La verdad que en Osasuna ha hecho una gran temporada, pese a que ha estado al final luchando por el descenso y tal, con me parece que 6 goles, 3 asistencias o así, y creo que el canterano del Madrid merece estar como jugador de revelación esta temporada.
4: Para mí es Fermín. O sea, es cierto que es un jugador que sí que teníamos en el radar, pero es que el rendimiento que ha dado no se corresponde con las expectativas que teníamos. Entonces, para mí es la revelación.
0: O sea, es que aquí tendemos un poco a pensar en jugadores que apenas hubiésemos visto en la élite,
5: pero es verdad que
0: Fermín, a pesar de haberlo visto,
4: claro,
0: lo ha roto mucho más de lo
5: esperado. A mí es que Fermín siempre me ha gustado mucho.
4: Pero yo no me esperaba este salto de rendimiento.
5: Sí, yo sí me lo esperaba, porque me encanta. Y me parece que es un jugador que tiene, además, muchos argumentos, es muy versátil, puede jugar en diferentes posiciones. Yo he ido más a jugadores que a principio de temporada no conocía y ahora mismo digo, bomba.
0: Sí, sí, también, vale. A ver.
4: Adam Wharton, ¿no?
5: De ese estilo.
0: Andy Warhol.
5: Carlos Espí.
0: El otro día, no sé si lo conté, estaba escuchando la libreta y creo que Parra, algún día que estaría aquí escuchando, creo que en la pizarra soltó algo de Andy Warhol. Y claro, tiraron para adelante, hablando de, no, o en su propio programa, es que Andy Warhol no sé qué. Y se lo sacaron luego la libreta y yo, tío, esto lo ha sacado
1: culpa
0: de aquí,
1: nuestra,
0: pero,
1: sí.
0: Pero claramente.
5: Seguro. Yo, Carlos Espí, que me parece muy obvio, sí, porque sí, era un jugador que a principio de temporada, más allá de algún meme o algún audio, no habíamos escuchado su nombre. Y luego está Mika Utacze, que me parece un jugadorazo. Y a principio de temporada, más allá de algún highlight con Georgia, no sabía ni, no sé ni de qué equipo vino al Villarreal.
2: Del León.
5: Mira, pues me estoy enterando ahora. Ahí está.
0: A ver, me dice que tiene el corte de Parra sobre Andy Warhol.
3: Te quería preguntar precisamente por esto, Álvaro, porque está un poco el debate ahí, ¿no? El Real Madrid parece que se va a reforzar la temporada que viene. Creo que incluso aquí en Marcador algún jueves hemos hablado de Warhol, el futbolista del Crystal Palace. Por cierto, yo, no sé, me ha sonado muy raro que he llamado Warhol a Adam Wharton, que esto sí, da para un corte
6: pensado,
3: de la libreta.
6: Pensado, pero que quedaba feo decirlo.
3: Sí, ¿verdad? No, Adam Wharton, el futbolista del Crystal Palace, no Andy Warhol, que es un actor de no sé dónde.
1: Que es un actor de no sé dónde, si es un artista.
0: Sí. Hay que culminarlo bien, tío.
1: Madre
0: actor
1: mía.
0: De Andy Warhol, ahí está. Para mí, jugador revelación, yo meto a Marc Puig. O sea, creo que... creo que hay que meterlo. O sea, nadie esperaba este nivel. No. Y nadie esperaba este nivel de central.
1: Sí, sí.
0: O sea, me parece que para mí es el primero. Yo lo he puesto el primero porque, de hecho, yo me lo llevaría a la selección española, que ahora lo comentaremos. Meto también a Víctor Muñoz y a Carlos Espí, obviamente.
5: Me ha venido
0: para
5: un jugador decepción ahora. Hablando de lo bien que le ha ido a Puig, Jesús Areso, jugador de decepción, que era el que en principio quería el Atlético de Madrid. Y en el Atlético ha sido un desastre y ha salido ganando el Atlético de Madrid con esa segunda opción.
2: Costó caro, ¿no, Kerman?
5: Creo que 12 millones. Bueno, sí. Es para un lateral derecho...
2: Yo pensaba que era más, no sé por qué.
5: Creo que fueron 12 millones. No sé si habrá variables.
0: Pero para lo
5: o...
0: que gasta el Athletic, no está mal.
5: Sí, no está mal. Para lo que suele gastar.
0: Mejor portero de la temporada, Ángel.
2: Nada, sin lugar a dudas, para mí, Joan García, el portero del Barça. Ha sido el salvador del equipo de Hansi Flick y considero que una pieza clave para el técnico alemán y para conseguir el back-to-back en la Liga Española.
1: Correcto, Joan.
0: Para mí no hay duda, Joan García.
5: Thibaut Courtois. es verdad que se ha lesionado. Bueno, mala suerte las lesiones, pero el mejor portero de la liga es Thibaut Courtois.
1: Sí.
5: ¿No?
1: ¿Es el mejor portero de esta temporada? Esa es la
5: bueno, exacto. Bueno, quitando las lesiones, pregunta, yo creo que sí.
0: ¿Eres incapaz de decir Joan García porque luego vas a defender la titularidad de Unai Simón?
5: Sí.
0: Está claro. tú lo que no quieres decir es que Joan García ha sido el mejor portero de la liga y luego decir que el mejor portero de la liga
5: pero,
0: no va a ser titular.
5: A ver, claro, a mí me habéis
0: no
5: preguntado
0: nada, que me puedes defender.
5: A mí me habéis preguntado quién es el mejor portero. Yo te lo digo. ¿Por qué tengo que hablar de Joan García?
0: Porque es válida.
5: Para mí es Thibaut Courtois.
0: Sí, que es una opinión válida, pero como la dices con esa sonrisita debajo del bigote.
5: Pues, pues si te da rabia mi sonrisita, si quieres me pongo serio.
0: Venga, vamos.
5: Hazme la pregunta otra vez.
0: Mejor portero.
5: Thibaut Courtois.
0: Esta es como la del bicho.
5: Sí, sí.
0: Venga, avanzamos. Mejor entrenador, Ángel.
2: Sin lugar a dudas también Hansi Flick, ¿no? Entrenador del Barça.
5: Cuidado, ¿eh? Que aquí, yo aquí, para aquí no hay tanto.
1: Bordalás.
0: Sin ninguna duda.
2: Ah, bueno, también.
5: Subo la apuesta. Bordalás está ahí, ¿eh? Pero, ¿qué me decís de Luis Castro?
0: Pues que muy bien.
2: Uf, también.
0: Segunda opción para mí.
5: Vamos, para mí lo que ha hecho
0: durado,
5: Luis Castro
0: ha
5: tiene
0: la puntuación del Levante la primera vuelta, o sea...
5: Es que igual más mérito que el Getafe, ahí están los dos. Yo me quedo con Luis Castro por lo que supone también, que ir a conferencias es la hostia, pero salvar a un equipo que estaba
0: son de Europa, los suyos.
5: Por eso.
0: No los de la temporada del Levante, pero los suyos son de Europa.
5: Salvar a un equipo que estaba desahuciado para mí tiene mucho más mérito.
1: Matarazzo, podríamos meterle.
0: Bueno, Matarazzo, cuidado, mira.
2: Ya ves.
0: Igual ha sido injusto no meterlo, sí, Matarazzo también.
1: Niega con la cabeza, es que en serio, en serio niega con la cabeza.
0: Peor entrenador, Ángel.
2: Pues para mí, Michel Sánchez no ha dado la talla en esta primera división, o sea, esta temporada, perdona, y creo que al final es el peor entrenador. Porque si me permitís, lo que considero es una temporada entera. O sea, te podría decir Paunovic, te podría decir otro del Oviedo, Luis Carrión, pero considero toda la temporada entera. Para mí, como Luis Michel ha estado toda la temporada, no ha sido capaz de poder salvar al Girona, pues por eso considero que Michel es el peor entrenador.
0: ¿Sergio?
1: Para mí, Sergio Francisco.
5: Ojo, Sergio Francisco. Es que... Queda muy señalado.
1: Queda muy, muy señalado.
0: Es que
5: nadie lo va a decir.
1: ¿Qué?
5: Nadie lo va a decir. O sea, Sergio, de verdad, Sergio Francisco y Michel...
0: ¿Arbeloa, quieres decir?
5: Álvaro Arbeloa, pero vamos.
0: A ver, es verdad que nadie había tenido un porcentaje tan bajo de victorias en el Real Madrid desde 2018, creo que era. Válido, válido. Sí, sí.
5: Para yo mí con mucha diferencia.
0: Yo lo tengo como segundo por datos, lo que pasa es que a mí hay una...
5: ¿Primero?
0: Pero es que para mí hay una diferencia en este tema, y es que más allá de los datos de Arbeloa, creo que está demostrado que era un vestuario gobernable. O sea, sí, da igual, sí, Arbeloa, que Xavi Alonso, que quien pusiera. O sea, entonces le quito bastante culpa al entrenador del Real Madrid en todos los sentidos.
4: Me gusta que digas era un vestuario ingobernable.
0: Bueno, es claro, hasta que llega...
5: Era, claro, claro, claro.
0: Yo sé.
5: Hay que confiar.
0: A ver, es que por número he estado revisando, Luis Carrión, son 17 partidos, 0 victorias, macho. Es que, claro.
4: Bueno, pero no era su proyecto.
0: No era su proyecto.
5: Es
0: pero
5: que es verdad que coge un equipo que se ha hecho para otro
4: equipo
5: entrenador.
4: A medias, a mí ya
5: con la pero, pero, bueno, que es verdad que Arbeloa lo ha hecho, ¿eh?
0: Pero, claro que.
6: Pero, sí, obvio. Por ejemplo.
0: Por el momento, la mierda, tío, es que, vamos. Pero 0 de 17 me parece muy heavy. Es que he revisado, creo que solo estaba junto. Que hayan jugado más de 10 partidos, creo que solo había 4 o 5 en toda la historia. O sea, igual es un dato sin contrastar, ¿eh? Pero lo he visto por encima. Yo no, lo pongo a él.
5: Para mí, Arbeloa.
0: Mejor fichaje de la temporada, Ángel.
6: O sea, que he tenido muchas dudas al respecto, pero voy a resaltar mucho la temporada que ha hecho el delantero del Celta de Vigo, Borja Iglesias. 18 goles, 3 asistencias. Creo que es una de sus mejores temporadas en toda su carrera. Y al final fue fichaje, lógicamente, del Celta. Y acertó por completo la directiva de este caso, el club de Claudio Giraldez.

0: terminamos con una imagen
1: con la que metido tenéis. Mejor pufo, ¿no? De alguno que haya hecho una venta el año pasado que este año no haya rendido nada.
0: Bueno, peor fichaje, sería.
2: No, el mejor venta, claro. ¿Sabes? En plan de decir, lo hemos vendido, la temporada pasada estaba rindiendo bien.
1: Y... Hemos colado aquí
0: una
1: clavada y no rendido.
0: Ahora mismo no se me viene, tío.
2: Pues igual, es que yo les pierdo mucho la pista cuando salen de la Liga Española.
3: Pero... Yo creo que tengo uno y creo que no está haciendo nada en Inglaterra, en el Everton, Tierno Barrio.
2: Ese iba a decir Tierno yo. Barrio, digo, a lo mejor está haciendo un temporadón, pero a mí me suena que no era el caso.
3: Sí, 40 sí, sí. kilos, ¿eh? Le compró el Everton a Villarreal y creo que no ha hecho nada en el equipo de Wilson Park.
0: Mejor pufo, ¿eh? Mejor pufo Tierno Barry.
2: Se lo lleva al Villarreal.
0: Por la cara, ¿eh? No hemos ni analizado. Barry.
2: Yo no he visto un partido del Everton en toda la temporada, pero bueno.
0: Venga, una imagen con la que os queréis de la temporada o la que creáis que más vamos a recordar de este
2: año. Bueno, a ver. Es que para mí... yo he puesto... la temporada entera del Madrid, porque me parece una serie de Netflix, pero es que nos podría dejar momentos que vamos a recordar, o sea, empezando por el desplante de Vinicius a Xavi Alonso, cagándose a piñas en el vestuario. Pero
1: la pena es no tener imagen de eso, tío.
2: Es una pena. Sí, pero yo me quedo con algo que va a ser histórico y que vamos a recordar siempre, que es la rueda de prensa de Florentino.
1: Estoy muy de acuerdo.
3: Yo también,
0: pero es que... Yo quería decir más...
3: Más deportiva, ¿no, Marcos?
1: Campo, pero, que ya ha pasado dentro de un campo. Pues que la mía ha pasado dentro de un campo, pero también es random de narices.
0: Sí, bueno, pero...
1: Es el tío que estaba haciendo bocatas en el Metropolitano con un cuchillo.
0: ¡Oh, sí! Terrible eso. Cortando jamón.
1: Exacto.
0: Ahí.
1: Yo creo que va a ser una imagen muy utilizada en Bacalá, en programas de zapping, en sí. El día después va a estar como meme hasta 2046. O sea, que haya colado un cuchillo y que no solo eso, sino que la realización decida pincharle, nunca mejor dicho, para que se le vea clavándose tres bocatas apoyado en el pollete.
0: Tú imagínate al noto de al lado haciendo equilibrismo para que no se le caiga la botella de agua porque le han quitado el tapón y su vecino de asiento catando un bocata de jamón ibérico cortado ahí con paletilla y cuchillo, macho. Increíble. Yo, o sea, más a nivel de trascendencia, que creo que va a salir siempre como que ha marcado la temporada, para mí es la imagen de Vini, del cambio. O sea, los metros que de Vinicius pataleando y diciendo me voy del equipo, yo creo que eso va a estar ahí. Siempre. O sea, me parece la imagen de la temporada.
3: Marcos, y cerca ha dicho antes lo de Joan García. Cuando estaba así reflexionando la imagen de la temporada, se me viene una parada de Joan García, no sé si te acuerdas tú, Cerque, contra el Español, a Pere Milla.
2: Sí, brutal. Sí.
0: Brutal, sí.
3: Estaba pensando en esa imagen de la temporada porque igual ahí fue el declive del Español, que fue en el derbi.
0: En
3: justo,
0: enero fue esto.
3: Y ahí vino, que vino ya el bajón del equipo Manolo González y luego como que le dio ese input al Barça para poder conseguir pues, lo que luego ha conseguido, que se va a actuar.
0: Bueno, pues está, tío. Es lo que hay.
3: Bueno, Germán.
0: Mira, vamos a tener.
1: ¿Hay alguna cantadita de Unai Simón que podría haber entrado aquí?
2: Sí. Bueno, y la de Joan García en el Metropolitano, esa no se me olvida, a mí tampoco.
1: Venga, anda, crack.
0: Venga, monstruo. Vamos a hablar de la selección 5 minutos, que viene Andrés y vamos pillados. Mañana es la lista. No vamos a hacer los 26 convocados.
1: Bueno.
0: Porque hay muchos que ya sabemos que van a estar. Pero yo he aquí apuntado varias dudas. Igual me he comido alguno, pero sorpresas que pueda haber mañana en la lista. Primero, la portería. Esto sí que os pido, ¿qué tres porteros pensáis que va a llevar o a quién se va a fumar? Si se va a fumar a...
2: Yo creo que se fuma a Remiro.
0: ¿O a Remiro?
1: A Remiro.
0: ¿Alguna duda, Ángel?
3: No, a Remiro. Total.
0: Yo creo que se fuma a Remiro también y va Joan. A las 12, por cierto, la lista mañana. Centrales. Están en duda, por ejemplo, Eric y Bubi, que podrían ir.
2: Es verdad que el otro día en la entrevista que da Luis de la Fuente, que creo que ha sido una de las entrevistas en las que más cosas ha revelado con Mario Suárez, hay un mensaje que a mí se me queda marcado, que es puede venir alguno que no haya venido nunca con nosotros, que a mí eso me sorprendió.
0: Yo creo que alguna sorpresa nos vamos a comer.
2: A mí eso me sorprende mucho porque creo que Luis de la Fuente se ha caracterizado siempre por construir su equipo y darle mucha importancia a quien ha estado ya dentro de ese bloque y ha sabido convivir. Y me sorprende que se vaya a llevar a alguien nuevo para una cita tan importante como es un Mundial. Pero si lo ha dicho es por algo. Entonces entiendo que alguna sorpresa va a haber. Creo que en la zona en la que más viable es una sorpresa es la zona de los centrales, que es donde más dudas hay. Por eso creo que el nivel de Pubil va a pesar y que Pubil va a estar.
0: Vale, Eric fuera, Will sí que lo metes.
2: De estos tres que has dicho, ¿uno o dos?

0: ¿no? O sea, ¿tú,
1: yo creo que Pubil y Eric, Pubil y Eric dentro, y cuidado con Gerard Martín, que es central y zurdo, y lo está haciendo muy bien.
0: ¿Quién piensas que se fuma?
2: Oh, cuidado,
0: Claro.
1: Pues o Eric todos. O Gerard Martín, y pienso que a Hausen se lo fuma.
0: Sí, ¿eh?
3: Sí, yo creo que le lleva.
0: ¿Tú crees que lleva a Hausen?
2: Yo también.
0: Yo creo que le va a llevar también. De hecho, creo que se va a fumar. O sea, no sé si se va a llevar a Eric. Tengo bastantes dudas. Creo que no. Creo que va a meter a Hausen. Me parece que ha mantenido la confianza en él incluso cuando no estaba bien. Otra cosa es lo que yo haría. Yo sí me llevaría a Eric García y también me llevaría a Pubí. Pero sí que creo que la sorpresa puede estar ahí, que, bueno, que finalmente acabe entrando.
1: Me estoy acordando de un programa de hace meses en el que yo dije que Asencio ni de coña y erais todos contra mí. ¿Ahora quién se llevaría a Asencio?
0: Pero vamos a ver, es no, que esto no, era un programa, como tú has dicho, de hace meses. En ese momento analizando los programas que había, que siempre está sacando.
1: No, vale. No,
0: y sí, yo no dije que me lo llevaría, dije que no me parecía.
2: No, pero entonces ¿llevaréis Laporte, Cubarsí, Hausen, Pubí?
1: Yo es que llevaría 5, por si acaso. Y no llevaría un perfil que se pueda adaptar y jugar en otra posición por si en algún momento necesitas. Y a mí, Eric, me parece un perfil muy interesante en ese sentido, porque puedo jugar de lateral, también ha jugado de pivote, que creo que de pivote no lo vas a necesitar, pero creo que lo puedes adaptar.
0: Yo creo que se va a llevar a esos que has dicho, Ángel, pero si yo pudiera me quitaría a Hausen y metería a Eric por estado de forma. Es lo que haría, pero creo que se va a llevar a Hausen y se va a dejar a Eric en casa. Centrocampistas, aquí también puede haber alguna duda. Yo he metido como no asegurados a Fornals, creo que Baena va a estar, aunque lo he metido por ahí, pero Barrios supongo que no, Soler, Gaby, entendemos que sí.
1: Para mí Gaby es el más seguro de los que están aquí.
3: Para mí también.
0: Para mí Gaby va dentro.
3: Yo a Baena no me lo llevaba.
0: Y yo a Baena creo que no me lo llevaba, pero tengo la sensación de que De La Fuente se lo va a llevar.
2: Sí, sí. Igual que Hausen, ¿no? No ha sido una buena temporada, pero se lo lleva. Ahí.
3: Que me parece mejor la temporada de Hausen, que ya me parece flojita, que la de Baena.
2: ¿La de Baena?
3: Es que Baena me parece una de las decepciones.
1: No sé, yo creo que entre Baena y Fornals hay un puesto ahí que si va uno, no va el otro. A lo mejor van los dos, pero a mí me sorprendería.
0: Yo creo que van a ir los dos.
1: ¿Y a quién te fumas? ¿A Olmo?
0: Vamos a ver.
1: Es que Olmo es un fijo. O sea, la media punta.
2: Claro, no caben todos.
0: Es verdad que sale. Bueno, claro, entre Gaby. Es que, claro, que entre Gaby te quita un sitio ahí. Estaba pensando en Fermín. Puf, pues va a estar ahí.
1: Yo creo que Alex Baena o Fornals, uno de los dos.
0: Yo creo que va a ser. Si tiene que elegir uno de los dos, creo que va a ser Baena. Y es verdad que el resto del centro del campo está bastante copado. Bueno, vamos a ver la
1: delantera. Hay que ver si llega Merino.
0: Yo creo que sí.
2: Merino, Fabián.
1: Yo también creo que sí. Por eso te digo que es que hay muy pocos huecos.
0: Rodri son fijos, Pedri es fijo. Y te bailan ahí. Pues entre Fornals y Baena va a estar. Delanteros. Aquí he metido a Moreiro, que en verdad lo podemos. Lo meto como atacante.
3: Vale.
0: Víctor Muñoz, Borja Iglesias. Gonzalo, entendemos que no. Y se hablaba de Ansu Fati también.
3: Ansu Fati no le
1: da. Es que se me parecen fumadas de TikTokers, tío.
2: Bueno. Sí. No lo llevo ni harto de vino a Ansu Fati ahora mismo.
0: O sea, pues yo te digo una cosa.
1: Mirando los datos.
0: ¿Yo?
2: Sí, claro.
0: O sea, convocatoria de 26. A mí un tío.
3: Yo me llevo antes a Gonzalo.
0: Sí, pero que a mí un tío que te ha demostrado tener tanta facilidad en su buen estado de forma, tener tanta facilidad para meter goles, no me las voy a dar, no veo un partido del Mónaco. Pero que Ansu Fati, cuando ha estado bien, tiene una facilidad tremenda para meter goles, lo mejor
3: me llevo
0: que
3: a Kiko. Porque en su momento.
0: Pero que vuelve a estar en un estado de forma, no vería tan descabellado que haya entrado.
1: Sí, si vuelve a su mejor estado de forma, pero vamos, para ser titular, claro.
3: Tiene 10 días, no sé qué va a hacer.
0: No veo tan loco que estando metiendo goles de nuevo, se hable de él. No lo veo tan loco.
1: A ver, pero a mí me parece muy fumada de TikToker y creo que precisamente el entrenador que tenemos es lo más opuesto a un TikToker que pueda haber. Por lo tanto, no creo que.
0: Sí, pero que tú buscas. Pero si tú buscas un tío que esté en ese momento en el que todo lo que tocaba para adentro, que tiene gol, no lo veo tan descabellado. Por lo menos hablábamos de Carlos Espí. A mí me parece que si todo el mundo está hablando de él, es porque lleva una racha goleadora que flipas.
3: Pero no, pero a ver, que es que. O sea, tener una racha en el mes de mayo no significa ir al mundial.
0: Yeah. Que sí, que lo sé, pero en una convocatoria de 26, yo creo que llevar a un delantero en buena dinámica no me parece descabellado. No me lo parece. No me llevaría
3: a
0: Ansu Fati.
3: Yo me llevo antes a Gonzalo. Espí,
1: pero... Sí, yo también.
2: 100%. Vale, yo me llevo a Carlos Espí. Igual soy yo el, yo el loco
0: estoy,
2: de la
0: yo,
2: clase.
0: No, yo estoy contigo. Yo me lo llevo, por lo que acabo de decir. Porque me parece que es tan buena dinámica. Y para llevarte...
3: Me llevo a Carlos Espí. Mundial.
0: Para llevarme a un delantero, que lo voy a tener como suplente, porque no va a ser mi delantero titular, me llevo a un tío que en ese momento esté en una dinámica goleadora. O sea, me lo llevo.
2: Está enchufado.
0: Está enchufado, ¿no? Totalmente. Yo lo compro. Pues mañana a las 12 vamos a salir de dudas. 26 jugadores se va a llevar. Entendemos que va a completar la lista. Y con eso vamos a ir al Mundial. Mañana lo analizamos. Dudas sobre todo. Yo creo que puede bailar un delantero, un centrocampista, que hablando un poco puede ser entre Baena y Fornals, y para mí la gran duda es entre los centrales.
1: Sí, así ahí que, está la clave de la...
0: Ahí va a estar. Hacemos una pausita rápida y viene Andrés con el fútbol internacional. Venga.
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5: Han pasado muchas cositas. Hoy, en los últimos tres días, nos daría para 3 horas y media de programa. Ya solo la lista de Thomas Tuchel de la selección inglesa da para debatir.
6: ¿Dónde está Warhol?
5: 85. ¿No está Warhol?
6: ¡Dinosa! ¿Dónde está Warhol?
5: No está Warhol. No, y es una vergüenza. Y es una vergüenza que no esté Warhol, porque es increíble. De hecho, en el momento en el que habéis hablado de él, he dicho, sé que se va a comentar, que no está Dan Wharton, pero es una de las vergüenzas que tiene la lista de Tuchel, por resumirlo mucho. Lo más bestia es que los que más nombre tienen son los que más merecido tienen quedarse fuera. Es decir, que se han quedado fuera Cole Palmer y Phil Foden, tiene todo el sentido del mundo, porque han hecho una temporada muy mala. Palmer ya viene arrastrando desde enero del 25 en realidad, pero es que se ha quedado fuera Adam Wharton, que debería ser el titular en el centro del campo, al menos tener muchos minutos. Se ha quedado fuera Morgan Gibbs-White, que es uno de los mejores dieces que tienen. Se ha quedado fuera Jarrod Bowen, se ha quedado fuera Lewis Hall, que para mí sería su lateral izquierdo titular. Se ha quedado fuera Levi Colwill, que se ha recuperado a última hora y para mí debería ser uno de los centrales titulares. O sea, el once ideal que haría yo de la selección inglesa, en base a los jugadores que han tenido, la mitad no los ha convocado Thomas Tuchel, lo cual habla que igual yo no
4: tengo. ¿Pero se había fumado ya alguno en listas previas o ha sido fumada
5: en
4: la última?
5: Leía un dato que era que 16 de los 18 jugadores que completaron al menos el 25% de los minutos de la fase clasificatoria al Mundial han ido convocados. Y los dos que no han ido convocados han sido Jarrod Bowen, que ha dicho Tuchel que estuvo a punto de ir, y Lewis Skelly, el del Arsenal, que ha tenido un tramo de temporada en el que cada vez ha jugado menos. Pero no es tanto que no hayan ido habitualmente, sino que da la sensación de que faltan piezas y roles muy claves. Faltan futbolistas que te aporten buen pase y buen trato de balón en todos los tercios del campo. Te faltan jugadores que sean capaces de sacar el balón desde atrás. Porque, por ejemplo, es cierto que tienes a Reece James, pero te has dejado a Trent, que no sería titular, pero que te podría aportar ahí. Te has dejado a Levi Colwill, que yo creo que tiene un muy buen desplazamiento de balón. Te has dejado a Wharton. Te has dejado a Gibbs-White, hay futbolistas, entonces parece que el plan claro es rodear a Kane para que sea él el que baje a recibir y lanzar como hace en el Bayern. Pero claro, es que en el Bayern Kane está rodeado de Alexander Pavlovich, de Joshua Kimmich, de Michael Olise. O sea, son todos jugadores que sí que tienen muy buen trato de balón. Entonces, veremos qué tal le sale. Es literalmente bufón o leyenda y puerta grande de enfermería. Y entre las noticias de los que sí han ido está Jude Bellingham.
6: Justo por ahí iba a ir, porque claro, si el argumento es que Phil Foden y Palmer se quedan fuera porque vaya temporada han hecho, claro, pues la de Bellingham.
5: Pues que ese es mi gran problema con la lista de Tuchel, es que es una incongruencia constante. Porque te usa argumentos para uno, pero luego ese mismo argumento ves que va John Stones, que esta temporada creo que ha jugado 350 minutos en Premier, o Jude Bellingham, que en momentos ha dado la sensación incluso de que había mala relación entre los dos, lo hemos comentado alguna vez esta temporada en algún parón de selecciones. Es bastante sorprendente, pero veremos si le sale bien a Tuchel. Él ha dicho que es consciente de que no se lleva a los 26 mejores jugadores que podía llevar, pero que lleva a 26 futbolistas que están dispuestos a morir por Inglaterra y que van a aceptar cada uno el rol que le toque. Que esto es importante porque la reacción que tuvo Maguire, no sé si la visteis en redes sociales,
6: sí,
5: es loquísima, tanto él como su madre. O sea, se filtra la noticia. Tuchel da la lista, creo que es el viernes, este viernes a las 12 de la mañana, o una cosa así. Vale, pues el jueves por la tarde se filtra en la prensa inglesa que Maguire no está convocado. Maguire merecería haber ido convocado por lo que ha hecho esta temporada, sobre todo con Kamik. Pues literalmente 5 minutos después pone un tuit Maguire de estoy absolutamente en shock con la noticia de que no voy a ir a la selección y siento que podía haber jugado un papel muy importante para ayudar a mi equipo a llegar lejos este año. No hay ningún honor mayor que defender la camiseta. Pero esto no es todo, porque su madre pone primero un tuit diciendo que está absolutamente horrorizada y luego le responde a Maguire y le dice, no podías hacer más, ten la cabeza alta, esto es una absoluta vergüenza.
4: Enviando, ¿eh?
5: Y claro, pues hay mucha gente diciendo que se ha demostrado él solito porque no ha ido, ¿no? Porque igual no iba.
7: La madre que le quiere.
5: Eso es importante. Pero esto que decía Tuchel, de que todos van a aceptar el rol que les toca, Maguire igual no iba a aceptar que fuera suplente y por eso no lo lleva.
4: Como, a ver, es que a lo mejor, Ramos, a lo mejor hay unos cuantos que se los ha fumado por eso, claro. Luis Enrique.
5: No, sí, no, pero yo me refiero a cuando...
4: Creo pero Luis Enrique que, también se le pegaba Enrique, mucho por hacer
5: Luis
4: esto.
5: Luis Enrique se le pegó mucho por no llevar a Ramos, yo creo que es el Mundial de Qatar,
4: sí,
5: porque estaba bien y podía haber ido perfectamente y tal. Se había recuperado de su primera temporada en el PSG y no lo lleva precisamente porque parecía que no iba a ser titular. Y luego creo que Ramos incluso, no sé si tiene una reacción también con una fotito en Instagram, que esto le gusta mucho, sin comparar a Ramos y a Maguire, pero evidentemente.
8: Que a Ramos es que le venía haciendo un servicio de sumar nacionalidades, no sé si os acordáis, con sí. Ramos, de que le sacaba 10 minutos cada partido para que batiese el récord.
5: Como Joaquín, ¿no? En su última temporada, claro, jugando minutitos
4: sí,
5: para...
4: Sí, no sé. Eso es verdad, pero bueno...
8: Lo chocante fue el cambio de paradigma con la relación personal entre el seleccionador y el jugador.
5: O porque no es igual tan importante un partido de clasificación que el Mundial, en el que cada futbolista te tiene que aportar.
8: Sí, claro. No, y que había que hacer hueco a Guillamón, por supuesto.
5: Eso es cierto. Bueno,
8: para que luego Rodri acabara...
4: En España ha pasado también en la selección muchas veces, porque juegan en el Celta y a lo mejor a nivel internacional no suena tanto, pero con Joao Aspas ha pasado mucho que no se lo han llevado por X motivos, porque al entrenador de turno no le cuadraba y no se lo llevaban cuando era el mejor delantero español. Esto ha sucedido también, no es nuevo. O sea, que empiezan cada vez más los seleccionadores hacen equipos propios antes que una lista de los 26 mejores.
5: Te digo que una cosa es hacer equipo propio
4: y otra cosa fumarte...
5: es querer inventar el fútbol no llevándote a un jugador que está enchufado, como decíais antes, no de un mes, sino de una temporada entera. O sea, algunas decisiones no tienen sentido, pero bueno, es su idea y morirá.
6: Una noticia que acerca mucho más a algo que nos gustaría ver a todos, ¿no? Que es a Guardiola...
5: Bueno, es que mi primer pensamiento, de hecho hice un reel y lo primero que... mi primer pensamiento fue, le acaba de poner en bandeja de plata la selección
6: inglesa. Sí, como esto salga mal, el banquillo...
4: ¿Por qué nos gustaría ver a todos a Guardiola en Inglaterra?
6: Hombre, pues...
5: Hombre,
4: a mí
8: gustarme no...
5: A mí sí me gustaría,
6: A mí me encantaría, tío.
4: A mí me gusta más soñar con lo de Italia.
5: Es que estoy
6: en este barco. Que no, que Italia no, por favor.
5: Estoy en este barco. Pero... siendo eso muy difícil.
4: Sí, sí.
5: Inglaterra está bien, pero sí, yo creo que... O sea, todo lo que no sea semifinales es un fracaso porque es una elección muy suya.
8: Bueno, yo creo que sí, cae en cuartos...
5: Depende de cómo.
8: Firmamos.
5: Depende de cómo. Firmamos.
4: Claro, depende de cómo y contra quién.
5: Sí, depende de cómo. En Inglaterra...
8: Bueno, es que ahora puedes caer con Curazao.
6: Claro.
8: Es que...
5: Lo veo difícil. Tengo en cuenta que le ha tocado el grupo a Curazao de Alemania,
6: sin
5: Ecuador
6: Bowen,
5: y
6: sin
5: Costa
6: Bowen,
5: de Marfil.
6: Cuidado con Costa Rica, que le tocó el grupo de la muerte y
4: también
6: pasó.
4: Te digo que
6: cuidado,
4: si...
5: Hombre.
4: Que si Curazao elimina a Inglaterra no será porque no estaba Cole Palmer.
6: Claro,
5: no.
4: O sea,
5: no.
4: Habrá que señalar a los que estén en el campo.
5: No. Pero bueno, eso ya quedará para cuando Curazao elimine a Inglaterra.
4: Correcto.
5: En Inglaterra, que lo has comentado tú, que han pasado cositas y tenemos noticias, ha acabado hoy la Premier League, ha sido la última jornada, y ha pasado absolutamente de todo con noticias muy tochas. No ha descendido el Tottenham, que esto es algo que ya se venía viendo en las últimas jornadas, pero baja el West Ham, primera vez en 14 años que desciende. Y además con un polvorín salvaje, con uno Espíritu Santo como entrenador. Gémez. Ahora ha acabado Gémez, que no consiguió hacer la machada. Acabó el partido y literalmente 5 minutos después había un artículo de no sé si 2.500 palabras, ahora no sé si es del Telegraph o del The Athletic, pero repasando todo lo malo que había pasado esta temporada en el West Ham, que evidentemente se veía venir que iba a descender y lo tenían preparado. Pero es que además, el dato loco, que este no aporta nada, pero en realidad me hace mucha gracia. La temporada que viene va a ser la primera vez en los 138 años de historia de la primera división de Inglaterra que no va a haber ningún equipo que tenga uno de sus nombres empezando por W.
8: ¡No! ¿No? Los Wolves,
9: wow.
8: El West Ham...
5: Claro. No está el Bolton Wanderers, por ejemplo. El Wrexham no ha subido.
9: El Wigan.
5: El Wimbledon, etcétera, etcétera. De hecho, lo más loco...
4: Buen dato este.
6: El Watford,
5: por ejemplo. Lo más loco es que el Nottingham Forest, sabéis que antes de que se juegue ningún partido en la primera jornada, se ordenan los equipos por orden alfabético. Vale, si no me equivoco, el Nottingham Forest la temporada que viene va a ser 18º con la N.
4: Muy justo este.
5: Esto es bastante loco. Creo que el Tottenham o... No, el Sunderland intuyo que va a ser el... No, el Tottenham será el último, si no me equivoco.
4: Uf, otra vez empezando
5: desde atrás.
6: Ya tiene que remontar,
4: la
6: macho.
4: La ve otra vez.
5: Empezando desde atrás.
4: A remarla desde abajo.
5: Hablando del
4: un
5: Sunderland,
4: jueves.
5: ¿Se han clasificado a Europa? ganando al Chelsea, que se queda sin jugar competición europea, décimo. Tiene trabajo que hacer Xabi Alonso, pero yo creo que le viene bien.
6: ¿Está cerca Cucu al Atlético de Madrid, a lo mejor?
4: Bueno, eso, el otro día comentábamos que a ver qué pasaba.
6: Veremos.
4: Con Chelsea Europa.
6: Claro, decía, es difícil que salga el Chelsea y tal, hombre.
5: Pero
6: si no
5: con,
6: está jugando...
5: con Xavi yo creo que la cosa cambia. Porque con Xavi la idea del Chelsea este año es invertir dinero en fichar futbolistas preparados para competir ya. Y
6: ¿Enzo?
5: Sin competición europea, Enzo sí creo que se va a ir.
4: No sé,
5: y ojo al Manchester
4: City. Tengo la sensación igual equivocada de que la Premier es una liga que, aunque el equipo en el que estés obviamente pesa que juegues Europa, pero que le pone bastante al futbolista como para quedarte a pesar de
6: sí,
4: no jugar
6: puede
4: Europa.
6: Ser, puede
4: o sea,
6: ser.
4: Es una liga
6: Oye,
4: que al final
6: lo de Enzo al City puede tener otra lectura.
4: Pues
6: se hablaba,
4: sí.
6: No, pero se hablaba de, pero, que Enzo podía interesar al Real Madrid. Si Enzo se va al City, igual es porque alguien sale del City, ¿no?
5: Yo creo que es porque Enzo Maresca llega al City.
6: ¿Y no va a salir nadie del City?
5: Veremos.
6: A lo mejor.
5: Veremos. Quizá Rodri. Pero...
9: Rodri, ¿no?
6: Claro, por ahí iba.
5: Puede ser. Pero hay que ver. O sea, yo creo que no está vinculado porque son futbolistas muy distintos. O al menos Maresca se los imagina como futbolistas muy distintos por cómo ha usado Chelsea, o sea, estando en el Chelsea a Enzo. Os decía, el Sunderland se ha clasificado a Europa League. Este año estaban de vuelta en la Premier. Después de su travesía, llegando a estar cuatro temporadas en League One, han conseguido volver a Europa League. Es el primer equipo desde los Wolves en 2019 que consigue clasificar a Europa el primer año en el
10: ya,
5: que está
10: ya
5: de vuelta.
10: Ya no hacen el documental, ¿no?
5: No. Pero habría sido una
10: temporada. O sea, han dejado de hacer documental y les ha empezado a ir.
5: No,
10: bien.
5: Lo dejaron de hacer.
4: Oye, brutal, eso
5: era hace dos temporadas, ¿no? Cuando fueron a Championship. Y creo que el año pasado hicieron como un especial de 20 minutos de
10: Navidad.
5: De
10: la sobre el Villancico.
4: Ese documental empieza cuando están en tercera.
5: En segunda, ¿no? En su primer año. En su primer año en segunda, en 2018, en la 18-19, en su primer año en segunda, hacen el documental de Vamos a ascender. Descienden.
4: Y descienden, es verdad.
5: Y la temporada que viene es Vamos a ascender a segunda de vuelta. Y no ascienden. Entonces ahí ya acaba.
4: Mola mucho
6: tenemos
4: porque
6: invertir menos tiempo en grabar cositas.
4: Mola
6: y
4: mucho
6: más
4: porque
6: en...
4: ese documental sí es sin filtros. O prácticamente o con
5: el,
4: muy
5: el
4: pocos
5: que
4: filtros
5: firmó,
4: comparado sí. con los que hicieron luego del Tottenham City y
10: el
4: tal.
10: El Tottenham no estaba mal.
5: Es el del Tottenham es el mejor.
11: El, porque el del Leeds.
4: No me lo terminé, pero no me pareció igual. Es que vi primero el del Sunderland y me pareció.
5: El del Leeds está bien también. El del Leeds está bien también, pero es mucho más casero. Es mucho más de andar por casa. Hay entrevistas que parece estar hechas en la ducha de mi piso. Hay una Calvin Phillips, de hecho, que parece estar hecha de verdad con una cortinilla de ducha por detrás. Pero sí está bien.
11: Sí
5: está bien, pero el del Sunderland sí. La persona que firmó la cesión de derechos de imagen estuvo despedida, yo creo, en el momento en que vieron que la temporada iba a ir por Cui, al final fue por Cua, porque eso tenía mala pinta. Pero es la primera vez que van a jugar en Europa desde hace 53 años. Mucha gente sitúa al Sunderland como un equipo muy grande y tal. Es cierto que estuvo muchos años en Premier, pero desde el 73 que no juega en Europa fue la Recopa, después de ganar la FA Cup. Que si ahora estoy tirando mal de memoria, es el único título que han ganado en toda su historia, la de la 72-73.
10: ¿La Recopa?
5: La FA
10: Cup. Ah, vale,
5: y eso
10: perdón,
5: les dio el acceso a la Recopa del 73-74. Van a jugar Europa League. También va a jugar Europa League el Bournemouth. Ya no irá Andoni Iraola, que lo venéis diciendo antes.
4: Increíble,
5: hay que saber
4: lo
5: dejar
4: Iraola,
5: los equipos y de repente hay entrenadores que sorprenden por qué se van en este momento. A mucha gente le chocará muchísimo que Iraola se vaya justo el año en que van a jugar Europa, pero yo creo que él es consciente de que es muy difícil repetirlo de esta temporada, sobre todo porque es muy posible que vuelvan a vender a futbolistas, se habla ya de Krupi, y porque él es consciente de que ahora mismo tiene el mayor valor a nivel de talento como entrenador que va a tener y va a poder capitalizarlo.
4: Es que es brutal.
5: Se hablaba con mucha insistencia de Crystal Palace, porque Crystal Palace tiene económicamente un proyecto mucho más asentado que el Bournemouth. De hecho, siendo los dos propiedad de inversores estadounidenses, el Crystal Palace es propiedad de Apolo, que ahora van a hablarse mucho de ellos.
6: El primo del Atlético de Madrid.
5: Correcto.
11: Sí.
5: Entonces es propiedad ahí del Michael Jordan malo, ¿no?
4: Correcto.
5: De Apolo. Y entonces parecía que iba a ir al Crystal Palace, que si gana la Conference League, esperemos que no, irá a Europa League también. Pero ahora ha sonado muy, muy fuertemente el interés del Leverkusen en Alemania, que va a jugar Europa League y es, para mí, top 3 favoritos para la Europa League la temporada que viene, sin saber qué va a pasar con su plantilla. Y ha empezado a sonar en Inglaterra, aunque no se sabe con qué fiabilidad, el Liverpool. Ojo, pero ha empezado a sonar muy tímidamente.
6: Uf.
5: Porque se sigue insistiendo que tienen mucha confianza en Arne Slot. Han conseguido clasificar a Champions, aunque no han puesto mucho de su parte porque la recta final de temporada que han hecho es tremenda. Pero ha empezado a sonar un poco tangencialmente el rumor de ir a Ola a Liverpool, y él mismo ha dicho que se va a tomar un poco de descanso para elegir a dónde va a ir.
4: Lo del Athletic y con ir a Ola, o sea, que ni se barajó por parte del club, lo pedía más la afición que...
6: A ver, salieron informaciones de que sí que...
4: Pero el primero era Terzic, ¿no?
6: Yo creo que sí que es un perfil que conviene más para lo que hay que hacer en el... Lo he dicho varias veces. Sí. Creo que es mejor que venga un entrenador que no sea de la casa para hacer una limpieza y una revolución real y que no venga condicionado por lo que han hecho los jugadores en el club antes. Me parece que el perfil ideal es, pues eso, Terzic. No le conozco porque no veo Bundesliga. Yo creo que Andrés me podrá dar más luz sobre este entrenador. Pero... teniendo muchas ganas de ver a ir a Ola sentado en el banquillo de San Mamés, creo que ya habrá tiempo para eso y que ya llegará ese momento. Sí. Que ahora haga su carrera por otro lado y en unos años lo veremos seguro.
5: Yo creo que Terzic, de hecho, es un poco el Flick que intenta encontrar el Athletic, ¿no? De ese entrenador que venga sin estar condicionado por el entorno, además, sin ser un entorno igual como el del Barça. El Athletic es un club de sus socios, con una identidad cultural y propia muy fuerte, y que un entrenador venga de fuera le puede dar un soplo de aire fresco, que abra un poco las ventanas. Y como dijo Luis Enrique el día que se fue Mbappé, ¿no? Que llueva. Que la lluvia siempre ayuda a...
6: Pues sí, es que yo lo veo así, tal cual.
5: Entonces, bueno, veremos. Aunque la noticia importante no es lo que ha sucedido en la Premier, que es importante la clasificación del
6: Sunderland.
5: Del Sunderland y del Bournemouth a Europa League, del Brighton a Conference con Fabian Hoetzler, del descenso del West Ham. La noticia importante este fin de semana, la hemos sabido hoy, es que un equipo de segunda división
6: brutal
5: podría jugar en Europa League la temporada que viene.
9: Total.
5: Como es el Torreense, dos es, hay que coger como carrerilla para decirlo. Torreense, que ha ganado al Sporting de Portugal.
4: Hostia.
5: 1-2, con un penalti en el 117, creo que ha sido, en el 112. Y va a jugar la Europa League. No se sabe si todavía en segunda o en primera, porque es que además está metido en el playoff de ascenso.
6: Contra el Casa Pía.
5: Contra el Casa Pía.
4: O sea, pero la juega directo, no hay previas.
6: Es de la Kings League, ¿no?
4: Va directo el campeón de Copa.
11: Es de la Kings League, el Casa Pía.
4: No, pues tiene nombre de equipo de Kings League.
11: Que hay uno que se llama Pío.
4: Ah, claro, es verdad.
6: Yo lo conozco bastante porque juega a la Razaba, Alex, del Athletic Club.
11: ¿Cuál es el que es accionista Vinicius?
5: Alberca.
11: Alberca se
5: Alberca,
11: llama.
5: Sí.
4: ¿Y esto está en?
5: Cerca de Lisboa.
4: No, de categoría.
5: Ascendió este año. O sea, ascendió el año pasado. Vinicius llegó y ascendieron.
4: O sea, está
5: jugando primera. Sergi Gómez en el Alberca. Uh-huh. Entre otros.
11: Subió a primera el día que él llegó.
5: O sea, él llegó, si no me equivoco, en enero del 25.
6: Les hizo lo contrario. Les hizo a primera. ¡Ta! ¡Ta!
5: Y seis meses después consiguieron el ascenso.
4: ¿Alguna cosilla más?
5: Eso, el Torreense, que tiene a cinco españoles.
6: ¿En serio?
9: Sí.
6: Esto no lo sabía yo.
5: Uno muy, muy, muy conocido, pero bueno, canteranos de... Está Alejandro Alfaro, que es canterano del Elche, Javi Vázquez, canterano del Sevilla, Unai Pérez, que es canterano del Athletic Club de Bilbao, Arnau Casas, que es canterano del Barça, que este es el que tiene la historia más loca, porque pasó del Barça al Sarpsborg noruego, y de ahí al Cambuur de Países Bajos, y ahora está en el Torreense y ha ganado la Copa. Con este molaría hablar. Voy a ver si consigo contactar con él para la semana que viene. Y luego Manuel Pozo Guerrero, que es canterano del Betis y que estos últimos dos años ha estado en el filial del Valladolid. Y veremos si juegan en su estadio la temporada que viene, porque tiene un estadio de 2.000 localidades. Entonces, parece
6: Portugal es un destino cada vez más común de jugadores españoles de esto de Primera Federación y Segunda, porque es un escaparate más fácil de llegar a categorías profesionales y de hacerte ver. Cada vez más jugadores van allí, a equipos de Primera y Segunda División.
5: Yo lo veo como el camino fácil, sigo estando en el barco de Don Genís Montolio yéndose al filial del Grasshoppers y de Miki Villar yéndose a jugar a Segunda División Polaca. Estoy más en este barco.
4: Bueno. Estás más por ahí,
5: Irte a jugar ahí al lado, a 400 kilómetros de tu casa. Búscate un poco más las habichuelas, coño. Dicho esto,
11: pero si tú eres de un equipo portugués.
5: Dicho esto. Dicho esto, a tope con el Torrense y ojalá podamos hablar la semana que viene con Arnau.
9: Bueno, tengo un colega, bueno, un compi de trabajo que es seguidor, no del Torrense, sino de la Liga Portuguesa, porque es portugués, y estaba viendo el partido hoy y me ha dicho que es tiene un juego muy, muy atractivo el Torrense. O sea, dice que juega muy bien al fútbol, tal, bueno, a ver si igual asciende a primera y nos deslumbra Europa League, veremos a ver.
4: Bueno,
6: pues a mí me molaría más que jugar Europa League estando en segunda. Yo voy con el Casapilla en el...
4: Podría ser el próximo equipo del fútbol internacional.
5: Sí. La que le puede caer el año que viene, jugando en Europa League los jueves y en segunda división portuguesa los domingos.
6: ¿Crees que hay más nivel en algunas ligas? En segunda. No, digo, en algunas ligas europeas que en segunda división portuguesa.
5: Pero es que no da la sensación de ser un equipo como increíblemente potenciado a nivel económico, ¿sabes?
6: Ya, sí, pero bueno.
5: Porque es de un equipo de una localidad más o menos pequeña. Con
6: pero ya no sería noticia. Ya no molaría el vamos a meter a un jugador del Torrense que juega en segunda división los fines de semana y los jueves se enfrenta al Chelsea. Al Chelsea en este caso no, porque ni se ha clasificado, pero al Sunderland.
5: O al Leverkusen, o a la Juve.
6: O al Leverkusen o a la Juve. Eso bueno, es más noticia. Sí. Yo soy del Casapilla.
4: Nosotros vamos a bancar a un equipo nuevo.
6: ¿Otro nuevo?
4: Otro nuevo más.
6: ¿Camiseta bueno, guapa para trincar?
4: ¿Querías escuchar la historia de Andrés? Camiseta muy guapa. Me lo contaba Cerque el otro día. A nosotros nos va lo humilde. Y más humilde que el Cardeñosa, que es un equipo palentino, un pequeño pueblo, que ahora mismo se está empezando a dar a conocer. Hay pocos. La historia es que había un patrocinador, que es Rams, que estaba buscando, si no me equivoco, si no me corriges, Cerque, patrocinar a un equipo. Entonces se puso a buscar y, bueno, tanteando un poco precios y lo iban publicando en redes sociales.
10: Está como la vivienda.
4: Se dieron cuenta que estaba rollo la vivienda, efectivamente, el precio de los equipos de fútbol.
6: Fueron buscaron un bajo con buena iluminación.
4: Este me pide millones, este cientos de miles, este miles. Y llegó un momento que dijeron, oye,
6: pero bueno, si lo reformas...
4: O sea, con que nos ponga las camisetas, niño, vamos para adelante. Pedro García es el capitán del Cardeñosa. Hola, Pedro, ¿qué tal? Buenas noches.
12: Muy buenas noches, ¿qué tal, chicos?
4: Bueno, lo primero, vosotros hace no mucho teníais equipo.
12: Bueno, pues nosotros llevamos ya 3 años en lo que viene siendo el Interpueblos de Palencia, que es un torneo que se lleva jugando más de 10 años, pero la andadura del Cardeñosa, este es nuestro tercer año.
4: Lo primero, la camiseta está guapísima. O sea, la camiseta es una camiseta negra con colores en las mangas que se ha hecho súper viral y la peña os la está pidiendo.
12: Sí, sí, o sea, la camiseta es un poco... En el equipo tenemos mucho pitillero, mucho cigarrero. Un pequeño homenaje a nuestro querido Bob Marley, en paz descanse. Y sí, al principio parecía un poco broma, tal. Lo comencé yo en un café ahí en Rams. Y al final parece que fue para adelante, ¿no? Los 1,000 euros de la camiseta. Y pues de repente empezaron a llegar comentarios con el primer vídeo desde Uruguay, desde Chile. Yo estuve hace poco de fiesta en Canarias y me pararon unos chavales en Canarias para decirme que era el del Cardeñosa. Entonces es un poco como ser.
4: O sea, Messi, ¿reconocieron el club, de verdad? O sea, ¿te pararon y por Canarias, la camiseta?
12: Sí que es verdad que eran unos chavales de un pueblo de cerca de Palencia, pero. Que estés en una discoteca en Canarias y te digan, oye, eres el de Cardeñosa, pues casi casi me caigo ahí redondo.
4: Oye, qué bueno. El patrocinador, claro, entra, os pone la camiseta, entiendo que la peña del pueblo también se anima a jugar, incluso que habréis crecido. Entiendo que más ilusión que nunca con el equipo ahora, claro.
12: Claro, claro. O sea, es bueno, para que te hagas una idea, yo trabajo en la empresa que nos patrocina y juego al mismo tiempo en el equipo. Y pues llevamos ya unas 2 millones de visualizaciones, lo que viene siendo en redes sociales. Y la verdad es que, bueno, pues aquí en Palencia está siendo una locura. Así que es verdad que mucha gente te para. Mi vecina el otro día de 50 y pico años, que qué tal el Cardeñosa. Y yo, pero la solución, ¿qué me estás contando?
4: Oye, ¿cómo surge esto de estar buscando patrocinador? Entiendo que medio coña, medio no, el vídeo que subisteis. Pero claro, vosotros buscabais un patrocinador, una manera de publicitaros a través del fútbol. ¿Cómo surge esta idea de decir, oye, mira, dejémonos de rollos y vamos a lo humilde, que a lo mejor por aquí funcionamos?
12: Claro, a ver, al final vosotros lo sabréis mejor que nadie, que el fútbol base pues muchas veces se sostiene por ir mendigando patrocinios a las diferentes empresas de tu ciudad. Entonces, el año pasado estuvimos con un bar que era de un colega nuestro, y este año yo dije, bueno, llevaba dos días en la empresa y tomando un café dije, bueno, ¿qué os parece patrocinar a nuestro equipo el Interpueblos? Digo, va, me van a mandar a por donde amargan los pepinos, pero les pareció es que buena claro. idea y oye, mira, pues me dijeron que sí, que pa'lante, que pillamos las camisetas, que hacíamos vídeos y ahora pues Cardeñosa, que empezamos con 100 seguidores, ahora estamos con 3.000 y ojo. Estamos en cuartos de final ya del torneo, hemos ganado hoy octavos, así que pinta bien la cosa.
5: ¿Habéis hablado de alguna apuesta si ganáis el torneo? Que esto se lo preguntaban el otro día a Camello, si ganaba la Conference League. ¿Vosotros habéis hablado de alguna apuesta curiosa de si ganáis el Interpueblos?
12: Sí, se ha hablado, porque la verdad es que cada año vamos mejor. El primer año nos fuimos en fase de grupos, el año pasado en cuartos, y este año repetimos cuartos. Se ha hablado de raparse, lo que pasa es que hemos visto que hay gente en el equipo que ya está bastante calma, entonces no sabemos si sería una apuesta buena para todo el mundo, pero bueno, todo se puede plantear. Igual ojo, teñirse a...
5: Ojo, eso te iba a decir,
12: cuatro pelos,
5: teñirse con los colores de la camiseta de Bob Marley.
12: Teñirse sí. con los colores del Cardeñosa estaría muy bien, por ejemplo, sí.
11: ¿Y hay mucha gente que currís en Roams que estéis en el equipo?
12: Pues no, solo soy yo. Al final esto pues surgió porque el presidente del club, digamos, es el hijo del alcalde y nos lo propuso ya hace unos cuantos años, entonces son gente de mi cuadrilla. Entonces al final pues uh-huh. la empresa se ha unido ahora y sí que es verdad que pues mis compañeros de departamento, que somos un poco...
11: Bueno, uy, nos han mareado.
4: Pues ahí está.
11: Nos han tirado los del Cardeñosa del cable, sí. tío.
5: Ha sido el pueblo rival.
4: Bueno, pues vamos a ver si podemos decirle adiós. La verdad es que me mola bastante el rollo ya no de buscar patrocinador y decir un equipo humilde. Oye, si vas a lo humilde, vas bien.
6: Claro, o sea, claro. No a medias, ¿sabes?
4: ¿Habéis jugado alguna vez un torneo? Porque Interpueblos entiendo que no será ni federado, ¿no?
6: No será. No es federado.
4: ¿Habéis jugado alguno de estos?
6: No. Yo juego la Liga Municipal de Boadilla.
4: Bueno, es tipo eso, pero tú...
6: ¿De qué juegas tú?
4: En Ávila.
6: Yo arriba.
5: Arriba
6: del larguero, me siento y toco
5: arriba en la grada, ¿no?
6: No, arriba.
5: ¿Qué decías, Marcos?
4: Oye, Pedro, que te has quedado con la palabra en la boca, nos decías.
12: He vuelto. ¿Dónde me he quedado?
11: De cómo llevas el tema de convivir el curro con el equipo, que sale mucha gente de Roms en el equipo y demás.
12: Pues al final se hace muy llevadero, ¿no? Pues al final los chavales del equipo llevamos toda la vida jugando al fútbol juntos. Es un poco compaginar lo que te da de comer con lo que disfrutas, pues es muy gratificante, ¿no? Pues, por ejemplo, yo mañana, mi tarea de mañana, una de mis tareas de mañana será hacer el guión del vídeo que va a salir del partido de hoy.
4: Oye.
12: Entonces, no se siente tanto como trabajo, ¿sabes?
4: Muy guapo. Pedro, pues seguiremos vuestra historia. Gracias por atendernos a estas horas y enhorabuena por la victoria de hoy. Un abrazo.
12: Nada, hombre, un abrazo muy grande. ¿Me dejáis mandar un saludito rápido?
4: Rapidísimo, sí, que nos vamos.
12: Vale. Un saludo a Iñaki, que me estará escuchando, y un saludo a mi novia Anne, ¿vale? Muchas gracias, chicos.
4: Muy bien, pues saludados quedan los dos. Chao, Pedro.
12: Chao, muchas gracias.
4: Somos del Cardeñosa, uno más. Guapísima la camiseta. Tengo que decir que de todos los equipos a los que hemos bancado esta temporada, la más guapa.
11: Está muy guapa.
6: Sí, que quieres que la envíen, básicamente.
4: Exacto, me ha salido mal.
6: Si podemos trincar una camiseta.
4: Cuando ganen el Interpueblos les vamos a llamar para trincarla.
11: Eso.
4: Esto es así.
5: Y te tiñes el pelo con los colores del Cardeñosa.
4: Hombre, por una camiseta tampoco.
5: Entonces no la quieres tanto.
4: Vamos arriba.
6: Pero camiseta para trincar o para que trinquen nuestros oyentes. Porque se pueden trincar muchas cosas.
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6: Se pueden trincar muchas cosas todas.
4: Vamos.
6: El futbolismo
4: 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Ahí sorteamos cosas. Chao, hasta mañana.
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0: Un domingo más, el último ya de la Liga, porque hemos puesto hoy punto final a la Primera División. Un domingo más también sin Adrián Benedicto, que el tío sigue por ahí de vacaciones, pero el consultorio hay que hacerlo. Y el importante para esto es el capo de Bet2Earn, que es Nacho Nogales. Hola Nacho, ¿qué tal? Muy buenas.
1: ¿Qué tal? ¿Cómo estás? ¿Tiene más vacaciones que Amaro este tío,
0: ¿o qué? Sí, más que los Reyes Magos, ¿eh? Fíjate, tío, curra un ratito y un disfrutón. Y bueno, disfrutones hemos estado todos este fin de semana. Esas jornadas que nos molan, es verdad, Nacho, que ya teníamos todo decidido por arriba, que no había mucho en juego en la Liga en cuanto a título o clasificación a la Champions se refiere, pero nos quedaba todo el drama del descenso, que el otro día hacíamos un poquito la previa. Y fíjate cómo ha acabado esto, con dos plantillas que hace unos meses habríamos dicho que ni de coña se van a segunda, pues ahí lo tienes, el Mallorca y el Girona.
1: Sí, ha habido, bueno, sorpresa que se podía ver ya por cómo habían llegado sus equipos a la última jornada. Pero bueno, sí, yo te dije la semana pasada que yo, jugando en casa, yo pensaba que el Girona se iba a llevar el partido, no fue así, y al final pues sí, dos plantillas, lo que tú dices, que por nombres y joder, en uno está Murici, que estaba peleando con Mbappé, pues es el máximo de la Liga, que me recordaba casi a cuando descendió el Atlético con Hasselbaink, que te tienes que ir a muchos años atrás, sí. y el Girona pues que al final está ahí, tiene un respaldo bueno, que normalmente siempre tiene buenas figuras y con un entrenador que, bueno, pues lo estaba haciendo bien hasta esta temporada, porque claro, cuando defiendes, obviamente, como él dijo, hace autocrítica y piensa que es el máximo responsable. Pero bueno, sí, sorpresa, la verdad. Por arriba había poca cosilla y se han dado muchas cosas de las que eran lógicas que pasaran. Es más, hicimos. Sí. No me quería ir el fin de semana sin hacer una vuelta de la última jornada, porque como has dicho, es muy divertido al final para el espectador cuando hay jornadas así de todos los partidos a la vez. Y dije, bueno, llamé a José a primera apuesta, que se pasa por aquí a veces.
0: Sí, sí, sí.
1: Y le dije, venga, vamos a hacer una booster, que la tenía aquí abierta. No sé si la he cerrado, pero bueno, todo acertado. Y bueno, con cosas, lo que te digo, cosas lógicas. Sí. Pues hubo realmente poquillas sorpresas y bueno, pues tristeza para los que se marchan a segunda. Yo creo que no van a tardar mucho, la verdad, estos dos equipos en recuperar la categoría. Y bueno, pues por arriba, pues eso, un Levante que prácticamente estaba descendido se salva, el Elche que se había complicado mucho la vida. Bueno, pues esto es lo que hay.
0: Sí, sí, fíjate que hablando contigo y hablando con toda la gente y todos los expertos que se pasaron por aquí, me incidían mucho en tirar como muy seguro al Mallorca, por ejemplo, que evidentemente se llevó el partido con mucha facilidad, y el Mallorca, que estaba prácticamente desahuciado, estuvo a punto, estuvo a un gol de meterse. Y es verdad que lo del Girona, se salvó bastante el Elche, porque el Girona estuvo apretando hasta el final. Y yo tengo la sensación de que se va una plantilla, sobre todo la del Girona, también la del Mallorca, que tiene, como has dicho tú, a Murici, que es un jugador de otro nivel, de otro nivel de equipo, quiero decir. Pero lo de la plantilla del Girona es catastrófico. O sea, me parece un drama que el Girona se vaya a segunda división con este equipo.
1: Sí, es típico, quizá es típico caso de equipo que no ha sabido encajar muy bien las piezas, que sí que es verdad que tenía nombres para, pues bueno, pues incluso yo que te digo, si es que si se ha metido el Getafe en Europa, si comparas a lo mejor la plantilla, sobre todo con el gasto, que creo que el Getafe tenía 8 millones de gasto, con lo que se habrá gastado el Girona en tener estos jugadores, pues claro, piensas que podría estar mucho más arriba. Pero quizá, pues bueno, a lo mejor una falta de entendimiento entre todos esos jugadores. Y lo que has dicho, el Mallorca, para mí era una de las apuestas más claras de esta semana. Lo comenté con José, y el que simplemente, por ejemplo, que el Barça no ganaba de dos goles, se pagaba a cuota 1.32, que acabó perdiendo el partido, me parecía buenísima. Al final un Barça totalmente desconectado. Que el Madrid no perdía el partido, es decir, el Madrid empata puesta normalidad, estaba a 1.23, al final el Madrid lleva el partido también bastante, bastante fácil, igual, un Atleti que lleva desconectado yo creo todo el año, y el Madrid con los homenajes, jugadores que se iban y demás, yo creo que en el Bernabéu no se iba a dejar el partido. Simplemente combinando eso, que el Mallorca muy necesitado iba a ganar, que el Madrid no perdía y que el Barça no ganaba de dos goles, salía una cuota casi tres, y mucha gente la llevaba, por eso te digo que tenía aquí la combi abierta. Y así, mira, a ojo rápidamente, que el Betis no ganaba de dos goles contra un Levante que al final acaba perdiendo el partido, pero necesitado también. Celta o empates. Se paga 1,27. Que el Getafe no ganaba por 2 goles. Al final, igual, un Osasuna que peleaba. El Getafe podía pelear por meterse en Europa, pero el Osasuna estaba peleando por el descenso. Que ganaba el Mallorca, que no perdía el Madrid, que no ganaba el Barça de 2 goles. Y todo eso te daba una cuota más de 5. Y bueno, pues la hicimos ahí y salió. Así que
0: Sí,
1: bueno,
0: sí.
1: última jornada chula para hacer cosillas ahí. Y pues bueno, hemos cerrado la verdad la temporada con un buen sabor de boca. A ver si el año que viene,
0: Sí.
1: con la llegada de Mourinho y demás, pues le da también un poco de viveza a la liga por arriba, porque bueno, es verdad. Es que me da pena, pero es verdad que llevaba hablando con Adri desde, yo qué sé, hace 4 o 5 meses que lo bonito de la liga va a estar por abajo y no nos hemos equivocado, que al
0: Es
1: final
0: verdad, sí.
1: es que este año ni el Madrid ni el Atleti ni el Barça han hecho un fútbol bueno y ha sido un poco el que más la ha querido es el que se la ha llevado, pero el Barça, es que ha habido partidos que a lo mejor el Barça jugaba increíble y luego me acuerdo de ese día que el Atleti le pega una auténtica paliza o igual con el Madrid, buenos partidos y luego te perdía contra un random, entonces bueno, a ver si subimos un poco el nivel por arriba.
0: Sí, totalmente. Fíjate que al final hemos estado hablando de lo de abajo y lo de Europa. Por cierto, muy bien atinado con esa cuota que nos decías. Hay veces que lo previsible funciona, ¿no? Y es verdad que en esta jornada es un poco
1: Sí.
0: así. También se hablaba, por ejemplo, mucho de que el Barça no iba a ganar fácil. Has dicho tú esa victoria no por más de 2 goles. O que no ganas el Barça por más de 2 goles. Se lo termina llevando el Valencia. En fin, el partido tal vez más complicado era el del Getafe, que fíjate, se lo ha acabado llevando y es otro de los grandes méritos de esta temporada, si no el que más,
1: Sí,
0: lo del
1: desde luego.
0: Geta, que es una absoluta locura, Nacho, que va a jugar Europa,
1: Bueno,
0: vamos a ver con Bordalás o no,
1: sí.
0: porque estaba el futuro un poco en el aire, pero va a ser tremendo el Getafe en Europa y esto, si nos lo preguntan hace unos meses, no nos lo creemos ni de coña, vamos.
1: No sé si lo hablé contigo la semana pasada o fue la anterior, que ya he escuchado algún tipster que seguramente cuando salga las cuotas de equipos que descienden el año que viene, mucha gente le va a tirar unos eurillos a que descienda el Getafe, porque
0: Total, total.
1: primero, si se va a Bordalás, esto puede ser un drama para el Getafe, el entrenador que venga, veremos a ver. Segundo, seguramente los mejores jugadores del Getafe se van a ir. Yo creo que a Arambarri ya sonaba mucho que, no sé realmente si está fichado, si no, pero bueno, sonaba que se piraba. Y no sé quién era el otro que también empieza. El Luis Milla puede ser, o no me acuerdo. Pero
0: Sí,
1: bueno, que a lo que voy,
0: Luis Milla, Juan Iglesias, Alan Barris, que
1: que
0: son.
1: eso, Juan Iglesias al Sevilla. Si el Getafe el año que viene juega Europa. Es que es muy típico esto. Se meten en Europa, empiezan a descansar menos. Con un entrenador nuevo. Tendrán que invertir más en plantilla, veremos a ver si lo tienen y puede ser un candidato a, después de una temporada muy buena, irse al pozo y seguramente que la cuota será muy jugosa, así que bueno, lo comentaremos cuando salgan.
0: Sí. Dependerá mucho de Bordalás, ¿eh? Si está Bordalás, yo creo que ahí
1: Es
0: el
1: que
0: riesgo
1: a mí
0: aumenta, ¿eh?
1: me cuesta mucho pensar que Bordalás siga en el Getafe
0: A mí también, a mí también.
1: porque, a ver, por mucho que es que Bordalás no es tonto y sabe
0: Sí.
1: que lo que ha hecho es increíble, tendrá ofertas y es que no le van a poder igualar en el Getafe ni la mitad de la mitad de lo que seguramente le vayan a ofrecer en cualquier otro equipo, porque es que es un equipo pues, que no tiene presupuesto para ellos, es que lo estamos hablando. Así creo que, bueno, que el equipo que menos ha invertido, ¿no? De
0: Sí.
1: la liga, pues mírale, ahí le tienes.
0: Para mí, el entrenador más infravalorado de largo del fútbol español es Bordalás ahora mismo. Vamos a ver lo que le cae, si es que se
1: Desde
0: acaba
1: luego
0: yendo, pero.
1: que los últimos años es como el entrenador que más partido le ha sacado a plantillas y a jugadores en concreto que a lo mejor estaban desahuciados o que venían de hacer el ridículo en otros equipos y llegan al Getafe y pues nada, ahora tú que juegas de central vas a jugar de medio y te
0: Total.
1: rindes, ¿sabes? Entonces, bueno, al final es un poco como ese tipo de entrenador que tiene a toda la plantilla enchufada y bueno, que da oportunidades y el que trabaja pues se ve recompensado y eso hace que, pues, que los equipos sean muy competitivos. Y ese estilo que tiene Bordalás de no dejar jugar, de que todos los jugadores lo tienen muy claro de cuándo cortar, de cuándo entrar, de cuándo defender, de cuándo atacar, pues es que ha ganado partidos sin tirar a puerta. Es que yo eso no lo he visto en la vida.
0: Es brutal, sí. Es una absoluta locura
1: Claro.
0: lo que ha hecho. Es una locura también lo que ha hecho el Rayo. No se ha metido vía Liga en
1: Sí.
0: Europa por lo que ha hecho el Getafe en la última jornada, pero ha tenido opciones. De hecho, hablábamos el otro día de esa posibilidad de si iba a ganar o no al Alavés y con muchísimos suplentes, al final consiguió darle la vuelta al partido y se
1: Sí.
0: podría haber metido vía Liga. Obviamente, La mirada está puesta en la Conference. Lo tenemos esta semana ya. Ahí cierra la temporada del Rayo ante el Crystal Palace. Entiendo, Nacho, que muy favorito el equipo inglés. No sé aquí en qué podemos fijarnos. ¿Por dónde tirarías tú un poco el tema?
1: Sí, lo del Rayo es igualmente increíble que lo del Getafe. El Madrid hay un nivel futbolístico increíble y, bueno, Íñigo pues también lo ha hecho muy bien. También suena que no sé si se iba a ir al Villarreal y iba a dejar un poco el Rayo. Mm. Es que lo entiendo igual, que al final son clubes que son muy difíciles de gestionar y una temporada buena ya te da un rédito grande. Has definido muy bien lo que pasó con el Rayo. Cuando lo hablé con José para hacer la Boster, me dijo, debería no perder el Alavés. Y dice, pero es que el Rayo parece que gana todo, pase lo que pase. Y es que fue un poco así, que al final le da la vuelta al partido, sí. pensando en esa final que tienen, pero le sale todo. Es que cuando un año te sale todo de cara.
0: Claro, es verdad que tendríamos a pensar en la previa. Ostras, el Rayo va a estar fijándose en lo que pase el miércoles, pero también es verdad que el Alavés ya había terminado su temporada. Es decir, el Rayo todavía estaba con ese chico, está con ese chico competitivo de no estar de vacaciones, de tener un título en juego, de tener muchas cosas todavía en juego. El Alavés ya estaba con la tranquilidad, ese bajón de, uff, nos hemos salvado y un añito más en primera y ahora a festejar.
1: Sí, está claro que se ha influido y que el Rayo todavía sigue con ese nivel de entrenamiento y de intensidad para lo que le queda. Luego, respecto a la final, no cambio mi discurso tampoco. No sé si lo dije esta semana o la anterior. Me parece muy buena apuesta que tanto en la final de Champions el Paris Saint-Germain gana el trofeo como que el Rayo no tampoco tiene ninguna opción de ganarlo. Yo creo que el Rayo ya ha hecho un temporadón, que se va a meter en una final, que luego a las finales pueden pasar mil cosas, pero yo creo que no tiene opciones de llevarse el trofeo o muy pocas. Al final están en la final y pueden intentar rascar ahí. Pues yo creo que ya es un éxito para el Rayo haber llegado a la final. Y luego, bueno, aquí mucha gente está de acuerdo conmigo, obviamente. Luego en la final de Champions no tanto, ¿sí? Porque lo hablé con José, por ejemplo, que es que considero que es una de las personas que más sabe de fútbol, que haré con él. Todos los grupos del Mundial y demás, haremos un vídeo guay para que la gente lo vea de, bueno, lo que pasará entre los partidos y hablando un poco ahí del Mundial. Ya ha lanzado esta semana apuestas muy interesantes que no quiero todavía comentarlas, ya las comentaré, porque ha encontrado muchas cosas de valor y no quiero que las reviente la gente que las escuchó por aquí, nada, que se metan al servicio si quieren. Pero bueno, José me decía que en el partido de Champions que piensa que el Arsenal va a plantear un partido muy complicado para el Paris Saint-Germain, que no le van a dejar jugar y que por mucho que tengan el balón van a tener pocas ocasiones y que el Arsenal ahí puede hacer daño a la contra. Así que bueno, yo no sé, yo creo que van a arrasar. Es un poco la dinámica que pienso y también lo veo en que el Arsenal al final se ha llevado a la Premier y pues mira, gana la Premier, llegas a la final de la Champions. Es que no puedes estar más contento, ¿sabes? Luego si la ganas, pues la ganaste, pero me parece que está un poquito, un puntito por encima Luis Enrique, la verdad.
0: Uh-huh. Ahora mismo las...
1: Lo que es increíble, otra cosa que me ocurrió el otro día, no sé si lo comentamos, se puede dar que todas las competiciones la ganen entrenadores españoles, porque
0: bueno,
1: si,
0: es una locura.
1: Si Emery, si la ganara el Rayo, la ganaría Íñigo, en la Champions ya está asegurado, y digo, si en el Mundial la gana España, pues otra más. O sea, es increíble el nivel de los entrenadores españoles, la verdad, es una barbaridad.
0: Sí, sí, y mira, teniendo un poco en cuenta lo que viene ahora en Europa, bueno, la Champions femenina también la ganó un entrenador español, que es que es una locura, o sea, el nivel de los entrenadores españoles, y la iba a ganar un entrenador español sí o sí, porque se enfrentaban dos.
1: El otro día ganó América Femenil también allí en el equipo mexicano y el entrenador también es Ángel Villacampa, que es español también. Así que los entrenadores españoles son buenísimos.
0: Estuvimos hablando con él en la radio hace no mucho. Exacto, cierto.
1: Sí.
0: Mirando un poquito las cuotas de lo que viene, ¿no? Lo que comentabas que era fiable, pues, o para ti era una buena opción apostar al Crystal Palace y a la victoria del Paris Saint-Germain. Mirando un poco las cuotas, por ejemplo, una más está cerca de 1.90 la victoria del Palace, la del Rayo estaría 3.95, y entendiendo que el PSG es favorito para todos, claro, es una combinada a tener en cuenta, ¿no? Meter estos dos partidos, la verdad.
1: Sí, o sea, sobre yo no soy mucho de...
0: Que se presupone, ¿no? De ambos.
1: Sí. Yo ya soy poco de recomendar cosas, porque siempre digo, la manera más fácil de ganar dinero es hacer caso a los que verdaderamente saben de esto, y yo gestiono una empresa en la que hay mucha gente que sabe mucho, pero yo he entendido rápidamente que mi manera de ganar dinero con las apuestas es justamente hacerles caso a ellos, y de eso me encargo, y es la parte que más me gusta de mi trabajo, encontrar estas fieras. Pero sí, llevo mucho tiempo apostando y al final en las finales suele haber pocas sorpresas y se dan muchos condicionantes que a mí me gustan para entrar. O sea, el Rayo, la primera vez en una final, el Arsenal, lo que te he dicho, que ya ha ganado la Premier, el Paris Saint-Germain ha caído de menos a más. Es que, no sé, me parece como que Luis Enrique tiene siempre como un arma más en estos casos, como cuando se inventa que el portero tire todo a saque de banda. Es que te puede parecer una idiotez, pero es que lo veo como que lo tiene todo controlado y se me han quedado súper grabadas esas declaraciones que hizo cuando se fue Mbappé, de hemos perdido un jugador increíble o el mejor jugador, pero
0: Sí.
1: ahora voy a tener absolutamente todas las fases del juego controladas
0: Y acertó,
1: y es...
0: fíjate.
1: Ya acertó y otra vez está en la final de Champions y creo difícil que se escape. Obviamente están mucho más igualados de lo que parece y el París, igual que cuando la ganó el año anterior, pues ha tenido momentos en la temporada en las que ha sufrido mucho y que parecía que venían bastante mal realmente, pero yo creo que será difícil que se le escape y bueno, yo personalmente sí que le meteré algo a esta combinada, a que ganan la final, no el partido, sino a que ganan el trofeo.
0: Después de esto, cuando acabe esta semana, ya nos vamos a tener que, bueno, porque acabará ya con el fin de semana la segunda división, terminará la Champions, entre semana, lo hemos dicho, el miércoles tenemos la final de la UEFA Conference League con el Rayo Vallecano. Cuando acabe todo esto, ya cambio de chip, mood
1: Cambio
0: mundial,
1: de chip. Vamos a tener
0: mañana, eso es.
1: poco tiempo para las selecciones del Madrid también por el camino, pero luego ya a pensar mundial y claro, ya hay lista.
0: Sí.
1: Y bueno, mira, justo un tipster me preguntaba, porque yo ni me había enterado, corrígeme si me equivoco, pero creo que se ha lesionado Ferran, ¿no? O lo he soñado.
0: Pues ahora te
1: O, o, me,
0: lo.
1: o, me, o me han hecho un bulo, no lo sé, pero me está. Bueno, la pregunta era, no sé si es realmente que se ha lesionado o no, pero que por Gonzalo me preguntaban, que encima marcó y me decían, oye, todo, que no veo, me decían, no veo ni en Winamax la opción.

0: Richard los que ha metido desde este mismo año, desde 2026, es que no había metido ninguno antes. Quiero decir, si no miramos las rachas, o sea, 10 goles, estaría promediando, si siguiese la temporada, estaría promediando por encima de 20 chicharros por temporada, ¿eh? O sea, con el Levante, que es una locura. Es verdad que las cuentas nos hacen así, pero que ha metido 10 goles en los últimos meses. El estado de forma...
1: Pero la dinámica...
0: Sí.
1: La dinámica real, lo que tú dices, el estado de forma es real. Y si es un tipo de jugador diferente que te puedes atascar un partido, que en los mundiales te los vas a encontrar, vas a tener partidos que se te van a ir 0-0 muy largos, o que vas a tener que remontar porque empiezas perdiendo por un penalti y a lo mejor se te mete muy atrás, pues sí puede ser una alternativa. Bueno, veremos, queda poco también para salir de dudas. Debo comentando con Adri también desde el principio de temporada que las plantillas este año, el modo competitivo va a estar también muy condicionado por el Mundial. Muchos jugadores, cuando vieran ya que no se jugaban nada, pues como Mbappé, si lo podemos nombrar, pues iban a empezar a borrarse, a pensar en el Mundial, y así ha sido. Y bueno, pues ahora veremos, las cuotas nos siguen dando de favoritos, veremos el estado de forma, sobre todo de Lamine, que creo que dicen que no va a jugar 2-3 partidos al principio, a ver si no lo necesitamos, y luego entra con buena dinámica. Y bueno, yo sigo pensando también que somos candidatos, pero va a ser un Mundial complicado. También nuevo formato, más partidos... Sí. Veremos. Puede haber alguna sorpresa, la verdad.
0: Ahora mismo, para ti, bueno, si tuvieses que apostar por un favorito, para ti los favoritos... Te propongo hacer el top 3, teniendo lo que hay. Por cierto, vaya la que se ha formado con Inglaterra, viene Brasil con bastantes dudas, Argentina, muchos lo dan por muerto por aquello de que, oye, sigue con los mismos soldados Scaloni prácticamente y el equipo puede ir en declive. Y algunos ven a Francia como la más fuerte. Dime para ti quién es la favorita y quién sería tu top 3 a día de hoy.
1: Yo creo que las cuotas de las que se han puesto están bastante bien puestas. Yo los favoritos los doy un poco Francia, España, y luego a lo mejor en otro escalón ya metería como Argentina, Brasil, aunque lo veo muy difícil, Inglaterra, Alemania, pero por equipo fuerte, yo creo que es que no te puedes ir de Francia o Brasil. Francia al final, porque son una generación que ya también se conocen, no paran de sacar jugadores que son increíblemente decisivos. Al final tiene el mejor jugador del mundo, o al menos el mejor goleador del mundo, que es Mbappé, que se le caen los goles. Que si es que, aunque le critiquen por todos lados, si es que te promedia un gol por partido. Y eso es que en una competición así es que es una locura. Y luego España, pues porque parece, es verdad, desde hace varios años, que juegue quien juegue, juegan bien y que son un equipo compenetrado y que hay ciertos jugadores que en sus equipos no rinden tanto y cuando llegan a la selección parecen otros, como el caso de Oyarzabal, que es que le comparan a Oyarzabal a la selección, parece Nazario. David Villa. Pues.
0: Sí, es verdad. Sí, he visto el montaje con la perillita de Villa 2008.
1: Sí, sí, sí.
0: Mítico.
1: Por eso, bueno, creo que... No, es lo que te digo, creo que es un mundial, que puede haber alguna sorpresa, que algún equipo grande a lo mejor caiga a las primeras de cambio por... No sé, me da ese feeling, no te digo tampoco por qué. Y luego hay muchas desigualdades. Y esto es importante a la hora de encontrar valor y demás, hay muchas desigualdades. Por ejemplo, hoy le preguntaba a José, por eso no quiero adelantar mucho y haremos un grupo de mundial y ahí podrá seguir la gente buenas apuestas porque se han equivocado en varias cosas. Pero hablábamos de Curazao a Alemania, que es que Curazao a Alemania es que le puede meter, pues no sé, un saco. Es que ya pasó en la anterior competición, no me acuerdo qué selección era. Que eso fue un 10-0 en... Bueno, no me acuerdo. Bueno, que puede
0: sí,
1: haber...
0: ha pasado en varias ocasiones.
1: Sí, pasó este tipo de partidos se va.
0: Sí, con Tahití en la Confederaciones recuerdo que le cayeron 10.
1: Exacto,
0: 7 de España a Costa Rica en el último Mundial. Partidos muy desigualados.
1: Sí, va a haber partidos muy desigualados y bueno, pues eso. Puede haber mucho balón en ciertas cosas de goles... penaltis, prórrogas, ya te digo, y lo hablé contigo creo la semana pasada, en los mundiales se inventan muchas cosas las casas de apuestas porque al final es un mercado que saben que mueve millones y pues te sacan mercados que normalmente no te sacan y ahí se pueden encontrar cosillas, así que nada, ya es lo que tú dices, acaba esta semana, ya sabremos la lista de España, el Mourinho se va a entrar del Madrid y ya estaremos todos pensando en el mundial y no queda nada, así menos de un mes ya.
0: Mañana mismo, en unas horas, sabemos la lista. Así que muy mundial dentro de poquito. Nacho Nogales, una semana más, gracias.
1: Un abracito, chao.
0: Chao.
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11: Mikel Erentzun, feliz cumpleaños.
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11: ¿Cómo estás?
15: Pues bien, bien, bien. Aquí un año más, hombre, recibiendo tu llamada, que siempre me hace mucha ilusión. Esto ya empieza a ser una tradición que no se puede romper.
11: Acabamos de cumplir 25 años Radio Marca como emisora. Has estado siempre a nuestro lado, Mikel.
15: Radio Marca, tú sabes que me acompaña, escuchamos Radio Marca a la mañana cuando vamos al colegio, a la tarde cuando vamos al colegio. Es en el coche, que paso muchas horas al día, es la emisora que me acompaña y además ya he acabado conociéndose a muchos de los que habláis allí, ¿no? A Varela, a ti, a David, por supuesto. Si te digo dónde voy ahora, no aciertas ni loco, ¿eh? O sea, el año pasado estaba en Nueva York,
11: sí.
15: Y ahora estoy yendo con la familia a Bilbao a ver una ópera, que no hemos estado nunca en la ópera.
11: Qué
15: y vamos a celebrar mi cumpleaños en la ópera. ¿Qué te parece?
11: Pues me parece un regalazo. Que me ha encantado saludarte, que cumplas muchos más.
15: También.
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1: Bienvenidos, locos del naipe. Saludos de David Luzago. Bienvenidos a un programa más. Bienvenidos a Marca Póker, el único espacio de la radiodifusión española reservado para los amantes de la baraja. Domingo 24 de mayo, este que acaba, programa 376, el que comienza. En la técnica de la producción contamos con el gran Víctor Palmeiro y conmigo en el estudio Abraham Jiménez Tomellosero. Voy a aprovechar para agradecer como cada semana a Radio Marca la cesión de este gran espacio y por supuesto por hacerlo viable a nuestro sponsor Winamax.es, la mejor plataforma para jugar al póker online de nuestro país. Nosotros, como cada domingo noche, vamos a intentar que los próximos 120 minutos les sirvan para entretenerse un poquito, que es de lo que se trata. Nos ponemos en breve con los titulares de un programa, como siempre, cargadito de historias, de noticias, de reflexiones, de actualidad y, por supuesto, de entrevistas. ¡Arrancamos!
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1: Bueno, pues como siempre, Abraham nos trae un montón de temas calentitos de la semana. Vamos a charlar sobre Lillian Welch, la señora de 83 años que se ha cargado un 8-8 póker en el Reino Unido. Vamos a hablar de Kevin Martin y ese nuevo reality show de póker que va a sacar en sus redes sociales, que se llama Poker Wars. También de Patrick Leonard, que ha hablado sobre las nuevas restricciones de los parches de sponsorización, de los parches que se ponen los jugadores en World Series, estas restricciones que ha sacado World Series, y también de un jugador que ha demandado a un casino por una razón muy curiosa y le ha salido tiro por la culata. Además, estamos presenciando el heads up en directo de Adrián Mateos para intentar llevar 6.370.000, porque este programa, el de esta semana, se graba en jueves, y estamos muy pendientes de si se lleva el primer puesto o el segundo. Va 2-1 en fichas el madrileño. Vamos a ver si es capaz de llevarse la victoria en el Brighton Invitacional. Tenemos, como siempre, un carrusel de noticias rápidas que definen perfectamente la actualidad de la semana y que complementa la información que nos trae Abraham. Y hoy estrenamos sección, una sección de un tiempo de debate, un tiempo de opinión. Lo vamos a hacer con el organizador de eventos y jugador Francisco Fernández Quicucho, con el redactor y jugador Alberto Tito Albert, más conocido como Alberto López, más conocido como Tito Albert, y con el jugador y empresario, creador del curso de TELS, Nacho Cuesta. Vamos a hablar de un montón de temas, de la mano de Raúl Mestre, de la prohibición de los auriculares que ha puesto la TDA sobre la mesa, la evaluación de los croupiers por parte de los jugadores a través de la aplicación de World Series que se va a implementar este año en el festival en Las Vegas, y sobre los mejores jugadores de la década, esta lista que ha sacado Care Player, que bueno, no ha gustado a todo el mundo. Cerraremos con varias conexiones, con el 8-8 de Barcelona, con la Billón de Málaga, con la Liga Nacional de Póker by Winamax de Onda Aray, con el Niners de Asturias. Vaya programazo tenemos por delante en la noche de hoy. Tremendo, muchísimos temas. 120 minutos por delante de mucho naipe. Vamos a por ellos.

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1: Bueno, pues lo dicho, abrimos programa charlando como siempre con Abraham Jiménez, que nos trae lo más calentito, curioso, interesante de lo que ha ocurrido en nuestro mundillo en los últimos 7 días. Pero ¿qué pasa? Que por temas ajenos a Marca Póker hemos tenido que grabar el programa en jueves y no en domingo como lo solemos hacer, y nos hemos encontrado inmersos en un heads up histórico para el póker español. Lo estamos viendo aquí con el portátil en el estudio mientras grabamos el programa. En el que en el torneo invitacional de las Triton Super High Roller Series de Montenegro ha llegado al heads up Adrián Mateos contra el bielorruso Alexev Losuik, que no es uno de los grandes tops del mundo. Ni siquiera sé si este jugador ha participado como VIP o ha participado como pro. No le tengo yo muy seguida la pista. Y va bastante bien la cosa, Abraham. Llevan como 7-8 manos del heads up y va 3-1 en fichas Adri.
2: Sí, hemos visto antes un botecito que Adri pagaba con asalto y pensábamos que esto estaba, bueno, acabado no, pero le había dado un buen bocadito. Y ahora mismo, bueno, ya se ha puesto all-in el jugador, ya está en modo all-in, vuelve a tener 12 millones. Y aquí estamos disfrutando del póker de Adri, que es una verdadera gozada.
1: Está más de 30 millones Adri, 27 millones Adri, 12 millones el bielorruso, en ciegas 400.000, 800.000. Así que, bueno, muy por delante, bebiendo cerveza el ruso, jugándose 6 millones.
2: Está bebiendo cerveza. Lo mismo es un Nesty, David.
1: En fin, bueno, vamos a dejar esto de lado mientras...
2: Bueno, vamos a dejarlo de lado. No, el problema es que no lo vamos a dejar de lado.
1: No, claro, por supuesto.
2: Aquí estamos en directo viéndolo.
1: Vamos a hablar de las noticias más importantes de estos últimos días, lo que nos traes cada semana, y lo dejamos esto apartado por si Adrián... Bueno, vamos a ir comentando, a ver si Adrián...
2: Si vemos alguna mano, paramos, claro, y comentamos. Sí.
1: Exacto. Bueno, es la primera vez que nos pasa esto. Como ¿sí? generalmente grabamos, bueno, generalmente siempre grabamos en domingo el programa. Bueno, pues mira ahora, Rey Dama contra Dama 7.
2: Esta puede ser muy buena, ¿eh?
1: Dama 7 suited, Rey Dama.
2: Mira, hay que colocarse la mano ya en el hombro.
1: Sí, sí. Y hacer la levantadilla, ten, ha ido Lin Adrián con Rey Dama. No creo que le pague un Dama 7, ¿no? Es el Ecuador de la baraja.
2: Dama 7 perejiles.
1: Dama 7 de perejiles.
2: No creo que le pague.
1: La baraja, no.
2: Nada.
1: Se tira, enseña y se tira.
2: Enseña y tira.
1: Bueno, vamos a ver. ¿Qué me traéis? Primero una curiosa victoria,
2: sí,
1: ¿no?
2: Sí, algo curioso, porque hemos hablado muchas veces de la edad en estos juegos de estrategia. Sobre todo hablamos en una ocasión de la edad en el ajedrez, por ejemplo, de que hay jugadores muy longevos en el ajedrez y de que también hay jugadores longevos en el póker, pero menos. Y ahora la noticia curiosa que te traigo es de una jugadora británica de 83 años que se ha cargado un 8-8 live en UCA.
1: Sí, pero no un paralelo. Se ha cargado el main event del 8-8 live, igual que el que viene a Barcelona, que por cierto se está disputando esta semana o está terminando, este domingo termina, como el 8-8 live de Madrid. O sea, un evento internacional de verdad. Una señora de 83 años se carga el main event.
2: Sí, se carga el main con 318 entradas. Un main event de 560 libras. Un main event que en el Gros Venor de Blackpool, ella es jugadora habitual de ese casino. Sí. Y bueno, pues se apuntó a este evento. Imagino que se lo juegue todos. Esta mujer tiene que ser la típica que se lo juegue toditos.
1: Sí, una jugadora local, que lo mismo, la señora se ha clasificado en alguna liga del internet del casino,
2: claro,
1: o en algún satélite.
2: Sí.
1: Y se ha metido a jugar con sus 83 añazos y se ha llevado... ¿Cuánto se ha llevado?
2: 31.390 libras.
1: Bueno.
2: Sí, un prize pool que superó los 100.000 libras garantizadas. Con esas 318 entradas y que ha sido muy curioso, pues porque por lo que parece es una jugadora que es muy querida en la comunidad.
1: Sí.
2: No ganó directamente el torneo, sino que hicieron un 300, o sea, ya hablaron por fuera.
1: Pactaron, pero ella en ese momento tenía más fichas que los otros.
2: Exacto.
1: Y por ello se llevó el título.
2: Y acabó llevándose el título.
1: Jolín. Esto me recuerda al gran Cayetano García, que en paz descanse, que con 82 años fue, no solo se cargó varios torneos, sino que fue campeón de España. Campeón de España del ranking regular del CEP, el año antes de que se muriera el pobre. Y se fue siendo campeón de España. Yo creo que cuando murió todavía no había habido un nuevo campeón.
2: No
1: murió como campeón de España, siempre lo será. Miembro del Salón de la Fama, por supuesto, a título póstumo. Y igual que Federico Marín, efectivamente, en su sección de ajedrez muchas veces nos cuenta historias de jugadores, como tú has dicho, muy longevos en el ajedrez y que les mantiene vivos, ¿no? Ese ejercicio mental que hacen jugando al ajedrez. En el póker pasa algo muy parecido, ¿no? Hay muchos jugadores que se mantienen muy en forma mentalmente gracias a los cálculos de probabilidades, a las cartas, a pensar estrategias. Y bueno, pues muy bien por esta señora. Y una cosa muy... muy bonita, ¿no?, para el póker británico. Y siempre que ocurre algo así en los torneos de póker, pues es de agradecer, ¿no?, que personas tan longevas sigan jugando y no solo eso, y que sigan ganando.
2: Sí, pues enhorabuena a Lillian Welch, que no habíamos dicho su nombre.
1: Sí, sí.
2: Debe ser asiduo al casino y debe tener esos odds más que calculado ya, sí, esta señora. Hablamos también, vamos a cambiar de noticia, y hablamos también hace poquito, en el mes de abril, de la salida de uno de los casters de Poker Stars, del EPT en concreto, Joe Stapleton, pues que después de 15 años abandonaba esas emisiones en vivo de los European Poker Tour, todo de buenas, sin ningún problema, se había cansado de viajar, la situación familiar era distinta y anunciaba su salida, pues eso, después de una etapa de 15 añazos con Poker Stars.
1: Esta era la primera noticia, nos sorprendía a todos, un referente de las narraciones, para mí uno de los grandes, porque combinaba un conocimiento del póker aceptable, él no era jugador de póker profesional, nunca lo fue, era simplemente un recreacional, un conocimiento del póker aceptable, con una forma de narrar muy buena y además con un sentido del humor sublime. O sea, sí. era un narrador muy gracioso y con mucha comicidad.
2: Sí, porque además eran siempre un par de narradores, un par de casters. Uno ponía los datos técnicos, ponía todo el conocimiento de póker. Stapleton, por supuesto, tiene conocimiento de póker porque tiene unos $20,000 en ganancias en vivo, pero no era fuerte, era el otro personaje de la pareja,
1: sí,
2: que daba un poco pues ese punto de humor y consiguió pues poner su propia etiqueta, su impronta en...
1: Ha sido la voz de los EPTs.
2: En los EPTs.
1: Y la voz de Poker Stars. Pero claro, tenía truco esta despedida, parecía, porque él decía, nos troleó a todos, porque él decía cuando él se despide, porque se despide en sus redes sociales,
2: claro,
1: hace una referencia como para pasar más tiempo con mi familia.
2: Sí,
1: sabes, no, que llevo muchos años de viaje.
2: No dice exactamente eso. Pero bueno, es que puede fichar por World Series y pasar más tiempo con su familia. Porque
1: sí,
2: a lo
1: pero
2: mejor...
1: algo así parecido dijo, ¿no? Que,
2: sí, sí, algo...
1: Que quería bajar el ritmo de viajes.
2: Quería bajar el ritmo de viajes para estar con su familia. El caso es que no sabemos si fue antes el huevo o la gallina.
1: Olin
2: ¿no?
1: y Col, por cierto.
2: Olin and Col.
1: As 5 de Adrián, as 7 de Lunes. Si cae un 5, colorín colorado. 6.370.000 euros para Adrián, el mayor premio de la historia del póker nacional, si es capaz de aparecer un 5 ahí. Lo más seguro es que splité en As 5 a 7.
2: Sí, lo más normal aquí es un split.
1: Vamos a ver. Si caen cartas bajas, puede ganar Adrián con escalera. 2, 3, 4, por ejemplo. Vamos a ver, vamos a ver.
2: Qué bien luce esa W ahí, ¿eh?
1: Esa W de Winamax. Ya sabéis que Adri es la bandera del Team Winamax. Uno de los dos representantes patrios del mejor equipo profesional del mundo.
2: Hemos parado
1: Mariette, sí,
2: a Steps porque tenemos Steps, Olin and Col y vamos a ver el flop.
1: 3-8-5, ahí no hay ayuda. Vamos a ver. Tiene pinta de split. No hay picas. No hay picas, por lo cual no puede ganar nadie con color. A ver si cae un 5. Vamos a ver ese 5 en cuarta. Está Alejandro Lococo muy emocionado. Yo creo que lleva, seguro lleva porcentaje,
2: sí,
1: de Adrián.
2: Está en el rey desde que quedó eliminado.
1: Se cambia en porcentaje, seguro que lleva un pico. Un rey, pues un 5. Un 5, si no van a splitear. No quiero mencionar nada del rival.
2: No.
1: Un 5 necesitamos.
2: Pedimos el 5. Un 5 ahí.
1: Si no van a
2: ese split. River tiene que ser un 5. Ese river tiene que ser un 5.
1: Y que no sea una carta baja tampoco, porque entonces es mal asunto.
2: Una dama.
1: Bueno, pues bueno, han spliteado con un 8.
2: Con esas
1: así
2: dobles.
1: Así que seguimos para las... bingo. Bueno, entonces la segunda parte de la noticia...
2: Pues... La segunda parte, estábamos hablando de que Steps comentaba eso. Y yo te decía que pues que a lo mejor ya había fichado por World Series o todavía no. Lo más normal es que sí, ¿verdad?
1: ¿Eso me lo decías?
2: Sí, te estaba comentando eso,
1: pues,
2: te estaba empezando a comentar eso.
1: Ah, no, quería que me lo decías el otro día cuando comentábamos la noticia. Claro, digo, hostia, eres adivino.
2: No, ojalá, ojalá, si no me metiera en el mundo de las apuestas, mínimo. Sí. Pues eso, que no sabemos si había fichado ya o no. Lo más normal es que sí, que ya tuviese la oferta y esta oferta le interesase al bueno de Joe para poder pasar realmente más tiempo en casa, porque eso lo va a narrar estas World Series of Poker. Joe es uno de los varios casters y caras conocidas que está fichando World Series para emitir este año esas World Series, que recordamos van a ser en abierto en el canal de World Series de YouTube. Y luego la mesa televisada, World Series, GG Poker en este caso, World Series, ha vuelto a fichar a ESPN para emitir solamente el Main Event y la mesa televisada.
1: Sí, ha vendido como los derechos a ESPN. Exacto, para la retransmisión de los torneos. Yo no sé si Stapes ha fichado por World Series exclusivamente, o como tú bien dices, World Series ahora mismo es propiedad de GG Poker, de la sala asiática. Sí, también ha fichado por GG y hará también narraciones de otros eventos que nada tengan que ver con World Series.
2: No se anuncia nada de eso, solamente se anuncia la participación y el fichaje, que lo hizo directamente World Series y ya replicó Stapes. Pues eso, la noticia de que se vuelve, va a ser nuevo comentarista para World Series después de haber abandonado PokerStars.
1: Vale. Más cositas.
2: Pues mira, una también muy curiosa, de un jugador que no sé si conoceréis, que Kevin Martin. Sí. Realmente no es un jugador de póker como tal. Kevin ha llegado a ser conocido por ganar el Big Brother Canadá, el Gran Hermano en Canadá. Pero aparte, pues también sería jugador de póker. Yo he estado viendo su canal, castea, hace stream de manos de póker, castea torneos. Y bueno, pues ha decidido hacer un formato pues parecido, una mezcla de formato. Lo llama Poker Wars.
1: Es que este chico es un creador de contenido bastante importante, que también juega al póker cada vez más, cada vez mejor. Es un influencer y ha decidido... Es un tío incansable, crea mucho contenido de todo tipo y ha decidido hacer algo distinto en el mundo, para aportar su granito de arena.
2: Quiere aportar su granito de arena, por eso ha decidido de su propio bolsillo hacer un programa pues novedoso, muy novedoso, Poker Wars, como decía. Va a ser una mezcla pues eso, de Gran Hermano, de Traitors y de stream de póker.
1: O sea, póker, reality y estrategia.
2: No solamente se van a encerrar a jugar póker, sino que se van a encerrar en una casa, pues hacer esa convivencia, donde va a haber votaciones, donde va a haber pues puntuaciones también, que luego en esos torneos que están jugando, en esos sit and go que juegan allí, pues van a poder salvarlos o volver a darle un stack para que se mantengan en mesa. O sea, una mezcla de cositas, de Gran Hermano y todos estos programas, para que pueda haber alianzas entre jugadores, pueda haber un poco de todo.
1: Qué buena pinta.
2: Y basado un poco y con la cabecera de Poker Wars.
1: Pero esto lo va a retransmitir en su canal.
2: Esto lo va a hacer en su canal y además ha dicho que todo sale de su bolsillo, que es una apuesta con la que siempre ha soñado, con la que quiere vivir historias, emociones y que las decisiones de los jugadores pues sean el motor de ese espectáculo.
1: ¿Y qué premio hay para...?
2: Pues ha puesto un bote de $50,000.
1: Vale, ¿y se sabe cómo va a ser el casting de los participantes? ¿Se sabe algo?
2: No se habla nada de participantes, que me ha resultado raro, porque es que esto empieza jueves 21 al 24 de mayo, o sea que va a ser muy cortito, va a ser de 4 días solamente. Sí, pero sí. No se habla en ningún momento de ninguno de los participantes. Imagino que ya tenga más que hecho el casting y en este caso no hemos podido sacar más salsa porque no conocemos quién va a participar, quién va a jugar en esas mesas.
1: A ver si anuncian un poquito algún dato más del formato, creo que también lo va a echar en Twitch, no solo en YouTube. Sí, y sobre todo
2: sus canales,
1: quién van a ser los participantes, si son personajes famosos, si son jugadores anónimos, si etcétera, a ver quién se va a intentar repartir ese bote que va a regalar Kevin Martin en su canal.
2: La siguiente noticia que te traigo pues también es algo de lo que habíamos hablado, pero ahora podemos hablar algo más extenso sobre ello. Es esta norma que ahora pone World Series sobre la mesa, en la que los jugadores no pueden llevar publicidad, no pueden llevar parches, o sí, pero tiene que ser World Series la que acepte llevar esa publicidad. ¿De qué estoy hablando? Estoy hablando de una regla, la regla 52, que establece que cualquier jugador que quiera llevar logotipos, parches o lenguaje promocional mientras está sentado en una mesa televisada o en una mesa para las que se crea contenido grabado, el jugador tiene que pedir un permiso por escrito, en un mail que da World Series, con al menos 24 horas de antelación para poder lucir sus marcas, su patrocinador o lo que él quiera lucir. Bueno, pues esto es algo que llamó mucho la atención junto con otras normas hace un mesecito también, y ahora pues ya hay un jugador, en este caso Patrick Leonard, el inglés Patrick Leonard, jugador de póker online con más de 20 ganancias en millones online, con un brazalete también en vivo en World Series, pues ya está montando su calendario. Los jugadores están montando su calendario, pero esta norma puede hacer que muchos de ellos retrasen su llegada o simplemente no vayan a World Series.
1: Claro. A ver, todos los jugadores que están patrocinados y algunos que les apetece publicitar a empresas porque sí, pues se ponen parches y hasta a día de hoy pues los lucían con total normalidad, ¿no? En las mesas televisadas de World Series.
2: Un tablón de anuncios algunos.
1: Ahora World Series ha puesto pues una regla. Si quieres lucir tu publicidad y promocionar una marca, pues tienes que avisarnos con antelación y nosotros te daremos permiso o no. Eso es lo que va a cambiar. Ahora World Series es propiedad de Gigi. Gigi es la sala online más grande del mundo, pero compite contra el resto de salas y seguramente pues querrá decidir quién puede anunciarse en sus mesas televisadas o no. Y a Patrick Leonard, esta estrella británica, también gran generador de contenido y un grandísimo jugador, pues ha puesto el grito en el cielo, ¿no?
2: Ha puesto el grito en el cielo, como que ya él ya ha enviado el correo y la respuesta ha sido pues muy estándar. No, no puedes llevar parches en tu participación en World Series. Entonces, Leonard ya se está pensando si ir a World Series o no.
1: Claro, eso puede reducir el a los asistentes sponsorizados si no pueden llevar sus marcas. Es muy delicado. ¿Pero por qué le ha negado a Patrick? ¿Patrick con quién está, por cierto?
2: Patrick es promocionado por Coin Poker.
1: Y Gigi Poker ya ha prohibido, o World Series ha prohibido los parches de Coin.
2: Es que esto además puede abrir una lata, que es si Coin Poker no entra, salas como Phenom, que también trabaja con cripto, pues a lo mejor no entra. Puede ser que no entre.
1: Es una rueda rusa, o Winamax, o Stars, o 8-8.
2: Claro, no sabemos a quién van a vetar. O los vetan a todos, o esto le sale el tiro por la culata. Y si quieren crear contenido, porque en la norma, la regla se extiende con otros puntos, donde, por ejemplo, dice que los logos de cibermonedas sí pueden lucirse. Eso sí se pueden lucir. En las gorras, en las equipaciones de equipos, también se pueden lucir, de equipos deportivos. Pero los sombreros, por ejemplo, no pueden llevar nada de publicidad. Aunque les aceptasen, no podrían llevar nada en sombreros y gorras, nada de publicidad. Y luego pues pone también otras normas, que en caso de que digan que sí, pues solamente pueden llevar un parche en los hombros, solamente pueden llevar un parche delante y detrás, no puede haber un parche más de dos veces repetido, etcétera, etcétera. Así que la norma pues tiene chicha. A ver, yo como jugador o como empresa que patrocina un jugador, querría que mi jugador fuese, aunque no lleve mi parche, porque sí, claro, crearía yo mismo el contenido.
1: Hay jugadores que ya son identificados directamente con la marca sin necesidad de llevar el logo.
2: Sí,
1: lo que me extraña es que no saque ya World Series una lista diciendo estas salas sí se pueden anunciar, estas no. Lo que me da que pensar es que lo van a decidir sobre la marcha. En este momento me interesa que se anuncien, claro, en este momento no. O bueno, es mi pelota, es mi balón y se juega con mis reglas.
2: Es que al ser Gigi Poker, yo no sé si esto lo hacen por Gigi Poker o por World Series, pero World Series, al igual que otras grandes marcas, por ejemplo Steve Saver, ya ha dicho que otras grandes marcas como NBA o como, no sé, cualquier otra gran marca del estilo, pues gestiona esa publicidad y reparte dividendos o reparte o mueve ese beneficio. Pero en este caso es que directamente World Series, imagino que al estar comprado por Gigi, dirigido por Gigi, pues ha implementado esta norma. Yo creo que van a ir sobre la marcha, puede ser que le salga el tiro por la culata. Es que hay un problema más grande todavía. Si tú llevas un parche, si tú has pedido permiso y te han dicho que no, o no has pedido permiso, te enfocan las cámaras en una mesa por fuera, por ejemplo, pues están creando contenido para ESPN en ese Main Event o para el canal de World Series de YouTube, y te pillan con un parche puesto, automáticamente te descalifican.
1: Está a
2: discreción del director, pero el director tiene una regla en este año que dice eso. Entonces
1: no te dan un warning o te avisan o te dicen que te lo quites, directamente te eliminan del torneo. Eso sí que puede dar mucho que hablar.
2: Mucho, muchísimo.
1: Imagínate que estás en el día, no sé, en el día 8 del Main Event y quedan 30 personas para 12 millones o para 10 millones de euros y o de dólares. Y te eliminan del torneo porque llevas el parche de Winamax. Pues se montaría un buen pollo, también te digo, un buen pollo. O sea, no creo que puedan eliminarte así como así. Supongo que te darán un warning o te avisarán.
2: Como poder pueden.
1: Sí, sí, poder pueden, porque además te lo han dicho. Pero que se liaría un buen pollo.
2: Un pollo como que hay más normas todavía, como la de que la imagen de los jugadores, los participantes, no podrán cubrir ni ocultar su identidad facial. Esto lo hemos hablado en alguna ocasión. Y World Series tenía 2 de 3 normas, ¿no? Era taparse ojos, taparse nariz
1: y cuello.
2: Taparse ojos y boca y cuello.
1: Ojos, boca y cuello.
2: Y World Series permitía 2 de esas
1: sí,
2: tres.
1: Una tenía que estar libre, sí.
2: Pues ahora la regla 55 dice que los participantes no podrán cubrir ni ocultar su identidad facial. Vale. Con gafas de sol, sudaderas con capucha, etcétera, etcétera. Vale. De momento es algo que va a crear bastante polémica, ya la está creando. El bueno de Leonard ya ha hecho la prueba y ya vemos el primer no. Igual que Leonard, habrá muchísimos como él. Dependerá de que el patrocinador, la sala que patrocina al jugador, decida si llevarlo a ese evento o no llevarlo, o pagarle el evento o no pagárselo.
1: Sí, sí. Muy curioso, cuanto menos. En fin, se ha doblado el jugador bielorruso, que creo que es la bandera de Bielorrusia, es que tampoco estoy seguro, ¿no? Es esa, ¿no? A ver, voy a googlearle a este chico a ver si es profesional.
2: Llevan pisado un 4, Adrián J4, Alexei un 10-4, 7 millones en el bote. Y bote para Adrián, que lo pone, deja al ruso con 19 millones. Y creo que son 29 los que tiene ahora mismo Adri, entonces. Bueno, el GESAP, pues es una de esas cosas que se pueden grabar en vídeo. Yo recuerdo tener cintas de marca, ya que estamos en esta casa, cintas de marca con los goles del Mundial, las finales de Copa, etcétera, etcétera. Esto es el típico VHS que yo tendría en mi casa. Este GESAP, por ejemplo, o este torneo.
1: Totalmente, hombre, es que es histórico. Se dobló el bielorruso con Top Pair contra dobles parejas en cuarta de Adrián, porque dobló un 2 en River y le hizo dobles parejas superiores. Bueno, a Adrián le han caído unos Rivers hoy muy interesantes en mesa final que ha hecho que esté en el GESAP. Pues igual que te caen, pues le caen a los rivales, ¿no?
2: Adrián ahora mismo tiene 20 millones.
1: Están igualados.
2: Y sí, está muy igualado. Están 19.
1: 19 y 19 más o menos.
2: Alexei ha subido con 8 y Adrián tiene un 8, pero nada. Ha decidido no entrar.
1: Bueno, vamos con la última. Vamos con la última noticia. Vale.
2: Pues la última noticia es. ¿Tú lo has hecho alguna vez, de jovencito? La última noticia va sobre el hit and run en mesas de cash.
1: No, me parece una falta de respeto absoluta. Ahora hablaremos de qué es el hit and run. Cuéntame.
2: Pues mira, tenemos a un jugador londinense pues que ha demandado a un casino porque lo han vetado de entrar porque hacía precisamente eso, hit and run en mesas de cash.
1: ¿Y qué es el hit and run?
2: El hit and run en mesas de cash es algo que está muy, muy mal visto por los jugadores, y es sentarte, ganar un bote y levantarte. O sea, no mantenerte jugando en esa mesa, sino que en cuanto ganas, te levantas. El jugador, pues en este caso no es conocido, tiene un apellido impronunciable para mí ahora mismo, Mortaza es su nombre. Y entonces hacía eso en este casino londinense, que al final ha decidido que no vuelva a sentarse en sus mesas. Lo ha demandado, vale. Y la justicia le ha dicho que ¿por dónde vas? ¿Qué dices?
1: Claro, a ver, ahora vamos con el tema de la justicia. Hacer un hit and run es ganar un gran bote o ponerte un límite de ganancias y cuando llegas a ellas marcharte, pero sobre todo ganar un gran bote y levantarte e irte.
2: Eso, sí.
1: Sin darle la oportunidad a los rivales que puedan recuperar su dinero. O sea, es un poco una norma no escrita, ¿no? Si ganas un gran bote tienes que seguir por lo menos un ratito jugando para darle la oportunidad a los rivales a recuperar su dinero y no irte como una rata de cloaca.
2: El póker es un juego de caballeros y esto es de rata de cloaca.
1: Lo puedes hacer una vez. Pero si estás continuamente en el mismo casino con los mismos jugadores haciéndolo, normal que tus rivales habituales se quejen al casino. Y en este caso seguro que ha pasado eso, el casino ha pasado a la acción y le ha puesto una prohibición, le ha dicho, nos reservamos el derecho de admisión, no queremos ratas de cloaca, tú no entras. Y el señor ha dicho, sí, tú me prohíbas o yo te denuncio. ¿Y qué ha dicho el juez?
2: el juez ha dicho que no le compra el argumento a Andrew Holmes, que es el chico del que estamos hablando. Dice que...
1: Pero no era Mortaza. Sajid Baza.
2: El juez, no, ese es el juez, Sí, perdón, es el juez. Mortaza Saibzada. Saibzada.
1: Sí, vale. Es sí, como sí. Medio indio.
2: Sí, entonces, él dice que tenía una estrategia extremadamente disciplinada en la que cuando ganaba cantidades cercanas a las 2.000 libras, que es lo que tú decías, ajustarse a una cantidad para levantarse de la mesa, pues él se levantaba.
1: Muy bien.
2: Pero claro, lo hacía tantas veces que ha dicho que no. El casino se ha defendido con que este jugador es conflictivo y ya ha tenido varios problemas con Flores y ha tenido problemas en mesa.
1: Me lo creo.
2: Tiene y pinta, no es sí. La primera vez que le llama la atención. Entonces han juntado todo eso y el juez ha dicho que no compra el argumento, que no existe una base para que esas acusaciones pues tiren para adelante, y lo ha multado pues con pagar las costas de todo este movimiento.
1: O sea, le ha obligado encima, le sale el tío por la culata, sí. Tiene que pagar las costas del juicio. Que cuántos
2: un bad beat de 11.000
1: libras.
2: Ya se puede sentar en otro casino a hacer hit and run por 2.000 libras durante varios meses.
1: Vaya hit and run va a hacer del juzgado este. Va a pagar las 11.000 y va a desaparecer. Le está bien empleado por rata. Pero, claro, es que le habrán echado porque... El jugador que suele hacer este tipo de cosas, que son cosas poco éticas, ya digo que es como una norma no escrita, pues suele estar acompañado de otro tipo de comportamientos de persona que hace estas cosas. Entonces el casino estaría hasta el gorro de él, esa ha sido la gota que ha colmado el vaso.
2: Se lo ha puesto en bandeja.
1: Y lo han prohibido. El otro ha denunciado como si le hubiesen echado.